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0: Bienvenidos a esto que es All Sports en AS Colombia. Estamos acompañándolos en esta noche del viernes. Viernes, Diosito, qué felicidad. Viernes 12 de junio llega el fin de semana con el Mundial a bordo. Muchos partidos muy divertidos este fin de semana, pero estos 45 minutos, porque son 45 minutos los que tenemos hoy de All Sports, van a hacer una pausa. Pausamos un ratico el Mundial, nos preparamos para el partidazo, que creo que va a ser buen partido, el de Paraguay-Estados Unidos, y en estos 45 minutos nos dedicamos a los otros deportes. Más allá del fútbol hay vida, y la encuentran aquí en All Sports. Hoy, con toda la previa de lo que va a ser el Gran Premio de Barcelona en la Fórmula 1, ya tuvimos las prácticas de hoy, vamos a analizarlas. También tuvimos la clasificación de Sebastián Montoya en Fórmula 2. Sebastián, Dios mío, ¿qué vamos a hacer con Sebastián y los viernes de clasificación? Hoy un desastre otra vez. Hay que decirlo, que no es solo Sebastián, es Prema, porque el compañero de equipo Mari Boya terminó detrás de él, y los dos muy atrás. Ahorita lo vamos a analizar. Vamos a hacer la previa del juego 5 de la NBA, la final, que está espectacular. Mañana a las 7:30 de la noche, los Knicks de Nueva York intentarán lograr su primer título en 50 años. Sí, mañana en San Antonio los Knicks de Nueva York van a intentar hacer la proeza y ganar esta serie final 4-1. O los Spurs van a intentar recortar la distancia y forzar a un sexto juego. Vamos a ver, ese análisis lo haremos más adelante. Tenemos el fin de semana un evento loquísimo. Por primera vez en la Casa Blanca, un evento de la UFC. Montaron un escenario espectacular, o sea, es una locura en los jardines de la Casa Blanca, pero es raro ver eso ahí. Pero bueno, lo vamos a analizar y vamos a hablar de eso también. Muchas cosas que tenemos. A ustedes, bienvenidos los que están en nuestro canal de YouTube, AS Colombia, en el chat, los vamos a estar leyendo, así que no duden en participar, en opinar, en escribir, en comentar, en preguntar, en corregir, en informar, en lo que quieran. Ahí los vamos a estar saludando y leyendo sus comentarios, así que estamos pendientes de ustedes. Y a los que están en la radio hasta ahora, en AS, que van de regreso a casa, que están alistándose para ir de fiesta, que van ya camino a la fiesta, que están saliendo de la universidad, que están trabajando, nuestros amigos guardas de la seguridad, por ejemplo, ellos están trabajando y trabajarán toda la noche, y aquí los vamos a acompañar. Pues bueno, ahí estamos con ustedes también en la radio, en todo Colombia, en Bogotá, Cali, Medellín, Bucaramanga. Bueno, ahí nos llevan ustedes siempre con todo el poder de AS Colombia y de este show que es All Sports. Soy Juan Camilo Ortiz y hoy tengo a mi lado al gran Juan Aparicio. ¿Qué pasa, Juanito?
1: ¿Qué pasa, negrito? Venga, es que ahorita me estaba riendo porque nos venimos vestidos igualitos.
0: ¿Ah, sí?
1: Iguales.
0: Sí, de verdad.
1: Sí, igual. Pantalón bueno, negro.
0: ¿Te faltó el chaleco?
1: Camisa. Sí, me faltó el chaleco, pero de resto, la gorra. Todo igual, negrito.
0: Bueno, me sirve. ¿Sí? Vamos a uniformarnos de ahora en adelante. Epa, lo vamos a mandar por las mañanas como me vengo.
1: ¿Con qué colores venimos?
0: Exacto.
1: Va, negrito, me parece. Bueno, negrito, pues sí, como lo mencionabas, tenemos este fin de semana el evento de la UFC, iba a decir de la NBA, de la UFC en la Casa Blanca. Un evento histórico, muy loco, y que pues, se pasó para un domingo en vez de un sábado como es normalmente, porque Donald Trump cumplía años el domingo y quería festejar su cumpleaños con este gran evento en el jardín de su casa. Entonces, sí, negrito, ya más adelante vamos a analizar y vamos a hablar de todas las peleas que tenemos. Realmente va a ser un evento cortico, son menos peleas de lo habitual, ya les contaremos. Pero sí, tenemos esto y nada, negrito, ya el otro tema de la NBA. Yo creo que esa serie ya definida para los Knicks. Veo muy difícil, por no decir imposible, que los Spurs le den la vuelta, pero bueno, también ya hablaremos de eso más adelante, negrito.
0: De eso estaremos entonces en estos 45 minutos hablando. Saludos a Nelly, grande Nelly, que siempre llega a participar y apoyar. Grande Nelly dice, ya estoy peinado de lado y con los zapatos embetunados para ver al morocho gamer oriundo de San Francisco, California. Gracias, Nelly. Sí, efectivamente, hoy traigo la de los Giants, la de San Francisco, ¿es verdad? Ahí está, vea. No. Eso. Tengo mi... Uy, se está despegando el sticker.
1: Opa.
0: Luego hice daño. Sí. Para atrás, no. Muy bien, entonces, sí, aquí estamos iniciando. Bueno, vamos a arrancar entonces con nuestro podio de una vez. Pero antes del podio, tranquilo, Rafita, era una magia, a ver qué tan atento estaba. Vamos con lo que tenemos en vivo, porque hay grandes ligas en vivo.
1: Sí, señor, a esta hora los Marlins de Miami empatan 2-2 contra Piratas de Pittsburgh en la parte baja de la quinta entrada. También Guardianes de Cleveland ganándole 2-1 a los Tigres de Detroit en la parte final de la tercera entrada. Rangers de Texas perdiendo 2-1 contra Red Sox de Boston en la parte baja de la tercera entrada. Orioles de Baltimore pegándole una muñequera, como diría el buen negrito. Una muñequera a los Padres de San Diego, ganándole 6-2 en la parte alta de la tercera entrada apenas. Tercera entrada y ya va ganándole 6-2 los Orioles de Baltimore. En la parte baja de la segunda entrada, los Rojos de Cincinnati ganándole 1-0 a Diamondbacks de Arizona. Y Cerveceros de Milwaukee ganándole 1-0 a los Phillies de Filadelfia en la parte baja de la segunda entrada. Eso es lo que tenemos en este momento en vivo con las Grandes Ligas.
0: Perfecto, vamos ahora sí a subirnos al podio porque tenemos que resaltar tres deportistas o tres eventos deportivos el día de hoy.
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0: Muy bien, y en los tres cajones tenemos tres cosas importantes para contarles el día de hoy. En la tercera casilla, en el tercer cajón, tenemos el regreso de Juan Soto. Por fin, Juan Soto, el pelotero más o mejor pago de las Grandes Ligas, que llegó a los Mets de Nueva York como un jugador muy importante, muy relevante, pues no ha sido tan así esta temporada con los Mets de Nueva York. Le ha costado bastante. Pero bueno, pareciera que en esta ya parte que se está acercando a la mitad de temporada, pues Soto empezó a soltar el bate, a soltar el brazo, y ya está empezando a conectar jonrones. Eso es importantísimo para los Mets de Nueva York, que aunque no diría, yo creo que está muy difícil que se vayan a meter a postemporada, por lo menos la esperanza, porque los números todavía les da.
1: Pero no sé, o sea, por el nivel de juego que han demostrado, más allá de que ahorita puede que estén levantando un poco, yo creo que es, o sea, no veo cómo los Mets se puedan meter a postemporada en esta temporada, sino que yo creo que ya más bien deberían empezar a ver qué les sirve de este equipo, de este juego que tienen, y empezar a pensar en el siguiente año, porque yo veo muy complicado que se metan a postemporada ahorita los Mets.
0: Va a ser difícil. Bueno, Juan Soto ayer jueves conectó un home run con la que tomaron ventaja los Mets y lograron una victoria que estaba bien agónica, bien complicada, frente a los Cardenales de San Luis. Terminaron ganando 5-4, todo gracias a ese home run, a ese cuadrangular que conectó el dominicano Juan Soto. Ya lleva 14 esta temporada y está empezando a vérsele más cómodo en el plato y está listo para empezar a batear. Es importante que se conecte Juan porque pues, al final él fue la apuesta grande, claro, de los Mets de Nueva York, con lo que querían dar el salto de calidad para volver a postemporada, y hasta ahora pues no ha sido eso por lesiones y también por bajo nivel, hay bajo rendimiento, ¿no? Y obvio, no es solo Juan, es todo el equipo. Pero Juan Soto fue contratado para subirle el nivel al resto, no era para que él se enterrara con los demás. Entonces, bueno, lo meteremos en nuestro podio de hoy porque es importante que empiece a conectar jonrones y es importante para los Mets. ¿En qué cámara estoy? Ah, sí, sí.
1: Claro.
0: Entonces, para los Mets de Nueva York era importante. Bueno, en la segunda casilla, ¿quién nos encontramos, Juan?
1: Negrito, en la segunda casilla nos encontramos con el anillo del Super Bowl que le acaban de entregar a los Seahawks de Seattle, después de haberle ganado el Super Bowl 60 a los Patriots de Nueva York. A los Patriots la temporada pasada en Nueva Inglaterra, y ahí estamos viendo en pantalla el anillo. Uf. Que le hicieron a los Seahawks. Un anillo, a mí, esos anillos, no solo lo de los Seahawks, de los Seahawks, en general, los anillos que les entregan a los ganadores del Super Bowl son bastante excéntricos,
0: pues sí,
1: anillos exóticos, pero este de los Seahawks me parece bien bonito. Acá Negrito tiene 50 diamantes blancos que representan la temporada número 50 de los Seahawks, que fue en la que ganaron precisamente el Super Bowl, y esta joya, este anillo, fue diseñado y fabricado por Jason of Beverly Hills.
0: Ok.
1: Incluye los dos trofeos Lombardi dentro del diseño, el que ganaron contra los Broncos de Denver en el Super Bowl 48, y también obviamente el del año pasado, el segundo Lombardi que logró conseguir la franquicia de San Francisco. También pues está rodeado
0: de Seattle.
1: De Seattle. Está rodeado de zafiros azules el anillo. Y pues bueno, Negrito, no sé, ¿qué te parece?
0: Oh, está muy bonito. A mí me parecen divinos esos anillos. Obviamente eso es para... Eso es solamente para hacer show off en algún evento que tenga un jugador o un entrenador que tenga anillo de esos, para, no sé, la inducción al Salón de la Fama. Entonces llega con su anillo, está bien. Pero para salir así, como salgo yo, o sea, eso ya es demasiado grande. O sea, como para... No, ya es como... Ya es too much, ya qué oso, ya es muy boleta.
1: Sí, Negrito, bueno, y también pues en los anillos, en cada anillo del jugador, en un lado, tiene anotado el nombre del jugador con el número que utilizaba en la camiseta, y bueno, tiene también las 17 victorias que fueron las que consiguieron en la temporada pasada, entre temporada regular y obviamente pues los playoffs hasta conseguir el Super Bowl. Y también este anillo tiene una característica distinta, y es que tiene también como, puede separarse para colgárselo como una cadena.
0: Oh, wow.
1: Entonces pueden atravesar ahí, pues pasar ahí la cadenita y ponérselo colgado en vez de llevarlo en la mano el tote de anillo, que es sí, como así de grande.
0: Es gigante.
1: Entonces, sí, es gigante. Sí, para tomarse la foto de Tom Brady haciendo así con todos los anillos puestos.
0: Con todos los anillos.
1: Es la idea.
0: Oiga, por ejemplo, Jason Kelce, el hermano de Travis, sí. Que ganó Super Bowl con las Águilas de Filadelfia, él se le perdió el anillo.
1: ¿Ah, sí?
0: Se le refundió en la casa.
1: Uy, no.
0: Y no lo volvió a encontrar.
1: Uy, no.
0: Lo que pasa es que obviamente el parrandón después de, claro. De ganarlo, ¿no? Se metieron en una fiesta brutal,
1: poderosa,
0: llegó sí. Piado a la casa y al otro día se levantó y estaba la cajita del anillo con incluso con el confeti todavía.
1: Y no había anillo.
0: Y no había anillo, yo no sé, ¿no? Dice él que lo tenía puesto toda la noche, pero quién sabe dónde lo dejó, se le perdió el anillo. Esos anillos más o menos los pueden subastar en $500,000.
1: Yo creo que está más, ¿no?
0: No, porque hay muchos ya.
1: Sí, pues pero...
0: ¿cuántos son 50 jugadores?
1: Claro, pero solo por la cantidad de diamantes que tiene un vaino de esos, ¿no?
0: No, busque y verá. ¿Cuánto puede comprar uno un anillo de un jugador de Super Bowl? Obviamente depende también quién era el dueño, ¿no?
1: Sí, obvio,
0: eso
1: pues el de Tom
0: varía,
1: Brady.
0: Varía dependiendo de quién sea el dueño de ese anillo.
1: Ah, oiga, sí. Vea, el valor promedio de reventa de un anillo del Super Bowl en subasta... se sitúa comúnmente entre $50,000 y $100,000 para piezas estándar de jugadores. Uh-huh. Sin embargo, los récords históricos de subastas han alcazado cifras extraordinarias de hasta $350,000 por artículos asociados a leyendas como Tom Brady.
0: Ok, es que ya, lo que
1: 350,
0: digo es por lo que tiene... Porque el tema de los diamantes, o sea, si no fuera de Super Bowl, sino que fuera un anillo que yo mando a hacer así, por todos esos diamantes que tiene, yo no creo que pase de... No debe pasar de $30,000. Okay. Porque son. ¿Cuántos son en pesos? Como 120. Bueno, ahorita está cayendo el dólar. 110 millones de pesos.
1: Por ahí.
0: 110 millones de pesos por ahí. O sea, igual sí. O sea, eso
1: no,
0: vale.
1: Un billete largo, sí, billete largo.
0: Pues. Cuando ya es de Super Bowl, es de un jugador, ya sube hasta $350,000, mucha plata.
1: Sí, es
0: mucha plata.
1: Largo.
0: O sea, es lo que vale un apartamento acá. O sea, bueno, sí. Hoy en día un apartamento es un apartaestudio, pero pero igual es
1: no,
0: plata.
1: No, pero $350,000, más de un apartamento, negrito.
0: Sí, sí, sí.
1: Es que tú estás en un estándar muy alto. Sí, acá un apartamento de 300 palos de acá.
0: No, ¿cómo no? Bueno, oiga, eso por el lado de la segunda casilla, en el primer cajón, en la parte más alta de nuestro podio, uh-huh. Hay que hablar, y usted me va a ayudar, porque seguramente lo conoce, la renovación de Jalen Cocker con las Panteras de Carolina en la NFL. Es bonita la historia de Jalen Cocker, porque Jalen Cocker fue un jugador que en el draft fue visto por encima del hombro.
1: Sí.
0: A él lo contrataron en la agencia libre. Llega a las Panteras de Carolina de esa forma. El tipo en su primer año demuestra que tiene mucho potencial como receptor y termina convirtiéndose en el segundo receptor de las Panteras. Uh-huh. Pues ya hoy le extendieron su contrato 3 años más por $35 millones. Con eso, más las bonificaciones y demás, podría llegar a $41 millones por 3 temporadas de un jugador que no tenía un peso cuando salió del college, uh-huh. Que nadie creía en él, a ser hoy ya millonario.
1: Sí, no, y está bien, es que, a ver, también juzgar a un jugador por lo que puede hacer en un equipo como las Panteras, uh-huh. Pues es difícil, aún así, aunque las Panteras la temporada pasada llegaron a playoffs, tuvieron una muy buena campaña, que aunque creo que llegaron con récord negativo, pero igual, bueno, lograron meterse a los playoffs de la NFL la temporada pasada. Igual, pues, juzgar el rendimiento de un jugador que además creo que estaba en su segundo año es difícil, y aún así, pues, que le hayan dado esta renovación de contrato, que le estén dando la confianza igual de ser parte de esta reestructuración que sigue, en la que sigue las Panteras, porque igual, aunque llegaron a playoffs la temporada pasada, igual es un equipo que aún no está armado al 100%. Creo que igual, pues, es una buena apuesta que le están dando a él, a Cocker. Y bueno, la temporada pasada, negrito, 33 recepciones, solamente 394 yardas y 3 touchdowns, pero jugó 11 partidos.
0: Uh-huh. Igual, pues, porque es que él empezó lesionado la temporada pasada.
1: Uh-huh. No, y o sea, sí, y también, pues, lo que les decía, en una franquicia como las Panteras, que es tan difícil destacar porque el equipo no es que esté muy bien armado, no es que tenga grandes estrellas, pues los números de sus jugadores evidentemente no van a ser tan altos, y aún así, pues, apostaron por él. Seguramente igual en este plan de reestructuración va a ser una ficha clave dentro de la franquicia, entonces, pues, vamos a ver cómo le sigue yendo a Cocker con las Panteras.
0: ¿Sabe dónde se ganó la renovación, yo creo? en el juego contra Los Ángeles Rams, uh-huh, en la remontada, que casi se da, casi sí, se da remontada, pero esa noche Cocker fue la estrella de sí, las Panteras de Carolina. Tuvo 9 recepciones, 134 yardas avanzadas y un touchdown, uh-huh, y fue el mejor jugador del equipo de las Panteras. Yo creo que esa noche dijeron como, este muchacho hay que renovarlo.
1: Sí, tiene algo.
0: Porque
1: tiene algo,
0: se conecta bien con Bryce Young, que es el mariscal de campo de las Panteras de Carolina. Entonces, esa es nuestra primera posición en el podio. Ahora sí, vamos a hablar de lo que tenemos este fin de semana en la Fórmula 1 y la Fórmula 2 y entramos a Pits.
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0: Perfecto, en los Pits. Entonces, bueno, vamos a hablar de lo que es este fin de semana, Gran Premio de Barcelona en España. Tuvimos las prácticas el día de hoy, práctica 1, práctica 2. La práctica 1 tuvo muchos pilotos de los jovencitos, de los que están como pilotos de reserva, tratando de aumentar su número de kilómetros en la Fórmula 1 para sacar la superlicencia y de pronto algún día llegar a ser pilotos de la máxima categoría. En la segunda es donde empiezan las sorpresas, la segunda tanda de prácticas. Los McLaren se vieron muy fuertes hoy, muy buena velocidad de punta, muy buen trabajo de Lando Norris, hizo el tiempo más rápido hoy Lando, un tiempo de 1 minuto 15 segundos 426 milésimas. Segundo, tratando de sacudirse del desastre en Mónaco, está George Russell de Mercedes, tratando de sacudirse un poco de la sombra de Kimi Antonelli. Tercero, Oscar Piastri de McLaren, y esto pues nos confirma que efectivamente McLaren apunta a tener un muy buen fin de semana y a empezar a remontar. Oscar Piastri dijo que no creían ya en el título, que ellos ya lo veían perdido, que iban a tratar de pelear todavía por el de constructores, que ese es todavía asequible, pero el de pilotos sí, ellos ya se van a olvidar de eso, no lo ven como algo que puedan lograr. Pero sí pareciera que van a dar la pelea este fin de semana en Barcelona, tienen con qué hacerlo, mostraron velocidad de punta en la clasificación, se veían rápidos a una vuelta, también con tanques llenos cuando hicieron las tandas largas. Lando Norris siempre estuvo peleando adelante, sin importar también qué tipo de neumático usara. Fue un buen arranque, fue con pie derecho el inicio de este fin de semana para McLaren, el equipo que es que pareciera que McLaren... no es un equipo importante, pero a ver, son los actuales campeones, tanto de constructores como de pilotos con Lando.
1: Sí. Sí, no, y Negrito, pues, es que no sé, o sea, creo que esta temporada con McLaren me pasa lo que me pasó, lo que me viene pasando desde hace muchos años con Ferrari, y es que me cuesta confiar en ellos al momento de la carrera. Uh-huh. Este año, pues, pasamos de una temporada en la que arrancaron muy bien la anterior temporada, hasta mitad de temporada, hasta el descanso, hasta el parón, hasta las vacaciones, y después... No sé si bajaron el nivel o fue que Max subió mucho el nivel de él, pero pues fue en el momento en el que se empezaron a pegar. Y aún así, pues Lando al final logró llevarse el campeonato. En esta temporada, creo que igual McLaren ha tenido destellos de lo que hicieron la temporada pasada, pero aún así cuando llegan al momento de la carrera, no es lo mismo. O sea, en la carrera se caen los pilotos, pues o sea, en cuanto a rendimiento, baja el rendimiento de ellos durante la carrera, le pasa algo al carro, tienen problemas, entonces... Que ahorita en las prácticas, tanto en práctica 1 como en práctica 2, hayan estado rápidos, porque pues en la primera práctica el que le fue bien fue a Piastri y ya en la segunda el más rápido fue Norris, demuestra que puede que en esta carrera, en este fin de semana, en este Gran Premio, se vean bien, se vean fuertes, pero igual ya el momento de que llega la carrera o incluso desde la quali, creo que es donde empieza a ver que McLaren se va cayendo de a poquitos y el resto de escuderías, pues en este caso Mercedes y Ferrari, son las que despegan y logran pasar y quedar por delante de McLaren ya pensando en lo que sería la carrera del domingo.
0: De acuerdo, entonces bien por McLaren, va a ser un equipo que seguramente va a pelear el fin de semana por un podio, no sé si victoria porque... Como lo dice Juan, el tema Mercedes sigue siendo el equipo a vencer y puede ser que más bien la sorpresa o la diferencia con las carreras anteriores es que George Russell pareciera que va a llegar un poco más fuerte a este fin de semana y le va a poder plantar cara a su compañero de equipo Kimi Antonelli, que es el actual líder del campeonato. Con eso dicho, las tres primeras posiciones, pues luego cuarto aparece Charles Leclerc, que Charles sigue siendo de los que está adelante peleando, pero luego en que las carreras termina pasando algo y se derrumba, o hay errores, o hay accidentes, o hay fallos mecánicos, o hay problemas de estrategia, y no termina de consolidar una temporada buena Charles Leclerc. Lo que sí no ha pasado con Lewis Hamilton hasta ahora. Lewis Hamilton ha asegurado podios, ha estado mucho más cerca de la pelea, uh-huh, pero hoy en práctica no se vio también Lewis, terminó noveno, Charles mucho mejor cuarto, Quinto aparece Kimi Antonelli, sexto Max Verstappen de Red Bull, séptimo Arvid Lindblad de Racing Bulls, octavo Gabriel Bortoleto de Audi, bien Audi, bien Audi este fin de semana, puede estar peleando puntos este fin de semana, y décimo Isaac Hadjar del Red Bull Racing, los pilotos que si fuera una carrera pues serían los que están en los puntos.
1: Negrito, ¿será que Audi, al igual que en Mónaco, ahorita logran algo en esta carrera? Pues Bortoleto, lo que vimos en prácticas en la segunda quedando octavo, ¿será que también logra un buen puesto en quali y se mete por esa lucha? No, no creo que podio, pero sí de pronto por quedar dentro de los puntos.
0: Sí, podrían estar peleando incluso para meterse de pronto incluso en la tercera tanda de clasificación mañana, tienen el carro con qué hacerlo. Nico Hülkenberg quedó 11 hoy, a un puesto del décimo. Yo creo que Audi del resto, incluso más que Alpine y que los demás, al parecer tiene un carro más fuerte para lo que es Barcelona y para lo que es este circuito. Se quejaron mucho los pilotos hoy del agarre, la pista tuvo un reasfaltado y pareciera que no hay grip, no les cuesta trabajo poner en temperatura los neumáticos y sentir que el carro se agarra en las curvas realmente y sienten que todo el tiempo la cola se está soltando. Entonces hay al parecer problemas de agarre y bueno, ahí vamos a ver entonces qué carro se adapta más a eso. Por ahora McLaren es el que está mostrando que más se ha adaptado a esa falta de agarre que hay en el asfalto de Barcelona. ¿Qué puede pasar? Bueno, en clasificación creo que va a seguir siendo la pelea por la pole entre los Mercedes y de pronto aparece un McLaren tercero, de pronto Max Verstappen logra lo que él siempre logra, que es meterse en la pelea, de pronto un Ferrari también apunta a meterse en el podio, pero creo que la pelea por la pole va a estar por el lado de los Mercedes. ¿Va a ser o Kimi o George? ¿No?
1: Yo voy Kimi.
0: ¿Sí?
1: Sí, yo le doy. Yo creo que, o sea, ya tirando mi predicción de quién se va a quedar con la pole, yo creo que Kimi se va a quedar con la pole y Kimi va a ganar la carrera.
0: Bueno, vamos a ver. Mañana esa clasificación va a ser a las 9 de la mañana. De 9 a 10 de la mañana, y ahí sabremos. Hay una práctica antes, que es la tercera práctica, a las 5:30 de la mañana. Bueno, eso por el lado de la Fórmula 1, veremos qué ocurre. La carrera el domingo, 8 de la mañana, ¿no?
1: Sí, 8 de la mañana. Sí, sí.
0: El domingo para ver hasta ahora. Ah, bueno, ¿y qué pasará en cuanto al nuevo reglamento? ¿Saldrá aburrida? ¿Saldrá divertida? Esta es una pista que permite sobrepasos. Es una pista en la que se puede pelear, se puede batallar de un lado a otro. Así que yo creo que va a ser divertida la carrera. Hasta ahora las que se han permitido la batalla después de que hicieron los cambios pequeños en la potencia de los motores, de que no dependieran tanto de la parte eléctrica, las carreras han salido muy divertidas. Entonces auguro que va a ser un buen fin de semana para los espectadores, que nos vamos a divertir, que va a estar chévere. Entonces bueno, ahí vamos a estar pendientes de eso. Fórmula 2.
1: Nah, Dios mío.
0: Fórmula 2.
1: Dios mío.
0: Vea, voy a leer lo que escribió Sebastián en sus redes, subió en su Instagram, subió el siguiente mensaje, dice: fue un día muy difícil hoy. Después de estar competitivos otra vez en la práctica, en la clasificación no se nos dieron las cosas, que es frustrante, pero ya pasó. Seguimos empujando y seguimos analizando, vamos a seguir trabajando hasta el final. Muchas gracias a todos mis patrocinadores por el apoyo y fe en mí, mi equipo por seguir confiando, mi familia por siempre estar a mi lado. Ahora es disfrutar y trabajar duro en las carreras. Y pues eso es lo que queda, no hay más. Quedarse lamentando y meterse en un hueco y no querer salir de ahí, pues no se puede hacer. Pero la clasificación fue muy mala hoy para ambos pilotos del equipo Prema. No fue bueno el trabajo de Mari Boya, no fue bueno el trabajo de Sebastián Montoya, no fue bueno el trabajo de Prema como equipo, con los carros, con la estrategia, con en qué momento sacarlo a la pista para que trate de hacer su vuelta. Como siempre, la primera vuelta no es buena, entonces le toca depender de la última, y la última siempre termina pasando algo. Hoy hubo un accidente, bandera roja, ya luego no pudo calentar los neumáticos, no pudo hacer la vuelta que quería. Siempre pasa algo en clasificación, es como que no se logra sacudir ese tema o esa suerte o esa mala suerte con las clasificaciones.
1: Sí, es que, a ver, esta temporada el carro no es el mejor. Yo creo que la temporada pasada el carro que tenía Sebas era mucho mejor que el de este año. Pero igual desde la temporada pasada lo veíamos. O sea, él en quali, por más de que el año pasado tenía un mejor carro, igual siempre alguna vaina le pasaba. Se le dañaba el carro, se estrellaba, otro piloto pues lo chocaba. Alguna cosa siempre le pasaba a Sebas. Y esta temporada, además de que sigue con esa mala suerte de que no logra acabar bien las qualis, pues tiene otro problema, y es que el carro no está en el punto. O sea, no logran, no sé si es tema del carro, no es tema de la configuración del seteo para las pistas, que no logran darle al que necesitan quali, porque pues lo hemos visto. O sea, el problema es realmente en quali, no en carrera. En carrera es un piloto que Sebas pasa 10 rivales, 12 rivales y acaba quedando entre los puntos, pero en quali no logran pegarle, o en la configuración, o Sebas no logra entender bien cómo manejar el carro en esta temporada, y ahí es donde realmente estamos viendo el problema que tiene, pues que ha tenido Sebas desde que arrancó este año.
0: De acuerdo, así como decimos que no hay suerte los sábados para Sebastián, pasa lo contrario los domingos. Los domingos tiene mucha suerte y logra cosas épicas como el domingo pasado en Mónaco, que largando 15 en una pista donde no se puede hacer sobrepasos, no hay forma, donde si ya sales 15 es muy probable que llegues 15 o peor, terminó metido en los puntos, llegando octavo, haciendo sobrepasos, dos sobrepasos muy muy buenos, y donde la suerte lo acompaña. Entonces es el baño de ruda los sábados, el domingo dejarlo como está porque le está funcionando. Los domingos va bien y está metido en puntos. Entonces, bueno, esperemos que este domingo no sea la excepción y el domingo pueda, bueno, salir adelante. Mañana sábado hay carrera sprint, que al ser tan corta, sé si es difícil. Sí, es difícil remontar porque es muy cortica la carrera. Entonces, pues, puede meterse en los 10 primeros, puede ser un top 10, pero de ahí no va a pasar. Y el domingo sí esperar, pues, que la suerte que lo acompaña lo siga acompañando y logre sumar puntos nuevamente, que al final es lo más importante. En esta categoría, más allá del resultado, de la victoria, del podio, lo más importante es ser un piloto con ritmo, rápido, agresivo, pero inteligente y constante en su ritmo. Que no decaiga, que siempre esté ahí, pin, pin, pin. ¿Para qué? Para que cuando los de adelante cometan errores, él esté capitalizando todos esos errores y pueda estar sumando puntos, que al final es lo que cuenta en la temporada. Entonces, bueno, esperemos a ver cómo le va a Sebastián. Complicado, sí, pero bueno, hay que darle la fe. Venga, no he encontrado, es la hora de la carrera el domingo, que me imagino que será 3 de la mañana o algo así. O 4 de la mañana, pero no, estaba buscándola, pero no la he encontrado por ningún lado en hora colombiana, porque me tocaré hacer la traducción. A ver, la carrera del domingo es...
1: Ya te la tengo acá, Negri.
0: A las 11 y 25 de la mañana en España. Estamos ahorita 7 horas o 6 horas.
1: 4 y 25 de Colombia, Negrito.
0: 4 y 25 de la mañana, listo. Esa es la carrera del domingo, que seguramente la voy a ver en diferido, porque... pues, con toda la madrugadera y trasnochera que he tenido esta semana.
1: Sí.
0: Cuando me despierte la pongo en diferido. Pero bueno, mucha fuerza para Sebastián Montoya, que sigue usando el uniforme de la Selección Colombia en su overall, que está muy bonito, el casco también diseñado por Maluma, y ver qué va a ocurrir. De resto, en la clasificación, a los que vamos a ver peleando adelante, Rafael Cámara, el brasilero, hizo la pole position. Joshua Dorksen, el paraguayo, segundo. Ellos dos están en el mejor equipo de los últimos años en la Fórmula 2, que es el Invicta. Este equipo ha ganado, ha sacado campeones. El año pasado fue Fornaroli y otros ya han salido campeones ahí. Tercero aparece Alex Don. Cuarto, Gabriel Emini, que hizo un movimiento muy inteligente, se pasó al MP Motorsport saliendo del Prema y le está yendo bien. Uh-huh. Rafa Villagómez, el mexicano, quinto. Luego sexto, el Nicolás Tsolov. Séptimo, Nico Barrone, el argentino. Octavo, Colton Herta, el estadounidense de IndyCar, que está tratando de llegar a la Fórmula 1 con Cadillac. Aparece noveno, Kushmaini, el indio. Décimo, Noel León, el mexicano, y ahí ya para atrás, pues bueno, ya están muy atrás. Y obviamente Sebastián, 20, y su compañero de equipo, Mari Boya, 21. Bien atrás va a partir.
1: Muy atrás.
0: La Fórmula 2 este fin de semana en España, el piloto colombiano. Vamos a ver, ojalá le vaya bien. Oiga, no miramos, qué pena, Juanjo, se me olvidó revisar tablas de posiciones. Miremos las dos, en Fórmula 1 y Fórmula 2, para que estemos todos claros cómo llega cada categoría, quiénes están liderando. Empecemos por Fórmula 1, Juanjo. Gracias. Ahí está. Entonces, el líder del campeonato para la carrera de Fórmula 1 llega siendo líder, ganando las últimas 5 carreras, Kimi Matías Antonelli. El niño italiano, 19 añitos, y lidera la Fórmula 1 en Mercedes con 156 puntos.
1: Impresionante este
0: momento. Es una locura. Sí. Segundo está Sir Lewis Hamilton, pues al lado de Kimi el cuchillo. ¿Qué sí. hacemos? Al lado de Kimi, sí. Lewis Hamilton de Ferrari, 90 puntos, ya lo tiene a 66 puntos a Kimi. Es una locura lo de Kimi Antonelli, le ha sacado ya 3 carreras prácticamente.
1: Si no, es allá más de los puntos, la racha que tiene, uh-huh. O sea, las victorias consecutivas que tienen.
0: Sí, no lo ve uno quedándose por fuera, ¿no? O sea, como... Listo, puede ganar Sir Lewis Hamilton, pero uno no ve a Kimi Antonelli no sumando puntos. Uh-huh. Y mientras que él siga sumando puntos, así no gane más, va a ser muy difícil que le ganen el título. Tercero aparece George Russell de Mercedes con 88 puntos. Cuarto, Charles Leclerc con 75. Quinto, Oscar Piastri con 58, empatado con Lando, ambos con 58 puntos. Séptimo, Max Verstappen de Red Bull con 43 puntos. Y hasta ahí, Leo, ya de ahí para atrás, pues ya la pelea del campeonato, eso no va a pasar nada. Bueno, eso por el lado de Fórmula 1. En Fórmula 2 tenemos lo siguiente. El líder del campeonato es Gabriele Mini. Sí, el excompañero de Sebastián, que ahora está en la MP Motorsport. 63 puntos lidera, pero tiene pegadito ahí a un puntico a Nikola Tsolov, que fue el ganador en Mónaco, 62 puntos. Luego aparece Stenshorn, tercero con 48 puntos, empatado con Alex Dunn, el loco Dunn, el irlandés, también 48 puntos. El mexicano, como el mejor latino, Loel León, 45 puntos. Dino Veganovich aparece sexto, 43 puntos. Rafa Cámara, el brasileño, 39 puntos, séptimo. Y Van Hoppen, octavo con 33 puntos. Bueno, ahí ya empiezan a estar bien lejitos. Miyata, noveno, 30. Kushmaini, décimo, 28. El paraguayo Joshua Dorksen, 21, 11. Y aparece Sebastián Montoya en la casilla 12 de la general con 20 punticos. 20 que con una victoria, donde le pegue una victoria, se puede trepar hasta el sexto, séptimo puesto. Sí. Entonces, no está tan lejos, está ahí. Eso es lo importante de seguir sumando puntos. Vamos a ver cómo le va de aquí en adelante a Sebastián Montoya y esperemos que este fin de semana sea importante. Muy bien, ya vamos a ir a la finta de la NBA, pero primero hay que hablar de este evento del fin de semana. Ya vamos con Sebas, que ya está conectado ahí. Pero hay que hablar de lo que vamos a tener en la Casa Blanca este fin de semana en la UFC. Y para eso, suena la campana.
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0: Bueno, Juan, ¿cómo así? Entonces cuente a ver cómo es el tema de la Casa Blanca, quién va a pelear, cuente todo.
1: Bueno, Negrito. Primero, pues como lo adelantábamos al principio del programa, normalmente los eventos de la UFC son el sábado. Este va el domingo porque como es en la Casa Blanca y es el cumpleaños de Donald Trump, quiso hacerlo el día de su cumpleaños. Entonces va a ser primero que nada el domingo. Uh-huh. Después, normalmente los eventos de la UFC...
0: O sea, va a ser un evento de cumpleaños para Donald Trump.
1: Sí, o sea, se va a celebrar el cumpleaños de Donald Trump y los 250 años de independencia de Estados Unidos.
0: Ah, ok. ¿Cuándo cumple Donald Trump?
1: La temática del, pues, el domingo, ¿no?
0: O sea, ¿cumple el domingo?
1: Sí, el domingo cumpleaños, sí, señor. Cumpleaños el domingo, entonces es doble festejo. Uh-huh. Primero, por el cumpleaños del querido Trumpy. Uh-huh. Y segundo, porque pues... son los 250, bueno, nos acercamos a los 250 años de la independencia de Estados Unidos. Uh-huh. Entonces, por eso decidieron hacer este evento. Dentro de las peleas, bueno, otra cosa, no, normalmente los eventos de la UFC, esos que son por título y todo, tienen 14, 13 peleas. Este evento va a tener solamente 7.
0: Ok.
1: Tiene la mitad de las peleas, pero pues obviamente todas son peleas muy importantes, de uh-huh. peleadores que están muy bien rankeados, que están llegando al título y pues las peleas por título. Uh-huh. Entonces, Negrito, pelea estelar de la noche, Ilia Topuria contra Justin Gaethje. Ilia Topuria, uno de los mejores peleadores, el primero o segundo mejor peleador actualmente en la UFC, depende ya los gustos. Se estará enfrentando a Justin Gaethje, acá Ilia Topuria defendiendo su cinturón de las 155 libras. Uh-huh. Es su primera defensa del título en esta categoría. Él, si en el pesaje ven que los dos llegan con título, lo que pasa es que Ilia Topuria a finales del año pasado y principios de este año estaba pasando por un divorcio. Uh-huh. Entonces él dijo, yo ahorita no estoy concentrado para la UFC, tengo que seguir todos estos temas personales y después volveré a pelear. Entonces él dejó su título vacante y mientras tanto, Justin Gaethje se enfrentó contra Paddy Pimblett, ganó Gaethje y Gaethje quedó como el campeón interino de esta división de la UFC. Entonces el campeón absoluto es Ilia y el interino es Justin Gaethje. Acá ya, si Gaethje gana, pues él será el campeón absoluto. Si Ilia gana, defiende su título.
0: Ok.
1: Entonces, por eso en el pesaje seguramente los dos llegarán con un título. Entonces, para que no se confundan, Ilia Topuria campeón absoluto, Gaethje campeón interino. Aquí, Negrito, pues la pelea, al inicio los dos fueron muy cordiales entre ellos. Y desde la semana pasada hasta esta semana se estalló la rivalidad entre ellos dos. Porque Gaethje salió a decir cosas del divorcio de Ilia Topuria.
0: Ah, entonces, se le metió en el rancho.
1: Sí, Negrito. Y como a ti te gustan los chismes, claro, te traigo el chisme de esta pelea.
0: El chisme, papá. Espérese, me tomo un sorbito.
1: Eso, ve tomando tu cafecito mientras te cuento el chisme, saca las galletitas. Ah. Porque lo que hizo Gaethje fue que en una entrevista, hablando y diciendo vainas, tirando, uh-huh. Respondiendo preguntas, uh-huh. dijo, en mi caso, yo también hubiera dejado a Topuria. Dijo que es un niño insoportable y que él también hubiera dejado a Topuria. Entonces obviamente Topuria, que es bien mediático y le encanta armar pelea y le encanta hablar en los micrófonos, ya salió a decir de todo. que él al principio le tenía mucho respeto, que ahora solamente necesitará 2 minutos para noquearlo al frente de su país y de todo el mundo. Ilia cuando gana tiene, siempre entra con una rosa y la deja en la mitad del octágono después de que noquea a su rival. Dijo que le tenía una rosa especial para él, para el papá de Gage. O sea, Ilia ya se desató a decirle de todo a Justin Gage, entonces ya se prendió esta pelea, Negrito.
0: Por bueno, lo menos. Va a estar buena.
1: Sí.
0: ¿Esto es el domingo? ¿Empieza a qué horas?
1: El evento empieza a las 7 de la noche de Colombia.
0: Ok, ¿y lo van a pasar en dónde?
1: En Paramount.
0: Paramount, ok.
1: Sí, acá pues inicia a las 7, igual como hay riesgo de tormenta y de vainas, Dana White dijo que puede que se haga más temprano o más tarde, pero que está programado para las 7 de la noche en un inicio.
0: Ok, ok.
1: Siguiente pelea, Negrito, pelea coestelar de la noche, también pelea por el título, Alex Pereira contra Ciryl Gane. Uh-huh. Acá Pereira fue campeón de peso medio, subió a peso semipesado y fue campeón de semipesado, y en semipesado dejó el cinturón para subir a peso pesado, que es esta pelea, buscando ser el primer peleador en ser campeón de 3 divisiones distintas dentro de la UFC. Uh-huh. Ahí los que estamos viendo en la foto, Alex Pereira, el de la izquierda, brasileño, y Ciryl Gane, el de la derecha, francés. Uh-huh. Lo que pasa con esta división es que en la anterior pelea por título, Ciryl Gane se enfrentó a Tomás Pinal, que es el uh-huh. campeón de la división, y Gane le hizo un piquete de ojos un poquito feo.
0: Ish.
1: Y la pelea no se pudo acabar, o sea, quedó como un no contest, no hubo ganador. Entonces, Tomás Pinal
0: le hizo la de película eso, de Jackie Chan.
1: Sí, pero tal cual, o sea, fue así, fue horrible. O sea, las okay. imágenes son feas.
0: Qué susto.
1: Y después de eso, pues Aspinal tuvo problemas en los ojos, no ha podido volver a pelear de eso, están tratamientos porque sí fue bastante grave. Entonces, esta pelea realmente va a ser por un título interino de la división de peso pesado entre ellos dos, porque el campeón es Tomás Pinal, que no ha podido pelear por el tema de la lesión en los ojos.
0: Uy.
1: Entonces, por el momento,
0: mis ojitos,
1: se van a enfrentar ellos dos por este título. Y también, o sea, donde Pereira logre ganar esta pelea, así sea por campeonato interino, sería un hecho histórico. Uh-huh. El primer peleador en ganar en 3 divisiones y además en la división de peso pesado, que es donde más potencia tienen los peleadores.
0: Ok.
1: De ahí para abajo, Negrito, pues, siguiente pelea. Esta también es bastante llamativa y muy mediática. Derrick Lewis contra Josh Hockett. Hockett es un peleador que entró a la UFC y creo que esta va a ser, si no estoy mal, su segunda o tercera pelea dentro de la UFC.
0: Uh-huh.
1: Y él ya se escaló hasta acá, esta va a ser su cuarta pelea dentro de la UFC. Y él ya escaló hasta acá hasta llegar a pelear en la Casa Blanca, porque también es un peleador que le gusta hacer mucho show. Y en su última pelea, le ganó a Curtis Blades, fue un peleón, se fue a decisión, ganó por decisión unánime, fue una peleota. Pero lo que pasó acá fue que Donald Trump estaba en ese evento, uh-huh. y apenas este man ganó, fue y le dijo a Dana White, yo quiero que él pelee en la Casa Blanca.
0: Ok.
1: Entonces, Dana White ahí mismo fue, armó la pelea entre ellos dos, entre Derrick Lewis y Josh Hockett, y pues por eso está este peleador en este evento de la Casa Blanca. Donald Trump le gustó tanto la pelea que lo invitó casi que personalmente wow. a que fuera bueno. a pelear ahí en ese evento, Negrito.
0: Bueno, entonces, ahí
1: esas
0: está.
1: Son las tres peleas, creo yo, más llamativas que tenemos.
0: Bueno, vamos a estar pendientes de eso, toda la información de lo que ocurra en este evento inédito de la UFC en la Casa Blanca. El próximo domingo lo tendremos el próximo martes aquí en All Sports, porque ahora sí hay que ir a hablar de esa final espectacular que estamos viviendo en la NBA, donde los Knicks de Nueva York buscan un título en 50 años con la finta, y ahí está Sebas Gómez.
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0: Directamente desde AS, Estados Unidos Latino, lo sacamos un momentico de todo su trabajo, porque así estamos todos, clavadinis, bien clavados en AS y en todos los que somos periodistas deportivos con el Mundial de Fútbol, obviamente bien clavados, pero hay que hablar de esto. Sebas, gracias por aceptar la invitación hoy y por venir a hablar un ratico, 10 minuticos de lo que tenemos mañana en ese juego 5 que pinta espectacular. ¿Cómo estás, Sebas?
3: Saben que yo encantado de siempre estar con ustedes, aunque sea a la distancia. Un fuerte abrazo y estamos muy bien por acá, emocionados, como bien lo dices, por la Copa del Mundo, la victoria de México, la fiesta grande que se viene, pero no podemos dejar de lado esta otra fiesta que está a la par, ¿no? Y que marca un precedente, marca hechos históricos entre los Spurs de San Antonio y los New York Knicks, que, a ver, de todos los partidos, si bien han estado buenos, no sé para ustedes, pero al menos para mí el último estuvo algo tendencioso, algo sospechoso, si lo podemos llamar de alguna forma.
0: Ah, llega, no, o sea, efectivamente pasaron cosas con el arbitraje, pero uno dice también, igual que Juanito, ¿no? Uno sintiendo que hay como hinchas de Spurs de San Antonio. Ajá. Que no quedaron muy contentos con el tema.
1: Sí soy.
0: Efectivamente, y Sebas también le ha hecho bastante fuerza a los Spurs de San Antonio. Sí siento, pero ahí ya yo peleé mucho cuando el tema de Oklahoma, y apoyaban mucho a Oklahoma. Pero también se ve que para lado y lado a veces también se equivocan. A Víctor lo han dejado golpear. En el juego 3 cogió a Jalen Brunson y lo clavó en el maderamen. Lo cogió como una pelota de un balón y lo clavó. O sea, están dejando jugar bastante fuerte, es lo que siento yo, ¿no? ¿O no, Sebas?
3: Quizá más a los Spurs en algunos episodios sí. específicos, pero sí, han dejado que se peguen, que se den, uh-huh. que sin rayar en lo antideportivo, que se dispute como una final se espera que se dispute, ¿no? Uh-huh. A lo largo de toda la temporada regular, vemos contactos fuertes, vemos jugadas que pueden llegar a contemplarse como faltas, pero una vez llegados los playoffs, una vez llegada la postemporada, en específico las finales de la NBA, creo que debes empezar a distinguir cuáles son faltas de temporada regular y cuáles son faltas de campeonato. Ahorita han sido muy permisivos, demasiado permisivos, diría yo. Hay algunas, como las de Wembanyama que bien mencionas, que también tendrían que revisarse y que al menos como una falta normal se tuvieron que haber marcado, pero que no se han hecho. No hay que caer tampoco en dejar pasar absolutamente todas las acciones de esta índole, pero de que ha sido un juego bastante ríspido, bastante duro y que se ha competido en lo físico, sin duda alguna.
0: De acuerdo. Bueno, entremos en el juego de mañana, 7:30 de la noche, hora Colombia, 6:30 de la tarde, hora México. Será el inicio de este juego 5 que puede tener una carga histórica bien importante. Y creo, y por ahí voy a empezar, Sebas y Juan, y a todos nuestros espectadores que están en el canal de YouTube y los que están escuchando en la radio hasta ahora, voy a empezar por eso, por la carga histórica que creo está empujando a los Knicks de Nueva York y está jugándole en contra a los Spurs. Creo que esa carga histórica de que los Knicks llevan tantos tiempos sin ganar y que vienen con todo ese hambre, ¿no?, de comerse esta final y por fin gritar campeones después de 50 años, le está jugando a favor a los Knicks, porque no les pesó eso, sino todo lo contrario, pareciera que eso les está dando empuje y a los Spurs los está enterrando. Hay varios obstáculos a los que Spurs se enfrenta en este quinto juego, varias cosas que tienen que superar. ¿Cuáles son esas cosas que tienen que superar para Sebastián y forzar a un sexto juego, Sebas?
3: De inicio, que se tomen las cosas con seriedad. No puedes subestimar a un rival de final de NBA, por más que tu ventaja sea de 27 puntos. Lo que hizo Spurs fue histórico. Ningún equipo dentro de esta instancia había perdido una ventaja tal en toda la historia de la liga. Incluso Charles Barkley, un gran jugador, una leyenda del baloncesto, que si bien nunca fue campeón, sí puede fungir como un ícono del básquetbol estadounidense, los llamó como el equipo más tonto que ha visto la historia de la NBA. No pueden confiarse, no pueden subestimar a un rival, no puedes dejar que los Knicks de a poco empiecen a subir en el marcador cuando tienes una ventaja así y después perderla. ¿Qué otra cosa? Que no cometan tantos errores de novatos, pérdidas de balones innecesarios, principalmente las de Aaron Fox en el último cuarto. Fueron 4 en total para el veterano de los Spurs, aquel que debería cargar con el mayor peso protagónico y que no debería dejarle tanto a los novatos o hombres jóvenes. Y ha sido él el que, en el momento indicado, parece no aparecer. Que hagan pesar su casa, cosa que no hicieron durante los 2 primeros juegos, que San Antonio pese finalmente en el juego 5, porque de no meter la misma presión que se mete en el Madison Square Garden, muy probablemente no puedan lograr la hazaña. Y por último, retomando también la parte de Darren Fox, que Dylan Harper juegue de inicio. No puedes tener a un hombre como Harper viniendo desde la banca, por más que te aporte en cuanto a ritmo y en cuanto a revoluciones de juego. Tiene que ir de inicio por todos los partidos, no solo de estos playoffs, sino de la temporada regular. Repito, Aaron Fox no está para jugar estos playoffs, no está para jugar estas finales. Y Dylan Harper, un novato, un hombre de primer año, sí lo está.
0: De acuerdo.
1: Hola, yo no espero nada de los Spurs, negritos.
0: Sí, usted está. ¿Usted sí, ya tengo las armas?
1: Ya estoy derrotado. Sí, yo no espero nada de los Spurs. O sea, los Spurs perdieron la final con esta remontada de los 29 puntos.
0: Es que es muy bravo.
1: Ya no hay nada que hacer para los Spurs.
0: Se vio en el lenguaje corporal, ¿no? Se vio en el lenguaje corporal del mismo Víctor Wembanyama, incluso cuando aún estaban ganando. O sea, uh-huh. Cuando todavía no habían concretado la remontada, se veía fastidiado, como con ganas de voltear el rabo y meterse al camerino, ¿sí?, en pleno partido, como sabe que miren, solucionen ustedes esto, no quiero seguir jugando esto. O sea, y estaban todavía ganando, pero la actitud de Víctor y de todos era de no quiero estar acá, se nos vinieron encima, nos van a remontar y no vemos, no hay esperanza, no hay cómo frenar este, yo le digo el maremoto de Nueva York, porque es que era una ola gigante que no había forma ni de saltarla, ni me meto por debajo, por dónde la paso, que no me vaya a arrasar, no, te va a arrasar, no, es inevitable. Y eso parecía que era lo que estaban sintiendo ellos, y por eso el mismo lenguaje corporal lo decía, no, sí, querían, ¿no?, estar ya ahí.
1: Es que cuando Wemby falla los dos tiros libres, ahí ya, o sea, falló los dos tiros libres al final, hizo una cara como de, bueno,
0: hasta aquí llegamos,
1: ya, eso fue todo.
0: Bueno, déjeme hacer primero un corte para que la gente que está escuchando en la radio hasta ahora en AS Colombia se pueda ya conectar con la transmisión que tenemos del fenómeno del fútbol, porque vamos a estar a través de radio, ¿no?, siguiendo el partido de Paraguay y de Estados Unidos en esta apertura, y ya en YouTube terminamos de hablar de esto de NBA también nosotros. Una pausa para que mandemos a la gente en radio al fenómeno del fútbol.
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0: Esta semana en All Sports, nuevamente tenemos acción en la Fórmula 1, esta vez con el Gran Premio de Barcelona, España, tío. Pero hay más acción en nuestros deportes, Tati.
4: Sí, señor, porque el ciclismo no para y se viene el preámbulo del Tour de Francia con el Criterium del Dauphiné, que tendrá 5 colombianos en competencia.
0: Y háblame de esa final, Juanito, la NBA.
1: Viajamos a Nueva York porque sí, Negrito, continúa la final de la NBA entre San Antonio Spurs y Knicks de Nueva York, y también tenemos toda la acción de las Grandes Ligas.
0: Eso y mucho más en todo lo que tiene que ver con los deportes más allá del fútbol, aquí en All Sports.

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0: Oyentes de Caracol Radio, bienvenidos. Ya estamos para el juego Estados Unidos-Paraguay. Después del empate que hemos tenido hoy entre Canadá y Bosnia-Herzegovina. A esta hora se vive un verdadero espectáculo de inauguración también en esta parte del Mundial. Juega Paraguay con hombres diferentes. Un arquero nacido en San Lorenzo, que ataja en San Lorenzo, pero se llama Orlando Gil, y la presencia de Julio Enciso. Y en los Estados Unidos, desde la llegada del técnico Pochettino, aquel lateral que vimos en el Ajax de Holanda y en el Barcelona, Sergio Dest, ahora es extremo, y veremos a Pulisic detrás de Balogun en el equipo local. Bonito espectáculo, don César Augusto Londoño.
1: Sin duda, Diego, un saludo cordial para todos. Buen espectáculo en la inauguración, sencillo, sobrio, con la misma plataforma de lo que vivimos en el Estadio Azteca, pero un espectáculo que tiene que ver con estos campeonatos del mundo. Dos técnicos de la misma nacionalidad, dos técnicos argentinos, uno con huella en Europa, el técnico Mauricio Pochettino de la selección de los Estados Unidos, y otro con huella en su país, pero ya ha dirigido la selección de Ecuador y la selección de Costa Rica, Gustavo Alfaro, en el equipo paraguayo.
0: Muy bien, don George Pinzón llega a esta bonita inauguración, el espectáculo que se vive entre Estados Unidos y Paraguay.
2: Hello, hello, hello, mi querido Diego, mi querido César, aprendiendo inglés.
1: Bien, bien, bien.
2: Ajá, aprendiendo inglés. How are you? Esperamos muchos goals. Bueno, no sé más de inglés, pero pues bueno, aquí siempre lo que sí sé es comentarles que tenemos nuestros anunciantes, nuestros acompañantes a esta hora, porque hay que mirar a ver quién va a ser el que va a conectar hoy a Estados Unidos y también a Paraguay. 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Unidos-Paraguay.
0: Muy bien, estamos viendo ya la salida de los equipos, ya vamos a dar formaciones, pero George Pinzón le da la bienvenida a los equipos que están saltando al terreno de juego y nuestros clientes.
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3: Escucha bien,

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1: Estamos modo mundial, modo Estados Unidos, 751, o sea, 751 en el fenómeno del fútbol.
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6: Estamos en la información de Caracol Radio, rápidamente invitados, vamos a hacer combinación rápida y dinámica. Profesor Alfaro, el partido, el técnico del conjunto paraguayo.
7: Confiamos en las capacidades que tenemos, confiamos en el trabajo que hemos hecho, confiamos en el talento de nuestros jugadores, en la historia que siempre Paraguay ha esgrimido en los mundiales, de ser siempre un rival complejo y difícil. Estamos claros el rival que vamos a enfrentar, la jerarquía que tiene el rival, cómo se ha preparado, no desde ahora, sino que viene hace mucho tiempo trabajando con esta premisa de este mundial que van a organizar junto con México y Canadá para tener la mejor expresión de su historia, con un entrenador de mucha jerarquía también. Entonces sabemos la complejidad a la que nosotros debemos enfrentarnos y estamos preparados para tratar de hacerlo, no solamente este partido, sino que ojalá los tres que tengamos y que después tengamos alguno más también.
6: El profesor Alfaro, que regresó a Paraguay a los campeonatos del mundo, a esta hora con la señal de Claro, Claro, que nos transmite todo y nos ubica por Colombia. Pedro Díaz, el pensamiento de este partido, Pedro.
8: Hola, buenas tardes, les habla Pedro Díaz, los saludo desde la ciudad de Ibagué. Lo que yo espero el día de hoy para el partido de Paraguay contra Estados Unidos es que las selecciones sudamericanas sigan con buen ritmo en este mundial, que ojalá pueda ganar Paraguay frente a Estados Unidos y tengan un buen partido, aun con la falta que les pueda hacer Julio Enciso.
6: Claro que a última hora Julio Enciso se recuperó. Laura Salazar, bienvenida con Claro, Laura.
9: Hola, soy Laura Salazar y creo que esta noche Paraguay va a vencer 2-0 a Estados Unidos y va a marcar el inicio del buen mundial que va a ser esta selección sudamericana.
6: Gracias, Laura. César Augusto Londoño, formación de Estados Unidos, por favor, César.
10: Estados Unidos en el arco, Matt Frisch, número 24, jugador del New England, 31 años. La defensa con Alex Freeman, lateral derecho con el 16, juega el Villarreal de España, número 21. Chris Richards, del Crystal Palace, compañero de los colombianos, número 3, zaguero central derecho. El zaguero central izquierdo,

0: 10 y Florin Balgún del Mónaco, 24 años, número 20, centro delantero.
1: Estamos con el juego Estados Unidos-Paraguay en Los Ángeles, le dice George Pinzón en Caracol Radio.
2: Y quedan pocos minutos para este gran encuentro. 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
9: 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En Caracol Radio son las
10: 7:57.
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1: ¡Qué espectáculo con la presencia de David Beckham y su esposa César!
0: Sí, al lado de Tom Cruise, el gran actor norteamericano que cantó el himno de Estados Unidos, interpretado por una famosa pareja country, Dan y Jay. Los dos muy elegantes entonaron el himno americano.
1: Y tenemos también a Mauricio Pochettino, técnico argentino de los Estados Unidos.
14: We need to play with passion, we need to win games, so important, but play with passion and translate, you know, to make feel the fans proud about what they are seeing on the field. I think is to create that emotional relationship. And then you will do the rest to try to encourage the people to celebrate. But we need to win. The important thing is to win.
0: No se sabe el himno de Estados Unidos, Pochettino.
1: ¿Qué dice el técnico, Santiago?
15: Buenas noches. Pochettino precisó en que necesitan jugar con pasión. Necesitan ganar partidos y eso es lo más importante. Pero sobre todo en transmitir, crear una relación emocional con los aficionados y que se sientan orgullosos de lo que van a ver hoy y en los tres partidos del grupo para Estados Unidos.
1: Ojalá Estados Unidos merece tener una buena presentación. Los 11 de Paraguay, César.
0: El equipo de Paraguay formará con Orlando Gil, número 12, el jugador de San Lorenzo de Almagro, el 4, Juan Cáceres, del Dinamo de Rusia, el número 3, central por izquierda, Omar Aldarete. Con el número 3, 29 años, juega en el Sunderland. Y el central por derecha, un veterano, 33 años del Palmeiras, Gustavo Gómez, figura del equipo. El lateral izquierdo, Junior Alonso, con el 6, juega en el Atlético Mineiro. Hay un nutrido grupo de paraguayos en Brasil. En el medio, Andrés Cubas con el 14 en el Vancouver. El 16, Damián Bobadilla, 24 años, del Sao Paulo. El número 8, Diego Gómez del Brighton, 23 años. El número 10, una de las figuras, Miguel Almirón del Atlanta United. Y adelante, Julio Enciso, recuperado número 19 del Racing de Estrasburgo en Francia. Y Antonio Sanabria, número 9 del Cremonese italiano.
1: Dani McKelly, uno de los mejores árbitros del mundo, es el central. El señor del cuarto árbitro que se volvió importante es Yasuki Akaki y el bar Carlos del Cerro.

0: grande. Sobre el árbitro holandés, 43 años, nació el 28 de enero de 1983 en Willemstad, Curazao, nació. ¿Cómo le parece?
1: ¿El holandés?
0: Holandés, sí, pero Curazao.
1: Sí, todos los jugadores de Curazao son
0: solo holandeses. Policía, es inspector de policía en Rotterdam desde el 2006, trabaja en la unidad de apoyo, pero eso lo llaman el árbitro policía. Como árbitro de FIFA del 2011, partidos de alto nivel son 80. Y el VAR fue de los primeros árbitros certificados como VAR muy tecnológico. Estilo calmado, dialoga mucho con los jugadores, el árbitro central del partido. Son los datos del VAR y del señor Carlos del Cerro Grande y del árbitro holandés Danny McKelly, César.
1: Estados Unidos, 12 mundiales, la mejor actuación en octavos de final en el 2014. Perdieron frente a la selección de Brasil y Paraguay, 9 campeonatos mundiales. La mejor actuación, cuartos de final en el 2010 en Sudáfrica. Perdieron con España en aquel famoso partido de Chilaver.
0: Bueno, ya los equipos toman posesión de sus terrenos de juego. Ya Estados Unidos va a tocar la pelota. Ya Paraguay espera. Aunque Estados Unidos hoy va con un color como azul, ¿no, César?
2: Es el blanco y rojo.
1: El blanco.
0: Tocó la pelota. Y el equipo de los Estados Unidos, azul de para Paraguay, entonces, y vamos a vivir este juego aquí en Caracol Radio JJ Trujillo.
3: ¿Qué tal, señoras y señores? El abrazo. Rodó el balón en los Estados Unidos de Norteamérica en el Estadio de Los Ángeles. Por el grupo D de la Copa Mundial de la FIFA, se abre el telón del Mundial. Estados Unidos y Paraguay listos, que ruede la pelota, que el fútbol haga su magia, porque el alma es la que habla en este compromiso en territorio norteamericano. Arranque de compromiso que le favorece al equipo de los Estados Unidos, que viste de blanco y rojo, lo contrario la selección paraguaya, que viste totalmente de azul.
1: Se ve que Pochettino Diego le ha jalado la hamburguesa en los Estados Unidos de manera olímpica. Además, más pendiente de la tabla que del partido.
0: Es que una cosa es dirigir a Estados Unidos con esa tranquilidad y otra dirigir en la Liga Premier o en Francia. La pelota es de los paraguayos.
3: Gómez, que la toca al derecho, que aparece, viene metiendo el balón en el área. Mucha atención, que viene para jugarlo desde la línea. Lo tiró al rectángulo verde, esa oportunidad de gol. El cierre que termina sacándolo. Matt Fries, que la despeja, la bola de rebote, la toma a la derecha. Arranque frenético para el equipo paraguayo. Ese balón se desborda y se va a la raya lateral. Reposición de manos que le favorece a la selección guaraní.
1: Cometió un error el número 13. Tim Rin no entró a la marca y por poco Almirón llegaba con posibilidades y Sanabria con un remate, con un balón al medio para que apareciera Diego Gómez y rematara arriba. Primera aproximación de Paraguay.
0: La toca el arquero Frise en la jugada de Paraguay. Del centro en defensa abierta. Ya cobró el equipo paraguayo de costado.
3: El golpe de cabeza lo viene sacando el jugador Tim Rin. El despeje que cae sobre el sector de Oriente en este arranque de juego. Vamos para 2 minutos de la primera mitad. El marcador está 0-0. Levanta el balón desde el medio. Paraguay para el cambio de frente. Andrés Cubas, que la tira y la bola le espera en el fondo. El guardameta Matt Fries de nuevo.
0: El Paraguay responde inmediatamente. A Estados Unidos no ha podido replegarse bien en las bandas y es la primera posibilidad que ya tuvo el conjunto guaraní.
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3: Ataca Estados Unidos. Balón en el área. Va a rematar. Se mete McKenny en el disparo, metiéndose en el área. Remató el número 8. Y Orlando Gil recogió una pelota de mucho peligro para la selección de los Estados Unidos en la primera oportunidad de gol. Paraguay.
0: En 2 toques llegó a Estados Unidos. Paraguay llegó en 4. Estados Unidos llegó en 2 pases con McKenny. Sergio Dez juega más como extremo, no como lateral.
3: Ataque Estados Unidos, la tiene Balagún, se va mostrando en el área, el toque por derecha ganando la línea, es Serginho, de para meter el esférico, se levanta la bandera en señal de fuera de lugar.
1: Fue un buen cabezazo del jugador McKenny para Balagún, que se demoró medio segundo en el remate y lo alcanzaron a bloquear. El partido es de ida y vuelta.
0: Sergio Dez lo conocimos todos como lateral o carrilero, desde la llegada de Pochettino es extremo y clarísimo el fuera de juego del jugador de los Estados Unidos que atacaba por Balagún, que era el que llegaba después de que Sergio Dez se abría a la derecha.
3: Viene tocando la bola, vamos para 4 minutos del primer tiempo. En los Estados Unidos de Norteamérica, en Los Ángeles, California, el estadio de Los Ángeles, en este juego que sigue 0-0, 4 de la primera mitad. El saque de costado lo viene haciendo sobre el sector derecho Cáceres para pedirle la pelota en este arranque de compromiso.
1: El equipo de Estados Unidos juega 4-2-3-1 de arranque, con dos centrales, Richards por la derecha y Rim por el sector izquierdo. Tillman y Adams son los mediocentros. Des como extremo por la parte derecha, McKinney por el medio, Pulisic por el sector izquierdo y Balogun como centro delantero.
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3: ¡Cómo no, George Pinzón! 4 minutos, primer tiempo. En los Estados Unidos se está rodando el balón en este juego válido, donde compiten también Australia y Turquía. En este arranque de la Copa Mundial de la FIFA 2026, que lo vives en la radio, en el AM, en el FM y las plataformas digitales. 5 minutos, 0-0.
1: Se agrupa bien el equipo de Paraguay, que no deja salir con balón dominado a Estados Unidos. Arranca con 4-4-2. En el medio, Cubas y Bobadilla son los mediocentros. Gómez tirado a la derecha, Almirón a la izquierda, Enciso arranca por la franja diestra y Sanabria juega más como centro delantero.
3: Anthony Robinson, que viene cruzando la frontera para tocarla sobre Pulisic, se muestra primero en el fondo tocando la Tingren. El apoyo llega de Richards para tocar la bola sobre la zona derecha. Alex Freeman conectó sobre la raya occidental, aparece finalmente dominando el esférico Bakkeri, abriendo el juego a la línea, la toca el jugador paraguayo. Será reposición que al final el árbitro del juego le indica que es a favor del equipo del profesor Gustavo Julio Alfaro Moreles, el técnico argentino.
0: Almirón retrocede a zona izquierda, en la zona de ataque derecha, lógicamente para Estados Unidos. Sergio Des es el más peligroso, se mueve Pulisic a la espalda de Balogun, jugador que ha venido marcando en los últimos amistosos de los Estados Unidos.
3: 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El toque para el equipo norteamericano, perdieron con los de Paraguay. Va saliendo por la mitad del terreno el juego de Julio. Enciso que reparte para Cáceres, que viene con centro a la mitad del terreno. Lo esperó sobre la raya marcando el Anthony Robinson, que no alcanza a llegar. Este Julio, Enciso, mete centro para buscarla sobre Antonio Sanabria. Despeja los norteamericanos y la bola vendrá otra vez en el lateral, pero a favor del equipo de los Estados Unidos de Norteamérica.
1: El partido es bueno, es dinámico, tiene ritmo, hay buen manejo de parte y parte y es de toma y dame, no hay un dominador claro en el comienzo del juego.
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3: 7 minutos, primer periodo con BetPlay. 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Toca la bola a la mitad de la cancha, viene Bobadilla, cambia de frente, conecta sobre el sector izquierdo, viniendo Junior. Ese es Junior Alonso, que metía la bola sobre la defensa del equipo de los Estados Unidos. Marco Freeman, que la mete sobre la raya, cruzó la frontera. Arranca Weston McKennie para apoyarse sobre la línea izquierda. El toque para Balagún. Atención, que viene para jugar en el área. Pulisic, que recibe, va a rematar, se les mete, se les escapa. El balón al medio, autogol, autogol, autogol, autogol.
0: Espacios, el partido se había convertido de ida y vuelta. McKennie, el número 8, arrancó por la derecha, se fue llevando al equipo hacia un costado. En ese costado recibió a Pulisic, que por el medio de dos jugadores pasó, acompañó nuevamente el jugador McKennie, y al final un toque en el rechazo del jugador paraguayo, que venía retrocediendo el jugador marcado con el número 16, Bobadilla, en el autogol. Venía mirando a su arco Pulisic, McKennie, iniciaron la jugada y al final ya Estados Unidos está ganando.
1: De todas maneras, toda la jugada la hace Pulisic, la estrella del Milán. Por el sector izquierdo se llevó dos jugadores con un toque sutil hacia el medio, y cuando tenía destinatario el pase del jugador Pulisic, apareció Damián Bobadilla corriendo hacia su portería y haciendo el autogol el jugador del Sao Paulo.
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3: 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Minuto 9, primer tiempo, se abre el marcador. Lo está ganando la selección norteamericana por 1-0. Autogol de Damián Bobadilla, el jugador que actúa en el fútbol de Brasil, tocando la bola. Otra vez llegó sobre el sector izquierdo para jugarla finalmente. Tinrin, el pase sobre la raya derecha. Anthony Robinson se viene moviendo. Pulisic que se escapa, va resbalando. ¡Cae! El árbitro da falta y va a la prestación.
0: Primera amarilla. Paraguay empieza a sufrir demasiado el partido. Juan Cáceres, el lateral por zona derecha, recibe el primer cartón amarillo por pegar abajo. Juan José Cáceres.
1: Además, ya había cometido otra infracción sobre Pulisic, que es el jugador más importante de Estados Unidos y hasta ahora el jugador del partido en los primeros minutos.
0: La falta es sobre Pulisic, se tira abajo, se lo lleva bien el árbitro holandés en sancionar. Estados Unidos había comenzado jugando con Sergio Dest a la derecha y ahora el juego inclinado a Pulisic, que es mucho más encarador y hacia adentro. Tiene segunda posibilidad para Estados Unidos de costado para marcar el otro rapidito.
3: Están allí delante del balón para el disparo Anthony Robbins y el jugador que tiene opción de pase, que es Malik Tillman, tomando posición en terreno paraguayo. Levanta Robinson el centro al medio. La bola que va a venir para Taylor. Adams que descarga la bola, la va a recibir Adams para conectarla. Se viene apoyando sobre el sector de Freeman. Gana la línea, la tiene el equipo de los Estados Unidos. Centro en el área, cabecea primero. El despeje lo viene haciendo. Atrás para marcar la pelota. El jugador Gómez de nuevo la toma. Pulisic para encarar. El despeje es corto. El rebote de Robinson, la pierna del paraguayo. Y la bola en lateral termina desviando la Sanabria.
1: En los primeros minutos el equipo norteamericano ataca las bandas y sufren los laterales de Paraguay. Ni Cáceres ni Junior Alonso han podido controlar los extremos americanos.
3: Lo intenta otra vez sobre el sector derecho, viniendo para buscar la Freeman. Conectó por la raya, se muestra Serginho. Des para meter el balón. El toque abierto, levanta McKenny. Segundo palo, la cabecea el paraguayo. El rebote de Robinson marca el equipo del Paraguay y la bola queda dividida.
0: Las bandas son el peligro, con Des a la derecha, con Pulisic a la izquierda. George,
4: ¿qué jugador, Diego? ¿Qué jugador está demostrando que sabe aguantar la presión en este partido?
0: Ya vamos.
3: Viene la bola de Balagún, entró en el área, la despeja el jugador guaraní.
0: Está aguantando la presión Pulisic, la marca, le pegan, pero es el creativo de Estados Unidos.
4: Son
0: Estados
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3: Este juego es duro, durísimo. Paraguay que lo está perdiendo 1-0. Llegamos a 11 minutos de la primera mitad. Voy con el tiempo. Tiempo de juego en Caracol. 12 minutos de la etapa inicial en los Estados Unidos, en el estadio de Los Ángeles. 1 tiene Estados Unidos, autogol de Bobadilla. 0 tiene Paraguay.
0: Parecía sorprender Paraguay en el comienzo del partido con una llegada de Diego Gómez en inicio por zona izquierda, pero inmediatamente en partido que se estiró, que se juega de ida y vuelta, Estados Unidos marcó después de una gran jugada de Pulisic y autogol de Damián Bobadilla.
1: Y el partido de Estados Unidos es muy bueno. En 12 minutos tiene la pelota, le mete fantasía al juego, ya hizo un gol y ha llegado 2 veces con aproximación.
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3: Es hora de ser claro, como somos 40 millones de colombianos. Toma la pelota Pulisic, se escapa en medio de 1-2, tocaba el balón por la mitad, recuperaron los paraguayos, viene saliendo desde el fondo.
0: Tiene que detener, le pegó al árbitro, claro. Le pegó al señor McKenny, por eso el jugador de Estados Unidos se detenía en la pelota después de una gran jugada de Pulisic.
1: Claro, de todas maneras Estados Unidos maneja bien el balón, y no deja que Paraguay lo recupere. No es bueno el comienzo de los suramericanos.
3: 13 minutos, primera mitad. El juego está 1-0. Lo gana la selección norteamericana. Tocó de pie atrás, viniendo a Richards para esperar la bola. Serginho, ves que se apoya. La toca con Freeman. Conectan en el medio. Trasladan la pelota hacia la mitad del campo buscando el boquete, pero no lo encuentran. Allí viene el jugador Tim Ring para pasar la frontera. Estaba equivocado en el servicio. La termina desviando Pulisic. Marca de atrás Juan José Cáceres. La tocó por la raya oriente. El despeje queda vivo. Ring que va de nuevo. Salta el paraguayo. La banca por el medio. Toma la pelota desde atrás Cuba. La dejó viva la lateral y repone otra vez de banda al equipo de la visita que es Paraguay.
0: Es todo. El partido para Estados Unidos se está metiendo. Paraguay que juega desesperado. El equipo del profesor Alfaro reventando a cualquier lado.
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1: No marca Paraguay en la mitad. Ni Andrés Cubas ni Damián Bobadilla pueden contener el toque y el manejo de Estados Unidos.
0: No sé por qué acaban de amonestar a Gustavo Gómez. El capitán paraguayo no la vimos, pero recibió tarjeta amarilla. Gustavo Gómez, defensor central del conjunto Guaraní George.
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3: 15 de la primera mitad, llegamos al primer cuarto de hora de este partido. Lo vives en la radio, en la FM. Copa Mundial de la FIFA 2026, la edición 23 de este certamen de selecciones.
1: Está muy apurado el equipo de Paraguay y eso lo hace ser impreciso y cometer errores y facilita el manejo de Estados Unidos.
3: El lateral lo va a hacer Junior Alonso, el que actúa del Atlético de Mineiro de Brasil. 33 años para él, la metió Junior. Alonso despeja la pelota, la saca Richard, de nuevo el rebote. Junior que lo gana, se la va tocando sobre la izquierda. Allí viene Almirón, lo tumba y Arruguel le dice que no pasa nada, que se ponga de pie.
0: Almirón se tiró y esto funciona en Sudamérica, no en Europa y menos para este árbitro. Damián Bobadilla es el segundo jugador de Paraguay que marca en propia puerta en toda la historia de la Copa del Mundo. En 2006, Carlos Gamarra ante Inglaterra, autogol al minuto 3. El balón, como en los últimos 12 minutos, es de Estados Unidos.
3: Vamos llegando a 16 minutos de la primera mitad a través de Caracol Radio más compañía, la primera potencia radial de América, llevándoles el juego ustedes de la Copa Mundial, válido en la primera fecha para Estados Unidos y el equipo paraguayo. Lo completan Australia y Turquía. Toca el balón en el medio, atención que viene el jugador que la toma, Balagún a la raya, aparece Serginho, centro al medio y Balagún, ¿qué quiso hacer? Tenía que pegarla y tiro de esquina para Estados Unidos.
1: Se equivocó completamente Balagún. Tenía el arco de frente. Una gran jugada de Robinson por el sector izquierdo. Se fue hacia el medio. Tenía para rematar de zurda. De derecha. Tal vez se quedó sin perfil. Quiso habilitar un compañero. Y al final la pelota fue rechazada. Segunda clara oportunidad de gol para Estados Unidos.
0: Otra vez jugada de zona izquierda. Balagún se confunde. Era hacia adentro y no abrirle a Sergio Des. Cuando abre a Des, le rebota la pelota, no tiene buen control, viene cobro de esquina para Estados Unidos.
3: Sigue atacando, balón al segundo palo, ahí agarrón en el área, empujan a Gustavo, el rebote lo tiene. A la derecha McKenny, toca para Tillman, el centro que viene arriba, cabeció la pelota Chris Richards. Y el balón
0: pitó
3: que
0: falta.
3: Termina desviado, sí señor.
0: Pitó falta el árbitro McKenny en el cabezazo del jugador Richards. ¿A quién golpea? Golpea a Omar Alderete y le dice George Pinson.
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3: Bueno, pero queda detenido.
0: Queda tocado César. Sí, era falta en ataque.
1: Y le pegó fuerte al jugador Aldarete, le pegó por la espalda. Y se desespera un poquitico Alfaro, que da instrucciones en un momento de desconcierto para el equipo de Paraguay porque domina, llega y es claro el equipo de Estados Unidos.
0: Le está llegando demasiado fácil Estados Unidos y Alfaro, cara de angustia en este momento, George.
4: Bueno, Diego, y aprovecho, ¿cuál ha sido la mejor oportunidad que hemos visto en este partido?
0: La mejor oportunidad, el gol que generó Pulisic y autogol de Bobadilla.
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0: Va a reanudar el arquero guaraní Orlando Gil. Nombre raro para un paraguayo, de todas maneras. Pensé que era de esta zona del mundo. Va a reanudar el portero paraguayo.
3: 18 minutos de este primer periodo. Van a ingresar, van a pedir el reingreso los dos jugadores, el de los Estados Unidos y el jugador paraguayo, que ya se pone de pie, saca de portería, levanta el balón, el golpe de cabeza para que lo busquen en el ataque. El jugador Sanabria la venía esperando. Anthony Robinson, que pelea, lucha, guapea el esférico que viene de Juan José, la toca otra vez el norteamericano y es saque de manos para la selección sudamericana.
1: Estados Unidos no regala la pelota saliendo, tiene buen pie, es claro y además colectivo en el momento de arrancar en el primer pase. Y le cuesta a Paraguay marcar. Sigue dominando el equipo de Pochettino.
0: No puede regresar. Hay que cumplir el minuto. Quedó tirado y hasta que no cumpla el minuto, después de salir en camilla, el señor McKennie, árbitro holandés, no le va a autorizar el regreso.
3: Cáceres que mete el balón. El despeje lo viene haciendo el equipo de los Estados Unidos. Y el rebote de Cáceres. Amaga, frena. Tiene opción de levantar la pelota. La jugó a media altura. El despeje de Tim Rins. Marca desde atrás, viniendo para sacarla Tillman. Lo presiona el de Paraguay. El rebote que venía por parte de Cuba. Y se señala falta, mano del jugador de Paraguay.
0: Le están presionando, ¿no? César, la salida de Estados Unidos, pero no recuperan.
1: Claro, presionan, pero sin éxito. Presionan sin quitar la pelota. Y una mano, un codo arriba, cuando intentaba Cáceres llegar sobre la marca del norteamericano. El partido se juega por el sector izquierdo de Estados Unidos y derecho de Paraguay.
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3: Ya le dieron la patadita de la buena suerte a los Estados Unidos con ese autogol con el que está ganando ante la selección paraguaya. Llegamos a 20 minutos del primer periodo y el reloj no se detiene. Nos marcan 20 de la etapa inicial. Este es el tiempo, tiempo, tiempo. Tiempo de juego en Caracol. Ataca Estados Unidos, balón de Martín y se mete en área, ataca el de Paraguay. La bola dice que no, que se va a la línea final. Minuto 21, Estados Unidos 1-0 Paraguay.
0: Pero Estados Unidos desde el minuto 3 se ha apoderado de la pelota. Es juego a las bandas, juego interior, ataca por los dos costados, recupera muy rápido. Y Paraguay todavía no puede acercarse sobre el pórtico de Friese.
1: Y hay un jugador que es clave en el equipo de Estados Unidos, aparte de lo hecho individualmente por Pulisic. Se llama McKennie. No tiene marca y hace lo que quiere en el medio.
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3: Necesita luz verde Paraguay. George Pinzón en este partido, 21 minutos detenido el juego.
0: Estados Unidos sigue controlando, recupera el balón en campo paraguayo. No aparece Enciso, tampoco Almirón. Sanabria abandonado. Controlan el juego Adams y Tillman, al igual que McKennie en el medio campo. Pulisic jugando a la espalda de Balogun. Y la presencia de Sergio Dez, el hombre que se convirtió de lateral izquierdo a extremo. Va a Estados Unidos.
3: A Pulisic, recibe, amaga, domina la pelota, la banca con el botín izquierdo. La recuesta sobre Anthony Robinson, que quiere meter el centro corto. Le domina la pelota el jugador Malik Tillman. Va apoyándose por el sector central, el que actúa en el Bayern de Leverkusen. Centro de Chris Richard. El defensor central número 3 en su espalda. La tocaba para Alex Freeman. Conecta al medio, viene buscando otra vez, escapa de atrás. Taylor Adams, que la va mandando a la espera. Pulisic domina la bola, viene de fuera hacia la mitad, busca entrar en el área, el boquete no lo encuentra, la tocó otra vez Adams, se apoya en el fondo. Tim Ring, que llega a los defensores adelantados por completo, metiendo a Paraguay en su terreno, la agarra entrando en el área, viene McKennie, reparte bola, Gunn se metió, la saca en el fondo, cubriéndola finalmente el defensor que vino cerrando, Junior Alonso, y la tomó el guardameta Orlando Gil, que actúa en San Lorenzo de Argentina.
1: Juega bien Estados Unidos, juega bien en asocio con Tillman, con McKennie, con Pulisic. y no pueden los que marcan en Paraguay, ni Cáceres, que tiene tarjeta amarilla, ni el lateral derecho Aldarete, ni Cubas, que es el volante que tiene que tapar ese costado.
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3: 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Toca la bola en el fondo, salió Tine, Reed cruza el eje ecuatorial, la bola que llegó a los pies de Anthony, Robin que regresa a su propio terreno, la viene enviando para Richard, está arrancando con determinación desde la zona posterior, uno de los dos zagueros centrales le lanza la bola para que se apoye con Weston, Matt Keeney que la toma, el jugador de la Juve, otra vez con Richard, aparece por el medio, avanza desde la mitad hacia la izquierda, recuesta el balón, lo viene dejando secadito, a los pies de Rir, de a poquito adormece Estados Unidos a Paraguay, la toma Pulisic, cara a la raya, levanta el centro, demasiado ido a la línea final y se va al saque de puerta del equipo guaraní.
1: Pero es que además tiene otro apoyo Estados Unidos por el sector izquierdo y es el de Tim Rin, el rubio jugador número 13, cuando hay la pausa de hidratación, sale bien con la pelota, llega hasta el medio y se suma al sector de volantes para generar.
4: 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César Augusto Londoño.
1: El equipo de Estados Unidos domina los 24 minutos del partido, marcó un gol con Damián Bobadilla en autogol para el equipo de Paraguay. Pero ha sido Diego absoluto dominador, es el que manda en la cancha y es una desconcertante selección de Paraguay la que hemos visto hasta el momento.
0: La clave es Pulisic. Sí, Sergio Dest empezó teniendo mucho juego a zona derecha, pero Pulisic es mucho más peligroso. Dest va hacia afuera y tira centro. Pulisic va juego interior para crear peligro. Y en el gol, en el 7, en el minuto 7, importante McKennie, saliendo desde atrás, llevándose a todo el equipo paraguayo, arrastrando marcas, liberando la zona del centro. Y en el retroceso, autogol de Bobadilla, George.
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0: Bueno, no se reanuda el partido, está larga la pausa de rehidratación.
1: Hoy en el partido de Canadá la pausa de rehidratación en el primer tiempo duró 3 minutos.
0: Sí, está demorando. Ya alguien dijo que este deporte se convirtió en un partido de, o en un juego de 4 tiempos.
1: Puede ser, lo que pasa es que todo va evolucionando en la vida, Diego, ¿no?
0: Ah, pues no sé, pero...
1: ¿Llegará el momento en que a uno cada mes le den 3 sueldos?
0: No, eso no creo. ¡No, George!
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0: Los autogoles más rápidos en la historia. El de Bobadilla es el segundo jugador de Paraguay, como ya acotábamos. Pero con la final, ¿lo recuerda César? En Argentina, 2 minutos 9 segundos. Carlos Gamarra con Paraguay entre Inglaterra.
1: El Colorado.
0: Sí, Ivón Busó versus Portugal. Damián Bobadilla ahora en los Estados Unidos en el partido con Paraguay a los Estados Unidos.
1: ¿Ese Busó era de dónde?
0: A ver, miramos de dónde era. Yo ya le doy el datico porque se va a reanudar el partido. JJ,
3: 27 minutos, primera mitad, 27 de la etapa inicial en los Estados Unidos, en el estadio de Los Ángeles, en California, en estos 90 minutos de Mundial.
1: Y escucha este dato: Estados Unidos solo ha recibido un gol en contra en la fase de grupos de los Mundiales.
0: Y el jugador es búlgaro, Iván Buzó, es el búlgaro que marcaba el autogol. Ahora sí reanuda Estados Unidos.
1: Y Bill Gates, atento, atento.
8: Sí, señor, algo estaba diciendo el cuarto oficial, Diego, el señor Yusuki Araki, el japonés, a uno de los asistentes en esa zona. Sacó el guardameta. Es Orlando Gil el que levanta el esférico, termina desviándose sobre la raya lateral y va a reponer otra vez el equipo de los Estados Unidos, que gana 1-0 con el autogol de Bobadilla. La bola la va a meter desde el carril de la zona oriental del estadio norteamericano. Primera jornada, fase de grupos, grupo D, que lo completan Australia y Turquía. Se van a enfrentar también mañana. Allí viene arrancando Pulisic, que la tiene, la encara, lo busca Juan José Cáceres para sacársela. Pulisic por el medio, entrega para Taylor, a la que se demarca, la metió, Balaguer la sacó, lo toca el
0: no se demora nada. Entonces,
1: 10 segundos.
0: Claro, y me parece que en la primera de Pulisic ya había fuera de juego. Clarísimo. En el arranque de la jugada, el asistente de línea lo deja terminar. Pero el fuera de juego, ya cuando lo levanta el asistente, es porque le han dado la orden. Entonces ahí sí ya no hay tiempo de una nueva revisión. Oiga, así sí me gusta el fuera de juego. Inmediato, no minuto después. Y que deje que la gente celebre, goce, porque el fuera de juego es casi inmediato.
1: El modernismo, Diego, la tecnología, todo va avanzando y cada vez es más preciso. Ahora, independiente que lo hayan invalidado por fuera de juego, sigue llegando clarito el equipo de Estados Unidos. Y lo hace con propiedad, con manejo, con claridad y con eficacia también.
4: César Augusto, ¿quién es el jugador Balbolín?
1: Yo creo que es Pulisic, me gusta lo que ha hecho.
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0: Freeman tocado en los Estados Unidos, nada que mejora Paraguay. El partido está para el segundo de Estados Unidos, lesionado Freeman George.
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3: Anthony, Robin que vendía perdiendo, Robinson que perdía la pelota, la toca a la mitad de la cancha. Salida de Andrés Cuba, regresa sobre su propio terreno, se apoya atrás tocándola en la media luna donde sale el guardameta. Orlando Gil se aprobado el movimiento de la pelota al sector central, llegó desde el fondo Gustavo Gómez que la eleva, el defensor paraguayo que la tiraba a la mitad de la cancha. Allí salieron otra vez ganando la redonda Taylor, Adam será uno de ellos y facilita la entrega Robinson desde su propio reducto. Allí la mueve el jugador Tim Reed, la suelta para Pulisic que viene siempre cargadito sobre el sector de Oriente, domina y juega la pelota a la mitad del campo, no logran pasar la mitad del terreno, repite sobre Robinson, se la viene llevando, la pone sobre Pulisic, pegadito a la línea, ataca a Estados Unidos y engancha al medio, va a ser peligroso, aparece al medio.

0: norteamericano tiene dos, Paraguay tiene cero en Caracol.
1: Jugada de lateral a extremo. Robinson, el número 5, pica a la derecha de la defensa de Paraguay. Pulisic, no entiende uno cómo si Pulisic les está haciendo el partido. Nadie lo marca, muy lejos de él Cáceres. Pulisic el centro atrás con una defensa que viene retrocediendo y se queda de espalda a la pelota. Iván Logún de primera, casi entrando a las 5:50 de derecha al palo izquierdo del arquero Orlando Gil, marca el segundo. Se veía venir, y si Paraguay no despierta, será la primera goleada del Mundial.
2: Y además no entiende uno cómo ese tridente izquierdo no lo marca el equipo de Paraguay. Enciso completamente perdido. Primero Robinson, el lateral por el sector zurdo. Posteriormente Pulisic, que es el jugador más importante del partido, el centro al medio y la definición de Balagún, que completa su gol número 137 en su carrera en 269 juegos.
3: Llegó el segundo para Estados Unidos. 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
0: El USA que llega desde las gradas del estadio de Los Ángeles tocó por la línea, la baja Matt Kenny.
2: Gana Estados Unidos 2-0 JJ y no para de atacar.
0: No renuncia al ataque, quiere liquidar el juego. Así es que lindo el fútbol cuando se juega con decisión y mucha emoción. La viene lanzando desde la raya prima, la viene conectando para Martini, la saca a la lateral. El paraguayo se repone otra vez de costado sobre el 33 minutos de la primera mitad.
1: Parece más el Paraguay que comenzó la eliminatoria y no el Paraguay de Gustavo Alfaro. Este equipo otra vez, al menos en el primer tiempo, deja muchas dudas. Sigue atacando Estados Unidos.
0: Robinson para Pulisic, que recibe, se desmarca, viene buscando el interior, distribuye la pelota, conectó desde atrás, se apoya con quien estaciona el esférico. Allí viene Tinrin, la bola que rueda sobre la raya que viene de la mitad del campo, voy con el tiempo que no se detiene. ¡Oígalo en Caracol! Llegó el legendario 33 de la primera mitad de Los Ángeles Stadium. 2 tiene Estados Unidos, 0 tiene Paraguay.
1: La figura del partido es el 10, Pulisic. En él nacieron los dos goles. Uno en centro o pase en el segundo. Y en una jugada de desequilibrio, dejando a dos hombres en el camino para el autogol de Bobadilla. Estados Unidos muy superior a un Paraguay que no despierta, defiende mal y no tiene ataque.
2: La MLS aporta 44 jugadores activos al campeonato del mundo. Representan 17 países diferentes distribuidos en 21 clubes de ligas. Y algunos dicen que la MLS no es competitiva.
0: Vamos llegando a 34 minutos de la primera mitad. Juega la bola McKinney, la recibe sobre la izquierda Robinson para la pared. Pulisic que la gana. Otra vez Robinson va a meter el centro, pero se equivocó. Allí la roba entrando en el área. Viene Estados Unidos para el tercero. Amaga, se da la media vuelta, la va a pegar hacia el medio. Está llegando Balagún, se la sacaron los paraguayos.
1: Otra vez todo por Pulisic. Qué figurón. Hasta ahora, en los 4 partidos que se han disputado, es el jugador del campeonato del mundo. Está comenzando, pero este Pulisic es un jugador impresionante. George Pinson.
3: Ahí Alfaro, haga espérame cambio,
1: que
3: haga
1: ataca
3: cambio.
1: Estados Unidos, ataca.
0: Balagún, ya vamos, George, la bola la toca a la izquierda. Anthony Robinson está soltando el esférico, lo descarga sobre la izquierda, va llegando Pulisic, le mueve la cintura, la sostiene, se anima, agarra la línea. ¡Qué jugada de Pulisic! ¡Centro Balagún! La peina primero, llegando Serginho. Es que le dice a su compañero Freeman que le espere. La baja desde la derecha, llegó por la mitad. Está también apareciendo Taylor. Adams que conecta a Tillman para apoyarse, la suelta sobre Serginho. Des que levanta el centro, va a buscar la pelota. McKenny no puede, se defiende. Adams que la saca, la toca Freeman. Ha venido Des y vuelve a empezar Estados Unidos.
2: Es demasiado superior el equipo norteamericano. Domina completamente el partido. No deja salir a Paraguay. Juega en el último tercio. Genera oportunidades de gol. Y todos, absolutamente todos, están jugando bien.
3: Alfaro, haga cambios, haga cambios. 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
1: Estados Unidos no recibe un solo remate al arco. genera juego. Ahora Sergio Dez se tira a jugar más como lateral. Le abre la presencia de Adams y Tillman para pararse a recuperar en zona del medio campo. Pulisic bien abierta a la izquierda. Y el jugador McKennie va a la derecha, dejando a Balogun como hombre en punta. Todo Paraguay está en su terreno porque sufre muchísimo el partido, George.
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0: Viene Tilma, prueba de afuera, la toca el norteamericano y tiro de esquina.
2: El jugador Tillman está generando sin marca por el medio. Aparece Dez sin marca por el medio. Y Tyler Adams, el jugador del Bournemouth, también es definitivo con la pelota. ¿Cómo le cuesta a Paraguay quitar y recuperar el balón?
0: Viene el cobro del tiro de esquina, 37 minutos. Nos van a quedar un poco más de 8 para que se acabe el primer tiempo. Malik Tillman, el del Bayer Leverkusen, levanta la mano en señal de laboratorio.
2: Es alemán.
0: Sí, señor. Toda la ofensiva de los Estados Unidos para el tercero. Los paraguayos que se defienden. Cabezazo al piso. Camino de Richards. Se salvó Paraguay del tercero.
1: Es el segundo intento de Richards en el cabezazo. Cobro fuera de la 5:50. Richards sale de su marca. Viene de adentro hacia afuera para quedar libre. Y el cabezazo afuera, George.
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0: Como no, George Pinzón en Caracol Radio. Esta que es la primera cadena radial colombiana con la edición 23 de la Copa Mundial de la FIFA.
2: 37 minutos y no afloja Estados Unidos. Sigue dominando, sigue atacando por la banda izquierda, que es la preferida, y Paraguay continúa sufriendo.
0: Se va a reponer de lateral. 38 minutos de este primer episodio, 38 de la etapa inicial en Los Ángeles Stadium. Lo gana Estados Unidos 2-0, autogol de Bobadilla y anotación de Balogun.
1: Participa por primera vez en el partido Antonio Sanabria cometiendo una falta. El más desesperado es Miguel Almirón. Nada que Paraguay pueda recuperar la pelota, George.
3: César, ¿qué jugador está demostrando que sabe aguantar la presión en este partido?
2: Yo creo que Tillman, 24 años, juega en Alemania y hoy es figura en el medio.
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0: Este Estados Unidos está como La Campana, duro, durísimo para durar. 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Toma el balón, el elenco de las Barras y las Estrellas persigue desde el fondo. Ese es Richards, la toca para Freeman. Alex, que viene cruzando la mitad del terreno, actúa en el Villarreal de España. La deja sobre Serginho Dez. El pase a los pies de la recuperación que va de parte de Miguel Almirón, que la ejecuta tocando para Bobadilla, repite desde atrás. Almirón para frenarse, se le viene botando Cuba. ¿Tocó para quién? En el fondo la sacó Alderete, que lanza la redonda al medio para lanzarla sobre el jugador Sanabria, pero persigue Rins y vuelve a marcar.
1: El Paraguay intenta recuperar la pelota muy cercano para lanzarle un balón largo a Antonio Sanabria, que sé que ha quedado muy solo. Enciso ya no entra en el partido, que era la figura, viene de una lesión.
2: Diego, Paraguay es un desastre. Está dominado completamente por Estados Unidos y en 39 minutos no tiene reacción.
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1: Queda golpeado el jugador de los Estados Unidos, Balogun, autor del segundo gol. Bobadilla mira, Alfaro sufre y hoy el arquero Lando Gil. Estados Unidos ha dominado, pero los dos remates al arco, César, han terminado en gol.
2: Está totalmente desconcertado el equipo de Paraguay. Alfaro no sabe qué hacer, muy elegante, muy puesto, con una corbata distinguidísima, pero no ha podido ordenar a su
1: va
2: equipo.
1: Estados Unidos.
0: Bien, Estados Unidos, balón de Serginho, Dez que la mete al medio y Gil se agacha y recoge la pelota.
1: Esta vez desequilibró Sergio Dez a la zona derecha. Para tener el centro no le alcanzó a dar mucha potencia con goles de Bobadilla. Autogol para Paraguay a los 7 y Balogun a los 31. Estados Unidos le gana 2-0 a Paraguay.
0: Bueno, estamos sobre 41. Voy con el tiempo de juego que no se detiene. ¡Óigalo en Caracol! 41 de la etapa inicial a 4 del final. Esto está 2-0.
1: En estos 41 minutos, dominio pleno de Estados Unidos. Juego a las bandas, juego de marques, recuperación rápida, definición de Balogun y Pulisic como el gran figurón del juego.
2: Y se vuelve a ratificar que en un mundial hay que tener buena defensa. La tiene el equipo de Estados Unidos, no la ha tenido Paraguay, que además no ha podido manejar la pelota, no ha recuperado y tampoco sale.
0: Robinson le mete el balón a Tim Raine. Va jugando sobre la raya de 20, la toma otra vez Pulisic. Extenuado en este primer tiempo, le marcan dos, pero no le pueden sacar la pelota. Le ha salido Juan José Cáceres. Cae el árbitro, va marcando la falta defensiva para la selección sudamericana.
1: Esta vez le sancionan a Pulisic, que le intentaba ganar por fuera, pero sí hay un... le abre el brazo y lo empuja para falta.
2: Claro, hay una carga con el hombro desde atrás y eso es irreglamentario. No es hombro con hombro, como reclamaba Pulisic.
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0: Necesitamos que Paraguay despierte en el juego. Vamos Paraguay a sacarla, es sacar toda esa garra guaraní. El toque de abajo, la domina llegando por el medio para tirarle inciso, que la jugó hacia el sector central. La presión la hacía por el medio Bobadilla, pero no puede marcar. Recupera Estados Unidos, viene ganando Nortilma. Se apoya para Serginho, es que viene cruzando la mitad del terreno. Este viene lanzándose al ataque. Hay 2, 3, 4, 5 hombres por el medio. Regresa Paraguay, desce en el área, la toca McKennie, llega el tercero, la vuelve a marcar en el medio, la saca el final. Cabecea bajándola, entrando en el área, estaba saliendo el vino, se salvó Paraguay.
1: Hasta ahora Estados Unidos, el mejor equipo que hemos visto en el mundial. Rapidez a la banda, se vuelve a atacar.
0: Freeman sostiene, cuida el esférico, tiene control dirigido. Va a repartir la pelota, maneja la acción del pase, todo hacia la zona media. Viene buscando sobre el sector central en 43 minutos del primer periodo, dejando la bola en el centro del campo con Robinson.
2: Es una tromba total el equipo de Estados Unidos. Otra llegada clara. De nuevo Tillman con el jugador Freeman por el sector intermedio, generando situaciones de gol y obligando al arquero Gil a salvar. Muy superior el equipo de Estados Unidos, que le da un paseo, un baile a Paraguay en el primer tiempo.
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0: Ya hice el cambio a Colpensiones. Toma la pelota cayendo. Está Tillman, se metía a la raya derecha. Espera el de Paraguay. Se le manda el guadañazo con todo, pero el árbitro no la paró.
2: Se lo llevó, era falta clara del paraguayo y no la vio el árbitro. Por lo menos no la sancionó, no consideró que era falta.
0: Y posteriormente señaló, fue la falta a favor de la selección paraguaya. Estaba sobre 44, juegos detenidos.
1: Y van a dar en mínimo 5 o 6 minutos al terminar el primer tiempo. Tendremos noticia de última hora de Colombia. Ya la vamos a tener, esa noticia de última hora del equipo nacional. La pelota ahora es de Paraguay, que no pasa de medio campo.
0: Saliendo la selección sudamericana, allí va el equipo guaraní, la albirroja que hoy viste totalmente de azul oscuro, el centro que viene en el frentazo, el balón que va en devolución como siempre, y antemano gracias a Dios que nos da la dicha y la fortuna de relatar el fútbol a través de Caracol. Esta es la primera transmisión de la radio en Colombia, César, cuando se acaba el primer tiempo.
2: La posesión de Estados Unidos 75% en el primer tiempo, de Paraguay 25%, lo ha superado de una manera contundente al equipo sudamericano.
0: Dominio absoluto de la selección norteamericana. Salió Anthony Robinson.
1: 5 más.
0: Sí, señor. Iremos hasta los 50 de este primer tiempo en el estadio de Los Ángeles, en California.
1: 5 más, todo lo agregan. Eso me gusta. Tiempo que se pierde, tiempo agregado. Por más que Estados Unidos juegue muy bien y gane con facilidad, tiene el tercero al caer en este finalizar y en la reposición que ha dado el árbitro central.
0: Balogun que le pone el pase, Robinson le baja unas rayitas a la aceleración en el juego. El equipo de los Estados Unidos lo gana 2-0. Se acaba el primer periodo, adelantado Statin. Rin que aparece, se la lleva Anthony. Robinson para meterla desde afuera, tira al centro en globo, salió Gil y se queda con ella. Bastante alto el arquero guaraní.
2: Es increíble la facilidad que tiene Robinson, el número 5, el jugador rubio crespo que juega de lateral izquierdo. Sale sin marca. Y Enciso, que normalmente juega por ese costado, se olvidó de la función defensiva y se vino al sector izquierdo.
0: Se cumple el primero de los 5 de vida en este primer tiempo. 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A los seguidores paraguayos que nos escuchan en Colombia, en el centro de Sudamérica, allí muy atentos en las plataformas digitales. Y por qué no, a los seguidores norteamericanos que le hacen fuerza a su equipo, que gana 2-0, juego que se detiene de nuevo.
1: Otra vez detenido el partido de un técnico hoy como Pellegrino, que juega bastante tranquilo.
0: Pochettino.
1: Sí, Pochettino, porque realmente su equipo no ha sufrido. Su equipo ha tenido la pelota, su equipo ha tenido las posibilidades de gol, su equipo ha generado todo el juego. Y la verdad, lo de Pulisic es impresionante.
2: Y hay una clave: ha atacado los 45 minutos, Paraguay se ha defendido y no le ha dado chance de tener el balón.
1: Y Almirón, el jugador que está siempre bien catalogado en la Liga Premier, es el del cobro de costado para Paraguay.
0: Le va a entrar a la bola, tira el centro, balón que va al segundo palo, un descuento de Paraguay, sería maravilloso. Y es la primera vez que agarra Matt Friis el esférico en un posible ataque de Paraguay.
2: Es que no tiene ningún remate al arco, ninguna oportunidad clara el equipo de Paraguay. Un rematico que fue sin ningún peligro para el arquero Friis, que ha sido un espectador más en el primer tiempo.
0: Sí, señor. Va a buscar la pelota en el remate del primer periodo. No van a quedar dos porque se cumplen tres. El jugador Almirón, que actúa en el fútbol de los Estados Unidos en el Atlanta United. Tocó en el medio, buscando de atrás la salida que va del derete. Se movió Omar al derete, que la va recostando para la perdiera. Sale otra vez sobre la derecha. Freeman, que la mueve, se le acerca en el interior. Atención, que va Marquini. Va el tercero Marquini. Le rompe la cintura. Alcanzó a cerrarle el paraguayo. Notable cierre por parte del jugador Cubas, pero la perdió. La regaló Cubas, que la dejó libre. Allí viene carreteando otra vez la pelota. Quedó libre a la marca y será lateral que le corresponde a la selección
1: la
0: de Estados Unidos.
1: Bien, Kenny. Lo que pasa es que ningún volante llegó acompañando en Estados Unidos, y Pulisic y Balagún ya estaban en el área a las 5:50. Se quedó sin posibilidad de centro, tuvo que parar, pero no llegó nadie acompañando.
2: Y Cubas Diego es el único que intenta, que corre, es un hormiguito, es un jugador pequeñito, pero que tiene mucha dinámica, pero no ha podido.
1: La pelota sigue siendo de Estados Unidos como todo el primer tiempo.
0: Sale sobre el sector derecho, organiza sobre el carril de occidental, línea baja de los Estados Unidos, balón que lo espera, otra vez jugándolo Freeman, se la viene llevando, recostó por la raya, marcaron en el fondo, la sacaron los paraguayos, despejaron a la mitad, venía saltando de atrás Richard, el rebote le caía, Serginho descravido perdiendo, y marcó Paraguay, intercepta Freeman, se lanza con todo, la espera por la mitad del terreno. ¡Qué partido el de Estados Unidos!
2: No, es impresionante, es un partido impecable, perfecto. No ha permitido ninguna aproximación del equipo paraguayo. Domina en el medio campo, recupera con enorme facilidad y llega al gol. Ha tenido 5 oportunidades de anotar y ha marcado 2.
0: Se acaba la primera mitad, va buscando otra vez Balogun. Se mete Balogun.

0: costa a costa explota la afición norteamericana. Estados Unidos tiene 3-0, tiene Paraguay.
1: Los Ángeles celebra donde se juega el partido. Todo Estados Unidos tiene admiración. Y el fútbol nos muestra al mejor equipo hasta ahora del campeonato del mundo. Pase de McKenney, profundo. Recibe Balagún, queda en el camino Alderete que le va a marcar en la zona. Intentaba rechazar, llegaba después Gustavo Gómez, el capitán, al cierre. Alderete no alcanza a rechazar, Balagún deja con un amague hacia afuera a Gustavo Gómez. Y tremendo zurdazo para el 3-0.
2: Se llevó los dos centrales con una boleta, Balagún.
0: Como no, César Diego, el árbitro del juego. Silbato a la boca de Dani Manquile, el árbitro de Países Bajos, y se acaba la primera mitad. Voy al descanso, regreso en 15 minutos.
1: Muy bien, antes de entrar a lo que ha sido este partido, el baile de Estados Unidos que le gana 3-0 a Paraguay. Con el mejor equipo hasta ahora, van pocos, pero el nivel de Estados Unidos, impresionante. Lo de Uruguay, penoso. Lo de Pulisic y Balagún, el primero generando la jugada de gol, el segundo rematando dos, es para el aplauso. Pero antes, Juan Sebastián Vargas, noticia de última hora del combinado colombiano que prepara su primer partido en el Mundial el día 17 ante Uzbekistán. Vargas. Bueno, ya lo vamos a tener.
3: Está impactado, debe ser.
1: Bueno, ya vamos a tener a Vargas. María Fernanda Latorre antes tiene noticia de última hora. María Fernanda.
3: No está abierto, no está abierto.
1: A ver si escuchamos a María Fernanda, que tiene noticia de última hora.
4: Diego, mucha atención porque tenemos noticia de última hora, como usted lo dice, con un resultado operacional que afecta a Estados Unidos, pero también a Colombia y a Venezuela. Al parecer falleció el máximo líder del Tren de Aragua, Eddie Mosquera.
5: Más allá, lo confirma el mandatario en su red social, señalando que esta fue una operación coordinada con el gobierno de Delcy Rodríguez, es decir, fue un ataque en suelo venezolano, mas no se confirma la ubicación exacta del bombardeo. Niño Guerrero es identificado como Héctor Guerrero López, tenía prontuario desde el 2005, señalado de robo, homicidio y narcotráfico. Trump dice que con esta acción se ratifica que los terroristas del Tren de Aragua ya no tienen refugio seguro en Venezuela ni en ningún otro lugar, y que bajo su liderazgo van a enviarlos a todos al infierno. Palabras textuales del mandatario. Estados Unidos, noticia en la región con este ataque en suelo venezolano, dan de baja al líder máximo del Tren de Aragua, y noticia en el Mundial, ganándole a Paraguay.
4: Pues Eddie, confirmación entonces de Donald Trump, la muerte de Niño Guerrero, un bombardeo del Comando Sur de los Estados Unidos, al parecer en territorio venezolano, una banda criminal además que afecta no solo a Latinoamérica, sino a todo el continente americano.
1: Muy bien. Gracias a María Fernanda. Noticia de última hora en Caracol. George Pinzón, y comentamos lo que ha pasado en el primer tiempo, donde Estados Unidos, con un autogol y con dos goles del jugador Balagún, le está ganando 3-0. El autogol de Bobadilla, 3-0 a Paraguay.
3: No me lo tome a mal, Diego, pero se me cayó la polla. Bueno, es el final del primer tiempo. ¿Y tú? ¿Qué estás esperando? 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

0: 3-0 de Estados Unidos en Los Ángeles. El mejor equipo hasta ahora del Mundial. Porque de Paraguay esperábamos muchísimo más, claro que sí. Un equipo que había hecho un remate de eliminatoria desde la llegada de Gustavo Alfaro, impresionante. Pero hoy hemos visto a Estados Unidos, buen equipo, lleno de buenos jugadores. Empecemos, Pulisic juega hacia la izquierda, no el tradicional 10 como lo era, jugando a la espalda de Balagún, no. Lo hace estirado hacia la izquierda, engancha hacia adentro, como en el primer gol, y deja el paso de Robinson a que gane la raya, es decir, el lateral. Pero Pulisic va hacia adentro, entre dos hombres, y en el retroceso de Bobadilla, que viene corriendo, después de quedar colgado en la jugada, toca la pelota y el gol. Golazo, que además había participado McKenny, y una jugada impresionante del número 8 de los Estados Unidos. Juega con Sergio Dest a la derecha. No ha tenido tanta participación. Comenzó jugando, sí, por ese costado. El juego de Estados Unidos iba hacia allá, pero fue cambiando a medida que pasaron los minutos. Dos volantes impresionantes, Tillman y Adams. Y con McKenny hacen un equipo de tres volantes acompañantes. Claro, McKenny es el que más pisa el área, pero Tillman y Adams son de volantes de permanentemente acompañamiento y de retroceso. Recuperación rápida. No deja que Paraguay tenga dos o tres toques. Inmediatamente Paraguay quita. Estados Unidos presiona y recupera la pelota. Todos los ataques del conjunto de los Estados Unidos son peligrosos. El tercer gol, nuevamente de Balagún, es un pase largo, larguísimo, del jugador de Tillman, y aparece Balagún entre los dos centrales paraguayos. El primero que cae es Alderete, queda en el camino después de intentar rechazar. Y Gustavo Gómez, con el amague, pensó que iba a ir directamente hacia el arco, no, fue hacia el costado, y gran definición de zurda al palo de la mano derecha. Equipo que recupera rápido, de transiciones rápidas, de aprovechar los espacios, de jugadores que reciben siempre libres arriba, de una defensa que no da ningún tipo de ventaja, de un equipo que no sufre en el fondo, contrario a Paraguay, que es estático, que no recupera la pelota, que no ve cómo en las bandas le pasan permanentemente, que no rechaza en el medio, que al arquero todo lo que le tiran, aunque no es responsable de los goles, termina en gol. Y le anularon uno clarísimo al equipo de los Estados Unidos por fuera del lugar de Pulisic. Pero qué partidazo, César, el que hemos visto de Estados Unidos. Impresionante. Sabíamos que iba a llegar bien, pero no tanto. Y después la presencia de Paraguay nos sorprende, pero por lo bajo. Baile de Estados Unidos a Paraguay.
1: Ha sorprendido al mundo entero hoy este equipo de Mauricio Pochettino de los Estados Unidos. El equipo gringo es la tesis, el equipo paraguayo es la antítesis. Y se han juntado los dos polos de la felicidad y de la tragedia. La solvencia de Estados Unidos y la incapacidad de Paraguay. El manejo de los americanos versus la pasividad del equipo suramericano. El talento del cuadro de USA ante el desconcierto del equipo de Paraguay. Superioridad ante inferioridad. Y como dice Diego, ha sido un baile, ha sido un paseo lo que le ha dado Estados Unidos, con dos argumentos poderosos. El primero es que atacaron siempre y nunca bajaron el ritmo. Fueron 45 minutos de intensidad, de manejo de balón, de dominio, de superioridad y de ataque. Y el otro factor fundamental es el tridente del sector izquierdo, que ha sido mortal para Paraguay y que no ha sido capaz de contenerlo ni de limitarlo. El tridente que comienza con Anton Robinson, el jugador del Fulham, marcador izquierdo. Continúa con un jugador que es trascendental en el manejo de la pelota, McKinney, que va por el medio, sale a la derecha a apoyar, pero vuelve al medio a recibir. Y el último es Pulisic, que con esa generación de fútbol y de superioridad por la franja izquierda han permitido que Balogun marque dos de las tres anotaciones, la primera autogol de Bobadilla. ¡Qué partidazo el de Estados Unidos! Y esto habla bien de la MLS, de lo que tienen en el fútbol americano, que crece a pasos agigantados.
2: Solamente tengo que decir al fútbol de Estados Unidos, oh my God.

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0: Estamos en el Caracol Radio, estadio de Los Ángeles, el estadio más caro del mundo lo llaman. Gana 3-0 Estados Unidos con goles, autogol de Bobadilla y goles de Balagún. Pero de Pulisic impresionante, los oyentes con Claro a esta hora. Los tenemos ya con Claro, John Molano. Está con nosotros el oyente desde la capital de la República. A ver, John, ¿cómo ha visto el partido Paraguay-Estados Unidos?
1: Hola amigos, los escucho desde Bogotá, soy John Molano. Me parece que lo que más me sorprendió de este primer tiempo es que Paraguay está muy desordenado defensivamente y la banda derecha es la que más están explotando los estadounidenses. Espero que en el segundo tiempo Alfaro pueda conectar más a Julio Enciso y a Miguel Almirón, que están desaparecidos.
0: Con el Claro, Víctor Gómez de Zipaquirá, bonita tierra, qué ciudad tan bonita es Zipaquirá, con Claro, Víctor.
2: Hola, soy Víctor Gómez desde Zipaquirá, Cundinamarca. Un primer tiempo muy desfavorable para Paraguay. Estados Unidos muy bien y espero para la segunda parte que el profe Alfaro meta algunos cambios para poder por lo menos empatarlo.
0: Empatarlo, César, sería un milagro.
3: Ay, ay, ay, cualquier cosa puede pasar en el fútbol. Ahora, yo sí espero que reaccione el político Paraguay. Es que Paraguay ha estado maniatado, desconcertado. No ha podido recuperar, no tiene el balón. Juega en el primer tercio porque de resto ha sido todo Estados Unidos. Pero empatarlo jugando así, Diego, tiene que cambiar radicalmente. Y creo que tiene que hacer cambios de entrada varios el señor Alfaro.
0: Y lo va a hacer, sin duda, el profesor Gustavo Alfaro. Porque Estados Unidos le está dando una paliza a George Pinzón.
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0: Su podio, don César.
3: Mi podio es: el mejor jugador es Pulisic, el segundo mejor jugador es Tillman, el tercero hay que dárselo a Balagún, que es el hombre de los goles. Y no sé si me deja meter dos más, porque es que el pollo tiene que ser como de 10. No, pues, el único que no cuenta es el arquero.
0: Claro, porque hacemos lo que era antes la Eugeniana.
3: Pero ahora es que todos han jugado mucho.
0: Ahora es la Luisada, don George.
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0: Segundo tiempo, don César, ¿hay cambios?
3: Hay dos cambios, uno en el equipo de Paraguay. Entra Mauricio, que es brasileño de nacimiento, juega en Palmeiras, es volante ofensivo y se va Bobadilla, volante de marca. Y en el equipo de Estados Unidos se fue Pulisic, seguramente tocadito, porque en los últimos 10 minutos no volvió a aparecer. Ingresó Sebastián Bartalter, del Vancouver. Nació en Londres, pero es nacionalizado americano.
0: Muy bien, segundo tiempo que ya está corriendo JJ.
4: Cómo no, Diego, señoras y señores, ha rodado el balón para los 45 minutos finales de este compromiso que ustedes viven con nosotros a través de la M del FM y las plataformas digitales de Caracol. Rodó la pelota para la etapa complementaria. Segundo tiempo, el partido iniciado. Lo gana la selección de los Estados Unidos. 3-0. Con variante para uno y para otro. Toca el balón desde el fondo, saliendo Tim Fien. Se viene jugando en el pase profundo que va de parte de Anthony Robinson, que ataca sobre el sector izquierdo. Presionó a la línea, vino sacándole al jugador Juan José Cáceres. La desvía y tendrá posición ofensiva ya en casi 2 minutos del segundo tiempo el equipo norteamericano.
0: Y se va a jugar a la izquierda Berhalter, o sea, la misma posición que tenía Pulisic en el primer tiempo. Pero Estados Unidos no le baja el acelerador. Empieza buscando ya el cuarto gol. Paraguay otra vez metido.
4: Viene el balón que se pierde sobre la zona occidental. Sacará de lateral. La posición es ofensiva para los muchachos del equipo de Norteamérica. En este segundo periodo juegan sentido norte a sur. Allí viene otra vez para el disparo. Va a la gun, la probó de afuera, remató. Y la sacan desde el fondo los jugadores paraguayos. Ese rebote que ha caído al sector defensivo donde viene saliendo Mantri.
3: El ritmo del equipo norteamericano es impresionante y lo ha mantenido. En el segundo tiempo, en el comienzo es el equipo que ataca, el que tiene la pelota y el que va al frente.
4: Sí, señor, espera la bola sobre el medio, allí viene ganando el balón. El toque defensivo, participan de la entrega, recuperan la redonda. Están jugando al interior, llegando desde atrás Belharter para tocarla. La domina el sector superior, vino lanzándola Mauricio, el jugador brasileño paraguayo, el servicio de la selección guaraní. Tocan la redonda a la mitad del terreno. Allí vino saliendo para distribuirla sobre la zona derecha. Arranca sobre el sector de occidental, mostrándose al migrón. La mete para Juan José Cáceres, que levanta el esférico que quedó a mitad de camino. La saca Adams, el rebote al migrón que dispara, pero la estrelló en Sanabria y marcaron los jugadores de Estados Unidos.
3: Está tan desafortunado el equipo de Paraguay que el remate de Almirón, cuando tenía destino de arco, le pegó a Sanabria y la pelota se fue a un costado.
0: Bueno, algo le dice Gustavo Gómez, que ya ha entrado a pelear en el segundo tiempo. Claro, Gustavo Gómez comete falta, lo agarra sobre Balagún, don George.
4: Claro que sí, es que ese Estados Unidos está jugando. ¿Y usted qué espera? 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
0: Minuto, minuto, 3 del segundo periodo, 48 del global. La roba Estados Unidos. Atención que viene por el medio. Arrancan los paraguayos. Salvino para meterse a la Sarabia para disparar. Le pega terriblemente mal al final en el disparo que viene del jugador Diego Gómez. Se asomó sobre la portería sur y saque de meta.
3: Claro, pero Rino alcanzó a bloquear la pelota y evitó que el remate tuviera destino de arco. Al final salió al tiro de esquina en la primera aproximación más o menos importante de Paraguay en el partido.
4: 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JJ Trujillo.
0: Así es, George. Al final el árbitro dio el tiro de esquina para Paraguay. Ataca otra vez el elenco paraguayo, prueba de afuera, en el doble remate les están pegando los guayos a los jugadores paraguayos, están con las piernas al revés.
3: No, es que están condenados, están de una mala suerte impresionante. Aparte de que están jugando mal, de que son superados infinitamente por Estados Unidos, los dos remates del segundo tiempo han pegado en jugadores del mismo Paraguay y no le ha llegado al portero de Estados Unidos.
0: Almirón ganó la raya, la tocó el jugador de Estados Unidos, reclama posible falta y el árbitro creo que al final le comió un cuento, Diego, y señaló la infracción a favor de Paraguay. Amarilla
1: porque ya le había ganado la zona de ataque y Rine, el número 13 es el jugador amonestado, el central que había ido al cierre por el costado. El árbitro sin preocupaciones le muestra en el gol anulado a Estados Unidos, no participó el VAR, aclaración, el VAR no participó, el asistente de línea lo sancionó, claro, porque el VAR le hubiera corregido, pero fue el asistente de línea el que sancionó el fuera de juego.
3: ¿Usted se acuerda de Alexis Lalas?
1: Sí, señor.
3: ¿No se le pareció un poquito a Tim Rim?
1: Un poquito.
3: Tiene cola, pelo largo, mono.
0: Pero le falta la chivera.
3: Le falta la chivera, pero bueno, lo que pasa es que está en lampiño.
0: Sí, señor. Bueno, muy bien, estamos sobre 5 minutos del complemento. Tiene cobro de tiro libre, peligrosísimo la selección de Paraguay que podrá intentar el descuento. Enciso, también está Almirón. Pasa por encima, la levanta Enciso, balón al segundo palo. Llega Gustavo Gómez que ataca la pelota. La cabecea Anthony Robinson que recupera y se detiene el juego. Se señala, ¿qué señaló el árbitro, Diego?
1: A ver qué sanciona, le está hablando el señor del VAR al árbitro holandés. Vamos a ver qué sanciona.
3: Y sucedió en el cobro, en el área. Sucedió en el cobro. Sucedió en el cobro, algo vieron los del VAR.
1: Vamos a ver qué sanciona el VAR, lo van a llamar algo de error de identidad.
3: Sí, que es la cuarta presencia del VAR en el fútbol de hoy.
1: Está llamando a Almirón y llama al jugador Rin que había sido amonestado. Entonces, quita la amarilla, vamos a ver. Si era error de identidad en
3: claro,
1: la tarjeta.
3: Se equivocó en la amarilla de Rin. O sea que hay que quitarle la amarilla a Rin.
1: Pero al VAR.
3: Y va al VAR a ver qué fue lo que pasó.
1: Va al VAR.
3: Esta puede ser una jugada de las nuevas reglas. Vamos a ver.
1: Bueno, vamos a ver.
3: Es un tiro de esquina. Claro, la pelota la toca el paraguayo, no es tiro de esquina. No es tiro de esquina.
1: No, pero más marcan es, no sé por qué el error de identidad, es que no hay falta.
3: No, no hay falta y no es tiro de esquina. Y ahí intervino el VAR.
1: Sí, va a cambiar
3: claro,
1: la tarjeta.
3: Intervino porque le había mostrado la amarilla y pero, no era correcta.
1: Pero va con tarjeta roja en la mano.
3: Pero no creo que lo eche.
1: Quita la amarilla. A ver. Y amonesta al jugador de Paraguay por tirarse.
3: Claro, por simulación.
1: Bien.
3: Claro, bien. Esto para eso sirve el VAR.
1: Pero este VAR de la FIFA, el de Colombia, es una vergüenza.
3: Lo que pasa es que aquí no tenemos tanta tecnología.
1: No, pero primero hay que preparar a los árbitros y a los asistentes. Almirón, por tirarse amarilla. Esta no la habíamos visto.
3: Realmente. Es la primera vez que se da.
1: Claro, porque no es que no sancionara el tiro de esquina, es que le cambiaron. Como no hay falta del jugador de Estados Unidos, le quita la amarilla y el error de identidad, entonces le quita al jugador de Estados Unidos la amarilla y se la da al jugador paraguayo, Almirón, que es el amonestado, George.
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2: Minuto 53 del tiempo global, 8 de la segunda mitad. El compromiso en Los Ángeles Stadium está 3 para Estados Unidos, 0 para la selección paraguaya. Toca el balón desde el fondo, saliendo José, Juan José. JJ Cáceres viene cambiando de frente, tira la pelota sobre el sector oriental, cabecea del fondo Freeman y la pelota se pierde la raya de nuevo.
3: Sin ser nada extraordinario, ha mejorado un poquitico Paraguay, por lo menos alejó la pelota de Estados Unidos de su zona y de la portería de Gil y está tratando de jugar en terreno americano.
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2: Bueno, Diego, llegó otra vez con mucho peligro la selección de los Estados Unidos, despejó al derete.
1: El error en salida, se confundieron por el centro, error en salida, llegó la presión, pero no la terminaron bien los jugadores de Estados Unidos. Y Paraguay mejoró algo, pero cuando la atacan, sigue siendo el equipo. Queda muchas ventajas atrás, George.
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2: Con BetPlay va Estados Unidos otra vez, se movió en el área, se giraba, reclamaban los norteamericanos, Diego, que lo sujetaba entrando en el área con mucho desespero.
1: Pero McKelly estaba al lado, vamos a ver. La pelota va a zona derecha, cae Balogun, a ver si hay falta.
3: A mí me parece que sí, era penalti para mí, pero el árbitro estaba cerquita y no lo consideró.
1: No, y no lo corrigen, es que está a un metro.
3: Sí, pero
1: entonces él lo ve a velocidad normal. Nosotros la vimos en cámara lenta.
3: No, y para el VAR seguramente que tampoco fue.
1: No, la respetan, César. El árbitro la ve a un metro. ¿Cómo lo corrigen? Va a sacar de banda a Estados Unidos, que busca el cuarto.
2: 55 minutos del global, 10 de la segunda mitad. Ataca el equipo de Estados Unidos. Llegaba entrando en el área, mostrándose Serginho. Dex para el despeje. El rebote paraguayo que no le sale una en el debut de la Copa Mundial. Otra vez Dex la mandó por la raya. Se muestra McKenny. La va a tirar de afuera. Se acomoda, le cierra el camino. Ese Andrés Cubas que no se la puede sacar. Es una pesadilla. Estados Unidos para el equipo paraguayo. Cubas aprovecha el error. Triangula desde atrás. Transporta la redonda, organiza el juego, hace el cambio de frente para la marca. Otra vez va Longún, que se la quita, la cogió al medio del campo. Allí salía tocando la pelota el jugador del Harter. Está apropiándose del referico, pero lo detuvo para la falta, Diego.
1: Sí, Diego Gómez, de buen nivel en la eliminatoria y en la mayor parte de los partidos de Paraguay, se equivoca en salida y termina pegándole a Adams.
3: Hoy Gómez y Alderete han sido un desastre y la pelota que recuperó Balogún, que estaba a 5 o 6 metros del paraguayo que salía con ella, es de aplaudir por la velocidad y la certeza en la recuperación.
4: Oiga, Diego, ¿qué jugador ha sabido aprovechar mejor las oportunidades en este partido?
1: Balogun, el delantero de los Estados Unidos, que ha marcado 2.
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2: Ataca con el Banco Agrario, viene Robinson, qué jugada para el cuarto, centro para que venga Catrín, a ver si se la levanta para que la cabecee, lo busca Estados Unidos, Freeman que le pega a Tillman que no entra y se lo vuelve a perder, Diego, está muy cerca el cuarto, señores.
1: Tillman, jugada de izquierda a derecha, las dos bandas recibieron libres y Tillman igualmente libre en la pelota tirada atrás. Realmente, lo de Estados Unidos, ese juego de banda de Estados Unidos, a pesar de que no está Pulisic, es de miedo.
3: Además, Robinson pasa con una facilidad impresionante. Lo que hace Cáceres es inadmisible. Ha sido superado todo el partido, primero por Pulisic y ahora por Robinson, que prácticamente juega de extremo. Y no pasa nada en Paraguay.
4: Se mueve por todo lado Estados Unidos. 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
2: 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Toma el balón. Atrás la viene esperando. Lanzándola desde el fondo. Tim Reed conectó sobre el sector de Oriental. Priman que llega sobre el último cuarto de cancha. El paralelo para distribuir. Amaga, se mete. Serginho se frena, se resbala. Tres para meter el centro. Se la toca el derete. Y otro tiro de esquina.
1: El partido volvió a su normalidad. A que Estados Unidos lo controle. A que Estados Unidos llegue permanentemente sobre el área rival. Y ya viene el cuarto.
3: Y además ya están atacando por la izquierda y por la derecha. El doble franco aparece para el equipo norteamericano, que sigue encima, sigue generando situaciones y gana 3-0.
2: Anthony prepara el centro. Robbins para meter el balón. Diría el emperador que paz descanse el fatídico minuto 13:58 del global. Robbins para meterla allí. Salta. La buscaba el jugador de los Estados Unidos. No pudo Riri marcar a los paraguayos. El rebote desde atrás. La bola que va y viene. Otra vez salió a la derecha para mostrarse quién. Recupera el jugador número 11, Mauricio, el que actuó en Palmeira. Amarilla. Lo tumbaron, Diego, y va a haber amonestación.
1: Amarilla para el jugador Adams de los Estados Unidos por pegar al jugador de Paraguay que venía saliendo, a Mauricio, que el brasileño que acababa de entrar nacionalizado. George,
4: eso es falta, papá, eso es falta. 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
2: Con el piano de los sueños de Constructora Bolívar se detiene otra vez el partido, César, en el minuto 14 del complemento.
3: Quedó el equipo paraguayo jugando 4-1-4-1. El único mediocentro es Andrés Cubas y Mauricio, el brasileño que entró en Paraguay, está jugando por el sector izquierdo, que era el mismo de Bobadilla, pero Bobadilla lo hacía en función de marca, ahora Mauricio lo intenta en función de ataque.
2: 60 minutos del... Ok, habla el intercomunicador del estadio. Pensé que era don George Pinzón.
3: No, yo no lo sé. El inglés es parecidísimo.
2: No, yo lo escuché, dijera George.
4: Está muy gringo para mí.
2: Claro, hombre, 60 minutos, los mejores en Caracol. La toma, la raya, viene otra vez. McKenny, centro para que venga Balogun. El golpe de cabeza y completa el hat-trick. La tiene abajo, está saliendo Tillman. Se movió por el centro del campo, se la tira. La bola para el desmarque. Va a pegarle allí Tillman, le cerraron el camino y el saque de puerta.
3: Y quedó golpeado Tillman porque fue con todo al remate después de haber hecho un pase entre las piernas del jugador paraguayo. Al final el golpe fue para el norteamericano y la pelota salió del vial.
1: Balogun que empieza a retroceder y Tillman acompaña. Ay, me dejó muchas dudas en la jugada de Tillman con el jugador paraguayo que lo tocaba abajo, pero al árbitro vuelve a estar en la visión de la jugada. Estados Unidos controla y George Pinzón le dice:
4: claro, que Tillman no se esconde, que pide la pelota, aparece y lidera. 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
2: Esta selección de Estados Unidos está bien afinadita porque utiliza Balbolín. Ataca la raya, viene otra vez Estados Unidos. Bien por el medio, ¿quién apareció primero? Despeja Gustavo Gómez para el rebote. Lo viene marcando atrás, sacando McKenny. Asiste en el medio, llegando Dez para cambiar de frente. La vaca Tillman, viene el cuarto. Si la levanta hacia atrás puede ser peligroso. Alcanza a marcar el paraguayo.
1: No, ¿cómo lo sufre Paraguay? Lo cambiaron en este receso de llegar al Mundial después de las eliminatorias. Juan Cáceres, uno de los laterales más seguros, es el que más sufre el costado derecho. Cambio, César, en Paraguay.
3: Se va el jugador Sanabria, el número 9, que prácticamente no la tocó. E ingresa en Paraguay el número 18, Alex Arce, jugador de Independiente de Rivadavia, de 30 años, debutante en la selección de su país.
1: Y se anuncia el cambio con el ingreso de Alex Arce. Don George.
4: Arce, Arce, juegue bien, parce. 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
2: 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Viene otra vez la escuadra de las rayas y las estrellas, de las barras y las estrellas. La tomó a la salida por derecha. Levanta el balón, desde va en el área. La va a perseguir, la va ganando, tocó por el medio. Mandó un pase de la vida donde ninguno de Estados Unidos aprovechó. aprovechó.
1: Es que se quedó Balagún en la jugada. Dez gana la raya, Balagún se cuelga y Tillman, que ha cambiado sus funciones. Ante la ausencia de Pulisic, Tillman es el volante más cercano a Balagún, pero además está jugando totalmente metido en el área.
3: Qué equipo bueno, qué equipo completo, qué equipo superior el de Estados Unidos. En el primer tiempo atacó siempre por la izquierda, en el segundo tiempo lo hace por derecha, con la misma habilidad y con el mismo desborde, aunque sin la eficacia del primero.
4: Casi le entra el cuarto. 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
2: Con la patadita de la buena suerte que le dio don Jorge a la selección de Estados Unidos, Diego, que gana 3-0.
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3: Claro, eso funciona. Gracias. Usted, por ejemplo, me dio la patadita, sí, y vamos bien.
1: Claro que al que más duro le dio la patadita que yo haya visto fue a Gabriel de las Casas en la luciérnaga.
3: Lo tumbó.
1: Sí, señor. La pelota es de Paraguay.
2: Minuto 64, casi 19. Nos vamos aproximando. Minuto 20 del segundo periodo. Ustedes que lleguen a la señal de Caracol Radio, no cambien el dial porque ya viene la polémica. La polémica de Caracol. El toque a la derecha, desde abajo hacia arriba, en esta selección de Paraguay, que en el complemento viene en sentido norte a sur. Lo contrario, Estados Unidos, sur hacia norte, en el estadio de Los Ángeles, en California. El balón que llegó desde el sector de oriente, la banda Junior. Alonso la va tocando para que aparezca sobre el sector supremo, moviéndose Julio. Enciso que se escapa. Bonita jugada. Puede transportar. Amaga. Se mete en el área, Enciso para el descuento. Vamos, Enciso que le pegó el balón, lo busca Almirón, marcando en la derecha, viniendo Arce, le pegó de afuera en el zambombazo de Gómez y la bola va arriba de la portería sur.
3: Se aproximaba el equipo de Paraguay, que trata de mejorar, que trata de jugar en terreno norteamericano, aunque le cuesta muchísimo, y un gol podría volver a meter a Paraguay en el partido. Claro que no ha estado metido nunca, pero un golcito podría ser importante para el equipo de Alfaro.
4: Enciso casi la mete. 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
2: Paraguay ha tenido luz verde, pero no lo aprovecha, y Estados Unidos ha hecho todo y hay tres goles.
1: Igual me quedé pensando en la jugada del amonestado que era Rin en los Estados Unidos y terminó siendo Almirón, porque esa no la teníamos mucho en el tablero. Lo marcan como error de identidad. A mí me gusta, es justo.
3: Yo diría que la palabra es error de identificación. Él identificó mal al jugador de amarilla porque resulta que no hubo falta. Y se la cambió y se la puso al jugador paraguayo porque simuló Miguel Almirón.
1: Claro, pero esa no la habíamos visto realmente. Es la primera vez que se ve en el mundial y en el
3: mundo.
1: Viene de todo el planeta. Palo Cunda, los 31 y 45 más 5. Y autogol de Bobadilla, que ya no está en el terreno de juego. Estados Unidos gana 3-0.
2: Saliendo el elenco norteamericano. Balón que viene de Weston. McKinney, que la toca el jugador de la Juve. Repite para Dex. Gana la línea del área. Está Balogun. Viene el cuarto. Tíresela por arriba, que el viejo quiere su hat-trick. Voy con el tiempo. ¡Oígalo en Caracol! Minuto 21 del segundo periodo. En el Global 66 el partido está 3 para el equipo de Norteamérica, 0 para la selección sudamericana.
1: Paraguay mejoraba en el comienzo del segundo tiempo, le dio participación a Enciso, retuvo más la pelota, pero a los 7 minutos ya Estados Unidos se adueñó, ha tenido el cuarto, ataca por los costados. Es importante en la zona derecha. El jugador Tillman, ante la salida de Pulisic tocado, es el más importante pisando el área.
3: Y todos los ataques del equipo norteamericano en el segundo tiempo son por la derecha. Sin Pulisic cambia el ala, cambia el perfil, e igual son peligrosos, profundos y generan riesgo en Paraguay.
4: Y es la hora, porque no del descuento de Paraguay, y también es la hora que este partido se juegue diferente. Algo está por llegar. 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JJ.
1: Antes de JJ, hidratación en esta parte del segundo tiempo. Al minuto 22 llegó la hidratación y el partido no ha cambiado. Estados Unidos, a pesar de la ausencia de Pulisic, donde metió a Bertrandel a jugar por zona izquierda, sigue atacando con un volante como Tillman, que pasa a ser de los mejores del partido. Está terminando como 9. En el segundo tiempo, Balogun se ha quedado en 2 pases de Sergio Dest, más a las 5.50. Pero no veo que Paraguay hoy pueda mejorar en algo el resultado de este partido.
3: Muy difícil, pero han cambiado 2 indicadores. La posesión de la pelota, del 25% de Paraguay en el primer tiempo, pasó al 34%. De 2 remates en el primer tiempo pasó a 7, es decir, 5 remates en el segundo tiempo en 23 minutos, aunque todavía el equipo de Alfaro no remata puerta. Ha mejorado un poquitico, pero no hace daño.
4: Y aprovecho para preguntar quién se está llevando, Diego, quién se está llevando el reconocimiento de la afición.
1: En el segundo tiempo, Tillman, el número 17 de los Estados Unidos.
4: Es un crack, es un talento. 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
1: Hasta ahora, de los locales, Canadá empató, México ganó y Estados Unidos está ganando. ¿Empezaron bien?
3: 7-9, empezaron bien, porque normalmente arrancar de local no es nada fácil. Y Estados Unidos, solo un gol en contra de la fase de grupos. Y solo perdió 1 de 9 partidos en fase de grupos mundialistas.
1: Y el mejor equipo hasta ahora del Mundial, Estados Unidos. El mejor jugador, Pulisic. Y la decepción, Paraguay, del que esperábamos más.
3: Paraguay solo ganó 1 de 8 partidos inaugurales hasta hoy. Está perdiendo el 9. Le va mal a Paraguay debutando en el Campeonato del Mundo. Y yo lo puse favorito del grupo.
1: Uy, no puede ser. Don César va a reanudar Paraguay.
2: Muy bien, estamos llegando al minuto 25, el minuto del Dr. Simi. Y le tengo otro dato, Diego.
1: Sí, señor.
2: La primera goleada del Mundial.
1: Sí, sí, el 3-0, pero llevamos apenas 2 fechas y ya Estados Unidos empieza a marcar un muy buen ojo hacia el Mundial. Va a sacar ahora sí el conjunto guaraní.
2: El saque de lateral, minuto 25 de la segunda mitad. 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Al disparo, algo están esperando que se reanude, Diego.
1: Vamos a ver qué dice el árbitro.
2: Hace la cuenta de 1, 2, 3.
1: Sí, para el saque de banda. Porque si también se demora, le cambian. Bueno, ya sacó ahora sí Paraguay.
2: Junior Alonso mete la bola, la peleaba al medio Almirón para darle la patada de la media vuelta en el área. El rebote lo venía esperando el jugador de los Estados Unidos. Entró fuerte y se señala falta.
3: Es carga del jugador por la espalda, señala el árbitro, a los 70 minutos del partido. Se ha dedicado más Estados Unidos a manejar en el periodo complementario que a ser tan profundo como lo fue en la primera parte.
1: Hemos visto en estos primeros partidos también a los árbitros para ser candidatos a dirigir la final del Campeonato del Mundo golpeado en Estados Unidos.
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1: 2 cambios en Estados Unidos, César, y se va una de las figuras del partido.
3: Se va una de las figuras, el goleador, el hombre que marcó 2, y va a ingresar el número 9, Ricardo Pepi. Juega en el PSV Eindhoven, nació en El Paso, Texas. Y el otro que va a ingresar es el número 21, Timothy Weah, que venía siendo titular en el equipo norteamericano. Y se va el número 2, Dest, Serginho Dex.
1: Bueno, ahí están los cambios. Saca un extremo, saca un 9, mete un 9 y mete otro extremo. Dex y Balogun. Entonces dejaron el partido para los Estados Unidos, Uea y Pepe. E ingresaron Don George.
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2: 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El juego sigue. 3 para Estados Unidos, 0 para el equipo de Paraguay. Cuando se está marcando la opción de los muchachos paraguayos, Diego, saliendo desde su terreno.
0: pero el partido ya está definido. Uno pensaba en el primer tiempo mejorará Paraguay. Lo hizo en pelear más el juego arriba, en luchar, en intentar atacar, porque en el primer tiempo no pasó. Pero Estados Unidos sigue recuperando muy rápido, atacando con velocidad, haciendo daño por las bandas. Y va Paraguay.
2: Va Paraguay, la va a rematar.

0: preparando para el descuento. Estados Unidos 3, Paraguay tiene 1.
1: Es una jugada que nace en el arquero. Un balón largo, defensa adelantada, pero no hay fuera de juego. Enciso abre a la izquierda después de ganar en el cabezazo. Y abre a la izquierda donde Mauricio define cruzado. Entró totalmente solo. De un balón, de una falta que cobró el arquero, nació el descuento y la ilusión paraguaya.
2: Y Almirón es el que gana la pelota en el mal rechazo de Richards ante el saque del arquero Gil de la selección de Paraguay. Y muy bien, Mauricio remató cruzado para el 3-1. Este gol puede ser un bálsamo de recuperación y de reactivación para el equipo suramericano.
3: Diego, ¿qué jugador está demostrando que sabe aguantar la presión en este partido?
0: Uy, se equivocó Paraguay. La toma Tilma, viene el cuarto Tilma y atajó el guardameta Gil.
1: Se lo regalaron y se lo comió. Se lo comió Tilma en el volante más adelantado. Regaló Paraguay en salida. Tilman, después de un pase de Timothy Weah desde la derecha, quedó solo. No, se acomodó y le pegó suave a las manos del arquero Gil George.
3: ¿Será que el arquero fue el que aguantó la presión?
1: Claro que sí, porque era el cuarto de Estados Unidos.
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0: Y va otra vez con La Campana. Tilman César, este arquero es durísimo como La Campana hecho para durar.
2: Y hace méritos para ser uno de los mejores jugadores del partido. Tilman, un volante de ida y vuelta. Marca, recupera, pero también va y es un apoyo constante para las llegadas peligrosas de Estados Unidos.
0: Llegamos a 30 minutos, le van a quedar un poco más de 15 minutos. El juego sale Gil, el golero paraguayo, el cancerbero que extiende la pelota para que salte por la mitad de la cancha. El jugador Mauricio anotó el descuento en el juego. Alex Arce que llega, la va tomando desde la mitad. Timothy Weah que la va recostando, se la envía para Tilman. Ejecuta el servicio por su espalda, avanza desde abajo viniendo Robinson. Este viene muy atento para tirar ese centro. Juego a ras de grama, distribuye la pelota Matt Kenny, está asociándose con Tilman, la esperó por la mitad, ha llegado Bell Harter, la tiene sobre el sector medio, organiza en la mitad del campo, llegando Adams, la manda sobre la izquierda, ese es Ryan, el jugador Tim, Ring para pedirle y regresan Robinson.
2: El problema es que la defensa, el funcionamiento defensivo de marca de Paraguay es muy débil, y se aproxima cuando quiere el equipo de Estados Unidos, que en el segundo tiempo trató de administrar. No ha sido tan profundo ni tan decidido como en el primero, aunque ya tiene una llegada clara de gol.
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0: El tiempo no se detiene en el estadio de Los Ángeles, en California. 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Minuto 31 del segundo tiempo, viene Weah. Timothy que dispara, le quemó las manos al cuidaparo, la mandó afuera. Tiro de esquina, que dice el juez que no, que saque de portería.
2: Sí, dice que no la tocó el arquero en una acción de Weah por la parte derecha. A mí me parece que sí, la toca, era tiro de esquina. No sé si ahí puede entrar el VAR, claro, a corregir.
1: Si la toca el VAR, le corrige inmediatamente.
2: Eso se llama error de identificación. El árbitro identificó mal la jugada, pero no le dice nada.
1: Pero no, porque para el VAR tampoco la tocó. Si la hubiera tocado el arquero, le corrigen inmediatamente.
2: ¿Pero no la tocó?
1: Pues no, para el VAR no, César. Eso no le corrigió.
2: Si ves de que pronto las cosas distintas, yo la vi que la tocó.
1: Claro, yo también, pero la imagen lo puede engañar a uno, César.
2: Sí, claro, por bueno. Eso el VAR es importantísimo y eficaz.
1: Claro, cuando el VAR sirve. Don JJ.
0: Minuto 33 del segundo periodo, nos van a quedar 12
1: dos
0: de vida.
1: Cambios más vienen en Paraguay, pero ataca Paraguay.
0: La toma el elenco guaraní, pelota que llega sobre el sector central. Allí viene jugando la pelota desde atrás, arranca metiéndola para esperarla Mauricio, se la mete para Juan José. Cáceres que se arrincona al medio atrincherado, está Estados Unidos en este momento, descontó en el partido Paraguay. Quisiera meterse en el juego Julio, enciso que la domina, le pasa por encima la pierna al balón, arrastra la pelota hacia la mitad del campo, pero la perdió. No recuperó Estados Unidos, ahora salió. Ese es Tilman, la juega, la raya, se le va, se le viene, lo tiene que cruzar el jugador Gómez, no le pudo marcar y la tocaron los Gómez y cometieron falta.
1: Y tarjeta.
2: Claro, y ya se ha quedado sin fuerza el jugador de Estados Unidos y al final Gómez le comete falta y se lleva la amarilla.
1: Ahora sí, lo habían señalado antes, pero ahora sí, el Gustavo Gómez, el de la amarilla, George.
2: Que no había sido amonestado en el primer tiempo.
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2: Se producen los dos cambios. Ingresa Gustavo Velázquez, el jugador número 2, y se va el número 4.
1: Cáceres,
2: Cáceres. Y se va Almirón y entra el número 7, Ramón Sosa de Palmeiras. El jugador Gustavo Velázquez juega en Cerro Porteño de Brasil.
1: Ramón Sosa fue a la Liga Premier, jugó en el Nottingham Forest, era muy rapidito, pero no dio el resultado esperado, George.
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1: Está diciendo... otro cambio en el Paraguay, pero todavía el árbitro Maqueli no deja realizar la variante. Allá ahora sí, César, otra variante en el conjunto paraguayo.
2: Sí, entró el número 17 en el equipo de Paraguay, Alejandro Romero, del Al-Ain de
1: Romero
2: Miracos.
1: Gamarra.
0: Sí, Romero Gamarra, sí señor.
2: Sí, Romero Gamarra. Pero se pone, hay varios jugadores que se cambian el apellido en la camiseta.
0: Centro, vienen en área grande, sacó la pelota al despeje para que venga Tim Rain. La pelota la peleó, atención que viene bajando la hora el jugador de Estados Unidos, Pepi. Es Ricardo Pepi, el grandote atacante del PSV Eindhoven. Recibe entrando en el área, marcó Paraguay. El rebote le va cayendo para los pies de quien la tomaba, el jugador Enciso la perdió. Gana otra vez saliendo desde la línea, se prestan por momentos el balón, las dos selecciones cuando nos van a quedar un poco más de 9 minutos. La tocó el jugador Tilman y saque de meta.
2: Los cambios le bajan un poquito el ritmo a Paraguay, que trataba de mejorar después de la anotación del descuento, y eso le quita posibilidad al equipo suramericano.
1: Bueno, viene de más cambios, a ver,
0: el 7
2: Reina,
1: sí señor,
2: el jugador del equipo de Estados Unidos, uno de los hombres importantes que fue titular en la época anterior a Pochettino.
0: El chico Reina
2: se llama Giovanni Reina, juega en el Middlesbrough y es inglés, nació en Sunderland.
1: Ahora es americano. Y va ahora sí la variante, el 17, César.
2: Sí, se va el número 17 en el equipo de Estados Unidos, Malik Tillman, una de las grandes figuras del partido.
1: De los buenos jugadores, Tillman, el George.
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0: Sí, señor, muy bien. 82 minutos, le van a quedar un poco más de 8 para que se acabe el compromiso. Y en este encuentro que sigue 3-1, es el partido con más goles también, este en el arranque de la Copa Mundial. Recibe sobre el sector medio, allí vino buscando la pelota, la van ganando los muchachos del equipo de los Estados Unidos. Allí viene carreteando, primero tumban al número 19, Julio Enciso, que cayó y es falta que da el central.
1: Uno de los motivos por los cuales mejoró el equipo paraguayo es este jugador, Enciso. De razón que sufrían mucho si no podía jugar, es que él ha manejado el segundo tiempo. Él ha sido el más importante tirándose a la izquierda. Y va a venir el cobro de Enciso, retrocedió todo Estados Unidos. Un gol acá, mete a Paraguay, que no ha jugado bien, que ha jugado muy mal en el partido.
0: Vamos Paraguay, se cruza Mauricio, viene Julio, centro de Enciso, balón para Gustavo Gómez en el área, sacaron. Los de Estados Unidos marcó entrando, venía Thibaut Nguema. El rebote, dijo el árbitro, que hay fuera de lugar.
1: Y, oiga, qué rápido el asistente de línea.
2: Y además
1: César.
2: Bueno, porque acierta siempre.
1: A ver, lo vemos. Y está en el fuera de juego el jugador de Paraguay, Gustavo Gómez. Cuando atacaba la pelota, estaba adelantado. Muy bien el asistente de línea, César.
2: Sin duda, ese, la terna arbitral hoy ha estado impecable. No ha tenido dificultades, salvo por ahí la situación del posible penalti en favor de Estados Unidos en el periodo complementario que el árbitro no consideró.
3: 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JJ.
0: Estamos entrando al final del juego. Llegamos a 39. Atacando Estados Unidos que presiona. Paraguay que quiere salir de su propio terreno. Balón que llegó a la izquierda de Ramón Sosa, que la mete a la mitad del campo. Reparte desde atrás, llegando en el toque del balón de Alderete. Se la viene moviendo sobre Gustavo Gómez, que va distribuyendo sobre el sector derecho. Allí viene saliendo Gustavo Velázquez, que la va a pedir. La va a tocar sobre la raya. Aparece también para jugar por el interior. Levanta el centro, el jugador que la tiraba. Hablamos de Gómez. La lanzó por la derecha, presionado desde el fondo. Allí sale los de Estados Unidos. Ese Robinson. Amagando a Anthony Robinson, que la metía. La bola se ha ido sobre el sector lateral, dice el juez que no, y el final que fue, la toca al medio, viene Reina, es el jugador Giovanni, la juega sobre el sector inferior, Robinson para repetir el pase, tocan los de Paraguay, vuelven a marcar, sale desde el fondo y gana la redonda desde atrás para tocarla. Velázquez se apoyó a la raya derecha donde viene Atze, le cerraron el camino, no encuentra por dónde avanzar.
1: Presionó bien, retrocedió bien Estados Unidos y empezó a presionar para que no le generaran juego desde zona de medio campo. Retrocede, después le da la cara a la pelota y ese retroceso fue importante para los paraguayos.
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0: A 5 minutos del final del juego en los Estados Unidos. Está ganando Estados Unidos 3-1 a la selección de Paraguay.
2: Y le puede decir a Romero Gamarra, el número 17, Cacú, que es como se identifica el jugador paraguayo. No ha tenido una gran participación, tampoco el jugador Romero. Y Alex Arce ha pasado inadvertido, el número 18, que está jugando como centro delantero.
0: Ya viene la polémica de Caracol Radio, no cambia el dial de Caracol. Se alistan todos los muchachos en la línea para ingresar. Tocando el balón, mañana vendremos con más emociones de la Copa Mundial de la FIFA en los Estados Unidos, México y Canadá. El debut de la selección brasileña. El rebote que quedó a mitad de camino revienta y pierna arriba. Juego peligroso, se detiene el compromiso para la selección de Estados Unidos. Adams en el suelo.
1: Queda golpeado Adams. Quema tiempo, dice Arce, pero en Caracol el que no quema tiempo es George Pinson.
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1: Vamos a ver. El cambio más grande que hemos visto hasta ahora reglamentariamente es que antes el error de identidad era solamente cuando amonestaba a un jugador de un equipo y era otro.
2: Claro, y si era roja, no era amonestación, era si sí. Era roja, si se equivocaba en la roja, pero ya entra la amarilla.
1: Claro, entra la amarilla y no solamente es de si un jugador se tira y amonestan al del equipo rival, corrigen y va la amonestación para el que se tiró. Mire, le empieza a señalar el árbitro holandés el tiempo de saque de banda. Eso es inmediato.
2: Y sabe que eso es bueno. Empieza a poner 1, 2, 3, 4, 5, porque si no sacan 5 segundos, cambia el saque de banda.
1: Pero eso es bueno, que los árbitros lo señalan. Ataque a Estados Unidos.
0: Cuba, que venía perdiendo el balón, salió por la mitad del terreno tocando otra vez la pelota. La selección norteamericana se viene moviendo desde el fondo. Ese es Chris, cayó. El árbitro dice juegue, que ni nada. Arranca Arce, la viene perdiendo. Inventaron el error. La salida que va para Reina, recibe, tocó, cometieron falta muy cerca, estaba el árbitro en esa triangulación en todo el círculo medio.
2: La mejoría de Paraguay se quedó en intención y amonestación para el paraguayo, se quedó completamente en buena intención. Al final no tuvo profundidad, no apareció y amonestado el número 18 en el equipo de Paraguay, Alex Arce.
1: Que realmente ha participado poco del partido.
2: Nada.
1: Alex Arce. Mejoró con los que estaban en cancha, no con los que estaban fuera, George.
3: Pero ya participó, ya le pusieron la amarilla.
1: Claro.
3: Bueno, César, ¿quién se está llevando hoy el reconocimiento de la afición?
2: Estados Unidos, ha jugado un partido impresionante, sobre todo en el primer
1: Estados
2: tiempo.
1: Unidos.
0: Va Estados Unidos, como la banquilla, al medio, remató de larga distancia en el disparo de Pepe. Se lo perdió la escuadra de las Barras y las Estrellas.
2: Pero se lo comió Pepín, se lo comió centro de izquierda por el medio la tenía para rematar, lo hizo, pero la pelota salió desviada.
1: Se fue arriba, parecía que tocaba en el jugador Alderete, pero no la tocó ahora sí, George.
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0: Se va terminando el juego, minuto 44. 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Somos Caracol en la edición 23 de la Copa Mundial de la FIFA, en este camino que ha iniciado el día anterior para conocer el nuevo campeón de la Copa Mundial. El toque que viene desde atrás de Julio, Enciso que viene lanzando la pelota para que caiga al borde del área de los defensores del elenco de los Estados Unidos. La desvían a la raya lateral y es otro saque de costado, Diego, que le corresponde al equipo paraguayo.
1: Hay que reconocer que Paraguay al menos tuvo otra actitud para el segundo tiempo, de ir a pelear el partido muchos más arriba. Dale juego a Enciso, marcó un gol, es cierto, en un cobro de falta del arquero. Ahora Estados Unidos, es la primera oportunidad en el partido, que retroceden todos, pero aquí va con peligro.
0: A otra vez Estados Unidos, balón para Pepe. Sale el arquero Nando Gil, la dejaron viva, pero le pega muy mal el jugador norteamericano. Hablamos de el hombre que venía atacando esa pelota desde el fondo, el toque del balón y se va a las manos del cuidapalos del elenco paraguayo.
2: Lo hacía Berhalter, tuvo la posibilidad de haber pateado bien el balón porque estaba salido el arquero Gil de Paraguay, pero le pegó muy mal y se la dejó a Gil.
0: Matt Kenny la toca sobre la raya occidental, la línea inferior de los Estados Unidos. Allí viene buscando la pelota en el área. La toca Gustavo Gómez, que revienta como puede, sin pena, cualquier parte, pero marcan los norteamericanos. Pepe que va otra vez. Ricardo, a Pepe lo marcan, Diego, y es falta.
2: Y quedó bastante golpeado el jugador norteamericano.
1: Y dieron 7 bases.
2: Es que se perdió mucho tiempo.
1: Claro, pero aquí ningún partido va a durar 90 minutos.
2: Ojo que lo pueden echar aquí. Pueden echar al paraguayo. Pueden echar al paraguayo. Me parece que pegó en una zona sensible y venía de atrás.
1: Vamos a ver qué hace el árbitro central del partido. Habla el holandés. De todas maneras, el tiempo de reposición ahora, los partidos van a ser de más de 100 minutos. De más de 100 minutos, sin ninguna duda. Están dejando ver en otra de las pantallas una jugada del equipo de los Estados Unidos que arrancó por izquierda, pero no hubo llamado del VAR. Va a venir cobro para Robinson en los Estados Unidos.
0: La falta al final fue sobre Giovanni Reina. Al disparo está Anthony Robinson para meter el balón al área. Es muy peligroso si lo aprovecha Estados Unidos para marcar el cuarto. En el primero de los 7 de adición, el toque corto. Estaba levantando Bel Carter, venía para tocarle. Anthony Robinson recuperaron. Los paraguayos que salen, Ciso que la pierde. Conecta Rin, la manda otra vez para Robinson. Centro a ras de grava, la pared es buena. Robinson para el cuarto, toque al medio. La cabeza de Gustavo Gómez, enguararon allí. El rebote le espera, se salvó Estados Unidos.
1: Pero
0: el equipo de Paraguay, discúlpeme.
1: Tuvo mal control Robinson. Si tiene buen control, ganaba ya la raya izquierda, entrando a las 5:50. Toca y es gol, pero se le fue la pelota larga.
2: Sí, se le fue un poquitico larga y ya cuando remató, permitió la reacción de los paraguayos. Y al final, Robinson es el que está llegando libre siempre por izquierda.
0: Berhalter le baja el balón a Timothy Weah. Marca atrás Velázquez para quitar la pelota en Paraguay. Se la cedió Arce para la media vuelta. Se acomodó por el centro. Allí viene tocándole al jugador Alejandro Romero Gamarra para que salga sobre el sector de oriental. Pidiendo Junior Alonso. Pone a correr Enciso. Este viene atacando para desmarcarse sobre el sector de oriente. Le cubren la salida. Allí viene marcándolo desde el fondo. Frima, le sacaron la redonda a Junior. ¿Qué le espera? Amaga, va perdiendo la entrega. Marcaron con falta y va en amarilla.
1: Y otra tarjeta, pero antes de George.
3: Pero por supuesto, Estados Unidos puso 3, Paraguay puso 1. 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

0: Los Estados Unidos, Robinson.
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2: 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El juego se acaba, se cumplen 4, le quedan 3 de vida. 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Pegó el paraguayo otra vez Diego y nueva falta que comete Gamarra.
0: Se llenó el estadio. La asistencia oficial, 70.492 aficionados. Ayer 83.000 en el Azteca, 45.000 para ver a Corea y lleno en el partido de Canadá. El Mundial es otra cosa, es otro mundo por donde se le mire.
3: El partido de ayer fueron 80.824 espectadores y se quedaron cerca de 4.000 boletas sin vender o sin entregar.
0: Sin entregar, creo, sí, porque entregar, todo se vendió.
3: Todo está vendido, sí.
0: Ataca Estados Unidos.
2: Va otra vez en el remate del juego, en el cambio de frente de parte de Giovanni. Reina que la recuesta para que salga Timothy. Wea que se viene apoderando de la pelota. Richardson que viene desde atrás para tocar el balón. El cambio de frente de Tine. La va esperando para que la baje Timothy. Domina la pelota Wea para recostarla. Juega al centro del campo llegando con Taylor. Adams que la viene enviando para Freeman. Este se viene al desborde. Regresa a la mitad porque taponan con doble muralla los de Paraguay.
3: Además le cuesta muchísimo recuperar a Paraguay, y ahí está la clave del partido, porque el balón lo ha tenido todo el juego el equipo de Estados Unidos, y lo más importante es que ha sabido qué hacer con él y ha tenido chances para concretar.
2: Gota a gota el tiempo se agota en el arranque de la Copa Mundial de la FIFA. Estamos en la primera fecha, en la fase de grupo. Salió Velázquez, que viene siendo cargado por detrás por el jugador que venía, que era Pepe. El árbitro dice que ni nada. Este es Timothy. Wea que despeja, la mandó para que venga Freeman, apoyándose sobre la baranda de oriental, busca el camino, pero no lo encuentra todavía.
0: Ya Estados Unidos toca la pelota, no la regala. Si tiene que retroceder, lo hace para controlar los últimos 2 minutos del partido. Vuelve a atacar a Estados Unidos.
2: La bola para Batkevi, gana la línea, centro al medio, cabezazo de Alderete para despejarla al tiro de esquina.
0: Esta vez no fue Robinson a zona izquierda. No fue Robinson a zona izquierda, fue McKenny. Y va a venir una de las últimas posibilidades para que Estados Unidos marque el cuarto gol. De costado para ir abriendo un surco al cobro.
3: Celebra Estados Unidos.
2: Sí, al final fue lateral. Sí, señor. La bola es de Robinson, fue muy cerca y allí tapaba la tribuna. Balón que lo viene esperando, gana de atrás saliendo Velázquez, que la repartió mal. Adams que la manda, Timothy, va Wea de afuera, se la estrelló en el jugador Cubas, recuperó el rebote. La salida que viene desde la raya para que la sostenga Belhalter. Este intentó levantar el esférico, pero se asegura en el medio. Le van a quedar segundos, Diego, el partido.
0: Estados Unidos ya controló teniendo la pelota, no regalándola, no metiéndose atrás, no dejando que los paraguayos lo presionaran, y maneja el balón. Teniendo la pelota, controla el último minuto Estados Unidos.
2: Se acaba el juego, hace fútbol, controla la selección norteamericana y arranca su camino de forma notable de mano del técnico Mauricio Roberto Pochettino, el argentino de 54 años.
3: Y lo hace con gran propiedad porque tiene muy buena técnica manejando y saliendo con la pelota. En el primer tiempo, 6 oportunidades de Estados Unidos, ninguna de Paraguay. En el segundo, 2 de Estados Unidos, 1 de Paraguay, que fue gol.
2: Vuelve el USA, USA en las gradas, regalan la bola saliendo de atrás Reina. Toca al medio, el árbitro de Países Bajos, Marquil, va a marcar el final del compromiso. La toma Timothy, Wea que viene en diagonal, va buscando el boquete. Dice el árbitro algo, que se juega un minutito más, la tocó por la línea central. El pase de Pepe, otra vez para Timothy, la va a ubicar al borde del área. Viniendo Freeman, se la suelta a Timothy, está esperando el balón de atrás Reina, se mete, marca. ¡Golazo!

0: 1 para Paraguay.
1: Esta es una diferencia más real. Los tres goles. Con borde externo, Reina, después de recibir de zona derecha, donde Prima pasaba al ataque, donde participó.

0: Pava también el jugador Rin. Dos centrales acompañando. Reina recibe fuera del área. Borde externo con la derecha al todo el ángulo. El arquero que estira su brazo derecho, pero no llegó. 4-1 la diferencia real del partido.
1: Y se acabó. El árbitro del partido silbato a la boca, su bandera central. Final del juego. Ganó Estados Unidos. Toda felicidad y alegría. Final del juego. Los Estados Unidos da el primer paso y suma una victoria de oro en su camino mundialista. Las barras y las estrellas celebran en esta noche. Hasta la próxima, Colombia. Ganó Estados Unidos, Diego. César, un gusto como siempre.
0: Con goles para Estados Unidos. Primero, gol de Bobadilla en una jugada de Pulisic. El segundo, gol de Balogun. El tercero, también del jugador de Estados Unidos, iniciada por Pulisic. La tercera, un pase largo de Tillman. Y cuando terminaba el partido, Reina solo fuera del área, después de una jugada en zona derecha de dos defensores, Freeman y Rin, le pega con borde externo a todo el ángulo, palo de la mano derecha, y no llegaba el arquero. El jugador Mauricio Magalhães, que entró para el segundo tiempo, vio la hombrilla para Paraguay en una jugada de saque de arquero. Estados Unidos, el mejor equipo del Mundial. Claro, perdió algo Estados Unidos cuando se fue Pulisic, que era la figura del primer tiempo. Cuando se fue Balogun. Pero termina ganando César con comodidad ante un Paraguay que fue apabullado por Estados Unidos, sobre todo en el primer tiempo.
2: El último gol fue una cachetada de Reina con borde externo, y fue la cachetada que le pegó durante todo el partido el equipo de Estados Unidos a Paraguay. Un primer tiempo fabuloso, soberbio. Primer tiempo de fantasía para el equipo de Pochettino. 3-0 y pudieron ser más, porque hubo 6 oportunidades claras de gol. En el segundo tiempo trató de reaccionar Paraguay. Encuentra el descuento al minuto 73 en el gol de Mauricio, pero a partir de ahí las cosas no se midieron más y tuvo dos problemas gravísimos. Uno, la falta de recuperación, y el segundo, la falta de presión. En el último gol de Reina, la falta de presión es inadmisible. Hay una tocata de 6-7 pases en los últimos 25 metros de la zona defensiva de Paraguay y nunca pudo recuperar la pelota hasta que llegó Reina, la mandó adentro y le dio una victoria clara, contundente a Paraguay de 4-1.
0: Con Gustavo Alfaro en las eliminatorias jugó 12 partidos Paraguay, 1080 minutos y apenas recibió 7 goles. Hoy debutó en el Mundial y ya encajó 4 anotaciones. Y para terminar, una novedad que hoy vimos en el reglamento. Almirón se tira cuando ataca por zona derecha. Rin, que va a pelearle la pelota, aparentemente lo toca. El árbitro amonesta al jugador de los Estados Unidos. Pero el VAR lo llama por error de identidad, que ahora no es únicamente cuando se equivoca el jugador de un equipo. Como Simón hoy se tiró, Almirón lo amonestaron y anularon la tarjeta amarilla para Rin. El mejor partido, el de Estados Unidos hasta ahora en su nivel en el Mundial. La gran desinflada hasta ahora Paraguay, del que esperábamos más. Ya viene Brasil, que debutará en un partido impresionante ante Marruecos. Gracias a todos. Hoy en el Mundial, Canadá y Bosnia y Herzegovina empataron 1-1 y Estados Unidos derrotó 4-1 a Paraguay. México ya le había ganado 2-0 a Sudáfrica. Y también Corea del Sur le ganó 2-1 a la República Checa. Otro le dicen Chequia. Gracias a todos por acompañarnos aquí en Caracol Radio. Ya viene la polémica.
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1: Hola a todos, bienvenidos a La Polémica, aquí desde territorio mexicano, desde territorio norteamericano y también desde territorio canadiense. Dos partidos hoy, empate 1-1 entre Canadá y Bosnia-Herzegovina, partido dominado por Canadá, y victoria 4-1 de Estados Unidos frente a Paraguay. Una victoria creo que inesperada, porque Paraguay había terminado muy bien la eliminatoria y hoy le dio un baile, un paseo, sobre todo en el primer tiempo, y terminó ganando 4-1 en un resultado que se acomodó más a lo que vimos en el trámite durante los 90 minutos. Doña Liche, ¿qué le gustó hoy y qué no le gustó hoy del Mundial?
2: ¿Sabes, César? Pues primero creo que pues ya vivir un Mundial y disfrutar de que arrancó y rodó la pelota, pues es espectacular. Pero yo siento que todavía falta empezar a ver calidad. Pese a que hoy, bueno, lo de Estados Unidos...
1: Lo de hoy fue calidad suprema, sí, sí, diría sí, yo, porque sí. Es que Paraguay no era un rival débil.
2: Pero así lo vimos, o sea, sí, yo creo que hoy se vio muy, muy mal, se vio un equipo muy inexperto en el terreno, con poca capacidad resolutiva y además yo creo que desde lo anímico difícilmente podían revertir el resultado. Eso habla de la juventud también de la selección, que no solamente el verso pudo ganar, en este caso hablando de Alfaro, pero es que hemos visto, digamos que el 1-1 entre Canadá y Bosnia, hay disputado el partido de ayer también de Corea, pero ha tenido rivales flojos. Hoy Paraguay fue muy flojo para Estados Unidos.
1: Steven, ¿por qué fue tan flojo Paraguay hoy? ¿Por qué fue tan superior el equipo de Estados Unidos? Habíamos visto una selección de Paraguay que fue muy distinta rematando en la eliminatoria. Hoy no marcaron, hoy no presionaron, hoy se equivocaron. ¿Qué le pasó a Paraguay, Steven, desde su óptica?
3: Pero qué bueno escuchar a Liche, que tanto ha defendido a Alfaro, decir una expresión que yo utilizo para describirlo. Verso. Mire, este señor...
2: No, es que a mí una cosa es que diga que no le funcionó, sí. Y otra que no me guste. A mí sí me gusta.
1: ¿Pero usted le dice versero como este?
2: No, jamás.
1: Es que hay una diferencia.
2: Por eso digo, es que a mí Alfaro sí me gustó, sí me gusta, solo que esto no es solo de verso.
3: Bueno, ahora nunca lo miren para acá. No valoró a los colombianos, los trató muy mal cuando estuvo en Boca en su mejor momento.
2: No se ha resentido.
3: Los dos jugadores. No.
1: No los puso porque no rendían.
3: Mire, sí. En el fútbol hay que tener memoria. En el fútbol hay que tener memoria. Mire, estoy viendo las estadísticas, porque las percepciones son percepciones, las estadísticas son lo que son, y las estadísticas dicen que este es el peor partido en cuanto a duelos individuales, tanto ganados como perdidos, de Paraguay. Es decir, el equipo de la mejor defensa, junto a Ecuador, que había sido Paraguay en la eliminatoria, fue hoy un desastre. Ganó dos duelos de 22 posibles en ataque.
1: Y sí, ese defensa, dato es tremendo.
2: No, es tremendo.
3: No, es una vergüenza lo de hoy. Y en defensa solamente pudo interceptar 3 en el primer tiempo, de 14 jugadas en el último tercio, y 4 de 12 en el segundo tiempo. Así que lo ha superado, le ha pasado un camión por encima. Y qué bueno, porque Pochettino, mire, Songo Sorongo, algunos lo criticaron porque cuando jugó el partido amistoso con Alemania, se puso a decir que esa era la final adelantada del Mundial. Y pues sí, puede sonar exagerado, y es exagerado, porque no creo que Estados Unidos vaya a llegar a la final, pero sí que ha venido haciéndoles un lavado de cerebro a los jugadores y ha pasado de haber perdido la Copa Oro a tener un equipo realmente competitivo en los últimos amistosos y en este primer partido del Mundial.
1: Pochettino, cuando fue recibido con toda la selección en la Casa Blanca por Donald Trump, el presidente de los Estados Unidos, le dijo: tranquilo, presidente, que vamos a ser campeones del mundo. Tenía una fe enorme, enorme, Pochettino. Y hoy demostró que tiene un equipo bueno, un equipo con calidad y un equipo que supo aprovechar todas las ventajas que le dio Paraguay. Campito, su opinión de este resultado y si en algún momento en su visión perimetral se le ocurrió que podía pasar.
4: Sí, se lo dije ayer. se hizo un repaso de cómo veían el partido y yo di favorito a Estados Unidos.
3: Lo escuchamos como en Boca Grande, ¿no?
1: O es soy, estamos escuchando mal, Campito. A ver, no sé si...
2: Está como en Boca Grande.
1: Vamos a corregir.
4: A ver. ¿Ahí ya me escuchan bien?
1: No lo oímos bien. Hay dificultades, pero ya vamos a arreglar el problema. Diego, ¿usted esperaba una victoria tan contundente, tan sobrada, tan apabullante como la de Estados Unidos?
5: El nivel de Estados Unidos me sorprendió. Creí que era un buen equipo, pero el baile que le dio hoy a Paraguay fue impresionante. Le bajó el acelerador y no sé por qué el técnico sacó a Pulisic, no sé si tenía algún resentimiento, porque el partido iba para 6-0. Me sorprendieron varios jugadores.
2: Tillman, que bajó el acelerador.
5: Pero Tillman el 17, un volante de acompañamiento pisando al área. Me sorprendió lo de Balogun, que sí, en el Mónaco uno lo conoce, pero se mueve muy bien. Cambió a Sergio Dest, ya de lateral a jugar por puntero. Pulisic no juega en la espalda por dentro, juega por fuera. Entonces César es un equipo realmente que del medio hacia arriba muy rápido. Siempre reciben líderes, mucho ataque por las bandas. Y lo de Paraguay me sorprendió por
1: lo
5: malo.
1: Se me olvidó un jugador importantísimo. ¿Cuál? Robinson, el lateral izquierdo. Ese es un jugador de una categoría impresionante. Juega en el Fulham y hoy fue definitivo.
5: No, y todo, César. Todo, destacaba. Porque hoy realmente jugó Estados Unidos para 9 puntos. Es el mejor equipo hasta ahora del Mundial y para mí Pulisic, el jugador más desequilibrante hasta ahora del Mundial. Pero lo de Paraguay, vergonzoso. Nunca pensé, volvió a las épocas de antes de la llegada de Alfaro. No sé qué le pasó, venía a despedirse bien en su país. No, por la goleada a Nicaragua. Pero realmente ningún jugador se salva, ni Enciso, que mejoró en el segundo tiempo.
2: ¿Pero no les pareció, Diego, como se vean demasiado inexpertos? Yo no sé si estaban asustados.
1: El Paraguay del comienzo de la
6: eliminatoria. ¿Ahí ya me escucha bien?
2: No, pero sí, ahora sí, perfecto.
1: Oiga, pero primero mire, díganos, ¿por qué usted dio de favorito a Estados Unidos
5: pero
1: sobre Paraguay?
5: Permíteme, don César,
6: porque ese es el fútbol de Estados Unidos. Estados Unidos,
1: Diego,
6: es tremenda selección.
1: Antes de campo. Sí, no, Diego.
5: Iba a decir que este equipo de jóvenes no tiene nada. Comience por Gustavo Gómez, que es el central.
1: Sí, es un equipo de jugadores es bueno, ha sido un jugador de confianza.
6: Es una de las tantas diferencias que hay entre uno y otro equipo. Yo por eso ayer, a mí me sorprendió que todos dieran en mayoría a Paraguay como favorito. La verdad me sorprendió ayer. Estados Unidos es esto. Primero, el fútbol de la MLS no es el fútbol de los 90 ni de principios de los 2000. El fútbol de la MLS está por encima de muchos a nivel mundial. Y me incluyo, le diría que del 85% de las ligas suramericanas está por encima. Han hecho algo, han consolidado jugadores jóvenes y han sabido aprovechar lo mismo que aprovechó Francia, las migraciones. Si usted ve la selección de Estados Unidos, ya no son... Lo digo con respeto, gringos y suramericanos, no. La selección de Estados Unidos, el biotipo de la selección de Estados Unidos, es una amalgama de africanos, europeos, suramericanos, y yo creo que ya hay poquitos de que son norteamericanos puros. Ellos han aprovechado todo el tema de migraciones y hoy tienen un biotipo que los hace ser competitivos, rápidos. ¿Eso qué le permite a Pochettino? Presionar. Hoy el partido se jugó sobre el área de Paraguay. No es que Paraguay se vea inexperto, es que Estados Unidos lo hizo ver mal. El dominio del partido fue siempre norteamericano. Y si además de lo que le estoy diciendo, mira dónde juegan los jugadores.
2: Sí, pero ¿dónde está la capacidad de reacción? ¿Dónde está la mano del técnico para mover? O sea,
6: Nunca espere esa mano de Alfaro, porque Alfaro no tiene esa mano.
2: O la misma rebeldía de los jugadores
6: No, esta no es una selección inexperta. La Paraguaya es una selección curtida, con jugadores de muchísima experiencia. Pero si usted analiza dónde juegan los norteamericanos, se da cuenta que juegan en España, Italia, Inglaterra, Europa. Ellos ya tienen las dos las dos culturas futbolísticas, con un técnico que lo aprovecha y un equipo joven y rápido, porque el tema es que Estados Unidos es un equipo, cuando digo rápido, no es rápido para correr, es rápido para presionar. Te presionan todos, pero arriba, Campo, y todos te juegan. Es un equipazo.
3: Campo, pero antes de la llegada de Pochettino era una selección muy mala en defensa, terriblemente mala en
6: le
3: defensa.
6: Le podía hacer falta Correlona, trabajo, que Pochettino sí, lo
3: le,
6: tiene.
3: Le hacía falta trabajo.
2: Ahí, por eso hablo, ahí sí se ve la mano del técnico, pero, que ha potenciado a estos jugadores.
6: Pero Alfaro, no esperes que te replantee partido, porque esa no es la especialidad de Alfaro. Alfaro es un técnico motivador, Alfaro es un técnico luchador, Alfaro es un técnico de un gran discurso, Alfaro no es un genio táctico. Hoy la selección de Estados Unidos...
1: No, pero Campo, ¿qué? Es que ¿qué? No se trata de ser genio táctico. ¿Usted cree que un genio táctico hubiera podido voltear el partido de hoy?
6: Por lo menos,
1: está demeritando lo que hizo Paraguay.
6: ¿Qué hizo Paraguay?
1: Y cambió ese equipo. Alfaro llegó a Paraguay, encontró un equipo eliminado que no hacía sino perder, había decepción total y lo cambió radicalmente.
2: Y llamaba siempre a los mismos, aquí hay jugadores de liga.
1: Yo no creo que eso sea punta de palmaditas en la espalda y cachetadas.
6: A veces sí, porque hay momentos de las elecciones. Hay momentos de las elecciones. Cuando este Paraguay cogió a Colombia, Colombia estaba mal y Paraguay estaba mejor. Pero hoy el que parecía que no conocía a Estados Unidos era Alfaro. Con todo respeto se lo digo, porque Estados Unidos jugó a lo que siempre juega y Paraguay es el que se quedó sin una alternativa para contrarrestar eso. Todo el partido fue superior a Estados Unidos. El que parecía que no lo conocía era el técnico. Mire, el partido fue tan bravo que Pochettino sacó a Pulisic. Pochettino dijo, hombre, ya está, ya lo ganamos.
1: No, pero Pulisic parece que descansa. Salió golpeado.
6: Bueno,
1: incluso molestia.
6: No hubo afanes en Estados Unidos. Fue infinitamente superior. Y les digo algo, sí. A esto juega Estados Unidos. A eso juega.
1: A ver, voy a ir a la concentración, a la sede, al sitio donde está Colombia, en Guadalajara, porque entiendo que podía César, haber... Sí, señor.
5: Dice el informe ya de Estados Unidos sobre Pulisic,
1: sí,
5: que fue sustituido como precaución. Sí. No ninguna lesión que lo pueda marginar de otros partidos, pero sale por una precaución del técnico Pochettino.
1: Él se quedó en los últimos 10 minutos del primer tiempo, ya no volvió a participar ni a correr, seguramente pudo haber sentido la posibilidad de una sobrecarga o algo así.
5: Y mire este datico, César, solo dos jugadores del equipo titular de Estados Unidos juegan en la MLS, el portero Friese y el central Rehan, que juegan en el Charlot, no nacidos en Estados Unidos, Robinson, Reina, Berhalter, Tillman, Sendejas y Serginho Dez.
1: Lo que mencionaba Campo, la migración, la es manera algo, como...
6: Y mire, antes de que comience ese
3: muchos
6: debate...
3: Muchos pasaron por la MLS.
6: Y todos pasaron, casi todos
2: sí,
6: pasaron
2: todos,
6: por la
2: todos,
6: MLS.
2: Todos, casi pasaron todos.
6: La porque
2: todos,
6: la MLS sí. Tiene algo...
1: Creo que solo
6: algo,
1: dos no pasaron por ahí.
6: La MLS tiene algo que conocimos en la Copa América, no la Centenario, sino la anterior. Los sitios de entrenamiento. La MLS te marca una gran diferencia a nivel mundial con los sitios de entrenamiento que tienen. Entonces, ellos sí pueden trabajar al joven desde la base hasta dejárselo formado al equipo principal. Y voy a comenzar yo con ese debate ahora, porque después del mundial va a ser más fácil. Algo parecido va a tener que hacer Colombia. Hay una cantidad de colombianos regados por el mundo, de padres colombianos, producto de la migración colombiana, producto de todo lo que nosotros tenemos que afrontar día a día en este país. Y son jóvenes colombianos, de padres colombianos, de cultura colombiana, de raíces colombianas que han ido creciendo en el exterior. Muchos de ellos están repartidos en los equipos importantes de Europa. Y ya es momento que los técnicos de selección, no solamente los juveniles, comiencen a repasar. Yo creo que no han descubierto ni el 20%.
1: Ese es un buen tema porque realmente hay mucha gente colombiana viviendo en
6: nuestras
1: partes.
6: Eso no se ha hecho a fondo.
1: Hijos.
6: Eso todavía se hace, que no, fulanito me lo recomendó.
2: Queiroz hizo un mapa de eso, ¿no?
6: Eso no se lo hace a fondo. Queiroz fue el primero que lo hizo y eso quedó ahí.
1: Pero yo creo que sí hay una indagación de dónde pueden estar esas figuras colombianas.
6: No, todavía los técnicos de juveniles no lo hacen.
2: Yo creo que eso sí lo saben, pero de ahí a tomar el paso de empezar.
6: No lo saben, todavía no lo saben, yo lo sé.
1: Bueno, pero ese será tema de otro programa un poco más adelante. Mire, a Estados Unidos, Alemania le marcó dos goles. Senegal le marcó dos goles, aunque perdió. Portugal le marcó dos goles y Bélgica le marcó cinco goles a Estados Unidos. Campo dice que es un equipazo, pero en ese dato que mencionaba Steven, de que ha recibido muchos goles en los partidos recientes, la condición de equipazo no está muy clara.
2: Por eso es que yo hablo de que Paraguay fue terriblemente malo.
6: Hay un tema futbolístico
2: en eso. O sea, yo entiendo, y yo entiendo lo que dice Campo, porque claro, hoy fue un paseo, hoy se vio un equipo trabajado.
6: No lo digo por hoy.
2: No, pero yo sí hablo del partido de hoy con respecto a Paraguay, porque miremos los números de lo que venía presentando en la preparación para este Mundial Estados Unidos. Es el reciente pasado de Estados Unidos, que uno lo mira cómo llega, qué pasó en el reciente, sí, amistosos y todo lo que se quiera decir. Pero sí mostró cosas donde uno decía, oiga, es un equipo que le hacen fácilmente el gol. Pero hoy realmente yo veo a una Paraguay que no le hizo ninguna.
6: Es que por eso digo que
2: a Estados Unidos.
6: Por eso le digo que parecía que el que desconocía a Paraguay era a Estados Unidos era el técnico de Paraguay. Ese estilo de juego de Estados Unidos tiene un efecto favorable para el rival. Es el juego directo, porque Estados Unidos siempre te va a jugar a presionar. El tema es que mientras ellos jugaron a lo que siempre juegan, Paraguay intentaba salir jugando desde el fondo, y eso nunca le va a hacer daño a Estados Unidos, porque ya te está defendiendo sobre tu área con 5 jugadores, que además son buenos con la pelota, y además cualquiera te define. No necesitan un goleador para marcarte.
1: Mire, sobre
5: pero yo prefiero MLS. Yo prefiero esperar otros partidos. Sí, porque tampoco voy a descartar y decir que Paraguay es lo más malo del mundo cuando es el único partido que ha jugado mal Paraguay con Gustavo Alfaro desde que llegó.
1: El único partido.
5: El único. Entonces yo prefiero esperarlo. Una mala noche la tiene
3: cualquiera.
5: Sí, pudo
3: haber sido también.
5: Claro, no.
3: Lleno de miedo.
2: Es que yo veía un equipo nervioso.
5: Sí, y él sí potenció a los jugadores paraguayos cuando llegó.
2: Claro.
1: Están eliminados y los clasificó.
5: Ha tenido un mal partido. Y el de Estados Unidos ha sido espectacular. Pero yo sí prefiero ir con más calma, esperando
1: cada partido. Voy a ir a la pausa, ya estaremos con Juan Sebastián Vargas en Guadalajara.
5: El fantasma de Vargas.
1: ¿Qué dije yo? ¿Juan Sebastián?
5: Sí.
1: Vargas.
5: El huevito.
1: Sí, mire, la MLS aporta 44 jugadores al campeonato del mundo. En 21 ligas de todo el mundo. Y en 17 clubes de todo el mundo. 44 jugadores. No es cualquier cosa la MLS. Ya vamos a hablar de Colombia.
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2: En México, 9:31 de la noche, en Colombia, 8:31.
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2: En México, 9:33 de la noche, y en Colombia, una hora más, 10:33.
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1: Bueno, un buen conductor, doña Licha Durán, pero vamos a contar por qué. Voy a saludar en Guadalajara a don Juan Sebastián Vargas. ¿Qué ha pasado con la Selección Colombia? ¿Qué hicieron hoy? Y si hay noticias, Juan Sebastián, distintas a lo que más o menos sabemos todos.
19: Hola César, feliz noche para todos. Cuando llueve fuertemente aquí en el estado de Jalisco, el equipo nacional no presenta mayores novedades, César. Yo creo que eso es importante, que no haya lesionados, que no haya tocados cuando se está acercando la hora cero del debut en el estadio de la Ciudad de México contra Uzbekistán. La gran novedad hoy en el entrenamiento es que decidieron tener cuatro porteros. Se unió Cruz Martínez, que es juvenil del Atlas, nacido en Estados Unidos, y estuvo presente junto a Camilo Vargas, Álvaro Montero y David Ospina bajo las órdenes del profe Alejandro Otamendi.
1: Muy bien, la Selección Colombia...
5: Oiga, aquí también llovió durísimo.
1: Está lloviendo.
5: Uy.
1: A mí me están cayendo un par de
2: goteritas. Ha llovido desde las 5 de la tarde, la verdad.
3: Ha llovido durísimo. En Manhattan tuvimos tormenta eléctrica, una hora intensa de lluvias.
1: Oiga, y el pronóstico para el partido de Colombia, Steven, es que va a llover también.
5: Uy, porque estaba en un centro comercial. Primero, no podía salir. Segundo, el agua caía como si no, pues, en el centro comercial, todo, ¿sí? No sé.
1: ¿Goteritas?
5: No, goteritas, no, si llovía como si fuera.
2: Estaba lloviendo
5: nada.
2: Adentro.
5: Me pareció realmente que este país ha caído en muchas cosas.
1: Bueno, sí, el tema está
2: difícil.
1: Difícil.
6: ¿Cuántos
1: campo,
6: días que llevan
1: mañana?
6: Ustedes allá, tres.
2: Tres.
6: Sí, ya. Es lo mismo que Estados Unidos. Esperen conocerlo un poquito más.
1: Sí.
19: Esperen
1: sí.
19: Que Paraguay.
2: Pero hoy sí que conocimos. No, un momento.
6: Estados Unidos.
1: Esperen conocerlo.
2: O sea, lo que hoy conocimos, ustedes no lo van a conocer jamás.
6: El conductor no le sirve, el centro comercial no sirve. Mejor dicho, esperen conocerlo un poquito más.
19: No, por eso toca esperar en todo.
5: Y mucho carro al veterano.
1: Hay que esperar. A ver,
5: mucho
1: campo.
5: Carro veterano.
1: Mañana Brasil, sí. Marruecos.
19: Tatarras, dice usted.
1: No va Neymar y posiblemente se pierda también el segundo partido de Brasil. Su candidato.
3: Marruecos. No, pero venga, César. El señor Ancelotti dijo hoy en la conferencia de prensa que la próxima semana, lo más seguro, casi que lo puede afirmar, ya Neymar estará disponible.
1: Ah, ok. Sí. Ok, es que hoy leía a los periodistas brasileños...
2: Que lo descartan para primero y segundo partido.
1: Y decían que en el segundo partido de pronto no iba a alcanzar a llegar, pero bueno, no,
3: pero
1: si usted lo dice entonces...
3: Sí, que estaba convencido que la próxima semana ya está...
19: Pero no va a estar para el partido más bravo, ¿no?
1: El de Marruecos.
6: Para mí,
1: entonces,
6: para mí
1: campo,
6: el favorito de Marruecos.
1: Marruecos, sí, no, su favorito, su candidato, Marruecos. No es cual...
6: Yo siempre
1: Marruecos.
6: Hablo de los míos, Marruecos.
1: De los suyos, es lo que sí, estamos Marruecos. Preguntando. Para Marruecos. Steven.
3: No, Brasil.
1: Para Juan Sebastián.
19: Brasil, obviamente.
1: Para Liche.
2: Brasil.
1: Para Diego.
5: Brasil.
1: Para mí también la selección de Brasil. ¿Hay una insinuación de la nómina de Brasil, Steven, o no?
3: Sí, si quieres se la doy, la tengo
1: sí,
3: por acá.
1: Si la tiene a mano, perfecto.
3: Oiga, me sorprende que dentro de esa nómina esté Lucas Paquetá. Que tanto se ha criticado, que tanto se ha dicho que, bueno, que no está. Mire, Alisson, Danilo Marquinhos, Magalhães y Alexandro. Casemiro, Guimarães, Paquetá, Vinicius Rafinha y Mateus Cunha.
1: Esa la formación. Es una formación más o menos tipo de lo que ha utilizado el técnico Ancelotti. Pero a mí no me sorprende que esté Paquetá.
2: No,
3: oiga, pero
2: no,
3: es una,
2: ni tampoco,
3: es una,
2: yo creo que es
3: una nómina con dos Perdón, Lich, es una nómina con dos laterales.
2: No, es que fue llamado incluso y hasta criticado su llamado.
1: Es que el problema de los laterales de Brasil es grave, Steven, grave.
3: Dramático, César. Pasar de
6: 9 también.
3: Cafú, de Dani Alves, de Roberto Carlos, de Marcelo, a esto de hoy es dramático. No, Brasil ha caído terriblemente. Es más, yo le digo, estoy convencido que Neymar en el equipo del 2002, el último campeón del mundo, no tendría dónde jugar. Sería suplente del suplente.
6: ¿Por qué todos lo dan favorito sobre Marruecos, que es una selección consolidada, finalista, animadora del último mundial, animadora de la Copa Africana de Naciones?
3: Porque sí tiene dos de los mejores cinco extremos del mundo, Rafinha y Vinicius.
6: O sea que por los dos, no tiene un 9, que es también algo ataque atípico en Brasil.
19: Pero
6: no
19: tiene un gran arquero, tiene un gran defensor central, los centrales son de primera calidad.
2: Sí, tiene una columna vertebral, yo creo que es bien importante.
6: Yo hoy veo mejor los centrales de Brasil que el resto. Los centrales de Brasil los veo que el resto.
1: Los centrales son las figuras del equipo. Exacto. Y Neymar. Qué
6: raro en un Brasil.
2: ¿Y Vinicius?
19: Los centrales son finalistas de Champions.
6: Yo veo más sólido al rival. La verdad.
3: Pero es que no sé.
19: Como equipo le puedo comprar eso, pero en individualidades, obviamente Brasil es Brasil.
2: Sí.
3: Ahora bueno, Marruecos viene de ser campeón, ¿no?
6: Y viene de ser el gran animador del último campeonato del mundo, ¿no?
2: Sí, es una muy buena selección y también
1: Brasil,
2: yo creo que
1: Brasil tiene dos nueves que uno no puede descartar. Endrick, que hizo gol en el último partido, que es un buen jugador, y el otro es Igor Thiago,
6: una gran temporada,
1: que es de esos nueves fuertes, potentes, que hacen goles, que no son los que más le gustan, es goleador, y no le gusta mucho a los brasileños, porque no tiene la ductilidad de Romario, de Neymar, de los nueves tradicionales de Brasil. Bueno, vamos a hacer una pausa, y para que Campo vea que sí recorremos las ciudades...
6: No, hoy porque conocimos... llevan tres días y están dándole un palo allá a todo. Bueno.
1: Mire, Campito.
6: Conozcan la mano.
3: Usted viera ayer, nos César dice... Augusto. No hay señal de celular, esto es un desastre. Es la peor.
2: Pero eso sí fue verdad.
5: No hay, pero César se ha quejado mucho. Demasiado, me parece.
1: Pero vea, ¿cómo no me voy a quejar? No hay señal de celular. Manifestaciones por todas partes. Los trancoles son impresionantes. La señal de la celular en la calle. Pero hoy estuvimos en un sitio. Hoy estuvimos en un sitio, Steven, donde la señal de celular era impecable.
2: Porque los únicos que teníamos celular.
1: Los únicos que teníamos celular éramos nosotros. Y nos escribió una persona que nos quiere, Breton Rivera, y dijo: a donde ustedes estuvieron hoy, ni Jesucristo, acompañado de sus seguidores, se para
19: ahí. Ni la Virgen de Guadalupe ha ido allá.
2: No, pero la Virgen de Guadalupe nos.
1: Vamos a hacer
2: acompañó.
1: Una pausa y les contamos la historia.
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21: 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En Caracol Radio son las...
2: En México, 9:41, en Colombia, 10:41.
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4: Bueno, hoy nos tocó vibrar, pero negativamente, porque nos pegamos una pérdida tremenda. Le encomendamos a doña Liche Durán que estableciera el destino, porque ella quería ir a ver la Virgen de Guadalupe. Y le dijimos, bueno, la acompañamos, vamos todos, estamos allá.
5: Yo no fui.
6: Usted se salvó.
4: Se salvó. Usted se salvó.
7: Ese fue para el centro comercial que tenía goteras.
5: No, me toqué. Me quedé
4: se fue a aguantar lluvia debajo del techo.
8: El centro comercial no tenía goteras. No caía el aguacero en pleno, no eran goteras.
4: Y no sería un espacio abierto.
5: No, que la plazoleta de comidas, en los almacenes, eso.
4: Bueno,
5: ¿cómo será que una señora nos regaló un plastiquito?
4: Resulta que nos desviamos y nos fuimos.
7: Hay que saber llegar allá.
4: Que se llama el Valle de Chalco. Y dice Breton Rivera que eso queda en el Estado de México y que ahí ni Jesucristo se para por miedo a que lo puedan asaltar.
7: Hay que saber llegar.
4: Donde había barreras y no se podía entrar. Pues don JJ Trujillo, que era el conductor, las violó todas. No se podía filmar. Yo, que era el grabador, las violé todas.
7: Pero ustedes ponen a manejar a JJ.
5: Con el carro.
7: Pero es que a ustedes también les gusta la adrenalina. No, o sea, ustedes ponen a manejar a JJ.
4: Yo tenía que trabajar, no podía manejar, entonces me fui trabajando. En el camino, iba a ser 30 minutos. Resulta que llevamos una hora y pico y no habíamos llegado. Y sucedió lo siguiente, mírenlo ustedes, júzguenlo ustedes, sucedió lo siguiente.
6: Escúchenlo.
4: Les quiero decir que la señora Liche Durán nos trajo a la Basílica de la Virgen de Guadalupe a hacer una nota. Ella puso el Waze, llevamos más o menos una hora de camino y aquí hemos encontrado la Basílica. Miren ustedes, esta es la Basílica que hemos encontrado de la Virgen de Guadalupe. Esta es la Basílica de la Virgen de Guadalupe. No se me parece nada de lo que yo normalmente conozco como la Basílica de Guadalupe. Doña Liche, ¿nos quiere explicar, por favor, qué pasó? ¿Nos quiere explicar, por favor, qué fue lo que sucedió? Pero además les cuento, hemos pasado por un puente en un charco nauseabundo donde el carro casi se va por el despeñadero. Y nos hemos metido por un sitio que no sé a dónde va. No sé a dónde va, pero la verdad es que, mire, el pobre JJ Trujillo.
9: Yo estoy
4: está
9: asustado.
4: Tratando de... ¿Usted cómo está, JJ?
9: No, estoy asustado.
4: ¿Usted,
9: no
4: sí,
9: sé.
4: ¿Usted sí creía que veníamos para la Basílica de la Virgen de Guadalupe?
9: Sí creía, pero la verdad...
4: Lo único que les digo es que yo sé que la fe es algo bello, que la fe nos genera ilusión, nos genera esperanza, pero aquí la hemos perdido toda. Para colmo de males, hay que pagar peaje. Buenas. Y esta vía es terrible. Buenas, señor, ¿cómo le va?
10: No, es que estamos grabando porque pusimos el Waze creyendo que hacia acá nos botaba para la Basílica de la Virgen de Guadalupe. ¿Eso
11: no,
10: por dónde es?
11: Está retirado la
10: sí, ¿eso dónde es?
4: ¿Cuánto más o menos?
11: Pero me podría hacer el favor de bajar su cámara, por favor.
4: Entonces, por supuesto, nos iban a traer la policía porque esta es una colonia privada. Pero pare aquí. Mire, ahí veo dos perritos chéveres. Ojo que pueden estar en peligro. Ahí estamos saludando. Espere un momentico. Se venden conejos vivos. Liche, podemos traer a Pistacho si quieres para que coma conejo vivo porque el tema está complicado. Nos metimos a una zona
6: peligrosa
4: que la verdad es que nos enredamos un poco. Oiga, señorita, un favor.
12: ¿Usted sabe dónde queda la Basílica de la Virgen de Guadalupe?
13: No.
12: ¿No sabe dónde? ¿Usted es de México y no sabe dónde es la Virgen de Guadalupe?
13: En el centro.
12: ¿En el centro? ¿Cómo a cuántas horas de aquí?
13: Como a
12: 2:30. ¿A 2:30 horas? Bueno, doña Liche, gracias, gracias, muy gentil. 2:30 horas. Bueno, las cosas del campeonato mundial. No funciona la internet, no funciona la señal del celular, no funcionan muchas cosas y, por supuesto, tampoco funciona la señora Lichi. Gracias. Bueno, oye, por lo menos...
14: ¡Qué quejadera! Estoy con Campo.
12: Por lo menos estamos aquí.
7: Yo les voy a decir algo. Una regla básica de la calle. Uno, si estás perdido en una zona que aparentemente es peligrosa, no le digas a la gente que estás perdido. Y fue lo primero que hizo JJ. No, miren que estoy perdido, lo sabemos. No, pero el niño ahora, no.
15: Al
7: pero
15: señor.
7: El niño no.
12: La quejadera, si le pego un mordisco.
8: La quejadera de César sí ya está mamona.
12: Pero
8: Diego, dos días y 24 horas al día quejándose.
12: ¿Usted tuvo internet en el estadio ayer en la inauguración? Sí.
16: Claro.
12: Pero usted fue el único.
8: No, yo sí, no, de verdad. Uy, pero, no me comunicaba
12: no,
8: con
12: porque
8: Dios,
12: además
8: con
12: los teléfonos se bloqueaban. Y
8: no, el mío, 10 puntos.
12: Lo único que le digo es los fotógrafos no pudieron mandar una sola fotografía del campo, pero bueno.
8: A mí me enseñaron que cuando uno llega a un país no hable mal de ese país.
12: No, es que no estamos hablando mal del país, es un problema
17: pero
12: de
17: pero usted
12: FIFA.
17: Fue el que comenzó
12: no
17: el
12: es un
17: tema.
12: Problema de México.
8: No, pero el Diego, aguacero sí. Porque caían las goteras y todo. No, goteras,
12: ahora,
8: no,
12: yo soy el que me quejo y el señor casi se baña dentro de un centro comercial. No, pero yo soy el que me quejo.
8: Pero es que caía todo el agua. Pero César aterrizó y ya estaba quejándose.
12: ¿Por qué?
14: Yo sí estoy tan feliz.
8: Acuerdo,
14: en
8: pero
14: Nueva
8: es que
14: York.
8: Llevo dos días.
12: No me acuerdo. Sí. No, yo llegué feliz
8: estoy de acuerdo
12: a México
8: con Steven Arce.
12: Porque quiero mucho este
15: vean,
12: país.
15: Vean, pero si les la vamos a decir que qué susto tan berraco el que nos pegamos hoy.
12: Sí, el tema fue complicado. Sí.
17: Deja bueno, inventar planes, hoy, dice.
12: Hoy Atlético Nacional.
15: Sí, por iniciativa.
12: Hoy Atlético Nacional. Señor Diego Rueda.
8: Sí, señor. Van a sacar al director deportivo.
12: Ya.
8: Claro que sí. Muy bien hecho en Nacional.
12: No, pero a ver, contemos que primero sacaron a Diego Arias.
8: Sí, claro. Pero van a sacar pero no importa, a Fermán también. Fermán y se va.
12: Porque es que con la sacada de Diego Arias, pues parece que fuera el único responsable
8: no,
12: de todo lo que
8: César,
12: está pasando en Nacional.
8: Sacaron cuatro. Lo que pasa es que Fermani es el siguiente que hacen el anuncio oficial y otras dos personas que estaban trabajando ahí en Nacional. Voy a ver si encuentro rápidamente los nombres, pero ese argentino fue un desastre. Él no sí, trajo, el técnico que salió campeón a Juárez, él no lo trae.
15: Es que eso, muchos le atribuyen que Juárez, claro, él es el que termina llevando a Mateo Zuribe y tomando decisiones sin contar con el técnico que le acababa de dar el triplete. Y bueno, yo creo que muchos le atribuyen la llegada y los títulos porque Fermani ya estaba, pero no tuvo nada que ver en la contratación de Juárez.
12: Steven,
15: ni en la nómina tampoco.
12: ¿Es Diego Arias?
14: No, pero es, pues será responsable. Ahora, yo no, me parece que si sale definitivamente la institución, es un error, porque él venía trabajando divisiones menores y ese equipo había conseguido algunos resultados importantes. Entonces no vale la pena, no vale la pena que salga definitivamente.
15: Yo creo que va a seguir.
14: Pero,
8: ¿quién?
14: Pero muy a.
15: Diego Arias dentro de Atlético Nacional, ¿no?
12: Yo creo que no.
17: No.
8: No sigue.
17: Chao, totalmente.
8: Miren los que salieron, perdón, don Steven. Gustavo sí. Fermani será el siguiente en hacerse el anuncio de salida de Atlético Nacional. Igualmente sus colaboradores, Amil Carbona, que era el secretario técnico, Julián Tartaglia, gerente formativo, también se van de Nacional. Muy bien, por fin encontrar. Esa es la enfermedad de Nacional. Para mí,
12: pero usted cree que los jugadores no tuvieron una.
8: Claro que sí, César, pero ese manejo que le daba Fermani a ese equipo era un desastre.
12: ¿Campo piensa lo mismo?
7: Yo pienso que un equipo que cabalgó el campeonato y que fue finalista, no todo está mal en los jugadores. Algo bueno tenían que tener. Que al equipo le hizo falta dirección técnica, sí. Al equipo le hace falta dirección técnica. Ellos tienen responsabilidad, sobre todo en el primer partido de la final, pero es que a la final ellos son...
12: Fermán y Campo.
7: Sí.
12: Ese equipo que cabalgó.
7: Sí,
12: que
7: pero entiendo, sí, pero entiendo venga, lo que venga, dice venga, Diego. Venga. Lo que entiendo de lo que dice no. Diego es el manejo que hay ahí interno. No, el manejo no, que hay ahí interno.
14: Pero qué tan,
8: cosas
14: pero
8: de
14: venga, Campo y César Augusto, qué tan difícil pues es armar un equipo con Tecillo, con Campuzano, con con
7: eso es que al equipo mal no le fue, al equipo termina
15: pero además con la chequera de Atlético Nacional.
16: Armar es que no buenos equipos es muy difícil, Germani, don Steven, muy difícil.
14: Perdóneme, es que no, pero me
15: cuando
14: estoy
15: no hay
14: refiriendo
15: plata.
14: Que todos esos es que a todos los jugadores los conocemos, es que no vino a traer nada nuevo. ¿Cuál fue el jugador de afuera que no conocíamos, que es una locura? Ninguno, todos los conocíamos. A mí me dan la chequera y yo armo de equipo también, sin ser
15: pero además, además
14: de
15: muchos de ellos llegaron antes de la llegada de Germani.
8: Yo con también. Esa chequera armo mejor equipo.
15: O sea, él termina trayendo a Marlos, él termina trayendo...
16: Pero este equipo no era malo, perdóneme. Todos
15: a Casco,
16: todos dijeron aquí que era el mejor equipo de la liga y que tenía la obligación de ser campeón y de eliminar a Millonarios en Copa Sudamericana. Todos.
8: Nacional tiene un problema.
16: Ninguno dijo que tenía una nómina regular.
8: Nacional tiene un problema grave desde hace tiempo y no lo quisieron corregir, que era un defensor central, pero hace mucho tiempo.
16: Pero si Tecillo era la figura.
8: No, pero es que Tecillo tiene que jugar con otro.
15: No, Tecillo siempre quedó retratado. Él necesitaba un compañero.
16: Tecillo hizo un gran torneo. Si Nacional fue el equipo menos vencido del campeonato.
7: Pero siempre y cuando, si fue que menos goles le hicieron.
8: Claro, pero revisé
16: las... ¿Cómo va a decir que Tecillo,
8: claro,
16: que
8: le hicieron
16: no tuvo
8: menos goles, después lo cogió Junior en la final y mostró todos los errores encabezados por el señor Tecillo, que sí no, ha bajado mucho
16: su nivel. No, pero ¿cómo que
8: Tecillo? Nivel.
16: Si usted dijo que Haider había sido el responsable de la final y ahora le echa
8: César,
16: la responsabilidad
8: yo
16: no a Tecillo.
8: Yo estoy hablando del campeonato. Lo de César Haider... ni siquiera lo menciono como jugador profesional.
16: No, por eso, pero usted le dio palo a Haider
8: fue
16: toda vergonzoso, la semana. Y ahora dice que Tecillo.
8: Pero estoy hablando del semestre completo y porque a Tecillo lo vengo siguiendo y usted lo verá en la mayoría de goles en la fotico. Pero lo enseñó César Haider. Es uno de los errores que yo le critico profundamente a Diego Arias de haberlo puesto en el último partido, así no haya jugado tan mal. Lo que hizo en el primer partido no es de un buen profesional. A mí el profesional que renuncia de la manera como renunció César Haider a pedirle un balón, la manera como un profesional paró ese balón en el penalti contra Junior, no me gustaron. No me gustaron. Hay errores de errores.
16: Campo, ¿cómo la ve?
7: No, yo entendería lo del director deportivo por el manejo que él de adentro, no en la confección del equipo. A mí de todas maneras me parece que hoy la mejor nómina es Junior, que es el bicampeón del fútbol colombiano. Pero a mí la nómina de Nacional no me parece mala. Me parece que tiene jugadores mundialistas, jugadores de prestigio, jugadores de trayectoria. El equipo llegó hasta la final, perdió feo el primer partido, estuvo a un penal de medio emparejar en la última final. Ahora, si a mí me hablan de cosas que yo no sé, que hay un manejo interno, que hay un manejo con empresarios, que hay un cortocircuito, que por eso no llevo a un entrenador para armar el equipo y que no lo armara el entrenador. Si me hablan de cosas que yo no sé, lo entendería. Pero ahora... tipo tiene un buen equipo y llega a la final, pues tampoco es que se hayan hecho las cosas tan mal.
15: Sí, lo que pasa es que, a ver, un equipo como Atlético Nacional, y yo creo que sí se han tomado malas decisiones y desde la dirección deportiva eso se mostró. Varios de estos jugadores que hoy hacen parte de la plantilla de ese, que en el papel era el mejor equipo del semestre arrancando, pues ya venían desde mucho antes. Si nosotros miramos las contrataciones de Germán en el último tiempo, pues empecemos por Chicho Arango, empecemos por Marlos, Casco
16: malo,
15: es un gran...
16: Y era malo Chicho Arango y era malo...
15: Pero fue muy malo, no salió y tiene responsabilidad César. Sí.

0: y terminaron vendiendo
1: pero
0: a Andrés
1: Caco
0: Salazar.
1: Se habló aquí que hace una semana fue uno de los mejores de Nacional.
0: Sí, pero eso no quiere decir que era una prioridad en su momento en el mercado y él se obsesionó.
2: Sí, hablando de prioridades,
3: de lo que necesitaba. Pero sí, pero Juan Sebastián, si habían prestado los dos laterales, Salazar, Velázquez, y si había ido, ¿cómo se llama el que se fue?
4: ¿Quién?
0: Claro, Salazar.
3: El lateral izquierdo.
4: Es que es ahí donde parte.
3: El lateral izquierdo. Se fue un lateral izquierdo. ¿Cómo se llamaba?
4: El uruguayo.
2: Angulo.
4: El uruguayo.
2: Cándido,
3: que había rendido. Y claro, traen un jugador que llevaba 10 años jugando en River y no servía.
2: Pero nadie ha dicho que no sirve. Un momento. Una cosa que fue lo mejor, por eso lo acabo de decir, lo de Casco fue lo mejor dentro de esas contrataciones. El punto es que trajo donde no necesitaba Nacional.
3: Lo que dice Juan Sebastián.
4: Pido 30 segundos.
1: Que ya el problema de Nacional fue un central. ¿Qué le quiero entender?
4: De los peores semestres históricos de Nacional, este. Queda eliminado en el primer partido con una presentación flojísima en su estadio ante Millonarios. Y no sale campeón. Los señores de Nacional, los señores Ardila, arman este equipo para ser campeón, no para ser primero en la liga y después llegar a perder. Eso no se le permite a Atlético Nacional. Tiene que salir campeón. Vergonzoso semestre para Atlético Nacional, los resultados lo dicen.
3: Bueno, no, y hoy se fue eso. Diego Arias, el entrenador.
1: No,
3: pero no creo
1: eso.
3: Que haya sido el único.
1: Yo tampoco
3: estoy tan de acuerdo, pero...
2: Todos tienen responsabilidad.
1: Entonces todos los años en Nacional habría que sacar a todo el mundo.
2: No, todos los años gana. Es que no es el único responsable, pero tienen que salir el director deportivo, el técnico, algunos jugadores tendrán que terminar su contrato y lo tendrán que hacer.
5: El que no gane en Nacional para afuera.
2: Sí.
5: Eso es así.
1: Bueno, entonces yo no entiendo después cómo hablan.
3: Le cuento que hay menos presidentes en Perú que presidentes en Nacional.
1: Totalmente, en los dos últimos periodos. Son más verseros que Alfaro.
3: Se nos acabó el tiempo.
1: El cuento de los procesos tiran más versos que Alfaro.
3: Está bueno. Se nos acabó el tiempo. Nos vemos mañana. Después del partido Brasil-Marruecos, tendremos polémica desde el Campeonato del Mundo. Gracias a todos. Chao.
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0: Hola, ¿qué tal? Bienvenidos. Esto es As Mundial. Aquí estamos, acompañándolos desde la ciudad de Nueva York. Bueno, hoy les íbamos a tener un especial marco. Estábamos en medio del Rockefeller, les quiero contar. La ciudad de Nueva York, en Manhattan, y se ha venido una tormenta eléctrica. Nos tocó refugiarnos, pero aquí estamos con ustedes cumpliendo, por supuesto, nuestra cita en donde sea, a toda hora y en esta ocasión desde un café en una calle de Manhattan. ¿Cómo le va, Luis Alejandro? Bienvenido, Luis Alejandro Restrepo.
1: Ah, mi querido Steven, ¿cómo está? Saludo especial para usted. ¿Se mojó? ¿Se alcanzó a mojar?
0: No, afortunadamente no, pero la corrida fue brava.
1: Sí, se salvó. Recordemos que mañana Brasil-Marruecos es allá. Brasil-Marruecos es en Nueva York. Ya ojalá la tormenta ya esté pasada para allá.
0: No, dura una hora. De hecho, ya está bajando. Aquí usted sabe que son muy precisos con el tema del clima. Y fue rapidito, está bajando y sobre las y 50 de esta hora más o menos ya tendremos un clima normal porque estamos en verano, hace mucho sol, hace mucho calor, 33, 35, 36 grados, normalmente bajo la sombra, así que está bastante fuerte. Don Cristóbal Soria, tío, ¿cómo le va, señor? Bienvenido.
2: ¿Qué tal? Muy buenas noches desde Madrid, España, y aquí también tenemos muchísimo calor. No un calor tan húmedo como el que está relatando ahí en la ciudad de Nueva York, pero sí te digo un calor seco que, y sobre todo que por las noches no bajan las temperaturas, no refresca y se hace un poco complicado. Como no sea con un buen aparato de aire acondicionado, se hace complicado conciliar el sueño.
0: Bueno, pero a Cristóbal Soria, ¿qué le quita el sueño? Nada.
2: Bueno, también es verdad. Lleva razón, Steven, te lo compro.
0: Bueno, muy bien. Voy a saludar a esta hora también a nuestro compañero Miguel Certuche. ¿Cómo estás, Miguel? Bienvenido.
3: ¿Qué tal, Steven? Luis Alejandro, Cristóbal, un saludo a todos los compañeros. Buenas noches por acá. Pues empezó la Copa del Mundo también. Mucha euforia acá en México por el triunfo del tricolor. 2-0, pero desde mi punto de vista creo que se quedó corto. Pudo haber hecho más el equipo de Javier Aguirre. Y vamos a hablar de esto y un poquito más en los próximos 60 minutos.
0: Bueno, ya vimos también otras dos selecciones durante el día de hoy. Vimos a la selección de Canadá y vimos a la selección de Bosnia. Hasta el momento no hay una gran selección, pero bueno, es normal también, ¿no? El primer partido siempre tiene un poquito de costo, digamos, de escena, porque los nervios, la ansiedad del debut puede hacer que usted termine por hacer un partido ahí. Y creo que eso hemos visto, ¿no? Cristóbal, no hemos visto la gran selección, hoy tampoco con Canadá y Bosnia fue el caso. Cristóbal.
2: Más y permíteme que te lo desarrolle, ¿no? Yo me quedo con el titular de que cuánto daño le ha hecho Guardiola al fútbol, ¿no? Al fútbol moderno, ¿no? Cuánto daño le ha hecho al fútbol, ¿no? Porque veo ayer a la selección de Sudáfrica queriendo sacar el balón jugado desde atrás con el portero, con los dos centrales. No eran los porteros el que sacaba, eran los centrales los que sacaban. Y el portero dentro de la portería, el pase hacia atrás para que salir jugando desde ahí. Lo hemos vuelto a ver hoy otra vez con Canadá. Por Dios, cuánto daño le ha hecho Guardiola al fútbol, entiéndaseme bien, ¿no? Entonces, estoy muy de acuerdo también con el razonamiento que estaba diciendo de que son los primeros partidos. Hemos visto también a México y a Canadá jugando de anfitrionas, que eso le da un plus más de tensión, un plus más de intensidad y de responsabilidad también tanto a México como a Canadá, y eso hace que conforme vaya avanzando la competición estoy seguro que los jugadores se van a sentir más cómodos y van a destensar un poco, ¿no?, la musculatura, y sobre todo emocionalmente se van a ir destensando un poquito conforme vaya avanzando la competición. Pero estoy muy de acuerdo de que de momento hemos visto auténticos truños de partidos, ¿no? El Canadá Bosnia-Herzegovina de hoy ha sido, ha habido durante una fase importante del partido que ha costado bastante seguir viendo el partido, ¿no?
0: Eduardo Burgos también está con nosotros, Eduardo, y es que los genios son así. Cuando apareció Ayrton Senna, todos los pilotos querían correr como Ayrton Senna. Veo que Eduardo Burgos también está en medio de la tormenta. Eduardo, ¿cómo estás? Bienvenido. Y creo que está por acá cerca.
4: ¿Cómo estás, Eduardo? Sí, estoy aquí en Manhattan, acabo de llegar. Bueno, venimos recién, compañeros, la rueda de prensa de Ancelotti y Vinicius en el MetLife, y nos ha pillado la tormenta justamente en su apogeo. Ahora ya por lo menos está un poquito más tranquila, el cielo sigue encapotado, pero ya sigue siendo una fiesta prácticamente. Es por el centro, por la octava y demás, y un poco de Brasil, gente hablando portugués, celebrando. Antes un par de calles al fondo había una... La verdad que Brasil se vuelve a conquistar Estados Unidos, que tiene la Copa América, y veremos qué para mañana, porque al final no es un partido sencillo para Marruecos. Y como el propio Raf declaró también en la primera del partido, son la Brasil de África.
0: La Brasil de África, está buena la definición, Eduardo. Tranquilo, vaya, refúgiese, porque es que yo estoy en la misma situación. Estamos seguramente a unas calles nada más. Y estoy viendo que a pesar de que ha bajado un poco la lluvia, pues sigue cayendo algunas goteritas. Bueno, la Brasil de África, Marruecos. Está interesante la reflexión. Le voy a preguntar a mis compañeros si están de acuerdo con eso. Acaban de tener un gran mundial, los de Marruecos han quedado cuartos, pero, hombre, no sé si es para tanto, Miguel Certuche.
3: Con lo hecho en el último mundial, me parece que sí son válidas la comparación. Tienen jugadores en los equipos top a nivel mundial, pero creo que hay que guardar las proporciones. Marruecos aún también perdió la final de la Copa Africana con esa polémica sobre la invasión en la cancha, en la final de la Copa Africana ante Senegal. Pero no, creo que Marruecos es una selección que viene creciendo, que viene de menos a más. Y es arriesgado hacer esa comparación de la Brasil de África, que quizá Brasil también ha quedado a deber en los últimos mundiales con eliminaciones en cuartos de final, en Qatar de 2022 contra Croacia, pero el fútbol lo tiene Marruecos. Creo que es de las selecciones que igual podrían sorprender en este mundial, pero creo que es un poco osado usar esa comparación para llamarlo el Brasil de África.
0: Aparte del estilo de juego, Luis Alejandro, de la selección de Marruecos se parece en todo menos a Brasil. O sea, si es la Brasil del juego bonito, se parece cero a esa. No estoy diciendo que juegue mal, pero no juega bonito.
1: No, por supuesto. Y además, pues si usted ve la historia de Marruecos ha tenido un crecimiento exponencial en los últimos años, pero pues no es la selección con más títulos de la Copa Africana de Naciones, no es la selección, digamos, más con mejor rendimiento en varias copas del mundo. Sí, le fue muy bien en la Copa del Mundo pasada, pero no hemos tenido, digamos, una Marruecos protagonista en varias copas del mundo de forma consecutiva. Entonces no, yo pues no veo la comparación. Va a ser un partido muy interesante, digamos que es quizás el partido de fase de grupos, junto con, para mí, yo creo que España, Uruguay e Inglaterra, Croacia, los mejores que vamos a ver en estos partidos de fase de grupos. Pero igual, para mí, sigue siendo levemente favorita Brasil mañana, por todo lo que representa el Brasil en la Copa del Mundo.
0: Bueno, pero antes de ir con ese partido, que lo entraremos a analizar, vamos justamente a hablar de lo que vimos con la selección de Canadá y la selección de Bosnia. La selección de Canadá, muy alegrona al principio, pero como lo dijimos anoche, la defensa es floja. Y en esta ocasión, Bosnia le cobró de pelota quieta. Y luego pudo empatar el partido porque tiene un ataque interesante, vertiginoso. Es una selección que le falta, a mi gusto, maduración, Lucho.
1: Sí, y además tenía dos ausencias muy grandes hoy la selección de Canadá. Moise Bombito, que juega en el Nice de Francia, que no estaba disponible, defensa central. Y pues, por supuesto, Alfonso Davies, que no estaba. Ayer lo comentábamos, que ya Jesse March lo había dicho de su lesión. Y creo que ahí es donde se vio vulnerable esta selección canadiense. Sin embargo, vean, las dos selecciones europeas que hemos visto, tanto Bosnia como República Checa, las dos se caracterizan con el tema de pelota quieta. Bosnia es la selección con mayor promedio de altura de toda esta Copa del Mundo. Y República Checa, que hizo gol también de pelota parada, hizo el 40% de sus goles en la eliminatoria también de pelota parada. Entonces, aparte de esas acciones de pelota quieta, yo no vi a una Canadá sufriendo muchísimo defensivamente. Me esperaba muchísimo más, y como dice Cristóbal, para mí no solo Guardiola le hizo daño al fútbol, sino Busquets, Eustaquio, el mediocentro de Sudáfrica, pensar que tiene la misma capacidad táctica y técnica para darse una vuelta y salir jugando como lo hacía Sergio Busquets, es muy difícil, lo dijo Riquelme en un momento, y creo que ahí de esa un poquito generación de juego fue donde más le costó a una selección canadiense que no tuvo a Jonathan David en gran momento, y cuando entró a jugar más directo con esos dos puntas de lanza, delanteros grandes y fuertes, fue cuando más peligroso se vio.
0: Muy bien, Lucho, vamos a la primera pausa de este AS Mundial, pero les vamos a pedir que si quiere estar con nosotros, no solamente escuchándonos, sino también viéndonos, lo puede hacer a través del YouTube de Caracol Radio y de AS Colombia. AS Espacio Colombia, así mismo en todas las redes. Venimos a hablar con Cristóbal Soria de Bosnia y por supuesto de la previa entre la selección de Marruecos y la selección de Brasil. ¿Qué se traen estas dos selecciones? ¿Será que vamos a ver algo parecido a lo que fue España contra Marruecos hace 4 años, cuando Luis Enrique salió por la puerta de atrás de España, después de que su selección tuvo el 76% de posesión, pero que apenas remató una vez? Ya volvemos.
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0: Seguimos, esto es AS Mundial. Aquí estamos, ha parado de llover en la ciudad de Nueva York, en el sector de Manhattan. Y aquí los acompañamos, bueno, con Eduardo Burgos, con Cristóbal Soria, con un equipazo como siempre. También nos acompaña Miguel Certuche y Lucho Restrepo. Bueno, Cristóbal, Bosnia, ¿qué te dejó Bosnia?
2: Bueno, pues Bosnia me ha dejado la sensación de ser un equipo que, bueno, que te va a complicar, al resto de los rivales le va a complicar un poquito la existencia, está un bloque bien armado, como decía anteriormente el compañero, es el equipo con más alto, con la media de altura más alta de toda la competición, pero carente de calidad, ¿no? Yo creo que, bueno, que está bien armado, un buen bloque, donde la fortaleza física es su principal virtud y donde las jugadas de estrategias a balón parado tiene su principal arma para llegar a la portería contraria y poder hacer gol, como hemos visto prácticamente en la única jugada, bueno, quizás a lo mejor antes con 0-0, un balón muerto que llegó al punto de penalti, hubo un futbolista de Bosnia-Herzegovina que la embarcó, que la amarró arriba, pero hemos visto eso, una selección con escasa calidad y donde, bueno, donde el empate, donde el cero-cerismo va a ser un poco su principal virtud. Y dada a este Mundial, como sabemos, el más largo de la historia, pues hace que nos tengamos que tragar truños, como decía anteriormente, truños de partido como este Canadá-Bosnia-Herzegovina, que con todo el respeto del mundo a nuestros muchos espectadores canadienses, que seguro que nos están viendo, y seguro que también nos están viendo muchos espectadores en Bosnia-Herzegovina, con todo el respeto, pero el partido es que ha sido un auténtico truño, vamos.
0: Sí, sí, tenemos una fanática inmensa, Cristóbal, en Bosnia-Herzegovina, no te imaginas, con todo el respeto, como dices. Pero aquí nos vamos a encontrar, Lucho, con un gran problema, y es quiénes van a ser la 1, 2 y 3 de este grupo, porque está parejo, salvo Qatar, que yo en el Mundial pasado vi una versión muy mala de Qatar, no sé cómo han sido campeones de la Copa Asiática un par de veces, pero lo vi pobre. Sin embargo, aquí están pasando cosas, y es que Bosnia, que era favorita sobre Canadá, a pesar de la localidad de Canadá, le empató. Y con Suiza, bueno, no puede ser de pronto una sorpresa que termine empatando también.
1: A ver, lo que pasa es que para mí Suiza sí es mucho más favorita que los otros rivales. Suiza hizo una buena fase de clasificación. Para mí Suiza sí está un escalón por encima de lo que es Canadá y Bosnia, mientras que Qatar, a pesar de que tiene a Lopetegui, que es un técnico que ha recorrido y tiene recorrido importante, no tiene la capacidad de jugadores y no tiene como jugadores que es con la misma capacidad técnica y táctica que lo que tienen Bosnia y la misma Canadá. A mí me decepcionó un poquito ver el nivel de Canadá. Una Canadá que yo esperaba que, a pesar de que no hizo muy buena Copa de Oro ni Copa de Naciones, hubiera dado pasos hacia adelante en este último tiempo, teniendo en cuenta que tiene un entrenador como Jesse March, que es un entrenador de mucho recorrido, pero la verdad, sin Alfonso Davies, que es además en Canadá no es lateral izquierdo, sino es casi interior o muchas veces media punta, se vio muy falto de ideas. Yo creo que, y pues si vemos las probabilidades, Suiza sigue siendo el más favorito de este grupo de quedar primero. Y con este empate, además, pierde cierta capacidad de favoritismo para pasar a la siguiente ronda. Qatar, el empate, digamos que no le favorece a Qatar, porque una victoria, pues, tanto de Canadá como de Bosnia en la siguiente fase, pues prácticamente lo dejaría eliminado a un Qatar que va a ser muy difícil que amarre puntos contra Suiza.
0: Bueno, vamos a pasar al partido de Brasil-Marruecos, que ese sí está bien interesante. Al menos eso es lo que promete ese partido. Eduardo Burgos, ¿estás por ahí? Estaba caminando por las calles mientras llovía.
7: Un poquillo. Hola, chicos, sí. Perdón,
0: estoy aquí de vuelta. Esto sí es periodismo inmersivo, en plenas calles de Manhattan. ¿Dónde estás?
7: Sí, mira, por aquí está... Mentira, estoy entre la octava y la 37.
0: Quédate ahí un segundo, Eduardo, y te pregunto, ¿qué dijo Ancelotti en la conferencia de prensa?
7: Espero un partido duro, que Brasil, aunque no sea favorita, sí es una favorita por el peso de la camiseta. Al final son 5 mundiales, es su último fetiche y están aquí para pelearlo. Sí que es verdad que llegan en un momento bajo por lesiones. Se ha referido mucho a la salida de Wesley, entrada de Ederson, incluso también unas cuantas variantes que prepara para darse mañana, entre ellas la llamativa titularidad de Lucas Paquetá. En un principio se esperaba que iba a ser Luis Enrique, pero todo parece indicar que va a ser el jugador de Flamengo el que entre para el derecho de la selección. Brasil al final también tiene un problema bastante grande, que son laterales. Cuando hablas con la prensa que está en el MetLife, te comentaban que parece prácticamente imposible que Danilo y Alexandro sean los titulares de esta selección cuando ni siquiera en Flamengo son titulares, son estrellas. Hay otros jugadores que se lo han merecido mucho más, el caso de Douglas Santos, pero no termina de entrar, ya sea por una variante técnica o porque considera que Alexandro puede dar mucha más estabilidad en la zaga. Y Danilo más de lo mismo, la lesión de Wesley ha trastocado todo, era el lateral con más llegada, con más recorrido que tenía Brasil, y ahora mismo se ha quedado cojo. Tiene a Ibáñez que puede hacer esa función, pero es un perfil mucho más defensivo, al igual que Fabinho. Fabinho, la última vez, si mal no recuerdo en las fechas, que jugó en la Copa hace ya más de 10 años.
0: Pasamos de Roberto Carlos, pasamos de Cafú, pasamos de Marcelo, pasamos de Dani Alves a suplentes, querido Cristóbal Soria, en los laterales de Brasil.
2: Escúchame, pero el peso de la camiseta. Es que yo, es que estaba aquí, que me digo, por Dios, como nos escuche Roberto Carlos, como nos escuche Cafú, pero escúchame, es que no llego ahí, es que voy más. Es que el delantero centro de esta selección, de la que le pesa la camiseta, es Mateo Cunha. Mateo Cunha. ¿Qué pensará Romario? ¿Qué pensará Ronaldo Bueno? ¿Qué pensará O Fabuloso? Por favor, es un problema de camada, es un problema de generación. Y perdona, y sigo. ¿Y qué pensará Dunga, por ejemplo? ¿O qué pensará Neymar desde el banquillo? Que el capitán de esta selección se llama Casimiro. Claro, entonces, por favor, que sí, que nos queda muy bonito, y a todos nos gusta hablar de la pentacampeona, de Ancelotti, de Brasil, pero no pasa nada por decir que Brasil, yo creo que van a ver, fíjate, las semifinales después hay que ir viendo los cruces, pero las semifinales puede ser que las veamos igual que yo desde mi casa, puede ser que las vea igual que yo desde mi casa. Porque es que, insisto, por mucho que la empujemos con Danilo y Alexander, Mateo Cunha y Casimiro, perdonadme, pero es que no da para aspirar a favorito ni de lejos. Que mañana con Marruecos, yo creo que ni con Marruecos mañana son favoritos. Fíjate lo que te digo, ni con Marruecos son favoritos. Porque es que el nivel de esta selección africana, creo que el símil de la Brasil africana, por el potencial, más que por el yogo bonito, más por el potencial, creo que el símil está perfectamente definido y le viene fenomenal esa etiqueta a la selección marroquí.
0: Ni siquiera frente a Marruecos es favorita, dice Cristóbal Soria. Ojo a lo que está diciendo Cristóbal Soria, y yo estoy parcialmente de acuerdo con él. A ver, si es por historia, es muy favorita Brasil. Si es por historia. Pero si es por actualidad, si es por lo que han hecho las dos selecciones en los últimos, en el último campeonato del mundo sobre todo, y la eliminatoria tan irregular que tuvo Brasil, Lucho, pues no es loco mencionar esto, ¿ah?
1: No es loco. Además, recordemos que Marruecos llega como una de las selecciones con un invicto más largo de toda esta Copa del Mundo. La última vez que Marruecos perdió un partido fue por allá contra Kenia en octubre del 2025. A partir de ahí son más de 20 partidos que no pierde, y además se ha enfrentado pues a rivales importantes, y en la Copa pues lo demostró en la Copa Africana de Naciones, donde pues llegó a la final. Ahora, como la alineación probable de Brasil mañana, sí tiene las dudas de los laterales, donde probablemente estará Danilo por un lado y Alexandro Douglas Santos por el otro. Pero lo que sorprende es la inclusión de Lucas Paquetá, que jugará seguramente como un tercer interior junto con Bruno Guimarães y Casemiro, y adelante jugarán Rafinha, Vinicius y Mateus Cunha. Una selección de Brasil que con Ancelotti no ha logrado el rendimiento esperado, le ganó solamente 2-1 a Egipto en su último amistoso, sí goleó a Panamá, pero los últimos rivales, digamos, de peso que enfrentó, perdió con Francia, perdió con Ecuador, no le pudo ganar a Ecuador, no le pudo ganar a Uruguay, perdió con Chile incluso en la eliminatoria, perdió con Uruguay en la Copa América. Una selección de Brasil que no ha estado, digamos, en partidos importantes, no ha podido ganar sus últimos partidos importantes, la verdad.
0: Bueno, muy bien, ahora vamos a la pausa y regresamos porque este Mundial apenas comienza y nuestra discusión y debate también aquí en Asmundial.
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0: Seguimos, esto es AS Mundial, estamos en Nueva York, estamos en Madrid, estamos en Bogotá, estamos en México. AS Mundial, más mundial que nunca. Eduardo Burgos está aquí en las calles de Manhattan. Quiero preguntarle, Eduardo, posible formación de Brasil. ¿Te animas a dar un 11 titular?
4: ¿Para todo el Mundial o solo para el partido contra Marruecos?
0: Para el partido contra Marruecos.
4: Sí, hay que apostar para el Mundial. Marruecos sería Alisson, portería, el lateral derecho Danilo, para eso Marquinhos y Gabriel Magalhães, el lateral izquierdo Alexandro, me pareja de medios Bruno Guimarães y Casemiro en doble pivote, luego ya en una pareja de tres, arriba, Lucas Paqueta por la derecha, Rafinha por el centro, Vinicius por la izquierda y arriba Matheus Cunha.
0: ¿Cómo la ve esa nómina, Lucho?
1: Pues Vea, me sorprende un poquito a mí la inclusión de Lucas Paquetá. Como decía Eduardo, Luis Enrique era una de las grandes posibilidades. Y seguro Cristóbal se ríe porque estamos hablando de Luis Enrique, un jugador del Zenit, como la gran ausencia, digamos, en esta primera nómina de Brasil. Pero era para mí una de las grandes posibilidades porque Brasil se vio bien contra Francia y contra Croacia cuando Luis Enrique estuvo en el campo y siendo profundo como extremo por derecha. Esa para mí, digamos, es la gran sorpresa, que juegue Lucas Paquetá de titular y no Luis Enrique. Parece que eso es lo que va a hacer mañana contra Marruecos, y yo creo que será seguramente Luis Enrique la clave si ese partido sigue igualado 0-0.
0: Cristóbal.
2: Conforme os estoy escuchando hablar y ahora que he escuchado al compañero que está en las calles de ahí de Nueva York, y ha contado la alineación de Brasil, que yo más o menos la conocía, pero bueno, ya si es información y todo apunta a que va a ser ese el once titular mañana de Ancelotti, me reafirmo con más contundencia si cabe, ¿no? Marruecos es favorita. Mañana, Marruecos favorita. Así te lo digo.
0: Marruecos favorita. O sea, ya no es ni siquiera parejo, sino que Marruecos es favorita. Cristóbal, ¿te animas a hacer esa predicción?
2: No, muy, muy, muy favorita, te lo digo de verdad, ¿eh? Te lo digo de verdad, o sea, que sí, que el único argumento del que estamos utilizando es el argumento de la historia, el argumento de que bueno, que sí, de que la pentacampeona, pero ya está. Es que no hay absolutamente nada, es que hablábamos de la preocupación de los dos laterales. Y yo ponía el caso, el ejemplo de Mateo Cunha, que con esto no estoy diciendo que no sea un buen jugador, claro que Mateo Cunha es un buen jugador, pero no está ni en el top 20, y lo digo bien, no está en el top 20 de los mejores delanteros del mundo. Y Vinicius, pues bueno, pues Vinicius no deja de ser igualmente un buen jugador, pero yo creo que Vinicius y Rafinha no están capacitados lo suficientemente, al menos a día de hoy. Después son 7 partidos y a lo mejor explotan y tal, pero no veo yo a Vinicius y a Rafinha siendo lo suficientemente contundentes y definitivos en el resultado de la selección brasileña, en la producción ofensiva de la selección de Ancelotti, para que Brasil vaya a ser algo importante en este Mundial, ¿no?
0: Eduardo,
2: y había otra cosa, sí, que quería comentar antes, y perdóname dando un volantazo. Sí, pero antes habéis comentado algunos de los grandes partidos de esta fase de grupo. Habéis hablado del partido de mañana, del Brasil-Marruecos. Habíamos hablado del España-Uruguay. No sé qué otro partido más habíais metido también.
1: Inglaterra-Croacia. Inglaterra-Croacia.
2: Inglaterra-Croacia, correcto. Pero se nos olvida el Colombia-Portugal.
1: Claro, por supuesto.
2: Por favor. Sí, no, o sea, es otro de los grandes partidos de la fase de grupos. Colombia-Portugal, perdonadme, pero el tío Soria, desde Madrid, tiene que poner en valor, para mí, a uno de los 3 grandes partidos que va a haber en esta fase de grupos. Perdonadme, pero creo de verdad que a lo mejor desde fuera, yo lo entiendo así, lo veo así, y hablo con muchas personas de nuestra profesión que evidentemente podemos hablar y que conocen las grandes selecciones de este Mundial, y aquí fuera de España le tenemos fe a la selección colombiana, cuidado, que en las quinielas de con mucha gente que hablo, Colombia me lo meten entre los 8 primeros, Entonces, Portugal, sí, Portugal podemos hablar que es una de las selecciones que está llamada a realmente dar un puñetazo en la mesa definitivamente en un Mundial, pero yo creo que olvidar como uno de los grandes partidos a Colombia-Portugal, me parece que estamos menospreciando sobre todo a la selección colombiana, que desde España y desde mi punto de vista se le tiene bastante en consideración para hacer algo importante en esta Copa Mundial que recientemente ha comenzado.
0: Pues me parece un tema interesante el que toca Cristóbal, y venimos con él en segundos, porque para despedir a Eduardo, que tiene que seguir moviéndose por las calles de Nueva York, Eduardo, ¿Habló Ancelotti de Neymar? ¿Dijo algo Ancelotti de Neymar?
7: Sí, no va a jugar, no va a jugar el partido, tampoco se espera para Haití. Sí que tendrá cierta esperanza en que pueda al fin debutar en el soporte mundial contra Escocia en Miami, pero honestamente, hablando con gente de Calmar y gente también un poco, digamos, en la órbita de la CBF, te dicen que prefieren ser precavidos, cautos y contar con Neymar para la fase final, que es por donde de verdad habrá su calidad para poder llegar a la competición.
0: Vale, vale, Eduardo, te agradecemos mucho el esfuerzo por estar en la calle, en medio de tormenta, aquí conectado con nosotros. El mejor partido de la fase de grupos, ¿será que Colombia-Portugal está entre los 3 o 5 mejores partidos de la fase de grupos, Lucho?
1: Yo creo que 5 seguro, y acá haciendo un poquito el recuento como dice Cristóbal, si a mí me tocara un poquito de ranking, yo creo que yo pongo primero al España-Uruguay por lo que significa la historia, la calidad de los dos rivales. Segundo pondría Inglaterra-Croacia, tercero Brasil-Marruecos y el cuarto para mí sería Colombia-Portugal, porque ya después de eso, no sé, quizás un Francia-Noruega, un Alemania-Ecuador, pero no veo dos selecciones que puedan llegar a ser, porque estas, pues, de estas selecciones que mencionamos, casi que todas pueden ser candidatas a estar en los cuartos de finales y semifinales. Para mí Colombia-Portugal cierra un poquito ese ranking como de los 4 grandes partidos de 2 selecciones que pueden llegar a ser favoritas a meterse en los cuartos de final de enfrentarse ahorita en esa fase. Y además súmele que Colombia-Portugal y la otra que es España-Uruguay son partidos que cierran la fase de grupos y que seguramente, si se da la lógica, van a definir un poquito la fortaleza del cuadro, por dónde va cada uno en el cuadro. Entonces para Colombia-Portugal yo creo que será un partido, si se da la lógica, que ganen cada uno de los dos equipos los dos primeros partidos, será un partido fundamental, porque ya hemos visto que para Colombia o para Portugal terminar primero va a ser seguramente su cuadro muchísimo más fácil para seguir avanzando en esta Copa del Mundo.
0: Miguel Sertuche, tu opinión.
3: Yo agregaría, coincido completamente con ustedes, agregaría el Francia-Senegal. No olvidemos que Senegal dio la campanada en el Mundial del 2002 al pegarle a la Francia de Zinedine Zidane, que no jugó ese partido por lesión, con gol de Papa Boadiop, 1-0 en la inauguración del Mundial del 2002. Creo que Francia-Senegal también puede ser buen partido, y ojo que si se da también la coincidencia de que si las finales de la NBA se llegan a extender a un juego 6, coincidiría el mismo martes 16 de junio el juego 6 de las finales de la NBA en el Madison Square Garden con el Francia-Senegal, que está pactado en el estadio de Nueva York, New Jersey. Entonces la ciudad de Nueva York y toda esa área sería una auténtica locura con el juego del Mundial y el sexto juego de las finales, pero coincido completamente que sí, tenemos muy pocos partidos atractivos en esta fase de grupos, pero sí, Portugal, Colombia tiene que estar también en el top 5 de mejores partidos.
0: Bueno, vamos a detenernos un segundo en Portugal, porque yo les decía ayer, pero lo pasé muy rápido, y quiero preguntarles ahorita por su opinión. ¿Siento en Portugal lo mismo que sentía, ese palpito, eso que te dice, este equipo está listo, este equipo está maduro para ser campeón del mundo, como lo sentí con España en el 2010, como lo sentí con Alemania en 2014, y lo mismo con Francia y Argentina? ¿Es así, Cristóbal Soria? Porque usted ahorita me está diciendo, con el mazo en la mesa, esa selección está para dar el zarpazo, ¿lo está?
11: Que tienen tienen esa aureola, traen esa etiqueta, ¿no? Bueno, yo tengo mis dudas también sobre el entrenador, tengo mis dudas sobre Roberto Martínez. Ya he comentado en alguna ocasión que la mejor camada, la mejor generación de futbolistas belgas ha pasado sin pena ni gloria por el panorama, por el planeta fútbol, por el fútbol internacional, precisamente con este mismo entrenador. Y bueno, sí, yo creo que esta selección portuguesa tiene la obligación, cuanto menos, de intentar llegar a semifinales, ¿no? Pero yo creo que detrás de esa aureola de Portugal siempre hay un aroma que se quiere intentar siempre darle dos vueltas de tuerca más por Cristiano Ronaldo, por CR7, por intentar seguir manteniendo viva esa llama de la historia que Leo se encargó de elevar a los altares hace 4 años en Qatar, poniendo un broche de oro a su historia, y que existe una parte importante de medios de comunicación que nos quieren de alguna forma imponer, por imperativo de Cristiano Ronaldo, a Portugal a unos niveles que para mí, como opinión mía, no se corresponden todavía. Insisto, a nivel internacional, siempre que han llegado al precipicio, siempre que se han asomado al precipicio, se han mareado y no se han tirado, no han dado el paso al frente, ¿no? Por eso decía que este Mundial tiene la oportunidad de hacerlo, oportunidad barra obligación de hacerlo, y que yo, perdonarme, como opinión mía, creo que cuando llegue la hora de asomarse otra vez al precipicio, le van a temblar las piernas y se van a caer para atrás.
0: ¿Qué tan influyente sigue siendo Cristiano Ronaldo futbolísticamente hablando? Porque desde el punto de vista de liderazgo seguro sí. Pero futbolísticamente hablando, ¿qué tan influyente sigue siendo Cristiano en el equipo de Portugal? Lucho.
1: Pues si usted mira la cantidad de goles, un poquito de Cristiano Ronaldo en los últimos partidos con la selección portuguesa, es importante. Si no estoy mal, son 24 goles en sus últimos 30 partidos con la selección portuguesa. Y además hizo gol en la final de la Nations League, que empató España con Portugal 2-2 y después ganó en penales. Hizo gol en la semifinal contra Alemania, que le ganó 2-1. Sin embargo, en la clasificación y en los partidos fundamentales de la clasificación al Mundial contra Irlanda, Cristiano Ronaldo no fue tan importante. Y en estos últimos amistosos también Cristiano Ronaldo no ha sido la figura goleadora que espera la selección de Portugal. Va a ser el 9 titular y es muy importante, pero lo vimos ahorita en el último partido con Nigeria. Salió Cristiano Ronaldo y entró Gonzalo Ramos y el equipo jugó un poquito mejor. No es que pase siempre esto con Cristiano, porque le repito, ha hecho muchos goles en sus últimos 30 partidos con la selección, pero en los partidos fundamentales de la clasificación al Mundial no fue tan relevante como lo fue hace año y medio en la Nations League. Para mí, incluso en mi opinión, si usted mira los datos de los jugadores de ataque que tiene la selección portuguesa por nivel y rendimiento en sus clubes, Cristiano Ronaldo no está en el tope. Está ahí el mismo Gonzalo Ramos, está Pedro Neto, que tuvo una gran temporada en el Chelsea, está Rafa Leao, que está, a pesar de que no tuvo la mejor temporada en el Milan, es un jugador fundamental, está Bernardo Silva, está el mismo Trincao con Seisao de la Juventus. Cristiano Ronaldo es muy bien acompañado, no es el eje 100% de este equipo, a pesar de que sigue siendo el máximo goleador.
0: Cristiano Ronaldo, Sertuche, ¿qué tan influyente hoy por hoy?
3: Por liderazgo yo creo que sigue imponiendo una figura como Cristiano Ronaldo, pero ya en, digamos, el nivel futbolístico que mostró esta temporada, sí ha venido a menos, como lo comentaba Lucho, Gonzalo Ramos, el propio Joao Félix, que también destacó esta temporada con el Al Nassr, han tenido mejor rendimiento estos últimos juegos en selección. No dudo de la capacidad de Cristiano, que Cristiano sabemos que puede tener alguna jugada balón parado, puede deslumbrar con alguna jugada brillante, pero sí no ha sido el Cristiano que nos ha acostumbrado los últimos años en Portugal, pero nadie duda del liderazgo. Y veo más allá también como parte medular de Portugal para lo que puede llegar en este Mundial, hacer en este Mundial, el medio campo. Tanto Joao Neves, como Vitinha, como Bruno Fernández, esa va a ser la clave para Portugal. De ahí va a salir el juego, para la base, para que Portugal pueda aspirar, como comentó Cristóbal, mínimo a semifinales en este Mundial.
0: ¿Y hasta cuánto puede esperar Colombia, por ejemplo, de su figura? Porque ya estábamos hablando de Cristiano por Portugal. ¿Qué tanto puede esperar de James Rodríguez después de lo que hemos visto últimamente, Cristóbal Soria?
11: Bueno, pues yo creo que James, no sé qué cara de James vamos a ver. Es la duda que siempre tengo. Si vamos a ver al James de la última Copa de América, donde fue el MVP, el jugador más valioso, pues cualquier cosa puede pasar. Y cuando digo cualquier cosa puede pasar, estamos hablando de ver a la selección colombiana llegar a cuartos con posibilidades de poder llegar a hacer cosas en semifinales. Es lo que yo le auguro a esta selección colombiana, que insisto, que va a depender muy mucho, porque del resto de jugadores ya sabemos cada uno lo que puede llegar a dar, pero tengo las dudas de James Rodríguez y del delantero centro. Si el Cucho o Luis Suárez tienen la flecha para arriba y son capaces de ver portería, pues como James sea el James, como te digo, de la última Copa de América, que fue capaz de llevar a Colombia hasta la finalísima, yo creo que podemos realmente soñar con el rendimiento deportivo que pueda dar esta selección colombiana.
0: James Rodríguez en los últimos partidos ha estado bien interesante, físicamente mucho mejor que en los amistosos que le vimos hacer contra la selección de Costa Rica y contra Francia, pero también es cierto que tenemos, hablando de Colombia, un panorama un poquito más amplio. Antes Colombia dependía muchísimo de James Rodríguez, hoy tiene otra arma que está mucho mejor, que está en la élite actualmente, y es Luis Díaz. Lucho.
1: Sí, pero si usted incluso mira lo que pasó en la eliminatoria y compara los números de James con Luis Díaz, la diferencia es muy leve. James incluso tuvo más expectativa de gol y más expectativa de asistencia que Luis Díaz en la Copa América y también en las eliminatorias. El primer jugador con más expectativa de gol en la eliminatoria fue James, el segundo fue Messi y el tercero fue Luis Díaz. Colombia sí depende un poquito de lo que pueda hacer James Rodríguez y es fundamental en el estilo de juego. Lo que pasa es que si James no está, llega Luis Díaz y también puede aportar muchísimo. Pero así como, por ejemplo, Argentina todavía depende de lo que pueda hacer Messi para esa generación de juego y finalización en el tercio final, Colombia sigue siendo dependiente de un jugador que sí es muy diferencial cada vez que se pone la camiseta de la Selección Colombia y cada vez que la Selección Colombia rinde bien. Recordemos que cuando Colombia tuvo una buena parte de eliminatorias y una buena Copa América, fue precisamente cuando James estaba en buen momento. Cuando James no se encontró en el juego y jugó no tan bien, Colombia tuvo un bache muy pronunciado en la Copa América, en las eliminatorias, a pesar de que Luis Díaz seguía manteniendo ese buen nivel.
0: Sí, es una selección completa, la selección de Colombia, sin embargo, en defensa hay algunas preocupaciones y quisiera preguntar, aprovechando por supuesto que está aquí nuestro querido tío Soria, hombre, Cristóbal, ¿qué te parece Richard Ríos? De Richard Ríos hablamos muy bien en clubes, de lo que hace en Benfica, pero que cuando viene a la selección no lo vemos hacer las mismas cosas.
11: Bueno, pues a mí un futbolista que lo querría siempre en mi equipo, a mí un futbolista que me encanta, a mí un futbolista que parece que tiene siete pulmones y para mí un futbolista que como te digo, lo quiero tener en mi equipo siempre. Entonces, bueno, yo entiendo que los números que tiene con la selección colombiana, no te sabría explicar el porqué, habría que preguntarle al futbolista, pero este tipo de futbolistas, o sea, él tiene la moneda para cambiarla, él sabe perfecto, no sé físicamente cómo ha llegado, no desconozco cómo llega a esta Copa del Mundo, pero él tiene, él está llamado a hacer cosas importantes dentro de este equipo. Para mí, como te digo, un futbolista que tiene que llevar a la selección colombiana hasta arriba, tiene que aportar, tiene que sumar y que para mí el Río del Benfica, yo lo quiero siempre en mi equipo y habría que exigirle, habría que pedirle que queremos ver a este mismo jugador del Benfica, lo queremos ver con la selección colombiana de su país, ¿no?
0: Lo mejor y lo peor de Colombia, Miguel Sertuche.
3: Lo mejor, sin duda, Luis Díaz. O sea, Luis Díaz está en un nivel superlativo, me atrevo a decir que por encima de James Rodríguez es la figura actual más importante del equipo de Néstor Lorenzo. Y lo débil, el sector defensivo quizá también me está dejando un poco de dudas el aparato defensivo, pero sabemos que en el juego aéreo se pueden imponer bien, pero esas serían las fortalezas y debilidades del conjunto paquetero.
0: ¿Y para usted, Luis Alejandro?
1: Sí, también, Steven. Precisamente el punto fuerte de Colombia es la individualidad que puede hacer Luis Díaz y también punto fuerte es la pelota quieta a favor. Esta es una selección que maneja muy bien la pelota quieta a favor y que tienen Davinson Sánchez y Lucumí, dos centrales que van muy bien en el área contraria, pero defensivamente le cuesta muchísimo precisamente esos balones de costados. Tanto Johan Mojica como Daniel Muñoz constantemente llegan tarde porque son carrileros muchísimo más ofensivos a proteger el espacio de los laterales, y ahí es donde Colombia se vio muy vulnerable entre Croacia y Francia, y creo que es lo primero que tiene que corregir el equipo de Néstor Lorenzo para los partidos, pero seguramente ante Portugal es donde sufrirá más por banda, pero creo que es el gran punto negro de la selección Colombia.
0: Bueno, muy bien. No sé, me están diciendo acá internamente, Cristóbal, que querías hablar también de Haití-Escocia, que te parece un partidazo.
1: No le queda buena hora a Cristóbal en España ese partido.
11: Aquí no tengo ni idea, la verdad que... O sea, nos gusta mucho el fútbol, pero échale al suelo, tranquilo, ¿vale? Me ha costado mucho, debo de confesarlo, me ha costado mucho, se me ha hecho tedioso el Canadá, Bosnia-Herzegovina. Insisto, que nos perdonen los muchos espectadores que nos siguen desde Bosnia-Herzegovina, pero el partido a mí me ha costado mucho y hay que dosificar, ¿no? Que esto dura 5 semanas y hay que empezar a dosificar. Si empezamos a ver los Repúblicas Checas, Corea del Sur y los Haití, ¿cómo has dicho que es?
1: Escocia.
11: ¿Haití con quién?
1: Escocia, Haití, Escocia.
11: Haití, Escocia, cuando lleguen los octavos de final, estamos un poquito excesivamente saturados de fútbol y hay que ir tomándoselo con calma, ¿eh? Ese así te que queda, relajarse.
1: Ese te queda a las 3 de la mañana del domingo, Cristóbal. Por si está sin nada que hacer.
11: No, nana coco, sin problema seguro.
0: Ay, hombre, ahora le digo, los escoceses primero tienen una gran camiseta. Qué camiseta hermosa la de Escocia.
1: Sí.
0: Y tienen una afición, hacen ruido en todas las calles. En todas las calles, por donde usted encuentra en escocés, está haciendo ruido, está alentando.
11: ¿Y el whisky, Steven?
0: Ah, no, es una maravilla, ¿no?
11: Steven, y el whisky, la camiseta y el whisky escocés homologado también, ¿eh?
0: ¿Y el salmón de dónde? Que nos recomendaste la vez pasada.
11: El salmón noruego, claro. Y el whisky escocés, pero claro, Escocia whisky homologado, Noruega el salmón número uno, pero de fútbol,
1: pero no el
11: de
1: fútbol.
11: Se le echa la persiana, claro.
0: Cristóbal, la pasamos muy bien, abrazo grande.
11: Un saludo.
0: Chao.
11: Adiós.
0: Chao, querido Cristóbal Soria.

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1: Hola a todos, ¿qué tal? Buenas noches y bienvenidos al Larguero de este 12 de junio, en el segundo día de competición del Mundial de Fútbol, que ya sabéis que se está celebrando en México, Estados Unidos y Canadá. Ayer debutaban uno de los anfitriones, México, que derrotaba en el Estadio Azteca 2-0 a Sudáfrica. De madrugada se jugaba otro partido del Grupo A, donde Corea le ganaba 2-1 a la República Checa, y en el día de hoy jugaban o jugarán dos anfitriones más. En el Grupo B acaba de concluir el partido de Canadá, que se medía en su debut a Bosnia, y ha terminado con empate. Se adelantaban los bosnios en el minuto 20, gol de Lukic, y en el segundo tiempo, en el minuto 30, Larin hacía el empate a uno definitivo. Y para esta madrugada, a las 3 de la mañana hora española, está programado el debut de Estados Unidos frente a Paraguay. Para mañana otros cuatro partidos, a las 9 de la noche, Grupo B, Qatar-Suiza, a las 12 de la noche, todo esto hora española, ¿eh? Grupo C, primer gran duelo de este Mundial, Brasil-Marruecos, a las 3 de la mañana, Grupo C, Haití-Escocia, y a las 6 de la mañana, Grupo D, Australia-Turquía. Por cierto, que está hablando, no sé si ha terminado ya esa rueda de prensa de Brasil con Carlo Ancelotti y con Vinicius. Me dice Paco que ha terminado hace unos minutos. Así que luego escuchamos a Vinicius Ancelotti en la previa del debut mañana de Brasil, una de las favoritas. Y todo esto a tres días del debut de la selección española, el próximo lunes, 6 de la tarde, hora española, en Atlanta, donde nos medimos a Cabo Verde. Hoy, nueva sesión de entrenamiento de los nuestros en Chattanooga, donde la principal novedad es que ya están todos. Víctor Muñoz ha podido entrenar por primera vez con el resto de compañeros. Ya sabéis que ayer se incorporaban Lamine Yamal y Nico Williams, y veremos si alguno de ellos o los dos están al 100% para el primer partido. En un instante vamos a estar en la concentración de la selección española para conocer todos los detalles. Por cierto, noticia de alcance, porque Thomas Partey no viaja con Ghana desde Boston a Canadá para jugar el primer partido contra Panamá. El jugador tiene pendientes juicios por donde ha estado acusado de violación, así que Canadá le ha dicho que no le permite entrar en el país. El futbolista, hay que recordar que se enfrenta a múltiples acusaciones por delitos de agresiones sexuales y que el juicio

0: está programado para el 2 de noviembre de este año. Así que los partidos que juegue Ghana, en este caso en Canadá, no podrá contar con Thomas Partey. Además, fuera del universo mundial, aquí en nuestro país, el Barcelona ha emitido un comunicado en el que informa que ha emprendido acciones legales contra Florentino Pérez. El conjunto catalán ha anunciado que se querellará, lo diré, por calumnias por las palabras de Florentino Pérez, ya sabéis, en las que hacía referencia al caso Negreira y en las que había afirmado que solo había ganado 7 ligas porque le habían robado otras 7. Con la presentación de esta demanda de conciliación, el Barcelona pretende que Florentino Pérez se retrate. En caso de no hacerlo, el conjunto azulgrana advierte que procederá a presentar una querella criminal. Además, en baloncesto se ha disputado el segundo partido de la semifinal por el título del ACB. Valencia Basket 90, Juventud de Badalona 76. No ha habido partido. De esta forma, la serie se pone 2-0 para los valencianos antes de viajar a tierras catalanas. Mañana, 8 de la tarde, tercer partido de la eliminatoria entre la Laguna Tenerife y el Barcelona. Si gana el Barça, se meterá en la final. Y en Fórmula 1, Gran Premio de Cataluña en el circuito de Montmeló, en la sesión de libres de hoy. Mejor tiempo para Norris, con Russell segundo y Piastri tercero. En cuanto a los nuestros, lo que viene siendo habitual, Sainz acabó 14º y Fernando Alonso 21º. 11:34, contado todo, empezamos.
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0: Lo dicho, segundo día de competición en este Mundial de Fútbol. Ayer debutaba México, tuvimos una ceremonia de inauguración, hoy ha debutado Canadá. Hemos tenido una segunda ceremonia de inauguración y a las 3 de mañana juega Estados Unidos y vamos a tener la tercera ceremonia de inauguración. Íñigo Martínez, ¿qué tal? Muy buenas.
3: Muy buenas, Yago.
0: Y Canadá, que no ha podido debutar con victoria, han empatado con Bosnia, ¿no? A 1.
3: Sí, en un partido complicado también, ¿eh? Porque no ha sido nada vistoso. Fíjate que horroroso, sí, para que no vamos a engañar. Se ha disputado en Toronto, en Canadá, en el Estadio Nacional, con una Bosnia que ha comenzado bien, sobre todo ha hecho un buen partido defensivo, pero es que no ha arriesgado absolutamente nada, y sobre todo tras el gol marcado por Jovo Lukic, que es el máximo goleador este año de la Liga de Bosnia, el grandullón, el gigantón delantero del conjunto de Bosnia-Herzegovina. En la segunda parte, a raíz del gol se han echado atrás descaradamente, y en la segunda mitad, en el primer balón que ha tocado Larín, el que fuera, recuerdas, es jugador del Mallorca, entre otros equipos, pues le ha enchufado y empate a 1. La verdad es que el partido no ha servido de mucho, pero bueno, sí, para comenzar a sudar, ¿no?, en este Mundial para estas dos selecciones.
0: Aritz Gabilondo, ¿qué tal? Buenas noches.
4: Hola, ¿qué tal? Muy buenas.
0: Hola, José David López, muy buenas.
5: Buenas noches, Yago.
0: Y Fermín Suárez, ¿qué tal? Muy buenas.
6: Hola, Yago, ¿qué tal? Muy buenas.
0: Aritz, ¿qué te ha parecido este partido?
4: Bueno, estoy un poco en la línea de Martínez. Yo creo que el Mundial está costando arrancar, ¿eh? Porque primero porque se disputan los grupos más flojos de entrada, o sea, los de los anfitriones, yo creo que son de todo el cartel los grupos probablemente más débiles que uno pueda encontrarse. Y luego por las circunstancias que rodean al torneo, que hay que aclimatarse a ellas, el calor, incluso diría que el césped. Yo ayer estuve en el Azteca y incluso con los esfuerzos que hace la FIFA porque se europeice un poco el torneo, pero vi el césped lento, la pelota no rueda igual y hay que ir acostumbrándose a todas esas cosas, y le está costando, la verdad, coger temperatura a este Mundial.
0: López.
5: Yo creo que Canadá ha mostrado lo que tiene, que es ahí, que sensación de alguna manera intentar encontrar con el corazón lo que los pies no le da, no tiene mucha creatividad. Yo he echado de menos desborde individual, pero incluso con ese corazón le ha dado para hundir muchísimo tiempo a una Bosnia que, en cuanto ha marcado el gol, de la única manera que lo podía hacer, porque es el equipo más alto, lo contábamos el otro día, de todo el Mundial, porque busca muchísimo pase largo, lo ha encontrado en un saque de esquina, y en cuanto ha logrado eso, ha obtenido un premio, y creo que le ha parecido tan bueno que se ha metido muy atrás, ha dejado hundir, le ha dejado gobernar el partido con los pocos elementos que tiene la selección de Canadá para poder poder hacerle partido, y los cambios en el segundo tiempo de Canadá le han dado ese punch definitivo, con jugadores que no tienen tanto nombre como los que han salido de titular, pero que sí que le han dado energía y han conseguido un empate que a mí incluso se me queda corto. Yo creo que al peso merecía mucho más Canadá.
0: Yo estoy de acuerdo. De hecho, Larin ha metido gol prácticamente la primera que ha tenido, si no la primera, y luego ha tenido otra prácticamente en el tramo final para hacer el 2-1 definitivo. Fermín, si alguien tenía que ganar el partido hoy es Canadá, ¿eh?
6: Sí, es cierto, lo que pasa es que, claro, Canadá cuando llega a tres cuartos tampoco es una selección tan fiable, o sea, ahí le falta un poquito de precisión, de pausa incluso, porque juegan a mil revoluciones y cuando llegan tres cuartos ahí falta un poquito de luz, de bajar todos esos decibelios y articular otra cosa, y ahí pues hemos visto buenas acciones de Millar, de Oluwaseyi y compañía, pero no las acababan, y luego ha entrado Promise David, que es un tanque y ha arrasado con todo, y sobre todo ha entrado Kyle Larin, que como decías, en la primera que ha tocado, ha marcado un gol muy poco Kyle Larin, o sea, Kyle Larin es un jugador que al espacio te hace daño, pero ha sido una maniobra quirúrgica espectacular a la media vuelta, girándose mientras recibía el balón y alojándola en el ángulo. Me parece que Canadá tiene más para ofrecer, pero claro, si no eres contundente, eso se penaliza, y Bosnia ha hecho una defensa del área espectacular.
0: Hombre, es que si analizamos lo que es el grupo en sí, El más atractivo que ha habido en un mundial no es, o sea, Aritz, miras Canadá, Bosnia, Suiza y Qatar, es que es una oportunidad de oro de cualquiera de estos, de estas selecciones que están metidas aquí, para meterse en 16avos de final, en este caso, sí, para pasar la fase de grupos.
4: Pero fíjate que Bosnia, que se mete a través de la repesca, eliminando
0: a Italia,
4: a Italia, efectivamente, y a Gales, también, allí en Cardiff, que no es fácil. Pues contra una de las anfitrionas es capaz de arañarle un punto, es verdad que sufriendo y parapetada atrás, pero bueno, compitiendo bien los bosnios, y en este grupo, bueno, cualquier cosa puede pasar. Yo a Qatar le veo bastante inferior a las otras tres y probablemente va a tener complicado clasificarse, pero Suiza probablemente esté un pelín por encima, y hemos visto lo de Canadá y Bosnia, que cualquier cosa puede pasar entre ellos en este grupo.
0: Ya, López, es que mirando sobre el papel parece que Suiza, ¿no?, está un poquito por encima, y luego el resto a darse de bofetadas.
5: Suiza, porque es capaz de competir siempre, da igual con quién vaya, tiene cierta autoridad ya en cuestiones de competir en mundiales. Hay un par de chicos que creo que han refrescado lo que es una generación que no sigue sonando a lo de siempre, porque sigue estando en Bolo, porque sigue estando Saka, porque sigue estando Ricardo Rodríguez y demás, pero es verdad que ha metido 3-4 jugadores jóvenes que creo que le van a dar un poquito de fuerza. Le debería servir para liderar este grupo con bastante autoridad, y el resto no solo se va a golpear, sino que me parece que va a depender estrictamente del atrevimiento que tengan, porque viendo cómo se ha comportado hoy Bosnia, no sé si cada vez que uno logre premio le va a parecer muchísimo en este tipo de contextos, y al final lo va a defender tanto que no nos va a permitir ni disfrutar de los partidos ni disfrutar de la mejor versión. Fíjate que hoy, por ejemplo, podía haber jugado con los dos extremos jóvenes que tiene Bakhtarevic y Alekbegovic, y no ha apostado por ellos en ningún momento cuando podía perfectamente buscar el contragolpe. Es decir, que me da la sensación que Suiza, aunque no juegue una muy buena versión, va a liderar este grupo.
0: Fermín.
6: Sí, sí, coincido. Es que realmente los dos primeros grupos, y bueno, ya lo apuntaba Aritz, que son bastante abiertos, son bastante horizontales. A priori debería liderar el primero México, aunque ya vimos en el partido inaugural que tiene lagunas, ¿no?, en cuanto al juego. O sea, que es un equipo que es fluido, que es expresivo, que te propone constantemente, pero que no es capaz de mantener ese nivel de exigencia con balón. Pero a priori es el que tiene seguramente más herramientas. Pero bueno, ojo Corea del Sur, porque me gustó bastante y fue capaz de remontar, y tienen a Kang In Lee, que está de dulce, y este grupo pues está súper abierto, pero también es cierto que Suiza, por ese cuajo que apuntaba David de la columna de siempre, más jóvenes como Manzambi, que me parece uno de los que oposita revelación, pues sí. Suiza tendría que ofrecer algo más en el grupo para liderarlo.
0: Marquines, ¿qué tal la inauguración?
3: Bueno, sin más, a ver, es que he estado un poquitín desangelada porque estaban en plena inauguración y, joder, yo miraba las gradas y había muchísimos huecos.
5: Sí, sí.
3: Muchísimos huecos. Luego, sí. La gente a que le gusta ese tipo de artistas, yo no, la verdad es que de música te puedo contar muy poquito, y hago, ha terminado contenta, ha dicho que está muy bien, pero a mí me ha dado esa impresión, ¿no? De que, joder, juegas en casa. Es
0: no había la misma expectación que en,
3: claro,
0: en el estadio.
3: No has ganado
0: que
3: nunca un partido en un mundial. Pues bueno, tienes la oportunidad, que menos que estar, yo qué sé, media hora antes, de cuartos de hora antes, abarrotando el campo, y no. Iba el último tramo, además de incluso hasta en los himnos, todavía quedaban bastantes butacas por llenar.
0: Yo no sé el resto, pero de momento me quedo con la de México, ¿eh? Creo que la de Estados Unidos va a ser potente, pero de momento me quedo con la de México, ¿eh?
4: Bueno, es que yo creo que la cultura, la tradición, eso acaba teniendo un peso, ¿no? Y yo, bueno, es que lo viví ayer en mis carnes, lo de México. antes, durante y después del partido, la pasión tan tremenda que se vive con la selección nacional, pues se traslada también a días como el de ayer. Y nada tiene que ver con lo que es normalmente el fútbol, que es de nuevo postín, digamos, aquí en Estados Unidos y sobre todo en Canadá, ¿no? Que nunca han tenido una gran tradición futbolera.
5: Pero hay que tener en cuenta que Canadá tiene liga profesional o semiprofesional desde hace un par de años, y aunque hoy está jugando en Toronto, pues sí que es verdad que este equipo, siquiera de ese estadio, juega en la liga MLS, es decir, juega en la liga de Estados Unidos. Eso te habla un poco de la cultura difícil que es el fútbol en Canadá. Lo de Estados Unidos probablemente va a ser un poco show, espectáculo. A mí todo eso me suena muy apostizo, muy exagerado, y creo que eso no casa bien con lo que es la cultura de fútbol. Y sin embargo, lo de México es real. ¿Qué más real hay que el Azteca? ¿Qué más real hay que la cultura de fútbol de un país como México, que tiene una masa social tremenda y cuya expectativa con la selección siempre es enorme? Es que ahí es real, eso es el fútbol que hemos vivido siempre, ahí no hay que exagerar nada porque viene dado de por sí. Así que a mí me parece que México, en este sentido, gana por goleada. Lo que es increíble, Yago, compañeros, es que no se vaya a jugar allí la final, pero claro, eso Trump, pues...
0: Bueno, eso ya es más político más que otra cosa, evidentemente. Hoy ha actuado Alanis Morissette, creo que ha sido, ¿no? La que ha salido ahí cantando. Y es que a las 3 de la mañana, hora española, se va a vivir la tercera inauguración del Mundial con el debut de Estados Unidos, que va a jugar el primer partido en casa contra Paraguay. El partido, sí, a las 3 horas española. Lluís Flaque, ¿qué tal? Muy buenas.
7: Hola, Yago, ¿qué tal? Muy buenas.
0: Pues a ver qué te encuentras allí, porque la tercera inauguración, tú ya vas a vivir dos.
7: Sí, vivimos la del Azteca y a ver qué pasa hoy en Los Ángeles, en el SoFi Stadium, con 70.000 personas. Espera que una buena entrada. Está previsto que actúe Katy Perry, también el DJ Future. No sé si lo conoces, yo no tengo el gusto, pero es la tercera inauguración que tendremos hoy en suelo norteamericano, en un partido que enfrenta a Estados Unidos con Paraguay. Estados Unidos con la presión de hacer un buen papel en el Mundial en el que es anfitrión, con Pochettino al frente de la selección, y Paraguay que vuelve a un Mundial 16 años después. Su último partido mundialista fue en 2010, cuando cayó derrotado ante España por 1-0 en aquel Mundial que acabó ganando la selección española. Está confirmado que no va a ir Donald Trump al partido, con lo cual no va a estar en esa... Sí, eso iba a decir, que tampoco le echaremos de menos. Pues no va a ir Donald Trump a este partido, no va a estar en el palco, va a delegar en uno de sus hombres. Y sí que ha tenido Pochettino la llamada del presidente de los Estados Unidos, que le ha llamado para desearle suerte y decirle que tiene capacidades para llegar hasta el final.
8: Hi, Mr. President, how are you?
9: Well, I just called to say you're a fantastic guy, a fantastic coach, and all about your record and your success and how great the players are. I think you've got a really good chance of going all the way.
8: Thank you so much.
9: I just want to wish you a lot of luck.
8: Thank you so much for your support, Mr. President. We are going to do everything to make proud you and all the people here in this country.
0: Bueno, que le contesta diciendo que pretenderá que se sienta orgulloso todo el país de su actuación en este Mundial, y el presidente Trump deseándole suerte en el Mundial. Que con eso es suficiente, hemos tenido Trump ya es suficiente, no es necesario que tengamos más. Flaky, ¿hay ambiente?
7: Pues mira, si te soy sincero, acabamos de aterrizar con algo de retraso, venimos de México... Estamos ahora con una cola gigantesca para pasar el control de pasaportes, con lo cual vamos un pelín justos para todo, pero sí que hay ambiente, aunque sigue siendo el soccer aquí, a pesar de que la Major League Soccer ha evolucionado, que la presencia de Messi pues ha despertado mucho interés, pero sigue siendo, se nota que no es el deporte prioritario. No hay ambiente, se va a llenar el estadio, pero tampoco hay un gran seguimiento de lo que puede hacer la selección masculina, que está muy lejos todavía de los éxitos de la femenina. Además, los resultados de los últimos torneos no han sido del todo buenos, así que veremos, una vez que estemos en el estadio, pues qué es lo que nos encontramos en suelo norteamericano, si realmente se sigue o no se sigue con fervor este Mundial aquí en Estados Unidos.
0: Gracias, Flaky. En los últimos minutos del programa volvemos y nos cuentas la última hora. Un abrazo. Y gracias también a Marquínez. Gracias, Íñigo. Hasta mañana.
3: Hasta luego.
0: Aritz López. Fermín, este es un grupo que tampoco es para tirar cohetes, las cosas como son. Quiere decir que hay Estados Unidos, Paraguay, Australia y Turquía. Yo creo que la gran favorita es Turquía. ¿Le dais opciones a Estados Unidos, que tiene esa presión de jugar en casa, de hacer algo importante, o lo va a tener complicado?
4: Bueno, a mí los amistosos últimos me gustó, ¿eh? El día contra Senegal, que gana 3-2, incluso cuando pierde contra Alemania, me dio una sensación que no me había dado anteriormente. Lleva mucho tiempo dejando dudas el equipo de Pochettino. Perdió la Copa Oro, que es, digamos, la Eurocopa de aquí, de la CONCACAF, en casa contra México, que fue un palo tremendo. Y el equipo no termina de funcionar. El otro día, como digo, estuvo bastante bien, pero creo... creo, sinceramente, que un debut contra Paraguay es ir al dentista, vamos. Es un dolor de muelas porque los paraguayos tienen mucho oficio, defienden muy bien, se van a meter atrás, le van a meter nervios a Estados Unidos desde el primer minuto, le van a meter tensión y rascan, efectivamente. O sea que va a ser muy complicado para los estadounidenses. Y luego lo de Turquía. A mí Turquía es una selección que me gusta mucho, con Arda Güler, con Kenan Yildiz, con Kaan Uzun, que es otro jugador fenomenal, el del Eintracht. O sea que yo creo que van a dar mucha guerra a los turcos.
5: A mí me parece que me sorprende lo primero que se han llevado a Los Ángeles, el partido de Estados Unidos, porque en ciudades como Seattle, en Atlanta, hay tres o cuatro ciudades mucho más futboleras de verdad, de la que el fútbol nos postiza, Portland sobre todo, y sin embargo se han llevado a Los Ángeles, que están intentando levantarlo allí a toda fuerza. Entonces eso es lo primero que me llama la atención. Lo segundo, es verdad que la presión que hay en torno a Pochettino es enorme, no porque hayamos visto solo a Trans, sino se le ha estado criticando muchísimo el salario que tiene, que es altísimo, el poco rendimiento que ha dado. Decía Ariz que se la pegó en la Copa de Oro, también en la Nations League, jugándose allí en CONCACAF, ni siquiera llegó a la final, lo ganó Panamá, con lo cual evidentemente se la viene pegando mucho, pero es verdad que ha mejorado bastante en los últimos tiempos, ha recuperado algunos jugadores para la causa, como Adam, como McKenny, a ver cómo funciona Pulisic, sobre todo, que es un jugador clave, pero como decía Ariz, es que no es que sea una visita al dentista, es que es la selección más defensiva, más segura, más rocosa, tiene cuatro pilares, fijaos en Cáceres, que en su día minimizó a Vinicius en el partido contra Brasil, tiene a Gómez, Alderete, Alonso, juega con cuatro centrales en toda la línea defensiva, más allá que lo coloque de lateral.
3: Y que rasca.
5: Sí, es que es un equipo durísimo, así que a mí me parece que es el peor rival de todos los que podría tener para un debut, porque te va a incomodar todo el tiempo.
3: Fermín.
6: Aún así, el grupo está bastante abierto, porque no es evidentemente el A y el B, donde ahí yo creo que todavía es más horizontal y hay mucho más margen para que haya sorpresas. En esta, pues lógicamente, Turquía por calidad arriba, con Aktürkoğlu, con Yildiz, con Güler, con Çalhanoğlu, me parece que es seguramente la que tiene más argumentos, pero me parece un grupo para no despistarse. Y Estados Unidos tiene que concentrar mucho energía en este primer encuentro ante Paraguay, porque a partir de aquí podría ser candidata para una segunda, una tercera plaza, si lo haces realmente bien y dejas más fuera de combate a Australia. Aquí la mejor tercera también se puede meter con más holgura, pero como decía David y Aritz, Paraguay es una selección muy áspera. Para mí puede ser una de las revelaciones del torneo, justamente por esa solidez, por esa capacidad para dejar el cero en la portería, pero veremos qué tal a Estados Unidos, que parece que tiene vitalidad, que tiene argumentos, pero arriba pues dependerá mucho de si los Balogun, Pepe, Hayes y Wright son capaces de concretar.
0: Enseguida buscamos la última hora de los partidos de mañana, donde destaca ese Brasil-Marruecos. Podríamos decir que es uno de los grandes partidos, o de los más atractivos de esta primera jornada. Pero antes buscamos la última hora de la selección española.

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1: Van debutando algunas selecciones, aunque lo que más nos preocupa a nosotros nos queda para el lunes a las 6 de la tarde. Debutamos contra Cabo Verde, esperamos hacerlo con buenas sensaciones en este Mundial en el que tratamos de buscar la segunda estrella. Nos vamos a Chattanooga. Antonio Romero, ¿qué tal? Muy buenas.
2: ¿Qué tal, Yago? Muy buenas a todos.
1: Javier Herráez, buenas noches.
3: Hola, ¿qué tal, Yago? Muy buenas.
1: Y Antón Meana, ya estamos todos. ¿Qué tal? Muy buenas.
4: Presente de Vega, buenas noches.
1: Herráez, ¿cómo están los nuestros?
5: Pues están bien, están confiantes, que diría Cristiano, con ganas de debutar en este Mundial. Ya son varios días aquí, tras el periplo en Puebla, en ese amistoso, y ya tienen ganas de debutar, o sea que ya no tardan de otra cosa. Ya son dos días los que faltan, porque la selección entrena mañana, pero ya el domingo hay una zona mixta de jugadores por la mañana en Atlanta, que está a dos horas aproximadamente en coche de aquí de Chattanooga. Hoy ha caído una tormentita, mucha humedad, han trabajado con Luis de la Fuente y ya con Víctor Muñoz. Está preocupado mañana por Víctor, pero que lo tiene pensado para más adelante cuando haga falta, si es menester, que seguro que puede ser importante un jugador que desequilibra, pero para eso lo ha traído, para esos partidos que se pueden en un Mundial atrancar. Y ahora mismo la idea es ver cómo está Lamine Yamal, que lo tienen que sujetar porque quiere jugar de inicio el partido en el debut frente a Cabo Verde. Ahí va a estar Ferran, Oyarzábal, y ya en principio sería Baena el hombre que debería ocupar esa posición, pero bueno, yo viendo a Dani Olmo con ese hambre que tiene, ese gol, esa voracidad, parece que podría pelear la plaza a Baena en el enganche con los delanteros Oyarzábal y Ferran, aunque juegue 4-3-3. Y bueno, pues eso, tienen la gana ya de evidentemente debutar en este Mundial.
1: Ahora escuchamos a Oyarzábal, pero Meana, buenas noticias para Luis de la Fuente. Hoy se ha incorporado el último, Víctor Muñoz. Veníamos con varios jugadores entre algodones, tocados. Están todos entrenando, que es lo que desea un entrenador antes de empezar y el debut en el Mundial, es tener a todos disponibles.
4: Sí, sí, entrenando a buen ritmo. No decimos al mismo ritmo porque es un Mundial en el que el cansancio está en las piernas de los jugadores, temporada muy larga, algunos por lesiones, otros sencillamente por los minutos que han jugado, y por ese motivo hacen una preparación prácticamente personalizada, entrenan los minutos correspondientes para estar en forma pero no cargar las piernas de más. Y sí, ha sido una alegría cuando a las 5 de la tarde en el boletín de la radio veíamos cómo, cuando eran aquí las 11, bajaba el grupo la escalera que une en la zona del vestuario al campo de entrenamiento y aparecía Víctor. Está entrenando bien, no para jugar de inicio el primer partido, pero sí para estar ya en dinámica de entrenamiento. Y como te decía, Javi, para mí la gran duda es ver cómo van a gestionar los primeros dos partidos de Lamine Yamal con España, porque se decía desde que se lesionó Lamine que estaría preparado para el tercer partido y que el Mundial de España arrancaba el día de Uruguay, pero lo cierto es que empezamos ya el próximo lunes, y a mí, viendo a Lamine entrenar, me cuesta mucho que verle dosificar dos partidos cuando ya está a un nivel óptimo de juego.
1: Ahora vamos a jugar un poco, a analizar lo que puede ser el debut de España y quién puede jugar y cuántos minutos, pero ha hablado Oyarzábal, ¿no, Herré?
5: Sí, era un acto publicitario. Yo pensaba que iba a hacer Oyarzábal rueda de prensa y luego el acto publicitario de una IA con Borja, que es un poco más, iba a decir, más joven, que le va más esto de la IA, pero a Oyarzábal le pasa lo que a mí, que yo no lo uso, y ha estado...
4: ¿Es Google Gemini o sí, Google Gemini, sí, que es la inteligencia
1: eso
4: artificial de Google?
1: Eso lo soluciona Romero, las dudas que tengáis os las soluciona
2: Romero. Con esto, Romero. Sí, sí, sí. No, yo cuando he escuchado Gemini ya es cuando me he puesto las pilas. Es Google Gemini.
5: Es ahí. Y Oyarzábal, el hombre, pues claro que es que no, o sea, es capitán y un hombre importante dentro del terreno de juego, aunque no lleve el brazalete porque lleva mucho tiempo con la selección española, y es correcto porque, oye, es un patrocinador para la federación y hay que respetarle, quererle, y que venga y que ponga, porque es bueno para todos, pero que no le va, no es lo suyo, no, de Oyarzábal el tema este no es lo suyo. Vamos a escuchar pregunta-respuesta en torno a que, bueno, pues esta IA pues no le da a él como uno de los mejores delanteros del mundo, y lleva 6 tantos marcando con España de forma consecutiva, y en los últimos, hablo de memoria, últimos 11 partidos, ha marcado 13 goles y ha dado 6 asistencias.
6: ¿Cuáles son los jugadores más infravalorados de la selección? ¿Aparecerían, por ejemplo, vuestros nombres ahí?
7: Bueno, no lo sé si aparecerían o no, pero la verdad que no me importa.
5: Me viene Kane, quería preguntarte si vas a llegar ahí con España en este Mundial.
7: Tiene razón eso que dice, ¿no? Los mejores son esos, y no hay duda que lo que me importa es el equipo y que vaya bien colectivamente.
8: ¿Estáis de acuerdo, tanto Borja como Mikel, que por el estilo de juego seamos uno de los grandes favoritos?
7: Sí, bueno, podemos estar en esa lista y no sirve de nada eso luego en el campo. Al final nos toca demostrar en el verde, igual que lo llevamos haciendo los últimos años.
3: Pues bueno, si la IA no mete a Oyarzabal entre los máximos goleadores y favoritos, está cojonuda la IA, vamos.
5: No, a veces parece que es como desganado, pero que no es que es así, Oyarzabal. O sea, que es un hombre que no le gusta, o sea, que es correcto, pero que no le gusta hablar mucho, y menos del tema este de la IA, porque es que el hombre no lo trabaja, digamos, pues yo, me pasa como a mí. Y ha dicho que Ferran, hemos escuchado un poquito, pero dice que Ferran, que él, su ídolo es Ferran, y si llega a estar Ferran en la sala de prensa, habría dicho que su ídolo es Borja Iglesias. O sea, que al que no estuviera, le iba a meter ahí como el mejor delantero de la competición.
1: Romero, por partes, lo primero, buenas noticias. Todos deseamos tener a todos los jugadores disponibles para el arranque. Es cierto que no todos van a estar en el prime, en el mejor momento, porque eso tiene que llegar cuando realmente nos crucemos con las selecciones importantes. Pero el hecho de poder trabajar con todos y poder disponer de todos ya es una buena noticia, ¿eh?
9: Sí, son 26. Es que cuando haces cuentas te da la sensación de que vamos a estar aquí muchos días y que hay futbolistas a los que vamos a ver entrenar y van a tener poco tiempo para disfrutarlo sobre el terreno de juego, ¿no? Yo, por ejemplo, ayer con Meana hablábamos de la posibilidad de Víctor Muñoz, que hoy se ha llevado las collejas de le pegan duro, ¿eh? A las collejas los chavales de sí, le pegan, y se ha llevado las collejas porque completaba el entrenamiento, porque trabajaba en el césped con el resto, y te daba la sensación de que Víctor Muñoz pues se lo ha traído Luis de la Fuente para momentos puntuales, por el desborde, por la velocidad, por tener algo que no tienen el resto, ¿no? Pero trabajar con todo yo creo que es una buena noticia para el grupo, fundamentalmente porque aquí hay poco más que hacer. O entrenas con el grupo y pasas la jornada con tus compañeros, o la verdad que tienes la sensación de poder caer en el aburrimiento, ¿no? Yo soy de los que estoy convencido de que teniendo el tercer partido frente a Uruguay, que es probablemente donde nos vamos a jugar la primera plaza del grupo, hay futbolistas que van a tener complicado para disputar minutos a lo largo de todo el campeonato del mundo, y por eso los entrenamientos suben de nivel, son exigentes, porque lógicamente todos le quieren demostrar a Luis de la Fuente que tiene la oportunidad y la calidad para estar ahí, ¿no? Uh-huh.
1: Y ahora, la sensación que tenéis vosotros, estando allí y viendo lo que nos viene por delante y de dónde vienen algunos jugadores tipo Nico Lamin, Víctor, ¿cómo va a gestionar Luis de la Fuente este debut? Evidentemente, riesgo cero. Si hay cualquier jugador que tenga algún tipo de duda, no va a jugar, es lógico, y más en el debut contra Cabo Verde. ¿Pero qué esperáis para el primer partido al que nos quedan 3 días y pico?
9: Yo creo que lo va a gestionar el césped. Yo creo que estamos en, es un torneo largo, pero al final no deja de ser un torneo corto. Tampoco es un torneo en el que tengas que regular demasiado si estás bien físicamente, ¿no? Lo vienen contando Meana y Herrera, yo estoy totalmente de acuerdo. Para mí, ver a Lamin, sobre todo a Lamin, porque a Nico no lo considero, verle de titular frente a los Tiburones Azules, me lo ha aprendido eso, Yago, me ha gustado, los Tiburones Azules,
1: mola,
9: está
1: hablando
9: mucho durante el día. Sí. Yo creo que sería, no sé si correr un riesgo innecesario, pero no creo que haya que poner a Lamin desde el primer día como dando la sensación de que sin Lamin no tenemos la capacidad de ganarlo todo en este campeonato del mundo, ¿no? Pero yo creo que al final, en un campeonato largo pero corto, es el césped, es el terreno de juego el que va marcando las pautas y el que le va a decir a Luis de la Fuente: tú tenías esta idea, pero al final este ha venido como una moto, este un poquito por debajo, y los jugadores se van más o menos colocando ellos solos en el equipo titular.
4: Yo no lo digo, Yago, como crítica, lo digo como preocupación. Luis de la Fuente ha sido clarísimo. La última vez que lo he leído, el otro día con Iván Martín en OK Diario, y creo que ha hablado con los compañeros del AS, lo leeremos en las próximas horas, posiblemente lo repita el domingo en conferencia de prensa. Él ha dicho que Lamine Yamal no va a jugar el primer partido. Que llegará, pero que no lo va a jugar, al menos de inicio. Yo creo que si no juega el primer partido es porque el riesgo de recaída es alto. Porque si no, no tiene sentido. Lamine Yamal está bien, está recuperado, es que le vemos en el campo de entrenamiento. Entonces, a mí me preocupa, vamos a decir, preocupa entre comillas, médicamente, que el riesgo de recaída, como nos dijo Ripoll en El Larguero el primer día, sea alto, medio alto, elevado, llámalo como quieras. Porque yo intento ser justo con lo que veo. El Lamine Yamal, al que he visto hoy y ayer hacer unos ejercicios y unos rondos, tampoco le he visto jugar un partido, pero con ejercicios físicos y con rondo, para mí está para jugar. Y este es el Mundial de Lamine. La gente viene a los entrenamientos a ver a Lamine Yamal. La gente aficionada que está en la puerta y no puede entrar, y la prensa internacional, vienen a ver a Lamine. Yo creo que si no juega es porque el riesgo de recaída es alto, y eso me preocuparía.
5: Pues yo creo que no tiene riesgo de recaída, que yo creo que lo hacen porque estaba en el libro de ruta y porque no quieren forzar, porque es una lesión siempre traicionera. como ha explicado pues aquí el doctor Ripoll, y yo escuché también al doctor de la selección, estaba contigo, Antón, en la presentación de un libro, y recuerdo que decía que es, salvando las diferencias, que el cruzado es una lesión gravísima, pero que lesión, hablando de muscularmente hablando, esa lesión hay que tener mucho cuidado con ella, que es una lesión que es traicionera,
4: sí,
5: que no cicatriza como el resto, que lo que se puede abrir a cicatriz, caso de, yo que sé, Militao, o el caso de Mendy en el Madrid,
3: y que además que el daño de la recaída siempre es superior a la lesión.
5: Correcto,
3: inicial,
5: porque sale la cicatriz. Explicaron que lo explicaron muy bien, porque sale la cicatriz, ¿no? El, por mucho que quiera, el músculo al cerrar, cuando se expande, se puede volver a romper. No somos médicos ni lo intentamos, pero para que la gente entienda que esa cicatriz es la que tiene que curar y que no se vuelva a abrir. Y no hay riesgo. O sea, que ahora mismo Lamin está bien. Pero yo creo que en el planning de la selección, porque lo que nos contaron el día de la lista, la idea es, mira, podría jugar el primer partido, pero buena gana. Como son muchos los que tenemos por delante, si Dios quiere, pues que no juegue todo el partido, que juegue un rato, aunque Lamin quiera jugar de inicio, que juegue un rato, y luego ya en el segundo frente a Arabia que juegue de inicio, aunque yo estoy contigo, que tienen que, lo contaba Santiago Valle, lo tienen que sujetar.
3: Hombre, no, normal, pero yo creo que tienen que jugar todos los que estén disponibles para jugar y que consideramos titulares, pero si algo tiene esta selección Romero y nos ha sucedido ya, con la ausencia de Lamin en momentos determinados, en fase de clasificación, que ya sé que no es lo mismo que la fase final que mundial y que la tensión no es la misma y que la exigencia no es la misma, pero podemos estar sin Lamin y podemos estar sin otras grandes figuras de la selección, como nos ha sucedido en el tramo final de los últimos partidos de España, con muchas ausencias de jugadores capitales, pero yo creo que si están, tienen que jugar desde el principio.
2: Sí, pero tampoco hay que perder de vista que, con todo el respeto, que jugamos contra Cabo Verde. Entonces, yo creo que más que jugar de inicio, lo que tienen es que jugar el tiempo que estipule el cuerpo técnico, que es lo adecuado para llegar al tercer partido, que es el objetivo de la
3: inicio,
2: primera...
3: Perdona, Romero, por concretar, no me refiero de titular en el primer partido, sino jugar minutos ya en el primer partido.
2: Sí, digo. Sí, yo también, yo estoy contigo. Yo creo que... Pero ¿sabes por qué? Porque es que hemos perdido la cuenta ya de... Empezó esto una semana antes del partido amistoso frente al Deportivo de La Coruña. Había 9 en la concentración que ya están disfrutando de sus vacaciones. Quiero decir que llevan... Al final los jugadores están ansiosos porque llevan un montón de días entrenando, muy enfocados, muy focus, que decía Rodri ayer sobre Lamine Yamal para el primer partido, pero lo que quieren es competir. Y cuando nosotros este año somos la España, una España coral, somos una España de Rodri, pero somos la España de Lamine. Aquí la gente en Chattanooga, que tampoco es que haya manifestaciones por las calles buscando a los futbolistas, flipan cuando o escuchan el nombre de Lamine Yamal. Lo que te preguntan es, ¿podemos ir al hotel a ver si vemos a Lamine Yamal? Es el futbolista de referencia de España, y yo creo que todo lo que no sea que juegue unos minutos, pues va a ser un bajonazo, pero no ya para la selección, sino para toda la gente alrededor de España que espera que este sea el Mundial de España y que sea el Mundial de Lamine Yamal.
5: Aris. Dos semanas aquí llevamos, o sea, la selección lleva concentrada 2 semanas.
2: Claro.
3: Sí. Aritz, ¿qué esperas tú?
10: No, escuchándoos me estoy viniendo arriba con el tema Lamin. O sea, yo pensaba que iba a descansar 100% el primer partido.
2: Vente arriba, Ari, porque si te vienes abajo, con la que tenemos aquí, pues hay que venirse arriba.
10: No, pero vamos, parece que jugamos contra Alemania el primer partido del Mundial, y es Cabo Verde, efectivamente, como decimos. Yo creo que no va a jugar de titular en ningún caso, y si juega serán minutos al final.
3: Sí, pero para entrar en dinámica, ritmo. Ya jugar en el primer día, unos minutos,
4: Gabriel no, pero el seleccionador no. Y quiere cubrir, como ha dicho el seleccionador, que no va a ponerle, entonces
10: eso siempre, Antón, eso no siempre sé, pero sé. Ten en cuenta que hay 8 partidos por delante, ¿eh? Y que es un jugador que viene si de 2 meses estando parado, o sea que hay que ir poco a poco. Yo entiendo también lo que decía Santiago Valle, lo que habéis sugerido, que Lamin piensa, ¿no?, que quiere jugar sí o sí ya, porque es joven, es su primer mundial y tiene muchas ganas, pero ahí está el trabajo también del seleccionador, de hacer ver que un partido contra Cabo Verde, lo normal es que España lo gane con o sin Lamine Yamal.
3: Fermín López.
11: A ver, el tema Lamine, a mí me parecería interesante que tuviera esa media hora o 20 minutos ante Cabo Verde, más allá de la exigencia, más allá del marcador, más allá de cómo pueda ir el partido. Es un partido que, si España está concentrada y tiene una pizca de eficacia, me parece que no, que el margen de sorpresa ha de ser súper reducido ante de una selección con tan pocos argumentos como la de Cabo Verde, pero cualquier selección pues te puede complicar en un momento dado. Lo digo básicamente por esa introducción más gradual a la competitividad. No tiene nada que ver un entreno, por muy buenas sensaciones que tenga, con la exigencia de un partido, con los cambios de ritmo que se generan, cómo puedes estar más o menos atenazado por ciertos movimientos y ciertos esfuerzos. No tiene nada que ver. Entonces yo creo que para favorecer esa vuelta a la titularidad y esa vuelta a la versión más óptima de Lamine Yamal, unos minutos estaría genial el primer día ya.
12: Yo también opino lo mismo. Yo creo que es verdad que no es como para titularidad, no hay que forzar la máquina, más allá de que el físico, y por lo que nos decís desde allí, pues evidentemente se quiere comer el césped ya y está con más ganas que ninguno. Todo el mundo sabe que se le está esperando a él, pero no hay que tener prisa porque no es necesario ya forzar. Primero por el rival, segundo porque la dinámica incluso de familia, de grupo, de compacto, de que todos tengan su hueco y de que vayan creciendo también, va a aparecer sobre todo en el inicio de muchos de estos partidos, donde quizá los que van a ser protagonistas secundarios a medida que el campeonato vaya avanzando, ahora van a tomar su cuota de protagonismo. Pues creo que es el momento de esa ruta B, de ese plan B, de ese nuevo guión de alternativas y variables que España las tiene de sobra como las mejores selecciones, pues desde luego que den el callo en este tipo de noches. Y cuando ya haga falta, si es que hace falta y ya con la MI no hay que arriesgar ni un 1%, pues entonces que salga en acción. Además, teniendo en cuenta que delante no solo está Cabo Verde, sino que es una selección que incluso en un plan muy negativo de partido de España, al final el gol va a caer de una manera u otra, no hay que forzar nada.
1: Dadme un segundo que hago un pequeño alto en el camino, seguimos hablando del debut de la selección española el lunes.

0: Iturralde González, ¿qué tal? Muy buenas.
1: Un gag.
2: Ya lo sé.
3: Muy buenas noches. Estas innovaciones yo no las veo, ¿eh?
4: Manoseamos mucho.
5: A mí me gusta que se haya cortado la línea. O sea, sí,
4: manoseamos el reglamento
0: es
4: muchísimo.
0: Un anunciante maravilloso. Y la cuña es espectacular.
3: Dije si ya hago.
5: Yo muy bueno.
0: Con los precedentes que hay.
3: Estoy entrando a buscar.
6: Muchísimas gracias a todos.
3: Yo estoy entrando a buscarlo.
0: Muchas gracias. Que y tú, que tenemos árbitro para el debut de España. Es Jordano, ¿no?
7: Sí, el jordano Abdan Mahamed. Bueno, es árbitro veterano. Adham Mahamed.
4: Acabas de hacer.
7: Si no.
4: Acabas de superar si Talavera con los coreanos.
7: Está aquí Talavera, que es el.
0: Dilo tres veces seguida. No tiene valor.
7: Venga, la tercera. Adham Mahamed.
0: Has dicho tres diferentes. O sea, ¿Y qué? ¿Qué sabemos de este hombre?
7: Pues árbitro muy veterano que ya pitó en el 17, pitó la ida de la final de la Copa de Asia. Es de los árbitros que más, ¿cómo te diría yo? Los partidos más fuertes en Asia los suele pitar él y es uno de los árbitros de máxima confianza. Es árbitro bastante, pita muchísimas faltas, no le gusta dejar el partido correr, pero bueno, es un partido donde España no va a tener ningún problema.
0: ¿A ti también te pasan informes y vídeos de árbitros internacionales o cómo va esto?
7: No, tengo que llamar, porque yo, por ejemplo, yo a este árbitro no lo he visto nunca. He llamado y me han informado un poco de cómo pita.
0: Ah, vale, tienes informantes, ¿no?, que te van diciendo un poquito.
7: Yo cuando yo veo, te digo, pues este, pero este no lo he visto ni un partido.
0: Pues Romero, como solemos decir, Jordano, un tiro al aire, a ver qué por dónde sale.
8: Sí, bueno, la verdad que no. Ayer dijo Iturralde que estuvo más o menos el árbitro bien y que la tal. Yo tengo mucha curiosidad por ver cómo los arbitrajes van a... Mira, por ejemplo, hay una jugada hoy, no me quiero desviar, pero tenía ganas de preguntársela a Iturralde.
0: Dale.
8: Fuera de antena, pero al final me he tenido que hacer la colada y eso, que no me ha dado tiempo, vamos. Y sí, el puñetazo Iturralde que le pega al portero, que le pega al portero después de tocar el delantero el balón con la cabeza, se lleva el portero el balón y se lleva la cabeza del jugador. Y yo no he visto que haya revisión y no ha pitado nada. Eso
7: no ha habido revisión.
8: Perdona, esto en la Liga Española me has contado tú la milonga de la acción.
7: Sí,
8: de la acción. Ah, vale. Sí, me he quedado flipado con la jugada.
7: Pero que había fuera de juego previo.
8: Vale, por eso,
7: que no entendía. Vale, pero
0: ya que la ha puesto encima de la mesa, Romero,
8: pero
0: si no llega a ver fuera de juego.
8: Los árbitros, te digo una cosa, ojalá me equivoque, pero los árbitros van a ser noticia constante en este campeonato del mundo.
7: No, que no, ya veréis que no.
8: Ojalá me equivoque.
7: Eso sí, el VAR va a ser más intrusivo y van a pitar mucho más, van a amonestar más y van a expulsar más.
0: Por cierto, hemos visto que se haya aplicado alguna de las nuevas normas en los partidos que llevamos.
7: Sí, hoy por primera vez, después de tres partidos, en el minuto 60 o así, un saque de banda que iba a sacar Bosnia, que iba ganando 1-0, ha tardado más de 5 segundos y le han dado el balón a Canadá.
0: Que por cierto, una de las imágenes también llamativas de estos primeros partidos es el árbitro del partido, entre México y Sudáfrica, explicando como lo hacen en el fútbol americano, Sampaio, después de mirar la decisión en el VAR.
7: Sí.
0: Explicándolo en voz alta.
7: Sí, lo que pasa es que creo que el árbitro Sampaio fue a opening porque no andaba muy bien de inglés.
0: Sí, no andaba muy bien, pero bueno, sí.
9: Pero
0: sí.
9: Eso ya lo hacen en la Premier, ¿eh? Y en otras ligas europeas.
4: Sí, en
9: es que en España vamos por detrás.
4: En Libertadores también.
0: ¿Se va a aplicar eso en España y tú?
7: No se va a aplicar porque eso es una chorrada. Es decir, que te salga de decir, voy a pitar penal. Es que lo que dices.
0: Sobre todo si no lo entiendes.
7: Penalti. Si es que ya sabemos que vas a pitar penalti, si lo pitas, lo vas a pitar. Es decir, ¿qué te explica un árbitro? No, roja porque la golpeó. Bien, roja, ya está. Si es que queremos cambiar tantas cosas.
0: Sí, nos estamos cargando el fútbol, la verdad que sí. Y tú, si quieres, quédate, a lo que quieras. Que lo digo porque vamos
7: pues
0: a escuchar...
7: No, porque mira, tengo aquí una pizza esperándome para comer y estoy aquí. Yo te digo la verdad, es decir... Pues ya está, pues os cambio por una pizza muy rica.
0: Hombre, claro,
7: de verdura.
0: Yo te convidaba por un sándwich mixto, o sea, aquí no te preocupes. Gracias, y tú.
7: Venga.
0: Un abrazo.
7: Un
0: chao.
7: Abrazo.
0: Antes de... Bueno, está Miguel Martín Talavera. Hola, Tala, ¿qué tal? Muy buenas.
1: Buenas, Yago.
0: Ahora. Ahora vamos con el resto de partidos, pero quiero que escuchéis un sonido precisamente de la rueda de prensa hoy en la previa del partido de Brasil. Mañana es un partidazo, las cosas como son, entre Brasil y Marruecos. Le han preguntado a Vinicius, que acaba contrato el año que viene, por su futuro.
2: Ah, eu tô junto com a seleção e tudo que é sobre o Madrid eu vou falar sobre o Madrid quando acabar a temporada ou quando começar a próxima temporada. Estou apenas focado no meu país, nos jogadores que estão aqui comigo e de fazer uma excelente competição.
0: Ha dicho que va a hablar cuando termine el campeonato, que está centrado ahora mismo en el Mundial. Romero, Herráez, Meana y compañía. Hombre, que dijese lo contrario sería
1: noticia. No, ha dicho que se va a quedar, ¿no?, en el Real Madrid, ¿no?, como se le exige
0: es
1: a Julián.
0: Es, ¿no?, lo que iba a decir, no ahora mismo, de eso, pero ¿no? No ha dicho, claro, me voy a quedar en el Real Madrid.
5: Ya lo dijo en la rueda de prensa de Madrid. En la rueda de prensa que dio en Madrid antes de un partido de Champions, porque le pregunté yo.
1: Dijo y en Real Madrid Televisión dijo otro día que no sabía lo que iba a ser de su futuro.
5: Que se iba, no, yo digo lo que pasó, que yo le pregunté, dijo que él se quedaba, que era un problema, que renovaría, que no hubiese, que nadie se preocupara, que renovaría.
6: Bueno, pero lo más importante, como Talavera lo lleva por ahí, que entiendo el debate y el pique, pero que la gran diferencia entre Julián Álvarez y Vinicius Junior, la gran diferencia, y esto no es debatible, es que Vinicius se quiere quedar en el Real Madrid. Otra cosa es que quiera renovar el contrato, pero que Vinicius en septiembre quiere empezar la temporada en el Madrid y Julián Álvarez no quiere empezar la temporada en el Atlético Madrid.
1: Bueno,
6: esa es la diferencia.
1: Esa es tu opinión o tu lectura.
6: No. Es la lectura de Julián Álvarez.
1: Hubiera renovado las propuestas
6: que no, Vinicius quiere empezar la temporada. Vinicius no quiere que le vendan este verano. Vinicius quiere, como mucho, irse libre el que viene. Pero Vinicius no tiene dudas. En septiembre quiere estar en el Madrid. Lo que no ha llegado es un acuerdo económico de renovación. Pero él no tiene un problema con este Real Madrid. No lo tiene con este, con el de jugar en septiembre. Lo puede tener en un año. Julián tiene un problema con este Atlético de Madrid.
1: Y Julián no tiene un problema con el Atlético de Madrid.
6: Si él pudiera, no empezaría la pretemporada con el Atlético de Madrid. Si él pudiera. Pero no puede, porque no le pueden vender.
1: Bueno, no sabemos.
6: No lo sabes, pero no lo quieres decir.
1: No, yo no tengo ningún problema en decirlo. Antón, pues, Julián, no tengo ningún problema en decirlo.
6: Julián Álvarez si está hablando con el Barcelona para irse.
1: Yo lo que te digo es que no es lo mismo. No es lo mismo, para mí, bajo mi punto de vista, querer irte de un sitio a que no te importe ir a otro. Yo creo que no es lo mismo. Él no tiene ningún problema si se tiene que quedar, que de hecho yo creo que es lo que va a pasar, seguir su carrera en el Atlético de Madrid. No va a haber ningún problema.
8: ¿Te das cuenta?
1: No va a haber caracelga, no va a haber revolución, no va a haber.
8: ¿Te das cuenta, Talavera, los?
1: Otra cosa es que le venga una oferta de un equipo que él quiera y le guste y se pueda ir a otro equipo.
8: Pero te das cuenta, Talavera.
1: Para mí no es incompatible.
8: Pero te das cuenta, Talavera, los ejercicios equilibristas que tienes que hacer para no reconocer una cosa que es evidente, o sea, que está al pie de la calle, que lo conoce todo el mundo, o sea, que Julián Álvarez se quiere pirar del Atlético de Madrid, no pasa nada. Ahora, tú puedes utilizar el eufemismo de, hombre, no se va a poner, no va a dejar de respirar, me enfado, no respiro, me pongo colorado, evidentemente no, pero que hay que empezar a dejar de hacer ya ejercicios de equilibrismo. Julián Álvarez se quiere ir del Atlético de Madrid, y como muy bien te ha dicho Antón Meana, Vinicius quiere jugar en el Real Madrid ganando más pasta, que son dos cosas absolutamente diferentes. Vinicius quiere renovar para ganar más pasta, veremos a ver en qué acaba ese culebrón, y Julián Álvarez se quiere ir del Atlético de Madrid, que son casos que no tienen nada que ver.
1: Escúchame, yo creo que si tú te quieres quedar en un sitio, sacrificas pasta. Si no estás dispuesto a sacrificar
8: esa pasta, ese es otro debate.
1: A lo mejor es que no quieres jugar en ese
8: sitio. Pero ese es otro debate, que ese es otro debate. O sea, Vinicius le ha dicho al Real Madrid, yo me quiero quedar.
1: No, es un debate.
8: Yo me quiero quedar y quiero que me pagues, y quiero, no lo diga yo, se lo ha dicho Vinicius al Real Madrid, le ha dicho, yo me quiero quedar y quiero ganar este dinero. Y el Real Madrid, en la negociación, Florentino Pérez le ha dicho, pues a ese dinero no vamos a llegar, este es el que te vamos a ofrecer. Ahí está encallado el tema. Pero repito, Vinicius, hay una diferencia muy grande, lo quieras tú ver, que te está costando mucho verlo, o no lo quieras ver, entre querer ganar más dinero en el equipo en el que quieres jugar, que es el caso de Vinicius, o querer marcharte a cualquier equipo, o a casi cualquier equipo, menos en el que te paga. Que si te quedas, vas a jugar, no te vas a ir a la grada. Pero que Julián Álvarez, que no es tan difícil decirlo, mira, inténtalo conmigo.
1: Ayer
8: Julián Álvarez se quiere ir del Atlético de Madrid.
1: No, escúchame una cosa. Ayer estabas al lado de un futbolista que es que ha sido Balón de Oro, que es el capitán de la selección española y que se llama Rodri Hernández. Rodri Hernández no ha renovado con el City, y Rodri Hernández somos conscientes de que si hubiera ganado un candidato a la presidencia del Real Madrid, seguramente este verano estaba en el Real Madrid. Y seguramente no se va a dar y se va a quedar en el City. Se va a quedar a disgusto, va a montar un pitote o tal o cual. A él le hubiera molado su, en su carrera volver a España diciendo, y volver es que en
8: diciendo,
1: a Madrid.
8: Lo estás diciendo tú.
1: Sí,
0: pero,
8: no, bueno, ver, lo estás diciendo tú, tal vez.
0: Este no, es un debate
1: no, yo, no, no,
0: que podríamos estar hasta las 3 de...
5: No, y además que lo dice abiertamente. La mañana. O sea, que Rodri no se esconde. Lo mejor de esto es cuando tú dices la verdad. Y Julián,
0: yo es que,
5: no
0: yo es que creo que,
5: porque
0: yo
5: no
0: que...
5: puedo decir la verdad es que se quiere marchar. Y como no lo puedo decir porque tiene firmado un contrato con el Atlético de Madrid y a lo mejor tiene que quedarse, pues no lo dice, pero él se quiere marchar. Mientras que Rodri le ha dicho a su club que bueno, pues que llega un momento que quizá haya acabado su etapa en el City, lo dice abiertamente, como dijo ayer en el larguero, no tiene nada que ver.
10: Claro, es que son casos distintos y etapas distintas. O sea, Rodri está terminando una etapa muy larga fuera de casa, en una liga como la Premier, en un país como Inglaterra, que es difícil vivir allí, más en Manchester, es una ciudad pues que tiene la verdad es que dificultades diarias casi para un español vivir allí, con el frío, porque es de noche a las 3 de la tarde en invierno, y es normal que quiera regresar. Ahora, lo de Julián Álvarez tiene un trasfondo mucho mayor. Yo creo que aquí un jugador que está en el cenit de su carrera,
0: ganar
10: que quiera
0: títulos.
10: Cambiar de club, claro, pues esa es la historia, es que ese es el hay problema. Mucho más por detrás.
0: Claro, claro, yo es que creo que no es un problema económico o simplemente económico, sino que el hecho de estar en el Atlético de Madrid te limita mucho más que en otros clubes a la hora de intentar ganar títulos. Eso es así, y venimos de un Real Madrid que lleva dos temporadas en blanco, por supuesto. Pero al inicio de temporada, el Atlético de Madrid es un
1: yo
0: equipo
1: difiero,
0: que si no...
1: No. Yo creo que puede ser eso, pero puede ser también económico, porque de hecho yo creo...
0: No, yo he dicho que no es solo económico, pero el hecho de tú estar en un equipo que sabes que tienes grandes opciones de ganar títulos, digamos que hace más llevadero el problema económico. Pero si estás en un club...
1: Las tenía en el City, lo ganó todo, fue campeón de Europa y sin embargo quiso salir
0: pero,
1: a un equipo
0: pero,
1: donde
0: pero,
1: sabía que iba a tener
0: porque
1: menos
0: porque en el City no le conocían ni por la calle cuando salía. Quiero decir, en el City jugaba cuatro ratos. Él lo que quería era
1: campeón sentirse... del mundo, ¿eh?
0: Sí, correcto. Pero estamos hablando de clubes. Él con Argentina va a seguir yendo, eso no hay duda. En el Atlético de Madrid tenía un problema... Perdón, en el City tenía un problema que era que no era fundamental en el equipo, que no se sentía importante. Ha salido del City, ha recalado en el Atlético de Madrid, el problema que se ha encontrado es aquí soy capitán general pero de un barco que no va a pelear por títulos todos los años, a lo mejor suena la flauta, y este año encima que ha tenido dos, vamos a decir uno al alcance de la mano y otro más o menos cercano, por lo menos de intentar llegar a una final, ve cómo se escapa y dice, joder, si esto va a ser el pan de cada año pues igual me conviene irme a otro club en el que tenga más posibilidades de ganar títulos. Y yo lo puedo entender, porque creo
5: eso
0: que no va a ser un problema económico.
5: Ahí tiene una cosa Talavera, o sea que yo creo que el Cholo no engaña a nadie. Si tú fichas por el Atlético de Madrid y por el Cholo, sabes lo que hay. O sea, no va a cambiar el Cholo porque llegue Julián Álvarez, no lo ha hecho con nadie. Entonces, ahí sí que sí, Julián puede tener su parte de razón de que quiere fichar por otro equipo, pero cuando tú fichas por el Atlético de Madrid y vienes del City... Tú sabes lo que va más o menos a pasar. O sea, que bueno, la decepción, no sé, si luego su relación personal imagino que será buena, no lo sé. Pero que quiero decirte que... No,
0: yo te digo que este año el Atlético de Madrid gana la Copa y se mete en la final de la Champions y a lo mejor Julián piensa de otra forma.
5: Pues a lo mejor está más cerca del área que está con el Atlético de Madrid.
1: Herráez este año ha jugado mejor el Atlético de Madrid que Julián Álvarez durante muchos tramos de la temporada.
5: Claro, pero que es verdad.
1: No entiendo esa comparación que hace, porque... Porque no sé a quién engañas. El Atlético de Madrid de Simeone, solo hay que ver las alineaciones, hay que ver los jugadores de corto ofensivo, que tu bueno, medio centro es Coque. No, yo, no sé qué problema.
5: Pero yo no voy a entrar en un debate de esto. Total, solo te digo que hay equipos que juegan una cosa, hay equipos que juegan una cosa y otros a otra. Mira, hay equipos que juegan Bayern de Múnich. Bayern de Múnich.
1: Y no meterse en la final de casualidad
5: PSG,
1: y estar en la final.
5: Bayern
1: de
5: Múnich, PSG. Bueno. En Barça juegan a una cosa. Y luego otros equipos, el Madrid, incluso, este año, el Atlético de Madrid, juegan a otra cosa. De todo es, bueno, de todo es admitible, ya, pero
0: ya,
5: para mí,
0: ya
5: para mí juegan a otra cosa.
0: A nivel de clubes estamos en el Mundial. Hoy ha salido el tema porque hemos hablado del futuro de Vinicius. De hecho, mira, vamos a escucharlo. Le han preguntado a Marcos Llorente, los compañeros de Dazón, precisamente si ha hablado con Julián Álvarez. Vamos a escucharlo.
11: No. O sea, no he hablado con Julián y menos hablaría de eso con él. Es un tema que no me ocupa y aparte que estamos centradísimos en el Mundial, en España y la verdad que son cosas que ahora mismo no me importan.
0: Pues eso, centrados en el Mundial. Chatanuga, Meana, Herráez, Romero, ¿algo más antes de cerrar con vosotros?
6: que está a punto de llegar aquí este domingo al presidente de la Federación Española de Fútbol. Se espera que cuando sean más o menos las 2:30 de la madrugada en España, las 8:30 de la tarde aquí en Tennessee, llegue al hotel, por lo que es posible que cene con la plantilla hoy. Mañana es el último entrenamiento de esta primera tanda aquí en Chattanooga antes de que estemos el próximo

0: Buenas noches.
1: Has estado en la previa de este Brasil-Marruecos, que es uno de los grandes partidos. ¿Dónde se disputa? Porque estás ahora mismo, te podemos ver en el canal de YouTube, en el estadio, ¿no?
0: Ahora mismo el que nos esté viendo por redes sociales y en el directo de YouTube, estamos en el MetLife. Este va a ser el estadio donde se va a jugar la gran final el día 19 de julio. Esperemos que aquí esté España ese día, como ha dicho ahora Antón Meana, que busquemos esa segunda estrella. Pero aquí mañana juegan dos equipos que tienen la intención de volver a estar aquí el 19 de julio, porque es, yo creo que el gran partido de esta primera ronda, de esta primera jornada de la fase de grupos del Mundial. A las 6 de la tarde hora de Nueva York, a las 12 de la noche hora de España, este Marruecos-Brasil. Muy contundentes las dos selecciones en rueda de prensa, porque aparte de salir los seleccionadores, obviamente, Carlo Ancelotti, uno de los debutantes, han salido dos pesos pesados por Marruecos, Arraj Hakimi, el capitán y reciente campeón de Europa con el Paris Saint-Germain, y Vinicius Junior. Escuchabais ahora esa pregunta que le ha hecho nuestro compañero Sergio Quirante de Dazón sobre la renovación con el Real Madrid, si lo tenía apartado o no. Digamos que eso nos preocupa más a nosotros que a la prensa, brasileña. Que a la prensa brasileña sí que le preocupa qué Vinicius se va a ver, porque ahora ya tiene otro papel diferente al que tuvo en el Mundial de Qatar en 2022, es más líder de esta selección y sobre todo les preocupa a ellos y también al aficionado brasileño si vamos a ver el Vinicius del Real Madrid o el Vinicius de Brasil. Escúchalo.
2: Es un papel muy importante y muy especial poder representar toda mi familia, todo o meu país dentro de una Copa do Mundo, onde eu sempre sonhei estar, y poder estar aquí hoje, depois de tanto trabalho, tantos dias treinando, y poder provar a todo mundo que a gente pode ser campeão. É o momento mais especial e mais importante da minha carreira, onde eu chego no meu nível físico e técnico, como eu sempre sonhei, não tive nenhuma lesão durante toda a temporada, me preparei muito bem para chegar nesse momento.
0: Ha dicho hasta en dos ocasiones, Yago, que Brasil está aquí para ganar el Mundial. Yo creo que es de las que estamos dando todos como en un segundo escalón, pero Vinicius muy contundente y diciendo que sí que pueden ganar el Mundial. Y luego un hombre, fíjate, Yago, es leyenda del fútbol, 67 años cumplió el pasado miércoles y va a disputar su primer Mundial como seleccionador, Carlo Ancelotti, al que, fíjate, ha estado muy bien el compañero Abraham Romero del Mundo cuando le ha preguntado si le pasa igual en Brasil que con el Real Madrid, si tiene miedo. Este es Ancelotti hablando de su debut como seleccionador y del miedo, y fíjate el símil de animales que hace.
3: Es una experiencia nueva, es algo especial, obviamente, responsabilidad y ahora de representar un país, el país de fútbol, la selección más laureada del mundo. El miedo es una componente importante de la vida, porque si tú no tienes miedo, te encuentras el león, te parece un gato. Entonces, el miedo es una parte fundamental, es un salvavidas. Obviamente, es un momento que tú tienes preocupación para que tu equipo pueda hacer el mejor juego posible, pero también mucha, mucha confianza.
1: Lo ha dicho un sabio. Si te confías, un león te puede hacer un gatito y al final te la llevas. Aritz, es un partidazo el de mañana, ¿eh?
4: Sí, junto al Francia-Noruega, para mí el mejor partido que hay en la fase de grupos, porque Marruecos viene de ser, aunque sea en los despachos, campeona de la Copa de África hace unos meses y viene de ser semifinalista del último Mundial y tiene un equipazo y además, aunque estrena técnico porque se fue Regragui, pues el trabajo de captación de jóvenes por toda Europa sigue dando sus frutos. Por ejemplo, vamos a ver a Ayoub Bouadi, que es un mediocentro espectacular del Lille, que han reclutado para este Mundial en concreto. Entonces, bueno, yo la verdad es que soy bastante optimista con Brasil, y eso que ha tenido muchas bajas, pero me parece que cuando se juega un Mundial, a Brasil siempre hay que ponerle como una de las favoritas, porque no en vano es la que más títulos ha ganado en esta competición.
1: Fermín, ¿qué esperas tú de ese partido mañana?
5: Pues es uno de los mejores, es uno de los que tiene más cartel y es el estreno de la primera grande del torneo, que es a ver qué puede ofrecer Brasil. Pero es que Marruecos me parece que en esa gama intermedia de selecciones realmente tiene muchas posibilidades de crecer, de llegar lejos, tiene un bloque consolidado, siguen entrando jugadores con muchísima energía y mucha vitalidad. Me imagino un partido que puede ser complicado para Brasil. Escuchaba a Palacio que decía, una de las preguntas o una de las incertidumbres es ver qué versión vamos a ver de Vinicius. En definitiva, es qué Brasil vamos a ver.

0: Y cómo va a montar el puzzle arriba Ancelotti. Eso me parece lo más destacado. Cómo es capaz de equilibrar, si Vinicius de 9, si Vinicius en banda izquierda, si Rafinha en derecha, si otros jugadores como Martinelli pueden tener presencia, si Mateus Cunha delantero o de media punta. A partir de establecer un poquito ese equilibrio, veremos una Brasil u otra.
1: López, un último apunte.
2: Sí, yo tengo la sensación que con Marruecos se ha debilitado mucho por las bajas de última hora. Han tenido un problema en defensa grave y lo de Abde para mí le limita muchísimo. Es verdad que hay que ver la respuesta también del nuevo seleccionador, que fue campeón sub-20, ha metido solamente a uno de esos chicos en esta convocatoria, pero hay una expectativa muy, muy alta. No tiene un 9 tampoco muy fijo. Yo creo que va a jugar con Saibari ahí de enganche, pero realmente va a jugar como si fuera un punta para liberar un poquito más a Brahim por un costado, a meter al Canús probablemente por el costado izquierdo, el que va a aprovechar lo que no está Abde, pero es una selección más joven que la de 2022, solamente están 9 de aquella generación, ha cambiado muchísimo y no sé si está preparada realmente al nivel de altura de exigencia que se le está pidiendo a esta selección. Brasil tengo muchas ganas de verla, hay 3 o 4 jugadores jóvenes que llegan en un estado de forma tremendo, lo de Hendrik y lo de Rayán, que quiero verle mucho a ver qué acaba aportando, pero es verdad que los pesos pesados tienen que sacarlo, Vinicius, Rafinha, yo creo que va a jugar Cunha de 9 y creo que dependiendo de la imagen que dé Brasil, no solo el resultado, la imagen, se hará más o menos latoso el hecho de que no vaya a estar Neymar. Como no dé buena imagen mañana Brasil, probablemente todo lo que es el impacto, el foco que representa Neymar se va a multiplicar y eso va a ser un problema para Ancelotti.
1: Aritz, López, Fermín, gracias a los tres, un abrazo.
2: Chao, chao.
3: Igualmente.
1: Tala, completamos con el resto de noticias del Mundial, empezando porque mañana hay otros 2 partidos además.
4: Sí, bueno, 3. Mañana, aparte de ese Brasil-Marruecos, hay 3 partidos. En San Francisco, el Qatar-Suiza del grupo B a las 9 de la noche, hora española. En Boston, el Haití-Escocia del grupo C a las 3 de la mañana. Y a las 6 de la mañana, en Vancouver, el Australia-Turquía del grupo D. Además, lo decías tú en el arranque, Thomas Partey, visado denegado, no podrá entrar en Canadá y no podrá debutar en el Ghana contra Panamá al tener varias causas sin resolver por varios delitos sexuales en Inglaterra. Y por lo tanto le han denegado el visado. Y además ha habido un pequeño lío, mosqueo en Argelia, porque ya en el último amistoso se habían quejado de que habían ofrecido imágenes que ellos no querían. Se han bunkerizado, han prohibido los entrenamientos a aficionados y a periodistas y se han quejado porque han sido espiados con drones.
1: Anda.
4: Entrenamientos cerrados, y no es que lo haya hecho otra selección, en este caso su rival, para espiarlo, sino que ha sido una televisión de Kansas que utilizó drones, la KMBC-9, para decirle, en este caso, bueno, para echar imágenes, ya que lo tenían allí cerquita de Argelia y no les ha sentado demasiado bien.
1: Gracias, Tala. Abrazo, hasta mañana.
4: Un abrazo, hasta luego.
1: Palacio, tengo 30 segundos para la Desco, pero creo que ojito mirando al cielo, ¿no?
5: No, mirando al cielo, el cielo está negro, lo estáis viendo en el canal de YouTube del Larguero, porque están cayendo rayos. Hoy se preveía, además hace un viento ahora mismo terrible, hoy se preveía día de tormentas eléctricas. Sabéis que eso significa que si hay tormentas eléctricas mañana, los partidos al menos se retrasan. Aparte del viento, es también mi pulso, pero está el viento, la verdad, azotando bastante fuerte y ya han caído varios rayos mientras hacíamos la conexión. Ya está lloviendo, se anunciaban también granizadas y todo esto ya hago con en torno a los 38-35 grados. Un junio muy caluroso aquí en Nueva York y aún así tormenta eléctrica y ahora mismo lloviendo.
1: Gracias, Palacio. Hasta mañana. Pues pendiente, ya sabéis, durante todo el Mundial del cielo. Ya sabéis, en el caso de que haya tormenta eléctrica, se para el evento, se va retrasando media hora y si siguen los rayos toda media hora, es decir, que vamos a tener paciencia. 12:38 minutos, vamos a hablar con un rival de la selección española en nuestro debut del lunes.

0: Ya hemos comentado que debutamos el lunes y queremos buscar a uno de los rivales que vamos a tener en el terreno de juego. Porque Santi Ovalle, ¿qué tal? Muy buenas.
1: Hola, Yago, muy buenas.
0: Tenemos protagonista en el larguero que va a ser rival de España este lunes, ¿verdad?
1: Sí, ahora mismo está en Tampa, allí ha puesto Cabo Verde su cuartel general. Es Carlos Joaquín Dos Santos, CJ Dos Santos, portero, que juega en San Diego, de la MLS, arquero de Cabo Verde, de nuestro primer rival. Quedan 4 días para el debut de España y de Cabo Verde en la competición, y CJ Dos Santos ha querido pasar por el larguero para contarnos las sensaciones de un país que va a vivir un día histórico, el más grande de la historia, como mínimo deportiva, de su país, de Cabo Verde. Así que ya nos está escuchando Carlos Joaquín Dos Santos, CJ Dos Santos, en sintonía del larguero.
0: Hola, CJ, ¿qué tal? Buenas noches.
2: Hola, para mí buenas tardes, pero buenas noches, entonces.
0: ¿Qué tal estás? ¿Qué tal estáis?
2: No, nosotros estamos sentir muy, muy confiante, confortable aquí en Estados Unidos, especialmente en Tampa. Estamos a entrenar muy bien y estamos a aprovechar esa oportunidad.
0: ¿Qué tal la zona en la que estáis? ¿Qué tal el tiempo? ¿Qué tal las instalaciones? ¿Estáis contentos?
2: Sí, claro. Un poco calor aquí en Tampa, claramente en junio especialmente, pero fútbol es fútbol, ¿sabes? vamos a disfrutar con cualquier, puede ser nieve, lluvia, no sé cómo se dice en español, lluvia, rain, snow, nieve, calor, frío.
0: The weather is not the problem, ¿no?
2: Weather is not a problem, no.
0: Okay. Debutáis contra España. Cuando viste el sorteo, ¿qué pensaste?
2: Claro, España tiene muchos, muchos, muchos buenos jugadores de Liga de Campeones y tiene muchos jugadores de alto nivel mundial. Es una gran oportunidad para mostrar la cualidad de equipo, de unión de equipo también. Y it's very exciting. Es una grande, grande, grande oportunidad para mostrar todo el mundo nuestra cualidad.
0: Tenemos nosotros en España varios jugadores que llegan después de recuperarse de una lesión. Entre ellos está Lamine Yamal y Nico Williams. ¿Te gustaría que estuviesen en el terreno de juego o que descansasen y empezasen en el banquillo?
2: Bueno, ¿cómo se dice? Equipos de campeones quieren jugar con
0: los mejores. Sí.
2: Exactamente. Okay. Entonces vamos a competir cualquier jugadores de cualquier posición del
0: ahí.
2: Vamos a competir todos los duelos y todo.
0: Claro, esto es un mundial y lo que queréis es enfrentaros con los mejores jugadores del mundo, es lógico. CJ, imagino que sois conscientes de que esto es historia para Cabo Verde, es la primera vez que estáis en un mundial, vais a tener a todo el país pendiente de vosotros.
2: Claro, todas las personas de Cabo Verde mismo, de Portugal, Holanda, Estados Unidos, estamos de sentir ese apoyo de mundo, de todos los cabrianos del mundo.
0: Ahora le dejo a mi compañero, a Ovalle, que seguro que tiene alguna cuestión, pero CJ, tú como portero, en España se ha abierto un debate. ¿De quién tiene que estar en la portería de España? Si Unai Simón, si David Raya, si Joan García, si tú tuvieses que elegir, ¿a quién pondrías de titular con España?
2: Pues eso es un grande problema de tener. Tener tres top porteros del mundo. Bueno, cualquier portero va para Belisa, va para Arco, it's gonna be va a ser muy, muy, muy seguro, es claramente. Para mí, puede ser cualquier. Para mí mismo, solo para conocer los tres, es un gran sueño para mí.
0: Vale. Ovalle.
1: Hemos visto que Cabo Verde es uno de esos equipos que llega siempre bailando a todos lados. Vemos vídeos que se hacen virales, todo el equipo bailando. ¿Cómo lo estáis viviendo en el vestuario? Es verdad, ¿no? Que hay muchísimos futbolistas que están todo el día llegando al estadio bailando, vais en el bus bailando. ¿Cómo es ese vestuario? ¿Cómo lo está viviendo? ¿Con qué alegría lo está viviendo?
2: Bueno, es una gran cosa para tener esa confianza, esa alegría, esa, ¿cómo se dice? Esa confianza en nos propios para entrar al estadio, danzar con aquella con kizomba, con aquella música a todo lado. Es un grande sentimiento para sentir esa alegría del grupo.
0: Sí, dale, oye.
1: No, y te quería preguntar si para vosotros, como futbolistas, jugar este mundial por primera vez es un gran escaparate. Tú estás en MLS, por ejemplo, pero sueñas con, has estado en Benfica, juegas con volver a Europa de la próxima temporada, de aquí dos, después de este mundial, ¿te puede abrir las puertas de Europa otra vez o estás bien en Estados Unidos?
2: Bueno, ya tuve muchas oportunidades aquí en Estados Unidos, en MLS. Tuve muchas oportunidades de jugar contra gran equipos en MLS. Y ven muchos balnearios en Miami, San Diego, con muchas personas buenas de equipo técnico, de jugadores también. Pero estoy siempre trabajando para aumentar a mi nivel. Lo siento, lo otro
0: No, no,
2: era
0: está
2: portugués
0: perfecto.
2: y español. Disculpa, lo siento por mi español.
1: No te
2: Pero siempre
1: preocupes.
2: intentar aumentar a mi nivel para llegar más alto posible para mí.
0: Ya, no, no te preocupes, ya me gustaría a mí hablar portugués como hablas tú español. O sea que no te preocupes que está perfecto. Ahora le dejo que remate a Santi, pero CJ, ¿dónde estaríais felices? ¿Vuestro gran objetivo es pasar la fase de grupos, llegar a 16avos de final y ahí ya veremos?
2: Bueno, es muy difícil pensar en el futuro tan distancia, especialmente en una competición así. Vamos a enfocar en segunda-feira, on Monday, día 15 de junio, y paso a paso. No podemos mirar tan distancia del futuro porque vamos a perder ese sentimiento de paso a paso, un juego partido a partido.
0: Como dice aquí el Cholo Simeone en España, partido a partido, primero España,
2: Claro.
0: luego Uruguay y luego Arabia Saudí. Sí, señor.
2: Exactamente.
0: Remata, Ovalle.
1: Mira, muy rapiditas. Te pregunto, para ti, tu opinión, ¿el mejor portero que tiene España de los tres?
2: Es muy difícil decir, porque tienes un grande portero en Davarraya, en Inglaterra, con la época que la hace con Arsenal, tiene Joan García, Unai Simón. Ya vi varios videos de ellos, del treno, de partidos también, y es muy difícil, muy difícil para decir.
0: Vale.
1: Te dejo esta del pasapalabra, pero
0: Hay
1: a
0: que
1: partir
0: decir
1: de
0: un
1: aquí,
0: nombre.
1: me tienes que dar un nombre. Mejor defensa de España.
2: Siempre me gustaría de Llorente. La manera el juegue con el
0: Sí.
2: balón, la manera que podía jugar del centro, del lado, de letra directo para el centro. Siempre me gustaría de la manera el juega.
0: Vale,
1: ¿Mejor centrocampista?
2: Más difícil de que portero, porque tiene tanto jugadores buenas. Para mí, Rodri, un grande jugador.
0: Rodri, vale.
1: Y el delantero, el mejor delantero.
2: En ese momento, Stellar o Lamine Yamal. La manera él juega, que sin miedo, todos los jugadores de España tienen grandes jugadores, pero y es muy difícil de decir individualmente
0: Vale.
2: son posición. Se tienen muchos buenos jugadores. Todo
0: Y
2: lado.
0: acabo, si al final del partido tienes la oportunidad de cambiar la camiseta, ¿con quién te haría ilusión?
2: Y no sé, ni pienso sobre cositas de eso. Voy a pedir a todos los porteros. Unai Simón, David Raya y Joan García. Cualquier fue. Voy a pedir para toda la gente, si es posible.
0: Tú inténtalo, un 3x1. Está a ver si vuela. CJ, mil gracias. Obrigado por estar esta noche en el programa.
2: Obrigado.
0: Mucha suerte en el Mundial y sobre todo, enjoy it. Disfrútalo, ¿vale?
2: Claro. Muchas gracias para ustedes y and thank you very much for having me.
0: Mil gracias, un abrazo fuerte, cuídate.
2: Gracias, abrazo.
0: Ovalle, da gusto, ¿eh? Da gusto. Bueno, mil gracias también a Cabo Verde y al Departamento de Comunicación que nos permite hablar con un jugador a 3, 4 días antes del debut, como hemos podido hablar ahora con CJ. Y es lo que decías tú, ¿eh? Es una selección que va a transmitir mucha alegría. Ojalá tenga la oportunidad de llegar algo más lejos de la fase de grupos, que es muy complicado, además, con el grupo en el que está Cabo Verde. Pero es de esas selecciones que cae bien. Es que no puede ser de otra forma.
1: Es que llega el lunes, vamos a ver la imagen mítica, una de las imágenes del Mundial de la selección de Cabo Verde, debutante, primer partido en la historia, en Atlanta, contra España, gran favorita, una de las grandes favoritas, y ellos bailando, entrando bailando al estadio, que es de esas imágenes que siempre se hacen virales, mundial tras mundial, y Seiji y la selección de Cabo Verde esta vez van a ser las protagonistas de esta imagen.
0: Sí, señor. Y completo con la información de los rivales de España, problemas en Uruguay, que es la última selección a la que nos vamos a enfrentar, pero ojito con las bajas y los problemas en defensa, ¿eh?
1: Sí, están en Cancún, se van a trasladar a Miami los dos primeros partidos y como mínimo en el primero no va a estar Ronald Araujo, que sigue lesionado, no ha participado con el grupo. Josema Jiménez, el central del Atlético, que sigue también al margen del grupo, no ha participado en las últimas sesiones de entrenamiento. De Arrascaeta tampoco va a estar. Son tres bajas importantes para Uruguay, que llega con pinzas a ese debut mundialista contra Arabia Saudí. Sí que va a estar Fede Valverde, es la gran figura, la gran estrella. Y en los últimos entrenamientos, en las pruebas que deja ver Bielsa, está probando con Darwin Núñez y con Fede Viñas. Doble delantero arriba, es lo que trasladan desde allí, desde Uruguay, pero con esas tres bajas importantísimas, sobre todo la defensa titular, Araujo, Josema Jiménez, que no están con el grupo y que van a estar fuera del primer partido.
0: Pues problemas para Uruguay en defensa. Veremos cómo los solucionan de cara al primer partido. Probablemente estén ya todos recuperados para el último partido de la fase de grupos, que será ese partido contra España, el equipo de Marcelo Bielsa. Ovalle, mil gracias, un abrazo.
1: Un abrazo, Iago, hasta luego.

0: La semana pasada, más o menos a esta hora, venía a decir que esta semana, es decir, ahora mismo, íbamos a hablar del arranque del Mundial, que empezó ayer, y de que el Real Madrid ya tenía nuevo presidente, o que continuaba Florentino Pérez. Así que, como en su momento dijimos que íbamos a hablar de lo que nos viene por delante con el Mundial y hacer un poquito resumen de lo que han sido estas breves elecciones a la presidencia del Real Madrid, pues vamos con ello. Manuel Jaúes, que está aquí a mi lado. ¿Qué tal? Muy buenas.
1: ¿Qué tal? Buenas noches.
0: Y muchas gracias por el libro.
1: Me ha traído
0: el libro.
1: Un placer.
0: La víspera, ya que no le gusta a él, lo hago yo. Así que estoy encantado de la vida y nada, en cuanto tengo unos deditos libres, me pongo a leerlo y ya lo comentaremos el asunto, así que muchas gracias.
1: Quiero un trabajo escrito de 20 páginas sobre las claves de la...
0: No te preocupes, ChatGPT funciona muy bien. Hola, Ramón Mesa, ¿qué tal? Buenas noches.
2: Muy bien, buenas noches a todos.
0: ¿Qué tal por allí? ¿Cómo estáis de temperatura? Lo digo porque aquí estamos, pero asfixiados. Hoy 37 grados marcaba la moto, terrible.
2: Sí, sí, increciendo. O sea, esto empezó con algún amago de tempestad y al final ahora estamos con calor.
0: Y lo que nos viene todavía por delante. Ahora me meto en el Mundial, pero por zanjar tema elecciones al Real Madrid, al final salió Florentino Pérez, no hubo sorpresa, 60% y pico de los votos, rascó 30% y pico el otro candidato, Riquelme, luego durante la semana llegó esa oferta de 150 millones al Atlético de Madrid por Julián Álvarez, esa promesa que había hecho Florentino Pérez durante la campaña. Por ponerle el cierre al tema de las elecciones, Manuel, ¿qué te pareció? ¿Cómo fue todo?
1: Me pareció previsible, ¿no? O sea, no era el candidato, era el favorito, perdón, para ganar las elecciones. Han pesado más los años de gestión, los títulos ganados, los grandes fichajes y la felicidad que al fin y al cabo ha procurado al madridismo todos estos años que los dos años terribles que actuales, ¿no? En general, el aficionado no es tonto y pone la balanza una cosa y otra y bueno, pues decidió hacer lo que en principio estaba previsto y creo que además el otro candidato, que Enrique Riquelme,
0: ¿sí?
1: Creo que puede considerarse no el ganador, pero desde luego sí ha sacado un número de votos importante y sobre todo se ha dado a conocer. Si su objetivo en la vida, es ser presidente del Madrid, desde luego la palanca ha funcionado porque su cara, su nombre ha estado en todos los medios y ha habido un porcentaje importante de votos que yo achaco más que a Riquelme, al antiflorentinismo, es decir, a la gente que está en contra del presidente y de la junta directiva, pero lo ha canalizado él porque tampoco había otro candidato. En fin, yo creo que es una muy buena noticia que haya elecciones siempre en el Real Madrid.
0: Sin
1: sé
0: duda.
1: Que las condiciones son leoninas para poder acudir, por eso, bueno, hay condiciones leoninas y también es verdad que después de 5 Champions, 6 Champions, tampoco nadie está por la labor de coger su patrimonio y apostarlo contra Florentino. En esta ocasión hubo quien lo hizo después de estos 2 años y en general, pues mira, la democracia. Decía, como decía, le decía un ruso a un asesor a Gorbachev, que Gorbachev estaba en medio de la perestroika, estoy hablando de memoria y bueno, pues aperturismo del régimen, y le decía uno, Mikhail Gorbachev, las elecciones son mucho más... La democracia es mucho más segura cuando no hay elecciones. Yo estoy a favor de que haya elecciones.
0: Sí, sí, desde luego. Y a todo esto, Ramón, es noticia del día de hoy. El Barcelona ha comunicado, o ha hecho oficial a través de un comunicado, esa demanda que va a presentar a Florentino Pérez en el caso de que no rectifique públicamente por aquello que dijo en plena campaña de... Bueno, lo dijo, es más, el día que anunció la rueda de prensa donde convocaba elecciones, dijo aquello que, bueno, se acordó del caso Negreira y vino a decir que si no llega a ser por el caso Negreira, que tendría 7 ligas más que le habían robado. Ha dicho el Barça que espera una rectificación de Florentino Pérez o que si no, pues tendrá una querella. ¿Qué te parece, Ramón?
2: Bueno, primero me sorprendió sentido posesivo que tiene Florentino Pérez del Madrid. O sea, me las han robado. No dice que se las hayan robado al Madrid. Se las robaron a él. Eso para empezar. Me pareció muy una consideración un poco para entender quién es Florentino Pérez. O sea, eso para empezar. Segundo, que desde 2018... que yo sepa, el Barça ya no paga a los árbitros. Y tercero, que me parece tan loable o tan razonable que Florentino Pérez y otros presidentes de otros clubes quieran que se sepa qué ha pasado con el caso Negreira, creo que ahí está todo el mundo en su derecho en intentar esclarecer los hechos, también en que le pida a Infantino, creo que dijo que presentaría un informe de unos no sé cuántos folios, no sé si 500,
0: sí. Sí, sí.
2: pero a mí me sobra lo de que los mismos árbitros que estaban entonces son los que ahora pitan, son los que hacen que el Madrid no gane las ligas. Bueno, pues estamos en lo mismo. Veremos, yo creo que el acto de conciliación es para ver si es que hay alguna posibilidad de intentar reconducir el asunto, que no por parte azulgrana no acabe en una querella criminal, y por parte del Madrid veremos si ellos, al margen de la justicia, lo que dictamine el juez, pues si también la UEFA va a intervenir, como pareció que deducía Florentino Pérez después de hablar con Infantino, o de haber, no sé si por teléfono o personalmente, ¿no? En cualquier caso, está muy enrocado y creo que es tan incuestionable que hay un caso Negreira, como es incuestionable de que atribuir que el Madrid ha perdido 7 ligas por el caso Negreira me parece totalmente fuera de lugar. O sea, las dos cosas, que se esclarezca el caso Negreira, pero también que no se culpe que el Barcelona, las ligas que ha ganado, las 7 últimas que no ha ganado Florentino, ha sido por los árbitros. Eso sí que me parece fuera de lugar también.
0: Manuel, ¿a ti qué te parece? Yo, para empezar, no veo, que igual luego me equivoco, pero no veo a Florentino Pérez saliendo públicamente y rectificando.
1: No tiene pinta. Es cierto lo que está diciendo ahora Ramón, efectivamente, decir eso es una declaración de aficionado, que puedes decirla y no puedes sostenerla con hechos. Es cierto que se estaba pagando el vicepresidente de los árbitros, pero es bastante, bueno, es una declaración que me pega a mí en un bar con un colega, ¿no? Sí. Quiero decirte. Dicho esto, no es increíble, es que es absurdo, es fuera de lugar, ¿para dónde vas con una denuncia de este tipo? O sea, vamos a ver, no sé, pero hay algo que sí me gustaría, Florentino por supuesto no va a rectificar, o eso creo, que la denuncia se pusiese, que saliese adelante y que del caso Negreira el primer condenado fuese Florentino Pérez.
0: Sería sorprendente, desde luego.
1: No, pues que puede pasar, porque sí, ha pasado sí, en la política
0: ser.
1: Española.
0: Puede es ser, decir, puede
1: ahí
0: ser.
1: El caso del novio de Ayuso todavía no está por jugar, pero ya han caído algunos cuantos. O sea, funciona a veces así los mecanismos de este país. Entonces, yo creo que eso al Real Madrid le daría una gasolina tremenda, ¿no? En plan, oye, fijaos cómo está funcionando la cosa, que en el caso Negreira ya se nos ha llevado por delante al presidente.
0: No extrañaría, tal y como está la cosa en el país, no extrañaría que sucedan este tipo de cosas. Veremos. Qué es lo que pasa en los próximos meses, a ver si el tema va evolucionando o se queda ahí. Pero vamos, yo realmente, lo que decía ahora Manuel, no veo a Florentino Pérez dando una rueda de prensa y rectificando lo que dijo en su día. Bueno, cerramos tema elecciones al Real Madrid. Tenemos Florentino Pérez al menos para los próximos 4 años. Nos ponemos en modo mundial. Ramón, debutamos el lunes. Ayer empezó el mundial. La verdad es que el espectáculo en el Estadio Azteca de México fue espectacular. Un estadio histórico, mítico. Hoy hemos tenido la segunda inauguración, porque ya sabéis que tenemos 3 inauguraciones, no una ni dos. Tenemos 3. Una en México, que es donde se juega el primer partido. Hoy hemos tenido la segunda en Canadá, donde se ha jugado el tercer partido, y vamos a tener la tercera. Vamos a tener la tercera esta madrugada en Estados Unidos, que es cuando debuta Estados Unidos. Ramón, ¿sensaciones que tienes en el día 2 de este Mundial?
2: Primero, que me abruma todo lo que es el calendario. Cada vez que lo abro me viene dolor de cabeza. O sea, esto de pasar de 16 selecciones cuando empezó, si no mal recuerdo, en el Mundial de 1970, precisamente en México, a pasar a 48, me cuesta mucho digerirlo. Segundo, que la geopolítica todavía permanece más que el juego. Ayer vi el partido de México, me pareció que México tenía la oportunidad de golear y se quedó corto, sí, con ese 2-0. Y luego he visto pues un resumen del Corea del Sur, República Checa, y no me he hecho mucho la idea de lo que ha pasado todavía. Pero el juego, digamos que todavía no he calentado, para que nos entendamos. Ahora, la geopolítica, que en una inauguración no estén los 3 jefes de Estado de los 3 países organizadores, me parece, no sé, como mínimo sorprendente. Sí. Me parece sorprendente que cada día aparezca una noticia sobre alguien que no ha podido acudir al Mundial, sea un árbitro somalí, sea hoy un visado de Thomas Partey, como ha pasado en Canadá. Creo que sí, no le han dado el visado, en este caso, por un motivo como eso, en las acusaciones.
0: Sí, bueno, lo hemos contado antes, pero lo recuerdo, Ramón, a Thomas Partey le han denegado entrar en Canadá porque Thomas Partey tiene encima de la mesa varios juicios pendientes, en este caso acusado por 7 presuntas violaciones y un caso de abuso sexual por 4 personas diferentes. Lo digo porque lo hemos contado antes para que si alguien se incorpora ahora que sepa de lo que estamos hablando.
2: No entro en si es justo o no es justo, me parece bien, pero quiero decir que en Canadá no rigen los mismos criterios que rigen en otros países, y eso también te obliga estamos hablando de geopolítica, ¿no? Por eso, me empieza a fastidiar, como ya presumía, esas interrupciones, esos cuatro tiempos en la que aparecen publicidades y aparecen entre ellas publicidad, por ejemplo, de compañías petrolíferas que financian a la FIFA con muchos millones a cambio pues de muchas otras historias. Es decir, todo eso me está abrumando y me está empezando a preocupar, pero sobre todo también porque alteran el juego. Eso de los cuatro tiempos ahí me tiene muy quemado. Es verdad que el VAR sí que aprecié, por lo que vi en los partidos, que actúa mucho más rápido. Aquello que veíamos de los fueras de juegos ahora parece que van mucho mejor que antes, que tenían que acabar la jugada. Es decir, hay cosas que se mejoran, pero hay cosas que creo que cada vez estamos más cerca del show y más lejos del fútbol, ¿no? Veremos, porque hasta que lleguen las eliminatorias directas, o sea, esto de que ahora solo queden eliminados los últimos de grupo y los tres o cuatro peores terceros, me parece pues una broma de mal gusto. Es decir, lo único que hay que evitar es que no caigas porque tengas una mala dinámica, una lesión en ese pozo, pero lo demás es estar pendiente del cuadro, ir calentando. Por parte española me complace de que tanto Nico Williams como Lamine Yamal estén ya en el grupo. Quiero decir de que prácticamente estarán todos disponibles. Veremos lo que pasa también con Víctor Muñoz, que creo que es el que va más rezagado.
0: Sí, pero se ha incorporado también, o sea que están todos.
2: Son buenas noticias, ¿no? Pero todo lo que es esa parafernalia me cuesta mucho. Y la admiración por ese estadio Azteca, que ahora ha sido bautizado también con el nombre de un banco. Para más, ¿no? Miremos lo que he visto en las gradas del partido de la República Checa, en donde había muchos asientos vacíos. A los estadios va a ir muy poca gente, pero sí mi reverencia, reconocimiento a que es el estadio Azteca, para mí siempre el estadio Azteca, donde Pelé, donde Maradona y esperemos que también donde alguna nueva estrella.
0: Es que, de todas maneras, Manuel, es un mundial muy difícil de seguir. Lo digo porque tiene sedes en Canadá, en Estados Unidos y en México, y tienes horarios 9, 10, 11, 12, 1, 2, 3, 4 y 5. Y además te pilla de madrugada, porque si me dices, oye, empiezan a las 2 de la tarde y te haces un maratón de todos los partidos que tiene, es que la gente tiene una confusión con los horarios de los partidos y cuándo verlos.
3: Pero el que pille la ola buena, el que empieza a comprender los horarios, ese va a ser el marido ideal del mes de junio. Tú ya verás los abogados
0: mucho,
3: matrimonialistas cómo van a trabajar en julio. No quiero ni preguntar
0: más de lo que ya trabaja.
3: No quiero ni preguntar por la cantidad de matrimonios que van a romper, esa cantidad de partidos al día. No me he enterado muy bien, me he enterado ahora por ejemplo de las cuatro pausas, porque todavía no he visto ningún partido del mundial, tengo que decirlo.
0: Bueno, ya ha perdido tres, tampoco es nada tres, dramático.
3: No he tenido todavía, sí, bueno, pero hay mucho enganchado. Y qué pena, no sabía eso, Ramón, que la Azteca tenía ahora un nombre, bueno, le han puesto ahí como oficialmente un nombre de banco. Yo creo que si la Azteca se hubiese llamado como un banco en México 86, Shilton le hubiese quitado la pelota a Maradona. A mí me gusta mucho la mitología, la fuerza de los nombres, la fuerza de la épica, y estoy convencido de que cuanto más bancos y cuantas más marcas extrañas metamos en el fútbol, peores jugadas nos van a salir dentro de los estadios.
0: Lo que pasa es que cada vez es más caro todo, ¿eh? Es el mundial más caro de la historia.
3: Lo de las entradas es una locura.
0: Que siempre decíamos, ¿no? Esto del fútbol es para la gente del pueblo, para que la gente vaya. No, ahora si no tienes pasta no puedes ir al fútbol. Es así.
3: Ahora si no oprimes al pueblo no entras en el estadio.
0: Bueno, pues mira, pero
3: prácticamente es así.
0: Pero es verdad, o sea, el tema de las entradas lo hemos estado comentando, pero que en las fases de grupos es más accesible, evidentemente, pero que ya te metes en dinámica de octavos de final, cuartos de final,
3: pavos,
0: y para ir una familia te tienes que dejar 3.000, 4.000 dólares, que
3: cuenta
0: es un de loco.
3: Con los aviones si no estás que no estarás allí, cuenta los hoteles, en fin.
0: Aparte que no es por nada, pero estoy de acuerdo con Ramón, pero es bastante coñazo el Mundial hasta que llega, yo te diría, cruces de octavos, por no decir cuartos, porque hay mucha morralla por el camino. a no ser que haya alguno, lo decíamos, si imagínate que España falla en un partido y se mete como segunda de grupo, que es dificilísimo, porque no tienes que fallar en uno, prácticamente tienes que fallar en dos, y Argentina le pasa tres cuartos lo mismo, nos encontraríamos en 16avos, sí, pero en condiciones normales, a ver cuántas vemos de estas. Ojalá yo, por mí, ojalá empecemos a ver enfrentamientos bonitos desde 16avos de final, pero es que si no, Ramón, nos podemos encontrar hasta cuartos un poco tostón, bueno, el tema, ¿eh?
2: Ya me hubiera gustado ser como Eduardo Galeano y colgar el cartel en casa y decir cerrado hasta dure el Mundial, ¿no? Porque para empezar, o sea, yo necesito muchos días para ponerme al corriente. O sea, hasta ahora mi mente daba para seguir un Mundial relativamente bien, tanto si estaba en activo, o sea, presente en el acontecimiento, como si estaba en la redacción. Ahora me he perdido. No sé, al margen del diario en el que trabajo, que me interesa, y especialmente muchas historias que se cuentan, como la correspondencia entre Caparrós y Villoro, o sea, yo ahora no sé dónde tengo que ir para enterarme de lo que está ocurriendo en el Mundial, porque cuando yo empiezo a tener ciertas guías, ciertos podcasts, ciertas historias, o sea, me abrumo, no llego a todas, tengo que seleccionar y me sabe mal, pero no soy incapaz de saber cuál me conviene, cuál me pierdo. Y luego, si tuviera el tiempo todo el día para ir repasando todo lo que se ha ido publicado, lo se viene diciendo, pero la actualidad diaria tiene el estruendo que tiene cada día porque aparecen 21.000 noticias o chascarrillos que se convierten en noticias, que voy abrumado. Entonces estoy en una solemne depresión, lo digo francamente, estoy pasando unos días muy malos porque voy desorientado y,
0: pues
2: y
0: no te queda.
2: Tengo la sensación de que me han quitado la pelota que yo tenía con la que era feliz y se la han llevado y ahora tengo en lugar de la pelota tengo una bola del mundo y no sé dónde paso.
1: Te han puesto el Yabulani que no sabía por dónde iba.
0: Sí, iba así, era de locos, sí. De todas maneras, si alguien tiene alguna duda, en la web de la cadena SER, en la aplicación de la SER, en la guía además que han montado Fermín y Bruno, ahí tienen todos los detalles, todos los datos. Luego tenemos un montón de podcasts que han hecho los diferentes compañeros y los enviados especiales, donde van contando cosas de Chattanooga, de este, de que es donde está la selección española, de este Mundial. Es mucho lo que hay que abarcar y mucho lo que hay que contar, pero bueno, lo trataremos de hacer de la forma más sencilla posible para dejarlo todo.
2: No, Iago, si me permites, cuando tú sabes lo que tienes que hacer, sí que te aclaras. El problema es cuando no tienes un cometido exacto y quieres saber. Es decir, si tú cubres España, tú sabes que cubres España y a partir de ahí te centras en España. Si tú sigues, eres el corresponsal itinerante, pues ocho es más difícil porque no estás lo mismo. Puedes estar en Nueva York, puedes estar en Atlanta, puedes estar, no sé dónde puedes estar. A eso me refiero. Es decir, yo creo que cada medio, o incluso los nuevos digitales o los youtubers o los influencers, todo el mundo, a mí me parece extraordinario. Yo digo que consumidor Ramón Besa Camprubí, persona que está de quedado especial, pues mirando, leyendo, aportando, intentando escribir, es que yo creo que si voy a escribir algo, ya se ha dicho de tantas cosas que he oído. Digo, ¿yo qué tengo que aportar? ¿Qué es lo que tengo que decir aquí? Si hay 100.000 personas que están opinando y diciendo, entonces saber qué es lo que tienes que decir, saber lo que no se ha visto, saber dónde sacarle punta, me cuesta mucho. O sea, para mí es el primer mundial en mi vida que ha podido conmigo. Hasta ahora ningún mundial había podido. Espero
1: ha doblado el pulso.
2: Que en los próximos días me recupere.
0: Veremos. Esto es muy largo. Son 39 días de mundial, así que lo iremos contando. Pues nada, ¿cuándo tienes firma de nuevo del libro?
1: Este sábado, dentro de unas horas, mañana tarde, domingo mañana tarde y se acabó.
0: Vale, pues llévate algo fresquito que ya sabes que me parece a mí que
1: la temperatura va a estar en la cara.
0: Estar potente. Gracias a los dos, queridos. Abrazo fuerte.
1: Un gran abrazo. Buenas noches.
2: Sí, buenas noches. Cuidarse.
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0: Nos quedan tres apuntes más antes de cerrar el larguero de hoy. El primero tiene que ver con la Fórmula 1. Estamos en casa en el circuito de Montmeló. Jesús Balseiro, ¿qué tal? Muy buenas.
5: Muy buenas noches, Yago.
0: ¿Qué tal ha ido en la jornada de hoy?
5: Bueno, se va animando este primer Gran Premio de casa, que va a estar lleno, por cierto, y va a haber seguro muchísimo ambiente, aunque no va a ser un gran resultado para los dos héroes locales, y eso que Fernando Alonso dio a entender ayer que posiblemente sea su última carrera en Barcelona, porque el año que viene no hay carrera en Barcelona y porque el año siguiente, 2028, pues es difícil que esté en la parrilla. Hoy Alonso ha sido penúltimo, vigésimo primero, a 3,8 segundos. Este circuito tan exigente para los coches va a sacar lo peor del Aston, seguramente. Hasta que no lleguen mejoras, esto va a ser una lenta agonía. Carlos Sainz ha sido decimocuarto. Aquí va a sufrir Williams también. Es verdad que ha sido un coche de top 10 en las últimas carreras, pero pasa un poco lo mismo. El coche tiene carencias que en un circuito tan completo se magnifican. Y delante parece más interesante. McLaren está fuerte. Norris ha sido el más rápido por unas milésimas sobre Russell. Antonelli se ha perdido el primer libre, le tocaba un rookie y luego le ha costado más enganchar. Así que, oye, a ver si tenemos la esperanza de que no sea la sexta consecutiva, de que el Mundial se abra.
0: No, sí, la cosa está bonita por delante, Baseiro, no nos engañemos. El top 3 entre Norris, Russell y Piastri en 57 milésimas. La lástima es que no tenemos a ninguno de los nuestros. Pero la pelea por la... La victoria este fin de semana está preciosa.
5: Sí, además yo creo que este liderato tan extremo que tiene ahora Antonelli, después de haber ganado 5 carreras, es un poco circunstancial. Russell no ha sido tan inferior, ha tenido averías, ha tenido una sanción en Mónaco que no debía haber tenido, y mala suerte con algún safety car que tuvo antes, pero estaba siendo un mundial igualado con los Mercedes, y en Miami tuvimos a un McLaren ganando el sprint, que fue Lando Norris, así que Hay alternativas. Ferrari se iba acercando, aquí han traído muchas evoluciones también, han hecho muchos podios, han plantado cara en las salidas hasta ahora. Está siendo un mundial entretenido, las carreras son muy divertidas, pero sí, como dices, en esta fiesta no estamos participando. Pues sí. Y no solo eso, es que están muy lejos, no están ni siquiera en el top 10, están más hacia la Q1 y mientras eso no cambie, pues va a ser difícil enamorar otra vez, enganchar a esa afición española que va a llenar Barcelona, que llenará luego Madrid, pero que no tiene mucho que celebrar.
0: Mañana libres 3 a las 12:30, calificación a las 4 de la tarde, a ver qué hacen los nuestros, aunque tiene pinta que va a ser más de lo mismo. Mañana lo contamos, gracias Balseiro, abrazo.
5: Un abrazo.
0: Además, estamos en plenos play-off por el título del ACB, partidos de semifinales. Hoy se ha jugado el segundo encuentro entre Valencia Basket y el Juventud de Badalona y se ha llevado la victoria, además fácil, el conjunto valenciano. Ha estado al final del partido Chimo Masmano con protagonista. Hola, Chimo.
6: Hola, Yago, buenas noches. Ha sido un partido trepidante, no tan emocionante o con tanta emoción, con tantos nervios como el de hace 48 horas, el primero de la serie, sino con un mayor dominio del Valencia Basket, que ha hecho buena su condición de local, de aprender la lección del primer partido y ya desde el primer cuarto, que ha acabado con un más 17 para el equipo taroncha, ha marcado lo que ha sido al final todo el partido. 90-76, victoria del Valencia Basket, muy repartidos los puntos, muy repartido el buen trabajo del equipo de Pedro Martínez y destacando el último en llegar, un jugador que fue fichado el pasado verano, que ha estado jugando en el extranjero y que venía a aprender y a estar en dinámica de entrenamientos, como ha reconocido hoy Pedro Martínez, y que las circunstancias han hecho que sea ahora un hombre importante. Tanto es así que Álvaro Cárdenas, muy buenas.
7: Muy buenas tardes.
6: Decía que si dinámica de entrenamientos para aprender y ya estar para el año que viene, y resulta que eres protagonista de un partido de semifinales, del segundo, y te retiras escuchando a 15.000 personas del Roche Arena diciendo MVP.
7: Sí, bueno, la verdad es que ha sido una sensación increíble, ¿no? Bueno, como he dicho, la verdad es que el equipo me ha recibido muy bien, entre los entrenadores, los jugadores, me han transmitido mucha confianza desde el primer momento. Y como tú dices, bueno, yo pensé que venía aquí a echar una mano en los entrenamientos y al final, por ciertas circunstancias también, que está Josep lesionado, Xavi, algunos problemas físicos que ha tenido el equipo, pues se me ha abierto una oportunidad y estoy intentando aprovecharla.
6: Es un 2-0, ahora nos vamos a Badalona el próximo domingo a las 8 de la tarde. ¿Qué supone ese 2-0?
7: Sí, bueno, yo creo que hemos hecho un muy buen trabajo en casa, defendiendo la pista, el Roche, y no va a ser nada fácil ganar en Badalona. Ellos tienen un equipazo y bueno, estoy seguro que allí en el Olympic pues van a apretar mucho y no va a ser fácil ganar el partido.
6: ¿Creéis que tenéis la etiqueta ahora mismo de favoritos en la liga? ¿Por ser el segundo, no estar el Real Madrid, por el temporadón que estáis haciendo?
7: Bueno, yo creo que a nosotros no nos tiene que preocupar lo de ser favorito o no favorito. Al final hay muchos equipos buenos en ACB y hay que centrarse en el día a día, en trabajar, en jugar lo que nosotros queremos y bueno, y ya veremos qué resultado se da.
6: Muchas gracias, Álvaro.
7: Muchas gracias, buenas noches.
6: Gracias a Álvaro Cárdenas, protagonista en la victoria del Valencia Basket, y será protagonista también, seguro, el próximo domingo en el tercer partido en el Palau Olímpic de Badalona.
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0: Y la última conexión nos lleva a Colonia, mañana Final Four de la Champions de balonmano, está Diego González con protagonista. Hola, Diego.
8: Hola, Yago, sí, aquí estamos ya en Colonia, en el hotel de concentración del FC Barcelona, un Barça que viene a por su 13ª Champions o Copa de Europa, como quieras. Es su 8ª presencia consecutiva en una Final Four, algo histórico. Y bueno, le agradezco enormemente a Antonio Carlos Ortega, que a estas horas nos atienda. Hola, Antonio Carlos, ¿qué tal? ¿Cómo estás?
9: Hola, muy bien, muchas gracias.
8: Ya está, ya hemos llegado al día, ya está la fecha.
9: Sí, bueno, ya quedan unas pocas horas y ya está todo el trabajo hecho y a ver cómo estamos mañana, ¿no? Yo creo que el equipo llega en buen momento, sin lesiones, hemos competido muy bien toda la temporada, ha sido una temporada fantástica y este fin de semana se trata de poner la guinda.
8: Ya sé lo que me vas a contestar, pero te lo tengo que preguntar, 52 victorias consecutivas, solamente perdisteis en las primeras jornadas de la Champions contra el Magdeburgo, pero a partir de ahí todo victorias. Hay gente que dice, no, el Barça es el que mejor llega porque lleva 52 sin perder, el Fuche lleva 6, el otro lleva 11. Esto no vale para nada.
9: Esto no vale para nada. Lo único, bueno, pues las sensaciones dentro del equipo son buenas, las dinámicas son buenas, pero eso no significa nada, ¿no? Yo recuerdo primera temporada perdimos varios partidos y al final conseguimos ganar, y la segunda temporada fue casi inmaculada, muy similar a esta, y perdimos por penaltis, ¿no? Entonces, la dinámica es buena, es cierto, pero cada partido es una historia.
0: Gracias a Diego González y al técnico del Barcelona, que mañana a las 6 de la tarde busca ese partido de semifinales contra el Albor. Ojalá consiga meterse en la final. Así que hasta aquí el larguero de hoy, mañana muy pendientes de esta final de la Final Four de balonmano de la Champions y también de todo el Mundial de Fútbol con los enviados especiales de la cadena SER en Japón, iba a decir, en Estados Unidos, en México y en Canadá. Hasta mañana, adiós.

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5: Desde Italia confirma el interés del Napoli por Richard Ríos.
6: Yeah.
5: Linda noticia, me gusta.
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9: Hoy pueden ser 10, pero somos los más bulliciosos de la vida. 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

0: Bienvenidos, ya estamos en el bar en As Colombia. Nos puede ver en las plataformas digitales. A todos los que nos acompañan en esta época mundialista, muchísimas gracias. Hoy tenemos Canadá-Bosnia. Le voy a hacer fuerza a los canadienses. Me gusta ese equipo del Canadá. No sé si algún día me vaya a vivir a Canadá por el frío, pero es un país que dicen que es maravilloso. Bueno, nos vamos a integrar todos cuando Quiñones Julián ha sido elegido el jugador de la primera fecha, pero el mejor partido fue el encuentro donde Corea del Sur remontó. Y vi a varias personas diciendo, al fin, ¿cómo se llama este país? Chequia, Checoslovaquia, República Checa. Don Lalo.
1: Diego, buenas tardes. ¿Se le puede decir Chequia o República Checa? Checoslovaquia se dividió, por eso hay ya naciones diferentes, pero es Chequia o República Checa.
0: Checa.
1: Chequia.
0: Chequia y República Checa.
1: Exacto.
0: Me quedo con República Checa, aunque realmente me gustaba más Checoslovaquia.
1: La de Skurabi. Skurabi.
0: Sí. Y me gustaba más, esto apartando del tema político, ¿no? Yugoslavia.
1: Sí.
0: Me gustaba más Unión de Repúblicas Socialistas Soviética. O sea, la parte de la cortina de hierro.
1: Sí.
0: Pero bueno, Rusia, como decía esta mañana, Moscú es la ciudad más bonita que he visto en mi vida.
1: ¿Sí?
0: Moscú, sí, sí. No tiene comparación. No, está bien. Sí, cada uno tiene sus gustos. Sí. Pero
2: Vargas, ¿qué va a decir? Apenas que se ríe.
0: No, pues Vargas. Vargas.
1: Como diría el cuentahuesos, ¿por qué hace jetas, Vargas?
2: Sí.
0: Bueno, mire, primero quiero que escuchen este sonido del partido entre Canadá y Bosnia. Escuchen. El sonido en vivo desde el estadio. ¿Les gusta el sonido ambiente que tenemos?
1: ¡Claro! El estadio está lleno,
0: ¿no? Espectacular, es nuestro sonido que tenemos ya en nuestra transmisión.
1: ¿Está lleno el estadio, Diego?
0: Sí, sí, hay buena presencia de público para ver este juego entre Canadá y Bosnia. Está lleno, no cabe una persona. Rojo, azul, blanco, todo lo que se vive en este partido. Vargas, ¿cuál es la ciudad más bonita que ha visto?
1: A Vargas no le tenemos oído, lo vemos, pero no. Que brota los ojos y todo, pero no lo vimos.
3: Ah, yo pensé que me oía.
1: ¡Ahora sí!
3: Ahora sí, bueno. Varias cosas. La primera, para responderle al director, yo, la ciudad más bonita que yo he visto se llama Singapur.
0: Singapur.
3: Es un país, pero pues también es una ciudad, ¿no? A eso me refiero. La otra, el MBO Field, creo que es que se llama el estadio de Toronto. Tiene varias BMO, particularidades, BMO. La primera.
0: ¿Cómo se llama?
3: Gracias.
4: Bank of Montreal.
3: What? Ah, BMO. Muchas gracias. Exactamente. Bonjour. Ese estadio es para 30,000 espectadores, pero para la Copa del Mundo lo ampliaron a 45,000 con unas tribunas móviles. Recuerde que este partido no iba a ser Bosnia, este partido iba a ser Italia. Y en Italia, en Toronto, la comunidad italiana es inmensa. Entonces, por eso, obviamente, aparte de ser el equipo anfitrión, pues los italianos habían comprado pensando que su selección iba a llegar ahí.
0: Ah, pero espere para integrar.

0: A los demás, esta canción que siempre identifica el bar en As Colombia, los puede ver en las plataformas digitales. Y aquí me escribió, no, Diego, La Palma es el pueblo más bonito del mundo, sí.
1: No, pero pueblo, pero ciudad, otra cosa.
2: No, pero es que era ciudad, sí, habla.
0: Por eso, ciudad, para mí Moscú. Vargas, ¿cuál dijo?
2: Singapur. Singapur.
0: ¿El Lalo cuál dijo?
1: No, no he dicho, pero Diego, yo tengo una disyuntiva y me voy con la Luisada.
0: ¿Cuál?
1: Roma y Barcelona.
2: ¿Bogotá?
0: Roma y Barcelona. Ahora le cambiamos, ya no es la eugeniana, sino la Luisada. Sí. Está bien. Entonces ya saludamos a Luisa.
2: Oiga, después de esta.
0: Señor Vargas.
1: Ya, Vargas.
2: Sí. Lo confirmado lo de Luisal. Fue a ver a Nacional y el equipo.
3: No, yo no fui. Ahí yo no fui a ver a ninguno de los dos. Ahí sí no la valgo porque
2: Vargas estuvo en el Asana, así me salvó
3: de cacha Rivera. Le di la suerte a Junior.
0: No, pero el Luis Sal, yo no sí, el Luis Sal.
3: No, señor, porque yo he ido a ver a Santa Fe varias veces y ha ganado.
2: Ni Manaure se atrevió a tanto.
0: Solo le voy a hacer esta pregunta a Luisa.
3: Ay, no.
0: No, pero es fácil. ¿Cuál partido va a venir primero a ver aquí en el Mundial?
3: ¿Cómo?
4: ¡No!
0: ¿Cuál partido va a haber en el Mundial ahorita?
3: Colombia-Congo.
0: No. ¡Ay, no! ¡Vamos con la canción! Ya
4: muchas gracias, señores.
0: En el bar. Ya saludamos también a Alemán.
3: Alemán, ¿qué vas a decir si le ha dado suerte a tu equipo? Por favor, si hay alguien acá que no se puede quejar, es Alemán.
4: No es mi equipo, es de todos los hinchas. Bueno, ojalá fuera mío.
3: Entre todos los hinchas estás. Entonces, si hay alguien que me tiene que apoyar es usted. ¿Qué pasa?
4: Sí, sí, bueno, está bien. Me reprendo.
0: Bueno, la canción y seguimos integrando. Bueno, no es de mi gusto, pero es de Laura, el gusto de comienzo hoy del bar. ¿Esa canción qué es? Perdón que pregunte. ¿De quién es? ¿Quién canta?
1: ¿Shakira?
3: ¿Shakira?
0: ¿Y no la identifiqué?
5: Está la del Mundial, ¿no?
1: Sí, claro, sí, sí.
0: Bien.
3: Es más, yo la he escuchado varias veces y no
0: azul.
3: Me gustaba tanto. Y esta vez que la escuché, me gustó.
1: Pero por supuesto no está ella sola, ¿no? Es que no recuerdo cómo se llama. Brad. No.
0: Mire, ciudades bonitas para integrarlos a todos. Alfredo, Harlem, Holanda, hermosa, calles medievales y canales adornados de tulipanes. Don Alemán,
2: siempre
0: ¿cuál es la ciudad?
2: Muy bien de Brujas.
3: Sí, espectacular es.
0: Alemán, la ciudad más bonita que ha visto.
4: Berlín, en Alemania, la mejor ciudad del mundo. Se llama Berlín.
0: Berlín, listo. Mauricio Gómez.
5: Diego, mire, a mí me gustó mucho Houston, para serle sincero.
4: Manizales.
5: Manizales es una ciudad muy linda, ojo. Una ciudad muy bonita, Manizales. Y la verdad es que, yo no sé, yo creo que ahí el corazoncito jala mucho, pero es que hay unos sitios muy maravillosos en Buenos Aires, en mi Buenos Aires querido. Buenos Aires para mí es una ciudad maravillosa.
0: Habló el argentino.
4: Omar Sánchez.
5: Es que es muy linda Buenos
4: Omar
5: Aires.
4: Omar Sánchez, la influencia, Diego. La influencia de Omar.
5: No, la influencia de Omar, pero no, la Buenos influencia Aires de haber vivido en Buenos Aires. Sí, no, es que es una ciudad, una cosa espectacular.
1: Buenos Aires es muy linda.
0: Digamos acá
1: Washington, que me dicen por aquí, sí.
3: ¿Sabe cuál es una muy linda que es?
0: Barcelona, dice Laura.
3: Hace unos años, Barcelona está también ahí. Sí, me parece espectacular. Y Blois, en Francia, es una ciudad espectacular, es muy linda. Es chiquita, pero es muy linda, con arquitectura todavía muy, muy antigua.
1: No la conozco.
3: Ya les muestro acá bien.
1: Burna Boy se llama, Diego, el otro cantante de... El que está con Shakira. Uy, lindo.
0: Sí, Burna Boy. Bueno, ¿quién falta en el saludo?
5: Giovanni.
4: Yo.
0: Ah, yo. Alemán, ya lo hemos saludado como 10 veces.
5: Giovanni.
1: Piolín.
4: Pero no he contado dónde estoy, Diego.
1: Piolín, que parece Gasparín hoy.
0: Espere, Alemán, cuente.
4: Señoras y señores, estamos desde el SoFi Stadium acá en Los Ángeles, California, para el partido entre los Estados Unidos y Paraguay. No, gorra de los LA Dodgers.
1: ¿Por eso?
4: Con Dani,
1: sí.
4: Que me la regalaron ayer, así que nada, a disfrutar de los regalos, porque no hay nada mejor que los regalos.
1: ¿Quién se la regaló?
4: Sobre todo cuando uno... No, una persona por ahí que dijo, uy, que esa gorra está bacana. Entonces me dijo, bueno, uy, la quiere. Yo, bueno, hágale. Entonces se la cambié por una que tenía ahí.
1: De Caracol, claro.
2: Sí.
1: O de la anterior empresa.
2: Una que decía el Morning.
1: Se deshizo eso y se ganó una de Los Ángeles. No.
0: Oiga, no. me hizo acordar a Alemán que yo entregué una chaqueta de una empresa donde trabajaba por una camiseta de Holanda. Eso ¿cómo? Fue en...
1: ¿Negociazo?
6: Uy, claro. Qué tumbada brava le metió a ese personaje.
0: Eso fue en eso Ciudad no del Cabo.
2: En una empresa.
0: En Ciudad del Cabo fue. Sí. Todavía tengo esa camiseta. Es un bonito recuerdo porque era de una hincha holandesa bastante bonita la camiseta. Don Piolín, ¿cómo está? ¿Cuál es la ciudad más bonita que ha visto, Piolín?
7: ¿Qué tal, Diego? A usted y a todos los oyentes. La más linda es Luxemburgo, ciudad de Luxemburgo. Es una ciudad pequeña, rodeada de ríos, y la noche te da una coloración amarilla y azul. Es despampanante.
0: Y Giovanni.
8: Bueno, Diego, yo en el año 2018 tuve la oportunidad, gracias Soledad. A Dios, con un compañero que vive en Tampa, y un portafolio web, él no pudo asistir al Mundial de Rusia. Y él me dijo, bueno, está la posibilidad que vayas. Y yo tuve la posibilidad de conocer Moscú.
6: Brinca y pea.
8: Una de las calles que me gustó fue la calle Arbat en Moscú, donde celebraban los mexicanos y también por el lado del Kremlin. No, Moscú es un monstruo, una ciudad monstruosa. Ahí duré 35 días en esa ciudad y no quería salir, no me quería devolver. Pero sí debo reconocer que Moscú es una cosa impresionante.
0: No, Moscú es sensacional, maravillosa, de eso no tenemos ninguna duda. Bueno, escuchamos a nuestros compañeros. ¿Quiénes están? Camilo Alfonso Pinto.
1: José Alberto. No, Camilo no. Ah, escuchamos, sí, señor.
5: Sí, Camilo Pinto, sí, Camilo, José Alberto Camilo. Ortiz y está Jonathan Vargas.
1: Y el profeta.
0: Sí. Listo, ahora escuchamos a ver cómo están narrando este partido de Canadá-Bosnia en 10 minutos. ¿Tenemos sonido? ¿Tenemos sonido?
1: ¿De la cadena?
0: ¿De la cadena? Bueno, no tenemos. Bueno.
5: Facundo Tello, no, ahí la tiene en la mano. Se iba ya precisamente el hombre de Bosnia y la tarjeta creo que va a ser para Johnson y totalmente justa. Aprovechamos, don Andrés.
9: Bueno, señores, somos testigos de esta muy falta, bien. Por supuesto. Y atención, aquí hay testigos en toda la cancha. Observan, revisen, estiman si algo falla.
0: Listo, con don Andrés y con todo el equipo. En Corea del Sur, el aislamiento es obligatorio para hombres entre 18 y 28 años y dura de 18 a 21 meses. Para los jugadores surcoreanos, esta medida afecta el desarrollo de sus carreras. Sin embargo, es una competencia que puede garantizar no prestar el servicio militar. O sea, si usted sale buen jugador, no presta el servicio militar. Oiga, ahora sí ya los estoy viendo a todos. Alemán, consígase una cachucha y se la compro de los Phillies de Filadelfia.
4: De los Phillies de Filadelfia, bueno, Diego, ¿valen $500?
0: No, me va a pegar la tumbada ya.
1: No va a comprar el equipo, no, Alemán.
0: No, pues que esto sí, así no se puede.
4: No, no, sí. no se preocupe, ahí la llevaremos, sí, señor.
0: Sí, pero $500 no le voy a pagar, Alemán.
2: Le queda más fácil con Pinzón que está al otro lado.
0: Ah, voy a decirle a Pinzón. Sí, sí, lo voy a decir a
2: qué
0: Pinzón.
2: Qué pena por tumbarle ese negocio.
4: No, no, no, pero acá se consigue. Uy, claro. No, pero Vargas, eso no se hace, amigo. Eso no se hace.
5: Iba a cuadrar los viáticos ahí, amigo. Carlos Alemán y...
4: ¿Cuál ex amigo? Respétenme, de verdad. Mira. No, no, no. Muy feo ese comportamiento.
3: Excelente ambiente laboral.
0: Sí, bastante. Bastante. Nos integramos para hablar del campeonato del mundo, pero antes, ¿hay algo nuevo de bolsa de jugadores?
3: Diego, se está esperando.
4: Yo tengo una, Diego.
3: Y vamos, se está esperando que salga la confirmación de la salida de Diego Arias. Se dice que eso ya es una decisión tomada, pero todavía no ha salido el anuncio oficial por parte de Atlético Nacional.
0: O sea, todavía no, pero va a ser realidad.
3: Ajá.
0: ¿Cuál tiene de bolsa de jugadores a los oyentes que nos pueden ver en las plataformas digitales de ACE Colombia, Alemán?
4: Fijan sorpresa, es de Independiente Santa Fe. Lo que me cuentan es que desde el círculo del jugador Daniel Londoño han recibido algunas llamadas para que llegue Independiente Santa Fe. El tema es que el jugador tiene 2 años de contrato en el Deportivo Independiente Medellín y tiene un contrato bastante alto, pero me cuentan que interesa no solo por ser zurdo, sino también porque es polivalente Daniel Londoño para el Deportivo Independiente, para Independiente Santa Fe. El tema es que tiene dos años más de contrato y tendría que ganar más de lo que gana en el conjunto antioqueño. Y otro jugador que interesa, me cuentan desde el círculo del jugador, es Jesús David Rivas. No solo le interesa Santa Fe, también le está interesando al cuadro de los Millonarios y las ofertas están ahí sobre la mesa. El jugador va a decidir si se queda en Junior o acepta alguna de los dos equipos bogotanos. Jesús David Rivas, el que fue campeón y que estuvo en Águilas, y también me cuentan que hay un jugador de Santa Fe que podría ir a Águilas, uno de los que poco jugaron en esta temporada.
0: Y yo consulté ayer a Alemán, ¿sí? Y me dijeron que tienen que renovar varios jugadores que tienen oferta, entre ellos Mosquera Marmolejo.
4: Y, ¡epa! No me diga eso.
0: Sí, y que...
2: Claro, pero Mosquera va hasta diciembre, ¿no? O sea, que le renueven es para que siga después o poderlo vender bien.
4: Ah, ok.
2: No es que se vaya a ir ahorita, o igual si le se va ahorita,
4: bueno,
2: tiene que dejarle alguna platica a Santa Fe, mínima, pero...
0: No, pero me dicen
4: oigan,
0: que
4: igual hay
0: lo
4: un chisme.
0: Tienen que renovar.
4: ¿Señor?
0: Por la aplicación se puede... Okay. Perdón, estaba aquí otra cosa. Que tienen que renovar a Mosquera Marmolejo. Y me mencionaron otros 2 nombres.
4: ¿Alexis Zapata puede ser?
0: No.
4: Alexis, creo que terminaba contrato con Santa Fe ahorita en junio. Pero estaremos muy atentos, por supuesto, a lo que tenga que ver con eso. Y Diego, hay un rumor, y creo que es algo que hace rato se viene hablando, y es que cuando Camilo Vargas termine su contrato en Atlas, va a volver a Independiente Santa Fe. Eso falta mucho tiempo, y es la intención de Camilo en algún momento volver al cuadro cardenal donde nació.
1: ¿Usted lo traería, Alemán?
4: Sin lugar a dudas, si se va a Mosquera Marmolejo, no se me ocurre otro jugador para llegar al arco cardenal.
0: Pero aquí me dice, 40. Venga, no sé. Póngase aquí un hincha de Santa Fe.
7: Uy, pero ese man tiene contrato hasta el 30.
0: Voy a llamar a Nicolás. Nicolás tiene varios...
1: ¿Quién es Nicolás?
0: Nicolás tiene varios apelativos.
1: Hola, Raúl Rey.
2: ¿Cómo le dice usted a Nicolás?
0: No, le dice... Frasiquita, no sé.
1: Frasiquita, no.
0: No, le dicen...
2: No, uy, se lo comió. Alemán.
0: ¿Se lo comió el equipo de Canadá o de Bosnia?
1: No, Canadá.
0: Canadá,
7: el rojo.
1: Uy,
5: se la entregó al
1: arquero. Qué lindo ese uniforme, el rojo de Canadá.
0: Sí.
1: Intenso.
0: Mire, unos le dicen Raúl Reyes.
1: Unos.
4: ¿Cómo?
0: Otros le dicen...
2: Unos como usted.
0: Abimael Guzmán. ¿Cierto?
1: No, pero sí. Cada vez va para atrás.
2: ¿Quién es Abimael Guzmán? No sé.
10: ¿Un cantante?
0: No, pero usted acaba de decir eso, Nicolás.
7: Es que es baterista hoy.
0: No. Venga, yo voy
1: no
0: a buscar.
1: ¿Quién es Abimael Guzmán? ¿Vargas?
2: Yo no tengo ni idea. No, señor.
1: No, pero dijo el filósofo de Cartagena... No demuestre el grado de ignorancia.
0: Uy,
1: amigo.
0: Pero bastante, si no saben quién es Abimael Guzmán.
2: No sé.
1: Era el tiro peruano, señor, que lo capturaron y lo pusieron en la Plaza de Bolívar, haga de cuenta, en Lima, el señor Fujimori, cuando era presidente, en una cárcel, en unas rejas para exhibírselo a todo el mundo.
5: ¿Él era que de Sendero Luminoso, puede ser?
7: Sí, era el jefe del Sendero Luminoso.
0: Manuel
2: hasta
0: Rubén.
2: Sendero Luminoso hoy, pero lo otro no lo sabía.
0: Manuel Rubén Abimael Guzmán Reynoso. Nació el 3 de diciembre del 34 y 11 de septiembre del 2021 se fue. Conocido por su nombre de guerra, camarada o presidente Gonzalo. Seudónimo para conectarse con sus aliados, profesor universitario de filosofía, ideólogo político, partisano, maoísta y terrorista peruano. Bueno, ya, y mire qué. Pero este man dice
1: bien,
0: que es un cantante. ¿Quién le dijo
2: lo último?
1: No.
5: ¿Qué cantaría?
4: De pronto en su tiempo libre.
2: De bala.
1: No, Nicolás, ahí sí la acabo.
4: No.
0: Pero Nicolás entró porque él es hincha de Santa Fe.
1: Ah, eso sí.
0: Y tan pronto yo que Alemán daba ese nombre, ¿Qué gesto hizo usted?
10: No, que no. Yo no recibiría a Vargas nuevamente.
1: ¿Bien? ¿Qué? ¿A ningún no, Vargas?
6: ¿Camilo Vargas no?
1: No, yo tampoco.
6: No, no, ¿en serio? No, Diego, yo tampoco. Estoy totalmente en desacuerdo con Abimael.
1: No.
6: Ay, ya, superen eso.
2: El señor Raúl Reyes
6: está
2: equivocado.
3: Pero como no lo van a recibir.
1: ¿Pero superen no. qué?
6: No. No.
1: Ya, ya. Pero... ¿Ya qué?
6: Pero
1: que
6: se despida. Don Lalo, con todo el amor.
1: No, chao, en Atlas, despídete de tu carrera, gracias, chao.
3: ¿En serio?
2: Termina contrato
6: no, pero en serio, ustedes le tienen...
3: No, pero, o sea, pero es por su nivel futbolístico o porque hay un motivo de peso.
1: No, no, no, ningún motivo.
3: O sea,
1: ni
3: es
1: motivo. Ni
3: es temas futbolísticos.
1: No, ya, pues es que
5: pero
1: cuando
5: mire,
1: acaba
5: Camilo,
1: contrato,
5: Camilo Vargas hace un buen mundial.
1: 38
5: y hace
1: años.
5: Un buen año, el próximo año, en una buena temporada en la Liga MX... Y a mí no me parece descabellado pensar que un jugador, no solamente por su trayectoria, por el nivel que espera uno, obviamente, que sea óptimo
6: mismo,
5: en aquel
6: Mauro.
5: Momento, a mí no me parece para nada descabellado que una persona como Camilo Vargas, que tiene una huella importante en Santa Fe, vuelva al arco santafereño. Además, porque es que es una posición donde los arqueros son longevos.
8: Lo que pasa es que
7: tanto,
8: Marmolejo
7: ese
8: ha
7: dicho
8: puesto...
7: el viejo Mauro, no, pero yo... andar revaluándolo, que ese dicho no. hoy por hoy no es...
3: Pero yo en ese sentido yo en ese sentido no le
7: pondría... arquero entre más viejo mejor, no.
3: No, yo no le pondría atención tanto a la edad, sino a su nivel futbolístico. Pues si tiene 38 años y sigue atajando bien, pues...
0: Pero Luisa, una gran parte de la hinchada no lo quiere.
3: Sí, por eso me preguntaba si era un tema futbolístico.
1: Exacto. Pues yo no es que no lo quiera, pero pues creo que ya, o sea, pero por si edad tiene... y por todo, gracias. Yo sabe qué haría, una apuesta por Alexei Rojas Federuchenko. Eso haría.
3: Pero
1: yo.
3: Si es el arquero titular pero... de la Selección Colombia, como que por...
2: Pero o sea, es un tiro al aire todavía, Rojas Federuchenko.
3: No, yo sí, en mi
2: ¿por
3: equipo...
2: ¿Por qué no estar con los Diego?
5: La inversa es Camilo Vargas, moral, ya saben no. a qué atenerse
2: claro,
5: con Camilo.
2: Claro, uno muy
5: es
2: joven
5: nivel.
2: Y el otro muy viejo, entre comillas.
0: Espere que
6: chicos,
0: me están llamando...
6: Con mucho...
0: Alemán, me están llamando de,
6: ya escucharon.
0: De vestuario. Y Danielito, ¿qué es lo que quiere decir?
11: ¿No tiene voz? ¡Pelota al fondo, golazo!
3: ¡Ay, papá!
2: ¡Gol! No escucho. Yo tampoco, Yalmín.

0: estaban narrando el gol que acaba de hacer Bosnia de un tiro de esquina, doble cabezazo.
1: Oh, el arquerito.
0: El arquero.
1: No, arquero. ¿Cuál doble cabezazo, arquero?
0: En este momento estamos escuchando la narración del gol de Bosnia que va ganando 1-0 a Canadá.
2: El arquero es Crepo. Crepo.
3: Estaba atento en ese noble cabezazo Camilo José Alberto y la redonda se va al fondo a dormir.
2: Muy bien.
3: Lo blanco voló el portero, pero llevaba destino de gol.
2: Muy bien, muy bien.
1: Un poema a la cara de la hinchada canadiense.
0: Sí.
4: Sí. Danielito tiene voz.
5: No, está sin voz, Diego.
0: Sin voz.
5: Bueno, no puede hablar.
0: Diego enfermito de Medellín.
4: Leo el mensaje de vestuario de digital y de los compañeros de deportes. Diego, por favor, dígale al señor Vargas que se desabotone uno de esos botones que tiene la camisa que se ahoga. Esa ropa. Oiga, desabotónese Vargas, sí, de verdad.
6: ¿Ah? Suéltese, no, Vargas. Es que me quedaron grandes en el cuello. Entonces, no me ahogo ni nada. Yo sé, a mí tampoco me gusta estar abotonado hasta el final, pero creo que se ve peor si me lo desabotono. Entonces,
0: muestra
6: por eso,
1: no, porque es que tienen tres botones, que se suelta uno, Vargas.
6: Sí,
1: uno,
6: pero no me gusta.
1: No parece Tomás, Vargas. Si se suelta uno, no parece Tomás.
2: ¿Se acuerdan de Julius? No. Julius.
6: Eso, póngame gafas otra vez y vida. Sale. Y terminó en Los Ángeles.
7: Yo quería apuntar algo sobre el tema de Camilo Vargas. Yo creo que Santa Fe tiene que hacer ya una reingeniería en el arco, porque Mosquera Marmolejo no va a durar para siempre. Ha puesto un listón altísimo, altísimo. Y tiene que buscar un arquero promedio 28, 29 años, 27, algo así. Porque un arquero de 38 años para arriba es un arquero viejo.
6: A eso súmele que la apuesta ya la hizo Santa Fe con Asprilla. Se supone que Asprilla lo trae no solo para ser el suplente de Mosquera Marmolejo porque se necesitaba con urgencia, sino también pensando en el futuro. Y por eso es un jugador que se le compra al Medellín.
7: Claro, y ese es un buen arquero.
1: Sí.
7: Yo creería que no es tanto pensando en un año, sino ya. Una vez Mosquera Marmolejo deje su carrera o deje estar en Santa Fe, ahí está el arquero, eso cuesta.
1: ¡Chimul!
8: Pero tú ya sabes que
2: Chimul,
8: yo no digo
2: porque
8: una
2: dice
8: cosa, digo otra. O me vas a desnegar que, pues, que hay cosas sacar... que ni qué. Digo, es que es como todo, botija. Tengo o no tengo razón.
2: ¿Me dejan explicarlo? O sea, el señor Cárdenas dice, Santa Fe necesita traer un portero. 5 minutos después, no, pero Weimar Asprilla es muy bueno. Y entonces...
7: Pero venga, ¿cuántos años tiene Weimar Asprilla?
6: Eso ya es personal.
2: Un pelado tiene 27 años.
6: 23.
7: Yo que acabo de decir que necesitan una reingeniería en el arco, pensar un arquero más joven, con capacidad. Usted parece que no escuchara bien.
2: Pero bueno, no pasa nada.
7: Pues usted parece que no escuchara bien.
2: Desde que fuiste a la Troja, no has remontado.
7: No.
2: Lo digo así.
7: No. Lo que pasa es que estamos hablando de un puesto que Santa Fe necesita.
5: Ojo,
7: una reingeniería.
5: Encuentro aquí que tiene 27 años Weimar Asprilla.
7: Es un arquero de una edad buena para llegar a Santa Fe y ser titular. 27 años es una muy buena edad.
6: O sea, tú quieres a buscar uno más joven.
7: No, yo no sé, pero es una muy buena edad.
1: Camilo tiene contrato con Atlas hasta diciembre del próximo año.
6: Del
1: año entrante.
6: Claro.
2: Pero las cosas pueden cambiar, don Lalo, se lo cuento.
6: Sí, obviamente.
2: Mire,
6: pero ese man lo aman acá, lo aman.
4: Yo también voy a dar la opinión.
1: Acá en México, ¿no?
4: En México lo aman.
6: Acá en Guadalajara, sí, acá en Guadalajara.
4: Pero pongamos esa encuesta ahí en el live, señorita Laura, por favor.
1: Que sí, dice, asiente con la cabeza. Eso.
4: ¿Quiere usted asiente como hincha de Santa Fe que Camilo Vargas regrese algún día al conjunto cardenal?
2: Yo tengo una interpretación dramática, Diego.
5: ¿Cree, Diego, que puede haber una respuesta generalizada de un no?
2: Pero es que cuando la gente dice que no, mire, yo... ¿Que no quieren a Camilo Vargas? ¿Cómo así? Yo la verdad me atoro pensando en que no quieren a Camilo Vargas.
5: Sí, no, está bien. Uno entiende
2: el agua
5: que son, a ver, son ¿qué? Jugadores que y son situaciones que si se dan, pues seguramente no va a haber unanimidad para un sí o para un no. Pero a mí me sorprende que de un entorno de hinchas de Atlético Nacional, por ejemplo, de Independiente Santa Fe, como Héctor Eduardo Chávez, que no se diga que no quiere un arquero como Camilo Vargas.
1: Pero, claro, pero es que Mauricio, Alemán, usted dice puede haber sorpresa. O sea, él tiene contrato año y medio más en Atlas. Por lo que usted dice, podría venir antes. Y entonces Mosquera Marmolejo, ¿qué?
9: Por eso es lo que yo digo, Lalo, que eso va a influir mucho. ¿A quién va a reemplazar? ¿A quién va a reemplazar? Hipotéticamente.
1: No, pero arquero, pues yo sí prefiero dejar a Mosquera, Lalo, a un arquero y renovarlo.
9: Está, no, pero Lalo, un arquero que está en su curubito, que está en uno de los máximos, en una cresta de credibilidad y de aceptación por parte del hincha santafereño. El hincha santafereño ya reconoce, le da méritos a Mosquera Marmolejo. Que fuera otro arquero, de pronto uno diría así. Pero a Mosquera ya hace parte de del corazón santafereño.
0: Yo creo que Mosquera es ídolo ya, uno la lo...
9: Sí, por eso. Sí. Y viene a reemplazar a semejante arquero que está en todo su curubito,
1: y
9: hermano.
1: Tiene 3 años menos que Camilo Vargas.
9: Exactamente, sí, eso es lo que hay que analizar.
1: Yo le digo a Alemán, no la entiendo.
7: No, y métale un chimoltrufiazo no entonces entiendo. A Alemán. Sí, métale un chimoltrufiazo. Métaselo. Yo no la entiendo.
2: No.
7: ¿Quiere traer un arquero viejo acá, a Santa Fe?
8: Es que hay cosas que
7: teniendo
8: no
7: Marmolejo más joven.
8: Es que es como todo, botija. Tengo,
2: si
8: no
2: puede
8: tengo
2: explicarme,
8: razón.
2: Lo haré.
7: No te has explicado bien.
4: Mi explicación.
5: No se entendió.
2: No,
5: ni
2: no,
5: él
2: no
5: mismo.
2: Mi explicación es.
7: Ni él mismo sabe qué es lo que está diciendo.
2: Es que si se va, si se llega a ir Mosquera Marmolejo.
9: Además, si te desenredas, te caes.
2: Camilo. No, estoy firme. Pero el tema es que, la verdad, yo sí creo que si se va Mosquera Marmolejo, que ha hecho una gran campaña con Santa Fe y es uno de los porteros de más recordación que va a tener Mosquera Marmolejo en el cuadro cardenal, yo quisiera que volviera, y tiene que volver Camilo Vargas. A mí sí me gustaría ver nuevamente a Camilo con Santa Fe. Es que a mí no se me olvidan las cosas que hizo él.
0: Es en un hipotético caso que se vaya Marmolejo, pero dado el caso de que no se vaya... ¿A cuál de los
9: no
0: dos?
9: Llega, no llega, es que, Luisa, venga, no llega.
1: Alemán,
9: no
1: ¿qué
9: llega.
1: Pedazo de la historia no nos está contando?
0: Sí, o sea, tiene que ser que se va a ir no Marmolejo.
1: Contar. Ah, ¿sí ve? No puedo contar.
2: No.
1: Es como si hubiera... ¿Yo cómo lo puedo entender?
9: Yo creo que el man no tiene mucho que contar tampoco.
5: Pero al margen de que haya algún pedazo o no de la historia por contar, a mí sí me sorprende que haya resistencia al nombre de Camilo Vargas.
1: Pero si usted tiene a Camilo Vargas 37 y punta de años.
5: Yo no le veo ningún problema.
1: Y Mosquera Marmolejo 34.
5: Bueno, y en un caso hipotético...
1: Al que deberían renovar. A mí lo que me da a entender entre líneas lo de Alemán es... Hay ofertas por Mosquera Marmolejo y se podría ir, y en esa eventualidad Santa Fe, para no quedarse desprotegido en una posición tan vital, iría por Camilo Vargas y haría un arreglo con el Atlas por ese año y medio o año, lo que sea, que le falta de contrato.
5: ¿Y cuál sería el problema en ese escenario? Yo no lo veo ningún problema.
1: Pero es que ya es la vuelta que le estamos leyendo a Alemán. Pero si usted me pregunta, ¿usted renovaría a Marmolejo o traería a Camilo Vargas? Yo renuevo a Marmolejo.
9: Yo renuevo a Marmolejo.
7: Yo también.
5: Sí, pero es
9: además,
5: que...
9: ya ganó título,
5: pero
9: hermano.
5: Es que al margen de eso yo siento que hay una resistencia pero por sí, el nombre de Camilo Vargas.
1: No sé qué pasó.
5: Mire, que viejo, de salida.
1: En mi caso no.
5: No sé.
1: Pues que
9: el hincha de Santa Fe no le perdona a Mauricio que haya ido a Nacional.
10: Fue lo que dijo, ¿no?
9: El hincha de Santa Fe no le perdona que haya ido a Nacional.
1: No, eso no tiene nada que ver.
9: El hincha de Santa Fe no le perdona.
1: No.
9: ¿Sí o no, Alemán?
1: No.
2: Yo ya estoy entendiendo que por ahí va el agua al molino.
1: No. Bueno, en mi caso no. No sé si la gente que se manifieste ahorita...
9: No le perdona.
1: Laura,
9: claro. Yo creo que en su mejor momento, ¿no? Está en un buen momento.
1: Por ejemplo, si a ustedes les proponen, como hincha de Nacional, por ejemplo... renovar a David Ospina o traer a Armani, ¿qué harían?
6: Renuevo a David.
1: Ah, güey.
9: Yo, ninguno de los dos.
1: Usted no es hincha de Nacional.
5: Venga, y otra pregunta. No. ¿Un equipo grande como Santa Fe no podría darse el lujo de tener esos dos arqueros?
1: Uy, no.
5: ¿A Mosquera Marmolejo y a Camilo Vargas?
2: No, pero son dos gallos.
9: La peor decisión es esa.
2: Dos gallos en un corral, no.
5: Sí, ¿Cuál es el miedo a tener dos arqueros importantes?
1: Uy, no.
0: ¿Cuál de los dos se va a sentar?
9: ¿Y la billetera? ¿Y la billetera? Imagínate además, la billetera.
1: Además,
9: para mantener.
1: Sí, además.
9: Invierto en otra cosa mejor.
7: Mosquera Marmolejo se ganó la posibilidad de un par de años más con Santa Fe y que se retire en Santa Fe.
2: Pero es nadie un tremendo le está echando, arquero. Gio.
7: Usted que trae la noticia nadie de que le gustaría que tal y cual no, hacerle no, no, campaña no, a Camilo Vargas
2: a ir, me gustaría.
7: Y estás como, pero como agente de Camilo Vargas o promotor de Camilo
2: ojalá.
7: Vargas. O agente
2: ojalá.
7: FIFA de Camilo Vargas o representante de Camilo Vargas
2: ojalá.
7: En un momento donde Santa Fe no está buscando arquero. Deja de promocionar a Camilo Vargas, ojalá, que él está bien ojalá. Allá, y Marmolejo está súper bien en Bogotá.
2: Bueno, no, pero es que nadie está echando a Andrés Mosquera Marmolejo, señor Giovanni.
7: Usted
2: y
7: lo
2: además,
7: está echando ya.
2: ¿Quién ha dicho que yo soy...? No, bueno, usted quería echar a Arias de Junior, entonces pero, que yo podría pensar que usted tiene algún protegido.
9: Desde
2: también,
9: enero.
2: Porque eso también puede pasar.
7: Viene aquí a hacerle,
2: desde enero lo quiere sacar.
7: Hacerle entonces, aire, oxígeno, promoción a Camilo no, Vargas.
5: Mire, yo no, la verdad voy a ser
7: Marmolejo está mí, tranquilo en Bogotá.
5: Pero a mí sí me parece, y esto no es defensa para Carlos tener. Alemán ni mucho menos, pero a mí me parece pues muy triste
2: no, ¿cómo que,
5: no,
2: que
5: uno no pueda
2: amigos,
5: entregar,
2: mago.
5: Que uno no pueda entregar Panas. Una información... que conozca en torno a un jugador de un posible fichaje porque ya digan entonces que el periodista está promocionando un jugador. A mí me parece que eso tampoco es,
2: sí, es
5: tampoco
2: Giovanni,
5: es serio. Yo eso sí no lo puedo, la verdad, como admitir. No me cuadra eso.
6: Giovanni, ¿usted no le parece que Mosquera Marmolejo puede tener todo el derecho a querer ir al fútbol internacional donde nunca ha estado?
7: Sí, él puede irse, evidentemente, pero en este momento Santa Fe, si al hacer renovaciones o pensar en lo primero que piensa es en la seguridad, y la seguridad la tiene en el arco con Mosquera Marmolejo. En la tranquilidad,
6: claro,
7: es lo que
6: digo,
7: más tranquilo
6: no
7: tiene.
6: Como trabajador poder ir a ganar pues, en dólares, que
7: sí,
6: su familia tenga
7: es un
6: una experiencia
7: tema hipotético.
6: Internacional.
7: Lo que estamos planteando ahora, mi querido Juan Sebastián
6: no
7: Vargas,
6: crea,
7: es que Santa
6: no crea,
7: Fe
6: si,
7: tiene
6: si, si,
7: tranquilidad
6: no, no,
7: con
6: si,
7: Mosquera
6: si,
7: Marmolejo
6: si
7: en el arco.
6: Oferta por Mosquera Marmolejo no va a aceptar una del Cali, ni de Junior, ni de Nacional.
7: No sé a dónde lo vayan
6: si Santa
7: a
6: Fe la acepta es porque se va para el exterior. No,
7: por
6: no,
7: ahora,
6: no va a venderle claro. a un gran
7: por ahora
6: portero.
7: Usted ha escuchado
2: por ahora
7: eso, Vargas.
2: Todavía está.
7: Por ahora es el arquero de Santa Fe y está bien y va a seguir.
4: Bueno, pero debo la noticia. Es que no hablemos con de suposiciones que está haciendo Giovanni. Estamos
7: ¿de
4: hablando
7: qué? ¿Cuáles
4: de
7: son las suposiciones mías?
4: Espere, le digo porque son. A ver, déjese hablar y no grite ni hable golpeado, que yo estoy hablándole normalmente y por favor vamos a respetarnos, ¿sí? Cuando usted le hablen decentemente, respete. Que entonces vamos a respetarnos todos y la agresividad la vamos a dejar a un lado porque ahora la gente se acostumbró a que no se le puede hablar y contestan agresivamente. No, por favor, vamos a respetar, don Giovanni.
7: Pero yo no
4: suposiciones
7: estoy
4: son
7: tono agresivo, eso lo
4: no,
7: estoy escuchando. Yo no,
4: no
7: estoy tono agresivo.
4: Claro que sí, pregúntele ahí a sus familiares, amigos, cuando usted habló así, si no está siendo agresivo. Entonces
7: ¿es
4: lo invito
7: debo hablar despacito?
4: No, lo invito a que escuche su grabación.
7: Dale,
4: y después me cuenta.
7: No hay problema. Si es un
4: listo.
7: Problema de tono, hablaré despacio.
4: No, despacio no agresivo, puede hablar pues rápido
7: no sé,
4: o lento, pero no agresivo. La suposición no es que tiene una oferta Santa Fe por Mosquera Marmolejo y la renovación no será fácil. No será fácil. Santa Fe que ha decidido, Alemán, que los cuatro jugadores que hay que renovar serán la contratación de Santa Fe.
1: ¿Qué son quiénes, Diego?
2: Ok.
4: Es que tengo aquí Mosquera Marmolejo.
1: Alemán habló de Alexis Zapata que se le venció el contrato.
4: Sí, y. Entonces, es que se me perdieron los nombres donde
6: ¿el Turro no era otro?
4: No, el Turro
1: no,
4: ya
1: había
4: está
1: renovado.
4: Hasta diciembre.
2: El Turro ya estaba.
4: Sí, entonces, van a renovar los cuatro jugadores que tienen ofertas. El que más tiene ofertas se llama Andrés Mosquera Marmolejo. Es el arquero
7: dura.
4: Que quieren ya varios equipos. ¿Y qué ha decidido Santa Fe? Renovar esos cuatro jugadores y contratar únicamente un jugador a pedido del entrenador. Uno.
2: ¿Central?
4: Sí, señor. Defensor central.
6: Claro, es que esa es la posición.
4: Claro, y demás.
1: Y además colombiano, porque tenemos el cupo lleno de extranjeros.
4: Eso. Pero no se van ni Chirra, no se va ninguno.
6: Celébralo, Alemán.
4: Pues es la decisión
2: ¡vamos!
4: Tomada.
1: Me dijeron... Pero, ¿y en ese cupo de 25 cómo funciona el tema?
4: No, se va al central que estaba escrito y traen un central.
1: O sea, Quintero.
6: Claro, sí, ¿te acuerdas de aquel ligamento cruzado anterior de Juan Sebastián Quintero? entonces no lo inscriben.
5: Sí, no lo inscriben, pero pues no lo pueden sacar de Santa Fe, ojo, ¿no?
1: No, siempre. ¿A quién? Como hicieron con Giordana en Millonarios.
5: A Juan Sebastián Quintero por la lesión.
2: Igual tiene contrato. Tiene contrato. No lo pueden sacar.
4: No lo pueden sacar, pero no ahí sí ya no lo inscriben.
1: Sí, no, Diego, como hicieron Millonarios con Giordana, ¿se acuerda?
4: Exactamente, pero no los pueden sacar. A Santa Fe le gustan tres centrales. A mí me sorprendió Alemán con lo de Daniel Londoño.
2: Sí, me lo contó alguien cercano a su círculo, que han preguntado por él.
1: ¿Quiénes gustan?
0: Pero a mí me gusta, a mí ese jugador me parece, y sobre todo por
2: los que puede jugar como lateral.
0: Sí, y sobre todo por eso, hasta de volante puede jugar. O sea, realmente es un jugador que te puede cumplir diferentes funciones y realmente es de los jugadores más disciplinados que yo conocía.
1: Y Luis había dicho en programas anteriores que ella cree que es gran jugador, pero que ya cumplió el ciclo en el Medellín.
0: Sí, aparte porque desde que llegó el ambiente siempre han estado en contra de él. O sea, ha sido un jugador muy, muy resistido, criticado,
9: maltratado. Pero es tan bueno y rendidor que por momentos equilibró esa cosa que tenía la tribuna contra él lo equilibró y lo superó con su juego.
5: Yo recuerdo,
9: ya después volvió Fernando, a bajar, es de subir y baja este Londoño, pero es mejor lateral que cualquiera.
5: Yo recuerdo que el año pasado, en el primer semestre, Daniel Londoño llegó a ser considerado, y muchos pensábamos por esa línea, en el mejor jugador de la liga en Colombia.
0: Creo que se ganó,
9: pero el de Arias,
0: quedó en el once ideal de...
2: Y con Restrepo, chicos.
5: Y alcanzó la primera parte con Restrepo, alcanzó a ser un jugador muy importante.
9: Con Restrepo lo potenció mucho como defensa centro.
5: Lo que pasa es que después fue cayendo, y mire, ¿qué defensor en la recta final del Medellín se destacó en el poderoso? Ninguno. Porque también el entorno empezó a ser pesado, se enrareció.
9: No, nadie.
5: Ese jugador es muy bueno, no terminó jugando bien por múltiples factores, pero un jugador como Daniel Londoño a Santa Fe o a cualquier otro equipo en Colombia le caería bien.
0: Y otra cosa,
9: el Daniel Londoño, finalista con Arias, y el Daniel Londoño,
5: gran jugador,
9: finalista con Restrepo, con el profe Alejandro Restrepo.
2: Tremendo.
0: Y vean, tremendo jugador. Tiene media distancia, tiene también pelota quieta, tiros libres. O sea, realmente es un jugador que puede complementar cualquier equipo.
9: Aquí está, él ya estuvo con la tribuna.
0: Sí, y desde que llegó, o sea, yo pienso que a veces la tribuna busca como a quién montársele por los problemas del equipo. Y el desahogo muchas veces era Daniel Londoño. Y aún así, trabajando callado, logró salir de eso porque realmente pasó momentos muy difíciles.
4: Daniel Londoño es buen jugador, Piolín lo sabe, quedó muy marcado por aquel error en el partido ante Junior de Barranquilla.
9: Ay, sí.
0: Contra Jaguares también tuvo otro.
4: No, pero Luisa, digo ese porque marcó un título. Uh-huh. Entonces a él lo responsabilizaron.
0: Y el otro la eliminación de los ocho.
4: Claro, y con razón, en el gol que le hace Vladimir Hernández al cuadro Independiente Medellín. Después se cayó, al final se volvió a recuperar. Me parece que la idea de los tres centrales por momentos no dio. Medellín todo se vino abajo. Es un buen jugador, pero tiene que cambiar de equipo.
0: Sí, de acuerdo.
9: Sí, está desgastado, sí. Diego. Total.
4: Bueno, yo le doy otros dos nombres. ¿Cómo, Alemán?
2: ¿Kevin? No, y la intención de la gente que lo maneja es que cambie de equipo.
9: Total.
2: La intención es que Daniel cambie
9: de
2: equipo.
9: El otro perfil santafereño es Kevin Mantilla. Que no le renueva a Medellín.
6: Claro, pero pertenece a Talleres. Acá hay que negociar es con Talleres.
9: Es con Talleres, claro.
2: Pero Santa Fe tiene el 20%. Santa Fe tiene un porcentaje. Ojo con eso. Entonces ahí podría. Sí, te están llegando las noticias.
6: La última palabra es Talleres. Así Santa Fe tenga un porcentaje.
2: Sí, total. Sí, pero igual yo creo que el tema del porcentaje podría ayudar. A mí me contaron que el defensor central que quería Santa Fe era Kevin Mantilla. Ya después, si a lo mejor no se termina dando, es por otras situaciones diferentes a lo que quería el club o alguien del club antes de este momento, antes de hoy. De pronto cambió eso.
4: Sí.
1: Diego, ¿pero cuáles fueron los nombres que le dieron?
4: Pero ya le digo, Lalo, que aquí están tirando nombres, ¿sí?
5: Mire, hay una cosa que me llama la atención de Santa Fe, y eso no suele suceder en el fútbol colombiano, y es que al final de una temporada casi que de manera decidida, los cuatro extranjeros terminan siendo aprobados. Es que eso no es común que pase.
1: Ajá.
5: Y en Santa Fe hablar, bueno, pues obviamente al final lo de Nahuel Bustos, que hizo un aporte importante, lo de Fagundes, que también fue importante. Lovera, uno dice que todavía tiene que dar un poquito más, ¿cierto? Y bueno, lo del Turro, sin duda alguna, pues eso no tiene discusión, pero que al término de una temporada, en torno a un equipo haya casi que unanimidad de aceptación en torno a los cuatro extranjeros, eso no es común que pase, y eso es un punto a favor del equipo que está consolidando un técnico como el técnico Repeto. De Santa Fe, el profe Repeto.
4: Me mencionaron un jugador del Tolima y me dijeron que están en negociaciones con una posible variante con alguien de Junior, tu papá.
2: Ah, ¿Jesús Rivas?
4: No sé qué sabe don Giovanni del tema. Un jugador que les gusta de Santa Fe y un jugador que gusta de Junior en Bogotá.
7: No, porque apenas se están construyendo bases para reforzar el equipo.
4: Pero ¿qué puesto necesita Junior?
7: Lo primero fue la renovación de Arias y los puestos son lateral izquierdo. Hay un volante, un 9 y un central. Y un interior, son 5.
2: Yo tengo una infidencia.
7: Son 5. 5 por ahora.
2: Yo tengo una infidencia, Diego. 5. Lo voy a hacer.
4: Dígalo, además. Porque no vaya a empezar como cuando usted llegó a Caracol. Que hoy tengo una noticia. ¿Se acuerda, a don Lalo?
0: Sí, pero no la
4: y salía claro. Corriendo. ¿Sí? Y no la daba.
6: No, ya la está noche en la polémica.
1: Pero no ha cambiado.
2: No,
4: vaya a empezar a Alemán ahí con sus historias.
2: No, señor. Vea, tengo una infidencia a ustedes y no es un secreto que yo tengo cierta cercanía con el profesor bicampeón. Así no le guste a algunas personas, Giovanni, con Alfredo Arias. Él siempre me habló en el semestre anterior que quería traer a Ewil Murillo o a Gilmar Velázquez. No sé si por ahí pueda ir el tema que Junior esté interesado o en Ewil o en Gilmar y podría llegar a Santa Fe otro jugador para reemplazarlo. Uno del mismo perfil. Yo ya les contaba que a mí me contaron que en Santa Fe gustaba Jesús David Rivas. De pronto por ahí se viene un cambio. Además, teniendo en cuenta que primero Ewil estuvo lesionado todo el campeonato y después pasaron cosas en el seno del equipo con Gilmar Velázquez. Recuerden que él por decisión técnica dejó de ser convocado.
5: Y Rivas no terminó jugando. Digamos que en la mitad ahí se adueñaron de la posición Fabián Ángel y Juan David Ríos. Rivas no terminó siendo tan protagónico en el Junior de Barranquilla.
7: Gilmar estuvo en Pereira, ¿verdad?
2: Así es.
5: Sí, claro, campeón con el Pereira.
2: Sí,
7: ya recuerdo.
2: Y Ewil también.
7: Desde Pereira, sí, desde la época del Pereira, cuando él hace una destacada actuación con Pereira, Gilmar, ya ellos no tenían en radar a ese jugador. Pero los tiempos no habían cuadrado. Entonces es un tema como de pronto... tratando de discernir acá, podría ser el nombre de Gilmar Velázquez que interesa.
4: Gilmar Velázquez.
2: No, yo le cuento. Que le gusta, al entrenador le gusta mucho Gilmar y también Ewil. O sea, esto es algo que ya se sabe y le gusta al entrenador, le gusta ese perfil de jugador. Ewil y Gilmar les gustaba al entrenador Arias el semestre anterior. No hemos hablado del tema, es más, estamos bloqueados, pero pues sí, eso pasó. Yo hace rato no hablo con el profe Arias.
4: Los dos son buenos jugadores.
2: Es correcto.
4: Yo no los dejaría ir, por ejemplo. Me dicen que gusta el defensor del Deportes Tolima.
2: ¿Angulo?
9: Sí. ¿El central?
4: ¿Angulo? Sí, pero vale mucho.
2: ¿Anderson o Jan?
4: Jan Angulo. ¿Cuál es mejor?
5: Pues Anderson tiene un poco más de experiencia, pero Jan Angulo terminó afianzado en la posición. Yo tengo una buena imagen de Jan Angulo, un jugador que va muy bien en el juego aéreo. De pronto tiene mejor biotipo Anderson, pero ese Jan Angulo es buen jugador, Diego. Cualquiera de los dos, son muy buenos centrales.
4: Vale. Pregunta Mario a Fernando Alcalá que si tenemos ambiente para el sonido esta noche. Sí, señor Vargas, confírmele a su equipo. Su socio, el socio Vargas, el socio Mario Fernando Alcalá.
5: No, a propósito, no me han ofrecido el producto de la sociedad, los caramelos.
4: Oiga,
5: de
4: jengibre. ¿Cómo? ¿Engaña a su socio Vargas?
6: Lo dejamos encantado el chuzo y parece que cuando vuelva tocó con escoba recoger las cenizas.
2: Diego, Y me comentan alguien de un negocio cercano que tiene muchas sombrillas, parece que pega mucho el sol, que han celebrado, están muy felices por la llegada del señor Camilo Pinto a la ciudad de Bogotá. Están diciendo que están emocionados porque este mes las ventas van a subir considerablemente con él y con Omitar 69.
0: Acá Mauricio apenas asiente con la cabeza.
5: No, que me han contado.
2: A Mauricio,
5: ¿no?
2: También.
5: No, que me han contado. Es más, ya me mostraron, en el sitio. Y me dicen, vea, ahí hace el sitio del que hablan de las sombrillas. Y yo, ah, bueno. Pero pasé por ahí, pero no me quedé.
2: Sí, claro. Yo también, yo paso por ahí constantemente con el perro, los viernes.
4: Miren, este es nuestro sonido ambiente que se vive del partido entre Canadá y Bosnia, que está 1-0. Desde el estadio. Y de todos los
2: cerca,
4: estadios.
2: Cerca, pasó cerca, ¿eh?
4: Sí, bastante. ¿Cómo está el partido? ¿Quién lo está viendo?
5: 45 minutos, Diego. 45 minutos más 3 de reposición. Queda un minuto. Pierde Canadá 1-0. Desde muy temprano arrancando el juego, Jovo Lukic, un jugador que juega en la Liga Rumana, tiene 27 años, marcó el único gol hasta ahora del partido. 1-0 gana el equipo de Bosnia-Herzegovina a la local Canadá, que es la que ha estado constantemente en el arco rival.
4: Piolín, vaya contando algo de Nacional mientras aquí le consulto a Abimael Guzmán un tema técnico, por favor.
9: Abimael, una de Medellín que, a propósito de que están hablando de lo de Santa Fe, yo estoy en la capacidad de confirmar que Amaranto ha dejado 4 jugadores, subrayados, pedidos, como urgencia para el equipo rojo para esta campaña que se avecina. El más importante es un defensa, un central, un volante, no un volante de llegada, un volante 8, llegador, y 2 atacantes. De esos 2 atacantes tengo uno de los 2 nombres, Harold Santiago Mosquera, que ya pues lo están hablando, no sé. Exacto, Harold Santiago Mosquera con el teólogo, pero ese es uno de los focos que tiene Independiente Medellín.
5: Bueno, sería entonces un posible regreso, ¿no?, de Harold Santiago Mosquera al fútbol colombiano.
2: Lo han ofrecido en todo lado, ¿eh?
5: Sí, y yo creo que el jugador sí ha perdido un poquito el valor en el último tiempo, pues ha jugado muy poco.
9: Sí, no le ha ido bien.
5: Ahora, en la retina nos quedó el Harold Santiago Mosquera determinante y clave en el título de Santa Fe, ¿no? Entonces, si ese es el que vuelve al fútbol colombiano, uno dice... Qué bueno al equipo el que llegue, en este caso posiblemente el Medellín, pero pues no sabemos realmente cómo está.
2: Lo que pasa es que él gana muchísimo, él gana mucho dinero en Cerro y obviamente él no se va a venir a Colombia si no es a ganar lo mismo o más de lo que gana en Cerro. Recordemos que él terminó generando uno de los contratos más altos del fútbol en Paraguay, es que lo llevaba por mucho dinero, el tema es que le fue terrible.
0: Ojo, y otra...
9: Exacto, gana mucho, juega poco, juega muy poco... Pero ya el jugador viene con ese nivel de cobro que tiene en el equipo, ¿no?
0: Diego, otra cosa que me informan es el tema de la venta del equipo. Sigue más en pie que nunca. O sea, realmente no es como por el momento que se vivió con el tema de don Raúl, sino que es de verdad que están escuchando ofertas por el equipo porque se vende o se vende.
4: ¿Cuánto vale?
0: Va a preguntar la cifra exacta.
6: Bien, Rueda.
2: A ver si nos alcanza Diego.
4: No,
2: los viáticos.
6: No. Proponga,
5: Rueda. Estamos entre todos. De comprador interesado.
4: No.
6: ¿Cuánto está pidiendo por eso?
4: Sí, pero es que hay noticias. Por ejemplo, para ir con la cifra. La FIFA confirma que Tomás Partey no podrá viajar desde la concentración de Ghana en Boston a Canadá para jugar ante Panamá. El gobierno canadiense le ha denegado el permiso, el visado. Tomás Partey. Michael Oliver se lesionó, por lo cual François Letessier será el árbitro de Costa de Marfil versus Ecuador.
2: Vienen Vamos, Costa de Marfil.
4: Oiga, me contaron una.
9: Ay.
4: La semana entrante habrá fuertes novedades en el arbitraje colombiano.
9: ¡Ay!
2: ¡Epa!
9: Por los lados de Machado. Las
6: fuertes cosas tiene que ser, claro, tiene que ser Machado, porque es que qué más fuerte puede ser. que Roldán decida retirarse y sea el nuevo mandamás, podría ser algo así. O sea, tiene que ser algo que llegue un supremo de Imer Machado.
9: No, pero Roldán dijo que va a pitar hasta diciembre.
5: Y él ya había presentado en su momento, ¿no? Hace como un año, un proyecto claro, también
6: bomba,
5: de,
6: no,
5: de reorganizar no el arbitraje.
9: Imer, ha sido un placer.
5: Bueno, a ver, y que el sí, movimiento... A ver, cual. Mire, yo creo que estamos tan bajos en el nivel arbitral que uno pensaría que cualquier cambio, por mínimo que sea, es para alguna mejora. O sea, yo creo que más bajo en este momento en cuanto al nivel y todo lo que se ha hablado del arbitraje en Colombia, pues no se puede caer, ¿no? Nivel arbitral, el tema de la condición física de los árbitros que han perdido de manera constante las pruebas, la cantidad de errores, el mal manejo de la herramienta VAR, por ejemplo, que llegó supuestamente para solucionar y ayudar a que se hiciera justicia en decisiones y antes ha acrecentado la injusticia. Cualquier cambio que se haga, Fernando, uno pensaría claro, es para mejorar.
9: Es que nos estamos equivocando mucho y lo peor, muy seguido. Mucho y muy seguido. Muy seguido.
0: Más seguido de lo que debería ser.
5: Pero ¿sabes cuál es el problema?
9: Ni las finales se salvaron. Ni las finales.
5: Todos hacemos un diagnóstico.
9: Ni las finales se salvaron.
5: Pero uno escucha a Fernando, Luisa, compañeros, uno escucha hablar, por ejemplo, a Ramón Yesur, un presidente de la Federación Colombiana de Fútbol, y elogia el trabajo de la Comisión Arbitral y elogia el trabajo de Imer Machado. Entonces uno dice que hay una especie de contrasentido con la realidad, y pues hay que tener autocrítica para empezar a buscar soluciones, y yo no he visto hoy en el tema arbitral una autocrítica en el fútbol colombiano.
0: Eso es lo que me parece más grave de todo, o sea, que realmente no sean conscientes de que hay un problema de fondo en el tema arbitral. Mientras eso no se reconozca, no, es muy difícil.
5: Bueno, esperemos a ver que se dé entonces la noticia de la que habla Diego, porque pues uno supone que tiene que ser un tema ya más de cabeza, ¿no? Sí, vamos a ver, pero
6: no, Fernando.
5: Pero insisto.
9: Y Mauro, lo primero que tiene que hacer el paciente, si se quiere aliviar, es reconocer que está enfermo. Mientras que el paciente no reconozca que está enfermo, hermano, es muy difícil. Y en el arbitraje está muy mal.
5: Sí, no, no.
9: Y en las finales.
5: Basta simplemente con mirar el campeonato mundial.
9: Todos contra todos.
5: No tenemos árbitros en el mundial. Bueno, está lo de
2: Gallo Gallito,
6: Andrés Rojas Gallo,
5: pero sabemos que Andrés Rojas,
6: Nicolás Rojas y Alexander Guzmán
5: están ahí, pero el protagonismo realmente no es el que se tuvo hasta hace un tiempo. Entonces ese también hace parte del diagnóstico.
0: Diego, preguntando, me dicen que más o menos el equipo lo pueden estar vendiendo entre 50 y 70 millones de dólares.
4: ¿Cuánto?
0: Entre 50 y 70. Más o menos. O sea,
2: bueno, juntamos los viáticos entre todos y
6: eso.
2: Y nos alcanza para medio equipo. Con lo de Vargas.
9: Está por ahí entre 70 y 80.
0: Me dicen a mí que más o menos entre 50 y 70 están pidiendo.
5: Entonces, yo creo que tirando un poquito más para los 70.
0: ¿Sí?
5: Sí, porque el Medellín es una institución.
9: Sí, porque a mí me dicen 50, 70. No, ya.
0: Tiene
9: ya,
0: dos sedes.
9: Ya, sí, tiene la del Oriente, pero ya la del sur, de la capital de la montaña, ya está arreglada. Ahora, si a mí me dicen que Medellín está entre 50 y 70, hermano, lo están feriando.
0: No, es que lo que les digo es que la necesidad de venderlo es urgente, Fiolo.
6: ¿Por qué lo están feriando?
0: Porque es urgente venderlo, o sea, hasta por tema de seguridad.
6: No, sí, pero... Pero Violín cree que es que ¿qué tanto tiene el Medellín, don Fernando?
9: No, Medellín, Juan Sebastián, Medellín está más o menos entre 70 y 80, diría yo.
2: No, 50. Y la sede.
6: Pero usted dice la que sede, con 70 lo están feriando.
0: O sea, pues, no, que no, 70
9: no,
0: está
9: cuando
0: el
9: usted
0: rango.
9: Pide 50, cuando usted pide 50, hermano, ahí sí eso me
5: sí, 50 muy poquito. Sí, sí.
9: Aproveche la promoción. Sí. Sí, cuando a mí me dicen 50, aproveche la promoción.
7: Lo que pasa es que un equipo como el Medellín, que tiene unos problemas económicos tremendos, está necesitado de una inyección económica.
0: No, ni siquiera claro. Problemas económicos.
9: No, Medellín no tiene
0: No tiene problemas económicos porque ha vendido jugadores. O sea, realmente Medellín problemas económicos no tiene.
9: No, es un equipo estable.
0: El problema de Medellín es deportivo, es de logros.
7: No hay un afán de pronto decir ya, ya, claro. Que lo, como dice
6: Sebastián, el dueño Barra, se mamó feriando. De esto, Giovanni.
0: No, el dueño no, la hinchada.
7: La hinchada Barra. Puede ser, pero,
0: o sea, la hinchada,
6: claro, no, pero
9: y al dueño lo mamaron.
0: No, y al dueño lo están presionando para que lo venda.
7: Porque, no, pero tienen que tener paciencia. ¿Quién es porque,
0: con decirles que don Raúl después del problema ese no le tocó irse a vivir fuera del país, o sea, él mira, no está si viviendo en bueno. Medellín.
7: Si algo ha tenido Medellín es un respaldo de su hinchada fiel. Mira, esa hinchada ha sido muy fiel y seguirá siendo fiel.
9: Sí, pero la hinchada se mamó y mamaron al dueño.
7: Algún día tendrá que volver otra vez a ser un poderoso, ¿no?
5: Sí, pero no pueden tampoco apresurarse a venderlo.
9: Claro.
5: Sí,
9: yo creo
5: que, mire, arranca el campeonato y yo sé que, no sé, 3-4 partidos buenos, 3-4 buenos resultados y baja un poco la marea y eso le va a dar tiempo a la gente del Medellín de escuchar las mejores ofertas y hacer una buena venta. No se pueden llevar.
6: ¿Alguien recuerda cuánto vendieron al Cali? ¿El 89% en como en 50 millones?
7: En las acciones, uy, sí.
6: O nadie, es que no me acuerdo, entonces por eso les pregunto, 50. Como para más o menos tener una medida base. O un poco más.
5: Sí, porque no sí, fue sí, en la claro, totalidad para, del Deportivo
6: claro,
5: Cali.
6: Claro, porque ellos porcentaje. Tienen un estadio.
9: Claro. Sí, ellos tienen, sí. Claro.
7: Claro, es una ventaja sobre los no demás equipos. Claro, hay
9: ventajas. El Cali también, el Cali vendió el equipo al estadio.
6: Si no, estoy y mal.
9: No, pero Juan Sebastián, es que el Cali vendió el equipo. El estadio, bueno, eso suma, ¿cierto?
7: Claro.
9: Y vendió 50 mil problemas jurídicos, enredos, vendió unas deudas impresionantes. Medellín es un equipo saneado.
5: No, es que partamos
6: claro,
5: de una base.
6: Si
5: aquí,
6: usted
5: aquí,
6: me apura,
5: aquí decíamos,
6: si usted me apura, para mí es mejor, mucho más marca Cali que Medellín.
5: Es que, no, mire, partamos de una base, aquí lo contábamos hace un tiempo, y es que partamos de esta base. Por el Deportivo Pereira estaban pidiendo 30 millones de dólares.
9: Sí.
5: Entonces, comparemos, y nada que ver el Pereira con el Medellín, 50 millones de dólares es muy poco para el poderoso.
4: Espérenme un segundito, muchachos, vamos a la pausa. ¿Cómo está el partido, Mauricio?
5: Ha terminado ya el primer tiempo, Diego gana 1-0 Bosnia-Herzegovina, la selección de Canadá. Ha jugado un poco mejor el equipo canadiense, muchas ganas, ha desperdiciado un par de oportunidades, pero por ahora, por mínima diferencia, el triunfo es para el equipo europeo.
4: Bien, pausa y ya seguimos. Desabotones, Vargas, se ve, escribiendo un término muy fuerte, pero mejor no lo utilizo.
2: Dígalo, Diego, dígalo. Mándemelo por interno y yo lo digo.
4: Yo ya se lo paso a Leván, ya seguimos en el Bar Caracol.
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1: Sí.
2: Con uno de los anfitriones México que...
1: Hoy vamos a conocer ya todos los anfitriones.
2: Hoy vamos a conocer todos los anfitriones, sí, porque ya jugó México, ayer le ganó 2-0 a Sudáfrica. En ese mismo grupo anoche, Corea del Sur venció 2-1 a la selección de República Checa. Y en este momento el partido que está en desarrollo del grupo B, Canadá-Bosnia-Herzegovina, por ahora pierde Canadá 1-0. Y esta noche, a partir de las 8, Estados Unidos ante la selección de Paraguay, este partido por el grupo D. Es decir que con el partido de Estados Unidos ya están en juego las tres selecciones anfitrionas.
1: Ahí están volviendo los equipos para el segundo tiempo en Toronto. Por lo menos ha habido goles en los tres partidos.
3: Sí.
1: Ninguno se ha ido en ceros.
3: Sí, al menos. Y yo creo que los primeros, o sea, los de ayer, a mí me quedó faltando un poquito más. Me hubiera gustado ver... partidos un poco más competitivos. Me quedo con el segundo tiempo del de Corea.
2: El segundo tiempo de Corea contra República Checa salvó el día.
3: Sí, salvó
2: desde
3: el
2: lo
3: día.
2: Futbolístico, ¿no?
3: Exactamente. De pronto es el nerviosismo de ser los primeros en jugar esa Copa del Mundo.
1: Yo entiendo, pero también creo, no sé ustedes qué piensan, pues no han jugado selecciones como... Yo espero... harto del partido de Estados
3: Brasil,
1: Unidos Paraguay hoy.
3: No,
1: por
3: yo
1: ejemplo.
3: El de Brasil y Marruecos.
1: Por supuesto, también. pero pues sí, esperamos hasta Brasil.
2: No, pues es que
1: pues yo creo que hoy esperamos, yo espero sí. Muchas cosas de Estados Unidos Paraguay.
2: No, apenas van dos
4: para
2: partidos.
4: Para empezar Uruguay, pues es perdón, que si para empezar Paraguay y Estados Unidos.
1: Las selecciones que han jugado pues tampoco es que
5: no se pudo.
6: Nah. A mí me gustó Corea porque la propuesta de Corea es una propuesta muy fresca, de un equipo disciplinado. Muy fuerte.
1: ¿Más que México le parece? O sea, en ese duelo, sí. ¿Cómo lo ve, Giovanni?
6: Sí, Lalo, a mí me gusta sí. Corea en ese grupo. Me gusta Corea, lo que vi de Corea y sus respuestas dentro de cada faceta de juego es interesante. Tiene un mediocentro que hizo el gol y la asistencia de gol. Inbeon Wang, que juega en el Feyenoord, es un jugador de una clase espectacular para leer el juego desde ahí. Y creo que de arriba con Son y el aporte de los extremos es un rival de cuidado con un manejo de las líneas muy, muy interesante. Y no creas que ese equipo de Chequia es un equipo serio también. Lo que pasa es que evidentemente que la velocidad de los coreanos y la manera de moverse en la cancha fue quebrando las líneas de un Chequia fuerte atrás. Me gustó ese partido más que el inaugural de México con Sudáfrica.
4: Bueno, yo lo futbolístico no lo vi tanto como el profesor Giovanni, no lo vi tanto. Es un equipo, sí, muy físico, corre demasiado, corre más que México, ¿sí?
1: Pero los coreanos siempre han corrido.
4: Siempre han corrido, siempre, siempre. La preparación física ha estado por encima de todo, bueno, salvo lo que sí decía Giovanni, que es un jugador como... ese es Beom, ¿no? El del Feyenoord.
6: Beom Wan. Sí, del Feyenoord.
2: Que se hizo hasta ahora, Fernando, el que para mí es el mejor gol de los que se han marcado. Es en
4: Uy, golazo, ¿no? Y la asistencia sí. Y todo,
2: sí,
4: bueno.
2: Pase filtrado y cómo hace el enganche. Y
4: pero de los equipos que he visto hasta ahora, no. Son equipos luchadores. Yo, como dijo Lalo, yo espero hoy a las 8 de la noche mucho Estados Unidos-Paraguay. Y sobre todo lo que dijo Luisa, lo de... Brasil-Marruecos, que ese es un termómetro, ese partido es termómetro.
3: Sí, yo creo que eso es lo que el partido que, por fútbol, es el que este fin de semana con el que tengo las expectativas más altas.
1: Pues
3: más,
1: hoy.
3: Sí, no, pero el
1: Brasil mañana.
3: Sí.
1: Claro, vean, pues es que Brasil-Marruecos tiene...
3: Marruecos lleva...
1: Pues el actual semifinalista del Mundial,
3: con...
1: subcampeón de Copa Africana contra Brasil, que siempre es aspirante, claro, uno espera. Ahora, a mí sí me parece, acá, Diego, que lo de Marruecos, las dos bajas que tiene, le van a pesar.
3: Marruecos llega con 29 partidos sin perder.
7: Pero le va a pesar, pero digamos que hasta ahora... no ha debutado ninguno de los grandes. Es que es el segundo día. Ninguno de los favoritos a ganar
1: al
7: Mundial.
1: Sí, por eso el nivel ya estaba ahí. Sí. Ahí. Pero usted coincide, Diego, que esperamos hoy ver un poquitico más en Estados Unidos, Paraguay, sí.
7: Claro, pero el Mundial va a empezar con el juego Brasil-Marruecos.
3: De acuerdo.

0: ahí empieza porque es uno de dos países.
1: Eso es ese
2: de Brasil, ya con
0: que,
2: eso.
0: Que realmente pueden marcar, yo no sé si campeones del mundo, pero sí a estar en semifinales.
3: No, y Diego, ya el domingo vamos a ver a Alemania y vamos a ver a Países Bajos, es decir, va tomando ya una dinámica distinta al campeonato mundial.
0: ¿Qué es Países Bajos?
1: O sea,
3: Holanda.
1: O sea, han debutado los chimbos.
0: Han debutado los chimbos, ¿sí?
1: Equipo sí, luchadorcitos, metelones y todo, pero el medidor, Marruecos, Brasil.
0: ¿Después qué partido
2: pero
0: sigue?
2: ¿Pero si alguien tenía expectativas con México?
0: No, realmente no. Por eso digo que el Mundial arranca
2: lo que
0: mañana.
2: Lo esperaba de México, México lo dio, ya.
0: Le pregunto a Vargas que tiene el calendario ahí en su cabeza, ¿sí?
2: Sí.
0: ¿Cuándo debuta Argentina, el campeón del mundo?
1: El 16, Diego. Un
2: el
1: día
2: martes.
1: Antes de Colombia.
0: El 16.
2: Gracias,
1: con Argelia.
3: 8 de la
0: con
3: noche.
0: Con Argelia. ¿Cuándo debuta Francia?
3: El 16, día, martes.
1: Sí, el 16 también.
3: Sí.
2: El mismo día Argentina.
3: 2 de la tarde contra Senegal.
0: Eso. ¿Cuándo debuta Inglaterra?
1: Ese es el mismo,
2: día
1: de Colombia.
2: Colombia.
0: El mismo día de Colombia. El 17...
3: 17, sí,
2: sí
3: contra
2: sí, Croacia. Sí, partido del día
1: Diego, y antes de que pregunte, España debuta el lunes.
0: ¿El lunes contra quién va España?
1: Es que... Contra Cabo Verde. Yo creo que esa puede ser una de las primeras atendidas largas.
0: Estoy de acuerdo.
1: Si es que Alemania mañana no hace lo suyo.
4: No, Alemania es Curazao.
1: Curazao.
4: El domingo.
1: Con Curazao.
4: Juega el domingo
1: Diego
4: a las 12 del día.
1: Es que... Diego los va a defender.
2: Solo tenemos 2 días así comenzando con 2 partidos. Es hoy y mañana. Era ayer y hoy, perdón.
1: Sí, sí,
2: desde
1: ya
2: mañana
1: de aquí para arriba,
0: 4.
1: Diego escucha. Está que lo piensa, pero
0: no,
1: no,
0: yo, sinceramente, con el técnico que tiene Curazao, no creo que lo goleen en este mundial.
3: Pero tampoco metería las manos en el fuego por Curazao.
0: No, es que yo no estoy diciendo eso, Mauricio. ¿Cómo? Estoy diciendo que no lo van a golear, ¿sí? Porque primero, son jugadores holandeses, la realidad, ¿sí? Y segundo, es un técnico que toda la vida se especializó y por eso lo sacaron de dirigir a Holanda, traicionó la filosofía holandesa, que esta es la pelota de atacar, a él le gusta defenderse muy ordenadamente.
1: Yo me voy a echar al agua, Diego.
0: Dígalo.
1: Yo creo que Alemania, del que no esperamos mucho de este Mundial,
5: no, yo sí.
1: Mañana va a golear duro a Curazao.
5: No, para
0: listo.
5: Mí.
4: El domingo,
1: perdón.
0: Yo, por ejemplo, me voy. Curazao no pierde con Alemania.
3: Sería un palo.
4: Es que...
0: Vargas hace caras allá.
4: Ahí
0: diga lo que usted quiera, yo digo lo mío, Vargas.
5: Golea.
2: La cara lo dijo todo.
4: Ahí está el detalle. ¿Cuánto tiempo va a resistir Curazao esa presión de Alemania en ataque y cuánto tiempo puede Alemania hacer el primer gol?
1: 10 minutos.
4: Sí.
1: Pero 5 si le hacen. Para mí le hacen 5.
0: Bueno, mínimo. cada uno
5: es
0: de
5: que
0: cuándo queda el partido.
5: Alemania no solo está obligado a ganar, yo pienso que está obligado a golear.
1: Sí.
0: ¿Cómo queda el partido, Luisa?
5: Queda 4-1.
0: 4-1. Giovanni, ¿cuánto dijo?
4: 5-0, Diego.
0: 5-0. Alemán se voló, ¿cierto?
1: Sí, se evadió.
0: Ya. Vargas.
2: 7-1.
0: 7-1, listo. Piolín.
1: Sí, yo hace rato dije 5, le hace 5-0.
0: Sí. Para mí termina 1-1.
1: ¡Uy!
4: Muy bravo esa.
0: Mauricio Malazo. Gómez, ¿cuánto dijo?
3: No, yo creo que con el 3-0 está bien. Yo creo que con 3-0 está bien.
0: Para mí quedan 1-1. Curazao no pierde con Alemania.
4: Ese sería el palo, el primer palo del Mundial, ¿no? Un empate.
1: No, es 1-1, es un
3: garrotazo. Sí, sería. Meter a eso, no.
4: Lo que pasa es
1: si es 1-1, no es palo, es garrotazo.
0: Bueno, espere que nos faltan otros favoritos por buscarle la fecha. Ya hablamos de Brasil, ya hablamos de Argentina. Holanda debuta ante Japón, ¿no?
1: Sí, señor. El domingo a las 3 de la tarde.
0: 3 de la tarde.
2: Vamos, Holanda, mi Japón.
0: Puede hacerle toda la fuerza que quiera a Vargas. Sí. A mí me gusta que usted le haga fuerza.
2: Voy a hacer toda la fuerza.
0: Porque todos los equipos a los que usted le hace fuerza... liquidados.
2: Casi, pero no, este.
1: ¿Tiene,
2: no, yo le hice fuerza a Aston Villa y clasificó.
4: ese va a resultar siendo un tremendo partido, Holanda-Japón, por la propuesta de Japón y los holandeses que esperamos siempre den ese golpe de autoridad en un Mundial. Va a ser un lindo juego.
0: Bueno, ¿cuál, el primer palo del Mundial cuál es, don Lalo?
6: Palo es un resultado, ¿sí?
0: Sí.
6: Claro. A ver, miro aquí rapidito.
0: Eso, miren ahí, yo ya tengo mi palo, ya lo acabo de dar, pero tengo otro.
2: Oiga,
0: palo.
1: Diego ya lo dio, uno Curazao, Diego ya dio el palo.
0: Yo tengo otro palo.
5: Yo tengo uno.
6: ¿Consideramos palo que Marruecos le haga algo a Brasil o sí, eso no, no es no. palo?
5: No, no, yo no creo es que está re, pues es, no, no, no. Es un partido competitivo.
3: Por el hoy de Marruecos,
2: bueno, yo, es palo, Brasil.
5: Yo no sé si para ustedes esto es palo, pero yo digo, de pronto para Diego sí. Japón le gana a Países Bajos.
0: Eso no va a pasar nunca, Luisa. No.
3: Ese era el mío. Ese es mi palo. También lo tengo ese yo como posible palo.
5: No, no sé,
0: listo, los atendemos el para domingo, no hablamos palo, y el lunes igual. Sí. ¿Cuándo juega Argentina con
4: Argelia?
0: Austria, por favor.
5: Argentina, Austria.
6: Dijo el filósofo de La Palma, tranquilo que los atendemos ese día, no
3: lunes,
6: se preocupe.
3: Lunes 22, a las
0: lunes
3: 12 del día.
0: Lunes 22, primera derrota de Argentina en el Mundial.
3: ¿Y puede ser?
0: No. Bueno, no, esperemos.
6: Ya se vinieron en manada, los atendemos ese día.
0: Vargas, ¿cuál es el primer palo del Mundial?
2: Tan rico que es cuando uno tiene varias selecciones, ¿no? Y con toda celebra, con 48 más acomodados.
0: Pero, ¿usted por quién lo dice?
2: El palo, el mío, el primero es el...
6: Sí, Vargas, de nombres. ¿Cuál varias?
2: No, a mí no me da pie, a mí no me da miedo, me da más miedo saber qué va a usar ahorita.
6: No, pues no sé si tiene con qué, pero ¿cuál, yo por qué? ¿Cuál varias? ¿Dos?
2: Argentina, ya. Colombia, ¿por eso?
6: Dos, señor.
2: ¿Ya, tan
6: dos.
2: Ricos?
6: Dígale lo mismo a Diego, que tiene a Holanda y a claro. Colombia.
2: No, no. Colombia.
0: Yo,
2: el Curazao, el van tres.
0: Yo voy a ser sí. claro, ¿sí? Yo le hago fuerza a todos los países que tengan que ver con Holanda. Entonces, yo primero voy con Holanda, ¿sí? Y tengo una lista de equipos que van después, pero que no me duele que pierdan. Por ejemplo, a mí me gusta que Brasil gane. Me gusta que Argentina pierda. ¿Sí? Eso es cuestión de gustos.
6: Oiga, les voy a decir una vaina.
2: Y así llegamos a 48.
6: No veo sorpresas en la primera fase.
0: No veo sorpresas.
3: Porque, por ejemplo, digo,
2: la primera fase.
1: No hay palos, no hay palos.
6: No hay palos.
4: Yo veo una, yo veo una.
1: No hay palos.
3: Para mí, más que con Austria, yo pienso que Argentina puede perder con Argelia. Y ese sí es palazo.
6: Si acaso, el único que medio veo es Ghana con Inglaterra el 23 de junio.
4: Yo veo una cerca, este miércoles 17, que el equipo de Panamá le empate al de Queiroz, a Ghana, siendo Ghana un equipo fuerte africano, pero ese
5: es
4: podría
5: palo.
4: Ser un palo.
3: No, son dos Panamá
1: sacando
3: un
1: empate
5: no, pero
1: eso
5: a Ghana.
3: No, pero ahí qué palo va a haber.
5: Oiga, palo es cuando Japón le va a ganar palo. A Países Bajos.
4: Los africanos, como Camerún en su momento, Ghana, Costa de Marfil. ¿Te acuerdas el elogio que Reinaldo Ruedas se explayó en elogio diciendo que le había gustado Costa de Marfil ahora recientemente?
5: No, o sea, los africanos, venga, venga, les tengo que decir algo.
4: Porque Panamá no es sino a ir a divertirse, aprender, ganar Joani, experiencia.
6: Por eso, pierde ese partido. Joani,
4: por eso si yo le pongo empate al lado.
5: Hoy, en las horas de la mañana, en Morning Goal, Diego Rueda hizo una apuesta que si Países Bajos es campeón del mundo, él se va a pintar el pelo de naranja.
6: Naranja.
5: Y se va a hacer la figura también, ¿cierto?
0: De Johan Cruyff.
5: De Johan Cruyff.
6: ¿Él sabe por qué lo apostó?
2: Pero tatuada, ¿no? Porque para que se borre al otro día, qué chiste.
0: No, tatuada no, yo no me tatuo nada.
2: ¿Qué apuestas tan chimbas?
5: No,
6: pero es que él sabe por qué apuesta, pues porque eso no se va a dar.
5: Pues,
0: no, esperemos.
5: Vargas, entonces, ¿usted qué apuesta si Colombia queda campeón? Algo que no sea
2: chingo.
5: No, porque está diciendo
2: que
5: eso
2: es amarillo, muy... azul y rojo nos calviamos.
5: No, porque usted está diciendo que es muy chimbo, entonces Vargas. Algo más fuerte.
2: Ah, no, y
5: entonces...
2: me parece que una calviada es mamey.
5: Sí, porque
6: pues
5: el pelo crece.
6: Está listo.
5: El pelo
0: entonces,
5: crece.
0: Entonces hagamos lo siguiente, Vargas.
2: No, porque tatuajes no me interesan.
0: Colombia queda campeón del mundo. Usted se rapa todo.
2: Bueno,
0: y...
2: no, entonces va, me tatúo la Copa del Mundo. Va, si Colombia
3: eso no va a pasar.
6: Pero le digo, es que apuestan con una certeza, pues.
2: Porque pero ya que lo dijeron, no está toda la Copa del Rey.
4: Muy complejo, claro, muy complejo.
5: Bueno, ya hay dos apuestas casadas.
6: Sí, eso es como que.
2: Usted Piolín se podría diga, calviar,
6: yo
2: por
6: me,
2: ejemplo.
6: Yo me mando a tusar. Pues qué gracia.
2: Sí. Ah, sí, es que hasta ahí le llegó el impulso a Luis Sanz. Sí.
5: No, no, es que yo estoy sí, feliz, es que usted
1: sí, para esa gracia, valiente gracia.
5: No,
1: sí.
5: Es que yo estoy acá. Es
0: claro, Luisa, y entonces, de verdad, ¿cuál es su apuesta?
5: No, yo no estoy entrando.
2: Claro, esa le duele.
0: No, pues claro, porque estamos todos, pero ahí sí se retira.
2: Se le he dicho a
5: que me pinte el pelo de otro color.
6: ¿De negro?
5: De negro.
2: No, no, sí. ¿Qué pinto? No, no. Si se calvié.
5: No, es peor el pelo negro que calviame. Porque es que el pelo negro, hay que esperar a que se caiga todo el color para volverse a hacer una otra cosa.
0: Sí, es duro, es duro.
5: Eso dura un año más.
2: De la raíz,
3: que tiene toda la razón, Luisa.
5: Exacto. Entonces, si me... O sea, no, ¿saben que cambiamos de tema? ¿Qué estamos hablando? ¿Qué jugadores salen de Nacional?
0: No.
2: Se arrugó.
4: Sí, se arrugó.
6: Aquí Giovanni, está diciendo Laura en lenguaje cuéntame, de señas que ella se corta el pelo hasta la barbilla si Portugal de Don Cristiano es campeón.
0: Bueno, le voy a hacer una apuesta a Luisa Londoño y a Giovanni. Pues, primero, Luisa.
5: ¿Cuál?
0: Si Cristiano Ronaldo le hace gol a Colombia, no. ¿Se corta el pelo como acaba de decir Lalo?
5: No, porque ese no me...
3: Eso es muy probable no que pase.
5: Y esa no me mueve porque pues yo admiro a Cristiano, pues no soy seguidora de Cristiano, ni me va ni me viene. Yo apostaría algo si Colombia es campeona del mundo.
0: Nah.
5: Ah, no, pues...
0: No, pues es que ahí va la fija.
5: ¿Me lo corto de una vez?
0: No,
4: pues. Yo creo que Cristiano sí le puede anotar gol a Colombia.
3: De es muy probable, claro.
4: De hecho, yo en mi casa tengo dos afiches grandes en mi pared, en mi habitación de mi hijo. Uno de Cristiano y otro de Messi. Entonces yo sí soy un fan de Cristiano y ahí sí Cristiano puede... Alto probabilidad de que le haga gol a Colombia.
0: Entonces otra apuesta con Vargas y bueno, Luis ahí.
5: Vamos
0: Giovanni.
5: Vamos a ver.
0: Vargas.
5: ¿Quién da más?
0: Se manda a calviar si... Uzbekistán le hace un gol a Colombia.
5: No, pues que un gol.
2: No, un gol no.
0: Pues claro.
5: Y le gana más fácil.
0: No, si no, porque ustedes dijeron que Uzbekistán y República Democrática del Congo valían si eso.
5: Aretes dice que él se calvea si Uzbekistán le hace un gol a...
2: Oye, ese chino...
5: Aretes
2: dice
5: acá.
2: Meten todas, ¿no?
5: Pero él no quiere participar.
2: Sí.
5: Pero no aceptan la apuesta de Aretes.
2: Si es campeón, me tatúo ya. Al que haga lo que quiera.
0: Giovanni, ¿cuál es su segundo equipo?
4: Pues Diego, o sea, Colombia, le hago fuerza a Colombia, pero en
0: no,
4: el segundo,
0: sí, pero segundo.
4: Voy con Brasil, Diego. Siempre nos da esa empatía del barranquillero.
0: Bueno, entonces la apuesta es la siguiente, Giovanni. Se manda a pintar, primero calviar, de amarillo y verde la cabeza un mes si Brasil es campeón del mundo.
4: No, yo me pinto el pelo de amarillo y verde, sí.
0: No, la cabeza.
3: Que grabar, ¿no? Que
4: calviar es muy brava.
0: No, porque
4: no dijo nada. Calviar es muy brava.
0: Oiga, yo sí, Mauricio está pasando de agache ahí.
3: No, pero es que nada. Yo no tengo segundo equipo, Diego. ¿Yo qué voy a apostar yo?
4: Uy,
3: no,
4: Mauricio.
3: No. Ni penitencia, ni esas cosas. Yo no. No,
6: no, pues si Colombia es campeón, se afeita.
3: Sí, no, el día que si Colombia juega la final, ahí puedo apostar algo, pero después no. Pero
4: no lo sirve.
0: Bueno, acaba de mandar un mensaje Mosquera y Berea muy fuerte.
5: No, ¿qué dice?
0: ¿Será que lo leo? Es que después me meto en un problema.
2: Oiga, lo de Nacional ya es oficial.
0: ¿Ya?
1: Ya salió, sí.
2: Sí, Atlético Nacional ha decidido dar por finalizada vinculación de Diego Arias como director técnico de equipo profesional. La institución le agradece su dedicación, su compromiso diario con el que siempre asumió la responsabilidad de dirigir ese equipo, su forma de liderar siempre desde el respeto y la cercanía, deja una huella en el vestuario. Al profe Diego le deseamos el mayor éxito en los desafíos que vienen en su camino. El club avanza en la definición del cuerpo técnico que asumirá el proyecto deportivo para el segundo semestre, decisión que será informada en su debido momento y únicamente a través de los canales oficiales del club, a través de la cuenta de Instagram del equipo, y tiene un videito y todo.
5: Es decir, sí, que sí. Diego Arias ni siquiera sigue en el equipo, porque recordemos que Diego Arias era trabajador del equipo, que fue una de las preguntas que se le hizo en esa rueda de prensa, que por cuánto tiempo era el contrato de Diego Arias, y dijeron no tiene un contrato definido, es un contrato diferente porque él es trabajador del equipo y tiene otro tipo de vinculación. Lo que deja ver eso es que ni siquiera sigue en otras funciones dentro del equipo, ni siquiera no, en categorías.
6: ¿Se las habrán ofrecido? ¿Se las pudieron haber ofrecido?
1: No. Cuando usted me preguntó a mí el martes, Lalo, acuerde que yo le dije que ya era un hecho que Diego se iba y todo.
6: No, que dejaba el cargo, no. Pero pues lo que dice Luis es cierto.
1: Si él dijeron, no queda nada.
6: Pero no, mire, le ofrecieron, porque es que muchas veces... Diego, usted dice, pues si me van a degradar, prefiero irme.
0: Total, yo estoy de acuerdo con eso.
5: Total.
0: Sí. Después de uno estar dirigiendo el primer equipo,
3: puede ser, llegan, pudo haber sido.
0: Maneje divisiones menores, pues exacto. No. Mire el video que tiene Atlético Nacional a propósito de la despedida de Diego Arias. Veámoslo, por favor. Video de Diego Arias. A las personas que nos ven en digital.
6: Oiga, el fútbol es una cosa jodida. Dos partidos malos y chao.
5: Los más importantes.
1: Sí.
5: Fueron los partidos claves y más importantes. Y me da pesar realmente de Diego porque es muy buena persona. Es un trabajador incansable también. Pero bueno, apenas está empezando el camino. Es que le tocó empezar con la que
4: Luisa,
5: mejor baila.
4: ¿Sabe qué le pasó a Diego Arias? Que en los dos partidos más trascendentales en el tema que pierde Comillos, la Sudamericana y la final con Junior... ahí demostró que no dirigió bien a Nacional. Le faltó mucho.
0: Yo diría que tres, Giovanni. Sí, el de Millonarios pudo ser un golpe
1: definitivo.
0: Los dos
1: de Millonarios.
0: Pero no, yo tengo una otra impresión. No, el de Liga no lo meto.
6: ¿Dos finales o qué?
0: No, yo digo, el de perder con Millonarios marca mucho porque es el partido del hincha. Perder el título con la mejor nómina del país... Y es que Diego Arias falló en el cuadrangular del año pasado.
1: También, sí.
4: Quedó último, ¿te acuerdas? Bueno, en el grupo con Junior.
1: Él pronto, Diego, tuvo un colchoncito al ganar la Copa Colombia, que se la gana muy bien al rival de patio, a Independiente Medellín. Eso medio lo acercó, le dio un colchoncito que no duraba mucho, pero en algo pudo amortiguar esos golpes que había recibido tras ganar la Copa Colombia al Independiente Medellín.
0: Sí, entonces, Diego Arias, realmente aquí a uno lo que le preocupa es que todos nuestros técnicos jóvenes que lo han intentado no lo han conseguido y dejan de dirigir muy rápido. Giovanni Hernández, que quizá fue el primero, ahora no volvió a dirigir, es el asistente de Reinaldo Rueda.
3: Pero digo, a Giovanni Hernández lo mataron, a mi juicio, bueno, cambiar el término mataron porque es fuerte, a él lo sentenció.
6: Lo marcó.
3: Y lo marcó mucho unas declaraciones que él entregó en una conferencia de prensa donde dejó en el ambiente que algo raro había pasado con sus jugadores en una cancha cuando dirigía en la segunda división. Para mí eso lo marcó. Y estoy de acuerdo, yo creo que Diego Arias, claro, tuvo una gran oportunidad, pues no le fue bien, pero yo creo que es un técnico que tiene unas muy buenas condiciones y Diego Arias evidentemente es un técnico para que no se vaya a perder, es decir, que se le sigan dando las condiciones que necesita realmente para poder tener la opción
0: Mauricio,
3: de consolidarse como técnico en Colombia, Diego.
0: Ese es nuestro deseo, pero las realidades van por otro lado. Y pongo varios ejemplos. Giovanni. Sí. El otro ejemplo es Mario Alberto Yepes, preparado hasta no poder más. Sigo, Gerardo Bedoya.
6: Claro.
0: Todos van quedando marcados.
6: Diego,
0: en un
6: más
0: solo
6: atrás,
0: fracaso.
6: Jorge Bermúdez.
0: Claro, el patrón, sí,
1: Diego,
0: es otro.
1: Mayer,
3: no, pues pongamos
1: Candelo.
3: Al pibe Valderrama.
0: Mayer Candelo.
1: Mayer,
0: sí,
1: Candelo.
3: El pibe también.
1: Camilo Ayala.
5: Pero sigue dirigiendo en ese
6: momento.
5: No,
6: pero Camilo no entra en esa cochada.
5: Sí, él está activo en este momento. Estamos hablando de los que ni equipo tienen.
6: Que,
5: o sea, él está
6: los que
5: vigente.
6: Duraron dos, tres meses y chao.
5: Sí,
6: pídela.
5: Él está
2: casi
5: vigente.
2: Mete a Orozco.
5: Sí, bien.
3: Pero es que también parece
1: meto
3: que...
1: Meto a Orozco. Son esos jóvenes que no han pegado.
3: Pero nuestro fútbol colombiano también es un quemadero porque es que al primer fracaso ya es como si el fracaso deportivo en una temporada fuera ya el fracaso global de su carrera, claro, como
0: Mauricio,
3: entrenador.
0: Pero es la triste realidad. Sí,
3: pero Diego, hay que dar un poquito más de oportunidad. Al menos en otro, es decir, yo sé que un equipo grande como Nacional no está para, en este caso, darle una oportunidad
0: le hago una pregunta,
3: a Diego Arias.
0: Mauricio,
3: pero en otro equipo del fútbol colombiano, Diego Arias puede caer perfectamente.
0: Y le voy a poner otro ejemplo, el profesor Arturo Reyes.
4: Seguro.
0: Sale campeón con Junior, después no le va bien y olvidado.
4: Sí. Consigue en el Sport Boys. Ya le fue mal en Perú. Y ahora aterrizó en el Pereira, claro.
2: Sí, también le va mal, ¿no?
4: Hay técnicos para decir, equipos.
2: Es que también el,
5: de los que más se ha mantenido, se puede decir que es David González, que después de retirarse,
6: porque se retiró. Y por ahí en el camino, los
2: Bollner. Y no ha ganado.
1: Bollner, también los Bollner. John Bollner,
3: claro.
1: Lo que pasa es que, Diego, a los muchachos que apenas que van a impulsar su carrera, los que vienen progresando en su parte técnica, ¿qué les entregan? Les entregan una bola en llamas, equipos ardiendo, hundidos, vea, para que los coja, y ahí se queman. Pero a diferencia de estos, a Aria le entregaron un Lamborghini.
0: De todas maneras, el que fracasa en Nacional, dígame, ¿qué equipo le ofrece hoy a Diego Arias?
3: No, un equipo de media tabla en Colombia le puede ofrecer tranquilamente a Diego
2: Arias. Le puede, sí, pero tiene también que bajarle
3: un ejemplo, se va Risueño del Pasto, Juan Sebastián, y Diego Arias cae tranquilamente en Deportivo Pasto y puede ahí terminar de consolidarse como entrenador.
1: Sí.
3: No pongo el ejemplo del Pereira porque, pues, sí, ¿quién va a ir al Pereira? Pero
2: además
3: pero,
2: fue la primera experiencia, ¿no Diego? Mauricio. Es que también era la otra. Claro. Pone primera experiencia. Mauricio. Y gana un título de Copa y es finalista de la Liga, bueno, puede que le digan bueno.
1: No, pero él ya había sido encargado, acuérdese, en la época, de Amaral.
2: Pero primera experiencia como líder.
5: Me parece que en un Fortaleza le puede ir bien, en un Inter, equipos así. Siento que
1: se terminen de hornear en esos equipos.
4: Desde Pasto miras más a un Risueño hecho ya un técnico ya con experiencia y a un Diego Arias, un técnico en proyección. Y no creería que ese cambio lo hicieran fácilmente.
6: No, pero si es que si se va...
3: Es que no es hacer cambio. Un cambio es simplemente si se va... Yo dije claramente...
2: ¿Está
3: si
2: proponiendo se va Risueño para Nacional?
4: No, porque si Risueño sale, el Pasto tiene que seguir en la línea de técnicos con un poco más recorrido.
6: No, Risueño de Nacional...
3: Él, ¿y qué recorrido tenía en Colombia?
6: Y Nacional no lo debería buscar.
5: Si hay un técnico que tiene las puertas cerradas en este momento, Nacional es Risueño.
6: Claro.
4: Pero Diego Arias todavía lo ven como un técnico en proyección.
5: O sea, es que no está ni en la lista, ni en lo pensado. O sea, es que ni...
4: Diego Arias
1: Es un técnico que no está en consideración con Nacional.
0: ¿Cuáles son los candidatos a dirigir a Nacional, Piolín?
5: Reinaldo Rueda.
0: ¿Solo Reinaldo?
2: Sí, no, es verdad. No. Sí, es verdad.
5: En este momento lo que sé es que es el candidato.
6: Pero
5: más
6: acuérdese
5: fuerte.
6: Lo que le pasó al Medellín por tener una sola opción.
5: Sí.
6: No fue eso.
5: Total. Pero eso es lo extraño. O sea, yo creo que Nacional igual tenía que prever que cuando se juega una final se puede perder. Y
6: oiga, Juárez
1: Diego,
6: no debería.
1: Diego, yo creo que
6: Juárez no tiene trabajo.
0: No, lo
4: si
0: sacaron.
4: Sale Firmani es,
6: no sé,
4: si
6: digo yo,
1: sí,
6: digo
1: pero
6: yo.
1: Pero Diego, Leonel no es el técnico de Nacional. Le están haciendo todo, le están apostando A, B, C, D, todo el abecedario se lo están dando a Reinaldo Rueda. Y no tiene mucho tiempo tampoco para decidir, ¿no?
0: Uy, no sé. No sé si en este momento sea una solución. Es una tranquilizante de comienzo,
1: ¿sí?
0: Pero yo apostaría ya por otro tipo de entrenador para Nacional. Pero bueno, ellos se la van a jugar por Reinaldo, sí. No sé si lo acepte Reinaldo Rueda.
2: 5 técnicos en 2 años y medio va a tener Nacional con el próximo.
5: No, y creo que son 20 en los últimos 10 años.
2: Terrible. O sea, uno por semestre.
1: No, desde que salió Reinaldo empezó el desfile más impresionante.
5: Y ha tenido de todo tipo, internacionales, tipo, locales,
2: campeones,
3: de la casa,
5: de
2: bajitos,
5: todo tipo.
2: Gordos, altos.
5: O sea, realmente
2: altos, sí,
5: ellos han tratado por todas las maneras. O sea, han apostado por técnicos de recorrido, de jerarquía, inexpertos, de la casa, de todo tipo de técnicos ha tenido Nacional.
2: Bueno, mire, me aparece acá. Sí, de señor. Un año, director. En a los ver. Últimos, deme un... Mejor dicho, entonces, desde el 2020, Juan Carlos Osorio, Pompilio, Alejandro Restrepo, Guimaraes, Hernán Darío Herrera, Pedro Sarmiento, Autori, Amaral, Botmer, Camilo Pérez encargado, Pablo Repeto, es Gandolfi Arias.
5: Imagínese.
1: Sí, esos son.
4: Pero parecían haber encontrado el camino con Juárez, ¿no? Parecían haber ya enderezado todo... Y de repente se corta otra vez eso.
1: No, con Juárez fueron 6 meses.
4: Por eso dos títulos.
5: Es que los técnicos
1: perdón,
5: de
1: 4 meses.
5: Los técnicos
1: con Juárez
5: de
1: fueron 4 meses.
5: Durando más de 4 meses. ¿Cuánto duró Repeto? Repeto duró 3 meses.
4: Y parecían haber encontrado el camino porque Juárez le dio título, lo que la gente pedía.
1: Pero eso fueron 4 meses.
4: No importa, Piolo. Es que el técnico que llega tiene que dar resultados. Y en Nacional el hombre dio resultados. Ahí está la diferencia.
0: Volvió Alemán. ¿Qué se había hecho Alemán?
7: Diego, estaba cambiando de locación porque me estaba quedando sin pila, tenía que cargar un poquito. Y vea, le voy a recomendar una cosa a usted y a Vargas y a Lu cuando venga. Que vayan a los centros de media y les dan esto. El pasaporte de medios. No sé si ustedes lo han visto, véalo acá.
2: Pues toca mirarlo. Porque están todos los sellos. Yo estoy en el de Guadalajara y no ha pasado. Estaba cerrado, tocó abrir la puerta.
0: Alemán, ¿usted dónde está?
2: No hay nada. Es que usted está en
0: Estados Unidos, Alemán, aquí no hay
2: usted
0: nada.
2: ¿Usted sabe cómo es la
0: nada,
2: diferencia?
0: Bueno, cero.
7: Yo estoy en el YouTube Theater, acá en Los Ángeles, al lado del SoFi Stadium, está la sala de prensa. No sé si se puede mostrar porque hay pantallas, porque hay más gente. Aquí, a esta hora, estamos en el YouTube Stadium, acá.
5: Usted no es el morning, me hace el favor.
7: No, pero es que hay más gente trabajando, pero
6: le
7: dan
6: un
7: ventilador, también le dan también la popular riñonera de la FIFA, así que don Diego, apúrele porque si no
0: deje ver la riñonera.
2: A duras penas dan agua, Alemán.
5: No, yo voy a ir riñonera para Los Ángeles, entonces.
0: Que no sé qué es una riñonera, como dice Alemán, yo no sé qué es eso.
7: El popular canguro.
2: Popular
7: canguro.
6: ¿Pero le dieron morralo o riñonera? ¿Dónde venía Alemán? ¿O en una bolsita?
7: No, usted va al centro de medios y ahí le entregan los regalos. Vean.
6: No, pero todo eso, ¿dónde venía Alemán? ¿Metido en dónde? ¿No veníamos morralo?
7: Venía acá en esto. Sí, en el mismo morralito venía todo.
4: Oiga,
7: y esto es un ventiladorcito.
4: También. Y la gaseosita también, también lo dan.
7: No, señor, aquí venimos a trabajar, señor Giovanni Cárdenas. Usted que está atento a otras cosas, pues pero nosotros venimos a trabajar.
0: Mire, videos a esta hora.
7: Que no eran nada.
0: De todas maneras, estaba leyendo, pero no voy a decir a quién le mandaron el viajado porque es que me da... No, el nombre no, solo digo el mensaje.
1: Diego, bueno, cambiémosle el nombre para proteger su identidad, digámoslo, por ejemplo, en griego.
0: No, yo protejo la identidad del que mandó el mensaje, no la protejo, es para quién iba el mensaje, ¿sí?
5: Ok.
0: El que mandó el mensaje es Yair Mosquera Di Perea, ¿sí?
6: ¿Qué
0: y el mensaje, pone nombre, yo le quito el nombre.
5: Bueno, cuando diga el mensaje sabremos para quién
0: la
5: es.
0: La penitencia para él, dice el nombre, que se bañe.
7: No se metan con Vargas. No,
0: qué bravo el enviado.
1: Sí, queda feo.
0: No, entonces, ¿cómo voy a decir el nombre?
7: Creo que es para
0: favor?
7: Vargas.
0: No.
5: Vargas no se
2: va. No, yo creo que va por Los Ángeles.
0: No,
2: sí, todos los días.
0: Estoy fresquísimo. No, que todos. Hay unos todos golpes sube, muy bravos
5: pero
0: ahora.
5: Pero no, yo en defensa de mis compañeros nunca he visto a ninguno cara imbañable.
3: Ni ha sentido dolores.
0: Imbañable. ¿Cómo es cara imbañable?
6: Imbañable, ese término está bueno.
5: No, hay gente que tiene cara de imbañable, que no se baña.
6: No, pero vea, pues seguramente hay gente que lo hace, pero yo, por ejemplo, así me fuera a parar solo a ir a hacer ejercicio.
3: Sí, total. Estoy con
6: yo
3: esa,
6: me baño sí. antes de ir a hacer sí, ese ejercicio. Yo porque yo siento que sudo diferente si no, no me baño pero Lalo, antes.
5: Vea, no, es no, más, yo me hay puedo bañar antes de dormirme al otro día, así duerma 3 horas, vuelvo y me baño.
1: Yo Lalo, por ejemplo, para salir a montar en bicicleta, yo no me baño.
5: Ah, no, eso no se hace. No,
1: para salir a montar en
7: bicicleta. Con razón nadie lo sigue.
5: No, es que es más, es como para uno despertarse, para uno...
6: Va escapado el lote.
5: Sí, no. Bueno. O sea que el mensaje era para Piolín.
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8: 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gol, gol, gol, gol, gol, gol, borde del área, se da la media vuelta, un pase desde atrás y la redonda se va a dormir entre hilo blanco, Maloba Silch, y esa redonda linda se va al fondo de la red, marcando el empate en 78 de juego. Uno por ahora tiene Canadá, uno tiene Bosnia y Herzegovina.
3: Era justo el empate.
0: 1-1, empató Canadá. Este sonido ambiente que vamos a tener ya ahora sí en todos los partidos es del estadio. Del estadio que se está jugando. Gracias aquí a nuestros colegas del W, estadio de la W en México. Vamos a ver todo el sonido, todos los sonidos, y la vivimos desde los estadios. Se
6: Diego,
0: oye bonito.
6: Celebrando Ryan Reynolds, el dueño del Inter Bogotá en tribuna, el actor, ¿no? No sé, ¿él es canadiense? Debe ser.
7: Sí. Él es de... Sí, es de Vancouver, en British Columbia.
6: Oiga, yo no había visto a los árbitros que tienen la camiseta marcada por detrás con su nombre.
3: Con el nombre.
4: Con el apellido, sí.
3: Diego, no llevaba 2 minutos en la
6: ahí
3: cancha.
6: Ahí están los hermanos Larín. De Raúl Reyes, véanlos, en la tribuna.
0: No vi.
6: Alemán se rieron.
4: Y en la
1: yo
4: celebración,
1: paso.
0: Bueno,
4: en la celebración salió a cobrar en la tribuna, como que le estaban gritando algo. Y el hombre, después del gol, se desahogó.
1: Ah, ese es un vicio que ya tienen todos. ¿Quién? Todo el que anota un gol se tapa los oídos. Ah.
0: Bueno, vamos a videos. Vamos a videos. A ver, para esta hora, aquí el apoyo de todo tipo es del popular Raúl Reyes. Messi con un fanático pequeño, veámoslo. A ver a Lionel Messi. Mire qué chévere el niño.
5: Le dijo que celebrara así el gol.
0: Sí.
5: ¿Cierto?
0: Celebración gol niños de Corea. A ver, vemos cómo celebran los niños el gol de Corea.

0: Total.
1: ¡Qué maravilla!
0: Es que cuando uno le tocaba ver el mundial en el colegio era lo mejor, Diego.
2: Mañana. 11 claro. de la mañana, hora coreana, sí. fue este partido.
1: ¿Qué celebrará uno más, el gol de su país o el gol de su equipo?
0: De su equipo.
2: Yo hoy celebro más el de la selección.
3: Bueno,
4: Sí. Depende del equipo, porque si el equipo de uno es un equipito, pues uno celebra más el de la selección.
1: Ese ejemplo es el suyo.
5: Ah, ya. Sí, claro. Es el ejemplo de Mauro.
4: Por supuesto, no nombré el equipo por respeto, pero...
5: Pero me gusta la honestidad de Mauricio.
4: No,
5: Mauro,
4: pues es que
5: muy
4: es la realidad. Ahora, si mi equipo es bien grande y es campeón y gana todo, pues si es una copa internacional.
6: Como yo dije, pero... que casualidad... por un perro que a lo mejor era gato y
4: no, pero ahí no aplica, ahí no aplica la grabación
6: que a lo mejor ahora ya llegó, pues no, total, sí. Yo creo, ¿no?
4: Ahí sí pido VAR porque no
2: estoy
4: no aplica
2: de acuerdo con Mauricio.
7: Uno celebra,
4: al contrario, fui honesto y me tiran una grabación de esas.
5: Mauro,
4: pero,
5: soy honesto.
4: Pero la verdad, si uno sigue un equipito que
7: Mauro,
4: no gana nada, que no juega nada, pues yo celebro más la selección colombiana que el equipito.
7: Yo no lo comparto porque el hincha celebra, así sea pequeño, el hincha se pone la camiseta del equipo más pequeño. El hincha del equipo más pequeño va preparado a su estadio. Y ese hincha del equipo más pequeño, cada vez que hace un gol, hace ruido y lo celebra,
4: Giovanni,
7: con una felicidad.
4: Es que yo no hablé por los hinchas, yo hablé por mí.
0: Yo,
4: o sea, lo que piensa Mauricio Gómez.
0: Yo pienso que son sentimientos hasta diferentes. Es que yo con la selección Colombia siento demasiado patriotismo. O sea, es como un sentimiento diferente, Diego.
5: Sí, se siente país.
0: Se siente como el país, el cantar el himno del país. Cuando se va a este tipo de torneos, tipo Mundial, Copa América, ver tantas personas que llevan años sin venir al país, o sea, yo siento que es un tema diferente, me genera a mí un tema diferente.
1: Igual yo también creo que se siente más el gol del equipo. Escribe Omitar 69.
5: ¿Qué dice Sanchitos?
1: Dice, qué extraño lo de Mauricio Gómez, porque él es hincha de un equipo grande e importante. Es hincha de Millonarios.
8: ¿Cómo?
1: Claro, sí, es verdad. Eso está comprobado.
0: O sea,
1: comprobado.
0: Que usted está feliz, pero no.
4: Ahora,
0: va a
4: lo que sí tengo que decir que es que la tribuna azul de Caracol me ha tratado muy bien. Entonces, sí. Pero no son hinchas de Millonarios.
1: Bueno, palabras de CR7.
8: Pero no hay nada malo con eso.
4: No, pero tampoco soy hincha de Millonarios.
8: Dígalo.
0: Sí, pero no, eres hincha de un equipo.
1: Mauricio es hincha
4: mío. Sí, yo sigo el equipo de mi ciudad, pues, pero hasta ahí, no más.
1: Palabras de CR7, previo al viaje a Estados Unidos.
9: Mas o mais importante é quando a bola, no dia 17, quando começar a rolar o primeiro jogo, é que vai ser, e depois, mais lá na frente, passado o segundo, o terceiro jogo, quando as coisas começarem a apertar, quando já tiver muito cansaço, tanto psicológico como físico, a temperatura também, é que vamos ver os verdadeiros campeões.
1: Cristiano Ronaldo. Tremendo profesional. Congo llegando a Estados Unidos, uno de nuestros rivales.

0: con ninguno de los que le están haciendo barras de Congo Boy.
1: Oye, ¿y esos bolsos que llevan ahí?
2: No, están saludándolo nomás.
0: Sí.
3: Un acento paisa en ese cantadito.
2: Quiero uno.
4: Sí.
1: Mire, sí. Esta
0: ya me
1: imagen
0: con ese bolso.
1: Esta imagen jugaba Brasil. ¿Qué dice esta imagen? Veamos, Brasil del pasado.
0: Hoy no trabajamos porque vamos a ver a Pelé.
1: Hoy no trabajamos porque vamos a ver a Pelé. Sí. Pelé paralizaba el mundo. Algo impresionante. Ah, y esta última.
5: Pero podemos ponerlo el miércoles.
1: ¿A quién?
5: Pero era Lucho.
4: Pero Diego, ese letrero, a mí me parece que fue en México 70.
1: Es en México. Sí.
4: Ah, murió uno de los de México 70.
0: ¿Quién?
4: Hércules Brito. El defensa centro.
6: No entendía.
4: Que era compañero de saga de Piazza.
6: Juan, no entendí el mensaje, Juan. De verdad.
5: Pues que no quiero trabajar el miércoles porque va a ver a Luchito.
6: No sé. Porque yo creo que Pelé es único y
5: bueno, usted puede poner a Davinson si quiere. Y me parece que esa, o cualquiera.
4: Germain, no importa. Enamorado. Sí,
3: pero es que nadie está comparando a Pelé.
5: Usted puede hacer eso con Germain. Eso,
6: ese ¿sí? Letrero, para mí, fuera de lugar. Tranquilo, déjalo así.
3: Giovanni, no, ¿usted cree que en todas las oficinas de Colombia ese día no le van a pedir los empleados a los jefes que no los dejen trabajar?
6: No, es que no hay necesidad de exponer.
5: Mira, Giovanni la tiene alborotada, ¿no?
6: De que... Marte, vamos a poner hoy no trabajamos.
4: Pero mire el tono, parece un predicador, hermano.
6: Tranquilo. Yo creo que Vargas la tira así, como picando en el béisbol, a ver qué dice la gente.
4: Escúchame,
6: necesidad es poner a Luchito.
5: A ver qué Giovanni cae.
6: ¿Por qué no pones tú? Entonces, la próxima vez no juega la selección, hoy no trabajamos porque vamos a ver a James. Pon esa frase con James.
0: Giovanni, pues no entiendo. ¿Por qué si a mí me gusta más Luchito?
2: No entiendo la molestia.
3: Oye, no entiendo, tampoco.
4: Luisa, no se entiende.
6: No expongas a Luchito Díaz.
4: Traduzca porque ninguno lo entendió. Nadie lo entendió.
6: No entendía Vargas por qué razón tiene que asemejar la frase que salió en el letrero de Pelé en su momento a decir, entonces no trabajamos porque vamos a ver a Luchito. Pues no trabajamos porque vamos a ver a James, por
0: pero
6: ejemplo.
0: Pero si a él le
6: no
0: gusta Luchito, pero ¿qué tiene
2: con Lucho? Igual, bro.
4: No para usted tiene más jugador hoy. Giovanni Lucho o James. ¿Qué?
6: No exponga más a Luchito.
5: ¿Exponer qué, señor?
4: Usted no ha hecho sino trapear en este espacio a James Rodríguez.
6: Si es la figura de la selección, estamos a la expectativa de lo que suceda con James.
3: Pero entonces, es que él lo quiere exponer.
7: Mamando, pero mamando es mamando.
4: Silencio un momentico todos, por favor. Silencio. ¡Silencio!
7: Van a quedar mamando, pero mamando es mamando.
6: No, al doctor, que en paz descanse, ¿no?
4: Pero es para usted, Giovanni.
6: No, sí, Lalo, pero usted. Muy fuerte.
4: Le dejó ese recadito antes de viajar, como dice el tema.
6: El doctor que empate. No,
4: le dejó ese recadito.
6: Yo lo entendía así, ¿no? Como que Vargas tirando la doble. Luchito, entonces no vamos a trabajar. No, ponga a James, deja a Lucho quieto.
4: No, pon a Lucho, que es la estrella de este equipo.
2: Queda igual el personaje.
5: Yo pongo a quien a mí me parezca, señor.
0: Pero venga, no entiendo, Giovanni, cuando dice no lo expongan. ¿Qué es exponer? O sea, ¿y cómo
2: no.
0: Eso es un que... aviso de apoyo.
6: No,
0: o sea,
6: bajarle la presión que pueda existir en torno a Lucho. No. Porque si hay alguien que en este momento en Colombia tiene esa
0: Giovanni,
6: responsabilidad
0: no
6: sobre los hombros,
3: Giovanni,
6: es que Lucho Díaz saque la cara.
3: Entonces que no pongan a Lucho Díaz para no presionarlo y no entre presionado a la cancha.
6: El mejor jugador que tenemos hoy en día es Lucho.
4: Por eso, pero entonces, que cargar con la presión.
6: Yo creo que bajemos la presión a Luchito y exponerlo con otro nombre.
4: Tiene que cargar con la presión.
6: No,
4: porque es el mejor jugador. Porque es el jugador que juega en la élite del mundo. Él tiene que cargar la presión.
6: Yo creería
4: si no
6: que
4: está preparado para eso, mi hijito, bájese de donde está.
8: O que le pregunte al Pío Valderrama. El Pío Valderrama cargó con la presión. James cargó con la presión.
6: Tiene
8: hoy
6: que seguir cargando
8: Lucho
6: con ella.
8: Cargarle
6: el líder
8: con
6: de
8: la presión.
6: Él es el capitán.
4: Ahora sí es el capitán.
6: Pero claro, Lalo,
4: hace
6: él
4: dos
6: el capitán.
4: Días era, ¿para qué lo llevamos al Mundial?
6: No, Lalo, si está en la selección y va a arrancar contra un Uzbekistán titular, él debe cargar con la responsabilidad. Deja a Luchito quieto, que es nuestra carta secreta
0: quieto.
6: En sorprender.
0: Pero Giovanni, no entiendo, no entiendo. Eso es un aviso de
8: Luisa,
0: apoyo.
8: Luisa, no le exijas tanto a Giovanni tampoco, o sea, pues.
0: Eso es un aviso de apoyo. O sea, de que se paren todo que va a jugar Lucho. O sea, o paren todo que va a jugar James. O sea, no entiendo.
6: Esa sí me gusta.
4: No,
6: sí,
4: es que, James, no, que, es que Lucho de pronto no aguanta, pobrecito Luchito.
0: No entendí.
4: Lleva 2 días en el fútbol. No aguanta la presión de tener... en sus
8: nunca
4: ha disputado
8: finales
4: Colombia
8: de Champions ni nada.
4: Sí, no, sí, tico.
8: Sí, no. Bueno, no.
0: Que no, no. Que no. ¿Cómo fue que dijo que no se carguen a
6: una no pregunta, responderlo. ¿Lorenzo le va a dar la banda de capitán a Lucho en Uzbekistán?
5: No, porque le mete presión.
6: Listo. El capitán es James. Listo.
1: Capitán, o sea, ponga la canción porque ya, de verdad, ya no más. Ponga la canción de Carlos.
8: Sí, son como 2 partidos que terminan antes.
4: Oigamos la canción otra vez, ¿cómo?
9: Amiga.
2: Es que ni pa' banqueado, Giovanni.
8: No.
5: ¿Uno
8: no,
5: cómo le explica a los extraterrestres si vinieran esta postura, Giovanni?
0: Esa sí no
8: se
0: la
8: puede,
0: entendí,
8: Vargas, no se puede.
0: Esa no la entendí, Giovanni.
6: Con esa. No trabajemos porque vamos a ver a James. Esa es la que yo quería que aunque saliera tú, Vargas.
0: Pero si le gustó
5: más. No, yo no hago lo que usted quiere.
6: Está bien, ya. Perfecto.
0: Ay, no.
5: Salve esto, director.
1: Sí, yo los entiendo. Yo los entiendo. ¿Cómo está, Mauricio, el partido Canadá-Bosnia-Herzegovina?
3: Ya entramos al tiempo de reposición, Diego. Minuto 14 segundos de reposición. De los 6 que determinó el árbitro del partido, uno por uno están pasando Canadá y Bosnia-Herzegovina.
1: Bueno, escuchemos un minuto la transmisión que hace Camilo Pinto con Jonathan Vargas y José Alberto Ortiz. Escuchemos.
10: Central, en este momento golpeado y paran el partido precisamente para ello. Ahora, en habilidad, los canadienses, ¿no? En fortaleza, los de Bosnia y Herzegovina.
3: Sí, señor. Don Andrés.
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4: Oiga, los partidos están durando 2 horas, ¿sí o no? Pues sí, incluido, señor, el descanso.
1: Incluido, sí, porque los
2: partidos de Corea ayer duró menos,
1: son de 100 minutos. ¿Cómo, Alemán?
2: El de Corea ayer estuvo bastante fluido, la verdad. Yo creo que duró menos de dos horas. Grandes comentarios, además.
5: Dieron 12 minutos en total en ese partido de Adis.
1: Bueno, y en este dieron 6. En el de inauguración dieron 4 y 7, 11 minutos.
4: Alemán, un poquitico faltos de ánimo, me dijeron, pero sí, bien.
2: Ah, había cansancio.
4: El jet lag, ¿sí?
1: Vargas, ya salió el árbitro de Colombia-Uzbekistán.
5: No, señor, no, todavía no. Van en el de España. España dijeron que juega el lunes.
4: Sí.
5: Van en ese día los árbitros, director. Hasta ahora.
1: Bueno, esperemos que las cosas se den. Estamos en el bar en As Colombia. ¿Qué le queda por allá en su sede, Carlos Alemán?
2: El partido
5: Carlos Ernesto
2: de esta tarde noche, sí, señores, vamos a tener a Paraguay contra los Estados Unidos. La recuperación de Julio Enciso como uno de los hombres más importantes del conjunto paraguayo. Venía lesionado, ya habló el encantador de serpientes, el señor Alfaro habló de la recuperación y que podría estar. Así que nada, vamos a ver qué pasa con el conjunto paraguayo que no juega una Copa del Mundo desde hace 16 años, no está en una Copa del Mundo. La albirroja, a quien le haremos, por supuesto, fuerza contra el conjunto norteamericano.
1: Muy bien, estamos en el bar. ¿Qué le queda en su sede, don Juan Sebastián?
5: Mire, Cruz Martínez fue la gran novedad hoy en el entrenamiento de la Selección Nacional de Fútbol. Hubo 4 porteros, él como sub-21 del Atlas estuvo trabajando las órdenes de Alejandro Otamendi junto a Camilo Vargas, David Ospina y Álvaro Montero. Los 26 siguen firmes, como lo dije en el pulso. Yo creo que es destacar, Diego, que en este tipo de torneos y antes de empezar y con lo que ha sucedido en otras selecciones, que Colombia goce de muy buena salud, es de destacarlo también.
1: Muy bien. ¿Qué otra sede tenemos? No, ya son nuestras personas que están trasladadas a los Estados Unidos. ¿Hay
2: en
1: un
2: Barranquilla,
1: video?
2: Diego.
1: Ya voy a Barranquilla, alemán. Mira este video. Vargas tiene sueño, hambre. ¿Qué más tiene Vargas?
4: Angustia.
1: Oiga, nosotros somos muy valientes.
5: Todavía está lejos del almuercito.
1: Son muy valientes en aguantarnos a Vargas.
4: Pasito con los ojos, mijo.
3: Y sí, dicen por aquí que con los oídos también.
2: Billete.
4: Con los oídos también.
5: Sí, porque me rascó el oído izquierdo ahorita, pero esa cara también podría ser lo que produce Giovanni con ese tipo de...
6: No la cojas conmigo con esa gesta que hiciste.
5: Claro, pues así, cogerse uno la cara y decir, no, señor santísimo.
6: No sé qué te sucedió ahí, no duermes bien, no sé, estás como durmiendo poco.
5: Sí, no, no, acá no se duerme bien, Giovanni, eso sí.
4: No, bien sí, poco más bien.
5: Ah, bueno, poco sí, sí, tiene razón. Sí, llega uno cansado que duerme profundo, pero poquito, sí. Bien, don Héctor, por fin una.
0: Ya la gente.
5: ¿Qué hace, director?
0: Están los de banqueados. Ya. No,
1: ya llegaron.
4: Ya llegó el chaval.
5: Alemán.
4: No, y esto se acabó, Diego. 10 segundos. No,
1: 10 segundos.
2: Aquí estamos.
1: Ay, no. A ver, les cuento otra noticia. A ver. Tiene que ver con un jugador de Leones. Me dicen que jugador de Leones, Piolín, ha sido vendido.
0: ¿Cuál?
4: ¿Cuál, Diego? ¿Leones?
1: De Leones de Medellín. Me dicen, Leones de Medellín acaba de cerrar una negociación.
0: Ya la averiguo quién.
4: ¡Se acabó!
1: Terminó el partido. Escuchemos unos segunditos el final de nuestra transmisión con Pinto.
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13: Acaba de terminar el partido, tercero del Mundial, 1-1. Jovo Lukić, al minuto 21 de golpe de cabeza, abrió el marcador para Bosnia y Herzegovina. Y en el minuto 76, Larín puso el 1-1. Hizo más Canadá por el partido. Intentó, buscó la manera, pero no pudo abrir una seria defensa del conjunto de Bosnia, que se paró bien, que sumó hombres en defensa y que tuvo también en sus defensores a los hombres más importantes. José, para irnos.
1: Muy bien. Sí. Canadá entonces sigue sin ganar un solo partido en el campeonato del mundo.
4: Sí, hombre, qué vaina.
3: Y no pudieron en este
1: le da a Canadá.
3: Y en este siendo locales no pudieron. Y la verdad, Diego.
0: Con un rival que uno suponía que podía ser.
8: Y tuvieron que empatar.
3: Sí, y no, y generaron más oportunidades, de hecho. Pero no pudo el equipo canadiense.
1: Lástima, porque uno quiere que Canadá gane, México ya empató y esta noche debuta el otro local que son los Estados Unidos. ¿Tiene alguna novedad de ese partido, Carlos Alemán?
2: Sí, señor. Richards, otro de los jugadores que además comparte equipo con Daniel Muñoz y con Jefferson Lerma, venía lesionado de su equipo en Inglaterra, sin embargo va a ser titular hoy también, uno de los centrales del conjunto de los Estados Unidos, que tendría adelante a Christian Pulisic como su gran figura, le dicen el Capitán América, y también a Weston McKennie, un hombre que juega en la Juventus de Turín contra este equipo de la Albirroja, que tendría pues lo que ya veníamos manifestando, que es a Enciso, a Tony Sanabria y también a Miki Almirón. Miki Almirón, que es el jugador más importante y más desequilibrante que tiene el Albirroja.
1: Muy bien, nos vamos. Ya sigue banqueado. Nosotros los esperamos para el juego entre Estados Unidos y Paraguay. Muchas gracias para todos. Ya Vargas nos irá reportando en cada momento lo que hace Colombia, que está a cuántas horas de debutar en el Mundial, Vargas. No, Vargas ya se quedó estático. Nos vamos. Gracias a todos.
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2: ¡Hola! ¡Bienvenidos! Aquí estamos arrancando la edición de viernes del Rock and Roll del As. Luis Caguerrero, Sara Ciniegas, El Marrano.
3: ¡Hola,
2: para los que
3: Marrano!
2: Están ahí en YouTube, en As Colombia, en Radioactiva, lo pueden ver. Estamos felices porque arrancó el Mundial con un gran partido. No se imaginan cómo disfrutamos de México-Sudáfrica. Esto sumado a que almorzamos frijoles, más el partido, el sueño de verdad que por poco nos ganaba, pero vivimos una gran transmisión en el Rock and Roll de Radioactiva. Así que bienvenidos, y por la noche, pues la victoria de Corea, increíble, le dio vuelta un marcador sobre Chequia, de eso vamos a hablar más adelante, de los pormenores, porque voy a saludar a Luis Caguerrero, que está listo. Con muchos datos, muchas cosas y sobre todo con más pasión y menos técnica.
3: Rafita, querido, buongiorno. Todavía así imprimiendo, haciendo digestión de lo que fue ayer un maravilloso almuerzo previo a que empezara la Copa Mundial de la FIFA con un partido que, la verdad, fue más protagonista a punta de las pataceras y las tarjetas rojas que tuvimos, con un show de inauguración que estuvo bonito, estuvo bien. Pero sobre todo con un partido en la noche que sorprendió, porque Corea del Sur le dio la vuelta, remontó un partido contra Chequia. Ayer hubo protagonismo por el lado de ambos arqueros, hubo un par de jugadores que empiezan a destacar. A mí me encanta, dentro de muchas cosas del Mundial, también ese tipo de cosas. Y es cuando empiezan a destacarse jugadores que uno no tenía en el radar. Pero ya le voy a hablar de ese número 6 de Corea, que qué partido el que se hizo. Y sobre todo los arqueros ayer, tanto el de Sudáfrica como el de Chequia, como el de Corea del Sur, que fueron protagonistas, y yo sí me fui a dormir muy contento ayer con ese partido.
2: Pero sí tuvimos un mejor partido a segunda hora.
3: Uy,
2: sí,
3: el de la noche sí estuvo espectacular.
2: Pues, con ritmo, un partido rápido, con protagonistas en los arcos.
3: De acuerdo.
2: El primero, ahí. Ya voy a hablar de la inauguración, porque ayer me la repetí.
3: ¿Ah, sí?
2: Completa.
3: ¿Ah, sí?
2: Sí.
3: ¿Y te gustó?
2: No.
3: Estuvo rara, ¿no?
2: En lo absoluto.
3: Sí, ya estuvo como extraño.
2: Sara Arciniegas.
4: Rafael Cifuentes.
2: Hoy bien. Debutan los otros equipos anfitriones.
4: Sí, con bien. Los buenos días para
2: siempre
4: ustedes.
2: Será.
3: Hola,
4: qué
3: Sara.
4: Lindo
2: siempre
4: es
2: será
4: el Mundial. Qué lindo es el Mundial. Ayer estuve súper contenta porque volvió el Mundial. Esperar 4 años me encanta para esa emoción de que por fin va a rodar la pelotita en la Copa del Mundo. La inauguración me gustó, Rafa, ahorita lo vamos a debatir. A mí me gustó tanta presencia colombiana. Me encantó nuestros artistas representando nuestra bandera. Los partidos, bueno, el primero más rojas que fútbol, pero ya lo profundizaremos a mayor escala. Y me encantó el partido de Corea del Sur, porque adivinen quién le pegó al marcador.
2: ¿Le pegaste a la polla?
4: Le pegué a la polla, claro.
2: Ay,
4: que
2: qué
4: sí.
2: Bueno.
4: O sea, por favor, vengo a cobrar y luego les pago, pero
2: yo no le pegué,
4: valió la
2: pero...
4: pena la trasnochada. Fue un partido espectacular, Corea del Sur remontó. Lo disfrutamos un montón, me quedé acá a Caracol a verlo, ¿pueden creerlo? Me quedé acá.
3: No, pero por las 11 de la noche.
4: Hasta las 11 de la noche a ver el partido. Muy, muy buena compañía también.
2: ¡Epa!
4: Imagínense, habíamos apostado tiros de esquina y atajadas. Dios mío.
5: ¿Usted no en ese hall de 40?
4: Disfrutar los partidos. Cuando te emocionas por una tajada, es, amigos, otra historia.
2: Yo me emocioné por una tajada de plátano que vi ayer al lado de los frijoles. Era una gran tajada.
4: ¿Por qué van a comer frijoles?
2: Porque, oye, ¿dónde estabas?
5: Oye, sí, trabajando, tú saliste acá. Corriendo.
4: Yo los vi en transmisión. Bueno, yo les dije el dato del gol de Julián Quiñones.
2: Salimos corriendo porque tenemos una horita para almorzar.
4: No,
2: y llegamos al Rock and Roll.
3: Y no escogimos nada mejor que una bandeja paisa.
2: Sí.
3: Tragada en 8 minutos.
2: Nos clavamos cada uno una taza de frijoles.
5: Esa taractomula en eje Colombia.
4: Me imagino cómo pasaron la noche.
5: Uy, no, la noche fue...
2: Permítame, claro. Saludo al Julián Quiñones del Rock and Roll.
5: Vengo cobrando, sí, señores, saca la billetera.
2: No lo valoraron, no lo quisieron,
5: exacto.
2: Lo echaron como un perro y marcó goles, increíble. Aquí está el querido Chancho. Bienvenido, querido Marrano, al Rock and Roll.
6: Vengo cobrando.
4: El Chancho invita a desayuno.
5: Vengo cobrando. Ya le cobré por allá a Lalo, ya le cobré a Rugrats, o sea, a Vargas. Ya cobré. Bueno, le cobré un montón de gente.
2: ¿Pero cobraste qué?
5: Es que, y acá vengo a cobrar. Siento como un odio con el man y yo no entiendo por qué el odio. O sea, si es que el man de verdad ni siquiera ha tenido palabras despectivas para Colombia. O sea, ¿por qué no nos alegramos porque el man haya hecho gol? O sea, olvidémonos por un momento que yo sé que Colombia es triunfalista y que, por ejemplo, con lo de Arsenal era la joda que si Mosquera es colombiano, no sé qué, y es como una joda. Sí, eso es,
2: sí,
5: lo entiendo.
2: Sí, eso me iba a pasar.
4: La teoría del colombiano.
5: Exacto, la teoría del colombiano, y yo sé que es un chiste. Pero un man que juega el centroamericano, que se cuelga la medalla y que hasta un punto pudo haber jugado y no se despidió de manera despectiva y hace un gol, pues a mí se me parece para aplaudir. No, pues tampoco vas a sacar maicena, pero Marrano, ¿por qué el odio?
2: No hay odio, no hay odio, pero sí hay un tema complejo, sobre todo de parte de algún sector del periodismo.
5: Sí, que no les gusta.
2: En 20 segundos, cuénteme la historia de Julián Quiñones. 20 segundos.
5: En 20 segundos, Magui Payán fue juvenil, se metió en las juveniles, en la sub-17, la sub-20, campeón en el...
2: De Colombia.
5: De Colombia, centroamericano. Alcanzó a jugar con el señor Chino Sandoval, con Leonardo Castro. Bueno, en fin, crack. Y después, cuando tuvo la oportunidad para ir a la Selección Colombia, le llegaron los tiquetes, pero a Camilo Vargas y a él no. Entonces, cuando le llegaron los tiquetes, él empezó, mire, yo soy goleador en el equipo, soy ídolo como Camilo y no me respetan. Entonces, ahí se rompió algo. Pero, cuando lo fueron a convocar, pues dijo, yo quiero México.
3: Y ¡bien, muy bien! ¡Vamos, 20 segundos!
4: ¡Solo 20 segundos!
5: Por eso, pero ahí no hay... ¿Pero por qué el odio? No, por eso, ahí acabo por eso y el odio.
2: No, porque claro, porque muchos creen que debería haber preferido Colombia, pero si no lo llaman...
5: Pero sí, según la historia que yo acabo de contar,
2: ¿por eso?
5: Hasta un tío después, pero...
2: Pero mucha gente, mucha gente en Colombia conoció a Julián Quiñones hasta ayer.
5: Ah, exactamente.
2: Hasta ayer. Ah, ¿cómo así? Él es colombiano, sí, nació en Colombia, jugó con la sub-20, sí.
5: ¿Y campeón?
2: Fue campeón, sí, pero se fue a México y allá se nacionalizó y jugó ayer con México y marcó el primer gol del Mundial.
5: Es histórico porque es primer gol en un Mundial, primer extranjero de cualquier selección en hacerlo, pero yo, ese pedacito en el cual dice, mire, don Néstor, el man está de vacaciones en Colombia.
3: Don Néstor.
5: No, porque fue así. Pibe, te voy a llamar a la selección. Don Néstor, estoy de hecho aquí en vacaciones con mi familia y quiero decirle que me voy para México. Sin odio, sin nada. ¿Y por qué, pibe? Pues porque le tengo más aprecio a México, vengo durante mucho tiempo trabajando y haciendo goles. Y en un momento la comunicación se cortó. Fin. A lo mejor, si hubieran seguido paliándolo, insistiendo, pues hubiera dicho que sí. Él vio como, ya no me van a llamar.
4: Aparte, Rafa, si me permites, ya lo profundizaremos, pero es un gol histórico por donde quieras. El tercero más rápido en la historia de México en mundiales. El primer gol de un jugador nacido en una bandera que representa a otra en mundiales. Y aparte, es el gol 1000 en la historia de México en las Copas del Mundo. Ya les contaré los datos exactos, pero para que vean que Julián Quiñones, nos guste o no nos guste, es colombiano también. Bueno, e hizo historia.
2: Pues para que vea que nosotros en el Rock and Roll, Luisca, Tato Rea y yo.
3: ¿Cómo?
2: Es de Tato. De cariño le dicen.
3: Y qué gritadera ese señor.
4: Cantaron el himno de Colombia, apenas hizo gol. Yo los escuché.
2: Así lo vivimos.
5: A ver.
2: Así lo cantamos.
3: Qué desgracia.
2: El gol de Julián Quiñones, el colombiano. Nacionalizado mexicano, el primer gol del Mundial.
3: Primera y última de Tato.
5: ¡De Colombia! ¿Dónde Colombia? ¡Colombia! ¡De Colombia!
3: ¡No!
5: ¡De Colombia!
3: De verdad.
5: ¡Golazo!
3: Oigan las canciones. ¡Golazo! ¡Golazo! ¡Golazo! ¡Golazo! ¡Golazo! ¡Golazo! ¡Golazo! ¡Golazo! ¡Golazo! ¡Golazo!
5: ¡Golazo! ¡De México! ¿Y quién lo hizo? ¡Un colombiano!
2: ¡Sí, señor!
5: ¡Compadre, sírvame un aguardiente de carne!
3: No, seguridad.
5: ¡Julián Quiñones! ¡Lo despreciamos!
2: ¡En Colombia!
5: ¡No lo miramos!
2: ¡No lo quisimos ver!
5: ¡Le hicimos el feo!
2: ¡Horrible!
5: ¡México lo adoptó y acaba de marcar el primer gol para México! ¡Un descuido, mala salida de Sudáfrica y de pierna derecha! ¡Buena definición, Julián Quiñones! Marca el primero, México tiene uno.
2: ¡Ay, de Cuquita!
5: ¡De Cuquita! Sudáfrica tiene cero, Luisca. ¡Me estoy sacando la polla!
4: ¡Ay!
2: Claro, porque le estaba ganando la polla en ese momento. Escucharon hacer el amor con
5: claro, fondo, ¿no? Alejandra Guzmán.
2: Sí, muy bien.
3: Fue un lindo gol, la definición entre las piernas. Ahora viene de una muy mala salida de Sudáfrica, que si hay un equipo que quedó debiendo en estos primeros partidos, lo de Sudáfrica, de verdad. Muy triste el planteamiento del equipo. Pelotazos van, pelotazos vienen. Ni un tiro al arco.
2: No.
3: Nada.
2: Bueno, uno pero tibio.
3: Sí, pues, una cosa ahí como
2: que el arquero.
3: Eso fue terrible. Pero fue terrible. Y oiga, vio a Quiñones celebrando como Shala del Shala.
5: La venganza, eso me parece grande. Del carajo. Es que todo lo hizo bien.
3: Celebró igualito a Shalabapa.
5: La venganza de 16 años después, el mismo gol que hizo Shabalala, es la celebración, es el manejando el bus. Él también hizo la misma celebración.
2: Grande.
5: Recibir el premio de MVP de Canelo, ¿vio?
3: Hoy le estaban criticando que no, que cómo va a celebrar así. Ay, el que hace gol celebra. Sí.
4: Ay, ¿ustedes vieron que el gol de Julián Quiñones provocó un sismo en México?
2: ¿Qué?
4: A la misma hora exacta que se anota el gol en México, siendo la 1:10, 10:05, la alerta sísmica reportó un sismo que no fue tan alto, tan profundo, pero hubo alerta sísmica en México, en Guerrero, justamente a la misma hora exacta del gol.
2: ¿Y quién lo provocó? ¡Un colombiano! ¡Vamos, carajo!
5: ¡Y le pegó otra en el palo! ¡Vamos, ídolo, figura!
2: Música en Radioactiva, ya estamos de vuelta, estamos en modo mundial, estamos felices, somos medio...
3: Sí, autorizado.
2: Gracias, que siempre.
3: Correcto, no importa, aquí estoy yo para bancarte. Mira, comenzamos con Aerosmith. Esto se llama Crying, es Aerosmith, comenzó el Rock and Roll de la...

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1: Es que tranquilo. Estamos al aire en el Rock and Gol de Radioactiva y As Colombia. Este programa se llama el Rock and Gol del As. Bueno, antes de seguir hablando del Mundial, de todo lo que vivimos ayer, de lo que se va a vivir hoy, hay una noticia que en medio de todo ayer pasó medio de agache, que tocaba confirmar, y es la llegada de Mou al Real Madrid.
2: Es correcto, Rafa, ya oficialmente anunciado en las redes del Real Madrid y en todas partes, José Mourinho, nuevo entrenador del Real Madrid, y con la llegada de José Mourinho se confirman también ya los tres primeros fichajes, y digo tres primeros porque al parecer Florentino no se va a detener aún. Primero, Denzel Dumfries, el lateral neerlandés que era del Inter de Milán, ya es jugador del Real Madrid, llega por 30 millones más o menos. Ibrahima Konaté, ex central del Liverpool, llega a coste cero, se le acabó el contrato y se va para el Real Madrid. Y ayer se confirma también la llegada de un pedazo de jugador llamado Bernardo Silva, a coste cero, 31 años, nuevo jugador del Real Madrid, y se va a reencontrar con Mbappé. Jugaban juntos en el Mónaco, pues después de varios años se van a volver a ver, pero entonces ya empieza la nueva temporada del Real Madrid con José Mourinho, the special one, a cargo del equipo merengue.
1: Se viene una gran temporada para el Real Madrid.
3: Ojalá.
1: Sin duda.
3: Con títulos, que es lo más importante.
1: No, y esa llegada de Bernardo Silva va, no solo por su fútbol, sino esa relación con Mbappé va a ayudar muchísimo a empezar a unir ese camerino, que es lo que quiere hacer.
2: Y con Mourinho, Rafa. Claro. Dicen que Mourinho lo llamó directamente a decirle, lo quiero a mi equipo. Y es que muchos están diciendo, no, pero es que el Real Madrid fichando jugadores acabados. Ese señor, juega y cómo reparte pelota. Bueno, ya es jugador del Madrid y José Mourinho también ya es el entrenador.
1: Acabado, Crispinillos.
2: ¿Cómo?
1: ¿Quién? Pues por el calor, por la jornada, ¿no? Y demás. Claro. Crispin, nuestro irresponsal, se encuentra en la ciudad de New Jersey. Oh, allá lo vemos en su Airbnb, míralo sentadito.
2: Se ve lindo de rojo, además.
1: Bañadito. ¿Cómo te va, Crispin?
4: Hola, Rafa, extrañándolos mucho. Oh. ¿Sí me luce el rojo, muchachos? ¿Sí
1: está lindo?
3: ¿A ti te luce el rojo? Todo.
4: Gracias, Ari, tan hermosa. Extrañándolos mucho, un poquito morenos, bronceados, porque estos tres días ha pegado el solecito. ¿No, no se ve?
1: No.
2: Sí, no, no.
3: Le hace ojitos a la cámara.
4: Nos quedan tres semanas todavía, pero bien, viendo al Chancho reemplazándome de una gran manera, no pude tener un mejor reemplazo ahí. Y bueno, dándole, nos han pasado algún par de cosas interesantes en esta Copa del Mundo y nuestro debut oficial va mañana, porque mañana empieza la actividad en esta zona. Mañana tenemos a uno de los candidatos, Brasil, jugando en el MetLife contra Marruecos, uno de los mejores partidos de esta fase de grupos.
2: Ayer te vi haciéndole zoom a Carleto Ancelotti, te vi feliz con Alisson Becker, te vi feliz rodeado de la canariña. ¿Qué viste en ese entrenamiento de la selección que pues muchos lo tienen en un costal guardado, Chris, como si fuera pues cualquier Irak, y se viene Brasil de Ancelotti? ¿Qué viste en ese entreno?
4: Pues Luisca y compañeros, me es lo que no vi, Neymar por ningún lado, ¿no? Que uno va con la expectativa, no está haciendo ni siquiera trabajo de campo, al menos en los 15 minutos no lo vimos haciendo trabajo diferenciado, ni mucho menos. Los colegas brasileños nos explican que es un hecho prácticamente que no juega el primer partido y que no segundo tampoco va a estar disponible, lo cual genera muchas dudas, polémicas, debates sobre por qué no está Joao Pedro, sobre si debió o no ser convocado. Igual cuando Ancelotti dio a conocer la lista, Neymar no estaba lesionado, ¿no? Pero pues sabíamos que era un jugador propenso a lesionarse. Por lo demás, buen ambiente en la selección de Brasil. Ancelotti es un tipo que dirige relajado, muerto de la risa, pone a trabajar a su staff. Muy buena relación entre Vinicius y Casemiro, que son como los llamados a liderar. Falso lo de que Alisson esté gordo. Ahí estaban los cuatro arqueros de Brasil entrenando. Buen ambiente los 15 minutos que nos dejaron.
2: Sí lo vi. Oiga, pero es que estaba al lado de Ancelotti. No, o sea,
3: es
2: que se descuida y se llevan a Chris en la selección en la canadiense.
1: La experiencia, Chris, es tremenda. ¿Y cómo vieron ustedes o cómo vivieron desde Estados Unidos y el ambiente? Porque lo que he visto es que está como muy frío todavía el tema de la inauguración. O sea, ¿realmente se está sintiendo el Mundial o todavía no?
4: Vea, Rafa, si yo le soy sincero, acá donde estamos, en este preciso barrio donde estamos de Jersey, no parece que estuvieran jugando una Copa del Mundo en este país. Muy tranquilo todo, por así decirlo. Usted sabe que en Estados Unidos es muy marcado que hay barrios que son de distintas regiones, ¿no? Este barrio es como de una región más que todo pakistaní, personas que nacieron en la India y todo es muy tranquilo. Cuando nos corremos unos cuantos kilómetros a Manhattan, ya el tema cambia. En el Times Square, en el Rockefeller Center, todo se siente distinto. Usted ve mucha gente de Brasil, mucha gente de Ecuador, mucho escocés, los marroquíes. Uy, ¿cómo se hacen notar los marroquíes? ¡Qué gente tan bullosa!
1: De verdad.
4: Eso sí se hacen sentir.
1: Va a estar bueno entonces el partido.
4: Sí, ahí se siente más. Ahí se siente mucho más. Pero en esta parte es muy tranquilo. Acá no parece que estuvieran jugando un mundial.
1: Pero los vi, fueron a hacer una nota con Steven Arce.
5: Sí.
1: Y preguntaron la nota de fútbol. Es un hit. Y todos terminaron hablando, fue de los Knicks de Nueva York. Por la victoria ese día.
5: Yo me asusté. Yo viendo a Steven perdido entre esa gente toda grande y Steven por allá jalando ese micrófono como podía, pobrecito. Madre.
1: Y estaba saltando, pero no
4: se veía. La que hice ayer.
1: ¿Qué pasó?
4: La que hice ayer. Fuimos a hacer una nota en el Rockefeller Center. La terminamos cambiando porque fuimos a buscar el... Hay 5 fanfests acá en Nueva York y Jersey. Y el del Rockefeller Center empieza a funcionar el 6 de julio. Nos pegamos el viaje para... Pero cuando llegamos allá... encontramos a un grupo de hinchas de todos los países cambiando monitas del Mundial con un carrito de oficial de Panini. 20 minutos de entrevistas buenísimas, Steven dándolo a todo con su inglés. Cuando yo me doy cuenta, el micrófono estaba apagado.
1: ¡No! Mari. ¡Va a matarlo!
4: No.
1: Te levantaron, sí, un poquito, ¿no?
4: Sí, me levantaron, sí. Pero bien, bien.
3: Pero eso pasa, Steven lo tomó con calma.
5: Pero perdóname, no, el micrófono lo tenía que prender Steven, ¿no? O sea, Cristian estaba grabando.
4: No, son de esos micrófonos que uno se conecta en el celular. Y el que estaba conectado en el celular estaba apagado.
3: Es toda tuya, Chris, lo siento.
4: Ay, Dios mío.
1: Yo vi
4: pero
1: a Steven.
4: Pero se solucionó.
1: Vi a Steven bien con su inglés. Mejor que el árbitro de Brasil ayer, sí. Que Sampaio.
3: Sampaio.
5: Es que lo de Sampaio, de verdad.
3: After review.
5: After review, yes, defender.
4: ¿Qué?
1: Sí. Ahora yo.
3: El sudafricano así.
1: Yo sería ese. Yo sería Sampaio.
4: Yo también. Yo también sería
1: el sudafricano. Que yo estoy en el Instituto Meyer.
5: Oiga, y enseña. Y tiene cámaras incómodos, ¿no? O sea, son puros Terminators. Llevan cámara en un oído, micrófono en el otro. Detrás en la nuca, en el pecho, eso parecen de verdad los Saiyajines que venían a luchar con Goku.
1: Veamos este hermoso momento y lo compartimos con nuestro amigo que no grabó 20 minutos
5: grande,
1: de la nota. El director.
3: Ya aprendiste.
1: No, el de Sampaio, por favor.
5: A ver.
1: Lo mejor es la cara del sudafricano. Como...
6: Además, porque le voy a decir una cosa, supongamos que fuera también otro país, pero pues Sudáfrica también, uno de sus idiomas oficiales es el inglés. Entonces, por eso el man está esperando y dice, pero no está diciendo nada, como que piece of decision.
3: Aparte, no se le entiende, ¿no? Porque me hablo 2 idiomas al mismo tiempo, hay portugués, hay inglés, hay 3 tiempos verbales distintos, Sampaio.
1: Pero viste la cara de Sampaio, él piensa, mira, 85,000 pesos.
3: ¡No! Me muero.
1: Y como que dice, marica, ¿me mando o no me mando?
3: O sea, que la tarjeta roja ya, ¿para qué tanto show?
1: Y se mandó, pero es que así toca, ¿o no, Crispina? Ya toca mandarse, así sea uno chapotear inglés, para que le entiendan.
4: No, hacerse entender de algún modo, Rafa, sí. O sea, yo ahorita estoy preocupado porque Steven es el que está mandando acá la parada, pero se va a ir un tiempo a cubrir otros partidos en Boston y yo me voy a quedar una serie de días solo.
1: Bueno, pero con toda.
4: Me toca hablar sí o sí inglés de algún modo, entonces.
1: Con propiedad.
4: Vamos a practicar.
3: Apropiate.
1: Como sí, debe
4: toca,
1: ser.
4: Toca, Rafa. Toca asumir.
3: Cris, yo tengo una preguntita. Yes. Hoy ¿sí? se estrenan las otras sedes del Mundial, ¿cierto? Tú estás en Estados Unidos, el partido acá está a las 8, ante Paraguay. ¿Hay hinchada paraguaya? ¿Hay gente latina haciéndose sentir en donde tú estás? ¿Has visto? Y la gente de Estados Unidos, que pues entendemos que no es más de fútbol, sino de soccer o de fútbol americano, ¿cómo lo está viviendo cuando tiene un partido inaugural también y es local?
4: Pues Ari, vamos a vivir precisamente hoy de primera mano cómo lo vive el hincha norteamericano, el americano, por así decirlo, si está con el ambiente futbolero o no. Acá hemos visto hinchas de todos los países, pero claramente los que están marcando más fuerza son los brasileños y los ecuatorianos en esta región, porque pues ellos van a jugar acá. Ecuador tiene un par de partidos en Nueva York, Brasil también tiene un par de partidos, entonces se ven con más fuerza esos hinchas. Mexicanos obviamente hay un montón, colombianos también hay un montón, paraguayos uno que otro no tanto. Hoy vamos a ver, la idea es tratar de ver ese partido que en hora local es a las 10 de la noche acá en Estados Unidos, al menos en donde estamos nosotros, cómo lo viven ellos. Porque claro, el día que fuimos al Times Square, todo el mundo estaba enloquecido, era con los Knicks. Estaban en modo Knicks. Es que eso era el hincha todo americano estaba en modo Knicks, nada más.
1: Vea, tenemos la nota.
3: Hay nota.
1: La de Steve,
4: por favor,
1: la de
4: el enviado especial.
1: El momento, en el momento en que él, es de muy verdad, buena, casi es devorado.
5: Yo sufro
3: por la multitud.
5: Le juro que yo sufro en ese video. O sea, yo veo a Steven cuando le caen todos encima y sufro.
3: Quiero que sepan que yo lo mandé y no lo vi.
5: No, yo sufro. Vea esto.
1: Míralo.
7: Esta nota era sobre los Knicks, pero como estaban perdiendo la serie...
8: Bueno, la serie no, el partido.
7: Aquí en Nueva York, pues dijimos, no, mejor preguntemos sobre fútbol, soccer y la Copa del Mundo. Pero después remontaron, ganaron, y por eso empezamos a hablar también de NBA con Raimundo y todo el mundo. Peter, what's up?
9: Yeah, I'm doing good,
8: ¡Pobrecito! ¡El hueco!
3: Lo agarra dos manos.
2: ¿Tú preocupado?
1: ¡Ay, no, man!
10: ¡Absolutamente, sí!
11: You are happy this night.
10: Yes, absolutely. It's great.
7: ¡Ganamos!
3: ¡No!
5: Soñaba con que lo cargaran. Seguro que quería que lo cargaran.
11: De la NBA.
10: Pero...
3: ¡Ay, no!
11: You're happy for the win. I'm beyond happy, bro. Anything for New York. You see this right here? New York with David Brunson on the back? That's the king of New York right here. You see the mask, bro? Like, come on.
5: No.
10: Hola.
6: Epa.
1: No, pero fue una locura lo de los Knicks.
5: Rafa,
6: es que
5: desató.
6: El último segundo es una locura.
5: Durante los tres minutos que duró
3: la
5: el video,
3: remontada.
5: Soñé con que cargaran a Steven, de verdad. Que
3: lo subieran al bus de los bomberos.
6: Como un lepre.
1: Que lo subieran al carro de bomberos, mira.
7: Una noche especial para los neoyorquinos.
6: Como todo el mundo en La Juana.
7: Del baloncesto que esta noche han remontado. Un partido que tenían, como dije, hace un momento perdido. Y que están felices y celebraron a lo grande aquí en Times Square, en el corazón. En el corazón de la capital.
1: ¡Ay, qué lindo!
3: Grande, Steven, muy bien.
1: Pero sufrimos.
5: No, yo de verdad la primera vez que lo vi, devorando. No.
1: Pero hay un momento en que se asusta y coge el micrófono.
6: Él sintió que estaba por allá, fue madre, en un barrio peligroso, me apuñalaron, o sea, me quitaron la vida.
1: Y él se aferra al micrófono como si fuera
3: el otro tipo de tres metros,
1: el martillo de Thor.
3: Mano y...
5: Qué grande poca lucha.
1: Y no lo suelta, tremendo.
4: Pero, Rafa, y nosotros no entendíamos porque cuando empezamos la nota, cuando salimos rumbo al Times Square, iban perdiendo por 20 puntos.
3: Claro.
4: Entonces nosotros dijimos, no, estos tipos perdieron. Estos tipos perdieron.
1: Ustedes iban a hacer una nota de fútbol y terminaron haciendo una nota de baloncesto.
4: Una de baloncesto, porque claro, cuando le estábamos preguntando a Peter, que también veía como 3 metros, es el primero que sale en el video, llegan estos locos de la nada, nos cogen el micrófono y ya después entendíamos que lo que eran Knicks in Six, o sea, que ganen el título en los 6 partidos, pero nosotros pensábamos que estaban era puteando a sus jugadores porque habían perdido. Okay. Ya después miramos y dijimos, uy, marica, remontaron. O sea, remontaron casi 30 puntos.
6: Claro, es histórico. Histórica. Yo sí quiero acotar que Chris parece como en un instituto mental, ¿no? O sea, como en un chaleco, como un chaleco. ¡Qué fuerza! Está como encima, como hablando solo. Él cree que está trabajando y realmente está hablando solo. Como en el club de la pelea.
4: La isla siniestra.
6: Es más, aprovecho para preguntarte. Chris, do you think the U.S. defense is so good enough to stop Paraguay's attacking strength?
4: What?
6: Do you think the U.S. defense is so good enough to stop Paraguay's attacking strength?
4: Oh,
5: diga
4: yes.
5: Yes. Yes. Diga yes.
6: But why? But why?
5: Como que un instituto mental.
4: Ay, comamos.
1: Diga, The Music.
6: The Music
1: en Radioactive.
5: Esto que le va a gustar a Cristian.
2: Esta que le va a gustar a mi querido Crispín, porque sé que ya está sonriendo por ese Festival Cordillera que tenemos con Radioactiva en septiembre. Les traje a Andrés Calamaro. Esto se llama El Salmón.
1: ¡Vamos!
2: ¡Eso! ¡Te amo, Cris!
1: ¡Te amo, Cris! ¡Te amo, Cris! ¡Te amo, Cris! ¡Te amo, Cris!
12: ¡Chao, loco! ¡Chao, loquito!

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2: Estamos de vuelta en el Rock and Gold de Radioactivas Colombia. Muchos comentarios, Luisca, a través de YouTube en Radioactiva. Ayer en el Rock and Gold fue tanta la gente que se conectó, Sara, que se nos cayó por un momento la plataforma.
3: Increíble.
2: Una locura.
4: Están pegadísimos.
2: Una locura.
3: Tienen que saber que para estos partidos de la Copa Mundial de la FIFA no vamos a estar en YouTube. Obviamente una hora de previa, que sí nos van a encontrar en todas las plataformas, pero una vez inicia el partido, solamente nos pueden escuchar a través de las frecuencias de FM y de AM y en radioactiva.com nos pueden ver.
2: Así que...
3: Pues ayer, Rafa,
2: ahí
3: tuvimos
2: la tarea.
3: Tanta gente conectada en la inauguración que se cayó.
2: Una belleza.
4: Yo era una de la gente que los estaba viendo.
2: A mí me gusta eso porque pues son de esos famosos happy problems de,
3: correcto,
2: bueno, hay ¿qué hacemos?
5: Claro. Solucionemos.
2: Solucionemos porque había mucha gente conectada.
3: Gracias.
2: Radioactiva.com para que se conecten mañana con Brasil, Marruecos, pero nos acompañen, por favor, en Plaza Central.
3: Vamos a estar desde el Centro Comercial Plaza Central, lleven monas, vamos a hacer cambiatón, hay experiencia inmersiva con Maradona y obviamente una hora de previa con Sara Arciniegas, con Lucho Restrepo, con Don Rogelio.
2: Ahí va a estar el viejo.
3: Vamos a llevar a Rogelio allá a darle juguete, va a estar Monolao, voy a estar yo, seguramente el Chancho va a pasar por allá. Mire, en arroba Radioactiva Colombia dicen por acá... Un mundial de fútbol en un país que no le importa el fútbol, es lo que están enviando de mensaje desde los Estados Unidos.
2: Sí.
3: Y es que la verdad...
2: Pues no es
3: si,
2: el deporte principal.
3: Literal, si usted pone los Estados Unidos en orden de cómo les interesan los deportes, creo que el fútbol no aparece. Está el hockey, la NBA, el automovilismo, está todo lo que usted se imagine, pero el fútbol
5: y
3: muy abajo.
5: Ya que lo acotas, ayer toda la selección noruega, que tampoco es su deporte oficial, dijeron cómo es el cuento de la NHL, además la final... La NHL, la Copa Stanley, se jugaba los Huracanes contra los Caballeros y Haaland como un niño. O sea, yo creo que mejor que si estuviera un partido en Manchester, porque en Noruega si es uno de los deportes oficiales. Pero okay, fue toda la selección a ver esa final.
2: ¿Eso es hockey sobre hielo?
5: Hockey sobre hockey hielo, sobre la hielo. NHL.
3: Vea, Rafa, le mandan a decir que ayer en El Gallo el Bambino Pons le mandó saludos.
2: ¡Grande!
5: ¡El Bambino!
3: El Bambino pasando por acá.
2: El Bambino.
3: Dicen por aquí Tato Cabrera. Yo he visto a la prensa mexicana en amistosos preguntando qué hacen la selección Quiñones.
5: Pero pues
3: contándonos
5: no.
3: Algunas incidencias.
2: Pues yo creo que ayer les cayó un poquito la boca.
5: Y Jiménez también. El otro, y ese es el mexicano. Y no lo querían. Estuvo muy bien.
3: Y celebrando a su narración, Rafa, de haber cantado con gol de Colombia. El gol de Quiñones.
4: Yo lo escuché porque aparte ustedes me spoilearon el primer gol del Mundial porque estaban más adelantados que mi televisor en mi puesto y cuando yo escucho gol de Colombia y yo... Sí. ¡Colombia! Rafael, luego caí en cuenta que era por nuestro amigo, compatriota.
2: Me emocioné, Sara, lo lamento.
5: Está
4: tienes
5: bien.
4: Toda, tienes toda para hacerlo.
2: En AS Colombia hay mucha gente comentando también.
4: No, en AS Colombia la gente está loquísima. Juan Camilo Monsalve, buenos días. Pedro Antonio Pedraza, que le manda a Luis Carlos gracias por darle suerte a México ayer. También está Juan Riaño,
2: ¿verdad?,
4: que dice que viva el fútbol y que viva el Mundial, carajo. Pedro Antonio Pedraza Rueda dice, señores, mañana no es un día cualquiera, mañana se estrena Haití, que es Colombia.
5: ¡Vamos!
4: 2.0
5: por
4: su indumentaria,
5: sí, señor.
4: Orgullosamente, ¿verdad?, bogotana, de Bogotá para el mundo. Ángela María Romero, que dice que Julián Quiñones es más que Roger Martínez, o que Miguel Borja, o que Kevin Viveros,
5: Que yo Córdoba, sí, sin seguridad.
4: También está Gustavo Candamil y Arturo Lara Pérez, que dice, Sara, te amo. Arturo, un saludo.
3: Mire, saludos para Nelson Giraldo, que nos cuenta que es colombiano y que hoy va a ir a un fanfest para el partido de Estados Unidos en Fort Lauderdale, que el lunes nos va a traer todas las
2: noticias
3: de la... Sí, que va a grabar, que nos va a enviar, que dice que él sí conoce muchos que les gusta el fútbol.
2: Chévere.
3: Y pues va para el fanfest, así que... Grave ese mecho. Usted va a ser nuestro reportero de hoy para el partido de Estados Unidos contra Paraguay.
2: Muy bien. Mire, ayer se inauguró el Mundial. Yo tengo que decir que a mí personalmente, a mí esto es una opinión personal.
3: No le gustó.
2: Personality. El show como tal no me pareció una gran cosa. Estamos acostumbrados a ver otro tipo de espectáculo. Lo hemos visto en los Olímpicos, en otros Mundiales. Pero el de ayer fue como tan normal... como tan triste, como tan poco colorido, como que le faltó perrenque, le faltó
4: punch.
2: Algo, le faltó punch, como que... Las presentaciones, chévere, lo de Shakira, que ya vamos a hablar de esa teoría de conspiración.
4: Ojito.
2: De Shakira. Lo de J Balvin, bien, Andrea Bocelli, es decir, pero normal. Yo esto lo he visto en Juegos Panamericanos, yo esto lo he visto en Juegos Bolivarianos, pero en un Mundial, en el Estadio Azteca, no sé... me faltó. Me quedó, como diría el Totono Grisales, ese sinsabor amargo. Como que esperaba más y al final sí, unos colorcitos, unos juegos artificiales y pare de contar. Yo esperaba algo más rimbombante, algo que me erizara, algo que me amparizara. Pero no pasó, Luisca.
3: Pues Rafa, y pues, usted no es el único. Ayer, de hecho, aparecieron varias leyendas futboleras como Thierry Henry, entre otros jugadores, a decir que sí, lo mismo que usted, estuvo muy bonito, pero que para hacer una Copa Mundial, la inauguración, el semejante estadio, que lo más bonito que encontraron fue la lluvia de sombreros cuando iba a empezar el partido y que empezaron a lanzar...
2: Que fue hecha por la hinchada, además.
3: De acuerdo. Además, ¿sabe con qué empezaron a comparar mucho? Que no sé si ustedes han visto, si no, ahorita se los traemos. Empezaron a comparar mucho, por ejemplo, con lo que es una presentación de Rammstein. Cuando sale el vocalista y dispara y sale una bengala y le pega al frente a otra tarima y de allá explotan otras cosas diciendo, si esto lo hace una banda de rock o como usted quiera, ¿por qué para una Copa Mundial en una inauguración no botan la casa por la ventana? Entonces ayer se quedó, sí, en un show que muchos dijeron parecía el de final de Champions, el de cualquiera que haya pasado y no para un Mundial que se está haciendo tanta gala de ser... Pues hosteado por tres naciones y además iniciando en semejante estadio como el Azteca.
2: Es que faltó producción.
4: Sí.
2: Ahora, el Super Bowl, por ejemplo, es un show espectacular. Y si eso lo hace, yo decía, tiene que ser igual o mejor.
3: Ahora, hoy tenemos inauguración también de Estados Unidos y de Canadá. A ver con qué salen hoy.
4: Yo ahí me voy a meter un poco de amarga y voy a decir que sí, en México, que fue el lugar de los tres más futbolero, que tal vez tiene una riqueza cultural, más cantantes y demás... En Canadá va a estar Justin Bieber cantando el himno y ya. O sea, no espero que sea mejor de lo que vi ayer. A mí me gustó, pero estoy de acuerdo en que quedó debiendo. No sé, la canción de Belinda con Los Ángeles Azules está buena, pero dame más.
2: Es que es un tema de producción, Sara, de hacerlos ver grandes, importantes, porque era una tarimita y sí, y cantábamos ahí con Los Ángeles Azules y de Iztapalapa, ¿dónde es que son ellos? De Iztapalapa para el mundo.
4: Los Ángeles.
2: Y ya, pero, y además las leyendas que había, Luis Cas, que estaban todas las leyendas, campeones del mundo, sentados, esperando como a ver qué, y no pasó nada.
3: A mí, ¿sabe qué fue lo que más me gustó? Que no tiene nada que ver con la inauguración, sino que de hecho lo van a tener en todos los partidos de la Copa Mundial de la FIFA y fue una propuesta de Alessandro Del Piero. Él salió a decir que, por ejemplo, a él le tocó en esa semifinal que elimina Italia a Alemania en el Mundial de Alemania 2006 y él dice, yo no pude sentir lo que fue cantar ese himno porque yo fui suplente. Entonces de ahí es donde nace la propuesta de que todos los jugadores del plantel salgan a la mitad de la cancha para estar abrazados y estar en los himnos. Eso sí me encantó.
2: Eso fue bonito.
3: Eso no tiene nada que ver con la inauguración. Eso va a pasar en todos los partidos. Ayer en Corea del Sur y Chequia también se vio propuesta de Del Piero y es, pues si usted no juega, igual si está convocado, va para al centro y sienta lo que es entonar ese himno antes de que empiece.
4: De
3: eso
4: la
3: sí
4: inauguración,
3: me encantó.
4: ¿Sabes qué me gustó? Algo así súper estilo Juegos Olímpicos, que saliera bandera por bandera y la anunciara a la voz del estadio. Me pareció que por lo menos ya tenía un poco más de ambiente mundialista. Y respecto a los artistas
2: eso
4: colombianos...
2: Eso pasa en los bolivarianos,
4: panamericanos,
2: en los del colegio pasaba... Es que
4: intercursos,
2: ¿verdad?
4: En todo eso pasa. De los colombianos teníamos tres artistas. Shakira, que ya el Chancho nos hablará de su teoría conspiranoica. Y J Balvin rompió. Me gustó muchísimo. No pudo haber empezado con una canción que no fuera Mi Gente. O sea, esa canción reúne todo el sabor latino. Y la aparición corta de una canción que hace con Ryan Castro, que menos mal no fue el ritmo que nos une para nosotros. Pero me encantó ver tanta representación colombiana en la inauguración. Y también te digo, ahí va. Estaba en México, ¿por qué no sacar un artista mexicano un poco más grande, todo bien con Belinda, que cantó espectacular? Pero me quedó debiendo porque México tiene una cultura impresionante, una
2: cantó
4: música
2: Maná.
4: Espectacular. Bueno, Maná también rompió.
3: Que los criticaron un poco, por el tema del sonido.
4: Por el tema del sonido
3: y se burlaron
4: y
3: mucho.
2: O sea, ¿estuvo mal el sonido?
4: Pues escuchaba.
3: Lo que la gente salió a decir. De hecho, ahí nos están escribiendo que esperaban mucho más de Maná y le han hecho una mano de memes a Alex, al baterista. Porque dicen, cuando te dicen tranquilo, tú llega que ya tenemos batería y le pusieron un tamborcito.
5: No, de los de Kindergarten. Y Alejandro Fernández.
2: Qué triste.
5: Esa es medio conspirativa también. Alejandro Fernández supuestamente no permite planos muy cercanos de él. Y que por eso todo tiene que ser de lejos, porque él tiene supuestamente algo en
2: papada,
5: en el rostro.
2: Papada.
5: Sí, algo así.
4: Tiene papada en la papada.
5: Bueno,
4: papada.
5: No sé. Pero Alejandro sí es ranchero y hijo de Vicente.
2: Sí, pero es que los artistas al final, exacto, lo que decía Maná, le ponen una batería. O sea, la producción estuvo pobre.
3: Sí.
4: Los visuales también.
3: Y los visuales, de acuerdo, yo me quedé esperando como unos visuales más poderosos. Incluso, mire, ayer, y de hecho en nuestro chat en @radioactivacolombia, ya están hablando de que estuvo mejor la presentación de The Killers en la final de Champions.
2: Sí,
3: que mucho
2: pero estoy
3: mejor
2: de acuerdo.
3: Sonido, con
2: estoy
3: mucho
2: de acuerdo.
3: Más poder. además con tremendos temazos, como además mucho más organizado. Es que ayer por momentos parecía que eso era como un vaya, sí, usted salga y mire a ver qué hace.
2: Total,
3: y, era. Y le avisamos cuando tenga que salir.
2: Sale, sale.
3: Sí, dale, vaya.
4: Va. 5, 4, 3. Hágale.
3: Pero claro, hoy está la expectativa de, pues, esperando la inauguración de Estados Unidos, que dicen que son los reyes del espectáculo.
2: Esa la va a romper y va a opacar esta.
3: Y la de Canadá también, que hoy, de hecho, hoy es primero la de Canadá, enfrentándose a la selección que dejó por fuera Italia, que es la de Bosnia y Herzegovina.
2: Muy bien. ¿A qué hora es el partido?
3: 2:00 p.m. Canadá contra Bosnia y a las 8:00 p.m. tendremos Estados Unidos-Paraguay.
2: Bueno, ya nos vamos a sacar la polla. Este video, atención a este video.
4: Tengo miedo.
2: Este video habla que Shakira no era Shakira.
3: ¿Cómo? ¿Cómo?
0: Oyes a Mix. Esa es la nueva teoría conspirativa que circula en internet, y es que muchos fans se dieron cuenta de que la persona que apareció para cantar Die Die se ve muy diferente a la Shakira que conocemos. El rumor tomó todavía más fuerza porque ella jamás se quitó los lentes de sol. Además, notaron que estaba más alta, que hizo playback, dicen que traía peluca, e incluso algunos aseguran que no bailaba igual. Y es que las caderas no mienten. Hay quienes no se creen esto y dicen que la razón por la que la colombiana luce fake es por el maquillaje, el vestuario, la iluminación y hasta los accesorios. ¿Será? Antes de esto, la verdadera Shakira había posteado varios videitos de sus ensayos y hasta ahora no ha dicho nada al respecto. ¿Será que al final decidió mandar a Shakibeca? Ahora que ya lo sabes, Amix, cuéntanos en los comentarios, ¿crees que la teoría de que Shakira fue reemplazada es real? 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
3: Chancho, ¿te sientes de las aspiraciones?
2: ¿Qué es esto? 20 segundos.
4: Cuéntanos.
6: En 20 segundos vamos a acabar con esta teoría conspirativa. Primero que todo, que si ya se meten a la red de Shakira, ya subió también un mundo de fotos como para decir soy yo. Quizás es el tema del rostro, que aquí hay otra teoría conspirativa. Resulta que yo no sabía, qué pena, yo no soy esteticista ni nada de esas cosas, pero es que ahora está de moda meterse sangre.
2: ¿Qué? ¿Cómo? ¿Dónde? Señor. ¿Dónde? ¿En la papada?
6: No, pues en distintas partes del cuerpo, pero se llama
4: plasmaterapia.
2: ¿Y eso para qué?
6: Muy bien. Como rejuvenecer, y entonces supuestamente no es un botox así, sino la sangre te rejuvenece. Algo habrá pasado, se lo habrá hecho, y entonces por eso parecía como si la cara de pronto estuviera un poco
2: como
6: hinchada.
2: Como estirada.
6: Entonces puede ser, ya hablaban incluso hasta pactos de sangre y todo, pero si es una plata. Yo insisto, no soy esteticista en esas cosas, pero sí se lo hacen, sí se hacen ese tratamiento, el calor, lo que sea, y le pasó. Que si hubo un pedazo de playback, Pero muchachos, Shakira no va a arriesgar todo lo que tiene para meter a Shakibeca, porque eso hay que medir los pasos. Es que la gente piensa que, mire, así sea una inauguración de colegio, como lo dice Rafa, así pareciera, pero no van a poner a cualquier persona que va pasando, ay, mire, me reemplazas aquí 20 minutos para la inauguración del Mundial. Es Shakira, evidentemente. O sea,
2: pero sí se veía rara.
6: Sí,
4: la
6: por lo que digo.
4: Un poco hinchada.
6: Por eso digo, la teoría conspirativa.
4: Pero ahí
6: es
4: te doy otra cosa.
6: La plasma.
2: Y nunca se quitó las gafas.
4: El tema
3: horrible
4: también
3: gafas
4: de la ropa. Tema del amarillo tal vez no le favorece un poco. El maquillaje tal vez estaba muy, muy, muy roja, que parecía como fisura insolada. Temas de maquillaje y de pura colorimetría realmente. Claro.
2: Y hay algo que nadie habló de la canción de Shakira. Del que cantaba al lado.
6: Burna Boy.
3: Burna Boy.
2: De hecho, nadie sabía quién era Burna Boy.
6: De hecho, por Burna Boy es que se da cuenta uno que hay un pedazo en el que hay playback, porque el man se sale y ahí ella como que ¡ay! Y ahí murió.
4: Sí, el man la cagó, sí.
2: Muy bien. 10:56 es el Rock and Roll de Radioactiva Música y estamos de vuelta.
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13: Desde Italia confirma el interés del Napoli por Richard Ríos.
14: Yeah.
13: Linda noticia, me gusta.
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15: Una calle especial de Madrid. Yo llamo la calle Sombrilla.
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13: Y es porque nadie me va a decir que Nacional salió a jugar una final en Barranquilla.
14: No, allá no.
13: Como les alcanzaba con el mínimo esfuerzo, pero esto lo ganamos caminando. Y se encontraron con el Junior de Barranquilla, que en dos partidos les dio tres vueltas.
7: Estamos de la mano con la Selección Colombia en su camino mundialista.
16: Pueden ser 10, pero somos los más bulliciosos de la vida. Entonces, eran aproximadamente unos 70 colombianos los que recibieron al equipo colombiano anoche en el downtown de San Diego.
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2: ¡Ay, ya!

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3: De la mañana, un minuto, es el Rock and Gol de Radioactiva y AS Colombia en este viernes, segundo día del Mundial, y hoy juegan los dos países que también son anfitriones. Hablamos de Canadá y Estados Unidos.
4: Correcto. Iniciando, Rafita, con Canadá frente a Bosnia. Bosnia que, si usted se acaba de levantar, pues fue el equipo que dejó por fuera a Italia. Bosnia con Edin Dzeko. Y Canadá con uno de los jugadores que es compañero de Luchito Díaz en el Bayern Múnich, que es Alfonso Davies, a ver si alcanza a estar, que ha venido entre algodones. Ese va a ser a las 2 de la tarde. Y en la noche, hora Colombia, obviamente a las 8, tendremos a Estados Unidos recibiendo a, pues ya empieza a mover la pelota la gente del barrio, porque le va a tocar contra Paraguay.
5: Sí,
3: ¿nos sacamos la polla de una vez?
4: Claro.
5: Sí.
4: A eso venimos.
3: A ver,
5: va Enciso, ojo que va Enciso, que estaba entre algodones y anoche anunciaron que va a jugar.
3: ¿Cuál fue el jugador paraguayo que lloró ayer en esa rueda de prensa?
6: Ay, sí. Y que jugaba en el Inter.
5: Que lo abrazó el técnico.
6: Miami.
3: Pero fue un momento demasiado lindo.
5: Se le cortó la voz, ¿no? Que dice,
3: ya la vamos a tener, ya la vamos a tener.
5: Poder estar acá y se parte.
3: Pero a ver.
6: Diego Gómez, el del Inter.
3: Saquémonos la polla.
4: Sara Lucía, Canadá-Bosnia.
5: Va a quedar 1 para Canadá, 2 para Bosnia.
4: 2 para Bosnia. Rafael Alfonso.
3: Canadá 2, 0 Bosnia.
6: ¡Epa! ¡Vamos! Primera victoria de Canadá. La historia de los mundiales.
3: ¡Vamos!
4: ¿Chancho?
6: No, yo sí
4: tengo. ¿Nunca ha ganado Canadá?
6: No. Yo sí tengo que traicionar.
3: Buen dato.
6: Yo sí tengo que traicionar a Canadá porque soy soldado de Edwin Sopa y Dzeko.
4: Sí.

0: Por lo tanto, va a ganar 1-0 Bosnia.
1: 1-0. Y yo digo que va a ganar 2-0 Bosnia. Ahí está.
2: Canadá nunca, pero tampoco es que haya jugado muchos mundiales.
0: Dos,
2: Canadá.
0: El del 86 y el pasado. El pasado tuvo un partidazo que creo que fue Bélgica o Marruecos.
2: ¿Y nunca ha ganado?
0: No, nunca ha ganado. El primer mundial lo golearon todo el mundo.
1: Rafita. Increíble. Y eso que ha tenido momentos de fútbol. Ha tenido momentos de fútbol Canadá. Ha jugado muy bien.
2: No, bueno, voy a creer en Canadá.
1: Sara Lucía, Estados Unidos, Paraguay.
3: Cortico. 1-0 gana Estados Unidos.
1: ¿De verdad?
3: Por el local. Ojito.
0: Uy, exacto, el bar se apagó y vamos a sí. En ambos partidos yo creo que van a pasar cositas.
1: Rafa, Estados Unidos,
2: Paraguay. 2-1 Estados Unidos.
3: Duro.
1: César.
0: Cazador
2: César.
0: De
2: César.
3: ¿Quién es César?
0: César. Mi mamá. César. No se va a bañar esos días, César. Por favor, báñese. Ese cuarto huele a trago. César, no más. César, peínese, por favor. Échese gel.
3: ¿Tienes otro nombre o solo César?
0: César Augusto. Usted tiene nombre de pedador y se deja decir como un cerdo. Dígale a Luis Carlos que no le diga cerdo, que le diga chancho. Ay, ese Rafa tan bien portado, ese muchacho. Mire cómo él sí progresó en la vida y usted no. Atención, porque yo soy soldado de Cazador de Utopías Imposibles.
1: O sea,
0: del señor Alfaro. Paraguay 3, Estados Unidos 0. Y baile, sandunga, pase gol, tacos, chilenas. Y los estadounidenses robando. Y eso, nada, tranquilo.
1: ¿Y vale? Yo voy a meter que Paraguay gana 0-2.
2: ¿0-2? Sí, 0-2. Yo también creo que Paraguay
0: gana. Vamos, Paraguay, vamos.
2: Bueno, preguntémosle a nuestro irresponsal número 2, el señor Varguitas. Claro, Varguitas. Pero él está en Guadalajara.
3: El mismo.
0: Mira cómo se ve de bonita la
2: mujer. Eso es chía, eso es briseño.
0: Pareciera, ¿no?
2: Parece, ¿verdad? Una sede. ¿Qué más, Varguitas? Bienvenido al Rock and Gol.
4: ¿Cómo me les va ahorita? Voy a Rafa Alpina. A ver qué podemos pescar por ahí.
1: No.
4: Ya que estamos tan cerquita del briseño.
2: Cabaña Alpina, no.
4: Voy a participar en lo que acaban de preguntar, y para mí hoy hay el primer empate del Mundial, Canadá-Bosnia, y el primer partido de muchos goles, Paraguay 3, Estados Unidos 2.
0: ¡Oh,
2: anótenle la polla!
0: Y además puso pues, un lacónico 0-0 en el Canadá-Bosnia.
2: Bueno, pero participa...
4: 1-1. Yo dije empate.
1: Listo.
2: Varguitas, acá la polla es Paganini, ¿no? Con arepa y huevo y el dedito que le gusta a Sara.
4: Tranquilo, tranquilo que hay dólares.
0: ¡Eso! ¡La jeta redonda de decir oro!
2: Bueno, ¿cómo le fue ayer, Varguitas, en el primer entrenamiento de Colombia?
4: ¿Le gusta, Sara?
0: Chía.
2: El dedo, sí, le gusta, ¿no? Te
3: dos.
2: Encanta.
0: ¿Dos?
3: Es que uno de bocadillo y uno de queso.
2: ¡Ah!
3: Sí.
2: Muy bien.
4: Aunque no haga junta médica.
2: Varguitas, ¿cómo nos fue ayer en el primer entreno de la Selección Colombia?
4: No sé si ahí ya alcanzan a ver
2: la selección
4: nacional al fondo.
0: Sí,
4: ya están
0: los de blanco.
4: El tema de oración respectiva, sí, son los de blanco, los de anaranjado son, si eso es anaranjado, salmón, son los del cuerpo técnico. Y ahí, mire, el primero que rompe la fila es el capitán James Rodríguez, y vienen todos en tenis, no están en guayos, sino en tenis, para comenzar el entrenamiento del día de hoy. Ahí vemos a Daniel Muñoz, está Luchito, está Mina. Los dos de verde son David y Camilo, que son los porteros. Así que estamos pendientes de que comience en cualquier momento el entrenamiento colombiano, el segundo en la Academia de Guadalajara.
2: Muy bien. ¿Y ayer qué dejó ver Lorenzo en el entrenamiento?
4: Movilidad, definición, trabajo fútbol reducido, dividido en tres el grupo. Obviamente no esperábamos que colocara los 11 titulares que piensa para el partido del miércoles en México contra Uzbekistán, pero se le vio, por ejemplo, temas importantes que dejó John Córdoba a la par de los compañeros, las hora 45, tuvo definición, le pegó al balón sin ningún inconveniente, no se le mostró nunca con alguna molestia, algún gesto que pudiera impedir eso, que la gente los haya podido ver, obviamente también es importante, así que nada, creo que se les nota el buen ambiente, la buena vibra, la familia que están tratando de construir de cara a esta Copa del Mundo, pero eso se está volviendo muy largo, ese debutar el último día no me gusta.
2: Sí, se hace largo. Oiga, y después de ver el poco fútbol de México, de Sudáfrica, ¿uno se ilusiona o no, Varguitas, con esta selección?
4: Sí, no. Vamos a tener por ahí 4 o 5 sudafricanos, eso sí se los aseguro. Esta Copa del Mundo va a dejar eso y las goleadas, el goleador se va a perfilar es por ese lado. Si Harry Kane coge a Panamá y le hace 5, listo, va embalado a hacer eso. Un brasileño Haití, si el de la Alemania Curazao, lo mismo, en el Valencia le hace Curazao, ahí va perfilado. Porque es que pues son selecciones de nivel no tan alto, ¿no? Para no decir malos.
2: Sí, ayer se notó. O sea, ayer lo de Sudáfrica fue de verdad.
3: Y el primer tiempo de
4: ¿y eso qué Checa? Esos tienen fútbol, digamos, pues el actual campeón de la Champions africana es sudafricano, el Mamelodi Sundowns.
0: Sí, señor.
4: Entonces uno cree que tienen una liga, Orlando Piratas es de allá, los Chiefs de, no me acuerdo de qué ciudad son, de Johannesburgo, de al lado de Pretoria, también son equipos importantes, tienen un fútbol medianamente decente, pero pues usted de Haití, ¿qué rescata? ¿De Curazao cuál? ¿De Uzbekistán cuál? Entonces... sudafricano es lo que vamos a tener en esta Copa del Mundo.
2: Ahora, James, ¿cuántos goles tienen los mundiales?
0: Seis. Los del
4: seis.
0: En
4: seis.
0: Uno solo.
4: Solo esos seis de Brasil. En Rusia no marcó.
0: Hizo pase gol nada más.
2: Le faltan 10 para igualar a...
4: Sí.
0: Falta un montón. Ah, porque
4: sí.
0: Mario Slavko,
4: ¿no? Sí, no, no.
0: Messi
4: no,
0: ya pasaron también.
2: No, pero Mbappé, Messi, ¿cuántos tiene? 13.
0: Messi tiene como 13.
4: Messi 13.
0: ¿Sí?
3: ¿Cuántos?
2: O sea, ¿será que se va a vencer ese récord en este mundial? Yo sí creo. Pues con el nivel que vimos, hay equipos que son goleables.
4: Claro, porque hay un partido más, además.
0: Sí.
4: Y hay un partido y además esa papita para el oro de Argentina.
0: Sí, también.
4: ¿Cuánto le puede hacer a Jordania?
3: Mbappé también les puede pasar, que tiene 12.
0: Miroslav tiene 16, Ronaldo tiene 15, Gerard Müller tiene 14, 15. Messi 13. Esta es buena. Esto lo prometió Varguitas. Fontaine tiene 13, pero en un solo mundial.
1: Es el máximo en un solo
0: el
1: mundial.
0: El máximo de un solo mundial. Pelé tiene 12, Mbappé tiene 12, sí. Klinsmann 11, Sandor Kosic 11 y Batistuta 10. ¿Se puede pasar?
4: Mina 3.
0: Mina tiene 3.
1: Y tremendos además, importantísimos. No,
2: pues tres goles vitales. Vitales. Bueno, y hoy,
4: claro,
2: ¿cómo pinta el itinerario, Vargas? ¿Qué hay que hacer en Guadalajara?
4: Chupar sol y trabajar. No, nada más. Acá el entrenamiento no lo van a dejar ver cerca de 20 minutos y obviamente estar pendiente a ver qué arroja el entrenamiento después con las fuentes respectivas y después nada, estar pendientes de la cadena, por supuesto, de AS, de Caracol, de las redes.
2: ¿Y ya tomó tequila? ¿Ya hizo el recorrido? Porque Guadalajara además tiene el recorrido del tequila, ¿no?
4: No, sí, sí, es cerca porque acá es el los cultivos
2: están
4: de agave.
2: Los cultivos de agave.
4: Estoy mal, es el término. Entonces, no, tacos y tortas ahogadas es lo único que hemos
0: ¡tortas
4: probado
0: de jamón!
2: Qué bien. Bueno,
4: pero sí me ofrecieron ya la de Jamaica.
3: Epa.
4: La de Jamaica me la ofrecieron ya y ya tomé horchata.
0: El agua de Jamaica que sabe a tamarindo, pero que se ve como limón. Sí. Pero tengo la de limón que sabe a Jamaica, pero es de tamarindo.
4: Y el señor del hotel ya me cobró la renta.
2: Y acuérdese, Varguitas, que si pica la entrada, pica la salida.
0: Uy, qué buena idea.
3: Tremendo outfit te tiraste, Varguitas.
0: Exacto, y la barriga sobre todo. Parece una chicuela de la primero de mayo. Oiga, eso es una IA. Eso no es una foto.
2: Es Vargas.
3: Es Vargas.
0: Yo no creo. Por
3: 100%
0: la
3: real, no fake.
2: Muy bien.
0: Ah, esa es la razón por la cual no muestra la cara. Claro, porque la camiseta sí es de small.
3: Es el crop top que sacó la federación con Adidas.
2: Muy bien. Varguitas, abrazo. Muchas gracias.
4: Chao, juicioso.
2: Chao, Varguitas. Ahí está. Oiga, mucha prensa cubriendo a Colombia, ¿no?
1: Mucha prensa, gusta, obvio, es que... y lo que dice Vargas es verdad, se está haciendo muy largo porque ese grupo de Colombia es uno de los que más, pues, atención está llamando con Portugal, con la Selección Colombia, el reencuentro de James y Cristiano en el partido final de ese grupo.
0: Pero mejor descansadito,
1: el
0: ¿no?
1: que va a poner Uzbekistán en la cancha, el que va a poner el Congo, que es una de las selecciones que ya hemos hablado varias veces, tiene muchos jugadores que pasan por la Premier, por equipos importantes. Es el grupo que se está haciendo eterno para que arranque.
0: Ay, descansadito para... mejor.
2: Mire, imagínense que unos amigos
0: de Betplay
2: me regalaron la boleta para el partido Colombia-Uzbekistán.
3: Oh, okay.
2: En el Estadio Azteca.
3: Okay.
2: Yo, muy agradecido, entré ayer a buscar tiquetes.
1: ¿Yo? Está bajito, ¿no?
2: Marica.
1: No, está muy caro.
3: ¿Para una casa?
2: El vuelo directo Bogotá-Ciudad de México, está casi en 7 millones
0: de pesos. 7 millones, ida y vuelta.
2: Ida y vuelta.
1: Es más caro que ir a Europa, Marrano.
2: 7 palos, weón.
1: O sea, llegar a Barcelona cuesta 4 y medio.
3: Solo los tiquetes.
2: Solo el tiquete, ida y vuelta. Dije, no, pero miramos la vuelta.
3: Una agüita de horchata y
2: entonces me puse a buscar y que los vuelos baratos. Y no, solo el tiquete. Yo dije, allá miro dónde me quedo.
0: Sí, en la calle. Como el cole.
3: La rucha con Vargas.
0: El cole que vivía debajo de una mesa, en serio.
2: Luis, había un vuelo Bogotá, Panamá, Panamá, Lima, no. Lima, Quito, Quito, Ciudad de México.
0: O sea, 15 escalas, ¿y cuánto?
2: 5 millones, no.
3: No, no. Base te pago los 7.
2: Ahora, 25 horas volando yo para llegar.
3: Recorriendo el mundo.
1: Y eso
3: literal.
1: Es desde Colombia. Ahora usted imagínese, por ejemplo, los de que Corea les da por sur. Viajar, exacto, desde Asia, desde África,
2: uy, sí,
1: para llegar a México ahorita. A México, no estamos hablando de llegar a Estados Unidos.
2: ¿A México?
1: No, muy caro.
2: A Ciudad de México.
3: En tiempo y en dinero, es súper...
2: Entonces, vendo boleta, vendo.
3: Voy a enviar boleta que sobre.
0: Y Rafita de aquí a San Andrés y en una lancha, ¿no?
2: No, es que, o sea, por el Darién. Lo
0: por
2: pensé.
0: El Darién.
2: Pero no, lo que quiero decir es que está sí hay una demanda altísima de gente que va a ir a ver el partido de Colombia, que se decide a última hora, que consigue la boleta a última hora y que no se decidieron. Los que compraron antes, bien, pero ahora está por las nubes.
1: Por eso apareció Infantino a decir que para la próxima Copa del Mundo los tickets, las boletas para los estadios y los partidos van a ser mucho más económicas.
2: Claro, es que
1: porque es que es muy caro todo lo que rodea alrededor, porque eso es hotel, desplazamientos, si usted estadía. Va a alquilar carros, si usted ¿todo? Se va a mover en qué, la estadía, las comidas. ¿Usted cree que qué? Es que es barato.
0: Ayer hablaban de un pequeño troncho. Porque es la FIFA, como un torcidito.
2: Ah, ok.
0: Porque lo que pasa es que supuestamente la FIFA había sacado un número oficial del partido de anoche. Y supongamos, la capacidad de ese estadio son 45.600.
2: Son 83.000 para ser exactos.
0: No, pero...
2: Suponiendo,
0: 45.000 y que había sacado un número muy, muy cerquita de 45.500. Entonces dijeron como, ¿por qué la FIFA dio este número oficial sabiendo que las cámaras tomaron un poco de panorámicas y había un poco de sillas rojas? Entonces es algo así como que la FIFA está reportando números de un ser que asistió, pero...
2: ¿Y que no fue?
0: Por eso, ¿y no fue?
2: ¿O se revendió? ¿O se embolató?
1: Y es que lo que dice el Chancho.
0: ¿Qué pasó?
1: La diferencia de, obviamente, la atención que ponen en un partido como el de Corea y Chequia ayer al de mañana Brasil y Marruecos. Claro. O sea, ayer había un montón de asientos libres, mientras que mañana en Brasil y Marruecos le aseguro que no hay nada. Para entrar a...
3: ¿Quieren sorprenderse?
0: A ver.
3: Acabo de encontrar la lista de las boletas más costosas de este mundial. Ajá. Obviamente, la más costosa es para el partido 104, que es la final. Háganse un estimado en dólares.
2: ¿De la más barata?
3: La más barata.
1: $2,000.
2: $3,000.
0: $10,000.
3: Bueno, $5,000. La más cara les ofrezco, por si quieren pegarse a la final, ojalá sea un Colombia en la final, $17,725.
1: Ah, eso es ridículo.
3: Es decir, 63,456,209 pesos colombianos. La más costosa, la mejor ubicación para la final, $35,000. Hágase una cuentica de 125 millones de pesos colombianos.
2: Pero yo les hago una pregunta.
1: A ver.
2: Y con esto vamos a música, Luisca. Si Colombia llegara a la final, ¿ustedes no harían algún tipo de esfuerzo? Hipotecar de golpe la casa, vender el carro, meterse en un préstamo a 5 años.
1: Y no alcanza.
2: Para ir a ver la final del Mundial con Colombia.
3: Y luego, ¿cómo eso, pago eso?
0: Eso es solo teniendo la plata y la respuesta sería sí, pero sin un peso como...
2: Pero te estoy dando alternativas. Millones.
0: Pero no
2: hipoteca
0: alcanza,
2: el apartamento, vende el carro, saca un crédito a 20 años.
3: Y trabajo el resto de la vida para pagar la boleta, para que la pierda.
2: Pero lo harían...
0: No alcanzaría.
3: Haría una locura, sería chévere, como la historia del argentino que se va, que dicen, si vamos a la final en el mundial que ganan con Maradona, dice, si vamos, me voy, me pego el viaje. Clasifica, los amigos no le creían, y el man se pega el viaje, y es el man que alza los hombros a Maradona.
2: Ah, en el 86.
3: ¿Verdad?
2: Es verdad. Sí, es verdad.
3: Pero es que estábamos hablando de otra época, mis queridos amigos.
2: ¿Usted empeñaría algo, Risca?
1: Sí, claro, yo me vuelvo loco.
2: Yo también creo que, yo me saco un préstamo.
1: Yo me vuelvo loco.
2: Y compro esa vaina y me voy. Al final, que eso no va a pasar nunca más en la vida, güey.
1: Y 0-0 partido malo. No.
2: Penales
1: y una cosa así bien.
2: Cobra Córdoba por arriba. Sí,
0: exacto. No,
2: o peor.
0: No, mejor no. O peor, para ir a salar, mejor no.
1: O peor, la final de la Copa América que nos clavaron en el 116.
2: Uy, sí, qué dolor.
1: Y uno ahí diciendo,
0: eso sí tuve dos amigos que hicieron eso, pues, a final.
2: ¿Que se empeñaron?
0: Que empeñaron cositas.
1: Que siguen atrapados en la ventilación.
0: Siguen atrapados en un ducto.
2: De verdad.
1: En los ventilaciones del estadio.
2: Es el Rock and Roll de Radioactiva. Sorpréndeme con algo, Luisca.
1: Te traje a 21 Pilots. Oh, ya que estamos también a puertas del Rock 20. 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Esto se llama Drag Path. Ya venimos.

0: Hermoso.
1: Son mis compatriotas, vinieron para ver el partido de Paraguay con Estados Unidos y ellos, algunos viven acá también.
0: Amigo, ¿puede venir un segundo? Una pregunta. Le pregunto, vamos a estar en vivo para Colombia, pero venga, métese por acá. Yo no sabía que era tan famoso acá nuestro amigo.
2: Sí.
3: Que se le pegue.
2: Buenos días, ¿cómo está? Él es el señor Mortero Bala, le llamamos así en
4: Mortero.
2: Paraguay, es periodista de un canal de televisión.
0: Mortero Bala, pero
2: sí.
0: Bala pequeña.
1: La pequeña. El gordito de la bala.
3: Es que la
1: Del
3: balita.
1: cañón.
0: O sea, él es un gran personaje en Paraguay.
2: Así mismo, un personaje muy, muy querido por todo el pueblo paraguayo.
0: Bueno, muy bien. Entonces, ¿usted qué siente cuando le dicen que tienen un gran amor por usted?
1: Y la verdad, una alegría inmensa porque se ve el trabajo que nosotros hacemos y de acuerdo
5: que es un
1: a eso,
5: periodista de talla
1: la
5: baja,
1: gente
5: ¿no?
1: te va
5: claro,
1: queriendo
5: periodista.
1: Y te sigue con un cariño especial.
0: Muy bien. Oiga, ¿cómo veo ya Paraguay para el partido contra Estados Unidos?
1: Va a estar difícil, pero podemos ganar 1-0, el famoso 1-0 puta, y él sabe.
0: ¿Qué es eso?
3: ¿Qué?
2: Vamos a ganar. Tenemos mucho optimismo, tenemos la fe en Dios y es un juego, es un game, así es que está para los dos, pero estamos optimistas de ganar el encuentro esta noche.
0: O sea, hay mucho optimismo, grandes optimismos como usted.
1: Un poquito, un poquito.
3: Qué grande.
1: Un poquito.
0: Bueno, me puede mandar un saludo, un gran saludo, un alto saludo.
1: Un pequeño saludo.
0: A la gente en Colombia del Rock and Roll.
1: A la gente de Colombia, Rock and Roll, un saludo. Y también a mi compatriota Alexi, que vive ahí en Caimanera.
0: Oiga, me dicen que usted es amigo de Rafa Cifuentes. ¿Usted es verdad que tuvieron alguna amistad muy cercana?
5: No.
1: Un poquito.
0: ¿Sí? ¿Y qué tal es Rafa?
3: Pequeño.
1: Buenazo.
5: Ah, eso sí.
0: Buenazo, pero a veces se pone cansón, pesado.
1: No, bueno, buenazo.
0: Bueno, un saludo para todos allá en el Rock and Roll. Aquí vamos, Paraguay. Sí, señores.
3: ¡Vamos,
0: Paraguay!
3: Claro, claro que vamos, Paraguay.
0: Un alto saludo.
1: La viroca, la viroca.
5: Vamos, paraguayo. Grande, alemán.
6: Ustedes no saben con quién están sentados. El conocido humorista y periodista Mortero Bala es el señor Julio Amarilla.
3: Vea.
6: Es una figura importante en Paraguay en el fútbol de talla baja. Además, fue capitán de la selección paraguaya de talla baja de fútbol
3: No,
6: y de bala, de
3: una
6: lanzamiento de
3: estrella.
6: bala. Trabaja o trabajó como cronista y panelista en programas de TV paraguayos como Y será un gran día y Tercer Tiempo. Y su cuenta en Instagram es @morterobala_. Sí, porque es Mortero Bala y el coso de abajo. Pero si así es, o sea, Mortero Bala, barra baja.
3: La albirro, dale.
6: Pero entonces era un señor muy
5: Claro,
6: importante.
5: Bueno. Para que vea, personajes
3: Sí.
5: de primer nivel, de alta alcurnia. Música
3: Correcto.
5: en Radioactiva y ya nos sacamos la polla a Luis
6: Eso,
5: Cacón,
6: así.
5: Brasil, Marruecos y
3: Países Bajos,
5: Países
3: Japón.
5: Bajos, Japón.
6: La plata sí que haga cita.
3: Eso,
5: Póngame una
3: mira.
5: Cordillera.
3: Sí, te traje artista bogotano que va a estar
5: Eso.
3: en el Festival Cordillera.
5: Andrés Cepeda.
3: Diamante Eléctrico. Dedicándole canción a la capital. Esto se llama Suéltame Bogotá al aire en el Rock and Roll de la.
1: Suéltate el pelo.
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1: Estamos al aire en Radioactiva, Haz Colombia. ¡Ay, me acaba de entrar un... ¡Ay, azótame!
2: ¡Azótame!
3: ¡Ay, no!
1: ¡Ay, azótame, gracias!
3: Pero comparta.
1: ¡Ay, es que... No. Pero no, es que estoy saliendo de la gripa y hay momentos en que las flemas... Se, ¿no les ha pasado?
2: Sí, ¿qué? Sí,
1: pues se meten, suben y bajan. Se va a hablar.
4: Yo voy a decir una cosa. Yo me he ahogado comiendo papa a la francesa y con mis propias babas.
2: Así. Sí, claro. Es grave, es grave.
4: La vejez ya.
1: Chancho, no, pero estos son mocos.
4: ¿Son mocos?
1: Sí, obvio, pero es horrible. Qué sensación tan maluca. El después de. ¿Eso lo trajiste tú, no, mi papi?
2: ¿Qué?
1: ¿Ese virisito?
3: No, es mío, debo reconocerlo.
2: Es de Sara.
3: Sí, yo fui la primera. Yo fui la primera que se enfermó, ¿se acuerdan?
1: Qué linda, gracias. Te debemos, estamos agradecidos.
3: Dejen de hacer besos de
2: tres. Nos ha salvado.
5: Nos
1: has llevado a la miseria. 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
1: Yeah, ¡qué planzazo el de mañana, Luis!
2: ¡Planzazo! Allá vamos a estar nosotros desde las 3 de la tarde. Usted puede caer, obviamente, a la hora que quiera. Recuerde que es Día del Padre. Puede aprovechar para comprar regalos. Puede aprovechar para almorzar bien rico.
1: ¿Es verdad?
2: Y luego nos vamos a encontrar a partir de las 3 a cambiar monas. Desde las 4 tenemos previa del partido de Brasil y Marruecos. Y a las 5 de la tarde, ya en pantalla gigante y demás, vamos a estar viviendo el debut de la Canariña contra Marruecos. Mañana con Sara Lucía Arciniegas, por ejemplo.
3: Sí, amigos, me convocaron, yo estoy muy feliz, recibí el llamado oficial esta mañana, me pidieron todos los datos posibles, ya los entregué y nos veremos mañana entonces en Plaza Central. Lleven monitas, que me hace falta una de Leo Messi.
2: Vamos a llevar a Rogelio, vamos a llevar a Monolao, estaré yo, estará Lucho Restrepo, seguramente el Chancho se va a aparecer mañana, planzote, además con una oferta gastronómica. Mañana nos van a ver echando sushi, KFC, vamos a estar en modo
1: walk-out, de hecho, es muy rico.
2: Caigan desde la hora que quieran, nosotros más o menos a las 3 estamos llegando.
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2: Parche futbolero, parche para cambiar monitas, todos. No, caigan.
1: Es el plan, es el plan.
2: Exacto.
1: Planzazo. Bueno, mire, voy a saludar a Chuaca, que está desde su casa. Ya. Pero así no hace.
3: Mira que justo, para que le des la bienvenida en el chat, nos dicen que la nota anterior la debió haber hecho Chuaca. Ay, que sí, era su fuentecita.
1: Claro. Te quitaron el enano paraguayo, querido Chuy. ¿Cómo estás?
7: Sí, eso vi. ¿Qué más, Rafa? Bien, todo bien. Sí, alemán también me lo envió, el enano paraguayo. Me siento orgulloso de mi muchacho.
3: Bien entrenado lo tienes.
8: Uno loco y este en la casa fiscal, obvio, del Batán, ¿no? Uno desde el centro psiquiátrico y ese señor allá en una prisión en el Batán.
1: Oiga, sí.
8: Increíble.
7: Sí, yo estoy en casa por cárcel todavía.
1: Bueno, Chuy, espéreme, ya vamos a hablar de otros deportes, pero es que nos vamos a sacar la polla y lo vamos a vincular para que usted también se saque la polla y se haga rico con nosotros. Sí.
2: Perfecto. Empezando entonces, Chuy, con el partido que vamos a estar transmitiendo mañana desde Plaza Central. ¿Cuánto va a quedar, mi querido Chubaca, Brasil contra Marruecos?
7: Empatan 1-1.
2: 1-1, perfecto. Sara Lucía, Brasil y Marruecos.
3: Va a ganar el equipo de Carleto 3-0.
2: 3-0. Yo voy a poner. Yo le meto un 2-0 que gana Brasil-Marruecos. Rafa.
1: 2-1 gana Brasil.
2: César.
8: 3-1 Sandunga de Brasil.
2: 3-1 Sandunga de Brasil. Perfecto. Chubaca, dentro de otros partidos, porque hay muchos este fin de semana, nos vamos al domingo para el debut de Países Bajos contra Japón, que es un gran partido. ¿Cuánto queda de esa vuelta, Chubi Chubi?
7: Gana Países Bajos 2-0.
2: 2-0, yo pongo 2-1. Sara Lucía.
3: Yo digo que va a ganar nuestros amigos japoneses 2-1.
1: ¡Oh!
3: ¡Mano, tengo fe! ¡Mano, tengo fe! ¡Dale, Japón!
1: No, ¿Rafa? No, 3-1. ¿Ganando? Gana, pues, Países Bajos.
2: Países Bajos. Claro. ¿Y César?
8: Batacazo como con Sara. 2-0 Japón y completaría creo que su cuarto europeo, si no estoy mal.
2: Perfecto.
8: Ya
2: ahí
8: le
2: para
8: ganó Alemania, ya le ganó. Ya, Japón ya le ha ganado a varios, ¿eh?
2: Ahí bueno, para que tengan en cuenta, no es que solamente haya esos dos partidos. Vea, mañana a las 2 de la tarde, Qatar se enfrenta a Suiza. A las 5 de la tarde, Brasil-Marruecos. A las 8 de la noche, Haití-Escocia.
8: ¡Vamos!
3: ¡Colombia!
2: Y a las 11 de la noche, mañana tenemos partido en horario tarde-tarde, y es Australia contra Turquía. Gildiz y el señor Arda Güler jugando ayer, mañana.
1: ¿A las 11?
3: Ese partido tiene horario rompehogares.
1: No, pero es sábado.
3: 11 de la noche.
1: No, relajado.
8: Ah, relajado.
2: Y el domingo tenemos, iniciando la jornada, uy, esto va a ser en horario familiar, no deberían permitir esto, pero Alemania-Curazao.
8: ¡Hermoso!
1: ¿A qué hora?
2: 12 del mediodía el domingo.
1: Pleno almuerzo Día del Padre.
2: 6 de la tarde, partidazo, apoyando a la selección de Chubaca, que es Ecuador, que se enfrenta a Costa de Marfil.
1: Ecuador.
2: Costa de Marfil, Ecuador, partidazo. A las 3 de la tarde, del que hablábamos, que es Países Bajos, Japón, y el domingo cierra la jornada Suecia contra Túnez. Ojo con ese Suecia que tiene jugadores bien importantes.
1: ¿A qué hora es el partido, Suecia-Túnez?
2: Suecia-Túnez a las 9 de la noche.
1: Me gusta.
2: El domingo.
1: Ese es un buen partido. Y el lunes, porque el lunes es festivo.
8: Ah, el lunes festivo.
2: Ay, ¿verdad? El lunes tenemos a las 2 de la tarde, perdón, a las 11 de la mañana el debut de España.
3: ¡Dale!
1: Por eso es que no hay Rock and Roll, porque estarán acá. Ah,
2: okay. Exacto, va a haber fenómeno del fútbol con España, Cabo Verde. Luego tenemos a las 2 de la tarde un buen partido, Bélgica contra Egipto.
3: ¿Ah?
2: 5 de la tarde, otro debut de nuestro barrio, Uruguay, Arabia Saudita.
8: ¡Uy, qué lindo Uruguay!
2: Y el lunes cierra a las 8 de la noche, Irán contra Team Payne.
8: ¡Vamos! ¡Tráiganme!
3: Hay rock and roll, ¿no?
8: Deberían traerme.
2: Nueva Zelanda, amigos.
1: Yo creo que ese va a ser uno de los partidos
2: seguro.
3: Más rating.
1: De mayor rating.
2: Seguro.
1: Estoy seguro.
2: Seguro.
1: Hay que buscar ese dato, Anito, para el martes, por favor. Con el rating de los partidos del fin de semana.
2: Claro.
1: A ver claro. ¿Quién marcó?
3: A ver si España supera a Nueva Zelanda o lo contrario.
8: No, y además Irán también es absolutamente querible. No, qué clásico. O sea, Team Payne versus Irán. No,
2: recordaba que es festivo. Qué buena jornada. Se viene con festivo incluido. Ya el martes tenemos Rock and Roll con el debut de Argentina. Y el miércoles mejor no hablemos.
3: El martes Francia.
1: Bueno, Chubi, todo esto con el Mundial. Pero hay otros deportes. Hay vida más allá del fútbol. Hay vida más allá del Mundial.
8: Claro, pasado.
7: Rafa, en la NBA, Luisca debe estar muy contento porque los Knicks consiguieron la mayor remontada en la historia de una final de la NBA.
8: Espectacular.
7: Los Spurs les iban ganando por 29 puntos cuando se fueron al medio tiempo. Y arrancó el tercer cuarto, iban arriba por 29 puntos. Y los Knicks remontaron esos 29 puntos y acabaron ganando 107-106. Se ponen 3-1, están ya a una victoria de consagrarse campeones de la NBA, de conseguir su anillo de la NBA después de 53 años. Y aquí, Rafa, yo, que le estaba haciendo fuerza a los Spurs, quedé muy emputado después de esa derrota.
8: Claro.
3: Respira.
7: ¿Pero cómo es posible?
8: ¿Ya está todo listo?
7: Que un equipo que en el primer cuarto hizo 41 puntos... Después en el tercer y cuarto, mezclando, sumando los dos puntos que hicieron, llegaron a 30. ¿Cómo es posible que hayan hecho eso?
1: Sí, no,
7: entonces, yo sufrí bastante viendo ese partido. Y en el momento en el que los Knicks se empezaron a acercar, los Spurs aún iban por encima. Pero hubo una jugada en la que Wembanyama tiene tiros libres y falla los dos. En ese momento en el que Wembanyama falla esos dos tiros libres, yo dije, no, ya pacha. Ya aquí los Knicks van a remontar y hasta ahí llegó el partido de los Spurs, porque después de eso Wembanyama apenas falla el segundo tiro libre, se le vio una cara de perdimos y todavía no habían, o sea, ya aún seguían por encima, por delante en el marcador, pero hizo una cara de no, ya se acabó esta vaina, y efectivamente ahí les dieron la vuelta, y al final incluso faltaban menos de 2 segundos para que se acabara el partido, iban por encima los Spurs, arriba por un punto, y en una jugada lanzan dentro del área, creo que es Jalen Brunson el que lanza, falla el tiro y entra Ujian Unobi y tocando el balón suavecito Leyenda. Logra meter el balón entre la canasta. Con eso ganan. Faltaba 1.7 segundos para que se acabara el juego y ya obviamente los Spurs no tuvieron tiempo de reacción en tan poquito tiempo.
1: Lanzó para buscar obviamente el triple. No se da, pero estuve muy atento en el rebote. Que eso sí lo lleváramos al fútbol, Luisca, es ese nueve goleador, el Palermo.
2: El Inzaghi.
1: El Inzaghi, que está ahí esperando eso. Que suelte el arquero, que pegue en el palo. Que es el que caza, el que
7: un rebote.
1: Olfatea realmente que hay opción.
2: Grande, OG Anunoby, mi querido Chuy. Y entonces, el que podría ser el último juego, porque ya los Knicks están a un partido de ser campeones. Claro, ¿cuándo
1: está?
2: Es
1: 3-1 la serie.
2: Está 3-1.
7: Mañana. Sí, mañana es el quinto juego. Juegan en San Antonio. Mañana, vamos a ver. Pero pues los Knicks podrían ser campeones de visita mañana.
2: ¿Hora del
7: y
2: partido?
7: Después del papelón que hicieron los Spurs, 7:30 de la noche, Rafa.
1: Me lo voy a ver.
7: Pero después del papelón que hicieron los Spurs.
1: No, ¿sí? De pronto yo fui el que saló a San Antonio.
3: Es tu culpa, Rafa.
2: Sí, mañana puedes tener en un lado Haití, Escocia.
7: Puede ser.
2: Que es a las 8 de la noche.
3: Prefiero el 90% de
2: y al otro lado puedes estar canaleando con...
8: Pero tú vas a tener dos pantallas, Rafa, dices, San Antonio. Un humano normal.
1: Pues yo claro. Prefiero ver el de la NBA completo. No, Haití, después de ese partido que vimos el...
2: Vea,
1: el
2: yo tengo aquí anotado que Chubaca dijo que ganaban los Spurs en 4 juegos, 4-2.
1: Me gusta este...
2: Luisca ganan los Knicks, Rafa ganan los Knicks, Chris dijo que ganaban los Knicks y Sara dijo que ganaba los Spurs, Chancho que ganan los Knicks.
1: Me gusta ese bademe que guardas.
2: No, este cuaderno vale millones.
1: Bueno, vamos a ver cómo nos va.
8: Recomendable la cámara, así como la del árbitro, la tiene Ben Stiller. Ben Stiller y Adam Sandler tienen esas cámaras, los humoristas, pero hacen producción y uno de los dos, creo que es Adam Sandler, llevó esa cámara y entonces él ve el momento en que hace anotación. Y también cuando se acaba el partido, nadie más, ni la NBA tiene esa cámara, se la recomiendo. Cuando estalla el minuto final, espectacular.
1: O sea, ¿cómo lo vivió él desde
8: sus... debe ser unas gafas, Adam Sandler y Ben Stiller.
2: Y Timothée Chalamet.
8: Uy, Pierre al lado de la...
2: Son los que aparecen siempre.
8: ¿Es la Kardashian?
2: Sí.
8: Y se man, ¿cómo hace para poner atención? Que no podría, pero
1: Muy bien, ahí vamos a estar pendientes. ¿Qué más pasa aparte del Mundial?
3: F1.
7: Rafa, este fin de semana tenemos Gran Premio de Barcelona, de la Fórmula 1 y Fórmula 2, pero más allá de este Gran Premio, la noticia de hoy de la Fórmula 1 es que le regresaron el tercer puesto a Pierre Gasly después del Gran Premio de Mónaco, que se lo habían quitado porque cuando entró a los pits no cumplió con la velocidad que habían puesto dentro del pit lane. Él iba por encima, pero Alpine, el equipo de Gasly, envió una carta diciendo que estaba mal, que Gasly sí estaba dentro del límite. La organización que regula este tema de la velocidad dentro del pit lane lo revisó y efectivamente dijeron sí, el error fue nuestro, Gasly estaba dentro del límite permitido, entonces le devolvieron el tercer puesto del Gran Premio de Mónaco 5 días después de que se haya acabado.
1: ¿Y a quién bajaron?
7: La carrera, Rafa. A Isaac Hadjar, el compañero de Max Verstappen en Red Bull. No,
1: y el
7: había quedado tercero
1: después
7: del tema de Gasly.
3: Son niños
1: el man ya chupó champaña.
3: Tiene foto con Hamilton y con Kimi. No la tiene Gasly.
1: Y ahora... reversazo es muy bravo.
3: Horrible.
1: Bueno, esta fórmula es un desastre.
7: Sí, es que, Rafa, acá lo que pasa es que dentro del pit lane, pues donde están todos los pits que entran los carros, a diferencia, por ejemplo, la autopista que uno va y tiene el radar que le pone la carita feliz y uno va por encima, por debajo de 50, y si va por encima de 50 la carita triste... Acá en la Fórmula 1 no lo manejan con esos radares, sino que es un sistema que tienen en el piso y lo que calculan es qué tanto tiempo se demora el carro entre que entra y sale cuando pasa por ese pit lane. Entonces estaba como mal calibrada esa vuelta y fue por eso que les dio más kilometraje del que realmente tenía.
1: Ahora,
7: Gasly.
1: Yo me he dado cuenta en esas cámaras que usted dice que hay en Bogotá en la autopista, se han dado cuenta la carita feliz y demás, que está, tiene un desfase. O sea, yo voy a 40.
2: ¿Te sube?
1: Y me marca 44. Yo, marica, ¿cómo así? O sea, entonces, ojo, porque una vez se confía y se va a 46, 47. Y ojo, porque de golpe el desfase te clava por encima de 50. Ahí les dejo el dato. Muy bien, Chuy, me imagino que traes videillo de aquellos.
7: Pues, Rafa, ya que mi querido alemán sacó un enano, pues yo decidí cambiar el video de hoy. Sí, y pues como acá nos reinventamos y todo, ya les traje enanos, les traje muchos. Hoy les traigo mudos.
8: ¿Cómo?
1: ¿Pero qué es esto? Chubaca, ¿qué te pasa?
2: Tú no tienes
3: mudos.
1: A ver.
5: No,
2: No.
5: Hola.
2: No.
1: Policía fue a atender la emergencia y descubrió que todos eran mudos.
2: No.
3: ¿Cómo que se ríe?
5: Ay, hombre.
3: Ay, hombre.
2: O sea, son dos mudos intentando echarle la culpa al otro y el policía en la mitad. No.
3: Con tres mudos.
2: No, Chubaca. No.
1: Ay, ella es muda también.
2: No, y es que apareció la que les iba a ayudar. Y también es muda, no.
1: Está grabando con lenguaje de señas.
2: No. Chubaca, no. No,
1: Chubaca, eres muy malo, te van a jalar las patas.
2: La cara del policía, ¿yo en qué me metí?
3: Es la cara del sudafricano.
7: Ustedes no vieron, es increíble.
1: Un video, ¿cómo se llama esta cantante vallenata que está muy fuerte por estos días?
4: ¿Karen?
1: No, dígame nombres.
4: Karen Lizarazo.
1: Y otra. Bueno, no, pero no es Karen Lizarazo.
2: El tropicerdo debe saber.
1: No, una, no te manejo, una que lloró mucho por la muerte de nuestro compositor vallenato.
8: No, la que habla toda igualetada, que habla como así. La sí, del paso del Nokia, el celular.
3: Ah,
8: sí,
3: sé cuál es.
8: Bueno. Dame el paso del Nokia, no sé qué.
1: Hay un video de ella entrando a una gala, a unos premios, ajá, y el periodista la aborda. Exacto. Y la saluda.
8: Y el periodista tiene el periodista, una condición.
1: Pues, marica, el periodista es boquinche. Sí. Ana del Castillo.
8: Ana,
1: ¿cómo estás? Ana, bienvenida. Y la vieja empieza a remedarlo. Búscate ese video.
8: No.
1: Cree que él que le está mamando gallo. Sí. Y ella empieza a hablar como él, que muy bien, ¿y tú, mamá? No. Y el man la mira como, pues bien también. Pero, o sea, y empieza una conversación y ella se ríe, a mí no me va a mamar gallo, no sé qué.
8: Y ya, pues, como el man sigue, ella ahí dice, uy, este man sí habla así.
3: Ella es un personaje, la amo. Claro. Qué vieja tan chistosa genuinamente.
1: Pero el man sigue y el man le dice como, es que de verdad yo soy así.
2: No.
1: Yo no te estoy mamando gallo.
2: No.
1: Y ya le hace la entrevista completa donde ella tiene que tragarse prácticamente todas sus palabras de la pena.
2: No.
1: Y ya luego hablan de música y hablan de todo y al final, muchas gracias. No, marica,
2: dice,
1: es para
3: le pasó a Messi, le vieron que, nos pasamos acá nosotros el chancho, ¿te acuerdas? A Messi lo aborda también un periodista que tenía esa condición. Pero Messi, o sea, un caballero absoluto, porque lo atiende, le responde. Claro, el tipo casi no puede hacer las preguntas y elaborarlas, pues porque no se lo permite,
1: sí, no
3: su condición. Pero Messi lo trató como un soldado.
1: Igual que Ana del Castillo.
3: Espectacular.
1: ¿Qué dice?
2: Comenta Juan Perilla que porque el video de Chuy llegó sin audio. No.
8: No.
2: Ábranse todos.
1: Juan Perilla
3: está dando
1: las patas.
3: No.
1: Bueno, conseguimos el de Ana. Miren, mírenlo, por favor. Esto es una joya.
3: Mío, perdón,
1: una joya de viernes.
3: Mamá, perdón.
9: JB Noticias.
8: JB Noticias se llama el señor.
9: JB Noticias. Ah, bueno. ¿Vais a Juan ya?
5: No.
9: No, bueno, seguimos haciendo un favor. No. Me encuentro con la voz más sexy del vallenato. Ana de Jacinto, bienvenida.
5: Oh, ay, no. Me encanta.
9: Ana.
5: Ay, qué ching. A mí no me va a mamar gallo.
9: Ana, ¿quién está nominada?
5: Bueno, yo estoy nominada en Mejor.
8: Ahí ya le dicen, ya no está mamando gallo el señor.
1: Y el mal la abraza como diciéndole, no es moda.
2: Es que a mí no me vas a mamar gallo, no.
3: La amo.
1: Y le dice, seguimos, y ella, ¡chi! ¡No! ¡Ay, cara Castillo, no, por favor!
2: No.
1: Dios mío. ¡Chao, Chubi! ¡Te queremos!
3: ¡Ay, qué gente chistosa!
7: ¡Chao, Rafita! ¡Nos vemos!
1: Lindo, Chubi. Yo creo que cerremos ya con esta, mi querido Luisca.
2: Bueno, nos
1: vamos con toda. ¿Qué hay para cerrar?
2: Puro garage rock de los Kings of Leon.
1: Muy bien.
2: Sabroso.
1: Invitaciones. Mañana Rock and Roll, ¿desde qué hora para que la gente se conecte? Los que nos acompañen en Plaza Central, pero el que no, ¿se conecta desde qué hora?
2: El que no puede acompañarnos se conecta desde las 4 en el YouTube de Radioactiva Ideas Colombia y obviamente desde las 5 ya en radioactiva.com para vivir el partido. El que pueda caer, caiga desde la hora que quiera. Nosotros vamos a estar desde las 3 en el Centro Comercial Plaza
1: Central. Va a estar hasta las mismísimas
2: chicas. Sí,
1: de verdad. A mí, o sea, te vas a acordar.
3: Copas Libertadores.
1: O sea, va a estar, claro, pero así.
2: Hermoso, hermoso.
1: Muy bien. Rock and Roll entonces. ¿Y el próximo Rock and Roll después de Brasil-Marruecos?
2: Es el martes con el debut de Argentina. A las 8 de la noche contra Argelia, sí señor.
1: Y ya el miércoles, ¿qué te vamos a decir?
2: El miércoles tenemos doblete, porque el miércoles vamos a las 3 de la tarde con Inglaterra-Croacia.
1: Partidazo.
2: Y en la noche, ¿quién juega en la noche?
1: Colombia-Uzbekistán a las 9.
3: Ebeta.
8: Ebeta,
3: y a las 9.
8: Ya empieza a sudar las manos, ya empieza a sudar.
3: ¿Por qué? No, porque ya una semana después, Dios mío.
1: Bueno, pero eso nos va a dar tiempito también para prepararnos, para estar, para ver los rivales, los demás, para disfrutar los demás. Así que nos vamos, Sara, un beso, disfruta el fin de semana.
3: Un beso, amigos, nos vemos mañana en Plaza Central desde las 3 de la tarde. Caigan, caigan con monitas para intercambiar. Cualquier cafecito se les agradece porque la jornada va a estar larga.
1: Chancho,
3: larga. O dedo, bájale. También se iban a llevar.
2: ¿Qué? Eso.
3: La pues para comer encanta, con sí. El café, ¿viste?
1: Chancho, por favor, bájale un poco a los frijoles.
8: No, pero fue usted. No,
1: bájale a los frijoles.
2: Se tragó todos mis chicharrones el Chancho.
1: Luisca nunca
8: cambió. No, pero ¿por qué deja los chicharrones?
1: Es el mejor. ¿Dejó los chicharrones?
2: No, yo, pero me quedaba uno.
8: ¿Usted cree que yo voy a dejar eso?
2: Me estaba yo acomodando el saco y el marrano ¡ra!
8: Yo sí que eso quedó pagando.
1: No me di cuenta de eso.
3: No, perdona una.
8: Mire, si usted se levanta de la mesa es que ya acabó. Ay, Luis Carlos, qué pena.
1: Entonces usted se le tragó el chicharrón.
8: Claro, porque único.
2: El que estaba guardando para traer la transmisión se lo comió el Chancho, parce. No.
1: ¡Nos vamos! Somos el Rock and Gold de Radioactiva y es Colombia y los dejamos con esta tremenda canción del planeta rock.
2: Llamada Find Me, son los Kings of Leon. Descansen y sobre todo a ver fútbol. Mañana nos vemos en Plaza Central. ¡Adiós!
8: ¡Vamos!
2: ¡Adiós!

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0: Ahora sí, después de ese relajo que nosotros tenemos al otro lado en YouTube acompañándolos, mientras nos conectamos por aquí, siempre estamos con ustedes parchando desde el otro lado.
1: Cóctel.
0: Y ya que nos conectamos con la radio, con Cali, con Bucaramanga, con Bogotá, con Medellín, pues bienvenidos a Banqueados en este, para nosotros, nuestro primer día de mundial, porque ayer no tuvimos, pero para todos los que están en la fiebre de esta competencia, segundo día de mundial, con el tercer partido ya que vivimos y con un alemán que está bailando, pero en tierras internacionales, mi querido alemán.
2: Claro. ¿Cómo les va a todos? Un saludo muy especial a mis dos grandes amigos y a Juanito Aparicio. Bien, aquí estamos en la sala de prensa del SoFi Stadium de Los Ángeles.
0: Sí.
2: La sala de prensa, eso es tan top, tan top,
0: sí.
2: Que la sala de prensa es un teatro.
0: Es que,
2: y me da miedo mostrarlo, pero vamos a mostrarlo.
0: Muestre. No, eso está increíble, alemán.
2: Se llama...
0: Está muy bueno.
2: Se llama el... una de las palabras más difíciles de pronunciar en inglés es theater.
0: Oh,
2: y
0: theater,
2: es el YouTube, sí. Theater. Sí, de Los Ángeles. Aquí es la sala de prensa. En este lugar se han parado grandes artistas.
0: Okay. Mucho,
2: pero ninguno como yo. Sí, mire, acá en este... es que no se puede mostrar.
0: Qué hueva. Ay, sí, le está
2: aquí
0: diciendo.
2: Han tenido micrófono. No, pues que no sé, me da pena.
0: Ah.
2: Pero pues, si estuviéramos ya al final del cubrimiento, ya pues con lo que me queda en el convento, pues va adentro. Pero ya les voy a decir quiénes se han presentado en el YouTube.
0: Ay,
2: pero ninguno como yo. Ve aquí, mire, dice, este es de 6,000 sillas tiene este lugar.
0: Uy.
2: en el Hollywood Park Complex. 6,000 sillas tiene, y ya le digo quiénes se han presentado en este lugar. Pero yo creo que mucha gente.
0: Artistas. Seguro. A ver, 7,000 personas.
2: Lo que daría Lucho.
0: 7,000 personas ahí. Ey, por favor. A Lucho Gardeazal, me imagino que te refieres, nuestro compañero del gallo, que se presenta constantemente en tarimas y escenarios.
2: No sé,
0: 7,000 personas. A ver.
2: Wiz Khalifa.
3: Uy, Wiz Khalifa,
2: ¿le suena?
0: Sí.
3: El de Yellow, ¿no?
2: Phoebe Bridges. Ha tocado en este lugar, en estas tablas.
0: Okay.
2: Sí.

0: Caifanes y Charlie XCX.
1: Uy, hey. Charlie XCX, eso es música electrónica, creo.
0: Y ahora, sí, y ahora Charlie XXXX.
2: Charlie Germany.
1: Charlie Bus de Germania. El bus de Germania vaya, el bus de Germania vaya.
2: Y hoy, pues como está Alemán,
0: bueno, es por allá,
2: en ese tremendo teatro, pues tengo aquí a mi mano izquierda a mi querido Chancho, que nos acompaña. A Juanito Aparicio también, que se une para esta edición de Banqueados tan Internacional.
3: Gracias.
2: Honor
3: que me haces.
2: ¿Estás, querido Alemán, en qué ciudad, perdón, para todos los fieles oyentes de Banqueados que se conectan apenas y conocen que andas por allá?
0: L.A. L.A.
3: Pitalito.
2: En L.A.
0: En Los Ángeles.
2: En
0: Los Ángeles.
2: Sí, señor. Bien. ¿Y hasta cuándo vas a estar por allá?
0: No sé. Creo que hasta el martes, pero está todo to be confirmed. Okay. Después estaremos desde San Francisco, desde Santa Clara, más precisamente. Pero lo que pasa es que hoy se va a jugar el debut de los Estados Unidos acá en este escenario, en el SoFi Stadium. Entonces hoy va a jugar Estados Unidos a partir de las 8 de la noche, hora colombiana, 6 de acá del oeste de los Estados Unidos. A esa hora va a jugar el equipo de Mauricio Pochettino contra el equipo de Gustavo Alfaro. Eso en noticias del Mundial. También ya debutó Canadá, empató 1-1 contra Bosnia-Herzegovina en Toronto, y pues el único anfitrión hasta el momento que ha ganado, México. Vamos a ver qué pasa con los Estados Unidos, que hoy contra Paraguay creo que lo van a tener bastante complicado.
2: Hay algo que, ya que nombras la ciudad y que se estrena Estados Unidos, Chan Chao estaba diciéndonos en la conexión que había notado algo en cuanto al ambiente futbolístico.
1: Sí, califiquémoslo como clima.
2: Okay.
1: Y ahí es cuando Alemán va a ser importante,
2: sí,
1: porque
2: señor,
1: es el partido que falta. Uh-huh. Pero viendo hoy la previa del Bosnia-Herzegovina versus Canadá, entendiendo que México sí es un país futbolero, es latino y todo, pero yo vi esa previa y conociendo el país y siendo un país frío, pero hoy a esta hora, 4:11, Canadá por una nariz le gana en clima a México. Ojo lo que estoy diciendo.
2: Uy,
1: en fervor, en que la gente se está enterando del Mundial y todo. Y digo que atrás y en kilómetros va a Estados Unidos, y ya no lo confirmará el señor. Sí, sí. O si no. ¿Sí?
0: Pues la verdad les cuento que de momento acá se habla mucho más de las finales de la NBA, que son mañana, con donde mi equipo, los Knicks de Nueva York, pueden ser campeones, que la Copa del Mundo.
1: Equipo.
0: Pero vamos a ver.
1: Por eso, pero
0: sí,
1: nada.
0: Siempre estaba al lado de los Knicks.
1: O sea, pero ni un afiche. Usted se camina ahí por las calles y no pasa nada.
0: Ah, no, sí. Hay banners y cosas y publicidad y tal. Vamos a ver, porque juegan los locales. Vamos a ver si llenan el estadio. Son más de 70,000 sillas el día de hoy. Sí. Y vamos a ver, también hay mucho paraguayo también que ha llegado. Y yo sí siento que la Copa del Mundo, al menos acá en los Estados Unidos, va a empezar a ir de menos a más, todo dependiendo de cómo le vaya al equipo local, ¿no? Vamos a ver, hoy claro, creo que es el partido uno de los más bravos de todos. Y bueno, tiene buena generación Estados Unidos. Yo creo que es el momento de que Estados Unidos ahora sí haga un gran mundial, y en su casa mejor, tiene una buena generación. No sé si el entrenador llega a satisfacer a todo el mundo, pero sí creo que pues es el momento.
2: Sí, demostrarse. ¿Está usted de acuerdo, mi querido Juanito Aparicio, que seguramente ayer vivió esa inauguración en México? ¿Qué le pareció mejor hasta el momento? ¿Cómo se vio en la inauguración, México o Canadá?
3: No, yo creo que México. O sea, el simple hecho de estar en el Estadio Azteca ya era un plus impresionante. Uf. Ese estadio es monumental. O sea, ese estadio es impresionante. Sí, sí, ya con eso, yo creo que México se llevó el partido inaugural, sí.
2: Va ganando en
1: yo
2: ese
1: sentido.
2: Yo
1: sigo, estoy rebelde y quiero ser... Cuando dos personas piensan igual en un programa de radio, uno sobra. Quiero seguir siendo. Quiero seguir siendo rebelde. Claramente en mainstream, todos los que estaban ayer, seguramente todo el mundo conoce.
2: Sí.
1: Hoy hubo un montón de seres que se subieron. ¿Y quién es ese que está ahí?
2: Sí, ok.
1: Pero como la hechura, la escenografía, el aire, solo espectáculo de inauguración.
2: Ok.
1: Me pareció más pulido el de Canadá que el de ayer. El de ayer sentí que era todo como rápido, como...
2: Estuvo como rarito, ¿no?
1: Sí, como medio Juan Piña en el Mundial Juvenil
0: como
1: 2011.
0: Afanado.
1: Sí, como afanado. Como
0: Juan Piña.
1: ¿Se te acordás de Juan Piña? Creo que fue en el de 2011, ¿puede ser?
0: Uy, sí.
1: Un señor tan gordo.
0: Sí, sí, sí. Que saquen ese señor.
1: Uy, sí, que ya.
0: Saquen ese man,
1: Sí, la inauguración. Y creo que se estallaron las luces del Metropolitano, algo así, no había nada. Y un señor empujando. Ah, ya, Juan, don Juan, ya no más, no más. más. Pero aquí sentí como calidad de la producción. Insisto, obviamente Shakira, J Balvin los conocen más. Sí. Aquí uno dice, no sé, creo que estaba Jesse Reyes. Yo no sé quién es la señora.
0: No.
1: Pero no, me pareció más bonito.
0: En Canadá cantó Michael Bublé. En Canadá, Michael Bublé, que es el que hace, es el Sinatra moderno. Y después, hoy acá en Estados Unidos va a estar, yo la verdad me voy a volver loco, va a cantar Katy Perry. No me llamen, no me busquen, no me avisen. Hasta luego, me voy a ver. California
1: Teenage Dream. Se nota que Alemania es de Teenage Dream, ¿cierto? En un carro descapotable.
0: Claro.
2: Sí.
3: Alemán es fan.
2: Con pantaloneta corta.
0: De Katy Perry.
2: Sí. Venga, pero tenis en media.
3: La inauguración de México, yo la vi, o sea, como comparar la Champions con la Libertadores. La Libertadores uno ve la imagen y es mucho menos pulida que la Champions, pero tiene ese toque latino.
2: Okay.
3: Por eso yo me quedo con la de México. O sea, sí, no fue tan producida, tal vez, no fue tan pulida, pero tiene ese toquecito latino sabroso.
2: Bueno, ahí hay un debate para todos los que están en nuestro canal de YouTube, Radioactiva Colombia, As Colombia. Ya saben, ahí pueden ir comentando también si les gustó más la inauguración de Canadá hasta el momento o la de ayer con México, que también dio mucho de qué hablar. Seguimos hablando de todo esto y todo lo que está pasando en Estados Unidos con Alemán, que está como enviado desde Banqueados hasta una de las sedes de este Mundial del 2026. Ya seguiremos hablando con él. Ustedes ahí conectados porque llega el momento de darle play a Buenos Sonidos en Radioactiva. Además, hoy viernes y en medio de Mundial, vale la pena escuchar grandes sonidos.
0: Como I don't feel like dancing.
2: No. Deftones.
1: ¡Opa!
2: Los Deftones. No. ¿Cómo que no? ¿Cómo que
0: si no, no me ponen esa, me voy. Si no me ponen esa, me voy.
2: ¿Usted está pensando mucho en Katy Perry?
0: ¿Sisters? Sisters.
2: Dejemos a...
0: todo el tiempo.
2: Dejemos Infinite Source de Deftones que suene. No mienta, Alemán.

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1: Viviéndose con Banqueados así Radioactiva, a esta hora conectados. Ahora sí, hablando del partido que ya vivimos el día de hoy, ese Canadá-Bosnia. Pensé yo que Bosnia, que eliminó a Italia, iba a quedarle más fácil ganarle hoy a Canadá. Uh-huh. Y no, se enredaron y se fueron 1-1 en ese cotejo. ¿Lo alcanzó a ver, querido alemán, o andaba ya como en cubrimiento?
2: No, estábamos acá en el bar, así que no lo pude ver. Está porque estábamos afuera del estadio. Sí, en el muy largo, champion. Entonces estábamos ahí viendo, pero vi el gol de Kyle Larin, este tipo que jugó muchos años en el Beşiktaş de Turquía, uno de los canadienses con mayor número de goles en Europa. Hay que tenerlo ahí en cuenta. Y lo de Bosnia me sorprendió, no sé, Chancho, creo que lo vio. Uh-huh. 30.000 bosnios llegaron hasta Toronto, 30.000 manes de esos, no, muy bravo.
3: Es que hay una película que se llama como Gangs in New York, que es como que viene toda una pandilla de un lado y toda del otro, por eso le digo que en clima eso se veía, o sea, a mí se me erizó la piel. Toronto, que además uno dice, pues Toronto.
1: Sí, ¿qué va a pasar en Toronto?
3: Cuando, hermano, por la calle derecha 30.000 seres de esos y por el otro lado 40.000 seres, no se agredieron ni nada.
2: Toronto es,
3: no,
2: o sea, esto es muy llegando, tranquilo.
3: Exacto, o sea, por eso digo que no, que eso frío, eso no va a ir
2: Canadá
3: nadie.
2: Es muy tranquilo.
3: Cuando llegan todos de rojo y todos los de azul y va, o sea, yo decía, ¿qué es esto? Porque uno dice, bueno, México, pero cuando yo vi esas dos hinchadas, brutal. Y ya en la cancha me hizo falta la sopa y él seco. No entró Edwin Seco, yo no sé, está enfermo, algo le pasó, porque hubiera sido definitivo, porque Bosnia sí tuvo, digamos, no digamos control, o sea, jugó más bonito Canadá.
1: Ok.
3: Y el gol de Canadá viene a ser como en el minuto 70 y pégale. O sea, sí, se le escapó la victoria a Bosnia. Con este man hubiera sido definitivo. Y dato de color, nuestro segundo colombiano, aunque no nació técnicamente.
1: Ok.
3: Él es hijo de padres colombianos. Sí. Y además, el detalle de el señor Jonathan Osorio, que entró en el minuto 90, tiene un Juan Valdés en la pantorrilla gigante.
1: Ah, sí.
3: Sí, señor. O sea, si eso no se te considera colombiano, pues que imagínate con la burra y todo. ¿Es en serio? Y el man cuando hace goles celebra tomando tinto. ¿Es en serio?
1: Ah, sí.
3: Oiga, el minuto 90. Qué lindo. Entonces, el segundo colombiano intentó meter ahí un centro y demás. Y no, 1-1, como dice el señor alemán.
2: O sea, Chancho, entonces podemos decir que Kyle Larin mojó y Edin Seco.
3: Sí, sí, claro. Taran, tan, taran, tan. Hello, my baby. Hello, my honey.
1: Pam, pam, pam, pam, pam, pam, pam. El cierre de los memes. Oiga, alemán, hablando de bar, ¿le ha quedado tiempo? ¿Le ha quedado tiempo de visitar bares allá en los Estados Unidos?
4: Ahí claro, va, ahí duerme.
1: Ahí va, ahí va a tomarse algo, a enloquecerse.
2: Nada.
1: ¿Qué va? Diga la verdad.
2: No, nada, no se puede. No. Ayer, por ejemplo, terminé la transmisión de Corea. Ah, no sé si en ese partido, partidas o Corea contra el conjunto de Chequia. Sí. Vieron a un man que mide 1.98, Chori, el delantero central del Slavia Praga, que vaina tan, eso es trampa, o sea, metieron a un tipo que es, o sea,
1: una
2: la verdad, es trampa, es un man que puede, sí, que podría jugar prácticamente en la NBA. Después de eso, no, a las 9 de la noche, y hay que despertarse a las 3 hora local, porque nos conectamos con 6AMW. ¿Cuál es la noticia en Los Ángeles a esta hora de la mañana? Y después tenemos el morning call. Entonces,
1: no jodas, ¿ha estado usted saliendo y acompañando el programa de Julio Sánchez?
2: Sí, así es.
1: ¿Y qué queda todo hoy? ¿Queda todo
2: a esta hora? Hoy tiré uno de los jugadores que se recuperaron para el partido de hoy, sobre todo los de Paraguay y los de Estados Unidos, hablé de eso, y también que este juego ya se había hecho en 1930, en tu cara, Juanito Aparicio, esto no lo hiciste en Jota Mundial. En 1930, Estados Unidos ya le había ganado a Paraguay 3-0 en el primer enfrentamiento entre esos dos en la historia. Se han enfrentado tan solo una vez, y en esa oportunidad ganó 3-0 Estados Unidos sobre el conjunto de Paraguay.
1: Y allá,
2: ahí le cuento.
1: Y hablando con Julio, usted también hace lo de Edwin Seco y
4: sí,
1: no
4: esos chistes malos.
2: Claro.
4: Con los que dañas este hermoso programa. Sí. Con los que destruyes esto que es Banqueados.
3: Sí.
2: A ver, pues, hagamos una apuesta. No. Hagamos una apuesta. ¿Cuánto me dan si yo hago un chiste de esos?
5: Uy, ¿con Julio?
3: ¿Pero con Julio?
1: Con Julio, hágale. No.
2: Sí.
1: A ver. No, vea, pero cuando vuelva, si usted hace
2: ¿cuánto
1: eso,
2: hay?
1: Si usted hace eso, cuando vuelva, aquí lo va a esperar media botella de algo.
4: ¿Va? Yo solo una apuesta, botella tipo y media.
3: Pero yo voy a ser muy honesto, hay espacios que se prestan como para el chiste y la chacota. Sí, o sea, yo he visto que a veces, no sé, hablan de algún ranking, alguna cosa, y Calvás y Marcela y se prestan para un chiste.
1: Y
3: hay risa.
1: Pero hágale a Julio el de son las 6 y 13 de la mañana y usted 13. Si le hace eso, le espera una botella de whisky acá en Banqueados. Aquí a este lado.
2: No, y después de la despedida que me hacen de la echada, de que me van a comer guarón durante toda la vida.
1: Hablando de más futbolito, hoy tenemos entonces ese segundo partido. Empezamos suaves los primeros dos días, ¿no? Dos partiditos. Sí. Porque esto se incrementa, si no estoy mal, es el domingo o el
3: mañana
1: sábado.
3: Ya.
1: ¿Ya mañana son cuatro?
3: Sí, mañana ya son cuatro. Mañana.
1: Ish, mañana ya son cuatro
2: mañana
1: partidos.
2: Nos vamos de locura.
1: Mañana
2: sí,
1: eso
2: mire,
1: va a estar
2: Qatar, Suiza.
1: Sí.
2: Mañana Qatar, Suiza al mediodía.
1: Sí.
2: Después, el partido más esperado por todo el mundo. Ajá. Brasil, Marruecos.
1: Uy,
2: ahí te lo dejo, chiquitín.
1: Sí.
2: Después, Haití contra Escocia. Vieron que a los jugadores de Haití les dijeron, uy, esa camiseta no la pueden usar.
3: Pero
2: nada.
3: Entonces,
2: hay que cambiar
3: me
2: eso.
3: Me causa curiosidad. Ah. ¿Jugarán con un parche de cinta adhesiva azul o el cambio de camiseta?
1: Pero para
2: bueno, yo no tiene para Santa eso. Fe, ¿se acuerda, Tancho?
3: Es que a ver, le cuento la historia.
1: Eso le iba a decir, danos contexto, te la dan sin pretexto, cuéntenos qué fue lo que pasó.
3: A Haití y la patrocina Saeta. ¡Vamos, Colombia! O sea, el tercer colombiano en el Mundial. Entonces la patrocina Saeta y hay un degradé en la esquina sobre un tema que realmente no era político,
1: histórico,
3: pero era como más histórico.
1: Sí, sí,
3: y ellos decían que era como una bandera de libertad y todo, pero ellos dicen que no, que eso es más como agresividad y que ese señor con esa bandera en ese difuminado no puede salir.
1: Ah,
3: han habido historias de camisetas 100.000 en el mundial. Pregunto yo, como un acto de rebeldía, dice, yo no me cambio la camiseta y lo que pongo es un parche ahí y así salimos.
1: Pues
3: a la topa todo lo puede hacer.
1: Pero,
3: no sé,
1: o sea,
3: no
1: ¿lo pueden obligar a uno a no jugar con esa camiseta? ¿De verdad?
3: Pues,
1: o es más como una advertencia de, oiga, esto no debería salir. No podría salir.
3: Yo creo que no van a dejar que se muestre ese pedazo.
1: No jodas.
3: De verdad, no sé cómo van a hacer, no tengo ni idea.
2: Chancho, pero ¿usted se acuerda de cuando Santa Fe una vez fue a... Esto es otra vaina, pero una vez Santa Fe fue a Tunja y pasó algo con las camisetas.
3: Sí. Y los números.
2: Y les tocó comprar unas PES. Piratas y con marcador me pusieron los números.
3: Los números.
2: ¿Dónde es?
3: Brutal. Ha pasado.
2: No sé qué pasa eso ahora.
3: Ha pasado también que se quedan las camisetas y un equipo en Copa Libertadores argentino le prestaron las de la selección argentina para que pudieran jugar, pero el equipo era verde. La mejor de todas es la del Mundial del 86. Que Bilardo dijo, estas camisetas hacen que pesemos más. Vaya y compre otras.
1: ¿Qué?
3: Y quédese casi dos días bordando el escudo. Porque él no quería jugar con la celeste, sino con la azul.
1: No, a lo bien.
3: Eso es, pero, real. Eso
1: pero
3: es la vida
1: qué
3: real.
1: Calzón.
2: Sí, sí, sí.
1: Pero qué insoportable.
3: Pero por esos detalles, pues, hermano.
1: Bueno, sí. Es lo que resultó.
2: ¿A quién le ha ganado?
3: ¿A quién le ha ganado Bilardo?
1: ¿Para que exija eso? Sí, también es que Bilardo.
3: Ah, bueno, y no olvidemos la maravillosa camiseta de la Copa Libertadores del 97 del Barcelona, 97-98, si estoy errando, en la que queda subcampeón nuevamente Anthony Dávila. En la final también tiene un problema con camisetas y los números se hacen con la cinta de enmascarar negra. O sea, decía pipa y como con el 7 hay caído ahí. ¿Serio?
2: No, qué desastre.
1: Qué hermoso.
2: Pena tan horrible, ¿verdad?
1: Qué hermoso. Uno,
2: qué lindo país.
1: Uno creyendo, pues, que Latinoamérica es el que se presta para estas cosas, pero vea que pasan en todo el mundo, en todas las categorías, por todas partes, aparecen este tipo de cosas. Yo sé que mi querido Juan Aparicio tiene algo que tienen que entrar todos en YouTube y en TikTok a verlo.
4: ¿Yo
1: y a través
4: algo?
1: De As Colombia y de Radioactiva Colombia. Sí, pues algo que yo sé que ya se mostró en otro programa, pero los banqueados.
3: Mañana.
1: Los banqueados, muchos no lo han visto.
3: Exacto, los banqueados.
1: Y es algo increíble.
3: Es más, apuesto que ni el mismo dueño de la nota sabe qué hizo. Porque él mandó eso y no.
4: Sí, él no sabe la edición.
3: Él no sabe el contexto.
4: La no sabe.
1: Bueno. Bueno,
2: él lo ha mandó.
3: Él mandó,
2: o sea,
3: y no sabe
2: la
3: nada.
2: La versión súper poderosa.
4: Sí, él lo envió. Ya sabe
1: que
4: lo envió.
1: Yo no sabía. Hay un video que yo
2: creo
1: que...
2: Una cosa, yo no sé.
1: Sí.
2: No, Champion, es que yo no sabía que ese señor era tan famoso. O sea, la verdad.
1: Vamos en un momento con eso. Vamos en un momento con eso porque creo que aquí puede estar el primer video viral de la casa viviendo el mundial de la FIFA 2026. Si quieren verlo, conéctense a nuestro canal
2: de
1: YouTube.
2: Se van a romper relaciones.
1: Así, Radioactiva. Esto es Banqueados. Ya venimos con el video. Ustedes, mientras tanto, váyanse conectando porque llega el momento de escuchar a The Strokes con esto llamado You Only Live Once.

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1: Cóctel, baby, cóctel. 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Estamos en
2: motel,
1: banqueados.
2: Motel, baby, al motel.
1: Eso, motel, baby, al motel.
2: Motel, baby, al motel.
1: Hoy viernes se presta más como para eso. ¿Cuál es la zona de moteles allá en Los Ángeles, alemán?
2: Creo que es la donde yo estoy.
1: Ahora dice, yo me estoy quedando, como... me estoy quedando en un hotel llamado Eros.
2: No, lo que pasa es que al lado de donde yo estoy, uno que es como vacaciones en español, ahí está muy bien, perfecto, como siempre, acá en Prisa Media todo lo mejor, pero es que es muy cerca al aeropuerto, y usted sabe que cerca al aeropuerto siempre están los sitios de eso.
1: Ah, qué va.
2: ¿Sí? Cerca del aeropuerto está, claro. Acá en Bogotá, cerca del aeropuerto, me dirá Chancho, sí, no, pero por ahí por la zona de Font hay un montón de lugares para hacer el amor.
1: Para el amor. Y ha visitado, querido alemán, por allá, o conoce la zona de, no. De ¿cómo le digo yo? Del bombillo rojo de estar al aire.
2: No,
1: eso no se consigue por allá.
2: Yo solo sé de fútbol.
1: Diga por si hay. Vea que si hay algún oyente a esta hora que esté por ahí por Los Ángeles y se quiera encontrar con Alemão, anda por allá, a lo mejor algún fanático de banqueados. Pueden hacer parche hoy después del partido. Ir.
2: Que me diga la clave. Ya todos saben cuál es la clave, ¿no?
3: ¿A son de qué?
2: Vladi.
1: Un Vladimir, sí señor. Okay. ¿Eso sí lo ven?
2: Claro.
1: Si sí lo ven, grítenle. Alemán, Vladimir. Vladimir. Sí. Vladimir, alemán. Sí. Me gusta eso. Para encontrarnos, pues, con los seguidores de Radioactivo y de Banqueados y de As, que estén por allá acompañándolo en Los Ángeles. Ahora sí, querido Juanito.
4: Señor.
1: ¿Qué es lo que tenemos?
4: No, aquí mi querido corresponsal que tenemos en Los Ángeles.
1: Nuestro corresponsal.
4: Él, sí. Muy juicioso, sí. Haciendo su trabajo.
1: Sí.
4: Grabó una entrevista bastante importante.
5: Hola.
1: Una entrevista. Muy importante.
5: Deberíamos mandarle esto.
1: Me imagino que es con un personaje reconocido de la farándula americana, gran, por ejemplo.
4: Muy reconocido. Latino.
1: O un grande del deporte.
4: Es un personaje muy reconocido de la farándula latinoamericana.
1: Latinoamericana. Ah, bueno.
4: Y sí, alemán sí. Nos regaló sí. Esta hermosa entrevista, esta hermosa nota, que me dolió que haya sido para el Rock and Roll y no para Banqueados. Ahí vamos, todo bien. Gracias, bueno, todo bien. Pero...
1: Tienes
4: ¿todo
1: razón, bien? Tienes razón.
4: Eres el director de este programa, acuérdate.
1: Tienes razón.
4: De este, bueno. De está tu pero, casa, Banqueados.
1: Sí, aquí entrenos.
2: Es que,
1: señor, diga.
2: No, lo que pasa es que, claro, estaban en vivo, entonces yo quise decir, no, pues vamos a meterlo en vivo. Además que es un altísimo invitado, grandísimo sí. Invitado.
1: Ah, no, alemán, eso la próxima entonces, a los del Rock and Roll. Usted dígales, no, vean, aquí está, este es mi hotel y el buffet, muéstrales el buffet, ya,
4: sí,
1: vainas breves.
4: Y ya, pero el video es para
1: breves.
4: Nosotros.
1: Sí, ese contenido para acá. Pero para todos los que no lo han
2: bueno,
1: visto.
2: Pero...
1: ¿Qué?
2: No estoy de acuerdo, Champion, porque Juanito Aparicio sale al aire en el Rock and Roll.
4: Claro.
2: Y pone videos al aire,
4: pero el contenido...
2: Y acá no vienen.
4: El contenido de Rock and Roll no es el mismo que traigo a Banqueados. Tú reciclaste el contenido.
2: Esto es una evolución de lo que pasó.
1: Es okay. Un toco y voy. Es un toco y
6: voy. Es una segunda impresión.
1: Hizo una pared con un contenido.
2: Sí.
1: Va.
2: Bueno. Es una segunda edición como los libres. Okay. Como los libros.
6: Me gusta.
1: Listo. Va. Entonces, tenemos esto para que se conecten a través de YouTube Colombia, Radioactivo Colombia y As Colombia a ver qué fue lo que hizo Alemán en el Mundial en Estados Unidos.
6: Bueno, ¿cómo les va, amigos del Rock and Roll de Radioactiva? Yo estoy acá con la gente, con la hinchada paraguaya. Señor, usted es muy famoso en Paraguay, me cuentan.
7: Y dicen así, dicen así.
8: ¡Reposado!
6: Usted es un hombre de gente, mire, mientras estamos haciendo la nota, hay una persona grabándolo. Venga, métese por acá. Yo no sabía que era tan famoso acá nuestro amigo.
9: Buenos días, ¿cómo está? Él es el señor Mortero Bala, le llamamos así en Paraguay, es periodista de un canal de televisión.
6: Mortero Bala, pero ¿Bala pequeña?
7: La pequeña, el gordito, la bala...
9: un personaje muy, muy querido por toda la, por todo el pueblo paraguayo.
6: Bueno, muy bien. Entonces, ¿usted qué siente cuando le dicen que tienen un gran amor por usted?
3: Y la verdad, una alegría inmensa porque se ve el trabajo que nosotros hacemos y de acuerdo a eso, la gente te va queriendo y te sigue con un cariño especial.
6: Muy bien. Oiga, ¿cómo ve hoy a Paraguay para el partido contra Estados Unidos?
3: Va a estar difícil, pero podemos ganar 1-0, el famoso 1-0, puta, y él sabe.
5: ¡Ey! ¡Chiquito grosero! ¡Mi mamá es sagrada!
6: ¿Qué es eso?
9: Vamos a ganar. Tenemos mucho optimismo, tenemos la fe en Dios y es un juego, es un game, así es que está para los dos, pero estamos optimistas de ganar el encuentro de esta noche.
6: O sea, hay mucho optimismo, grandes optimismos como usted.
3: Un poquito.
1: Alemán, por favor. Por favor.
3: Un poquito.
6: Oiga, me dicen que usted es amigo de Rafa Cifuentes. ¿Usted es verdad que estuvieron en alguna amistad muy cercana?
3: Un poquito.
6: ¿Y qué tal es Rafa?
3: Un buenazo.
6: Sí, buenazo, pero a veces se pone cansón, pesado.
3: No, buenazo.
6: Bueno, un saludo para todos allá en el Rock and Roll. Aquí, ¡vamos Paraguay! ¡Sí, señores! ¡Vamos Paraguay! Un alto saludo.
3: La Albirroja, la Albirroja.
6: Bueno,
3: la Albirroja.
6: ¡No le dieron el chiquito alemán!
7: Yo tengo muchas preguntas. Y esta es una pregunta literalmente en serio. Usted vio al man ahí y dijo, ay, vale la chacota, la chanza.
1: Sí. Vamos a mamarle gallo.
7: Vamos a mamarle gallo.
1: Hagamos una pequeña nota.
7: Pero un periodista de verdad con charreteras dice, bueno, pero hagamos un qué background ni qué nada. ¿Qué hubo, hermano? O sea, usted no sabía quién era el man, ¿cierto? Diga la verdad. Alemán, diga.
1: Ay.
7: Uy, se fue el audio.
1: Espere que lo escuchamos lejos.
7: Lo escucho lejos. Alemán.
1: No, está lejos. Ay, no sé si se desconectó el micrófono.
7: ¿Se desconectó el micrófono?
1: Se oye bajito. ¿Sí?
7: ¿Eres tú?
1: O se bajó tu volumen. ¿O qué pasó? ¿O para estarse burlando de la gente? ¿Le pasó lo que le pasó?
7: ¡Mire cómo le quedaron los ojitos! ¡Póngale un screenshot!
1: ¡Screenshot!
7: Apenas
1: para cuando hablemos de hombres corpulentos.
7: Pero entonces,
1: ponen
7: bueno,
1: esa imagen de él congelado mordiéndose los labios.
7: Digamos que ya hubo una parcial confesión y él no sabe quién es el man. No tenía ni idea.
2: Aquí estoy.
7: ¿No sabías, alemán? ¿No tenía ni idea? ¿No sabes qué es él?
2: No. Yo la verdad quería hacer un pequeño reportaje, pero no sabía.
4: Primer ministro de Paraguay.
7: Entonces, resulta, como ustedes se acaban de dar cuenta, esta es una reversión porque obviamente decoraron la nota y todo, en vivo no venía con tanto.
1: Ajá.
7: Y se acabó la nota y yo les digo, muchachos, este señor realmente es Julio Amarilla, popular actor, humorista y conductor de televisión demasiado famoso en Paraguay. Fue capitán del equipo de talla baja de ese equipo, o sea, de talla baja, y fue goleador de la Copa América. También practica la bala, no solamente el fútbol. Vea, hay fotos en él como en un gimnasio. Capitán de la selección paraguaya, participó en los mundiales de talla baja. Además, es cronista y panelista de programas como Será un gran día y Tercer Tiempo. Búsquenlo en su cuenta, Mortero Bala, y uno va a Mortero Bala, barra baja, porque así es.
1: Sí,
7: y tiene fotos. Sí, porque es Mortero Bala, barra baja, mira. Y la primera foto con quién es, mira.
1: A ver, veamos, Chancho, quién es. ¡No!
7: Eso no decía. Ese es Zlatan Ibrahimovic en una presentación.
1: ¿Foto con Zlatan?
7: O sea, el man realmente es una celebridad.
2: Y yo mamándole gallo, la verdad.
7: O sea, es el equivalente a hace 20 años a verle una entrevista a Julio Villatel de Las Juanas.
1: Sí.
7: O a Minimi, o al enano de Jackass. O sea, usted no, o a Leprecon. O sea, usted no tenía ni idea de con quién estaba hablando.
1: Pablo Marmo.
2: Ni idea.
7: Pero cuando se acabó la entrevista, el man te dijo, yo soy famoso, ¿no?
1: No, pero qué lindo. Veo que...
2: No, yo seguí.
1: Parece como un hincha del Junior chiquito. Él veo que hace mucho cubrimiento y...
7: Claro, es un periodista famoso.
1: Y en las entrevistas se mete por debajo de la gente y saca su microfonito hacia arriba. Es muy tierno verlo, muy lindo, vea. Sí, es bastante famoso. Tiene grandes imágenes.
2: Gran invitado, ¿eh?
7: 173,000 en Instagram tiene ese señor. 173,000
1: seguidores. No, estoy lejos. No.
2: Ese man nos da un RT y ya cumplimos la meta.
1: Básicamente.
4: No, ese man lo va a bloquear, sí. Alemán, ¿no?
1: Aparte, alemán, no debo decirle, regáleme un gran saludo. Regáleme un alto un comentario. Lo llenó de mensajes ahí subliminales de altura que el señor yo creo que entendió, sin duda.
7: Y también quiero hacer la siguiente pregunta, que creo que también eso fue de maldad, ¿no?
1: ¿Qué?
7: El encuadre, lo que llaman la fotografía de la hechura de la nota, ¿sí? Sabiendo que igual el man es de talla baja, se dieron cuenta que ni siquiera se tomaron el trabajo de que al hombre ponerle un cosito en la silla, por lo tanto la toma del señor es algo así como esto. ¿No se dieron cuenta del encuadre? Y este es alemán. O sea, para hacer aún más dañina la toma. Ay, muchas gracias. Pueblo paraguayo le agradece.
1: Más dañina la toma.
7: Es más grave. Yo soy mortero bala. ¿Por qué no hizo eso? O sea, ¿por qué no le ayudó al señor?
1: Increíble.
4: Alemán se está arrepintiendo cada segundo de lo que hizo.
2: Lo mejor fue es que, bueno, pero es un mortero, pero sí, de bala chiquita.
1: No, joder. No, qué pena con Paraguay, de verdad. Ya, a partir de hoy, alemán, persona no grata en Paraguay. por dañar a uno de sus ídolos. A uno de sus ídolos de la televisión. Además, porque se sienta el que está al lado y dice, no, él es un famoso presentador, no sé qué, yo presentador, de verdad. Y sí lo veo. Lo veo ahí en canales presentando con diferentes figuras, me imagino yo, personajes famosos de la farándula de Paraguay.
7: Por ejemplo, está Ana Laura Chamorro, que viene a ser como... No sé, como esas modelos famosas que entrevistan. Como una Larisa Riquelme, ¿no? Sí, del Mundial.
1: Sí.
7: Ana Laura Chamorro, hincha de Olimpia.
2: Uy, si está Larisa Riquelme.
7: Una cosa de loco. No, Larisa Riquelme también es famosa, que fue novia del Mundial 2014, puede ser. Y Ana Laura Chamorro también.
2: 2010.
1: Increíble.
7: Mire, pues, por ejemplo, fotico de Ana Laura Chamorro.
1: Sí, la veo. Ah, claro. Claro, claro. Y él está al lado de ella. Uy, páseme el IG. Páseme el Instagram. Ya volvemos con más. Hey, gracias, querido alemán, ¿sabe? Gran nota.
4: Gran
1: nota. Empezamos muy bien ese cubrimiento desde Estados Unidos.
2: Enorme cubrimiento.
1: Vamos con los buenos sonidos al aire en Radioactiva, así banqueados. Hallelujah, Panic at the Disco, llegando en este viernes del Planeta Rock.

0: Baby Cocktail. ¿Ha escuchado usted, querido alemán, o se ha puesto a ver...
1: ¿Un mini cóctel?
0: ¿Cómo? Se ha puesto usted a ver... Oiga, ese video de... Ya que dices... Ay, no, mentiras, perdón. Yo iba a decir, ya que pero hablamos de tallas... esta mañana Steven Arce por ahí nos compartió un video...
2: Increíble ese video.
0: Un video de él en el Times Square, ¿no? Uh-huh. En el Times Square él se iba a preguntar de soccer, pero resulta que los aficionados al básquetbol salieron a invadir las calles y casi que le pierden el micrófono.
3: Casi,
0: un momento
3: lo, matan,
0: de,
3: sí.
0: Casi lo matan.
3: Casi lo despichan.
2: Pero literalmente...
1: Porque son así.
2: Literalmente era por esta favor. Misma situación, pero al contrario. O sea, Steven era mortero bala. ¿Sí? Y los aficionados de los Knicks lo trataban como mortero bala. Y un pedazo en el que Steven dijo, uy, güey, madre, me sacaron la billetera, ¿viste? Como que el man... Como
0: que, es que es una montonera que uno por el instinto latino, uno dice, uy, espere, porque tenga yo todo, porque en este desorden...
1: ¿Lo tenemos, chicos?
2: Sí, anda por ahí. Sí,
1: me encantaría verlo.
0: Vamos, espere. ¿No lo has visto?
1: No, yo no he visto nada de esto, por favor.
0: Es increíble. Además que como buen colombiano hay pelea y él se queda mirando en lugar de huir, que lo hacen todos los americanos. Todos huyen y corren y él se queda como, venga, ¿qué está pasando?
2: Y me gusta la mentalidad del colombiano porque Steven está con Cristian. Cristian no tiene un nivel de inglés avanzado.
0: Cristian Pinilla, sí.
2: Exacto. Y entonces oyeron algarabía y todos lo relacionaron como con odio, o sea, como con que estaban puteando al otro equipo y no sé qué. Y por eso fue que se acercaron. Dijeron, sí. Si están de mal genio, pues podemos hablar de soccer.
0: Ok.
2: Y entonces, no, estaban era felices porque habían remontado. Entonces, sí. Y no sabían qué era lo que estaba sucediendo. Cuando se van acercando esos señores, pero hermano, eran 2 metros con 20 y esos señores miden 1 metro 50.
0: Ahora en el video se oye mucho fuck, o sea, puros pitos como tapando groserías porque todos eran fuck. Era todo lo que le decían a Steven en su video. Pero estuvo increíble y se están ofreciendo muy buenas cosas para que ustedes estén pendientes de las redes sociales de AS Colombia y de Radioactiva también, porque estamos contándoles todo lo que pasa en este Mundial del 2026.
1: Si tuvieras que elegir un video, Champs, ¿con cuál te quedas?
0: Es difícil.
1: Si tuvieras que elegir entre uno.
0: Difícil.
2: Qué complicado.
0: Sí. Es muy difícil. No, yo le doy un 1-1, un empate a eso. Porque la sorpresa de ver a este paraguayo también fue inesperado.
1: ¿Diferencia por la mínima? Por la mínima diferencia.
2: No, para mí realmente es una gran sorpresa. Entonces me quedo con el Paraguay.
1: Oigan,
2: dígalo.
1: ¿Saben qué no fue sorpresa, chicos? Una noticia de hoy. Uh-huh. Sacaron a Diego Arias de Atlético Nacional.
2: ¿Al fin
1: se
2: sí?
1: Se despidió. Sí. ¿Alguien se sorprende? No.
2: No, pero lo querían sacar desde hace rato.
0: Sí, ya, hasta ahí fue también. Hasta ahí fue
1: se
0: también.
1: Se va.
0: Ahora, por ejemplo, por el lado de Millonarios, la gente está a la expectativa de qué refuerzos va a haber, de qué cosas van a haber, que no se ha hablado mucho del equipo.
2: Creo que cabeza hurtada para el Tolima. No, y es como en serio.
0: Pues madre, bueno. Esperemos qué pasa ahí con Millos. Ya parece que tenemos el video.
3: Está
0: también
3: listo el video.
0: Para los que no pudieron verlo esta mañana, por ahí en las redes rodando, lo traemos a Banqueados para que vean otra de esas cosas que pasa curiosas en el cubrimiento que se está llevando a cabo de la Copa Mundial de la FIFA 2026 con AS y Radioactiva.
4: Esta nota era sobre los Knicks, claro. Pero como estaban perdiendo la serie...
5: Bueno, la serie no, el partido.
4: Aquí en Nueva York, pues dijimos, no, mejor preguntemos sobre fútbol, soccer y la Copa del Mundo. Pero después remontaron, ganaron y por eso empezamos a hablar también de NBA con Raimundo y todo el mundo. Peter, what's up?
6: Yeah, I'm doing good.
2: El micrófono,
0: perdió amigo.
7: Knicks in 6. Victor Fierro
8: Falls on it.
7: Do you like
9: the Knicks? The Knicks won. Absolutely, yeah.
7: You are happy this night.
9: Yes, absolutely. It's great.
4: Bueno, era la final de la NBA.
0: Pelea. ¿Qué pasó?
7: You're happy for the win. I'm beyond happy, bro. Anything for New York. You see this right here? New York with Jalen Brunson on the back? That's the king of New York right here. You see the mask, bro? Like, come on.
2: Come on. This is como la Jiménez, ¿no?
0: Septimazo.
3: Que están construyendo el metro y todo también.
1: La décima con 19.
4: Una noche especial para los neoyorquinos, para los fanáticos del baloncesto que esta noche han remontado un partido que tenían, como dije, hace un momento perdido y que están felices y celebraron a lo grande aquí en Times Square, en el corazón de la capital del mundo.
2: Grande, Steren.
0: Grande, grande, Steven, parce.
2: Muy bien, aplausos.
0: Muchas gracias.
1: Qué gran video, qué gran video, chicos.
0: Muy bueno, muy bueno. Está pasando cosas increíbles. Por eso tienen que quedarse siempre conectados por ahí con AS, con Radioactiva y con Banqueados. Predicciones para el partido de esta noche. Estados Unidos le ganará a Paraguay. Escuché por ahí en otros colegas que Paraguay es la selección suramericana con más flojo nivel que llega a este mundial.
1: No
0: sé si sea así.
2: A mí me gusta el profe Alfaro y lo que hizo en el último partido.
0: ¿Vieron el jugador que salió con él en rueda de prensa y empezó a llorar de la emoción?
2: Diego Gómez.
1: ¿Se va a defender así, papi?
0: Lindo.
1: Si va a defender así, Pulisic.
0: Ándale.
1: Ahí tenga.
2: Más bien al contrario, yo voy a Estados Unidos flojín.
0: ¿Sí?
3: Uy, no.
2: Yo ya mandamos el resultado. Yo,
0: sí.
2: Yo me mando con goleada paraguaya. Yo quiero un 3-0 Paraguay. Cazador de utopías imposibles. Vamos al faro. Yo.
3: Yo, por llevarle la contraria al chancho, gana Estados Unidos 2-1.
2: 2-1.
0: 2-1 Estados Unidos.
3: Se fue Alemán.
2: Uy, ¿qué le pasó a Alemán? Loco.
0: Ustedes vieron que estaba mirando como para todos lados, como que algo estaba pasando. Él estaba.
1: Aquí estoy.
0: Ah, ya, bueno, ahí está.
1: No. Estaba chismoseando de dónde son.
2: Ah, ok.
1: De los que están acá al lado para decir.
0: Para grabar cosas. Ay, grave. Grábele algo.
1: No son paraguayos, no son paraguayos. Entonces, no saben, entonces yo, vamos a Estados Unidos.
2: Ok. ¿Pero cuánto?
0: Vamos a Estados Unidos.
2: ¿Cuánto Alemán? ¿2-1? ¿3-1 ganando Estados Unidos?
1: Yo creo que gana Estados Unidos 2-0.
2: Ok.
0: 2-0. Y yo creo que gana Paraguay. Creo que gana Paraguay 3-1 la noche de hoy.
2: O sea que perdió ya Paraguay. Gracias por tirarse mi polla.
3: Vamos con Estados Unidos, chanchito.
0: 3-1 le pongo yo a eso esta noche. Ahí van ustedes a encontrar diferentes transmisiones a través de la básica de Caracol, con AS también aquí conectados. El Rock and Roll regresará mañana para el partido de Marruecos-Brasil. Así que tenemos mundial, mucho camino de mundial por delante. Ahí seguiremos hablando con Alemán. Nos volveremos a oír hasta... Ay, el lunes hay programa, ¿no?
3: Sí.
0: El lunes nos encontramos por aquí, entonces.
3: Sí.
1: Bueno.
0: Alemán.
1: Déjelo ir a uno a Venecia, a Venice Beach.
0: ¿A qué? ¿A Venice Beach?
1: A Venice Beach.
0: Hay algo así por allá en Los Ángeles. ¿Y qué es?
1: Sí, claro. Ah,
0: ¿dónde las Wawis? ¿Dónde las Wawis?
1: No. Es una playa muy famosa.
8: Puta, qué rico,
1: Salgamos desde allá el próximo lunes, desde la playa de Venecia.
0: Okay. Hágale.
1: Sí, vamos a ver si hay.
0: ¡Sí!
1: De pronto hay ensalada de frutas como en Venecia y muchos puentes.
0: No jodas. Venden telas. Muchas gracias, querido Alemán, por toda la información desde los Estados Unidos. Que siga disfrutando, encontrándose grandes personajes. Y nos volvemos a ir con todos el lunes. Gracias, Juanito Aparicio. Gracias,
3: sí,
0: Chancho.
3: Champion.
0: Y en Radioactiva, mucho más rock and roll. Esto fue Banqueados. Un abrazo para todos. Chao.

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2: Hola, hola, ¿qué tal? Bienvenidos a esto que es La Milonga, acá por AS Colombia. Pipe, bienvenido, ¿cómo está?
3: ¿Qué tal, Lucho? Un placer estar aquí con usted y con toda la gente que nos ve y nos escucha a través de las plataformas y redes sociales del diario AS. Con esta milonga, con noticias, de una vez.
2: Ah, tíralas.
3: De una vez, noticias. Ya lo habían hablado igual también en los diferentes espacios, pero Diego Arias dejó de ser oficialmente, lo que habíamos adelantado aquí la semana pasada, el entrenador de este Atlético Nacional. Bueno. Era muy difícil su continuidad si terminaba perdiendo el título y esta vez pues ya se confirma. Entonces la salida del entrenador de Atlético Nacional, que estaba primero como interino y después al mando del equipo profesional, lo que no se sabe es si va a seguir en la institución, pero yo creo que no.
2: De esperarse, ¿no?
3: Sí, de acuerdo.
2: A ver, nos sorprende Diego Arias con la nómina que se le armó. Tenía un objetivo muy claro, que era quedar campeón y avanzar en Copa Suramericana. No logró los objetivos y, como pasa en cualquier empresa, si el gerente usted no le logra los objetivos, tiene que dar un paso al costado.
3: De acuerdo. Y la gente se dice, pero es que llegó a la final. No, lo que pasa es que no. En Atlético Nacional hay unos objetivos completamente diferentes. A lo mejor hay entrenadores o, bueno, hay dirigentes, sí, como América de Cali, por ejemplo, que tiene otros objetivos distintos a los de Atlético Nacional.
2: Y si usted mira, además, el semestre de Atlético Nacional pasó primero muy bien, después de todo con Inter de Bogotá, que era un partido sí o sí tenía que ganar, y después con un Deportes Tolima, que estaba en la mitad de competencia internacional.
3: De acuerdo.
2: Sí o sí tenía que ganar. La nómina, yo me lo imagino, usted conoce de pronto contratos mejor que yo, pero lo que paga Atlético Nacional debe ser dos o tres veces más lo que paga el Deportes Tolima.
3: Sí, a mí, una vez me hicieron un reflejo, la mejor nómina en la historia de Fortaleza, por ejemplo.
2: Sí, que fue
3: el año pasado. Esta es nuestra mejor nómina, me dijeron, para querer mantenerse, convertirse en un equipo clase A. Y me dijeron, esta nómina esto es lo que pagamos nosotros anual, y justamente es lo que paga en un mes Atlético Nacional.
2: Por favor, 12 veces más paga Atlético Nacional. Pero bueno, ya hablaremos un poquito más de eso.

0: fuerte al equipo de Pochettino.
1: Bueno, esa está. Vamos a, tenemos las nóminas probables, vamos a analizarlas acá con el tablero. Metámonos un poquito primero, Petro, en lo que fue este Canadá-Bosnia, porque, a ver, en los números, en las probabilidades, Canadá era amplio favorito, tenía 65% de probabilidades de victoria. Y la verdad, el primer tiempo le costó mucho al equipo canadiense. No estaba su máxima figura, Alfonso Davies, que ayer Jesse March dijo que no iba a estar, que está evolucionando bien y seguramente esté para el segundo y el tercer partido.
2: Que no ha sido titular en la temporada, ¿no?
1: No ha sido titular por lesión, precisamente. Es un jugador con una salud muy difícil, se lesiona muy fácil. Y Canadá, que le costó, encontró el empate al final. Quedé muy decepcionado con el nivel, por ejemplo, de Jonathan David, que estaba marcado a ser la gran figura del equipo. Claro. Y Larín, otro de los delanteros importantes de Canadá, fue el que terminó. Pero sensaciones, Petro, de lo que fue esta Canadá, que está llamada a ser, a pasar de ronda, porque tiene un grupo realmente asequible, teniendo en cuenta que está Qatar en ese grupo.
0: Sí, la verdad que... Primero creo que Canadá tenía ausencias como la de Bombito, en la defensa central, que quedó en el banco de suplentes, el mismo Alfonso Davies. No es lo mismo tener a Davies que tener a un reemplazo. Bosnia es un equipo muy difícil, defensivamente muy fuerte. El volante de primera línea, el 5 que tienen, es metedor, raspa, poco espacio entre las líneas, equipo granítico, clásico europeo. Sí, pegan
1: de lo lindo.
0: Sin tanta técnica, marcaron el gol tras un saque de banda, clásico gol de Premier League, de equipos chicos.
1: Stoke City,
0: y yo le doy mérito a Canadá porque incluso lo pudo haber ganado en la última, lo empata Larín muy bien a 10 del final, y me parece que con el empate, por el envión anímico, Canadá sale fortalecida, pero por otro lado puedes decir, mira, de local no le ganaste a Bosnia, ahora te toca a Suiza. Mira, creo que los dos terminaron saliendo bien.
1: ¿Qué es el tema del calendario?
0: Aunque Bosnia tuvo el 2-0.
1: Sí,
0: y le queda la sensación agridulce de se nos escaparon los 3 puntos.
1: Y es el tema del calendario, porque Suiza sí está un escalón por encima de todas estas selecciones y yo creo que Qatar está un escalón por abajo. Entonces, claro, si usted enfrenta a Qatar en el segundo partido, como le va a pasar precisamente a Bosnia, usted con 4 puntos está prácticamente clasificado a la segunda fase. Incluso con 3 está prácticamente clasificado a la segunda fase por el tema del mejor tercero.
2: Pero
1: obviamente no está 100% clasificado, pero usted con 3 va a haber equipos que seguramente se clasifiquen con 3 puntos a la siguiente fase.
2: Los europeos, justamente, al menos los que hemos visto, estos dos, que no han todavía conseguido un empate, justamente siendo europeos, que es como la gran potencia, más allá de ser Bosnia, tiene muy buenos nombres. Y lo que vimos también ayer en el partido de Corea contra Chequia, o República Checa, como le quieran decir, pues me llama la atención.
1: ¿Por qué dicen Chequia?
2: No sé, ahora le están diciendo Chequia, todo el mundo le dice Chequia.
1: O sea, no sé, me la sé.
2: Si es que ahora dejó de ser, no sé, como Holanda, que ya no es Holanda, sino Países Bajos. Lo cierto es que yo creo que tienen un poderío ofensivo muy, muy fuerte. De verdad, son equipos que saben muy bien estructurar toda la parte sistemática de su fútbol. Por eso son muy buenos los delanteros que tienen. Pero a la hora de hacer el juego en conjunto, siento que les falta mucho. Yo vi un buen Bosnia, sobre todo en el primer tiempo, hoy, contra Canadá. Pero ya después, no sé si.
1: Y como
2: si
1: dice Petro,
2: no le funcionó.
1: Equipos de pelota quieta, vea. Por no ir más lejos, República Checa hizo el 40% de los goles de la eliminatoria de pelota parada.
2: Okay.
1: Y Bosnia es el equipo con altura promedio más alto de toda la Copa del Mundo. Entonces son dos equipos que realmente, y los dos goles de los europeos han llegado por pelota parada, pues tiro de esquina hoy en día es, saque de banda hoy en día es una acción a balón parado ofensiva, y lo mismo hoy con el tiro de esquina de Bosnia. Entonces dos equipos europeos, dos goles con pelota parada, y lo vimos en el Mundial pasado, el tema de la pelota parada se va a volver cada vez más relevante, se volvió en el fútbol internacional, y acá, por ejemplo, la Selección Colombia lo maneja muy bien, y creo que será un tema interesante de ver a lo largo de esta Copa del Mundo.
2: ¿Sabe qué me gusta de los 3 partidos al menos? Que sí hay gol.
1: Sí, hay gol. Y
2: no ha faltado el gol.
1: No, y creo que estas nuevas reglamentaciones de la FIFA, no hemos visto que algún jugador salga ni que hayan implementado las nuevas reglamentaciones. Pero
2: simulaciones pocas.
1: Pero ha hecho que el jugador juegue más.
2: Sí,
1: no hemos visto 10 minutos de tiempo añadido, no hemos visto 12 minutos de tiempo añadido, porque están jugando y hay más, digamos, juego juego a lo largo del partido. Antes de meternos con Atlético Nacional, Pipe, que yo creo que es una noticia importante, el tema de Diego Arias y quiénes son las opciones.
2: De acuerdo.
1: Hablemos un poquito de lo que va a ser este,

0: Estados Unidos, Paraguay. Es más, tenemos nómina probable. Vamos primero con la de Estados Unidos, la ponemos acá atrás en la pantalla, Petro, y podemos empezar a hablar un poquito de lo que va a ser, de lo que va a ser este.
1: Buena gráfica,
0: ah,
1: vale,
0: por favor, bonita. Petro, la sorpresa ofende.
1: Eso sí, no llego tan lejos a leerlos, según puedo adivinar algunas caras.
0: Le vamos haciendo un poquito a zoom acá, porque además acá podemos molestar y rayar un poquito esta pantalla. Vea, lo que tiene pensado Mauricio Pochettino, lo que yo creo que va a hacer, en el arco está Matt Friis. A ver, Mauricio Pochettino no juega con una defensa de tres, pero este tema, Alex Freeman y Sergiño Díez son jugadores claves en el armado del equipo del señor Mauricio Pochettino. ¿Por qué?
1: Sí,
0: Sí, Petro.
1: No, y una cosa rapidito, Dese empezó como lateral derecho.
0: Exacto, en el Barcelona era lateral derecho. Acá lo tenemos marcado y lo marcan como extremo por derecha, pero muchas veces lo que hace es que estos tres jugadores de acá de la mitad tienden a moverse un poquito más a la izquierda, forman esta línea de tres, Anthony Robinson juega un poquito más alto y Sergiño Dest hacia acá la banda. Y pasa a ser un 3-5-1-2 con Pulisic jugando un poquito más alto. Los jugadores
2: es cuando atacan.
0: Eso es cuando atacan, exacto. Cuando defienden, si hace la línea de cuatro un poquito más clara. Jugadores claves en este partido. Probablemente Miles Robinson no sea titular. También está Richards, el jugador del Crystal Palace, que lleva con lesión, pero quizás sea el
2: titular. Una de las dudas.
0: Es una de las dudas, sí, señor. Y para mí, ¿cuál es el gran defecto, digamos, de este Estados Unidos? Ni Tyler Adams ni Weston McKennie son jugadores de mucho manejo de balón, son jugadores de mucho más duelos, intensidad en los duelos, que yo creo, Petro, y tú nos contarás un poquito más de este Mauricio Pochettino, de cómo juega esto, no tienen mucho control de juego, sino son un equipo más intenso, más de counter-pressing, como dicen en Estados Unidos, de pierden la pelota, presionan y juegan directo. Ese es el equipo que esperamos hoy de Estados Unidos.
1: Sí, a ver, a mí me gusta mucho Tyler Adams, tiene experiencia ya mundialista, le hizo, recuerdo, un gran partido de Inglaterra en el 0-0 de Qatar en primera fase, hombre de Premier, que tiene muchos años ya en Inglaterra, pero sí, no se caracteriza por ser un conductor de juego, sino más bien un volante de equilibrio que tácticamente está muy bien trabajado, que ayuda mucho en la recuperación y que luego tiene que soltar. Y McKennie ya lo conocemos de la Juventus, pisa bastante el área rival. Yo creo que este equipo depende mucho de Pulisic.
0: Y venga,
1: si Pulisic tiene una noche inspirada y puede manejar los hilos del equipo y se encuentra fresco y rápido para entregar y desborda, mira, Estados Unidos tiene opciones para llegar al gol. Si a Pulisic lo anulan, que yo estoy seguro que Gustavo Alfaro, no digo que va a ser una marca al hombre, porque las marcas al hombre hoy son bastante esporádicas, por no decir nulas, pero seguramente era un ejercicio defensivo muy, muy aplicado y muy bien estudiado para parar a Pulisic, porque es la principal herramienta para llegar al gol que tiene Estados Unidos, aunado a la velocidad de sus extremos.
0: A mí me gusta también, además, Balogun, el jugador del Mónaco. Creo que es un jugador importante, potente, se complementa bien con Pulisic. Vea, está Estados Unidos, si usted mira nombre por nombre donde juegan, creo que tienen una buena selección.
2: De acuerdo.
0: La verdad, todos los problemas que tuvo, sobre todo la interna en el grupo, con Pulisic, con el mismo McKennie, Tyler Adams, el tema mediático que tuvo Pochettino en el inicio y en el último año de su proceso, ha causado, yo creo que miremos un poquito por encima del hombro a Estados Unidos, que sí, le ha costado los partidos importantes, perdió la Copa de Oro contra México, no pudo llegar a la final de la Liga de Naciones, pero tiene jugadores de mucha calidad y de mucha capacidad.
2: Sí, de acuerdo.
0: Vamos a ver qué cree. Yo veo, tenemos la nómina de Paraguay, también la probable, y la podemos poner acá. Yo creo que Estados Unidos es favorito para este partido.
2: Vea que hay dudas que se han generado, sobre todo en Estados Unidos, porque más allá de ser el equipo local y que pues históricamente a lo mejor se tienen expectativas muy diferentes, en este año, porque pues son el anfitrión o uno de los anfitriones, sienten que en este punto, Petro, no sé si lo has experimentado de la misma forma, pero lo que lo he oído, por ejemplo, en medios como The Athletic, es que ellos esperan que a Estados Unidos en este Mundial le vaya como nunca antes. Y es justamente porque el nivel de sus jugadores pues está en tope. Ahora, también hay una duda muy grande y que antes de incluso el Mundial ya se estaba hablando, y es el futuro de Mauricio Pochettino. porque no todo el mundo dentro de la selección de Estados Unidos está contenta con el trabajo realizado con Mauricio Pochettino. Algo muy parecido a lo que se vive hoy aquí en Colombia.
0: A ver, pues lo que pasa es que, a ver, sí. Y Petro vive allá, pero es que el americano también tiene delirios de grandeza, ¿no? Un poquito. El americano...
1: Mira, a ver, cuando llegó Pochettino, y lo discutimos en un programa que teníamos también aquí en AS, Inside US, que era cerca de la selección, de forma innecesaria, de verdad que no sé si para mí una venta de humo, y también entendiendo el contexto que no le iban a decir nada aquí, porque aquí nadie se va a alarmar, o sea, el país no se va a paralizar, ni los medios se van a paralizar porque Estados Unidos pierda el día de hoy. Lo van a reseñar como una noticia más, sí, pueden dedicarle 2 minutos de debate y no hay más. Entonces, Pochettino declaró cuando llegó aquí, en su primera conferencia de prensa, fíjense ustedes el nivel, nosotros estamos preparados para ser semifinalistas del Mundial. ¿Quién le está pidiendo eso? ¿Por qué se pone ese listón tan alto? Sabiendo que es Estados Unidos, que sí, ha crecido, que la liga evidentemente ha vivido una importante evolución,
2: sí,
1: que sus futbolistas hoy hacen vida en el exterior, aunque no hoy. Hace 15 años, Bradley, Dempsey, Donovan, Bocanegra, Altidor,
0: el arquero, ¿cómo se llama?
1: Tim Howard, sí, sí, sí. En Europa. Entonces, ¿para qué declarar? ¿Para qué ponerte el cuchillo aquí? Yo creo que lo hace porque sabe que este país no es futbolero.
2: Claro.
1: Porque no va a cambiar. Estoy seguro que no lo hace en un país sudamericano. Y un país europeo menos. Entonces, yo no creo que Estados Unidos llegue a semifinales. Me parece una locura la declaración de Pochettino. No sé si es algo lleno de convicción o lleno de ilusión. Para mí es más la segunda.
0: Sí, y además, venga, y hablando directamente de este Mundial, el grupo de Estados Unidos para mí es el grupo más difícil de toda la Copa del Mundo.
2: Por lo parejo.
0: Por lo parejo. Usted ve un poquito las probabilidades y ningún equipo tiene menos de 50% de probabilidades de pasar a segunda ronda. Uh-huh. ¿Qué significa eso? Que pues todos los equipos están muy, muy parejos. Igual. Está Turquía, recordemos, está Australia, está Paraguay, está Estados Unidos. Un grupo complicadísimo, no hay partido fácil y ahí seguramente por los empates...
2: ¿Podríamos decir que igualan por lo bajo?
0: No, pero ¿sabe que yo no lo igual? Turquía para mí tiene buena selección.
2: Okay.
0: Paraguay ha hecho... pasos agigantados, uh-huh, con un estilo de juego propio, pero pasos agigantados con Alfaro.
2: Hoy el favorito, digamos, según, no sé, casas de apuestas, de lejos es Estados Unidos. O sea, sí, creo que la diferencia es 2-8 contra 3-8, que es muy alta.
0: Yo lo veo a Estados Unidos siendo favorito, ¿sí?, por la calidad de sus jugadores, por donde juega, pero recordemos lo que es esta Paraguay. Esta Paraguay, sí, le ha hecho partidos difíciles, la de Alfaro, Argentina, Brasil, la Colombia, Ecuador, sí, a selecciones bien, bien importantes. ¿Cómo puede parar un poquito la selección de Paraguay? En el arco parece que va Roberto Fernández, la defensa está prácticamente hecha, que es Cáceres, Gustavo Gómez, Alderete y Junior Alonso, pareja... Uy.
2: La presencia de Enciso estaba en duda, ¿no?
0: Sí, señor, pero la presencia de Enciso está prácticamente confirmada. Se lesionó en el último partido amistoso de Paraguay y para mí es el jugador más importante. Pero ¿qué tiene Paraguay? Pues un poquito sobresale sobre las otras selecciones. La altura y la capacidad de rechace y de jugar en bloque bajo de sus dos centrales, Alderete y Gustavo Gómez, y lo mismo sus laterales, porque no son laterales largos, sino son laterales que también han hecho muchas veces capacidad de jugar de centrales,
2: sí,
0: un equipo que se puede poner en bloque bajo, pero también tiene jugadores que pueden jugar bien. Diego Gómez, jugador del Brighton, fenomenal, fantástico, Petro lo tuvo en Inter Miami, y creo que es uno de esos jugadores que la Paraguay le puede permitir también hacer un poquito de control de juego. Adelante no está 100% claro cómo va. Antonio Sanabria, que puede ser el punta. Miguel Almirón, que no se sabe si es titular o no, pero que normalmente también baja y juega como volante de armado. Ramón Sosa, que es una de las dudas también, que juega de extremo en Palmeiras. Y Julio Enciso, que se rotaría la posición. Él es un extremo, además, que hace mucho esa rotación de posición con Almirón o con el mismo Diego Gómez, que tiene capacidad de subir y no solo jugar de volante 5, sino de volante 8. Cuba será un poquito, yo creo que más el, para el oyente colombiano, el Wilmar Vargas.
1: El equilibrio.
0: El volante más destructor, exacto, de una Paraguay, que tiene buenos nombres, también tiene nombres con buena capacidad y que entiende muy bien su propio estilo de juego.
2: Yo creo que este jugador... se habla mucho de Miguel Almirón, ¿no? Por lo que significa,
0: por lo que fue, además.
2: Tal cual, sí, sí, sí. Pero yo creo que no es una realidad hoy. Pero lo que hizo Julio Enciso y sobre todo la expectativa de lo que generó su lesión y que iba a poder estar en este partido, vamos a ver cómo termina el tema, pero siento que este es un jugador que definitivamente marca la diferencia. A nosotros nos hizo una fiesta.
0: Sí.
2: O sea, además de que, bueno, no sé si todavía sigue siendo, pero la novia colombiana que estaba aquí.
0: ¿Ah, sí?
2: Sí, y la novia es paisa y está aquí.
0: Esa no,
2: y
0: ese dato
2: vino a ver
0: color.
2: El partido, de Barranquilla, no todo. Pero Julio Enciso creo que es un jugador que genera de una vez el antes y el después en el fútbol de Paraguay.
0: 100%. Él, que es un jugador de... Ahorita hizo buena temporada en el Estrasburgo, uh-huh, junto con Valentín Barco, el otro jugador que está llamado a ser una de las sorpresas de esta Copa del Mundo. ¿Él pertenece al Brighton todavía o fue vendido?
2: Yo creo que estaba en Brighton.
0: Porque recordemos que el Estrasburgo es parte del grupo del Chelsea, ¿no?
2: Sí, tal cual. Entonces, el Bruco.
0: Del Bruco Group, ¿cierto?
2: Uh-huh.
0: Sí. Entonces,
2: es muy
0: pues,
2: probable que lo hayan comprado.
0: Sí, Petro.
1: El que ha bajado mucho su nivel es Miguel Almirón.
2: De acuerdo.
1: Recuerden que volvió. Miguel Almirón tuvo una temporada en Premier, o varias temporadas en Premier, no una, perdón. Varias temporadas en Premier con el Newcastle. Regresó al Atlanta United con Tata Martino, con el que fue campeón de la MLS en 2018. E incluso hay partidos en los que ha sido suplente.
0: Pero
1: entonces sí, no llega Miguel Almirón como el Almirón que vimos en Inglaterra.
0: Y
1: nada
0: por,
1: que ver.
0: Y por eso...
1: Otro dato del equipo del Faro, bueno... Desde que llegó Alfaro, desactivó que haya dos marcadores de punta. Hay tres centrales en esa defensa. Junior Alonso es central en su
0: claro,
1: club. Y bueno, desde hace rato ha jugado como lateral izquierdo. Alfaro no le interesa que el equipo se desbalancee. Siempre tiene que haber como mínimo tres contra dos del equipo rival. Alonso, Alderete y Gómez. Si le sumas a Cubas, tienes cuatro. Cáceres pasa un poquito más. Cáceres te diría que pasa un poquito más.
0: Y
1: Gómez sí tiene una enorme
0: despliegue,
1: capacidad para llegar al gol.
0: Claro.
1: Y sí, Diego Gómez, cuando llegó aquí a Inter Miami, era prácticamente un fantasma en los primeros partidos. No aparecía, no hacía goles, errático, perdía pelota, se veía inseguro. Se va a Venezuela a jugar el preolímpico 2024. Es mega figura de ese equipo. Y yo lo pude hablar en una entrevista con él, o en varias veces que conversamos en zona mixta, y ese viaje a Venezuela le subió la confianza al 1000%. Desde que volvió de aquel preolímpico, el tipo no paró de marcar goles. De media distancia, pelota en movimiento, pisando el área como un falso 9. Y bueno, me alegra que se haya recuperado porque también estuvo en dudas hace dos, tres semanas.
0: No, y jugó ahorita 37 partidos en la Premier. Digamos que, a ver... Julio Enciso, que del Brighton también, donde llegó Diego Gómez, es el jugador jugador importante, sobre todo en ataque, pero el jugador, la figura de esta selección es Diego Gómez. El jugador a mostrar un poquito es Diego Gómez, y creo que de él, de su capacidad tanto ofensiva como defensiva, el despliegue tiene Diego Gómez. Es un volante interior de esos modernos, por así decirlo, el volante box to box,
2: sí,
0: con muy buena capacidad de llegar al área contraria, de remate, buena capacidad técnica.
2: Como nuestro Puerta o nuestro Ríos.
0: Exacto, hoy en día que el volante media punta, el volante 10 ya no existe tanto, se reemplaza por un volante interior, uh-huh, normalmente en un 4-3-3 está el cabeza de área, que es la formación, el 4-3-3 es la formación hoy en día como mundial.
2: Tipo.
0: Uh-huh. En un punto fue el 1-4-4-2, uh-huh, en otro punto fue el 1-3-5-2, hoy en día es el 1-4-3-3, es con lo que entrenan los niños en el sub-12, en el sub-14,
2: sí,
0: en las juveniles, y eso permite que haya usted dos volantes de mucho despliegue. Y Diego Gómez, para mí, es el estandarte de ese volante de despliegue, y es el nivel, para mí, el nivel de él depende de lo que pueda hacer hoy Paraguay y lo que pueda hacer en este grupo que es complicadísimo.
2: Estaba viendo los valores de mercado, sí, de la selección de Paraguay. Julio Enciso, según Transfer Market, 25 millones de euros. Diego Gómez, 25 millones de euros.
0: Los pago.
2: Mauricio, 15 millones de euros. Hablo de el jugador de Palmeiras.
0: ¿Cuál es?
2: Espérame, ya le digo el nombre completo.
1: Magaláes. Los suplentes tienen un,
0: que es
1: un delantero.
0: Sí. Es la suplencia. Es él o Ramón Sosa, digamos. La duda está ahí.
2: Es el jugador
0: Que es más, Ramón Sosa está en Palmeiras.
2: Es que él es brasileño paraguayo, ¿no?
0: Ramón Sosa está en Palmeiras y Magaláes juega con él. Uh-huh. Y es uno de los dos, uno de los dos. El Sosa titular. No sé si sigan Palmeiras.
2: Es como lo de Kevin Serna y John Arias, que jugaba uno o el otro.
0: Exacto.
2: O bueno, en Estudiantes también, Manjoma y C3.
0: Exacto, que se exactamente.
2: Siguiente es Omar Alderete, defensa de Southampton, de 13 millones de euros.
0: ¿Qué le rechaza a usted la vida?
2: Ramón Sosa, 10 millones de euros, también en Palmeiras. Isidro Pitá, que es otro de los delanteros, digamos. Suplente. Que ha sido, ha sido de los nombres como a ganarse un espacio, porque además no estaba Pitá dentro del radar de nadie, y este año con Bragantino se ha podido ganar ese puesto después de las buenas actuaciones que ha tenido también en Sudamericana y en el Brasileirao con este Bragantino. Pero de suplente en Bragantino se ganó la titular y ya el cupo también en Paraguay. No,
0: y está ahí además en ataque, pues está Alex Arce de Rivadavia, está Ábalos también, lo que tienen son nueves de área.
1: Ábalos buenísimo.
0: Nueves de área que le hacen gol.
1: Ábalos es bueno porque Ábalos es un nueve que te juega de espalda, que te puede salir enganche, que te construye juego. Tony Sanabria es un nueve que tienes que servirle un balón en el área. Él no te va a generar una acción mediante una jugada individual. Gabriel Ábalos, todo lo contrario.
0: Para ustedes, ¿cuál tiene mejor, si hacemos kilo por kilo, entre Estados Unidos y Paraguay? ¿Cuál tiene mejor nómina?
2: Es que a mí me gusta más Paraguay. A mí, o sea, yo por eso me sorprendo cuando veo a Estados Unidos como favorito, porque siento que el fútbol que ha demostrado, porque además lo vivimos, de esta Paraguay en las eliminatorias, es superior al que nos ha podido demostrar esta selección de Estados Unidos. Ahora, también habla del rodaje, ¿no? Estados Unidos no tuvo la competencia que sí tuvo Paraguay para llegar, digamos que para adecuar y aceptar algunas cosas, porque pues ya estaba la clasificación al ser anfitrión. Y yo creo que eso también le da un punto de partida a este equipo que ha generado más expectativa. Para mí, Paraguay.
0: Petro, ¿quién tiene mejor equipo, Paraguay o Estados Unidos?
1: Yo creo que Paraguay, yo coincido con Pipe. La verdad que uno repasa la nómina de Estados Unidos y, bueno, sí, está Dez, está McKinney, está Pulisic, obviamente, está Adams.
0: Falogun.
1: Tienes a Gio Reyna, ¿no? El hijo de Claudio.
2: Sí.
1: En Alemania, pero no hay mucho más. El hijo de George Weah no es una mega figura.
2: No
1: pegó nunca. Ricardo Pepi... tampoco. Sendejas, normal. Entonces, yo me quedo con los Alonso, con Gustavo Gómez, con Enciso, con Almirón, con Alderete,
2: sí,
1: con Tony Sanabria, que juega en el fútbol italiano.
0: Cremonense.
1: Yo me quedo con Paraguay.
0: Bueno, Polla, marcador para hoy, Pipe.
2: 2-1 gana Paraguay.
0: 2-1 gana Paraguay.
2: Sí, sí, sí.
0: Para mí 2-1 gana Estados Unidos. Petro.
2: 2-1. Usted le tiene más fe a Estados Unidos.
0: Sí.
1: 1-0 Paraguay.
0: Uy,
1: gol.
0: Lindo para.
1: Agárrate.
2: Como para dormir un fin de semana.
0: Gol de tiro de esquina.
1: Claro.
0: Gol de tiro de esquina de un rebote a las patadas. Es lindo.
1: Sí,
0: lindo.
1: Un cabezazo de Gustavo Gómez o una de Tony Sanabria en el área pivoteando contra dos centrales y giró y le pegó. Para mí lo gana Paraguay.
0: Bueno, tendremos hoy el partido.
1: Creo, Lucho, que tú manejas muy bien el tema de los números. Me imagino, creo, no he revisado. El favorito debe ser Estados Unidos, ¿no?
0: Es favorito. Y sí. Como decía Pipe, en la casa de apuestas, y le contamos a la gente, la casa de apuestas, la verdad, lo que se vale de algoritmos matemáticos, de resultados, no es que alguien está diciendo, no, es que a mí me parece o no, sino pues tiene en cuenta desde el clima, las lesiones, el rendimiento reciente, todo eso, y es en un 54% favorito Estados Unidos de quedarse con partido. Es más, era más favorito, pues no es tan favorito como lo era Canadá o México, pero está pues más del doble de probabilidad de lo que tiene Paraguay de hacerse con la victoria.
2: Pero además esto empieza a sumar, o sea, si habla del debate que hay, pero también se empieza a sumar, a propósito que usted decía, el tema de las casas de apuestas, a tal punto que si ya la casa de apuestas empieza a detectar que mucha gente está yendo, se está inclinando hacia cierto equipo, pues la cuota empieza a disminuirse.
0: Exacto.
2: ¿No? Pero digamos que el punto de partida sí pone como claro contendiente a llevarse el partido al seleccionado de Estados Unidos, que además es el debut, ¿no? Es como lo de Canadá. Hoy el empate no era lo que más estuviera pagando, sino que la victoria de Canadá era 1.8 contra la de Bosnia, que era de 5.
0: Claro. Petro, por allá, Petro está en Miami, se siente el interés por el partido de Estados Unidos o al, a la gente, porque usted va acá a la costa y así esté Colombia jugando en Bogotá o esté Colombia jugando en Medellín o donde sea, pues hay interés por Colombia en todos lados. ¿Se siente, digamos, la gente, hay algún tipo de interés por la selección de Estados Unidos o nada?
1: No, en el absoluto. O sea, yo no creo que acá,
0: NBA,
1: donde yo vivo, en las casas de al lado, se vaya a escuchar el grito de gol o una pelota en el palo. El partido de Estados Unidos, la verdad. A ver, sí, puede haber zonas más por downtown, el mismo FanFest que esperemos visitarlo pronto y traerles imágenes aquí en la Milonga, que lo han armado muy, muy bonito, con tremendas pantallas, DJ, puestos de comida, sitio de esparcimiento para la familia y para la gente que vaya. Ahí debe vivirse otro ambiente, pero yo no creo que el país se paralice, sinceramente, por el partido de hoy. Va a ser un ejercicio interesante porque es la primera vez que me va a tocar ver un partido de Estados Unidos en un mundial en Estados Unidos.
0: Ah, vamos a ver. Y me sorprende porque además el presidente de Estados Unidos, la presidenta de México, no fue al partido, pero precisamente porque entregó su boleta y fue un fan fest y todo el cuento. Pero el presidente de Estados Unidos, que estuvo en un evento deportivo hace cuatro días, no va a ir a SoFi Stadium a ver a la selección.
2: Ahora que usted hablaba de Christian Pulisic y de lo que cuenta Petro, también recuerdo, Petro, creo que no me deja mentir, hoy la gran figura es Pulisic, pero además es que está vendido todo, o sea... Aquí hemos visto que todos los jugadores de la selección Colombia, que las gafitas, que la gasolinera, que la tarjeta de crédito, que el computador, el televisor, el supermercado, lo que usted quiera está vendido.
0: Hasta los calzoncillos.
2: Tal cual, sí, tal cual, es lo único que falta. Pero en Estados Unidos, si bien hay algunos jugadores que han hecho parte de las campañas, yo creo que el 60% es Christian Pulisic.
0: Claro, Capitán América.
1: Sí, no, es la cara del equipo.
2: Sí, uno va al gas y es... Pulisic ahí echándote gasolina.
1: Más que cualquier otro.
2: Tal cual.
0: Para mí es un excelente jugador.
1: A ver, ¿quién es la cara de Paraguay? Y para mí es Gustavo Alfaro.
0: Y sí.
1: O sea,
0: porque, a ver, ni Julio Enciso, ni los mejores jugadores. Usted vio ayer la conferencia de prensa, la pasaron en, no me acuerdo dónde, pero Diego Gómez, el mismo Diego Gómez, esta mañana en Morning Gold, la estaban pasando acá por AS. La conferencia de prensa de Diego Gómez y Gustavo Alfaro, y llora, y Gustavo Alfaro un poquito lo interrumpe, y lo protege, lo cuida, dice qué emoción, un poquito una relación muy paternal y muy fraternal entre los dos, muy bonito lo de Diego Gómez hoy cuando le preguntaron, no tenemos el video, pero cuando le preguntaron cómo, qué siente representar a su selección, se puso a llorar en la rueda de prensa.
2: Y
1: sí,
2: quería verlos.
1: Muy, muy emotivo y muy genuino,
0: sí,
1: la verdad.
2: Los últimos partidos de Estados Unidos, le hago así como un balance, como para que la gente también tenga claro. Perdió contra Alemania, le ganó a Senegal.
0: Pero espéreme, ese partido con Alemania jugó bien Estados Unidos.
2: Sí, no fue, ahora es que también...
0: Disputado.
2: Muy
0: cerca, pero se dieron zapato en ese partido, se dieron zapato.
2: Estados Unidos-Senegal le ganó 3-2.
0: Rival difícil.
2: Perdió contra Portugal, eso fue en la fecha de marzo.
0: Sí.
2: Y también perdió contra Bélgica. Contra Portugal fue 2-0 y contra Bélgica 5-2.
0: Ok.
2: Que a esos partidos yo les doy un poco más de ponderancia. Viene de ganarle a Uruguay, 5-1.
0: Le pasó por encima.
2: Viene de ganarle a Paraguay.
1: Raro.
0: Y rotó mucho Uruguay en ese partido. Incluso el arquero titular ahí fue Christopher Fiermarín cuando estaba en el Deportes Tolima.
2: Claro, que hoy ya no está convocado.
0: Que hoy ya no está convocado en la selección.
1: De hecho, ahí nace la sospecha de una buena parte de los medios uruguayos sobre, bueno, que fueron para atrás. De hecho, por eso dicen que Nández no va al Mundial.
0: Y
2: en noviembre...
0: Ayer lo discutimos y yo les cambio el tema, pero para mí, la que yo tengo marcado ahí en mis apuestas como la que puede ser un fracaso es la selección de Uruguay. Es la que yo tengo ahí marcada.
2: Sí, es que internamente la cosa no está bien.
0: Es que el grupo Uruguay no es tan difícil.
2: Claro,
1: la verdad. Mucha grieta adentro.
2: Sí, hay muchas cosas rotas y hay gente que está afuera que está haciendo cosas adentro.
0: Sí,
2: pero jugadores que ya no están y siguen ahí teniendo influencia.
0: ¿Qué es un fracaso para Uruguay? Porque Uruguay, vea, para que no se clasifique de segundas, es Arabia Saudita y Cabo Verde.
2: Por la plantilla, yo creo que para Uruguay sería terrible no llegar a octavos.
0: Pero si le tocan 16avos con Argentina. Que es lo que probablemente puede pasar.
2: Dependerá mucho de lo que pueda ocurrir.
0: Pero es que no le gane a Arabia Saudita a Cabo Verde.
1: Fíjate lo que dice Pipe, que es cierto. A ver, ¿acaso nos vamos a tapar los ojos o hacernos los tontos que Luis Suárez no tiene influencia hoy adentro de la selección uruguaya? Recontra tiene.
0: Claro.
1: Recontra tiene.
2: Sí, total.
1: Ahora, vas a hipotecar una Copa del Mundo. O sea, ya trataron de desestabilizar el proceso en los amistosos, en la misma eliminatoria, porque yo les invito a que vayan a ver el partido con Perú, que sí, gana sí. Perú 1-0 en Lima. Te invito a que lo vayan a ver.
0: Y opinen ustedes.
1: Ahora, en un Mundial.
0: Sí, yo creo que en un Mundial sale eso. Pero vea, ¿qué le pasó a Argentina con Sampaoli en Rusia?
2: Sí, no, al contrario, lo alejaron. O sea, fue como, cállese y nosotros vamos a hacerlo solos.
0: Y pues, lo de Argentina en Rusia fue un papelón.
2: Sí, que yo siento que, no sé, ¿sabe que yo he tenido muchas esa imagen en la selección Colombia?
0: Pues dicen, obviamente, lo que pasó con Queiroz en eliminatoria, que nos costó un mundial. Dicen, obviamente, acá no vamos a hacer, yo no juzgo ni sé, porque no me sé la historia de verdad, pero dicen, hay fuentes que dicen que Colombia fue para atrás en esa eliminatoria para Qatar, uh-huh. para que saliera Queiroz.
1: Ah, la de el partido 6-1 en Ecuador,
2: ¿no? Sí, Ecuador y después Uruguay.
0: Exacto, esa doble fecha. Y
2: que pues, esta fecha también la perdimos.
0: Y pues esos puntos le acabaron costando a Colombia una clasificación mundial.
2: Yo, ¿sabe que ese tipo de cosas, y a propósito de Uruguay, de esas influencias externas que están al interior, es lo que sucedió con James y Reinaldo Rueda? James no lo llamaban y los que estaban del círculo de James dentro de la selección evidentemente estaban haciendo fuerza para que Reinaldo Rueda se fuera de la selección. Que fue lo que terminó pasando, pero ya con la eliminación. Y eso que al final llevaron a James, pero a punta de empates, pues no lograbamos clasificarnos a pesar de los intentos.
0: A mí me cuesta creer mucho que una selección en un mundial vaya para atrás. Mucho, mucho. Yo estoy con Petro ahí. Me cuesta. No lo veo. No veo un jugador en un mundial. Difícil. En una competencia
1: pero
0: que es una...
1: Pero un mundial no lo veo. O sea... Fuera un mundial lo recontra veo. Existe.
0: Sí, en un competición. Mundial... Sí.
2: Sí, no, y el gran ejemplo es esa Argentina. O sea, era como, vea, usted quédese ahí, vaya, pero no haga nada más. El resto lo hacemos nosotros, cuadramos nosotros los cambios, que era cuando veíamos a Messi cuadrando cambios con Di María. No me acuerdo cuál era el delantero, si era Higuaín o
0: Lo que pasa es que por más bueno que sean los jugadores y por más difícil, que por más que usted quiera manejar un grupo, pues los técnicos están ahí por algo. Usted necesita un técnico involucrado con su grupo que tome buenas decisiones. Está, por más Messi que usted sea, por más inteligente y porque usted vaya a ser entrenador en el siguiente mundial o lo que sea, usted sí necesita una comunión con un cuerpo técnico que
2: tome. Y el resultado fue evidente.
0: Y el resultado de Argentina fue evidente. Perdió con Croacia, pues salió con Francia o ahí, pero pues la fase de grupos que hizo fue muy mala.
2: Oye, hablaba, no sé si le gustaría hablar de la selección Colombia, Lucho.
0: Sí, por favor.
2: Esta tarde hablábamos, es un hecho en la grabación de Es un Hecho para que la gente lo vaya a ver este fin de semana con Sebastián Vargas. ¿Cuáles son esas dudas que tiene hoy la selección Colombia? ¿Sí? Dependiendo de los rivales, podría usar o a John Córdoba o a Luis Javier Suárez.
0: Ah, sí.
2: Dependiendo, porque usted sabe que cada jugador tiene unas características diferentes y creo que ambos están en buen nivel.
0: ¿Está físicamente bien John Córdoba?
2: Sí, ya está físicamente bien.
0: Lo que decían era que él terminó la temporada lesionado, ¿no? Él terminó con una lesión de...
2: Creo que desde la llegada de Estados Unidos ya está perfecto. Y sí, la lesión sobre todo empeoró por el vuelo que tuvo que tomar, que fue un vuelo casi que comercial, no en primera clase. Y además el recorrido es como, no sé, Krasnodar, Moscú, Istambul, Istambul, Frankfurt, Bogotá. O sea, es un montón de cosas que al pobre le toca hacer, pero eso le terminó afectando. Sin embargo, lo que me cuentan justamente es que ahí podría haber una duda. En el tema de portero, Sebastián dice que no hay dudas, que va a ser Camilo Vargas. Yo sí siento que va a tener todavía dudas Néstor Lorenzo. Y el otro es la línea del medio campo. La compañía de Jefferson Lerma.
0: Pero perdón, Pipe, le vuelvo para atrás.
2: A ver, empecemos.
0: Petro dice... ¿Ospina o Montero, la duda?
2: No, la duda es Vargas o Montero.
0: Claro, pero ¿quién entraría?
2: ¿Entraría Montero? ¿Es o Vargas o Montero, exacto.
0: Claro. ¿Ospina no?
2: No, Ospina no está entre las opciones. No, Ospina es el Farid Mondragón de 2014.
0: Ok, Ospina va de pase.
1: El Farid Mondragón 2014, ok, perfecto.
2: Tal cual, no, que queda un cambio y vamos 4-0 contra Congo, Dios quiera, pero... No, pues que juegue David.
0: Contra Portugal, piensen. Sí, vamos 5-0 así. Contra Portugal. que entre David.
2: Oiga, a propósito, estaba haciendo un simulacro hace poco. Ya les sigo contando lo de la selección. Pero si Colombia le queda el primer cupo, el camino es mucho más fácil que quedando de segundo y de tercero.
0: Claro, Colombia tiene que... No. La diferencia de pasar primero versus pasar segundo. Es más, a veces es mejor pasar tercero.
2: Podríamos tener una mejor ruta pasando de tercero, ¿de acuerdo?
0: Sí, señor. No, ese partido con Portugal, sí, se da la lógica.
1: Ahora, qué difícil es llegar a especular.
0: Claro, por supuesto.
1: No, queremos ser terceros.
2: Sí. Además, Porque ahí vas a depender no solo de los puntos, sino de...
0: De la diferencia de gol y
2: de los otros partidos.
0: Los del grupo 1 y del grupo 2. Ahora, lo positivo para Colombia es que Colombia es el antepenúltimo grupo. Entonces, pues no le toca hacer tantos cálculos. Porque usted ya más o menos va a saber cómo están todos los grupos. Si usted estuviera en el grupo A, ya pues le toca depender de una cantidad de suposiciones de lo que pasa en el resto de grupos.
2: De acuerdo.
0: Entonces, cuando estemos ese, es 27 el partido de Colombia-Portugal.
2: Sí, 27 de junio, el mejor día del año.
0: El 27 de junio ya estaremos prácticamente con conocimiento absoluto de cómo serán las llaves y qué camino le puede pasar a Colombia si llega a estar en ese momento de...
1: No sé si les pasa, muchachos.
2: De hecho, es el penúltimo partido.
0: Sí. A ver, Pedro.
2: De la fase de grupos.
1: Les debo ser muy honesto. En los mundiales de 32, tú sabías que serás primero del A, vas con el segundo del B.
2: Tal cual.
1: Primero del F con el segundo del G. Esto es un enredo.
2: No, sí, no tengo idea. Lo sufrimos en el Mundial Sub-17, Petro, justamente, porque la selección Colombia clasificó. Clasificamos como uno de los mejores terceros. Y en un principio era como, no, nos toca Croacia, qué sé yo. Y después nos tocó cambiar completamente el panorama. Senegal, no me acuerdo cuál fue la selección, pero ya fue como la expectativa demasiado extraña, sobre todo para los terceros.
0: Hay muy pocas cosas que sabemos ahorita, porque con el tema del mejor tercero es diferente. Sabemos, por ejemplo, que si Colombia es segundo, le toca contra el primero del grupo, del último grupo, que es el de Inglaterra y Croacia. Inglaterra, Croacia, Ghana y Panamá. El que quede segundo en el grupo de Colombia va con el primero sí o sí de ese grupo.
2: De acuerdo.
0: Y ya, si queda primero, pues no sabemos porque vamos con un tercero. Y si quedamos terceros, vamos con un primero.
2: Sí.
0: Entonces ahí el grupo de Colombia
1: ahora,
0: tiene un poquito de
1: diferencia. Ahora, qué hermoso sería la revancha, ¿no?
0: ¿Con Inglaterra? Pero es muy, muy... No, Petro, a los 16 sí, avos.
2: Además
0: no,
2: le preguntaste a casi nadie que está dichoso con su selección inglesa.
0: No.
2: Es un hooligan más.
0: En 16 avos yo no quiero verme con Inglaterra. No, por allá.
1: Bueno, pero te digo, ya va. Ok, es cierto. Pero le llegas a Inglaterra y la inyección anímica que te da es tremenda.
0: No, y eso lo vimos, por ejemplo, con selecciones que eliminan a una selección grande, Marruecos, que eliminó a España, y llegan con una inyección anímica se enfrentan con Brasil o se enfrentan con Francia, y no importa porque yo ya eliminé a uno fuerte.
2: Tal cual.
0: Entonces creo que, pues, si Colombia quiere hacer, y si uno empieza a soñar en grande y dice, uy, me imagino Colombia en una final, en una semifinal, le toca decir, no pasa nada, me enfrento a un Inglaterra en 16 avos o donde venga.
2: Tal cual.
0: Pero sígame contando, Pipe, en el
2: entonces,
0: medio campo.
2: En la portería ya le dije, en la delantera también, y en el medio campo creo que es la duda más grande, porque usted va, digamos que históricamente se ha conocido que es el 3, ¿no?
0: Sí.
2: De la línea de volantes, uno... acompañado de dos interiores. Jefferson, ese uno casi siempre es Lerma. Y hoy no hay dudas de que es Lerma. Faltan muchos días de entrenamiento. Es que Colombia juega el 17, es decir, faltan 5 días. Y el lunes viajan ya a México a tener el último entrenamiento en Ciudad de México para disputar ese partido. Recuerde que están en Guadalajara.
0: Sí.
2: Va a estar Lerma y las dudas son quiénes van a ser la compañía. Porque históricamente ha sido John Arias con Jefferson Lerma. Y ahora hay un jugador que está peleándole el cupo a Gustavo, a Juan Camilo, perdón. A Richard Ríos, que es Gustavo Puerta. Entonces,
0: que fue titular en el último partido.
2: Exactamente.
0: Casi en los dos. El 11 titular de Colombia en el último partido.
2: Contra Costa Rica y contra Jordania.
0: El único cambio que, digamos, de la nómina tipo que uno esperaba en el partido contra Jordania fue precisamente Gustavo Puerta con Richard Ríos.
2: Tal cual. Entonces, hoy la duda es, y a mí me lo expresaba alguien que ha estado en los entrenamientos, no está claro porque no necesariamente es que sale Richard Ríos y entra Gustavo Puerta. Puede que ingrese Richard Ríos, esté Gustavo Puerta y el sacrificado sea John Arias.
0: Ok.
2: Dependiendo al fútbol que quiera interpretar Néstor Lorenzo.
0: Me sorprendería, porque John Arias como interior, y lo vimos en ese partido con Jordania, sí le da mucho juego, le da mucha capacidad combinativa.
2: Y fue sobre la figura.
0: Todo, exacto, sobre todo, pues hizo los goles, pero sobre todo en ese... Y además tiene gol, algo que no tiene ni
2: Richard
0: Ríos ni Gustavo Puerta.
2: De acuerdo.
0: Y James, mal que bien, James es... Por cómo está en su carrera, es un lanzador.
2: Sí.
0: A usted lo que le permite John Arias es tener otro jugador que llegue al área.
2: Tal cual. Estoy de acuerdo.
0: Que James no se lo da por cómo está y por sus características de juego.
2: Sí, quizá para quebrar ese tipo de líneas es muy importante John Arias. Ahora...
0: yo creo que va a ser Richard Ríos, la verdad.
2: También hay algo, lo veíamos, Lucho, lo descubrimos con usted, el jugador más veces sustituido de la selección es John Arias.
0: Así es.
2: Y yo sí siento que hay algo... De pronto en este último periodo de Néstor Lorenzo, y es que bajo esta formación, sin John Arias, es el mejor partido que hemos tenido. Y fue contra Argentina, en el 1-1.
0: Sí, sí, sí. ¿Quién jugó ahí?
2: Fue Kevin Castaño, Lerma y Juan Camilo Portilla.
0: Ok. Con dos interiores bien marcados y un cabeza de área.
2: Tal cual.
0: Porque, mal que bien, John Arias no es interior, es media punta.
2: No, fue Ríos, no Portilla. Okay, perdón, bueno, fue Castaño, Ríos, Lerma
0: digamos,
2: y Ríos.
0: También interior.
2: Tal cual.
0: El tema es que Arias, cuando juega interior, pues él, sus características es más de un media punta extremo.
2: Exacto.
0: Que de un media punta interior.
2: Tal cual.
0: Entonces, bueno, interesante, vamos a ver qué
2: esas
0: qué
2: son pasa. Las dudas, el resto yo creo que es muy fácil, o sea...
0: Marcado.
2: Salvo algo extraordinario, pues va a ser Lucumí y Davinson Sánchez en el medio de la defensa. Por derecha va a estar Daniel Muñoz, por izquierda Johan Mojica. Y la línea de ataque pues es clara que van a ser Luis Díaz, James Rodríguez, dependiendo del 9.
0: Y Luis Suárez o John Córdoba.
2: Lerma, y pues ya sabemos cuál va a ser la duda, si Portilla, John Arias o el señor Gustavo Puerta.
0: Venga, mañana tenemos el partido de fase de grupos donde se enfrentan los dos equipos con el ranking FIFA más alto.
2: Okay.
0: Si usted lo suma, es la suma más baja, que es Marruecos-Brasil.
2: Tremendo.
0: Hay dudas en Brasil.
2: Sí, creo que es el primer gran partido.
0: Exacto. Tenemos por ahí también la...
1: Ahí estaremos, si Dios quiere.
0: Ah, Petro estará allá, vea. Tendremos...
1: Bueno, si logramos entrar.
0: Vea, yo le tengo una estrategia. Si no puede entrar por los del aire acondicionado. Por los del aire acondicionado.
2: Petro, es difícil acceder a ese tipo de... Digamos, te dan un ticket, me imagino, como para estar acreditado.
1: Sí, el tema de los observers está complicado. Vamos a ver cómo se maneja. En el Mundial de Clubes habían listas de espera. Vamos a ver cómo se maneja.
2: Es como aleatorio, bueno, entiendo yo. Aleatorio dependiendo, además.
1: Pipe, perdón.
2: Te decía que es aleatorio la selección de los periodistas. O sea, no es como que te acreditaste y aceptan y ya. No, es una solicitud.
1: Sí, totalmente. Totalmente.
0: Recuerdo.
1: No, y te digo algo, y sin ánimo de polemizar,
2: sí,
1: y
2: sí.
1: Respetar a nadie, pero sí siendo muy claro por la calle del medio, o sea, este mundial fue un duty free en cuanto a acreditaciones. Acreditaron a todo el mundo.
0: Yeah.
1: Freelancer, influencer, instagramers. Mira, yo al mundial 2006 fui mi primero sin credencial. No me pude acreditar y escribía para el diario más importante a nivel deportivo de Venezuela, que Venezuela tiene un peso nulo o casi nulo en el fútbol mundial, estoy totalmente consciente, pero no hubo manera de acreditarme y terminé comprando entradas de partidos y bueno, el presidente de la federación en su momento, Rafael Esquivel, me regaló para ver Alemania-Ecuador, recuerdo, en Berlín, pero era imposible. O sea, para los medios que no tenían derechos, estar acreditado era una utopía.
2: Claro.
1: La prensa escrita, los diarios más prestigiosos y no mucho más. Ahora cualquiera tiene una credencial para este mundial. Entonces imagínate, al tener cualquiera
2: más difícil,
1: una credencial para este mundial, bueno, los cupos de la tribuna de prensa pues son mucho más reducidos.
0: Y recordemos, se juega en el MetLife Stadium en Nueva Jersey. La llegada para más allá, este es un estadio que no queda en la ciudad, es donde se va a jugar la final, pero no queda en la ciudad de Nueva York, sino toca tomar un metro, un tren.
2: Sí, hay que cruzar de Nueva York.
0: De Nueva York a Nueva Jersey.
2: De la isla.
0: No es fácil llegar, no es que usted vaya caminando, si le toca ir hasta allá y no lo dejan entrar, pues imagínese.
2: Tal cual.
0: No va a ser tan fácil. Tenemos además ahí la alineación probable de Brasil, la podemos poner porque hay dudas también.
2: Ese es el debut de Carlo Ancelotti en un mundial.
0: En un mundial, sí señor. El debut de Carlo Ancelotti en un mundial. Es además, pues no va a estar Neymar, confirmado. Ya Neymar no va a estar en este... Por el tema de la lesión.
2: Y yo creo que también hace parte de lo difícil que ha sido también tener a Neymar en el mundial. Y mucho más ahora que, pues, sin el nivel físico, creo que no se tenía la expectativa de que llegara a ser esa pieza vital o fundamental que tenía Carlo Ancelotti. O sea, creo que en el plan de Ancelotti es que Neymar juegue de suplente. Y de pronto en el tercer partido fase de grupos.
0: Yo creo que él sí pensaba a Neymar en titular por la presión que le ejercía un poquito la convocatoria de Neymar. Y mal que bien, le sirve esta lesión de Neymar para elegir el equipo más fuerte para este primer partido, porque este primer partido con Marruecos, a diferencia de lo que será contra Haití, y se me escapa el otro rival del grupo,
2: ya se lo
0: pues la intensidad.
1: ¿Ustedes saben ¿Ustedes saben lo
0: Escocia.
1: Grupos ya? Yo todavía no.
0: Sí, yo ahí estoy me sé los tres primeros. Voy por días.
1: Sí, bravísimo.
2: Porque además hoy ya son tres grupos, o sea, no es que...
0: Y hoy además es el grupo D. O sea, recordemos que Estados Unidos está en el grupo D, que es el cuarto grupo. Brasil es el grupo C, que es, gracias, Brasil, Marruecos, Escocia, Haití. Uh-huh. Este es el partido más difícil, más intenso, donde los rivales tengan la mayor capacidad física contra Haití y contra, a Escocia. Pesar de, pues, de lo que uno se imagina de Haití, la verdad es que muchos de estos jugadores no juegan en alto nivel, entonces la capacidad de repetir esfuerzos va a ser menor, a pesar de su portento físico. Uh-huh. Y Escocia es igual. Entonces, pues, para mí, que Neymar pueda jugar contra Escocia y contra Haití es el plan ideal, porque acá en este partido usted necesita un poquito más de intensidad, sobre todo si quiere recuperar la pelota. ¿Cómo va Brasil? ¿Qué parece ser? Alisson en el arco, será el arquero titular. Van der Son como lateral por derecha, Marquinhos y Gabriel Magalhães, Douglas Santos como lateral por izquierda. Estos laterales de Brasil, mamita, pasar de Cafú y de Roberto Carlos.
2: Sí, de acuerdo.
0: O de Marcelo y Maicon.
2: Sí, porque Gabriel igual me parece que con Marquinhos son muy buenos defensas.
0: Gabriel quizás es de los top 5 sí, centrales del mundo y Marquinhos top 10.
1: Sí, señor.
0: Y Marquinhos sí, top 10.
1: Sí, no, Marquinhos es el... Laterales son una lágrima desde Marcelo, Felipe Luis en la izquierda y Maicon, Dani Alves en la derecha.
0: Exacto, no, usted de pasar de verdad, Dani Alves, el mejor lateral derecho de su época, del Barcelona, de quizás uno de los mejores equipos, y Marcelo, sí, 5 Champions a todo, a pasar, yo no sé, no me acuerdo dónde juega Douglas Santos y Wanderson, sí. Ahí me tiene, no me acuerdo, me toca mirar. Bruno Guimarães y Casemiro.
2: Está bien.
0: Y está Rafinha, Luis Enrique, Vinicius y Mateus Cunha. Una de las dudas que me mencionaban ahí es que no juegue Rafinha por como media punta, sino juegue como extremo por derecha y el media punta sea Lucas Paquetá. Es la duda supuestamente que tiene para mañana.
2: Que tiene ida y vuelta, Paquetá.
0: Que tiene, claro. Espérame.
2: Tranquilo.
0: Paquetá, con esta formación, si es un 1-4-2-3-1.
2: Sí.
0: Rafinha es casi media punta o segundo delantero, podría jugar.
2: Ok.
0: Cuando juega Paquetá, sí, para mí sí sería el 1-4-3-3 que hacía mucho más Ancelotti en ese Real Madrid. Él jugaba con Casemiro, Kroos, Modric, que es 4-3-3,
2: sí,
0: porque son dos interiores, Modric y Kroos, y a veces Modric hacía de interior un poquito más ofensivo y hacía el doble 6 con Kroos y Casemiro, que es similar a lo que haría Lucas Paquetá, yendo un poquito más alto y dejando a Casemiro y a Bruno Guimarães. Casemiro como 5 y Bruno Guimarães como ese estilo cross, póngale obviamente guardando proporciones, pero un poquito más adelantado como interior.
2: ¿Con Neymar qué sería? ¿Rafinha como extremo y Neymar de 10, claro, como en Santos?
0: Pero lo que pasa es que Neymar no le hace usted la presión con Mateus Cunha, porque claro, sin pelota, esto lo que se forma es un 1-4-2-2, donde los dos puntas presionan a los dos centrales, claro, del equipo rival. Eso es lo que yo creo que va a hacer mañana Brasil sin pelota.
2: Es que yo...
0: Mateus Cunha y Rafinha presionan cada uno a un central, y Vinicius y Luis Enrique hacen las intermedias en el pase del central al lateral. Y Bruno
2: Guimarães, que tiene más salida también.
0: Bruno Guimarães presiona al volante 6 de ellos.
2: De acuerdo.
0: Casemiro se queda un poquito más marcando el media punta. Ahora, Neymar no le hace tanto eso.
2: De acuerdo.
0: Y este es un equipo...
2: Yo siento que es más hábil el Brasil, o este Brasil, sin Neymar, que con Neymar.
0: Y si usted ve las características de estos jugadores, es un equipo directo. Uh-huh. Pipe Vinicius es una flecha, sí. Luis Enrique es una flecha.
2: Hasta el mismo Mateus
0: Cunha. Rafinha es una flecha, Mateus Cunha es una flecha. Incluso, exacto, Bruno Guimarães incluso, como juega en el Newcastle, uh-huh, es un jugador que llega al área a cabecear. Es un jugador directo. Él no te da pase, él no cambia. Entonces,
2: ese tipo que hace unos centros.
0: Exacto, Casemiro, que es buen lanzador. O sea, es que Casemiro no lo miramos porque los lanzadores en el Madrid eran Kroos y Modric, pero es buen lanzador. Y además, no solo puede ser lanzador, sino también le llega usted al área del otro si quiere. Entonces, para mí, este es un equipo que va a ser mucho más directo y mucho menos de posesiones largas, sino posesiones un poquito más cortas y busca las flechas de los lados. Lo vimos en ese partido de Brasil-Francia, cuando entró Luis Enrique, uh-huh, en el segundo tiempo, que yo creo que ahí se ganó, si es titular mañana, en ese partido se ganó la titularidad, que jugando rápido y jugando largo, ganando la banda, fue el jugador más importante y fue el que convirtió el gol. Otras opciones también están ahí, Ryan, que es un muy buen jugador, 18 años, tiene delanteros más de área como Igor Thiago, tiene a Gabriel, claro, Martinelli para
1: Igor
0: también.
1: Thiago.
0: Gabriel Martinelli también para darle.
1: O sea, que a mí Cunha no me convence no me convence tanto. O sea, yo creo que lo que hablamos de los laterales, también hay que hablarlo de los delanteros. Un equipo que tuvo a Romario, sí, no, pues a Bebeto, a Ronaldo, uh-huh, a Rivaldo, a Ronaldinho, por más que Ronaldinho era un enganche y no era un delantero. Luis Fabiano, Adriano,
0: Rivaldo,
1: Hulk, y hoy juega Mateus Cunha.
0: Pero bueno,
1: no es un mal jugador. Le recuerdo un gol que le hace el Arsenal que nos amargó la vida, ganó 3-2 de visitante, pero no es un gran delantero para mí.
0: Está Endrick, ¿no? ¿Cuál que es la gran promesa de este y el que puede ser si llega
1: a entrar? Thiago me parece que pudiera ganarse su lugar a medida que avanza el Mundial.
2: Yo siento que la debilidad más grande de este Brasil es cuando tiene que defender por los costados. Porque aquí en el mediocampo está muy bien cubierto. Pero a la hora de bajar Vinicius y Luis Enrique, siento que ahí tiene muchas falencias este Brasil.
0: Vamos a ver. Marruecos será una gran prueba y otra vez. A ver, lo que me pasa a mí con esta fase de grupos es que a usted una victoria prácticamente lo pone del otro lado.
2: Sí, total.
0: Muy difícil que pase lo que pasó con Alemania, que salió en fase de grupos, lo que pasó con España por allá en 2014. Es muy difícil que una selección grande se quede por fuera en fase de grupos. Entonces yo creo que ahorita será un periodo de análisis más que de esperar que estos equipos entren o no entren.
2: Y hay algo que
0: y de ver qué va a pasar.
2: Se ha visto mucho en los primeros partidos y creo que todo el mundo sabe... Y eso es bueno, digamos, que Néstor Lorenzo haya estado en tantos mundiales, tanto como jugador, como asistente. Y es que los primeros partidos, Petro, siempre hay demasiado nerviosismo en el jugador. Yo lo vi hoy en Canadá, lo vi en México, lo vi en el equipo de Sudáfrica, que no pudieron salir del nerviosismo de los 90 minutos. Y el primer partido siempre está como presto para la confusión, el enredo, el nerviosismo, el jugador que a lo mejor tiene tanta expectativa, tantas emociones, porque además vas a salir a cantar el himno de tu país, seguramente llorando mucha gente, porque el público de verdad ha acompañado de una manera muy bonita a sus selecciones. Incluso ayer lo de Corea me sorprendió, y así muchos más. Entonces creo que ha sido muy bonito y muy buena la expectativa que se ha generado en el Mundial, pero para los jugadores también ese nerviosismo pues es indudable. O sea, es una capacidad humana.
0: No,
2: pero usted tiene que ser Cristiano Ronaldo para que diga, bueno, un Mundial más, y ni siquiera creo que para ellos sea como cualquier
0: Argentina
2: cosa.
0: Argentina perdió, España perdió, usted puede perder el primer partido, tal y sobre cual. Todo en este Mundial usted puede perder los dos primeros partidos y después quedar campeón.
2: Es verdad.
0: Cuando
1: el favorito que se quede fuera en esta ronda donde solo eliminan 16, hermano, es uno de los fracasos más grandes.
2: Según a Italia.
0: De la historia, exacto. Hagamos, Pipe, ¿cómo queda mañana? Brasil-Marruecos.
2: No, es que a mí Marruecos me parece que es una gran selección, pero internamente también tiene muchos problemas, ¿no?
0: Cambio de técnico.
2: Después de la salida de Regragui, que creo que no es cualquier cosa. Entonces, veo un empate.
0: Este sí es tibio, ¿no?
2: Sí, veo un empate.
0: Petro, Brasil-Marruecos.
1: No, bueno, pero empate, empate es uno de los resultados.
0: Sí, déjelo al tibio acá, déjelo que él ahí se vaya con su empate. Petro, resultado, Brasil-Marruecos.
1: Yo soy tibio entonces también, 1-1.
0: Yo voy con Brasil.
2: Usted se va con Brasil.
0: Yo voy con Brasil. Mañana...
2: Una victoria entonces de Marruecos sería sorpresa.
0: El favorito, es más, no he mirado quién está favorito para las probabilidades.
2: Ok.
0: Pero yo creo que es Brasil el favorito.
2: Sí, yo creo.
0: Sí. Mañana, recordemos, tenemos Qatar-Suiza, 2 de la tarde, hora colombiana.
2: Partidazo. Mañana es el día con más partidos por ahora.
0: 4 partidos desde mañana. Brasil-Marruecos a las 5 de la tarde, hora Colombia. Haití-Escocia, 8 de la noche, hora Colombia. Y Australia-Turquía, 11 de la noche. Ese Haití-Escocia... Me lo sueño. Me sueño.
2: O sea, puede dormir Haití-Escocia, se despierta y ve Australia-Turquía.
0: Me lo sueño. Haití-Escocia, no hablamos mucho de Diego Arias, lo haremos la próxima semana. Tendremos más tiempito.
2: Pero le digo una cosa, hay más salidas en Atlético Nacional.
0: Bueno, ahí deje el... Tranquilo. Para que la gente se conecte la próxima semana. Claro, la milonga. Sí. Tengan algo porque...
1: ¿Eduard Bello se queda, Pipe?
2: Sí. Eduard Bello, por ahora no hay ningún cambio.
1: Bien.
2: Sí, yo creo que bien. Tiene que seguir ganándose su puesto, pero va bien.
0: Bueno, Pipe, no, nos despedimos. Esto fue otro episodio de La Milonga. Quédese conectado acá en AS Colombia. Seguiremos con AS Mundial y toda nuestra programación, incluyendo el partido de Estados Unidos contra Paraguay. Chao, chao.

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1: Hola, ¿qué tal, señoras y señores? Bienvenidos a una nueva edición de nuestro video podcast del show de Juan Pablo Montoya, aquí en AS Colombia, Montoyas. Montoyas que viene con mucho tema para hablar, Juan, desde Barcelona, segunda semana consecutiva, haciendo podcast en vivo. Y mucho tema para hablar porque tenemos lo que pasó en el Gran Premio de Mónaco, en carrera y en clasificación también, muy interesante. Y todas las decisiones de la FIA, porque hay cambios para el reglamento, pues se confirman los cambios que se habían medio anunciado y tenemos notificaciones del sistema Duo también. Así que los saludo, Juan, tema para hablar y cómo lo recibe Barcelona.
2: Bueno, Valentín, un saludo a ti y a toda la gente. Barcelona me recibe bastante bien, un poco cansado, peluqueado, ya tendríamos peluquearnos otra vez para televisión. Bien, la verdad, bien. Mónaco fue muy interesante por todo lo que pasó. Tuvimos por un lado Antonelli, no lo para nadie por ahora. Mercedes va muy bien. Red Bull con un poco de problemas. Hamilton sigue con buen ritmo. Y está empezando. Lo interesante de Hamilton es que desde Japón cambió los frenos. Y los frenos son cruciales porque cambian la sensación del piloto, cambia cuando uno pitcha el pedal, los Brembo, cuando tú tocas el pedal del freno, es súper agresivo y tú sientes que el carro para muchísimo, pero al final de la frenada no son tan buenos. Y pasó a los Carbon Industries, que llaman CI, que son lo opuesto, que es lo que yo usaba. A mí me gustaba más los Carbon Industries, yo también usaba esos, que tú pitchas el freno y tú crees que el carro no va a parar tan bien y al final de la frenada agarran muchísimo. Entonces era una por otras, pero bien, la verdad, desde todo esto fue un fin de semana sólido. Hubieron la bandera roja al final, que realmente yo pensé que Ferrari iba a tener una oportunidad con Hamilton de ganarse la carrera. le hice mucha fuerza y la largada de Antonelli fue increíble, y el ritmo que llevaba Antonelli todo el día fue muy muy superior.
1: Juan, me parece muy interesante, digamos, hablando un poco de ese Gran Premio de Mónaco, que vayamos un poco por partes, porque habíamos analizado, pues antes de la carrera, que iba a ser un fin de semana muy importante para los dos pilotos de Mercedes, ¿no? Para Antonelli de seguir consolidándose en el liderato del campeonato, y para Russell de tratar de cortar algo de ventaja, y la verdad es que Antonelli no le dio la oportunidad.

0: Russell en ningún momento.
1: Pues ahora lo que pasa es que tenemos a Hamilton segundo en el campeonato. Entonces ahora va a pasar una dinámica interesante. Por un lado, Hamilton tiene vida nueva y va a luchar, y Ferrari va a luchar mucho para mejorar. Y por otro lado, ahora Antonelli sí tiene un gap muy grande, pero ya no está pensando solo en Russell. O sea, donde Russell empiece a ganar y Hamilton le empiece a quitar puntos, esto es una bola de nieve que puede cambiar toda la dinámica del campeonato.
0: La dinámica del campeonato y la dinámica de Mercedes, porque ahora que usted lo menciona, porque claro, para poner en contexto a las personas que de pronto, claro, saben que Kimi Antonelli ganó el Gran Premio de Mónaco, pero no están familiarizados con cómo está el campeonato. Ahora Hamilton es quien está segundo en el campeonato a 66 puntos, George tercero a 68. ¿Usted cree que ya esta diferencia y el hecho de que ya Hamilton suba segundo en el campeonato cambia un poco los roles dentro de Mercedes? ¿Pasa Kimi Antonelli a tener prioridad en ciertas situaciones?
1: No, en Mercedes todavía no. Si preguntan qué está pasando, les voy a contar qué está pasando. Ayer estaba alquilando el carro cuando llegué a Barcelona y Eurocar tienen un sistema digital para las licencias y el pase de conducción, y me dijeron que mi pase colombiano era chimbo. Y no me alquilaron el carro.
0: Y les dije,
1: no es chimbo.
0: Es de
1: y tengo el internacional que lo acompaña, tenía el pasaporte, tenía todo. Pero no, es que le tomé la foto y en base al sistema dice que es 70, que hay una posibilidad del 70% que es un documento falso. Le dije, pero si ustedes son españoles, ustedes no ven muchos padres colombianos, ¿cómo van a decir eso? Y ellos no, y les importó un carajo y me dejaron sin carro.
0: Ya. Entonces, con pago hecho.
1: Eso estoy haciendo, estoy pidiendo que me vuelvan mi plática por lo menos.
0: Pues bueno, Juan, para volver un poco al tema de la Fórmula 1 después de la polémica del alquiler del carro.
1: Uy, qué mal genio. Pues sí, buenísimo, me valió tres veces más de lo que me iba a salir porque fue el último minuto. Gracias.
0: Bueno. Te solucionó, pero
1: ya sabe con quién no volver a alquilar.
0: Ya sabe con quién.
1: Si no. Es colombiano, no van a alquilar, que después no le alquilan el carro.
0: Ahí la indirecta de Juan Pablo para las personas que vienen a España.
1: Uy,
0: a Barcelona.
1: Yo sé, pero a mí me aterró. Pero bueno, en otras noticias. No. La verdad fue muy interesante. Por todos lados, Mónaco fue interesante. También lo que dices tú, hay un rumor que hubo una reunión muy grande con Max Verstappen en Austria.
0: Sí. Los tailandeses, todos
1: sí,
0: estaban allá.
1: Lo interesante de la reunión es que los chismes, porque yo tuve una llamada hoy, hoy es jueves y ahora cuando llegaron al circuito tengo que estar para el show del que hacen siempre los jueves. Y hablamos de ese tema lo que dice todo el mundo es que cuando salieron de la reunión era todo el mundo estaba contento y habían risas y todo. Entonces, que creen que eso es una buena señal de que las cosas van bien
0: para Max en Red Bull.
1: Para Max en Red Bull.
0: Para que se quede en Red Bull.
1: Pues. Exacto. Lo que dijiste tú de la Duo, que es el ajuste de potencias, que para sorpresa de mucha gente la referencia no es Mercedes, sino es el motor del Ford.
0: El Red Bull.
1: El motor de Red Bull, sí, pues es
0: sí,
1: Ford. Entonces, desde ese punto de vista es muy bueno para Mercedes y para Ferrari. Ferrari va a tener una ganancia muy grande. Yo una de las preguntas que tengo es, si uno tapa parte del exhausto, ¿no le quita potencia al carro?
0: Porque eso era una de las... de los ajustes que había hecho Ferrari, ¿no?
1: Claro, si tú miras, todo el mundo, después de que Ferrari tiene ese alerón grande en el exhausto, todo el mundo empezó a poner algo pequeño. Pero lo que tiene Ferrari es muy grande. Y yo no sé si eso afectará a ese punto, a terminar afectando algo la potencia, no sé.
0: Pero si afecta la potencia, Juan, para explicarle como al fan común y corriente, si afecta la potencia, entonces, ¿cuál es el objetivo de que Ferrari tenga eso? ¿Es un objetivo aerodinámico?
1: Claro, básicamente todo el humo y el chorro de presión del exhausto va derecho a una rampa que empuja el carro para abajo. Es como sacar la mano por la ventana. Uh-huh. Que sientes que te empuja y te mueve la mano. Eso está haciendo todo el tiempo eso. Pero si estás poniendo esto, estás haciendo que el flujo no salga tan limpio, teóricamente.
0: En contraparte, pierde potencia el motor.
1: Pues puede. No, yo debería existir al que afecte algo. Me sorprendería que algo que... pues, de pronto está suficientemente lejos del exhausto que no afecte, no sé. Yo, esto es chisme, yo pensando que puede afectar eso.
0: Ahora, para también como refrescar un poco la cabeza, básicamente con el Adugo lo que sucede es que toma la Red Bull como referencia, como el mejor motor.
1: Y es ahí... el motor de gasolina solamente, no miran la parte eléctrica, solo el parte de motor de
0: gasolina.
1: Exacto,
0: el ICE, el IC,
1: el de combustión interna. Exactamente, el motor de combustión interna.
0: Exacto, entonces la referencia Red Bull, si se dice que fue lo que encontraron, que Mercedes está un 2% detrás, entonces puede tener una mejora adicional durante la temporada. Pero
1: Mercedes, Ferrari tiene dos.
0: Honda y bueno, y Audi tienen dos. Entonces, bajo esa lógica, uno pensando con la malicia colombiana, entonces es estratégico de Ferrari también.
1: Si lo hicieron estratégicamente, son unos genios.
0: O sea,
1: porque... eso es la, a ver, eso es lo que estamos hablando, es malicia indígena y puede ser chisme, pero yo el otro día miraba eso y decía, oiga, tiene que hacer algo.
0: Porque claro, ponen el alerón en el exhausto, se les da más aerodinámica, pero van a tener el Adugo que les va a permitir mejoras para el motor.
1: O sea, que dicen, de pronto empezamos el año así y después no, porque lo que miran realmente es la potencia que pasa por los ejes, pues la que transmiten a la rueda, no la que hace el motor fuera del carro. Entonces, no sé, es súper interesante, es súper interesante. Especulación, buen chisme, buen chisme.
0: Que a propósito de los motores, ya que estamos hablando de este tema, ya vamos a tratar más temas del Gran Premio de Mónaco, por supuesto. Pero de los motores, hoy hablábamos con pues Nico Hülkenberg, decía un poco el tema de que Nico Hülkenberg y Gabriel Bortoleto, hablando de Audi, que Audi es el tema de chasis. Lo tiene muy claro o va por muy buen camino, pero que el principal problema de Audi es el motor y se ve reflejado un poco con esta evaluación del Adugo. Juan, ¿usted cómo ve esa perspectiva de evolución también de ellos ahí?
1: Es raro porque el frente del Audi se ve muy bueno. Para mí la parte atrás del Audi no se ve tan bien. Y ya a mí me ha tocado hacer muchas transmisiones en prácticas desde la pista. Y cuando lo miras por detrás, como la parte de adelante sigue los baches y hace todo muy bien, la parte de atrás no me parece que van en pareja. ¿Sí me entiendes? Normalmente el carro, si tú miras el Mercedes, entra y todo va junto, el Ferrari va todo junto, y el Audi son dos carros diferentes de adelante y atrás. Como que no cuadra uno con el otro.
0: Juan, hablando de Mónaco, porque tenemos muchos temas para tratar, bueno, Kimi Antonelli se llevó la pole tremenda peleando con Max Verstappen al final, que parecía que Max se iba a quedar con la pole, pero termina quedándose la Kimi Antonelli. Quedamos esperando más de Leclerc este fin de semana, bueno, omitiendo por supuesto que ya hablaremos del accidente que tuvo en carrera, en cierta forma relacionado con los frenos. Quedamos esperando más.
1: Yo no creo del accidente, empezamos por ahí. El accidente de Leclerc no fueron los frenos.
0: O sea, usted dice que eso es puro cuento.
1: No, es puro cuento porque yo no, esto es para alguien, para los latinos, lo van a entender muy bien porque las carreteras en Colombia y en Latinoamérica a veces hay mucho mugre por fuera y hay piedra suelta y cuando no llega la piedra suelta, el carro pasa derecho y se puede no meter un susto muy fácil. Básicamente el pavimento en la última curva se estaba rompiendo y si miran, si quieren, cojan el video de... Primero Stroll, si miran cuando estrella, la llanta izquierda está llena de piedras, la derecha está limpia, y es porque cuando él voltea, la llanta pasa puro por el hueco y pasa derecho. Y si miran la rearrancada, Antonelli va por dentro del brinco, Hamilton va por dentro del roto, Hamilton va por dentro, y Leclerc pasa la llanta puro por encima, se estrella, y si miran Hadjar, cuando voltea también le pasa un poco, pero no va tan rápido y tiene toda la dirección y se ve la llanta así resbalando del Red Bull como diciendo, ¡ay, por favor, cruce!
0: ¡Cruce, no se choque!
1: Exacto. Entonces, y si miras después que limpiaron y arreglaron eso, se acabó el problema. Pero ahí no, para mí ahí no fueron los frenos. Para mí fue eso. El problema es que uno cuando está manejando el carro no piensa que haya eso en la pista, entonces cuando uno frena y se bloquean las llantas uno dice, estos hijos de madre freno, y esa es la tendencia que tiene el Brembo, ser un freno, pues es muy eficiente pero es muy agresivo inicialmente.
0: Ahora, supuestamente ya Hamilton, ya Leclerc va a probar este fin de semana lo que está haciendo Hamilton, pero ahí también hay un...
1: Eso no siempre es bueno, porque si tú llevas, ¿cuántos años llevas en Ferrari?
0: Leclerc lleva desde 2019 en Ferrari.
1: O sea, lleva
0: 8 años
1: en Ferrari manejando un estilo de frenos y está cómodo con esos frenos. Y va a cambiar los frenos, le va a cambiar todo el feeling, toda la sensación. Entonces, eso automáticamente no es tan bueno. Eso automáticamente no es tan fácil y no es tan bueno. En cambio, Hamilton, cuando entró a McLaren, ya estaban esos frenos porque yo los llevé a McLaren. Sí. En McLaren tenían Brembo cuando yo llegué y pasaron a esos frenos porque a mí no me gustaban los Brembo. Entonces empezamos con esos frenos y en Mercedes, toda la vida en Mercedes usan esos frenos también.
0: Sí.
1: Entonces, cuando tú tienes una sensación y te gusta la sensación y te dan una cosa diferente, no te va a gustar, no le va a dar confianza, no se siente bien.
0: Sí.
1: Y entonces a Leclerc le va a tocar adaptarse y eso realmente no es la solución. Es diferente. Entonces, eso es súper controversial porque históricamente Brembo y Ferrari siempre han ido como pareja. Nosotros en Williams los probamos una vez y nunca los, y pensamos usarlos una época y no lo hicimos porque Ferrari tenía como el monopolio de los frenos y no garantizaban siempre tenerlos.
0: Sí. ¿Y ahora qué pasa con esa alianza justamente?
1: Pues es que la alianza es ganar carreras. O sea, uno, ¿a qué vinieron? Vinieron a ganar carreras y hay que hacer todo lo posible para ganarse las carreras.
0: Sí. Juan, hablando de ganarse carreras y hablando de podios también, nosotros hemos hablado ya, bueno, el trabajo de Kimi Antonelli que consigue esa victoria en un circuito como Mónaco, que Juan, usted que ganó en Mónaco, lo sabe bien, y particularmente por todo el perfil que teníamos este año, también el piloto hace una gran diferencia en Mónaco, particularmente en la clasificación.
1: Y si miran la grilla, los tres primeros eran tres equipos diferentes.
0: Sí.
1: Entonces, fue una grilla muy mezclada, como se esperaba venir. Y fue bueno, fue muy chévere.
0: Los Gasly, carros... lástima que no se le da el podio.
1: ¿A quién? ¿A Gasly? Sí, y ellos siguen peleando. Ellos siguen peleando y tienen un argumento muy bueno.
0: A ver, explíquenos, Juan, ilústrenos y explíquenos, porque lo viene Juan TV y se lo va a pedir, por supuesto, también para el podcast. El problema del pit lane de Mónaco, porque básicamente ese fue uno de los temas de la carrera, de todo el final de la carrera, desde las paradas en pits, la cantidad de penalizaciones que tuvimos por acelerar en el pit lane, ¿cómo se presentó?
1: No, es que no aceleraron el pit lane, ese es el problema. El problema es que uno mide la velocidad en base a distancia.
0: Uh-huh.
1: ¿Sí me entiendes? ¿Cuánto tiempo te demoras pasar de punto A a punto B? Y el de menos tiempo, pues vas más rápido. Y así calculan la velocidad. No lo calculan, no miden la velocidad interna del carro, de la llanta, a qué velocidad va la llanta, sino a qué velocidad, qué tanto tiempo se está demorando de punto A a punto B a punto C. Lo que pasa es que la entrada de Mónaco y la salida de Mónaco tiene como un zigzag. Y si uno se queda dentro de las líneas del zigzag, es más distancia, pero es como lo crearon. El problema es que cuando entran, la gente corta la curva y es permitido cortar la curva. En muchos sitios, para que la gente no corte la curva, ponen conos.
0: Uh-huh.
1: Aquí, ese es el argumento diciendo, ustedes hicieron el pit lane, yo entré al pit lane derecho y yo no corté la curva. Pues yo corté, las rayas las corté, pero fui derecho al lado rápido, es como una curva. Entonces, pueden decir que ellos usaron la mayor cantidad de pista por un lado. Por el otro lado, ese es el argumento que ellos van a dar. Por el lado real, desde que yo voy a Mónaco, siempre nos decían, ¿qué es dentro de las rayas? Porque ellos, si uno no pasa por dentro de las rayas, lo van a penalizar. En IndyCar, por ejemplo, en Mid Ohio, que la entrada de pista es una bajada y una curva a la izquierda de 90 grados, así estás en el primer pit, tienes que pasar por fuera, porque si cortas, automáticamente van a pensar que estás yendo muy rápido porque cortas la distancia. El argumento que tiene Alpine dice, venga, nosotros no realmente entramos por donde era, fuimos al box, pues cortamos hacia la línea rápida por donde se puede pasar, no hicimos nada ilegal, y legalmente el carro nunca pasó de 60 km por hora. Entonces, desde el punto de vista de ellos, también tienen un argumento muy bueno de decir, venga, yo no hice nada mal, porque el carro nunca fue más lento, no puse en peligro a nadie, no corté camino de aposta, solamente hice lo que es posible hacer. Que también es un argumento muy real, porque si tú pones un cono y paras el cono y tú puedes pasar al lado del cono, y si pasas al lado del cono estás cortando pista, el problema es este. Si al fin gana ese caso, ¿qué pasa con la penalidad de Hamilton? ¿Qué pasa con la penalidad? Russell quedó fuera de los puntos.
0: Russell tuvo 5 segundos, luego tuvo otros 5 segundos porque no cumplió la de los 5 segundos anterior. Y
1: entonces, que ¿le van a devolver las coaliciones a todo el mundo? Entonces, realmente, personalmente, yo creo que no se las van a perdonar, porque les van a decir que es en base a distancia. Y el próximo año van a ajustar la entrada de pits para que no pase eso.
0: Para que no pase lo que vimos este año, básicamente. Que se me hace curioso, porque en realidad, si eso siempre ha sido así, yo no recuerdo un Mónaco con tantas penalidades por algo parecido.
1: En práctica hubieron penalidades. Hubieron como 4 penalidades en prácticas. Y no, la gente piensa, uy, no, pero es que la penalidad de Hamilton fue 60.01. O sea, por 0.01 de kilómetro por hora lo penalizaron.
0: Juan, bueno, hablando también de otros temas, además de Mónaco, por supuesto, tenemos que hablar de la FIA y de las decisiones que básicamente está tomando para lo que se viene en lo que queda del año y lo que se viene para 2027-2028. Acá lo hemos discutido muchas veces, mucha polémica con las nuevas regulaciones, y finalmente acordaron ajustes. Se mantiene el reparto de 53-47 en favor del motor de combustión interna para esta temporada 2026. En 2027 este 53-47 se convierte 58-42, y en 2028 pues llega al 60-40, digamos, del que se había hablado, ¿no? Ahora, hay otro tema, y es que también cambia el flujo de combustible, aumenta el otro año un 5% y luego un 13%. ¿Cómo se ha reflejado esto en pista? O sea, ¿verdaderamente pues van a lograr algo?
1: Claro, a ver, lo que están tratando de evitar es seguir el sistema de baterías, seguir usándolo, porque ese es el nuevo reglamento, pero ponerlo de una manera que no pase lo que está pasando, que se queden sin baterías. Sí. ¿Sí me entiendes? Evitar eso un poco, aunque eso pasaba antes. El problema es que la gente no lo hablaba, pero eso ya pasaba antes.
0: Sí.
1: Y el motivo que les dan más gasolina es porque desde más gasolina tengas tú más aire, pues, ¿me entiendes? Tú estás limitado siempre a hacer potencias, cuánto puedes, qué tan grande es la explosión. Y si tú pones más gasolina va a ser más potencia. El problema es que si pones más gasolina no llegas al final de la carrera.
0: Juan, hablando de la gasolina, ¿qué tan importante es justamente la Fórmula 1 actual?
1: La gasolina siempre es súper importante, y porque los aditivos que tiene y todo lo que tiene va a marcar mucha diferencia en qué tan buena llega a ser la gasolina para la potencia, la seguridad del carro, para la temperatura de los pistones. Todo eso marca mucha diferencia.
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0: ¿Usted cree que, por ejemplo, este tipo de decisiones también son una motivación para pilotos como, por ejemplo, Max Verstappen, que ha sido muy críticos, muy vocales con las nuevas regulaciones, a quedarse? ¿Usted cree que, por ejemplo, bueno, ya Max se reunió, hablamos de la reunión en Austria con...
1: Pero la reunión no tiene nada que ver con esto.
0: No, pero todas estas señas, ¿usted cree que son una motivación para quedarse, como, ok, esperanza de que pueda algo cambiar.
1: ¿Tú realmente piensas que Max iría?
0: No definitivamente, pero que se tomara un año sabático no me sorprendería, la verdad.
1: Pero si tú te tomas un año sabático y las reglas no cambian, entonces ¿qué haces? ¿Te tomas dos, tres, cuatro, cinco?
0: Esperas a que anuncien nuevas reglas.
1: Pero la nueva regla es para el 31. 30 o 31.
0: ¿No era 2030? No.
1: Creo que es 30 o 31, son cada 5 años.
0: Sí, sí, sí. Bueno, empezaron 2016, 2017, 2018, 2019, 2020, 2021, 2030.
1: Sí, para el 31.
0: Exacto.
1: O sea, si se va a tomar año sabático por esto, ya tienen que ser 3 o 4 años sabáticos. Entonces, yo no creo. Yo normalmente, si tú miras ya los pilotos, y yo lo dije al principio del año, ¿te acuerdas cuando lo hablamos? Al principio se van a quejar mucho y todo mientras aprenden a manejarlos y entender los sistemas, cómo funcionan. Y hoy en día ya no es tema de conversación. Ya no, ya esto no lo hablan. Ya lo que están tratando de hacer es afinar todas las reglas para que maximizar las carreras y que sean mejor. Una cosa que es notable para mí, que se nota mucho, es que hay muchos menos sobrepasos, y lo dijimos, ¿te acuerdas?
0: Sí.
1: Que cuando ajustaron las reglas y limitaran eso, iba a cambiar cuántos sobrepasos habían.
0: Pero sí, es verdad que las clasificaciones han sido mejores, me parece a mí.
1: Las clasificaciones y las carreras, a ver, las carreras en sí de todas maneras siguen siendo muy buenas.
0: Canadá fue muy buena.
1: Canadá fue buena, Mónaco fue bueno. A ver, Mónaco, ¿quién se esperaba que la carrera de Mónaco fuera tan emocionante? Sí. Porque realmente Mónaco normalmente no es tan emocionante. La clasificación, como el pico de Mónaco normalmente es el sábado por la tarde en clasificación. Entonces...
0: Juan, hay muchos temas que aún no hemos tocado del Gran Premio de Mónaco, y uno de esos fue, bueno, la posibilidad que tuvo Checo Pérez de sumar su primer punto con Cadillac. Lo perdió por también penalidad.
1: ¿Qué pasó? A ver, sé qué pasó... A ver, el primer error lo cometió, que se puso en el box que no era.
0: ¿Y en la posición de la grilla?
1: No,
0: pues fue
1: porque estaba en el sitio de Bortoleto. Él tenía que haber dejado un espacio libre. Exacto. Porque cuando se puso en el cajón y mostraron el replay, yo estaba hablando, estaba viendo la transmisión en español, y yo decía, ok, está un poquito como en el límite, pero para penalizarlo por eso. Y es que estaba en el cajón equivocado.
0: Exacto.
1: ¿Y después qué pasó? Dijeron que fue también algo en la largada, pero no mostraron qué pasó. Pues no sé, no sé si saltó la largada o está para el cabrón. Una cosa que es complicadísima en Mónaco es que tienes la pared, la recta no es recta, sino es una curva, es así. Y entonces tú tratas de, si tú te pones derecho en el cajón, tú estás largando contra la pared. Entonces la gente trata de apuntarse para afuera, y es muy fácil que la llanta delantera derecha queda por fuera. Si tú miras la pena largada de Checo, la delantera derecha, él estaba apuntando hacia la línea de adentro, y la delantera derecha estaba como en el límite.
0: Max también estaba apuntando hacia la línea.
1: Pero es que toca. Pero eso es Mónaco.
0: Sí.
1: Entonces, no sé. Yo no sé, lastimadamente no sé por qué. A ver, por un lado muy chévere por Fernando y Aston, que el punto.
0: El punto para ellos.
1: Pero ese primer punto de Cadillac, donde hubiera sido en Mónaco, hubiera sido monumental.
0: No, y supremamente.
1: Y lo hicieron.
0: Y
1: estuvieron competitivos. Yo hice la primera práctica, dos prácticas. La primera y la tercera práctica en pista. Y el Cadillac, desde que salieron, se veía cómodo el carro. Checo se veía bien. Y hay que notar otra vez la diferencia entre Checo y
0: Bottas.
1: Sí, ahí va a pasar algo. Yo personalmente pienso que va a pasar algo.
0: ¿Usted piensa que Bottas termina la temporada o no?
1: Depende si Fórmula 1 le diera una concesión a Herta de correr antes de tener todas las puntas de la licencia.
0: ¿Pero usted cree que si Fórmula 1, o sea, acá, claro, está el elemento de que Herta aún no tiene la superlicencia?
1: Pero si Herta hace los viernes...
0: ¿Lo sube?
1: Sí. No, para mí Herta está en Fórmula 1 el próximo año.
0: Y por Valtteri, estamos suponiendo todos.
1: Sí, de ahí. Pues, yo no sé cómo son los contratos, ahí no estoy. Pero como pintan las cosas, si uno tuviera que decidir en este momento de Cadillac, es claro que Valtteri saldría y entraría a Herta, teóricamente. Pues para eso lo trajeron a Fórmula 2.
0: Sí.
1: Y mucha gente va a decir, pero ¿por qué lo van a montar si no va rápido en Fórmula 2? Y es porque. Él hizo unos test en Fórmula 1 hace muchos años y le fue muy bien. Entonces tienen la esperanza de que la vaya bien, por un lado, y por el otro lado...
0: Su pasado en Indy.
1: Sí, el pasado en Indy. Y para ellos lo que pasa en Fórmula 2 no es tan relativo, no les importa tanto.
0: más como lo dijimos incluso al inicio de la temporada, que Gerta se familiarice con las pistas, con, por ejemplo, no sé, temas como la ventana de los neumáticos, que es diferente de F2 y en F1, pero me imagino que F2 tal vez tiene más cercanía que la Indy, tal vez.
1: Sí.
0: Con Fórmula 1 en ese sentido. Entonces, bueno, al final eso es lo que está haciendo Colton Herta. Otro piloto del cual se habla mucho, porque hablamos de, bueno, de la posibilidad de que de pronto Bottas no termine la temporada o no siga para el año entrante. Y otro piloto es Ocon.
1: Sí.
0: Con Rafael Cámara, que bueno, Rafael Cámara este fin de semana no fue un fin de semana muy positivo, pero para él. Eso... ganó la sprint, eso fue muy
1: bueno. No, a ver, la velocidad de Cámara es muy buena siempre. Pero Cámara no ganó la sprint.
0: Si Cámara ganó...
1: Hizo la pole.
0: Hizo la pole.
1: Si no,
0: hizo la pole. El que ganó fue Noel.
1: Noel, exactamente.
0: Noel ganó la sprint, Cámara hizo la pole. Y yeah. Iba ganando la carrera y tenía su ventaja y...
1: Sí, saliendo de pits, perdió 8 segundos.
0: Un outlap muy malo.
1: No, en el sector de la mitad. Contra la gente rápida en el sector de la mitad fueron 8 segundos. 8 en un sector de 50 segundos.
0: Ahora le pregunto a usted, Juan, porque de hecho me lo preguntó mucha gente, no fue solo cosa mía, y le pregunté incluso hasta a Sebas, ya hablaremos por supuesto también del fin de semana de Sebastián, pero ¿es normal este tipo de radiocomunicaciones tal vez un poco más agresivas en estas categorías? Y lo hablo es porque, bueno, a Cámara, el ingeniero, básicamente, para las personas que de pronto no vieron la carrera de Pedro, Rafael Cámara, brasileño, que se habla mucho de que pueda subir a reemplazar a Esteban Ocon en Haas, pierde el auto solo, se sale solo, y la comunicación
1: y con Canadá, el ingeniero... Pasó, pues, sí, es que en Canadá trató de pasar a Veganovic, donde no cabía...
0: Donde no cabía.
1: Yo no sé, pero sabes que eso...
0: Fue muy fuerte, básicamente.
1: Sí, pero nosotros corrimos contra Cámara en karts y era igual. Esa es la tendencia de él. Él es muy rápido, Pero si tú miras cuando son grillas invertidas en F3, él casi no ganaba posiciones de donde arrancaba. ¿Mm? Pero en las carreras que arrancaba primero, normalmente las podía ganar por la velocidad que tiene. Entonces, muy bueno, tiene mucha velocidad, pero la parte de las carreras no es tan bueno, pues comete mucho error. Y yo creo que el problema es que, como está la posibilidad de lo de F1, empieza la presión de que necesito que me vaya bien, que necesito no cometer errores, que necesito mostrar.
0: Claro.
1: Y ahí es cuando los errores grandes vienen. Pero... no sé, hay que ver qué va a pasar ahí.
0: Bueno,
1: porque hay mucha gente, no solo Cámara. Yuki Tsunoda podría ser otra opción. Mejor dicho, la lista es larga. Es que eso es la realidad de Fórmula 1. La lista es grande y la gente que, y aparte de talento, la gente que tiene plata para poder llegar ahí es muy fuerte.
0: Juan, hablemos entonces también, por supuesto, de Fórmula 2 de Sebastián Montoya y de cómo vimos ese fin de semana de Mónaco. Un fin de semana que entrevistábamos a Sebastián y decía lo positivo que volvieron a encontrar velocidad.
1: Sí, no, el carro, estábamos muy rápidos. Aceleró un metro antes. La verdad, si tú miras, personalmente no se ve el error. Pero se le fue un poquito de frente el carro. En la última curva de Mónaco tiene un bache y cuando pasó el bache se le fue de frente el carro y pensó que salía. Yo entiendo, es complicado porque uno de afuera dice, ay, pero debías haberte esperado. No, si uno tiene la salida ahí, uno quiere acelerar y alcanzó a tocar la pared y nos matamos. Nos mató la pegada a la pared. Pero realmente la velocidad era buena. Estábamos para clasificar segundos o terceros en nuestro grupo. Veníamos a una décima de Cámara. ¿Era Cámara en nuestro grupo?
0: Sí, Cámara fue el de décima, el grupo de Sebas fue el de la Pol.
1: Exacto, entonces estábamos a una décima de Cámara y hubiera sido una muy buena clasificación y uno dice, uy, hubiera sido un fin de semana bonito. Pero por el lado positivo fuimos rápidos, en el primer sector estábamos a media décima, no, ni siquiera, como a tres centésimas de morado. Ajá. Y fuimos morados varias veces en clasificación, en el segundo sector estábamos cerca y en el último sector nuevamente... es el mejor sector de Sebastián, entonces nos dolió un poquito que no pudiéramos cerrar la vuelta. Y es la realidad de Fórmula 3, de Fórmula 2, es que son tres vueltas. Y con las banderas rojas y todo, es bien complicado, pero es en donde estamos y es donde toca hacer el trabajo. Pero la verdad, contento. Yo contento, obviamente en el momento le da uno rabia y todo, y yo lo doy duro. Pero bien, las carreras, la verdad, muy tranquilo en la sprint, no había mucho que hacer y muy tranquilo. Y en la otra, la verdad, hicimos la estrategia que pensamos que hicimos, que era la buena para nosotros. Nos sorprendió que todo el mundo estaba en la otra llanta. Y fue bien, fue bien. Lo único que fue que él, para evitar una, como él sabe que lo penalizan por todo, él respira y lo penalizan. Entonces bloqueó las llantas defendiendo de Villa Gómez y pensó que Villa Gómez estaba al lado. Entonces los oficiales pueden pensar que, como estaba acá y Sebastián pasó derecho, tienes que él se pasó en la frena y bloqueó para ganar una ventaja y que no lo pasaran. Y entonces así lo ven, como por hacer eso lo ven como haber hecho una ventaja.
0: Sí.
1: Y entonces él aflojó, esperó que pasara Villa Gómez, y al haber hecho eso, pues perdimos la posición, pues perdimos una posición con Fittipaldi, pero de ahí el ritmo de carrera fue bien, manejó las llantas, todo, se hizo un buen trabajo.
0: Puntos.
1: Sí.
0: Al final
1: sumamos puntos, que poder decir en Mónaco que sumamos puntos es muy bueno. A ver, llevamos unas carreras sumando puntos de posiciones que no esperábamos sumar.
0: Exacto.
1: Ya ahorita esperamos lo que dijimos, lleguemos a Europa y las cosas deben mejorar y deben calmarse, y yo creo que vamos por buen camino. Sí. Y ya, vamos a ver.
0: Sí. Juan, hablando un poco de Barcelona, porque por supuesto que tenemos que hablar de este fin de semana, yo no sé si nos quedaron temas pendientes de Fórmula 1 de Mónaco. Bueno, hablamos de lo de Stroll, hablamos de, a ver, al fin, bueno, Gasly, que lastimosamente pues no se le da su podio, se le da el podio a Hayar, podio importante, su primer podio con Red Bull. Pero el resto de equipos, Vicar un poco desaparecido.
1: Vicar tuvo problemas mucho con la dirección, entonces no sé qué les tocó cambiar. Y yo creo que se sorprendieron un poco cuando llegaron a la primera práctica, que no tenían suficiente dirección para hacer la SUS. Y es chistoso porque en televisión la UCI se ve súper cerrada, pero si vas en Mónaco en vida real, esa U, eso no es tan chiquito.
0: No.
1: Esa U, la U, la del Fairmont, que se ve chiquitica, eso es bastante
0: la
1: amplio.
0: La horquilla. Sí, la hace un bus.
1: Pero la hace un bus tranquilo,
0: la
1: en
0: hace
1: un carril.
0: Bus tranquilo, yo ya hice en el bus.
1: Exacto, eso no tiene mucho misterio. Y en el Fórmula 1, en un carro de carreras, es con dirección y espere que el carro voltee.
0: Sí, claro.
1: Entonces eso es un poquito diferente. Pero no, yo creo que ya mirando aquí a Barcelona, Barcelona va a ser interesante porque es una pista que todo el mundo conoce, que todo el mundo sabe que viene, que todo el mundo ha venido mil veces. Es una pista que a unos equipos les va a beneficiar. Yo creo que el McLaren les va a ir muy bien acá. Pienso que el Mercedes va a ir muy bien acá. Yo diría que acá sería Mercedes, McLaren, Ferrari y Red Bull. Depende cuánto peso le han quitado al carro. Yo no sé en qué va eso, pero esta es la pista que, una de las pistas que el peso del carro afecta más. Sí. Entonces en Mónaco no afecta tanto, en Canadá no afecta tanto. Bueno, en Canadá sí afecta, pero no tanto. Aquí es donde más afecta. Y aquí la parte aerodinámica es súper importante porque las curvas son muy largas. Entonces la parte de grip aerodinámico es más importante que el grip mecánico. Por eso creo que Ferrari no va a ir tan bien acá como iban en Mónaco.
0: Y bajo esa lógica, de pronto, por ejemplo, también lo que usted comenta, Juan, del peso y la importancia del peso en un circuito como este, ¿usted cree que bajo esa lógica, bueno, Red Bull podría tener un mal fin de semana y Williams también tal vez no sería
1: a Williams,
0: competitivo?
1: No, pues, a Williams, yo hice una entrevista, mi primera entrevista con un piloto de Fórmula 1.
0: Felicitaciones a... No, pero usted los entrevista en el post.
1: Sí, el post no, pero sentarse sí. El 1-1.
0: Su primer one-to-one con un piloto
1: sí.
0: De Fórmula 1.
1: ¡Uy, qué emoción!
0: Ay, ¡qué emoción! ¿Cómo
1: no, pero
0: lo preparamos?
1: No, fue muy chistoso. Porque... Y empecé la vaina y dijimos, para aclarar, es mi primera, por si la embarro. Y dije alguna barbaridad, alguna, no grosería, pero dije alguna. Dije, ya lo dije, no sé si lo puedo decir. Eso lo pueden editar.
0: Y Albon se reía, me imagino.
1: Albon muerto de la risa, pero fue una conversación chévere y al final de la entrevista me dijo, oiga, muy chévere, muchas gracias. Entonces, la verdad fue chévere.
0: Bueno, y hablando con Alex, Juan, ¿cómo ve usted esa situación en Williams y lo que usted comenta, que puede ser un fin de semana muy retador, teniendo en cuenta, pues, este challenge, este reto tan grande que tienen con el peso?
1: No solo el peso, eso es muchas cosas. De lo que dijo Alex es que ellos saben que siempre que las curvas son muy largas, ahí es donde más sufren y donde más tienen problemas, y Barcelona es una curva larga tras la siguiente curva larga para la siguiente curva larga. Entonces es como bienvenido al dolor de cabeza. Yo a mí Barcelona, a ver, hice mi primer podio acá, pero a mí me costaba, no me costaba, pero no me gustaba. No, uy. La verdad, di tantas vueltas en Barcelona, hacíamos tantos
0: es que test acá.
1: Sí, éramos todas las semanas acá metidos. Y entonces es muy complicado porque todo el mundo hace 800,000 vueltas, entonces hacer diferencia es muy complicado.
0: Que a propósito, Juan, Barcelona al final diría que es el circuito favorito de los equipos para testear, para probar cosas.
1: Por temperatura.
0: Tradicionalmente.
1: Pues por ambiente, porque si uno pudiera probar, Silverstone sería buenísimo, Spa sería buenísimo, pero son pistas que cuando tú puedas, si cuando pudieras hacer test normalmente, el clima es muy malo. En cambio, Barcelona es un sitio muy, muy tradicional.
0: Bueno, ¿y el perfil de la pista ayuda un poco también para eso?
1: Sí, pues mucha curva rápida, entonces el trabajo de aerodinámica y eso es importante, entonces. Pero aquí, por eso te digo, por eso pienso que McLaren, que le faltó en Mónaco, aquí se va a invertir un poquito con Ferrari, uno es más rápido que los otros. Ferrari, a ver, aerodinámicamente va bien, pero aquí vamos a ver realmente dónde están. El problema de Ferrari es que las rectas aquí son muy largas y eso les va a costar muchísimo.
0: Bueno, Juan, ¿usted diría que Mercedes, bajo esa lógica de que se puede invertir un poco el orden, por ejemplo, hablando de Ferrari, de McLaren, Mercedes va a volver a ganar aquí en Barcelona?
1: Mercedes va a ganar si no se encuentran los dos pilotos en la primera curva como...
0: como 2016,
1: Hamilton Rosberg, pues...
0: ¿Pero Kimi se va a exponer de esa forma? ¿Usted cree que Kimi
1: ese es el problema de ser joven? Que Kimi no piensa en campeonato y no entiende las consecuencias todavía. En cambio, Russell sí. Y Russell no puede desaprovechar una oportunidad de quitarle puntos a Kimi.
0: Porque al final, si se estrechan, también le está quitando puntos. Exacto.
1: Sí, si el otro va a ganar o algo, son puntos no perdidos. Y el problema es que tiene mucha ventaja, pero donde se estrellaran y Hamilton ganara, empieza esa bola de nieve y empieza la presión. Entonces, yo no creo, a ver, yo creo que van a tener una, donde estén uno al lado del otro, van a tener la conversación con Antonelli y decirle, venga, déjelo ganar. O sea, aquí no seamos inteligentes. Pero yo sé que donde Kimi tenga la oportunidad de pasar, se le va a tirar. Y nos va a dar buena televisión.
0: Bueno, ahí Juan haciendo su predicción. Bueno, no es que vaya a pasar, pero...
1: No, la mi predicción...
0: Que dijo que
1: venga,
0: peleaba.
1: Hagamos predicción. Predicción es que gana Russell. Russell... Norris, Antonelli.
0: No, yo digo que va a ser Antonelli. Para mí Kimi vuelve a ganar.
1: Wow.
0: No sé, veo a Kimi muy...
1: Sí, está bien.
0: Lo veo muy bien, para mí Kimi gana. Y teniendo en cuenta lo que usted dijo de McLaren, apostaría por doble podio de McLaren.
1: Uy, ¿y Russell?
0: Para mí Russell lo veo embolatado.
1: Yo creo que por ser el tipo de pista de Barcelona que todo el mundo conoce, Russell va a andar muy bien. Y es la primera carrera, porque, a ver, piensen en esto. Australia es más permanente que Callejero y Russell iba más rápido. En China es permanente y Russell iba más rápido. En Japón iban parecido, de pronto Kimi un pelo más rápido, pero iban parecido. Y después Miami Callejero, Canadá Callejero, Mónaco Callejero, y Kimi ha sido muy rápido. Volvemos a circuitos permanentes, entonces yo veo a Russell...
0: O sea, puede ser una muy buena temporada. Bueno, y fíjense que de hecho el año pasado Kimi empezó bien y cuando llegaron a Europa su temporada europea no fue buena, la de Kimi.
1: Y entonces las cosas se van a poner muy buenas. Vamos a ver qué pasa.
0: Esperemos, porque la verdad uno lo que quiere es que haya más pelea, ¿no? Así que...
1: Exacto.
0: Así
1: entonces...
0: que bueno. Y si dijera decepción del fin de semana, ¿usted quién cree que va a ser decepción en Barcelona?
1: Sorpresa puede ser los Red Bull. Que no, es que uno con los Red Bull nunca sabe dónde están. Puede ser una sorpresa buena o mala. Va a ser interesante, que tenemos que ver todo es Leclerc. Para mí la gran pregunta es qué también va a estar Leclerc acá, porque donde Leclerc no vaya bien acá y Hamilton vaya rápido con los mismos frenos, las mismas cosas, se vuelve ya un problema un poco mental para Charles, que no ha estado en esa posición.
0: O sea, mejor dicho, lo que tenemos es un gran premio de Barcelona muy entretenido, el que se nos viene, Juan. Entonces, usted se mantiene con su predicción. Russell, Lando y Antonelli.
1: Sí, ¿listo? Russell, Lando, Antonelli.
0: Yo me quedo con Antonelli y Lando Piastri. Así que...
1: Yo a Piastri la veo complicada.
0: Sí.
1: Yo creo que veía más a Max. Yo diría que Max terminaría adelante de... Es que los Ferraris pueden estar acá sexto y séptimo, o la verdad, este fin de semana le puede costar mucho a Ferrari.
0: Sí. Está difícil ilusionarse con una victoria de Hamilton en Barcelona.
1: No, yo no la veo acá, no. Hasta que no traigan el primer paquete, que creo que para Austria pueden tener un paquete, uh-huh, una evolución nueva de motor.
0: ¿Podría llegar en Silverstone o en Monza de pronto?
1: No, pero dicen que el primero es para Austria, que es la siguiente carrera.
0: Sí, hablando un poco de la victoria de Hamilton en casa también, que sería épico en Silverstone, pero...
1: Sí, pero Austria de pronto se daría más.
0: Para Ferrari.
1: Sí, vamos a ver.
0: Bueno, vamos a ver qué nos trae la Fórmula 1. Y Juan, estaremos pendientes de todas las actualizaciones de este fin de semana. No tenemos formato sprint, tenemos práctica 1, 2, 3. Así que bueno, también es una oportunidad para que los equipos comparen. ¿Sabe qué nos faltó hablar? Los pilotos novatos, los jóvenes que van a estar corriendo en la práctica 1. Tenemos muchos pilotos jóvenes, va a estar Polarón, por ejemplo, en el Audi.
1: Sí, están todos. Está Fornaroli en el Besti. McLaren, Besti en el Mercedes. A mí lo de Besti en Mercedes no hace sentido. Porque, a ver, me parece que Mercedes necesita a alguien. A ver, Besti no estoy diciendo que sea muy buen piloto, pero cuando ya paran de correr, si los tienen que poner a posición, es complicado. Es lo mismo lo de Polarón. Sí, muy bueno, es piloto reserva, pero no es fácil sentarse ahí, porque ahí se les acaba la carrera sentados.
0: Claro. Bueno, ya tendremos novedades también de cómo les va a estos pilotos jóvenes. Y por supuesto, esperamos un fin de semana muy interesante de Fórmula 2. Muchos colombianos aquí presentes. Oiga, le pregunté su predicción del mundial, aprovechando que hoy empieza el mundial.
1: Uy, no tengo ni idea. Ojalá que nos vaya bien y ya.
0: Bueno, esperemos que nos vaya bien a Colombia y por supuesto también a Sebastián Montoya este fin de semana en Barcelona.

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1: Hola, feliz día, feliz tarde, feliz noche. Depende de donde usted esté viendo este capítulo de Es un Hecho en las redes sociales, en el canal de YouTube de AS Colombia. Hoy, desde Bogotá, con Felipe Sierra, con Pipe Sierra y yo desde Guadalajara, en la Copa Mundial de Fútbol. ¿Cómo me le va, don Pipe Sierra? Hoy no le puedo extender la mano, desafortunadamente.
2: Sebas, amigo, ¿qué tal? Un placer estar aquí contigo y con toda la gente que nos ve a través de las redes sociales y las plataformas del diario AS. Pues es un hecho con este mercado de fichajes que ya empieza y, por supuesto, en medio del Mundial, ¿no? Pero si quiere, antes de hablar de los fichajes, de los movimientos, de lo que está pasando dentro de los clubes, si quiere, hablemos de la Selección Colombia. ¿Cómo está el tema? La selección, entiendo que viaja el 15, si mal no estoy, a la Ciudad de México. Entonces, ¿cómo ha estado el tema? ¿Cómo ha estado el proceso también para los medios de comunicación y el acceso que ha dado también el departamento de prensa a ustedes?
1: En Guadalajara vamos muy bien con todo ese tema de la prensa, del estadio Akron, por tema de patrocinios, obviamente, durante la Copa del Mundo. Se llama Estadio Guadalajara, es la casa de las Chivas Rayadas de Guadalajara, por supuesto, del rebaño sagrado. Vamos bien, amplio, algunas comodidades, el internet, que digamos que es vital para nosotros, funciona de muy buena manera. Hoy estamos haciéndolo precisamente desde la sala de prensa de ese estadio. Con Colombia esperando que pueda evolucionar en los próximos días, porque mientras estamos grabando esto van a pasar 10 días en lo que inicialmente se tiene preparado de atención de los jugadores. Del domingo que le ganamos a Jordania sería hasta el martes en el Estadio Azteca, entonces son muchos días, tenemos poco material en cuanto a reacciones, porque hay que decirlo también, bien por Néstor Lorenzo, bien por la Federación, bien por el Departamento de Comunicaciones en cabeza de Salva Murad y de Ricardo Bejarano, que nos permitieron estar en el primer entrenamiento en Guadalajara 2 horas, 1:45 del entrenamiento. Eso no se veía desde José Néstor Pekerman en la Universidad Autónoma del Caribe en el partido de eliminatoria. Así que bien, porque pudimos ver a un John Córdoba muy activo, un John Córdoba en buen estado físico, un John Córdoba pegándole al balón en los temas de definición a la par de sus compañeros. Y yo quiero como tratar de empezar a tirar esto en todos los espacios donde esté Pipe, y es, por fortuna, en estos torneos cortos y en cada entrenamiento, los 26 están bien.
2: Sí. Sí, eso es raro, Sebas. Es que, a ver, hemos visto que ha habido problemas incluso físicos en Argentina. Hay muchos equipos que todavía siguen descartando, Marruecos hace poco también. Y la Selección Colombia por ahora de los 26 e incluso desde antes, porque si uno analiza la lista de preseleccionados de los 55, todos en óptimas condiciones. Ahí ninguno tenía ninguna afectación y eso. La verdad es que es bueno, sobre todo porque usted tiene sus piezas principales, hablando de las de Néstor Lorenzo. Quizá para algunos no sean las indicadas, pero pues eso ayuda a que la formación y la tranquilidad dentro de la selección esté bien. El Cucho preocupó esta semana, ¿no? El jueves.
1: Sí, fue un golpecito, fue un golpe durante el entrenamiento, pero le dolió ahí sobre el momento y ya después se levantó y continuó el entrenamiento sin ningún inconveniente. De esos golpes de entrenamiento que no pasan a mayores, eso fue lo que le sucedió a Juan Camilo el Cucho Hernández, pero por fortuna mencionamos, lo quiero mencionar así sea 2 veces o 10 veces, los 26 están bien, y eso también es muy importante, obviamente, que si toquemos madera, si alguno se lesiona, pues obviamente, yo sí prefiero que sea un jugador no tan importante para el esquema ni para la Selección Colombia.
2: Claro, Sebas, hay gente que ya está diciendo como no, la Selección Colombia va a formar así, que yo creo que pues también hay unas posiciones en las que no ha

0: habría gran sorpresa, como en la de la defensa, el tema del ataque, salvo el delantero, que a lo mejor para algunas personas puede generar dudas. Pero a mí me dicen que todavía no se ha dado, digamos, una indicación, y tampoco Néstor Lorenzo lo tiene claro, cuál va a ser el once titular.
1: El tema pasa por lo siguiente. El entrenamiento a puerta cerrada está pactado para el sábado. Puede que esto usted lo esté viendo el domingo. Bueno, ya pasó ese entrenamiento. Cuando estamos grabando todavía no ha pasado ese entrenamiento. Ese va a ser el día D para definir, para que sepan, para que ya en cancha se paren los que van a ir contra Uzbekistán. Es una muy bonita sede, la de Haga, mucha privacidad en uno de los espacios de AS. En el canal de YouTube, que es el Rock and Goal, me decían que si estaba en Briseño. Bueno, eso es cerca a Bogotá, para la gente que no conoce.
0: Como en un club.
1: Exactamente, y con unas montañas muy similares. Entonces, por eso yo les decía, sí, ahorita voy a ir a una cabaña que queda acá muy cerquita a comerme un postre. Bueno, la Academia Haga Colombia le ha dado muchas facilidades. Queda retirado del hotel unos 40 minutos, porque queda en una población que se llama Zapopan, pero muy bonita, allí Camilo Vargas de local, la gente pudo entrar a verlos, eso también es muy importante para el ánimo de los jugadores, el poder tener el contacto con la gente, ese respaldo, así que el día D va a ser el sábado, pero yo, Pipe, me mantengo en que a pesar del gran nivel de puerta, el que va a ir de titular es Ríos.
0: Ok, esa sería, digamos, que la novedad,
1: es la
0: ¿no?
1: única,
0: Porque
1: para mí
0: pues...
1: es la única duda.
0: Claro. La de portero usted la tiene clara. O
1: Sí,
0: sea, para
1: no, no, a
0: usted,
1: Camilo.
0: Vargas.
1: Le llegó el momento a Camilo después de
0: Sí.
1: dos mundiales siendo suplente. Bueno, el tercero va a ser el de él y además, pues con una particularidad, y aquí son las cosas del Dios que usted crea, del universo,
0: Sí,
1: de
0: sí, sí.
1: Goku, como me lo decía alguna vez alguna amiga, le tocó ser titular cuando la selección le tocó prepararse en su casa, que es la academia. Así es la vida, ¿no?
0: Tremendo, tremendo. Bueno, no, habrá que esperar. Yo creo que son las
1: ¿Usted
0: dudas más
1: tiene duda en
0: importantes.
1: alguno?
0: Sebas, de lo que yo he sabido, yo sé que a Lorenzo le gusta mucho Montero, pero pues es que de los últimos partidos y los niveles, no sé, a mí sí me ha dejado dudas, y sobre todo la posición de mediocampista. Y también me han dicho que si se toma la decisión de ir por Richard Ríos, como titular, va a ser como la última oportunidad que él tenga. Porque en caso de que su desarrollo dentro del primer partido no sea el correcto, muy probablemente se tomará el paso de puerta. De todas formas, no tengo confirmado que va a ir Richard Ríos, pero bueno, seguramente en el paso de los días también vamos a empezar a conocer un poco el esquema. Y yo creo que la titularidad para la delantera, pues es el mejor 9 que tenemos. No debería haber ninguna duda en que Luis Javier Suárez va a ser el dueño de esa posición.
1: Yo me atrevería a decir que la única manera para que John Córdoba fuera titular es por el planteamiento que piense Lorenzo, en que
0: Claro.
1: de pronto quiere meterle un hombre mucho más corpulento, de mucha más
0: Total.
1: fuerza, de desgastar a los centrales, y ahí se iría Córdoba. Pero
0: Sí.
1: obviamente, ese es pues no estamos en la cabeza de Lorenzo, entonces a ver si él pretende un partido contra Uzbekistán de movilidad, de unas personas rápidas en el ataque, o prefiere un corpulento, un hombre que baje el balón, un hombre que pelee en el aire con los defensores uzbecos. Entonces, eso yo creo que ahí va a ser la única manera de que John Córdoba pueda ser titular en ese compromiso.
0: Es verdad. Sebas, no, para terminar, para aclarar un poco también, me decía alguien que no necesariamente la presencia de Richard Ríos quiere decir que Gustavo Puerta no vaya a tener minutos, porque se pueden
1: No, primer
0: complementar.
1: cambio.
0: Sí,
1: Para mí,
0: claro.
1: Puerta es el primer cambio de la selección
0: De
1: Colombia.
0: acuerdo. Pero en caso de que sea titular Puerta, no quiere decir que de una vez Ríos va a irse al banquillo de suplentes. O sea, se pueden complementar en la idea de... que el que sería afectado ahí en caso de no tener minutos sería John Arias. Es decir, usted puede tener una línea de tres volantes como Richard Ríos, Gustavo Puerta y Jefferson Lerma, pero simplemente son ideas y planteamientos que ya hemos visto de Néstor Lorenzo, jugar con una posición no tanto ofensiva, sino un jugador que trate de cuidar más esos espacios como lo es Richard Ríos. Y Puerta y Lerma ya sabemos que se complementan mucho mejor. Pero yo creo que hay que dejar claras todas las posibilidades, Sebas, eso con respecto a la selección Colombia.
1: Sí, no, pero va bien el tema. En lo que pudimos ver, se nota la camaradería, se nota la alegría. En el segundo entrenamiento, lo que me llama la atención, porque vi los otros entrenamientos, pero lo quería decir hasta ahora, es que James Rodríguez y Luis Díaz siempre son los primeros en saltar al terreno de juego, son los primeros en estar listos. Entonces, uh-huh, obviamente eso es el primer y segundo capitán, entonces eso también hace que los otros no solo les tengan respeto por su nivel futbolístico, su talento futbolístico, sino también por lo que están transmitiendo de la obligación de un líder, de los deberes que también tiene un líder.
0: Claro, eso es verdad y eso va a ser fundamental. Hablemos del mercado de pases, ¿le parece?
1: Me parece, ¿tiene alguna bomba por ahí? De una vez arrancamos esto de una, ya que estamos en movimientos,
0: sí,
1: bravos.
0: Sí, sí, más que movimientos de jugadores, le puedo decir que hay movimientos de directivos.
1: Ok, perfecto, ¿y cuál es el movimiento? ¿Quién se va? ¿Quién llega? ¿O quién se
0: bueno,
1: va
0: no sé quién llega todavía, de pronto okay, ya a lo largo de esta semana podremos saber, pero sí le puedo confirmar que Marcela Gómez no va a continuar, opa, siendo más la presidenta de América de Cali.
1: Upa, upa, ahí está, entonces a los hinchas del América se quedan sin presidenta.
0: Sí, pues están buscando a alguien más, fuera de, no es que ahora vaya a ser doña Miriam, otra vez.
1: Ah, sí, que se vaya rotando el, o el esposo Tulio, de alguna una hija.
0: O la primo, hija menor, o no.
1: Sí, sí, sí.
0: No, en principio están buscando a alguien pues que sepa manejar este o administrar este tipo de instituciones. Entonces, pues, ¿quién? Yo creo que hay muchos nombres, pero pues ahí para que vaya viendo.
1: No sé. Quiere, oye, esto es puro, puede ser puro a chisme ver, esto.
0: Sí, sí, sí.
1: ¿Qué tal relación Raúl Tulio? ¿Qué tal?
0: Bien,
1: pues son familiares.
0: Familia,
1: ¿no? Ok. Digo yo, va a votar un nombre. Federico Espada.
0: Es que yo no lo veo, pues yo también lo pensé, ¿sabe? Pero no lo veo como en el rol de presidente de un equipo, porque su enfoque siempre ha sido 100% dirección deportiva. Entonces, pero pues, yo no lo descarto, pero.
1: No digo que no sea necesario, pero pues usted teniendo un presidente con ese conocimiento, entre comillas, puede ahorrarse una plata. No sí, sé, ahora, no dos por uno, pero pues teniendo esa experiencia de Espada en la dirección deportiva. Sí, no, deportiva, total.
0: Pues más que Iván Vélez.
1: Es un man muy preparado, ¿no?
0: Lejos. Ahora, yo no sé en qué, en su tema de mercadeo, de dirección, de administración, porque usted sabe que ahí tiene que vincular y hacer muchas, pues muchas cosas que lo relacionen a usted directamente a un proceso debido de gerencia, ¿no? Pero bueno, no lo descarto, Sebas, no me lo han dado, no tengo el nombre, no sé si va a ser una persona que ya conocemos o va a llegar alguien aparte, no sé, como lo hizo el Deportivo Cali en la institución, como muchas veces lo hace Atlético Nacional, que por ejemplo trae al vicepresidente X del Grupo Éxito y así, cosas así, ese tipo de cosas, pues sí, pueden sí, terminar
1: sí, un tema ocurriendo. Empiezan con un concurso que llaman.
0: Sí, tal cual.
1: Como Millonarios eligió en su momento a Gaitán y a Camacho, ¿no?
0: Tal cual, sí, sí, sí, sí, personas que a lo mejor no estaban tan involucradas en la parte deportiva, pero que terminan llegando. Entonces yo creo que ahí va a haber alguna novedad significativa en cuanto a el nombre que llegue a reemplazar a Marcela Gómez, pero ya lo que nos confirman es que Marcela Gómez no va a continuar más en América de Cali. Eso bueno, con respecto al equipo Escarlata, dirigencial.
1: Acá, de una vez aprovechemos el tema, nada bien le fue a Marcela.
0: No, terrible, la verdad es que se quedó más en mentiras y promesas que en realidad es. Ahora, también siento que fue un poco desafortunada por el momento y porque pues a lo mejor ella no tenía también 100% del manejo, sino que le tocaba corregir los errores de su padre o trabajar en pro de pues unas expectativas que eran muy difíciles, ¿no? Y el ambiente, yo no creo que ella lo haya dañado, pero ya lo cogió cuando estaba roto. El tema de la hinchada, por ejemplo.
1: Y los resultados que tampoco acompañaron, porque si usted llega, además, está mal, pero pues se le dan los resultados, pues no importa. Como a Méndez. La sí, gente no quiere a Méndez, pero pues Méndez les ha dado ya los títulos finales, Libertadores, les trajo a Rodallega, Daniel Torres.
0: Financieramente
1: y,
0: también.
1: Y financieramente lo mantiene en cumpliendo todas sus expectativas del tema de reorganización, que también es muy importante y que eso poco lo ven los hinchas. Lástima por Marcela, no sé si se haya quemado o no en el tema dirigencial en nuestro país, como pasa muchas veces, pero hay que decirlo, desafortunadamente no le fue nada bien como presidenta del América de Cali. Esperemos entonces a quien nombra el papá.
0: Sí, básicamente. Sí, tal cual. Ese va a ser el resultado. Bueno, América está buscando en muchas posiciones, Sebas, lateral izquierdo, lateral derecho, defensa central. Está buscando un arquero. Así don Tulio Gómez diga que Jan Fernández se queda, pues bueno, siguen buscando un arquero. Están esperando la renovación de Jorge Soto. Volantes está buscando. Entiendo yo que por la cercanía que hay entre representantes, el papá de Tomás Ángel es el mismo representante de David González y el mismo representante de Juan Pablo Nieto, que es una de las prioridades, así don Tulio Gómez diga que no. Al menos lo están hablando, no sé si detrás
1: quieren,
0: de él.
1: En América quieren a Juan Pablo Nieto.
0: Sí, sí, Medellín y Once Caldas también están ahí sondeando la situación. No hay...
1: Sí, yo lo había oído claro para Once Caldas.
0: Tal cual, pero pues están en medio de esas averiguaciones. Por ahora, hasta ahí ha quedado, digamos que, la búsqueda de jugadores de América de Cali, que también están en la búsqueda de delanteros, de extremos y otras posiciones.
1: Puede ser esa falta de... Porque tienen que, de veteranos tienen a Adrián Ramos.
0: Sí.
1: A Marlon Torres y a Rafael Carrascal, ¿cierto?
0: Sí.
1: Ok, bueno, no sé qué tanto se necesite otra voz con experiencia. Pues siempre las voces con experiencia son muy, muy importantes, pero no sé, con esas tres que hay, sumar una más, uh-huh, o en lugar de traer un pelado con un poco más de proyección, pero bueno, Juan Pablo Nieto todavía ya era un ciclo cumplido en el Deportes Tolima, sin ninguna duda.
0: 12 años, creo.
1: Claro, y es uno de los tantos campeones suramericanos del 2013 sub-20 en Argentina. Entonces, yo creo que todavía tiene mercado, tiene fútbol.
0: Sí.
1: Y un equipo, no sé si América le pueda exigir un poco más, porque es América más que el Once Caldas, ¿no? Y pueda estar un poco ahora más cómodo en el Once.
0: Creo que es un mejor jugador que Carlos Sierra, por ejemplo, que yo nunca entendí ese fichaje en América de Cali, que lo hizo la familia Gómez. Pero bueno, le doy un dato, Sebas, como para que también se entienda hacia qué dirección va a tomar este asunto. El entrenador con el que más minutos ha jugado en su historia como jugador, como futbolista, Juan Pablo Nieto, es con David González.
1: Ok, bueno, ese punto me parece muy válido, no solo el del empresario, sino que el técnico ya lo tuvo. Entonces puede ser una gran prioridad para la América y...
0: No está cerrado, eso sí.
1: No, pero ahí sí, gallina es.
0: Y pinta así, tal
1: sí,
0: cual.
1: Sí, sí, no, ese va a terminar allá por pedido del técnico.
0: América buscando muchas cosas. Si quiere le hablo del otro caleño.
1: Del me parece. Oye, había oído de ¿sí? que para Bogotá habían tocado el nombre de un arquero de los equipos de Cali. Para llegar a uno de los equipos bogotanos, obviamente Azul, que es el que estaba
0: Alejandro
1: Cordero. Exactamente. Ese fue uno de los nombres que se tenían por ahí para reforzar el tema de Millonarios. Pero bueno, usted sabe que de aquí a que llaman, preguntan condiciones, ponen el nombre en la mesa, llaman y preguntan. El tema ahí ya puede quedar en veremos, porque Alejandro obviamente quiere minutos. Ser suplente de Galese, yo creo que termina condenándolo, entre comillas, porque no creo que Galese la vaya a soltar, si acaso que sea un tema de lesión.
0: Pues vea que a mí me hace sentido, Sebas, porque yo entiendo que Millonarios, pues con lo de Novoa, que todavía está ahí como en el aire, y la situación de Amores, que con su salida a lo mejor ya abre el cupo para un portero extranjero, pues uno entiende que a Millonarios va a ir o por dos porteros colombianos o por uno colombiano y uno extranjero. Y si es extranjero, pues muy difícilmente Alejandro Rodríguez vaya a tener esa posibilidad de jugar. Lo digo porque no es que no se pueda ganar el cupo, pero muchas veces ha sido enfático Ariel Michalousus en que si llega un extranjero es para ser titular, o sea, un extranjero que marque la diferencia, si no, pues le dan la posibilidad a un colombiano, y yo creo que él ha sido muy coherente en la toma de decisiones, y la mayoría de los jugadores que han llegado de afuera, pues es para ganarse ese cupo, incluso Contreras, que tuvo que ganarle a Falcao, Leo Castro, o complementarse con ellos, pero pues no se me haría raro. Ahora, yo creo que Millonarios, pues sí, sí tiene varias búsquedas, y lo de Alejandro Rodríguez podría terminar concretándose. De todas formas, le digo, no tengo el conocimiento de nada. Sé que la gente de Alejandro Rodríguez sí le está buscando equipo. Eso con respecto al tema.
1: Pero bueno, veremos. Ese es otro de los nombres entonces que se maneja en la capital con respecto al nuevo portero de Millonarios, donde ya Joan Parra ha manifestado el interés, donde entonces ahora acercan un nombre como el de Alejandro Rodríguez. ¿Qué más tiene de Cali? Y una vez para salir de América y Cali.
0: Bueno, no, del Deportivo Cali, Sebas, le puedo contar. Están preguntando las condiciones de varios jugadores, por ejemplo, de Leiser Chaverra, del Deportivo Independiente Medellín, sí. Jugador interesante, me parece que se pueden dar las cosas para su beneficio personal y el del Deportivo Independiente Medellín, donde ya hay una relación muy rota. El otro jugador que está buscando el Cali es Calazán Suárez, jugador que pertenece a Inter Palmira.
1: Inter, sí.
0: Pero pertenece a Inter Palmira.
1: Eso le iba a decir. Exacto. Pensé que era pertenecer a Inter de Bogotá.
0: Pero tienen contrato con Inter de Bogotá, entonces tienen que negociar con ellos. Pero el Cali está interesado en ese lateral zurdo. Me parece que es un buen nombre, porque además no hay muchos laterales en esa posición. Si no hay delanteros, laterales izquierdos casi que menos. Entonces ahí el Cali pues está en esa búsqueda. El Cali también está buscando volantes, sí. También está buscando defensas centrales. A la espera de lo que pueda ser una búsqueda de un arquero, si lo de Alejandro se termina dando o no. Y por ahora me dicen que extremos, un volante ofensivo con pinta de extremo. No digo que sea él, pero más o menos lo que aplicaba Bausá en Atlético Nacional, un jugador como de esas características, volante extremo. Y eso es lo que está buscando ahí el Cali.
1: Bueno, o sea, ya hasta ahí el Cali, ¿sí o no?
0: Sí, no tengo más.
1: Ok. ¿Qué pasó con Bausá? Yo ya ni me acordaba de Bausá.
0: Sí, pues él no sigue más en Atlético Nacional. Ya le avisaron a su equipo en Bulgaria, si mal no estoy, que no sigue. Entonces, pues me parece que es un nombre interesante. Alguien llegó a tocar ahí como el asunto en en América de Cali, pero me dijeron que no era verdad, que por ahora ese nombre no se ha tocado.
1: No era
0: pero me
1: malo.
0: Parece que es un buen jugador.
1: Sí, estoy de acuerdo, tiene calidad. El tema es que como lo físico le cuesta, ¿no? También no tuvo la regularidad para poder verlo en una forma física plena. Pero mire que Nacional en eso último, ¿cómo me llamaba ese uruguayo que solo hizo dos goles a Racing y ya?
0: Batista.
1: No.
0: ¿Cantera?
1: Cantera, muchas gracias. Cantera, mire. Pero ahí toca otro nombre que va a la lista. Bausá, Batista. Sí, sí. Y Batista pertenece todavía a Nacional, ¿no?
0: Sí,
1: Nacional no lo compró.
0: Creo que están compartiendo porcentajes con Peñarol. O sea, ellos son dueños de un porcentaje, pero ya las decisiones las toma Peñarol.
1: Ah, bueno, ya por lo menos.
0: La vendieron como el 60% o algo así.
1: Ok, bueno, ya es un avance.
0: Sí, sí, sí, pues igual.
1: Pero
0: sí,
1: se están tomando malas decisiones ahí en Nacional. Mire, tres ejemplos. Digamos que Cantera un poco más allá, le hizo dos goles a Racing y no volvió a hacer nada más.
0: Nada más, tal cual.
1: Y Bausá este semestre y hace un año, seis meses, Batista.
0: Batista.
1: Sí, no se están tomando decisiones regulares en Nacional en eso, o no la están, los jugadores no les están respondiendo como debe ser a ese pedido, esa confianza.
0: Sí, si quiere hablemos de Atlético Nacional.
1: Por favor.
0: Yo no sé cuándo va a salir el comunicado. Y entiendo que al menos hoy lo estamos grabando a finales de la semana laboral, para que la gente pues nos entienda un poco. Y gracias porque además le ha ido muy bien a los videos, a la gente que nos siga dando like y compartan el video con sus amigos. Muy buenos los números de Es un Hecho, así que gracias por su apoyo. Pero además, Sebas, le cuento que no sabemos cuándo va a salir el comunicado y hoy me dicen, finalizando la semana, que dependerá mucho de lo que Diego Arias decida, porque Atlético Nacional le abrió la puerta que Diego Arias continúe. Entonces, si él quiere continuar o no, ahí es donde Atlético Nacional va a tomar el punto de partida para decirle a Diego Arias, listo, vamos a comunicar que usted continúa como asistente o como director de divisiones inferiores o como entrenador de la sub-20 o lo que consideremos juntos, o se va. O si usted ya decide salir de Atlético Nacional, está bien, pero Atlético Nacional quiere que él continúe. Lo que sí es que ya le contaron Sebas a él que no va a ser más el entrenador del equipo 1 del equipo de mayores de Atlético Nacional.
1: O sea, acá el tema pasa es porque ¿dónde va a terminar Arias?
0: Arias. Sí,
1: o sea, que no va a ser en el primer equipo. Entonces, sigue como usted dice, pero yo creo que asistente no va, si acaso que sea un técnico, no sé, me voy a inventar, Reinaldo Rueda, y que le diga al mismo Reinaldo, bueno, qué es. Pero si traen a uno del extranjero, muy seguramente no va a aceptar. Más bien deberían mirar si de pronto lo vinculan a algún estudio internacional, pero que tal siga cual. Vinculado a la organización que pertenece a Atlético Nacional, porque es un hombre de futuro y que perfectamente en un año o dos años puede volver a tomar el equipo con un poco más de experiencia, e incluso, pues si prestan técnico, jugadores, ¿por qué no técnicos? Sí, alguno sí, de la B que esté buscando, pues coja a Diego Arias para que siga formándose.
0: Pues hay una cercanía muy grande con Real Cundinamarca, entonces yo creo que ahí pueden pasar algunas cosas interesantes. Pero además de eso, ya Águilas, por ejemplo, se le acercó a Diego Arias y le dijo: oiga, usted es uno de mis candidatos, ¿cuáles son sus expectativas? Ta, ta, ta. Entiendo que hoy Águilas va a ir hacia otro camino, hacia un extranjero, pero pues las posibilidades están abiertas y a mí me llama la atención que ese tipo de situaciones se le generen a Diego Arias, porque pues sus números son buenos, pero su nivel futbolístico, hablo de sus equipos, no fueron la verdad lo que esperaba. Pero sí, Sebas, ahí está el tema. Yo creo que ahí podría haber alguna novedad con respecto a Diego Arias. El comunicado saldrá cuando básicamente él decida qué va a pasar con su futuro. Eso con respecto a entrenador. Hay una
1: jugadores.
0: Ya le hablo de jugadores, pero le iba a decir, hay una figura que es la de director deportivo y es Gustavo Fermani. Creo que hace dos meses incluso, Sebas, cuando empezamos lo hablamos. No están muy contentos con su gestión. Lo que pasa es que sería un golpe muy duro sacarlo en pleno mercado de fichajes, pero hoy el futuro de Fermani en Atlético Nacional lo están analizando. O sea, están mirando y midiendo bien cuál puede ser su futuro y con base a eso se tomará una decisión. Pero hoy no están tan confirmadas las expectativas a la continuidad del jugador.
1: Del director deportivo. No, pero eso es sencillo. Si lo están pensando, tienen que hacerlo ya. No van a esperarse al 20 de julio cuando arranque el torneo y de pronto además los deje encartados, entre comillas, con fichajes que haga. Porque entonces volvemos al mismo verso de siempre, sea los técnicos o sea los directores deportivos. Entonces esto no lo traje yo, entonces el otro va a decir, esto lo trajo Fermani, no lo traje yo, el técnico es de Fermani, no lo traje yo, y así entonces el mismo círculo vicioso de siempre.
0: Tal cual. Sí, no es lo ideal en este momento sacar a un director deportivo, pero pues yo también creo, Sebas, que es la mejor decisión. Y sobre todo si no están tan contentos, y pues yo creo que los resultados, usted mismo dio tres ejemplos y podemos hablar de 15.
1: Dos son de él, ¿no?
0: Sí, no, Batista total.
1: Y
0: Bauzá.
1: Y Bauzá, y ahí súmele si quiere a Casco, que bueno, digamos que Casco yo lo dejo que cumpla el contrato. Para no tener que indemnizar ni nada.
0: Tal cual, y no, y ahí podemos sumar un montón. No sé, el tema de Eduard Bello, a mucha gente no le gusta, y yo creo que también es una de esas decisiones que él ha tomado. César Haidar.
1: En Nacional toca arrancar por una cosa básica, y es: listo, no vas a Arias, sigue Arias. ¿Quién es el nuevo? Ya, arranquen por eso, anuncien y empiecen a cuadrar de ahí. Mire, señor Pepito Pérez, tenemos a este jugador, nos sirve, no lo sirve, lo necesita, no lo necesita. Lo buscamos equipo, que muchas gracias, que muy amable. Empezar las cosas como son, pero pues si empiezan ya a contratar, no han sacado al técnico y no van todavía a traer a otro, pues el tema se va complicando un poquito.
0: Tal cual. Entonces, bueno, ahí a la expectativa, el número uno candidato para la dirección técnica de Atlético Nacional es el señor Reinaldo Rueda, que yo creo que ahí no hay mucha sorpresa.
1: Sí, eso usted lo ha manifestado, es un hecho desde hace bastante tiempo.
0: Tal cual.
1: Tuvimos la oportunidad de hablar con él en el bar. Ahí, obviamente, eso es. Él dice que prefiere esperar que termine el Mundial para ver qué selección puede tener, porque él se inclina más por selección, pero él sabe lo que es Atlético Nacional. Claro. Y también sabemos la relación entre Reinaldo Rueda y José Ardila. José Antonio Ardila.
0: Antonio José.
1: Antonio José Ardila. Entonces, eso va ahí. Y puede que él esté feliz en Medellín o cerca a su familia en Cali. Él tiene sus hijas, creo que en Canadá. Entonces, no creo que le van a ofrecer la selección de Canadá, porque se iría pues a ojo cerrado para estar con sus hijas. Pero bueno, es que también acaba va otra, Pipe. Reinaldo Rueda tiene tanto mercado en selección, o sea, importante. Porque sí, si volvemos a lo mismo de Honduras, El Salvador, República Dominicana, yo no creo que pase de ahí.
0: No, y sería raro porque no le ha ido bien, Sebas. Es que yo creo que, es más, para mí no es el técnico indicado hoy para Atlético Nacional con base al proyecto deportivo que ellos pretenden. A lo mejor da resultados y sale muy bien, pero yo creo que hoy necesita más Reinaldo Rueda a Atlético Nacional que Atlético Nacional a Reinaldo Rueda.
1: Me parece muy acertada su frase. Estoy de acuerdo porque también es rescatarlo, ¿no? Salir a flote otra vez.
0: Claro.
1: Lo mismo que Osorio. Osorio también tiene que, en lugar de pensar tanto en la chequera y el empresario, es volver a tener un equipo donde lo mantengan sí o sí, porque se va así a Remo de Brasil, pero es que en Brasil no tienen piedad y no les importa pagar las indemnizaciones.
0: Sí, y, tal cual.
1: Y mire dónde
0: y
1: va.
0: Y eso es buen dinero. Eso es buen dinero. Pero bueno, eso con respecto a entrenador, para Reinaldo Rueda, todavía no sabemos con claridad, sabemos que es la prioridad, pero es un entrenador costoso, esa es otra. Entonces Atlético Nacional, o él se acomoda o Atlético Nacional se acomoda a lo que él pide. Están buscando también defensa central, Sebas, están buscando extremos.
1: Total.
0: Puede que Marlos Moreno salga, puede que César Haidar salga, esos jugadores no tienen su continuidad todavía asegurada en el conjunto verdolaga. Si llega a salir uno de los delanteros como Chicho o Alfredo Morelos, irían por un delantero, pero eso no está tampoco, digamos que confirmado. Hay ofertas que han llegado por Mateus Uribe, o a Mateus Uribe más bien, hay ofertas que han llegado a Juan Manuel Zapata, y si se llegan a ir jugadores, pues podrían entrar otros. A mí me dicen que otro de los jugadores prioridad es Estefan Medina, con quien hay diálogos con él, pero en Rayados no tienen ni idea todavía de la situación. Y Franco Armani es una de las opciones, no digo que sea la más importante o la prioridad, pero es una de las opciones en la portería de Atlético Nacional.
1: ¿Quién sabe de Román?
0: Andrés va, bueno, él acaba contrato.
1: Sí. Yo
0: entiendo que la renovación casi que se hace para venderlo. Pues sí. Usted lo hace pensando en ahora.
1: O sea, toca ir por un derecho.
0: Sí, tal cual, no sé, a lo mejor venden a Santiago Arias Independiente y dice, ay, yo quiero a Román, no tengo ni idea, pero entiendo que él quiere ya dar un salto al exterior, siente que ya su ciclo en Atlético Nacional está cumplido,
1: sí,
0: y en Atlético Nacional están de acuerdo y abiertos a eso.
1: Claro.
0: Y en vez de irse libre, como pasó en Millonarios, pues entiendo que le renuevan el contrato, es algo verbal, eso tampoco está firmado, yo no sé si algo cambie, pero se extiende el contrato para vender el jugador.
1: Bueno, bien, agradecimiento entonces ahí de Román hacia Atlético Nacional.
0: Sí.
1: Que le dio la oportunidad de volver a buen nivel en el fútbol colombiano. Quiero tocarle este tema antes de seguir con Liga, y es lo de Romaña. Sé que me escribieron que Villa ya volvió a Argentina y que iba a volver a Boca.
0: Pues son tres los jugadores que están siendo sondeados por Boca. Álvaro Montero, que ya además Vélez ejecutó la opción de compra. 1.4 le llegaron a Millonarios, eso es un buen dinero. A propósito, John Emerson Córdoba también, son como $500,000, lo compra Instituto, es decir, otro dinero que le ingresa a Millonarios, casi $2 millones para poder a lo mejor invertir o pagar deudas o lo que tengan. Y Boca quiere a Sebastián Villa, o sea, Montero, Villa y a Romaña. Yo lo de Villa lo veo raro, porque ahí hacen como mucho negocio. Además, acuérdese que el dueño de Independiente Rivadavia es dueño de medios de comunicación, y justo es donde nace la noticia. Yo creo que sí es un interés real, pero a lo mejor no está tan, no es tan costoso
1: tan
0: como se está diciendo.
1: Sí, porque
0: sí, es que están diciendo
1: millones, ¿no?
0: No, es una locura, Sebas. Lo que a mí me dijeron es que son 6 y que ya se pactó con Sebastián Villa, pero a lo mejor quieren pedir
1: incluso
0: más.
1: Incluso me parece alto, pero bueno. Es la plata de ellos, no la mía, entonces, pero sí me parece mucha plata por Sebastián Villa. Sebastián Villa no es un pelado.
0: No, ya más de 30 años. Más de 31, creo.
1: Y es muy bueno y volvería a Boca, sí, y lo que quieran. Pero bueno, Román está haciendo y deshaciendo con ese equipo, entonces también le va como le va por eso.
0: Sí, total, Sebas. Entonces, pues en camino, digamos, pues esos tres. Pero que yo le diga algo ya certero, no hay ni oferta por Romaña, no hay ni oferta por Villa, no hay ni oferta por Álvaro Montero. Pero sí sé, y por las tres personas, digamos, que están en su círculo, sé que es verdad el interés de Boca. Pero
1: okay. Acá, para seguir con jugadores internacionales, John Solís pertenece al Girona. Nacional sí tiene un porcentaje todavía, porque no se ha hecho la segunda venta de este jugador que pasó por el verde. ¿Cómo va?
0: Sí, este viernes llega a Londres y de ahí va camino a Birmingham para hacer exámenes médicos y firmar ya definitivamente con,
1: o sea,
0: el Birmingham.
1: Lo compra
0: ejecuta
1: el Birmingham.
0: La opción. Sí, 8 millones de dólares. A Atlético Nacional le queda el 20%. Estamos hablando de 1.2. Nacional también tiene el 5% de derechos de formación y solidaridad, exacto. Entonces le llegarán más o menos 1.2, 1.5 a Atlético Nacional. Bueno, pero pues es un buen dinero.
1: Sirven sí, obviamente sí. Para poder pagar el gas de la sede Atlético Nacional, algo servirá ese milloncito de más que poderlo invertir en, no sé, renovarle a algún jugador, traer a algún jugador específico, incluso metérselo al técnico que quieran, es bueno, y también esperando qué pasa con el Girona de Yasser, ¿no? Porque le toca volver a ver qué pasa, ya que hablábamos del Girona que descendió en España.
0: Pues ya que ellos...
1: Sí descendió, no descendió, fue el Mallorca, ¿no?
0: No, Girona también.
1: Mallorca, Girona, ok, y Oviedo, sí, ok, esos tres.
0: No, muy mal lo de Girona, y además se queda sin entrenador, que yo creo que, pues, bueno,
1: sí, les hizo... Michel García, claro.
0: Buenas y malas, pero ya Yacer Asprilla también va a salir, es la idea, es la expectativa que ellos tienen, y pues el Citigroup ahí también tratando de hacer una refacción del Girona, porque es un proyecto que fue ganador en su momento, pero se desarmó mal. Entonces, ahí hay cosas por corregir. Eso con respecto a jugadores del exterior, Sebas. Si quiere, le sumo ahí un tema a John Lukumi.
1: Por favor,
0: interés John Hanner. Bournemouth, Juventus y Beşiktaş.
1: Yo creo que es la hora. Es la hora ya de. Sí, de acuerdo. Independientemente de cómo le vaya en el mundial a John Hanner, ya es hora de dejar el Boloña. Él pasó por el Genk de Bélgica, le fue muy bien, una liga que le sirvió de trampolín para irse a una liga mucho más competitiva.
0: Lleva 3 años en Boloña.
1: Como la italiana, pero está en el Boloña, exactamente. Eso le voy a decir, y a pesar de que fue un club que en las últimas temporadas ha estado muy bien, no deja de ser el Boloña. Entonces ya es momento, perfecto. La Juventus, genial. Irse a la Premier, pues sin nadie, así sea el que me dijo el Bournemouth, que va a jugar... Conference o Europa League, una de dos.
0: Creo que Conference, sí.
1: Entonces también eso le sirve, si ha jugado Champions con los otros equipos, es verdad, pero aquí va a estar en el mejor fútbol del mundo, la mejor liga. Entonces yo creo que lo hemos hablado en es un hecho en capítulos anteriores. John Hanner es uno de los jugadores que sí o sí tiene que pensar en ya salir de Boloña, pase lo que pase en el Mundial, sea campeón del mundo, lo eliminen en la primera ronda, en octavos, en 16avos, lo que quiera, tiene que salir.
0: Sí, y nada más, de colombianos por ahora en el exterior, ahí tengo. Hablemos del Medellín, ¿le parece?
1: Me parece el Deportivo Independiente Medellín, que está en Copa Suramericana y también obviamente va a tener la Liga Local, además de la Copa.
0: Sí, va a tener problemas para el partido de Suramericana porque creo que se le van a ir muchos jugadores. Hay muchos jugadores que están como en posición de salida, y sobre todo porque ellos sienten que sus vidas pues no están tan cómodas, y las de su familia, después de amenazas, entre otras cosas, que han llegado a la institución poderosa. Pero se puede ir Leiser Chaverra, como le decía, el tema de Daniel Londoño, Francisco Chaverra, son jugadores que a lo mejor pueden terminar saliendo. Entiendo que hoy la prioridad que está buscando el Deportivo Independiente Medellín es la de un jugador con características rápidas y veloces como para reemplazar a Francisco Chaverra, que podría irse. Entonces, un extremo básicamente es lo que están buscando hoy como prioridad en el Deportivo Independiente Medellín, y están buscando dos defensas centrales porque se les va casi toda la defensa. El resto, la verdad, ellos van a tratar de mantenerlo. Baldomero Perlaza también es otro jugador que ha pedido salir. El mismo tema de Londoño y Chaverra son jugadores que ya no quieren estar en la institución, pero el Medellín paga una plata y quiere algo de vuelta ahí por esos nombres. Entonces, la posición de 9, creo que Enzo La Rosa difícilmente siga en el conjunto.
1: Sí, no, salió muy flojito.
0: Y podría llegar otro delantero. Entonces, ahí hay que esperar a ver cuál puede ser ese jugador que llegue también como 9 o como delantero, más bien, dependiendo de lo que quiere también Amaranto Perea. Se ha hablado de Juan Fernando Quintero, no tengo nada del Medellín y no tengo tampoco novedades de Santiago Arias, que se habló del Medellín. Yo entiendo que Santiago sigue en su proceso con
1: Independiente.
0: Independiente.
1: Sí, además tiene un año, 6 meses más de contrato, si no tienen que ir a pagarle a... Y el del deseo de él todavía no es Colombia.
0: Tal cual. Entonces, me dicen, Sebas, que eso con respecto al Deportivo Independiente Medellín.
1: Oiga, Ichazo, chao.
0: Bueno, Ichazo, y yo creo que...
1: Otro más que busca arqueros, ¿no? Otro equipo más que busca arqueros.
0: Sí, y ya eso nos sirve para hablar un poco de la situación también de portero de Bucaramanga. Bucaramanga quiere tres porteros. Bueno, o sea, tiene en la carpeta tres porteros: Sebastián Britos, Antunes, que es de River Plate de Montevideo. Es de Boston River.
1: Sí.
0: Antunes y el otro jugador que quieren es Ichazo. Britos, que además tiene 38 años. Esas son las expectativas, pero no ha pasado nada. O sea, en este momento no hay nada claro al respecto.
1: Ok. Oye, ¿qué pasó a propósito de arqueros y porque lo relacionamos en algún momento con Bucaramanga? No pude volver a averiguar, no me han vuelto a responder por Miguel Ortega, el mexicano de Llaneros.
0: Estaba casi cerrado con Bucaramanga, llegó Peirano y dijo no me gusta. Y pues seguramente va a traer alguno de su línea. Pero Miguel Ortega, pues entendemos que estaba muy cerca del Bucaramanga, ahora cambió de planes. Para él, no por él. Pero sí, esas son las vueltas que da la vida.
1: Ahora, total, si a lo y mejor por eso el derecho de las cosas, pues el técnico.
0: Tal cual.
1: Si van a contratar a este arquero y el técnico no le gusta, imagínese haberlo llevado y es un arquero bueno que rinde en la liga o rindió en la liga.
0: Sí, contaba nuestro compañero de Bucaramanga, Armando Araque, que iban por Fiermarín, pues a mí me lo descartaron, pero usted sabe que hay veces hay muchas cabezas en negociaciones, así que yo en Bucaramanga no lo descarto. Se hablaba de la venta de Bucaramanga por alguien que dijo, no, es que la gente de Cruzeiro está pactando la venta del Bucaramanga, me dicen a mí, es absolutamente falso, no hay nada cierto con respecto a que el Bucaramanga se va a vender. Y José García, que es el defensa central del conjunto Leopardo, se va por 1.5 millones de dólares, más unos bonos al Báltica, que es donde estaba...
1: de Rusia, ¿no?
0: Sí, Kevin Andrade creo que era
1: América. Sí, que pasó al Zenit, ¿no?
0: Exactamente, entonces sí. Compran un jugador colombiano después de la venta de un jugador colombiano. Así que es una muy buena situación en la que hoy pues se encuentra el Bucaramanga económicamente con su primer gran venta en la historia.
1: Brava.
0: Sí. 1.5. Y me habla
1: de una primera vez, ¿no?
0: Tal cual, Gustavo Charrupí, Sebas, también volante, muy bueno, de verdad, me gusta mucho ese volante, del Bucaramanga, podría salir también, del Bucaramanga en venta, así que viene el Bucaramanga, empezó a invertir y empezó a ganar de una vez dinero.
1: Usted decía de la venta del Bucaramanga, ¿hay gente interesada para que los Álvarez le vendan?
0: Yo creo que es más la pregunta al revés, ¿están interesados ellos en vender?
1: O sea, no me diga que vamos a terminar como Hernando Ángel, que sí siempre ha querido vender el Quindío, pero pide como si fuera el Real Madrid.
0: Tal cual. A mí me dicen que no es verdad, que no quieren vender el Bucaramanga. Entonces hoy pues no hay movimientos ahí con respecto a ello.
1: ¿Usted mencionaba Britos? ¿Algo de Bucaramanga?
0: Sebastián Britos.
1: Para... ¿Ese es del arquero?
0: Para Bucaramanga.
1: Él es el
0: arquero de 38 años.
1: Ah, ok. Ese es el de Boston River que usted me mencionaba.
0: No, ese es, creo que se llama Bruno Antunes, perdón que me acuerdo del nombre.
1: No
0: me equivoco.
1: Ok, va. ¿Qué sabe de Martínez? ¿Regresa a Nacional? ¿No vuelve a Nacional? ¿Se queda en el Tolima?
0: Bueno, Tolima se van varios jugadores. Junior Hernández, la idea es, con las ofertas que hay, pues venderlo. Ya está buscando Tolima lateral. Está buscando también el Tolima un arquero suplente porque Marquines pues quiere tener minutos y en Tolima evidentemente no los ha tenido. Dependerá de la llegada de Armani o no, que Marquines se quede para saber si puede luchar, porque es que contra Cataño, Chipichipe y además Armani pues no va a tener posibilidad.
1: Yo me la juego, Pipe.
0: ¿Se quedaría?
1: No, primero a Martínez, segundo a Cataño y tercero a Chipichipi.
0: Oh, también, yo también haría
1: y
0: eso.
1: Háganle, se ahorran una plata y puede que el pelado teniendo minutos despegue. Y si no, ¿cómo fue Mier? Pues Mier, el tema de Mier, la diferencia de Mier con Martínez es que cuando mandan a Mier a Valledupar, Mier sí tapa y regresa a Nacional y termina siendo lo que fue. David Ospina, 17, 18 años y le pegaron con eso y se fue. Entonces, pues si tienen dos porteros juveniles de proyección, uno más maduro que el otro en selección, en proceso de selección, pues dejen a Chipichipi que los guíe siendo tercero y los otros dos que se peleen la titularidad.
0: Sí, y igual lo que pasa es que si llega Armani, pues va a ser muy difícil, ¿no? Porque igual
1: total, obvio,
0: Armani
1: total,
0: que no.
1: Sí.
0: Y si no es ahora, yo creo que es nunca. Por la edad de Armani, ¿no? Ya casi 40 años. Y ya se va, pues, el Millonario Santa Fe moviéndose algunas cosas. Seguramente en 8 días les contaremos más novedades acerca de estos dos equipos bogotanos, que sabemos que se están moviendo, pero sin nada concreto por ahora.
1: y les vamos a traer muchas más cosas en el próximo capítulo de Es un Hecho, porque ya el próximo capítulo va a ser después del partido de Colombia-Uzbekistán en México, y todos los dirigentes del fútbol colombiano van a estar presentes en ese partido, los trae la Federación Colombiana de Fútbol, así que les tendremos muchas noticias de los equipos, ojalá se dejen ver los dirigentes. Don Felipe Sierra, gracias por acompañarnos en este Es un Hecho mundialista.
0: Un abrazo, Sebas, un abrazo a todos, cuídense.
1: Chao, gracias por seguirnos en Haz Colombia en este capítulo de Es un Hecho.

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0: 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Hey, hola, bienvenidos nuevamente a esto que es Latidos en AS Colombia, donde siempre palpitamos con la hinchada de algún equipo grande de nuestro país. Pero hoy nos vamos a enfocar, porque ya estamos en el Mundial de Fútbol, en nuestra selección Colombia. Así será este mes. Vamos a latir tricolor, fiebre amarilla, pensando en James Rodríguez, en Lucho Díaz, en Camilo Vargas, en toda nuestra selección Colombia, para enviarles mucha fuerza y ver y sentir también cómo está ese latido de nuestros hinchas de la selección Colombia. Así que de eso se va a tratar nuestro episodio de hoy. Soy Juan Camilo Ortiz, les doy la bienvenida a todos los que se conectan hasta ahora con AS Colombia y con Caracol Radio, y estoy como siempre con la gran Manuela Cárdenas, muy fanática de la selección Colombia. ¿Qué pasa, Manu?
14: Juanca, muy feliz de estar nuevamente en Latido, pero esta vez estrenando sección con la selección en una época muy importante para las personas que disfrutamos del fútbol, que es el Mundial. Muy emocionados, sobre todo ilusionados por lo que se viene, por la espera que tenemos que vivir en estos días previos al encuentro de la selección Colombia, pero contenta porque ya se empieza a sentir esa fiebre, esa emoción, esas ganas de ver a nuestra selección brillar en el Mundial.
0: Exacto, de eso se va a tratar. Estamos con las ansias a tope porque ya queremos ver a selección Colombia. Pasa mucho tiempo hasta que ellos juegan, como le toca ver a uno mucha gente, ¿no?
14: Sí, seis días, imagínate cuántos partidos.
0: Demasiados partidos, y yo ya quiero ver a mi selección Colombia. Pero bueno, para también que nos dé un poco de contexto de lo que está pasando directamente desde la concentración de la selección Colombia, pues tenemos a uno de nuestros enviados especiales en esta ruta mundial AS, que está con presencia de todos nuestros talentos en cada una de las ciudades sede de este Mundial de Fútbol, en los tres países, en Canadá, en México y en Estados Unidos. En Guadalajara, en México, está la selección Colombia, y obviamente ahí está Juan David Betar. Juanda, bienvenido a esto que es Latidos, ¿cómo va todo?
15: Negrito, Manu, gracias por la invitación aquí, estrenándome en Latido, como usted lo dice, desde Guadalajara, hoy en este momento transmitiendo desde el centro de medios del estadio Akron, con todas las novedades, como ustedes dicen, de la selección Colombia, que ya está cada vez más cerca de hacer su debut en esta Copa del Mundo.
0: Bueno, qué envidia estar ahí, Juanda.
14: Iba a decir, qué envidia, ¿no? De la buena, ¿no?
0: Pero sí, qué envidia. Total, qué delicia estar ahí, poder ver de cerca a nuestra selección Colombia. Y con la primera pregunta, ya, pero a usted basado en lo que ha visto en los entrenamientos.

0: su primera Copa del Mundo, y no solo juveniles como lo es Gustavo Puerto con Andrés Gómez, sino Luis Díaz, que ya casi rondando sus 30 años va a tener su debut en el Mundial. Entonces creo que ese deseo y esas ganas de poder estar en una Copa del Mundo para cada uno de los jugadores también, por ejemplo Camilo Vargas, que ha hecho 3 Copas del Mundo, pero hasta ahora esta le va a tocar como titular. James Rodríguez ya en una nueva etapa, esta vez siendo también, ya hizo 3 Copas del Mundo, pero esta vez será la primera vez que sea el capitán de la Selección Colombia en una Copa del Mundo. Recordemos que en 2014 fue Yepes y en 2018 estuvo Falcao. Entonces creo que para cada uno de los jugadores está siendo especial, y eso lo transmiten tanto a los hinchas con los que han compartido en los hoteles de concentración o en el entrenamiento comunitario que hubo un grupo de hinchas, como a los medios de comunicación. Entonces creo que esa unión, esa alegría y esa fuerza que han mostrado durante todos estos días de preparación antes del debut ante Uzbekistán ha sido sumamente importante para afrontar el debut. Y ya como veo yo la Selección Colombia, hasta dónde llegará, pues creo que depende mucho de cómo sea el grupo. La selección está obligada por el formato del nuevo Mundial y por su grupo a pasar de ronda. Yo creo que es una obligación, de no hacerlo así sería un fracaso, pero sí depende mucho de cómo avanzar, ¿no?
1: Qué bonito cuando empezamos a hablar un poquito acerca de esas primeras veces, de esa emoción. Yo creo que algo que ha caracterizado a la Selección Colombia desde su primer Mundial es justo esa alegría y esa fe que caracteriza a los colombianos. Yo creo que los hinchas que están aquí hoy no son la excepción, pero hablando un poco de lo que hemos visto hasta ahora de la selección, de cuáles son esos convocados, de esas posibles alineaciones que vamos a tener en nuestro primer encuentro, ¿cómo siente las posibilidades de la selección, Santiago?
2: Hola Manu, hola Juanca y a todos. Bueno, pues creo que la ilusión y las posibilidades son bastantes, demasiada confianza, pero sí creo que con lo que tú dices respecto a la alineación, aunque Lorenzo siempre ha tenido como una base que se le critica mucho, como la convocatoria de Castaño, creo que en algunas posiciones, estos amistosos nos dimos cuenta que en algunas posiciones puede variar un poco. Para mí el caso de Daniel Muñoz y Santiago Arias, que es un caso que Santiago Arias, en mi opinión, debe ser titular, porque demostró que en defensa es muy sólido y es el mejor centrador que tenemos. Y también ahí está la lucha por el puesto con Gustavo Puerta y Richard Ríos. Creo que de ahí en adelante no hay más discusión.
3: Bueno, ¿y las posibilidades? ¿Cómo la ve a Colombia? ¿Llega lejos o no?
2: Yo lo pongo y estoy confiado de que llegamos a cuartos de final.
3: Cuartos de final. Bueno, ¿y Tomás, cómo la ve? ¿Hasta dónde llegamos y cómo siente que llega esta selección? ¿Le gusta lo que ha visto? ¿Está ilusionado? ¿Está emocionado?
4: La verdad, sí, me parece que la selección lleva varios jugadores que han demostrado por qué están ahí. Lo que decía de Puerta, para mí, honestamente, Richard no tiene espacio en el once titular. Se me hace Richard Fríos, si me lo permiten decirle así. Porque no siento que está muy sobrevalorado y Puerta lo hizo muy bien en los amistosos. Y me parece no una buena opción, sino la única opción que debería tener Lorenzo para la titular. Y con respecto a las posibilidades de Colombia en el Mundial, siento que también sí pueden llegar a cuartos, pero de pronto con mucha ilusión pasar de pronto esa instancia y llegar a semifinales no lo vería tan raro. Quedando de primeros, cuartos sería contra Argentina, si todo sale normal, y siento que Colombia puede ganarle a Argentina, como en las eliminatorias, y teniendo ya como esa espinita de la venganza de la final, siento que en algo nos puede ayudar ese bus de energía para vengarnos y pasar a la semifinal.
1: Aquí ya nos empiezan a plantear unos cambios y ni siquiera hemos empezado pues con el Mundial, y eso no está mal, pero vamos a hablar de ellos un poquito más adelante. Hasta ahora, con lo que hemos visto de Colombia, ¿cómo siente esas posibilidades, Alejandro?
5: Sí, yo creo que más que ilusionado, ya uno está en una mentalidad que, incluso como lo decía ayer el compañero que está en México, ya es como una obligación. O sea, siento que ya, pues antes en 2014, incluso 2018, sí era como la ilusión de Colombia, pero ya ahorita sí es una mentalidad de que hay que ganar, de ya no conformarnos con un buen papel o algo. Y pues no digo que ser campeones del mundo, pero sí creo que ya es una mentalidad de que ellos tienen que salir a la cancha sabiendo que pues tienen todo y es un equipo élite que debe mostrarlo en la cancha. Y yo sí espero mínimo para mí cuarto, o sea, igualarlo de 2014, o si no, en mi caso yo diría que es un fracaso, no poder igualar lo que fue nuestro mejor desempeño en 2014.
3: Claro. Y José Luis, ¿cómo la ve? ¿Está ilusionado? ¿Siente que tiene con qué la Selección Colombia avanzar bastante? ¿O cómo lo ve usted?
6: Yo creo que, como dirían por ahí,

0: Y la fe en la selección está intacta, sobre todo por el proceso tan satisfactorio que llevamos con Lorenzo. Por eso es que siento que a pesar de que hubieron un poco de discrepancias o un poco de desacuerdos con respecto a la convocatoria, siento que como hinchas todos tenemos la fe 100% puesta en la selección y nos ilusionamos mucho con los partidos que hagan, con la participación, que pongan en alto el nombre de la selección Colombia y, ¿por qué no?, ilusionarse con avanzar de ronda y llegar a una semifinal del mundo.
1: Juan David, usted que ha estado en esos entrenos de la selección, pero que imagino que también ha visto esos amistosos que tuvimos como preparación el día de la despedida frente a Costa Rica y ante Jordania, ¿le preocuparon esos amistosos, aunque los resultados fueron buenos porque ganamos y pues nos quedamos con la victoria y esa sensación siempre es positiva? ¿Cómo ve el desempeño de los jugadores? ¿Se siente tranquilo?
2: Sí, yo creo que igual estos amistosos y tan próximos a la Copa del Mundo hacen que los jugadores se resguarden un poco, ¿no? Yo creo que Luis Díaz, que fue uno de los puntos altos ante Costa Rica, pero sí fue, no tuvo un tan buen partido contra Jordania, sí siento que es porque está jugando como a media máquina. Recordemos que Luis Díaz en el Bayern Múnich jugó muchos partidos en una temporada completamente buena en su debut en Alemania. Entonces sí creo que en esos partidos los jugadores toman esos recaudos, guardan un poco de esa energía para lo que será ya la Copa del Mundo, pero creo que igual, como decías Manu, creo que cuando se gana siempre el balance tiende a ser positivo. Hay muchas cosas muy buenas, como decía uno de los hinchas que nos acompañó en el set, creo que la aparición de Santiago Arias y de Gustavo Puerta en el once inicial dejó muy buenas sensaciones, demostró que hay también recambio, porque uno siempre dice que el once de la Selección Colombia ya sale de memoria con Néstor Lorenzo, pero mostró que hay unas opciones diferentes para poder también tomar recaudos en defensa si es necesario cuando está Gustavo Puerta, o con Santiago Arias también muy buen recambio de Daniel Muñoz. Creo que la banda derecha deja muy buenas sensaciones, sea con uno o con el otro jugador. Entonces creo que más que preocuparse por el nivel mostrado, por los puntos bajos, creo que también tiene que ver mucho por la forma en que los jugadores están cuidando para el debut en la Copa del Mundo.
3: Claro, de acuerdo. Bueno,
1: Sí, totalmente.
3: pero no solamente fueron esos amistosos, tuvimos cuatro amistosos en esta última parte, dos anteriores contra dos potencias que son equipos que están dentro de los favoritos, sobre todo Francia, para ganar esta Copa del Mundo y un Croacia que en algún momento podría cruzarse con Colombia también. Así que, no sé, ¿cómo lo sienten ustedes? A ver, voy a ir con Tomás. ¿Quedó en general con los cuatro amistosos? ¿Queda tranquilo? ¿Usted está tranquilo, ilusionado o hay preocupación por lo que se vio en esos cuatro amistosos?
4: A mí los amistosos contra los europeos, que fueron los del mes de marzo, si no estoy mal, sí me alcanzaron a generar un poco de preocupación en el momento porque Colombia no se mostró sólida. O sea, siento que el partido contra Croacia hay muchas ocasiones que desaprovechamos. Croacia nos jugó con la suplencia y nos dominó prácticamente todo el partido y Francia ni hablar, nos jugó con la cuarta alineación y también. Entonces sí es preocupante eso porque Croacia sí puede ser un rival casi que confirmado para Colombia, digamos, en 16avos. Y preocupa que el último partido contra ellos precisamente no hayamos sacado lo mejor. También yo soy de los partidarios que un partido amistoso no refleja lo que puedes hacer en una competencia, porque pues cambia mucho la mentalidad, pero de la misma manera Croacia le cambia la mentalidad de llegar a dos semifinales seguidas en 2018 y 2022. Entonces, sí es preocupante el tema de los europeos. Toca lo que más podamos asegurar el primer lugar del grupo, que será muy complicado con Portugal, que se me hace una selección muy complicada. Pero pues esperar a ver si la suerte nos ayuda, si Uzbekistán o el Congo nos ayuda con Portugal.
3: Bueno.
1: Bueno, Santiago, hablemos un poquito de esos amistosos que, como Juan nos decía, pues no fueron solo estos dos, sino también contra equipos europeos que en lo personal yo creo que a todos los hinchas de la selección nos preocuparon bastante. Sin embargo, pues ya ha pasado un tiempo después de eso y mostraron mejoría en los últimos encuentros. ¿Se siente tranquilo? ¿Cómo son esas sensaciones con esos partidos previos al primer encuentro de la Copa del Mundo?
5: Sí, Manu, me siento muy tranquilo porque además se criticó mucho el nivel de James Rodríguez, sobre todo contra Croacia y contra Francia. Entonces siento que cuando ya después hicimos el análisis y supimos todo lo que pasó alrededor de James, creo que obviamente está bien analizar, está bien que se haga una retroalimentación de los amistosos, porque igual es un partido que juegas contra selecciones muy importantes del mundo, más arriba de nosotros en el ranking, que puede llegar a instancias finales, pero creo que al analizar todo el contexto que pasaba alrededor de James y los demás jugadores de la selección, creo que estoy tranquilo, y sobre todo con esos últimos dos, no fueron la misma calidad de los rivales, pero creo que esos dos partidos contra Francia y Croacia nos ayudaron a mejorar y a sacar un análisis más profundo sobre qué se podía mejorar en estos dos últimos partidos y en el debut, y sobre todo contra Portugal, que es para mí la competencia por el primer puesto que tiene Colombia.
3: Bueno, y Alejandro está tranquilo con eso, quedó tranquilo con los partidos amistosos. ¿También es de los que piensa como que pues realmente para sacar conclusiones de ahí es difícil, o realmente uno dice, uy, no, falta mucho?
6: No, pues es que sobre todo el partido contra Francia sí fue una catástrofe. No, ese partido fue horrible, y yo creo que fue una aterrizada también, porque a esos dos amistosos yo siento que también Colombia había un ambiente tan de ya un positivismo excesivo. Fue como, bueno, también nos toca aterrizar y ver que llegó un equipo, y es que fue un entrenamiento de Francia, eso no fue un partido, sino un entreno con cámaras. Pero pues igual siento que sirvió mucho, o sea, a mí me gustó que nos hayan zarandeado así, y me parece que fue una muy buena lección de cara al Mundial. Y pues ya obviamente que si en este caso, aunque Uzbekistán y Congo hay que tenerles respeto y jugarles con toda la actitud, sabemos que la prueba de fuego es la Portugal, que viene siendo de las favoritas, y ahí sí no dejar que nos cojan y nos chanchironeen como hizo Francia. Pero yo estoy igual con la mentalidad de que Colombia tiene para parársele a cualquier equipo.
5: Juanca, qué pena meterme, pero siento que en este momento estamos muy parecidos con el positivismo al Mundial del 94. No sé si su merced lo alcanzó a vivir, que Maradona nos decía que nos aplaudió contra que goleamos a Argentina, que Pelé decía que podíamos ser campeones del mundo. No sé si lo ve algo.
3: No, parecido. Santi, no. Esa época pues fue pregunto. Muy diferente, ¿no? Era demasiado. En esa época sí éramos sí, campeones del mundo. O sea, literal, éramos campeones del mundo. Íbamos a llegar a la final y le íbamos a ganar. Acá yo no siento eso. Un par de personas, Gianni Infantini dijo, Colombia es una de las favoritas, pero realmente no. Sí, no. O sea, obviamente en Colombia la gente trata de ser positiva. Yo no siento siempre, a los colombianos, siempre. Pero no siento a los colombianos. Yo siento que le dan es mucho paro a la selección, realmente no los veo como esperanzados, no, la verdad no, de pronto como, ay sí, pueden llegar a octavos o 16avos.
1: Es lo mínimo.
3: Pero como que la gente diga, uy no, esta selección me ilusiona y va a llegar a semifinales y va a ser su mejor mundial, creo que no, creo que eso no va a pasar. Vamos a ver, yo sí lo siento muy diferente, no, es que esa época, no, o sea, yo tenía 10 años. Y lo sentía, o sea, uno sentía como, uy, ¿será que sí iba a ser campeón? Por eso cuando perdimos el primer partido y todo lo que pasó en ese Mundial, yo las chilladas que yo me pegué siendo niño, no, eso fue tenaz, fue traumático.
1: José Luis, ¿se queda tranquilo con lo que ha visto hasta el momento? ¿Tiene la fe un poquito más puesta porque vio mejoría en los últimos encuentros? ¿O cómo llega ante ese primer encuentro del Mundial?
0: No, llego bastante tranquilo, sobre todo por lo que dicen acá mis compañeros, ya que para mí fue muchísimo mejor que nos pasara lo que nos pasó frente a los europeos, porque como dicen ustedes, yo creo que si hubiera sido un resultado positivo en los dos amistosos ante Francia y ante Croacia, estaríamos con el positivismo en las nubes, que fue en la época que hablamos aquí en el Mundial. Por eso yo considero que realmente ese choque de realidad, prefiero que lo tengan en este momento con los amistosos, con los europeos, y no en una instancia más elevada ya en la Copa del Mundo. Por eso yo creo que fue satisfactorio, porque dio tiempo para corregir cosas, para mirar los jugadores que sí están dispuestos a darlo todo por la selección, los que están en un buen nivel, los que llegan en buen nivel, y los que se sabe que una instancia mata-mata en las eliminatorias, octavos de final, 16avos, se sabe que van a dar la cara por la selección.
3: Claro. Bueno, venga, Juan, usted que está allá y que ha visto los entrenamientos y que ha hablado con los demás colegas y que tienen información insider de pronto alguien del staff del cuerpo técnico que les ha dicho algo. Y usted lo dijo ahorita, uno puede sacar el 11 titular de memoria, pero efectivamente creo que Gustavo Puerta y Santiago Arias sembraron dudas en Néstor Lorenzo. Pero supongamos que ya mañana es el partido, ¿quién sería ese 11 titular? Y de una vez, que es lo que le voy a preguntar a ustedes, muchachos, ya que lo estaban diciendo, ¿qué cambios harían en ese 11 titular? ¿O lo dejan como está y van a muerte con la de Lorenzo? ¿Cómo lo ve, Juan? ¿Cuál va a ser ese 11 titular?
2: Bueno, creo que el 11 en el arco estaría Camilo Vargas, los centrales serían Davinson Sánchez y John Lucumí, por izquierda Johan Mojica, y por derecha creo que por el momento le está ganando Daniel Muñoz en pulso a Santiago Arias. Creo que Daniel Muñoz es el lateral titular de la selección, si bien Santiago Arias dejó muy buenas sensaciones, Daniel pues se ha ganado también su puesto y ha dejado muy buenas, y es uno de los jugadores favoritos, por decirlo así, de Néstor Lorenzo, los jugadores de confianza. más adelante Jefferson Lerma, y como lo decíamos, la duda está entre Gustavo Puerto y Richard Ríos. Sin embargo, creo que por cómo ha venido siendo el proceso, será Richard Ríos quien inicie el partido. Más adelante, James Rodríguez, Luis Díaz, John Arias, y en punta el delantero sería Luis Javier Suárez.
1: Aquí empezamos a ver caras, un poquito de pronto ya esa inconformidad que mencionamos que los colombianos pues solemos tener cuando lanzan esa convocatoria, cuando vemos los primeros encuentros, cuando empiezan a haber cambios que no nos gustan, naturalmente, como hinchas. Pero Tomás, ese once titular, ¿le gusta? Veo que algunas cosas sí, algunas cosas no. ¿Qué cambios le haría?
4: No, pues yo sí quito a Richard. Sí, no, yo a Richard no lo apoyo en lo más mínimo. O sea, si está en la selección, que se ponga la camiseta y voy a tope con él, pero si es entre uno o el otro, prefiero mil veces.
3: Eliminatorias bajó, pero en Copa América fue de los destacadísimos, es que de la selección.
5: Pero vivimos de ese recuerdo.
4: La Copa América ya fue.
3: Sí, pero no es un recuerdo. A ver, sí, ustedes están hablando como si Richard Ríos tuviera 45
1: y
3: años.
1: Y fuera pésimo.
3: Y fuera el recuerdo de Richard Ríos. Eso fue hace 12 años. Esperemos a ver qué tal que la pueda hacer igual que la Copa.
4: De pronto esa mentalidad de Copa América la pueda implementar en el Mundial por pues torneo y toda la vuelta, pero pues hoy por hoy yo pongo por encima Puerta, pero igual yo sí siento que va a entrar Richard por encima en el primer partido contra Uzbekistán. Y con respecto a lo de Santi Arias y Daniel Muñoz, a mí se me hace que Daniel también no pudo estar tan presente en los últimos dos encuentros porque pues venía de jugar una final en Conference League y pues darle descanso, y no se me hace en lo más mínimo algo negativo tener a dos laterales buenos. Y se me hace algo que siento que, de lo que yo me acuerdo, así que yo los pusiera los dos de titular si pudiera. Es la primera vez que me pasa con la selección. Y los dos se me harían perfectos, cualquiera de los dos, lo mismo. El que se ponga la camiseta y salga de la titular va a tener todo mi apoyo, pero yo sí cambiaría a Puerta, por Richard.
3: Por Richard, bueno. Puerta tampoco tiene tanta experiencia, ¿no? Es muy joven, más allá del carácter que lo tiene y lo ha mostrado. Y Richard sí ya tiene experiencia Selección Colombia en altísima competencia, que fue Copa América. ¿Sigue pensando que debería ser Puerta, Santiago?
5: Sí. Bueno. Puerta, el primer cambio, y después en el primer partido contra Uzbekistán yo pondría a Santiago Arias. Y siento que es el lo que mencionaba Tomás, el problema de la banda izquierda, que no hay competencia. Entonces ya sabemos que es Mojica y Machado y no hay más. Entonces me parece que más adelante, obviamente no ya pronto, pero sí deberíamos empezar a fomentar más un lateral izquierdo diferente que no sea Mojica o Machado. Pero yo para el primer partido haría un cambio, no sé si se puede, es sacar a un volante de marca y bajar a Arias al medio campo y poner por derecha al Cachito Gómez.
1: José Luis también vive. Uy.
3: Espere, barájame un momento más despacio. Un momento, entonces tira Camilo Vargas, la misma línea de defensas.
5: Pondría a Arias.
3: Pone a Arias al lado de Lerma.
5: No, a John Arias sí. Lerma, James, Cachito Gómez.
3: Ah, ok.
5: Lucho Díaz y Lucho Suárez. Lucho Suárez. Pues es que tenemos que salir en el primer partido a arrollar.
3: Ok, o sea, ¿y usted cree que no es necesario resguardarse mucho con Uzbekistán? No nos va a atacar tanto.
5: Exacto.
3: Ok. José Luis, ahora sí, lo que le preguntó. ¿Qué fue lo que me tocó? Bueno,
1: no, pues que si también vive de ese recuerdo de Richard Ríos, o por el contrario, pues le va a dar la oportunidad y siente que tiene esa garra y esa mentalidad de volver a repetir lo de la Copa América en este Mundial.
0: No, yo mantengo a Richard, yo confío mucho en la capacidad de Richard Ríos. Algunos partidos con el Benfica lo vi, siento que lo que ustedes dicen es que tiene la experiencia que de todas formas ha gustado Puerta, no se la ha visto del todo. Dejó buenas sensaciones en los amistosos, pero así como en los amistosos yo me relajo porque un amistoso no dice nada. Pues lo quiero ver en la fase de grupos a Gustavo Puerta. Sinceramente, Richard Ríos ha demostrado mucho más, así la Copa América haya sido mucho atrás. Siento que se le puede tener un poquito más de confianza en el medio campo. Con respecto a los cambios en la alineación titular, sinceramente yo también mantendría a Camilo Vargas, la misma línea defensiva que mencionan. Yo sí dejaría a Daniel Muñoz. Santiago Arias no me da seguridad, por más que haya actuado de una buena manera en los partidos, en los amistosos. Y en el medio campo, yo sí discrepo, que porque es que yo veo que todos mis compañeros lo dejan seguro y para mí no debería ser seguro, porque sí, tiene nombre en la selección y todo, pero para mí en vez de James Rodríguez el titular debe ser Juan Fernando Quintero, sinceramente, y sobre todo en los partidos con Uzbekistán y con República Democrática del Congo. Sinceramente siento que Juanfer ha demostrado mucho más en la temporada, no quiero decir en la selección, no, en la temporada, con River Plate que lo ha hecho James Rodríguez. Y James Rodríguez realmente le dimos buenos destellos, fue hasta el último amistoso contra la selección de Jordania.
1: Pues es que no había tenido tampoco la oportunidad.
0: Exacto, y por eso yo considero que, y por otro lado, Quintero entrando es revulsivo, siento que dejó muy buenas sensaciones de que lleva más ritmo, lleva un poquito más de constancia en el partido. Y arriba en la delantera, que yo lo he discutido con mucha gente, y mucha gente a veces me tira duro porque no está de acuerdo, porque sí, puede que pensemos que Luis Javier Suárez es el mejor delantero colombiano que tenemos en la actualidad, pero sinceramente para mí, en un Mundial, teniendo en cuenta que son partidos en los que hay que ir a ganar por todo, necesitamos es portentos físicos en la delantera, y no sé si se ha visto bien en los entrenamientos el compañero que está allá en Estados Unidos, pero yo tendría, si está bien, John Córdoba tiene que ser el titular.
3: Bueno,
5: varias muchas cosas, ¿no?
1: Polémicas.
6: Sí, sí, nos muchos. Cumplía todo el tablero. Lo pues, sí. Sí.
3: Bueno, y Alejo, entonces, ¿está de acuerdo con mantener esa alineación titular o se va por cambiar también al arquero Camilo Vargas por Montero?
6: ¿Cómo la ve usted? Ya no me acuerdo la titular con tantos cambios que hicimos acá, uh-huh. Pero no, yo estoy tranquilo en el sentido de que siento que los amistosos, así como Francia despertó a un equipo, estos amistosos, yo creo que despertaron a los jugadores. Uh-huh. O sea, yo creo que Richard se dio cuenta como, este man me puede ganar la posición. Lo mismo el propio Muñoz. En lo personal, a mí también me gusta más Puerta, me gusta más Santi Arias, pero yo siento que igual son posiciones que están cubiertas. O sea, siento tranquilidad con ya sea Richard Ríos, ya sea Muñoz, o esos cambios que dije. Entonces, me parece que ese 11 titular está bien. Con respecto a lo que dijo el compañero José, yo creo que es que James, nosotros tenemos, la verdad, dos volantes 10 demasiado buenos. O sea, tenemos dos prodigiosos ahí. Y siento que la mejor manera de usarlos es James titular y Juanfer entrando. Siento que esa es la mejor manera porque Juanfer es un revulsivo muy bueno. Y ninguno de los dos está para los 90 minutos, a mi forma de ver. Y me parece que James no creo que tenga esa, como esa velocidad o esa forma para entrar y cambiar un partido. Me parece que James es bueno estando titular. Si la cosa se complica, metemos a Juanfer. Y me parece que entra mejor y le puede dar más dinamismo. Pero yo estoy tranquilo con ese titular y con la suplencia, a excepción de la banda izquierda, que me parece que no, esa banda izquierda, ni Mojica ni Machado me convencen, ninguno de los dos. Me parece que son dos suplentes en cualquier otra selección élite. O sea, de ahí no, de los dos no armo uno, la verdad. Pero el resto no bien, me parece que estamos bien, sí.
1: Ah, bueno.
6: No, pero los quiero mucho yo. Bonica, siempre vamos.
1: De este lado ya mencionamos todos los jugadores, le dimos la vuelta al tablero y empiezan a sonar, por supuesto, nombres que son íconos en nuestra selección, que cada vez que los vemos jugar, que los vemos entrar, hacer pases, nos emocionan bastante. Y seguramente de ahí van a salir los nombres de la siguiente pregunta. Juan David, ¿cuál va a ser la figura de Colombia en este Mundial 2026?
2: Bueno, yo creo que la figura en este Mundial va a ser Luis Díaz. Creo que ha hecho toda su carrera siendo una estrella. También ya es una estrella en la Selección Colombia, lo demostró en las eliminatorias, lo demostró en la Copa América, en donde ya fue goleador. Entonces creo que Luis Díaz, no solo por su buen nivel, sino también por la obligación y el peso que tiene que cargar en la Selección Colombia, está destinado a ser la gran figura pues de este equipo nacional.
3: Oiga, Juan, ¿y no será que lo va a limitar un poquito para poder ser esa gran figura que tiene un lateral izquierdo que no lo va a acompañar tanto como está acostumbrado él, por ejemplo, en el Bayern Múnich?
2: Creo que ese es el gran problema, que Johan Mojica nunca le pasa al ataque, nunca lo acompaña, y sí le puede costar, pero pues Lucho lo que tiene además es movilidad, uh-huh. Tiene esa inventiva que le ayuda cada vez que le llega el balón, siempre busca hacer la diagonal para en el centro asociarse, sea con James, sea con Juanfer, o con el jugador que esté en el terreno de juego.
3: Oiga, Juan, y respóndale, fue José, ¿no? ¿Cómo está John Córdoba? ¿Cómo lo vieron? ¿Cómo lo ha visto?
2: John Córdoba ya está entrenando con normalidad, trabaja con todo el plantel, está haciendo todos los entrenamientos en el terreno de juego, rematando y corriendo y trotando con total normalidad, eso sí tomando ciertos recaudos luego de las molestias musculares con las que arribó a la convocatoria de la Selección Colombia, pero podría sumar minutos ante Uzbekistán si el profesor Néstor Lorenzo lo requiere.
3: Bueno, entonces, José, ¿figura John Córdoba o quién va a ser la figura?
0: No, yo lo pongo titular, pero no lo pongo como figura. Para mí, la figura, precisamente por el argumento que ustedes están dando, no. Para mí, pues a Luis Díaz va a ser un buen mundial, pero no va a ser la figura. Sino que me voy para la otra banda porque siento que sí tiene quien lo acompañe bien por el lateral derecho. Para mí, la figura de esta Copa del Mundo para la Selección Colombia será el señor John Arias. Lo veo muy fino con el gol, lo veo muy asociativo, guerreando en los amistosos. Siento que él va a ser la figura de la selección.
1: Santiago va a mencionar dos de estos nombres que ya tenemos sobre la mesa, ¿o hay otro jugador que lo emociona?
5: A mí me emociona mucho y
3: Gustavo
5: pues,
3: Puerta.
5: No, sí, me parece
1: que
5: me parece que te tiene que dar ese plus también para encontrar un club más top en Europa, que es Lukumi, el central. Siento que puede ser una muy buena Copa del Mundo. Ya se había sondeado por varios equipos de Europa más importantes que el Boloña, y siento que pues tenemos claro que Luis Díaz va a dar ese salto de calidad, John Arias, pero siento que en la defensa Lukumi puede dar una muy buena Copa del Mundo, un muy buen nivel, y dar ese plus para que tanto en su club como en la Selección Colombia tenga más reconocimiento.
3: Bueno, me gusta la intención de Santi de no repetirnos jugadores y dar otro, está bien, pero yo espero que no sea la figura John Lukumi, porque eso quiere decir que entonces nos van a atacar demasiado y no quiero estar sufriendo. Alejo, ¿a quién ve como figura en este Mundial?
6: Mojica. Sí, Mojica o Deiber.
3: O Deiber.
6: No, yo ahí sí me sumo que Lucho es del que se espera mucho, pues porque es nuestra estrella, pero todos los rivales, amistosos, eliminatorios, Copa América, siempre Lucho coge el balón, llegan dos defensas y él no puede hacer nada. O sea, la verdad, esa es una constante, y creo que eso es lo que puede limitar, y con el compañero que tiene atrás. Y yo creo que así como en 2018 Jerry fue una gran figura que nadie se esperaba, yo creo que en este Mundial puede pasar lo mismo, no con un defensa que sube y haga goles. Lo siento, ahí sí yo creo que un Gustavo Puerta, si se le da minutos, puede resaltar. Yo creo que puede ser un volante que puede ser como esa estrella. O también Luis Suárez. Siento que ese puede ser un 9 que puede explotar. Y si el man se enchufa en el primer partido, yo creo que de ahí puede dar un salto de calidad y pues que sea de los que más resalte.
1: Bueno, una cosa es de los que más resalte y tener buenos partidos y tener buenos minutos, pero hablemos de la estrella, de la figura, de ese personaje que vamos a sacar y vamos a poner ahí como la estrella, independientemente de hasta dónde lleguemos, que espero que sea bastante, bastante lejos, pero ese personaje al que más allá de la fe vamos a verle muy buenos resultados en cancha, Tomás.
4: Yo estoy de la mano de José. Se me hace que John Arias ya demostró en el Mundial de Clubes qué puede hacer en Estados Unidos. Ya conoce como el clima, canchas, varias cosas que se van a repetir en condiciones de partido durante este Mundial. Y se me hace que es un jugador muy explosivo. Obviamente está pues Luis Díaz, que va, quieran o no, va a resaltar en la Selección Colombia. Y ahí yo también difiero. A mí el problema de Luis Díaz, comparándolo con el Bayern, no se me hace tanto Mojica, se me hace el delantero. Pasar de Harry Kane a cualquiera de los tres que están en la selección es muy difícil, porque pues en el partido de Croacia el fallo de Luis Suárez también, pues algo que a mí me parece muy
3: pero
4: bien.
3: Pero Tomás, Luis Suárez está detrás de Harry Kane en goleadores europeos.
4: No es que
3: este es goleador en Perú, no.
1: Pero pues Rangel es un Venezuela equipo completo.
3: Pero miren los números de esta temporada. Ustedes me están viendo debatir en este programa, porque acá sí, obviamente, todos somos hinchas de la selección.
1: De acuerdo,
3: Colombia.
1: Sí.
3: Acá
1: uno...
3: sí nos metemos nosotros también. Entonces, pues, estamos debatiendo. Pero sí, no es porque. No, soy ese presentador. Todo Ramón con los hinchas, ¿no? Porque también soy hincha de la selección Colombia. Aquí estamos participando nosotros.
4: Yo entiendo que él tuvo una muy buena temporada en el Sporting, 28 goles si no me equivoco en Liga, y en Champions también hizo una gran participación, pero después de los 4 goles a Venezuela, que igual es una barbaridad, primer jugador en hacerlo, yo le he visto muy malos partidos a Luis Suárez con Colombia.
1: ¿No sienten que puede llegar a ser un equipo completo? Es decir, todos pasan del Sporting, del Bayern, a la Selección Colombia. No es culpa de un delantero, es culpa de un equipo completo, porque todos se desacomodan y se empiezan a adaptar a esas nuevas necesidades.
3: Puede ser.
0: No, yo siento que no es tanto por echar como buscar culpable. Razones para que Luis Díaz no sea figura. Luis Díaz será figura indiscutiblemente, y no es comparar tampoco a los jugadores de la Selección Colombia. Es tener en cuenta que realmente una Copa del Mundo es de momentos. Y esos momentos, digamos, como los fallos que ha tenido Luis Javier Suárez en la selección, pues marcan mucho, ¿no? Porque Luis Javier Suárez es un mal jugador, es un excelente futbolista. Pero pues así tenemos varios argumentos. Pues John Córdoba también fue el máximo goleador en Rusia, pero pues eso no nos dice nada. Comparado con Harry Kane, sí, puede que se asocien bien, pero esto es de momentos. Esto no es una temporada larga. Aquí hay que ser el que sea efectivo y tenemos la figura y listo. Y vámonos a la semifinal.
5: Bueno. Y al que no le pese la camisa. Sí. Por eso mismo, al pasar de club a selección, es cuando no te pesa la camisa. James no le pesa. Uh-huh. A jugadores como Luis Suárez le pesan, le han pesado.
3: Pero lleva menos de un año con la selección Colombia, Santiago. ¿Cómo que le pesa? ¿Cuántos partidos con la selección Colombia?
5: Y al Cucho Hernández como seis también partidos. Se notó que le pesó. Entonces no tenemos un delantero.
1: No.
3: Bueno, ¿cuál es la figura para Manuela? ¿Cuál va a ser la figura?
1: No, para mí, por supuesto, va a ser Luis Díaz. O sea, más allá de pues lo que ya le hemos visto como independiente en su equipo, pues es que es lo mínimo y lo siento si tiene ese peso encima, pero pues creo que todos esperamos demasiado. Y por supuesto que tendría muchísima fe en que Vargas también fuera figura y fuera estrella y nos dejara a todos con la boca.
3: Bueno, ojalá no, porque no quiero que nos dispare mucho el arco. No quiero que nos dispare mucho el arco. No me lo preguntaron, pero para mí la figura va a ser el de siempre, el que siempre aparece.
0: James.
3: Va a ser James Rodríguez. No se les haga raro que en esta Copa del Mundo sea otra vez la figura de Colombia, como lo ha sido cada temporada, cada torneo, cada eliminatoria en la que juega la selección Colombia. Juan David Betar. Dicho eso, y viendo el trabajo de los delanteros que ha podido ver usted en el entrenamiento, y viendo el trabajo de nuestros extremos y de nuestros volantes ofensivos, ¿cuál cree usted, si le dijera, venga, vamos a apostar, cuál apostaría usted es o va a ser el goleador de la selección Colombia en este Mundial?
2: Negrito, yo le pongo mis monedas a Luis Javier Suárez. Como decían, es de momentos y creo que Luis Javier Suárez se va a aprovechar. O sea, donde haga un gol, se enchufa y te puede hacer cuatro como fue contra Venezuela y creo que contra rivales como Uzbekistán y el Congo podría tener esa cuota goleadora.
3: Se va con Luis Suárez, ¿verdad?
1: ¿Santiago se va con quién?
5: Con John Arias.
3: Goleador. Goleador. ¿Tomás?
6: No, yo creo que por más de las críticas sí va a ser Suárez, porque será el, en mi opinión, será el delantero centro titular y con James y Lucho desbordando y John Arias también van a buscar mucho el medio del área donde tiene que estar el delantero centro. Y si va a ser el titular Suárez, será el goleador Suárez.
1: ¿Para Alejandro también será Suárez?
6: Sí, Suárez, le tengo fe a Suárez.
3: ¿Y José?
0: Para mí, pues, fue mi figura precisamente porque creo que va a ser el goleador de la selección, el señor John Arias.
1: Ok, bueno. Vamos a empezar a hablar de temas delicados. No, mentiras, lo que pasa es que siento que en el principio de este latido empezaron a hablar de lo mínimo, si no es así, sería un fracaso, y nos lo dijo Juan David Betar. ¿Qué se espera de Colombia o hasta dónde cree que va a llegar la selección en este Mundial, como lo ve con los rivales que por ahora tenemos sobre la mesa y lo que ha visto pues en los entrenamientos y con el planteamiento de Lorenzo?
2: Pues ahí sí depende mucho de cómo pase la selección Colombia. Si la selección Colombia pasa primera, lo mínimo serían cuartos de final. Si pasa segunda, ya se empieza a complicar un poco porque el rival sería o Croacia o Inglaterra. Entonces yo creo que también hay formas y hay maneras, porque perder en 16avos con Croacia no es lo mismo que perder en 16avos con Ghana o con una selección que haya terminado tercera de su grupo. Pero sí creo que la selección Colombia tiene que apuntarle y tiene que aspirar a igualar su mejor participación en 2014 como mínimo, accediendo a los cuartos de final y... ¿Por qué no pensar en las semifinales?
3: Semifinales. ¿Por qué no pensar en semifinales, Santiago?
5: Sí, estoy totalmente de acuerdo. Pues para mí Inglaterra lo hizo y muy flojita. Igual que Holanda, entonces por eso mismo tengo la fe. Porque he visto, pues obviamente sacando a España, a Francia, he visto selecciones muy flojitas a nivel colectivo. Y creo que ese es nuestro fuerte, el nivel colectivo más que individual. Obviamente tenemos figuras como Luis Díaz, Luis Suárez, James Rodríguez. Pero creo que el colectivo nos puede hacer fuerte para avanzar de ronda. Entonces José, confío en los... ¿Cuarto semifinal?
0: No, para mí lo mínimo, porque tenemos mucho mejor equipo que el que teníamos en 2014, es superar nuestro límite y es llegar a semifinales de la Copa del Mundo. Eso es lo mínimo que yo le pido a la selección, sobre todo por el nivel en que llega cada jugador individualmente y por lo que puedan hacer colectivamente. Tenemos mucha mejor convocatoria que la que teníamos en Brasil 2014 si lo miramos línea por línea, y lo mínimo es una semifinal del mundo.
1: ¿Mm? Un mínimo.
3: Puede ser, sí, a mí el tema...
1: Pero eso
3: a
1: ver, sería histórico.
3: Creo que en esa época, estoy de acuerdo,
0: es
3: porque estos, esos jugadores se volvieron estrellas en ese Mundial, no fue antes, no es que antes todos dijéramos, uy, esto va a ser la locura, no, fue ahí, uh-huh. En eso estoy de acuerdo con José Luis. Pero sí teníamos dos cosas que no hay y eran dos laterales, pero de miedo. Eso ya no está tan así, pero estoy de acuerdo en que son jugadores que llevan ya tanto tiempo jugando juntos que esa automatización del juego y la química que se creó entre ellos, uh-huh, es lo que va a compensar esa falta, por ejemplo, esos laterales. Para mí la química va a ser todo. ¿Tomás lo ve así o hasta dónde vamos a llegar?
4: Yo antes quería preguntarles algo, pues ahorita hay una ronda más, 16avos, uh-huh. Igualarlo no sería
3: llegar a octavos, llegar a octavos. Sí, en cuanto a partidos que voy a hacer mundial,
4: ya
3: sí.
4: Disputar los cuartos ya es superar la mayor cantidad de partidos que hemos disputado en un mundial, uh-huh. Y si tú me lo preguntas a mí, llegar a cuartos, pasando segundos contra Inglaterra o Croacia, en octavos España. Contra España... Y luego, como contra Argentina, no sé, o sea, Argentina creo que sería llegando, saliendo de primeros, pero igual, es un camino que en cualquier otro mundial era lo que tenía que hacer cualquier campeón, y estaríamos llegando ahí apenas a cuartos. Entonces no se me hace una tragedia decir me eliminó Inglaterra en 16avos, o sea, sería lo lógico, ¿sabes? Como que ninguna selección está aspirando, como que no esté en el top 10 del ranking FIFA, está aspirando a ser favorita contra una selección como Inglaterra, Francia, Argentina y España. Entonces, no sé, a mí se me haría bien llegar a cuartos, se me hace ya superar lo que hemos hecho. Claramente por nombre de hemos llegado a cuartos, no va a cambiar nada, pero ya se me hace un camino muy buen pavimentado por la selección de 2026.
1: O sea que, en ese orden de ideas, llegar a octavos sería lo mínimo y llegar a cuartos sería un éxito.
4: O sea, no siento que sea tan así, porque también lo que decía Betar, depende mucho de en qué lugar pasemos. Si pasamos primeros, jugar contra Ghana, que sería el rival normal, pensando que en el Mundial no haya sorpresas, que eso nunca pasa, yo siento que lo mínimo sería cuartos. Okay. ¿Sí? Si pasamos segundos, no me sorprendería y no me sentiría mal si le hacemos un buen partido a Croacia o Dinamarca o Inglaterra y terminamos, pues, lastimosamente eliminados en 16avos, que ese sería el rival que tendríamos en 16avos. Entonces, yo siento que si pasamos primero, lo mínimo es cuartos.
1: Listo.
4: Si pasamos segundos, igual yo quisiera llegar a octavos mínimo.
1: Okay. ¿Y Alejandro, cómo lo ve?
6: No, la verdad, yo me ofendería mucho si Colombia juega 16avos. Sí, eso me parecería feo. Porque, o sea, es que, claro, hay otra ronda, pero es que es porque hay más equipos y los nuevos equipos, pues, ¿cómo decirlo? Sí, o sea, son equipos que entraron, por lo menos porque salieron más cupos. Eran equipos que normalmente no jugaban el Mundial. Entonces, 16avos a mí me parecería feo. Yo estoy con José, la verdad es que para mí cuarto sí es lo mínimo, o sea, yo pido, exijo incluso como hincha eso, del resto es fracaso, yo sí digo que sería un fracaso, y ya semifinal, no, con semifinal ya estaría muy feliz, entonces sí, pero sí, yo cuartos mínimo y semifinal, sí, para mí sería muy bueno.
3: Bueno, listo. Hay varios jugadores que están debutando con la Selección Colombia en una Copa del Mundo, que no habían estado en esta instancia. Voy a sacar a Lucho Díaz. Lucho Díaz no había estado en un mundial con la Selección Colombia, su primer mundial, pero creo que todos sabemos lo que va a ser y que es una estrella, y ya él es una estrella global. Pero hay otros que están en ese camino, que todavía no son estrellas rutilantes de esas que en cualquier parte del mundo usted le pregunta por ese jugador y saben quién es. O sea, hay jugadores que están a punto de despuntar, que están llegando a esta selección, como llegaron en 2014 James, como llegaron todos esos jugadores de la selección. Hay unos que están llegando así, uno es Gustavo Puerta, por ejemplo. Pensando en esos jugadores, Juan David, para usted, de esos jugadores que van a presentarse ante el mundo en esta Copa Mundial, ¿cuál va a ser el que va a terminar rompiéndola demasiado y que posiblemente en el mercado después del Mundial termine en un equipo gigante del mundo?
2: Para mí, sacando a Gustavo Puerta, de quien ya hemos hablado mucho, siento que también va a ser la gran revelación Carlos Andrés Gómez. Me parece que es un extremo con muy buenas cualidades, que es veloz, que tiene definición, que es algo que a veces le faltan a los extremos colombianos cuando están empezando. Hasta ahora es uno de los dos jugadores más pequeños, tiene 23 años, ha hecho las cosas muy bien en su club, en Vasco da Gama, antes cuando estuvo en la MLS también dejó muy buenas sensaciones, no le fue tan bien cuando estuvo en Europa. Sin embargo, creo que con los pocos minutos que va a tener, porque claramente está muy lejos todavía de ser titular, va a ser un revulsivo y creo que los vas a ver aprovechar y puede ser esa gran revelación y esa gran sorpresa de la selección Colombia en este torneo.
1: Santiago, de esos personajes que menciona Juan Camilo, ¿cuál cree que va a ser la estrella, la revelación de este año?
5: Yo sigo confiando mucho en Lucumí y en Jonaris. Siento que Lucumí va a llegar a un equipo de Europa, de Inglaterra, creo yo, y Jonaris tendrá su revancha en Europa, me parece.
3: José Luis, ¿a quién ve siendo el si es Gustavo Puertas, Gustavo Puertas? No. Puede ser, o lo que usted piense.
0: No, para mí, precisamente por lo que hemos debatido aquí en el programa, para mí va a cerrar muchas bocas y es el señor Richard Ríos. Uh-huh. Va a tener un trabajo correcto, un buen trabajo en la selección y va a volver a sentarse en lo que era en la Copa América.
1: Tomás.
6: Bueno, yo siento que el Cachito, como decía Betaro, va a dar un buen mundial, pero creo que me quedo más con un Cucho Hernández. Siento que va a ser un gran revulsivo cuando le permitan minutos y va a demostrar por qué el Betis lo tiene como favorito.
3: Bueno, Alejo, ¿y quién va a ser entonces la revelación, el que va a decir presente en este mundial y se lo van a querer llevar los grandes del mundo? ¿Quién?
6: No, de la mano con lo que es ahorita... Le doy mismo a esa puerta me gusta mucho, pero siento que Suárez es una oportunidad, lo mismo, que le va a ir bien y que va a tener prensa, porque igual él tiene buenos números, pero pues la prensa que tiene es de acá, lo conoces porque es de acá y te está yendo bien como colombiano afuera, pero siento que este mundial es la puerta para que en Europa tenga esa prensa que merece.
1: Todo el programa hemos hablado de la selección, de los jugadores, que por supuesto pues son el alma de lo que vamos a vivir. Pero también hay un personaje muy importante del que casi no hemos hablado hoy, que es quien está detrás de todas las decisiones, que es quien pone la convocatoria, quien hace los cambios, por supuesto, de la mano de un gran equipo, muy extenso además. Pero con lo que hemos visto, con lo que lleva Néstor Lorenzo acompañando a la Selección Colombia en este proceso con los nuevos jugadores, también con los antiguos, porque pues ya hay unos que han tenido otras experiencias con entrenadores, con directores técnicos pues previos y bastante experimentados. Juan David, ¿usted le cree a Néstor Lorenzo? ¿Le cree en lo que va a hacer en este Mundial?
2: Por supuesto, creo que una de las quejas, si se puede llamar así, de Néstor Lorenzo mientras ha estado acá es que en las eliminatorias tiene muy poco tiempo de trabajo, porque los jugadores llegan, a los tres días hay partido, luego tienen que viajar y jugar otro partido, más todo el desgaste de los jugadores para reunirlos. Sin embargo, siempre le ha destacado lo que fue ese proceso en la Copa América, donde tuvo a la Selección Colombia un mes y medio, casi dos meses trabajando, y al final los resultados se vieron. Si bien hubo un título, si hubo un subcampeonato que dejó muy buenas sensaciones. Entonces creo que esta vez se está repitiendo desde hace cuatro semanas que empezó el campamento en Medellín, y a medida que se fueron llegando los jugadores, luego en Bogotá, luego en San Diego y ahora estas jornadas en Guadalajara, también aprovechando que vamos a hacer la última selección en debutar en la Copa del Mundo, le van a servir mucho a esta Selección Colombia, que creo que cuando tiene estos periodos tan largos de trabajo ha mostrado muy buenos resultados, y creo que de la mano de Néstor Lorenzo, que ha construido un equipo, si bien todavía falta ese recambio generacional, sí logró con esta base y con este plantel generar esa unión que puede hacer que todos los colombianos estemos soñando con hacer una muy buena participación.
3: Muy bien. Alejandro, ¿cómo la ve? ¿Cree en Néstor Lorenzo? ¿Cree en este proceso? ¿Cree que puede irle bien en este Mundial?
6: Sí, es que el técnico, yo creo que es el personal fútbol que más le tira, ¿no? O sea, uno como hincha siempre es técnico. Entonces, por lo menos es cierto que se satanizó mucho la convocatoria por uno o dos jugadores que mucha gente no está de acuerdo, pero igual yo siento que el man ya la tiene clara. Siento que los jugadores están ya, a pesar de que, pues es que dirigir una selección debe ser muy complicado, lo que decían, son 3-4 días de entrenar y vayan y jueguen. Pero siento que ya igual los jugadores tienen clara la idea que tiene él. Me parece que es un técnico que igual sale a jugar, que no es, yo no he visto a una colombiana, Néstor Lorenzo, defendiéndose o planteando partido de para empatar o porque es superior el rival, vamos a poner más defensas. No, yo siento que Néstor Lorenzo es un buen capitán de este barco y yo estoy siempre en el barco de Néstor Lorenzo, yo siempre ahí con él, sí.
1: Tomás, ¿de qué lado del equipo está? ¿De los que le creen o de los que no le creen a Lorenzo?
6: No, siempre que le creo demasiado, o sea, no solo por lo que ha hecho
4: con lo de la Copa América que decía Betar y el proceso que lleva con la selección actual, pues también él estuvo de la mano con Pekerman, entonces pues él ya conoce pues todo el proceso que lleva desde hace mucho tiempo la selección y pues sabe lo que es estar sentado en el banco pues de la segunda silla, pero de co-capitán de la selección en un mundial. Y yo confío también en todo ese proceso y madurez que tiene el técnico argentino.
3: José Luis, ¿confía, cree en Néstor Lorenzo?
0: Confío mucho y sobre todo confío en la forma en la que se ha adaptado y cómo ha le ha dado esa fraternidad a los jugadores, y confío mucho en que sabrá cómo llevarlos en este proceso mundialista, independientemente de los resultados que obtengamos. Yo sé que es una persona que todos lo identificamos como literalmente un padre para los jugadores de la Selección Colombia, y asimismo yo tengo mucho en la fe, estoy muy convencido de que él es la cabeza de este proyecto desde hace mucho tiempo, y estoy muy convencido de que es gracias a él que esto se hará realidad.
1: ¿Santiago va a ser el hincha rebelde o también está en el barco de Lorenzo?
5: No, pero yo confío mucho y estoy seguro que vamos a hacer una muy buena participación, y también confío mucho porque para mí, y lo que se percibe en su rueda de prensa y alrededor de él, es que será su última competencia grande con la Selección Colombia, entonces creo que por eso mismo querrá hacerla muy bien.
3: De acuerdo, y finalmente ya para despedirnos, Juanda, estuve viendo un documental esta semana de un jugador muy importante en la NBA, el gran Jerry West. El logo, la figura que ustedes ven del logo de la NBA es Jerry West, y hay un documental donde cuenta un poquito cuál fue su historia. Él no lo había hecho, lo hizo antes de fallecer este documental, y él deja una frase súper bonita en ese documental. El tipo ganó todo como jugador, como entrenador y como gerente general en la NBA, 3 veces Salón de la Fama. Es una locura la historia de Jerry West. Y el tipo dice, después de ganarlo todo varias veces con los Lakers y luego ayudar a otros equipos a construir proyectos ganadores como el de los Golden State Warriors, él dice que puede haber mucha táctica, mucho conocimiento, mucho talento en un equipo, pero que lo principal para hacer campeones es la química. La química, la unión, se vio en la Argentina de Qatar, por ejemplo. ¿Está viendo eso usted allá, Juanda? ¿Cómo ve la selección y la unión?
2: Por supuesto, creo que siempre se les ha visto esa alegría. Todos los jugadores se ven antes de los entrenamientos o después compartiendo juntos, muy unidos. No hay como esa división de grupo, ni los más jóvenes por un lado, ni los más experimentados por el otro, sino todos compartiendo con todos, cada vez en la oración, se les ve muy unidos, como muy sólidos como plantel, y creo que eso pues sí puede ser la clave y la fortaleza de esta Selección Colombia.
3: Bueno, Juan, lo dejamos para que siga trabajando, gracias por todo el cubrimiento, ahí pendientes obviamente de AS Colombia, de Juan Davetar y Sebastián Vargas, que son los que están acompañando a la selección por parte de nuestro equipo. Juan, feliz tarde.
2: No, feliz tarde para ustedes y gracias por la invitación aquí a Latido.
3: Bueno, hasta aquí Latido, se nos acaba el tiempo con la hinchada de la Selección Colombia, la fiebre amarilla y esa pasión tricolor que nos mueve a todos. Nos incluimos Manuela y yo en esa pasión, obviamente, y en 8 días, pues con otros hinchas también de nuestra Selección Colombia, estaremos aquí debatiendo un poquito previo a lo que va a ser ese debut de la Selección Colombia en este Mundial, que esperemos nos vaya muy bien. A ustedes gracias, nos encontramos en 8 días con más Latidos aquí en AS Colombia. Chao, chao.

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Hola, ¿qué tal? ¿Cómo les va? Feliz sábado para todos ustedes en Colombia. Arrancamos esta música con alemán, escuchando al gran Charlie García y esta canción del Piano Bar, Demoliendo Hoteles. Recuerden que los vamos a acompañar todos los sábados con canciones diferentes. Hoy nos vamos a enfocar en este turno de hablar de artistas en español. Y para eso llamamos a un artista colombiano. Esta canción es de uno de los amigos de la casa, de Torito, como le conocen por ahí también. Y esta canción que se llama Tengo Miedo. Su banda se llama Armenia y esta es Música con Alemán en As Colombia.

Escuchábamos Campo de Fuerza, que es la más reciente canción de la banda mexicana Zoé. Seguimos nuestro camino por la música en español y en este caso nos vamos a una banda de Cartagena en España. Ellos se llaman Arde Bogotá y esta canción se llama Cariño, acompañándolos este sábado a través de As Colombia.

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Y volvemos después de haber escuchado a Tú me dejaste de querer, este Zetangana, el niño de Elche y la húngara, una de las canciones de su álbum El Madrileño, que tuvo un gran éxito a nivel global después de un Tiny Desk. Zetangana, el artista nacido en España, que ha decidido tomarse una pausa. Pero lo recordábamos con Tú me dejaste de querer, de su álbum El Madrileño. Seguimos con buenos sonidos en castellano, en español, y una banda que estará en Colombia próximamente. Ellos son los Plastilina Mosh, desde el norte de México, y esto que es Peligroso Pop.

Volvíamos de escuchar al gran Gustavo Cerati de su álbum Bocanada, Paseo Inmoral. A propósito de los shows que se llevaron a cabo en la ciudad de Bogotá, la gira de Soda Stereo y Ecos. Seguimos con el mood argentino y nos vamos a una fiesta. Esta fiesta la llaman y nos llaman los Vándalos Chinos. Mi fiesta a esta hora en As Colombia.

Veníamos de escuchar a los Prisioneros y su canción Tren al Sur. Ya nos vamos despidiendo de este turno musical acá en As Colombia. Y los dejo con una de las nuevas canciones del dúo argentino Catriel y Paco Amoroso. En esta oportunidad se juntaron con Sting, el líder de Da Police. Y esta canción, que fue la primera, el primer lanzamiento, que se llama Hasta Jesús Tuvo un Mal Día. Espero que ustedes tengan un gran día hoy sábado y sigan conectados con toda la información de As en Colombia. Hasta luego, hasta el próximo sábado.

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1: Amigos, ¿qué tal? Saludo cordial, bienvenidos al Pulso del Fútbol. Hoy sábado 13 de junio del año 2026. Yo no sé si el 13 es de buena suerte o de mala suerte, pero les aseguro que lo voy a investigar. La frase del día, bueno, ya estamos aquí en Guadalajara, llegamos esta mañana, estamos en Radiópolis, nuestra cadena hermana de México, con instalaciones espectaculares y nos han recibido maravillosamente bien. Estamos en Guadalajara porque estamos cerquita a la Selección Colombia, con el equipo A de Caracol Radio, de AS Colombia, para que ustedes tengan la mejor información, la más amplia cobertura y puedan saber todo al instante del equipo colombiano y del Campeonato Mundial de Fútbol. La frase del día: no todo término merece el nombre de fin, sino tan solo el que es óptimo. O sea, mi hermano, que si usted todavía no es óptimo, siga trabajando a ver si lo logra en algún momento. Don Steven Arce, ¿usted es óptimo o no? ¿Cómo le ha ido, hombre?
2: La lucho todos los días, César Augusto.
1: Bien,
2: ¿qué tal?
1: Sólido.
2: ¿Cómo le va? ¿Cómo le va? ¿Cómo le va? Aquí los saludo desde la sala de prensa del estadio MetLife. No puedo hablar muy duro, entonces usted va a estar tranquilo hoy en este sábado, entonces 13 de buena suerte, porque me va a ver muy calmado, porque pues hay muchos colegas, no se puede hablar tan fuerte. Y llegamos muy temprano a este escenario, César, espectacular, para 80.000 personas. Aquí se han jugado finales de Super Bowl, aquí se jugó la final del 2016 de la Copa América, un estadio hermosísimo, con un impactante o con una impactante visual, y a la espera de este partido, que es uno de los mejores de la primera ronda entre Marruecos y Brasil.
1: Conozco bien ese estadio, mi estimado Steven. Ahí una vez Neymar tuvo un gesto con nosotros en Caracol que fue divino, espectacular, porque estábamos haciendo un programa a la entrada del estadio después de una actuación de Colombia en Copa América y... No, de Colombia en Copa América no, de Colombia en un campeonato del mundo, en el 2018. Y teníamos un amistoso frente a la selección de Brasil y estábamos ahí en el MetLife, afuera, haciendo programa radial, y entró el bus de Brasil a hacer reconocimiento de terreno. Y le gritamos, sí. Neymar, Neymar, se acercó Neymar, nos saludó, nos tomamos un par de fotos con él y fue realmente muy diferente, muy diferente. A propósito, Steven, hoy no podrá estar Neymar. ¿Y usted qué sabe? Porque hemos tratado de investigar si en el segundo partido va a estar o no va a estar. Ancelotti dio una luz de esperanza, pero me dicen los colegas brasileños que hemos contactado que lo más probable es que Neymar también se pierda el segundo partido.
2: Pues ayer dijo Ancelotti que va a estar. Yo lo traduje mal, porque lo dijo en italiano, se lo preguntó un colega italiano. Y lo dijo en
1: italiano. Por ejemplo, su italiano que tiene que llegar a lo óptimo, tiene que mejorar un poco.
2: No, estoy muy cerca de eso en inglés. Creo que lo estoy mejorando, pero en italiano sí me está costando un poquito más, César Augusto.
1: Pero seguramente que con
2: la traducción no la hice correctamente. Y Ancelotti no dijo creo, dijo va a estar. Va a estar la próxima semana ya con nosotros. Sí,
1: lo que pasa es que ese tipo de lesiones, Steven, uno no les puede dar sentencia final. Es muy difícil decir, no, es que se cura en 8 días. Todo depende de la evolución. Entiendo que va muy bien Neymar, pero esa ausencia puede ser muy importante
2: y sobre
1: en
2: todo,
1: la selección de Brasil.
2: César, sobre todo cuando usted ve este equipo, Alisson, Danilo, Marquinhos, Magalhães, Alexandro, Casemiro, Guimarães, Cunha, Vinicius y Rafinha. A ver, yo no digo que es un equipo de 3 pesos, ¿no? Desde
1: no,
2: luego
1: pero
2: que
1: no venga a decir, pues, este es un equipo que no funciona.
2: No.
1: Porque
2: no,
1: ese es un equipazo, perdóneme, no está Neymar, pero uno con Rafinha y con Vinicius en ataque y el mediocampo, puede que no sea el mediocampo de Zico, el mediocampo de Sócrates, el mediocampo de las grandes figuras, de Toniño Cerezo, pero que es bueno, Steven.
2: No, ni siquiera Rivaldos, que no le llegan a la mitad.
1: No, pero es que los brasileños
2: Lucas Paquetá,
1: han tenido...
2: Lucas Paquetá hoy es un jugador irregular.
1: No voy a decir que es un Paquetá porque no es así.
2: No, pero a ver, Cuña, por ejemplo...
1: ¿Usted sabe cuánto costó no Lucas está... Paquetá para el fútbol de Brasil?
2: César Augusto, Cuña no está dentro de los 100 mejores delanteros de la historia de Brasil. O sea, no está entre los mejores atacantes. Y Vinicius y Rafinha son dos de los mejores extremos. Yo confío en que Brasil va a sacar adelante este partido por la fuerza y la fortaleza de sus extremos, la velocidad. Ellos dos tienen gol, ¿no? Tanto Rafinha como Vinicius tienen gol. Pero realmente este equipo no mete miedo. O sea, ¿de que meta miedo? No.
1: Y además, Steven, hay una curiosidad. Creo que es la primera vez donde las apuestas están equilibradas. Donde Brasil, que siempre es favorito en las Copas del Mundo, donde Brasil, que es el superclub a nivel de selecciones, la superélite, porque tiene 5 títulos del mundo, hoy con la modesta Marruecos, porque me parece que es una selección modesta, se ha llegado a semifinal en el pasado campeonato del mundo, pues porque no tiene el abolengo y la envergadura de los que han sido campeones del mundo. Yo creo que de ahí para abajo ellos hacen parte de una élite, y esa élite tiene los más grandes, que son Brasil con 5, Argentina con 3, Alemania, Italia, lógicamente que están ahí entre los dos, y son los países que han dominado la élite mundial del fútbol. Marruecos es un equipo modesto. Marruecos es un equipo con un gran proceso, con un gran trabajo de divisiones inferiores, con mucho dinero puesto por el príncipe heredero y con un presente extraordinario, porque vienen de ser semifinalistas en el Campeonato Mundial de Qatar. Pero César, lo que le quiero decir es esto, la diferencia entre Marruecos y Brasil en historia mundialista es muy grande, y hoy las casas de apuestas y la opinión general prácticamente que los equipara. Incluso ayer, por ejemplo, Campo en la polémica decía, no, para mí el favorito es Marruecos.
2: Pero mire, usted toma un segundo la posible nómina de Marruecos y se encuentra con un arquero que fue de los mejores del campeonato del mundo y es uno de los mejores arqueros del mundo, que es Bono. Tiene a Hakimi,

0: Una selección, a ver, modesta México, con todo
1: No,
0: y que le ganó a
1: México es.
0: Sudáfrica.
1: No, pero
0: Modesta,
1: Marruecos es
0: modesta
1: modesta,
0: México.
1: Steven. No nos vengamos pues aquí a dar de importantes diciendo que Modesta es un equipo que está a la altura de los que alguna vez fueron campeones del mundo o los que no han sido campeones del mundo, pero hacen parte del grupo de candidatos. Le voy a mencionar tres y usted me dice si me equivoco o no. Le voy a
0: Sí.
1: mencionar a la selección de Inglaterra. ¿Está a la altura de
0: Poderosa.
1: Marruecos?
0: No, no, no, es poderosa, es
1: No, por
0: poderosísima
1: eso.
0: Inglaterra.
1: Le voy a
0: No,
1: mencionar a la
0: los campeones
1: selección de
0: del mundo,
1: Portugal.
0: César, pero los campeones del mundo están aquí y el resto está aquí. Y
1: No, correcto, pero
0: Marruecos.
1: mire que los que siguen son los que no son campeones del mundo. Portugal, le estoy mencionando a Inglaterra, le estoy mencionando la selección de Países Bajos y no le quiero mencionar la selección de
0: Bélgica,
1: Estados
0: creo.
1: Unidos que ayer dio una demostración de fútbol que ojalá podamos repetir en el campeonato del mundo. ¿O no le gustó a Estados Unidos?
0: No, me encantó, me
1: No,
0: encantó.
1: Estados Unidos nos
0: He
1: sorprendió a todos.
0: visto. Mire, yo vi el amistoso contra Ecuador, porque es que yo, digamos, tuve la oportunidad de hacer para AS en los Estados Unidos una serie que era como camino al mundial para la selección de Estados Unidos. Y la crítica era durísima, porque ese equipo no funcionaba, ese equipo tenía muchos problemas. Pero a partir del amistoso contra Ecuador y luego contra Uruguay, César Augusto, ese equipo se puso serio. Ese equipo empezó a mostrar avances. Y Pochettino es un técnico de élite. Pochettino dirigió al Tottenham, lo dejó segundo, dirigió al Tottenham, lo llevó a una final de Champions,
1: Al
0: dirigió al
1: Chelsea, al Chelsea.
0: Chelsea. No por eso, no, no, también
1: Sí,
0: dirigió al
1: sí.
0: Tottenham.
1: Sí,
0: Y lo que
1: fue segundo, de acuerdo. No, es
0: ha
1: un técnico
0: hecho
1: importante.
0: es muy bueno, muy bueno.
1: No,
0: Por
1: pues
0: eso
1: es
0: yo
1: tan
0: le digo,
1: importante, Steven,
0: César,
1: que
0: usted
1: está
0: no le crea a
1: sonando
0: los
1: para los clubes
0: técnicos.
1: grandes después del campeonato del mundo. Y
0: Sonó
1: después
0: para el
1: del
0: Real
1: partido de
0: Madrid.
1: ayer, creo que es una locura.
0: Sonó para el Madrid. Y usted no, usted dice que él no, que los técnicos el 20%. Técnicos el 20%. Ese
1: Pero sí
0: equipo se
1: mucho.
0: veía
1: Sí
0: muy mal
1: mucho.
0: antes de
1: Sí
0: Pochettino.
1: mucho. Técnico el
0: No,
1: 20%, sí
0: no,
1: mucho.
0: no, no,
1: Pero
0: no,
1: por favor,
0: si fuera
1: no vengas
0: tampoco
1: a
0: le hubieran
1: decir.
0: sacado a Diego Arias de Nacional.
1: A ver, usted estuvo de acuerdo, por supuesto, con la salida de Diego Arias, ¿no es
0: Pero
1: cierto?
0: claro que sí.
1: Yo no.
0: Pero
1: Yo
0: claro que
1: no. Y le
0: sí.
1: voy a explicar por qué. Porque es que Diego Arias no votó el penalti que votó Morelos en el partido contra Junior. Ni porque fue el que hizo el mal partido en el terreno de juego contra Millonarios, donde el equipo azul fue superior. Yo tengo una teoría, Steven. Y usted me la ha escuchado aquí en El Pulso. Un técnico que logra el 69% de los puntos, que hace una campaña brillante en lo que tiene que ver a resultados sin contar finales, que ganó un título, sí, chiquito, Copa, ganó un título. Hombre, hay que darle tiempo. Es la primera vez que dirigía, viene de la raíz, de la base, de las entrañas de Atlético Nacional. Jugó en Nacional y no le dieron esa posibilidad, como no se
0: ¿Perdón?
1: la dieron a Alejandro Restrepo,
0: César
1: como no
0: Augusto,
1: se
0: ¿cómo
1: la
0: vas a
1: dieron a
0: decir que no le
1: Hernandarío
0: dieron?
1: Herrera.
0: César Augusto, ¿cómo le vas a decir que no le dieron las oportunidades a
1: No se
0: Diego
1: la
0: Arias?
1: dieron,
0: ¿Cómo
1: no
0: vas a
1: se la
0: decir eso,
1: dieron.
0: por Dios?
1: Uno no,
0: Un año
1: no, no,
0: en
1: un
0: donde el
1: año no
0: tipo,
1: aguantó, no aguantó un
0: no,
1: año, fueron
0: pues
1: 10
0: casi el
1: meses.
0: año, pero
1: Por
0: fueron
1: eso.
0: dos ligas, una
1: ¿Y
0: suramericana
1: qué?
0: y una Copa
1: ¿Y
0: Maestro.
1: qué? ¿Y
0: No,
1: qué?
0: no,
1: Dos
0: no, no, no,
1: ligas
0: no,
1: y
0: no,
1: una
0: no,
1: Copa
0: no, no, no,
1: Suramericana, ¿y qué?
0: no,
1: Es que
0: no,
1: ese es
0: no.
1: el problema de nosotros los colombianos. Nosotros únicamente pensamos por la lupa del resultado. A nosotros el fútbol no nos sirve si no es ganando. Y el triunfo a veces es un factor absolutamente distractor de la realidad. Puede ser un
0: Distractor no.
1: acontecimiento de
0: Si uno
1: momento,
0: compite para
1: un
0: ganar.
1: acontecimiento circunstancial como sucedió con Juárez, un acontecimiento que no corresponde a un proceso donde si yo quiero dejar un legado, donde si quiero ser el mejor equipo de Colombia en toda la historia, me tengo que remitir a un proyecto que dure años, que no dure 6 meses, que no dure 10 meses, como está pasando en Atlético Nacional. Perdóneme, pero es mi pensamiento. Mi
0: El
1: pensamiento de pronto puede ser un poco más maduro que el suyo, porque soy un viejo y llevo muchos años en estas lides de ver
0: Eso
1: fútbol. Usted
0: no,
1: lleva muy
0: no, eso
1: poquito,
0: no, perdóneme, eso
1: pero
0: no se
1: de
0: trata,
1: pronto tiene que
0: señor
1: ver, ¿no?
0: Londoño, perdóneme, eso no tiene
1: ¿No?
0: nada que ver. Hay
1: ¿No?
0: técnicos que llevan 60 años y tienen un título, y hay técnicos que tienen 45 años y ya tienen 5, 6,
1: Y
0: 7
1: entonces los
0: títulos.
1: buenos son los que con 2 años de haber dirigido y ganan un título, esos son los buenos técnicos.
0: Pues por algo será que tienen títulos y los otros no.
1: Ah, pero
0: Ahora,
1: yo le menciono el
0: yo
1: caso de Scolari y me lo desacreditas cada que lo menciono.
0: leí el trino suyo esta mañana y yo no lo podía creer. Diego Arias, técnico serio y correcto, hizo más puntos con Nacional en la liga que otros que ganaron partidos claves. Le faltaron los títulos. Ah, no, no le faltó nada.

0: No le faltó nada, Diego.
1: Pero
0: Arias,
1: lleva 10 meses dirigiendo,
0: solo
1: Steven.
0: Los títulos.
1: Llega 10 lleva 10 meses dirigiendo. Al señor no. Company lo contrató el Bayern Múnich cuando descendió al Burnley en el fútbol de Inglaterra. Acababa de descender un equipo y lo contrataron para el Bayern Múnich.
0: ¿Y qué
1: ¿Por
0: hizo?
1: Qué? Porque ellos
0: qué
1: saben.
0: Hizo Company? ¿Y qué hizo Company? Ganar
1: pues
0: títulos
1: sacar campeón,
0: en su
1: pero
0: primera
1: por eso
0: temporada.
1: Le digo, por eso le digo, contrataron un técnico. ¿Y por qué no me leyó el trino que saqué hace unas semanas cuando dije si Company hubiera estado en el radar de los equipos colombianos jamás lo hubieran contratado? ¿Por qué?
0: No?
1: Porque descendió al Burnley. ¿Usted cree que en Colombia contratan un técnico que desciende un equipo? Este señor Company no había ganado nada, absolutamente nada, es un técnico joven y nuevo, pero había dirigido varios clubes y descendió al Burnley y lo contrató el Bayern Múnich. ¿Por qué? Porque lo estudió, porque más allá de los resultados, más allá de ganar o triunfar y tener copas, entendieron que era un buen entrenador. Porque allá sí hacen un examen estricto de lo que es un entrenador para llevarlo a un equipo. Porque en Nacional eso parece que no existe. Contratan, contratan y echan y echan.
0: Perfecto Nacional.
1: Y ganan títulos, pues claro, porque tiene una nómina sobresaliente. Es que en Nacional no son los técnicos los que ganan títulos. Son el cuadro Atlético Nacional y las nóminas las que les hacen ganar títulos a los entrenadores.
0: Pero ni con
1: es
0: la
1: distinto.
0: Nómina pudo ganar Diego Arias, ni con la pomposa nómina de Nacional pudo ganar Diego Arias.
1: ¿Quiere
0: entonces,
1: que le traiga otra vez el caso de Arteta?
0: Imagínese usted.
1: 6 años sin ganar nada. 6 años. Y lo aguantaron, ¿por qué? Porque es un buen entrenador, porque hay un proyecto, porque hay un proceso, porque uno tiene que tener paciencia en la vida. Lamentablemente, el fútbol se está correspondiendo a la vida de hoy, donde todo el mundo quiere la plata rápido, la plata fácil, hacerse famoso de un día a otro, simplemente porque soltaron un video en redes sociales que puede ser viral. Esa es nuestra costumbre contemporánea. Lo que está pasando con la juventud y con la sociedad de hoy en día, no hay tiempo de esperar, no hay tiempo de tener paciencia. Y en el fútbol, don Steven, así se juegue hoy.
0: Señor,
1: a mil por hora hay que tener paciencia.
0: O sea, usted
1: yo
0: sabe
1: no sé
0: más.
1: Si es porque
0: usted,
1: sábado, usted pero estoy despachado.
0: Venga. No, pero además me sacó pues la cédula y me dijo pues que yo era un párvulo. Y yo le voy a recordar una cosa.
1: Usted sí tiene cara señores, medio de bebé.
0: Los señores, muchas gracias, eso lo va a tomar muy bien.
1: Eso es un elogio, no lo tome como
0: sé,
1: una ofensa.
0: Yo sé, no se preocupe por eso, al contrario.
1: Gracias.
0: Pero mire,
1: gracias.
0: César Augusto, entonces usted sabe más que los del Manchester United, que echaron a Morín, que fue un desastre en su primer año, lo echaron y le dijeron no más.
1: Y entonces usted sabe más que los del Arsenal,
0: Pérez,
1: que dejaron Arteta 6 años, es
0: pues
1: que no se trata
0: 20,
1: de saber.
0: Llevaban 20
1: mire,
0: años
1: mire,
0: y ganaron.
1: Steven, a ver,
0: 20 años,
1: a ver entendamos
0: Arsenal,
1: una
0: no
1: cosa,
0: ejemplo de victorias.
1: Entendamos una cosa, y en eso estoy de acuerdo con Menotti. Nosotros somos comentaristas de fútbol, pero estamos lejísimos de conocer las intimidades de los equipos, la interna de los equipos, de la manera profunda como piensa un directivo, como piensa un entrenador, como piensa un jugador.
0: ¿Por qué critica las decisiones de Nacional?
1: Porque es que lo de Nacional es reiterado. Lo de Nacional lleva 8 años. En 8 años tienen 17 técnicos, Steven. 17 técnicos.
0: Pero son los que más han
1: lo
0: ganado
1: critico.
0: En los últimos años. Son los
1: correcto.
0: Y es el
1: correcto,
0: único
1: pero
0: que
1: usted le parece.
0: En Colombia.
1: Pero Nacional tendría que ser el Bayern Múnich de Colombia. Porque siempre tiene la mejor nómina. Porque siempre tiene la más alta inversión. Porque
0: no.
1: sus dueños,
0: no,
1: no los presidentes, sus dueños, la familia Ardila, le ha metido todo el billete del mundo. Claro, con intereses comerciales, por supuesto. Y con la idea de que la hinchada poderosa que tiene Atlético Nacional tenga grandes equipos. Pero yo le pregunto, un título, cada 5 años es para uno sacar pecho? Un título, cada 5 años es para decir...
0: Título, usted está hablando de títulos de liga, pero se le está olvidando que en los últimos 10 años han sido 8 los títulos de Atlético Nacional.
1: No, y Nacional
0: Copa
1: tiene
0: Libertadores.
1: En la historia
0: ¿qué otro equipo
1: títulos,
0: de Colombia
1: no me,
0: los tiene,
1: no me mencione
0: Londoño?
1: Las supercopas y las superligas, que esas son otras cosas. A los técnicos
0: pero,
1: no los contratan
0: pero a ver,
1: para
0: le
1: eso.
0: Le recuerdo que usted ha sacado pecho, y con razón, porque son títulos. Yo estoy
1: Steven,
0: he estado de acuerdo
1: Steven,
0: con usted. No, déjeme terminar, déjeme
1: ligas...
0: terminar esta. Déjeme terminar esta que usted me saca ventaja, porque no me deja terminar. Usted ha defendido al señor Gamero en su paso por Millonarios, que fue bueno. Para mí también fue bueno. justo porque ganó ese tipo de títulos.
1: Bueno, y ahorita ya somos dos los que nos defendemos.
0: Por eso, entonces, y ya lo está desacreditando porque está diciendo que esos títulos no se tienen que contar. El señor Gamero ganó una liga en 5 años.
1: No, no, es que ese es el promedio en Colombia. Una liga en 5 años.
0: Ah,
1: ¿sabe cuántas ligas llevamos en Colombia?
0: Nacional,
1: llevamos 100 ligas. ¿Y sabe cuántas ligas ha ganado Nacional? 18 de 100. 18.
0: Sí, pero
1: ahora,
0: el promedio de los
1: no podemos
0: años
1: hablar
0: más alto
1: de Nacional.
0: De toda su historia.
1: No podemos hablar desde el 48 como un equipo totalmente monolítico. Han pasado todo tipo de dirigentes por Atlético Nacional. Desde señores que se fueron a la cárcel. Otros que fueron extraditados a los Estados Unidos porque mostraban dinero en los bancos, hasta gente decente, como los últimos que han sido presidentes de Atlético Nacional. Pero entonces, no nos enredemos, Steven.
0: Oiga,
1: yo simplemente lo único que pido,
0: César, ¿de verdad?
1: Lo único que pido es paciencia.
0: Tanto este show tuyo, todo este show tuyo es porque sacaron a Arias, pues es que sacaron a Mourinho, pues no, a él tiene mucho futuro.
1: No,
0: él
1: yo
0: tiene
1: no
0: mucho
1: tengo,
0: futuro,
1: yo no estoy
0: pero tiene
1: shows,
0: que aprender de la vida.
1: Un trino que puse donde destaco la decencia, la tranquilidad, la capacidad para manejar un grupo que era difícil, para darle oportunidad a jugadores jóvenes como Rengifo, para sentar jugadores que algunos decían manejan el camerino de Atlético Nacional, como Cardona. Bueno, Chicho Arango llegó muy nuevo, pero otros jugadores que eran importantísimos en el esquema de Atlético Nacional y los manejó Diego Arias y los puso en el banco.
0: No vi nada extraordinario.
1: Mire,
0: así como no he visto nada extraordinario, pero para nada extraordinario en el director deportivo Fermani, que ayer nos decía Diego lo van a sacar también
1: voy
0: de
1: yo.
0: Nacional.
1: Entonces el único responsable es Arias.
0: No, pero se va a ir Fermani también, se va a ir Fermani con toda razón.
1: El único responsable es Arias.
0: Y con toda razón, porque Fermani poquito le he visto lo extraordinario, pues.
1: Pues lo
0: y a Arias no le vi nada tampoco.
1: Sí, Fermani
0: lo mínimo, señor Londoño,
1: usted no le vio nada. Hizo el 70% de los puntos, pero no le vio nada. Le sacó 11 puntos al segundo en la reclasificación, pero no le vio nada.
0: Ese equipo nunca fue confiable. No era un equipo confiable. Por algo Junior, que tuvo problemas este campeonato, en algún momento con la defensa sobre todo, se vio tan sólido en una final y le dio sopa y seco. Le dio sopa y seco. No, César, los técnicos cuando no sirven, hay que tomar decisiones.
1: No, está bien. Y las
0: por dolorosas que
1: yo
0: sean.
1: No estoy de acuerdo. Yo no estoy de acuerdo cuando uno es consciente y lo ha llevado por bueno después de un examen y de un análisis minucioso. Si yo estoy seguro de que el técnico es bueno, le doy tiempo, tengo paciencia y permito que pueda resolver las dudas que pudieron existir en sus primeros 10 meses como técnico profesional. Pero como yo estoy invocando paciencia, tengo que tener tranquilidad, don Steven.
0: Sí,
1: vamos
0: sí,
1: a pausa
0: sí, sí.
1: Y ya vamos a conectarnos con el Estadio Jalisco aquí en Guadalajara, donde se encuentra nuestro compañero Juan Sebastián Vargas.
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2: Muy bien, seguimos aquí desde Guadalajara. Está don Steven Arce en el MetLife en New Jersey y está don Juan Sebastián Vargas en el Estadio Jalisco, el Estadio de las Chivas, el estadio que albergó en los dos mundiales que hizo México en el 70 y en el 86 la selección de Brasil. Esto, Steven, era un verdadero hormiguero de brasileños. Y como en el 70 no estuvo Colombia y en el 86 tampoco estuvo Colombia, el 70% del país era hincha de Brasil. Entonces en el 86 claro, parte de nuestra sede fue aquí, en Guadalajara. Gente maravillosa.
3: ¿Qué tanto
2: como
3: ha cambiado,
2: en el...
3: César? ¿Qué tanto ha cambiado?
2: No, no, no, yo llegué del aeropuerto a hacer programa, Steve. No me pida tanto todavía.
3: No me pida tanto. ¿Pero no miro ahí como por los laditos?
2: No me pida tanto.
3: ¿Una ciudad moderna o es una ciudad muy clásica?
2: No le podría decir. La verdad es que vinimos por la Avenida Juárez, creo que se llama.
3: Y de una vez llegaron.
2: Y de una vez llegamos aquí a Radiópolis, donde nos recibieron con las puertas abiertas. Qué estaba bueno. Don Eder Torres muy atento a la llegada del segundo contingente de Caracol. Es la primera vez en la vida, en 25 años, que hacemos Pulso un día sábado. Y lo hacemos para que ustedes estén enterados, para tenerlo cerca, como decía la cuña, para que sepan todo lo que tiene que ver con Selección.
3: Que ríen la ola, César, que le digan a sus amigos que saben que escuchan el Pulso, que estamos y estaremos haciendo durante todo este mes Pulso en vivo.
2: Y sobre una parte del mes, Pero sábado y domingo. Vamos a ver hasta dónde nos aguanta la cuerda con la selección nacional, que es nuestro objetivo fundamental.
3: Oiga, pero para que usted esté tranquilo, César, y no se estrese, en Estados Unidos, que seguramente le tocará en cualquier momento ya venir para acá, muy bien organizado todo. Excelente.
2: Maravilloso.
3: No, impecable, absolutamente impecable, no tengo la menor queja. Hoy nos han atendido en vivo. En broadcasting, la gente que atiende pues los medios de comunicación de la mejor manera.
2: Dígame solo una cosa, en las mesas de la sala de prensa del estadio, ¿hay cable de red para conectarse a internet?
3: Sí, señor, sí hay cable.
2: Yo no entiendo por qué en México no, yo no entiendo por qué en el partido inaugural no, yo no entiendo por qué en un compromiso tan importante como el de México y Sudáfrica, donde había 3.500 periodistas acreditados para ingresar al recinto, no había internet. Simplemente dejo esa interrogación para la gente que maneja el asunto en FIFA. Don Juan Sebastián, cuénteme dónde está, cuál es su panorama y hablemos un poquito de la Selección Colombia porque vamos a analizar lo que puede ser la nómina frente a Uzbekistán y el desarrollo que ha traído James Rodríguez en su recuperación futbolística y física para llegar de la mejor forma a este campeonato del mundo.
4: Sí, señor, ¿cómo le va, don César? Steven, feliz tarde. Estamos en el Estadio Jalisco, mundialista en dos de los tres mundiales. Desafortunadamente, ya el Estadio Akron, mucho más moderno, no con la misma capacidad, son 5.000, 6.000 personas menos, porque al Jalisco le caben 56.000, al otro le caben un poquito más de 49.000. Entonces, este estadio ha quedado con dos Copas del Mundo, pero pues marcaron algunos jugadores míticos como Jairzinho, Platini o Pelé. Ahí se las dejo. Picando por fuera, la respuesta para Steven es lo mantienen, pero se parece mucho como al Metropolitano por fuera. Tiene algunos toques de
2: Metropolitano. Moles de cemento, ¿no? Estadios
4: 1960,
2: robustos en estructura.
4: Exactamente, y modernos al interior. Steven, a mí esta ciudad se me ha parecido mucho a Cali, por ejemplo. Ya que César poco la ha recorrido, yo que llevo un poquito más. Sí, sí, es
2: no, pues
4: muy
2: si se
4: bonita,
2: parece a Cali, es bellísima. Es
3: hermosa.
4: Sí. Claro. Relacionándolo con alguna ciudad colombiana, yo dije que se parece a Cali. Cali puede ser un poquito más caliente, pero se me ha parecido a su ciudad, don Steven. Bueno. Tema a Colombia. Sumándolo del internet. En el Akron, César, prepárese porque tampoco hay cable, solo hay una mesa, y me lo contaba Juan David Petar. La mesa es solo para las agencias, el cable. Al resto nos toca Wi-Fi.
2: Sí, pero el problema es que el Wi-Fi no funciona, Juan Sebastián. En el estadio Ciudad de México, en el famosísimo Azteca, no funcionaba el internet por Wi-Fi.
4: Cómprese
2: tendría
4: un
2: que
4: abrigo.
2: Haber un WiMAX, pero no sé qué pasó.
4: Cómprese un abrigo para cuando vaya a la sala de prensa de la CRON, porque lo ponen como si fuera el norte de Rusia en enero. Es terrible el frío que hace. Uy, no. Juan David Betar nos llevó uno el día del partido de Corea, República Checa. No, casi me toca llevármelo de hipotermia al hospital porque el frío que estaba haciendo.
2: Pobre hombre.
4: Ese día estaba así.
2: Y Steven, claro, que terrible. Es friolento, que necesita tres cobijas y dos gatos para dormir.
4: Si viene a Guadalajara, cómpreselos, Steven. Bueno, tema Selección Colombia. Debe estar terminando el entrenamiento del día de hoy. El primero y el único a puerta cerrada. No tuvimos acceso a los medios de comunicación a este entrenamiento donde Néstor Lorenzo, y yo lo definí como el día de colocar los titulares, empezar ya a ensayar un poco más a fondo lo que va a ser la estrategia, lo que va a ser las prioridades en el partido del próximo miércoles contra Uzbekistán en el estadio de la Ciudad de México, en el estadio Azteca. Veremos qué sucede porque están terminando, César, así que todavía no tenemos información de fue Puerta, fue Ríos, fue Suárez, fue Córdoba, hay otro cambio, hay alguna sorpresa que se pueda contemplar en el 11 inicial del equipo colombiano en su debut mundialista el miércoles. Todo eso está pasando en este momento en la sede de AGA, en la casa de Atlas, que es el que hace habitualmente de local en este estadio que tengo a mi espalda.
2: Claro, de todas maneras, no sé si Steven lo comparta, pero evidentemente hoy es el día de Néstor Lorenzo y se hacen trabajos específicos, se hace trabajo táctico, como dice Juan Sebastián, se hace trabajo de colectividad, que es fundamental, se hace mucho trabajo en espacios cortos, en espacio reducido, para recibir un toque y tocar la pelota, no el famoso bobito que llamamos nosotros o la rondita que llaman en otros países, sino un trabajo donde se toca de primera en un espacio muy reducido, muy corto, con mucha marca, para poder salir de la presión del contrario. Una de las características de Uzbekistán es esa. Es un equipo físico fuerte que trata de presionar la salida del contrario y ese trabajo es precisamente para buscar una salida limpia, clara y poder generar y aprovechar los espacios que se puedan crear a partir de ese primer pase. Y por eso se hace a puerta cerrada. Y ayer, yo insisto, Steven, en un tema. Sí. ¿En qué va Gustavo Puerta de titular?
3: Ay, no sé, no sé.
2: Usted
3: no
2: todavía
3: sé.
2: Duda, ¿no?
3: Yo dudo. No por el nivel de Puerta, ¿no? Porque el nivel de Puerta es buenísimo.
2: Sino es que eso
3: por...
2: es lo que a mí me lleva a pensar que
3: poco...
2: es así.
3: No, pero un poco pensando en la cabeza del técnico, de no solamente de Lorenzo, de cualquier técnico. Si he tenido un titular durante tanto tiempo, ¿cierto? Hasta hace dos amistosos era el titular Ríos. ¿Cómo lo quito para el Mundial? Pero no solamente por respetarlo y por las cosas extrafutbolísticas, sino pues por el conocimiento, ¿cierto? Por el engranaje que pueda tener en el equipo. Independientemente de lo que yo opine del colectivo, pero poniéndome en la cabeza del técnico, yo creo que esa es su reflexión. Ahora, ayer veía a Pekerman, que vino aquí con una cadena de televisión de los Estados Unidos a comentar partidos, César Augusto, le preguntaban por Colombia. Y dijo, Colombia tiene que volver a jugar en corto, porque la manera en la que los jugadores de Colombia se han hecho famosos en el mundo es jugando en corto, y tiene toda
2: usted,
3: la razón.
2: Pero usted no oyó la tenemos conferencia de prensa de Lorenzo después del partido con Jordania.
3: ¿Pero qué dijo sobre eso?
2: Le preguntaron exactamente eso, que de qué manera iba a jugar Colombia en cuanto al manejo de las velocidades y de la forma como se iba a tocar la pelota. Y él dijo, mire, hay una cosa que no puede perder nunca Colombia, que es su esencia. No. Lo que ha hecho de Colombia un equipo importante y un equipo acatado internacionalmente, que fue esa impronta que le dio Francisco Maturana, Hernán Darío Gómez, y lo que pasó en los años 90 y que continuó Pekerman, porque lo vimos en el 2014 y era un equipo que tenía eso. Ahora, yo creo que este equipo tiene cosas de eso. Lo que pasa es que tiene una diferencia al equipo de Pacho y al equipo de Pekerman. Es un equipo mucho más frontal, mucho más vertical. Usted ve a Colombia en todos los partidos y siempre quiere jugar en terreno contrario y saliendo. No sé qué piensa don Juan Sebastián Vargas, para no quedarnos entre Steven y yo únicamente en este diálogo donde hemos involucrado directamente al equipo nacional.
4: Correcto, y yo creo que con jugadores como Ríos, Puerta, Lerma, Arias, James, no se puede jugar de otra forma que no sea corto.
2: Yo no, si esos no juegan corto, entonces ¿quién va a jugar corto?
4: Exactamente,
2: claro.
4: Por eso creo que la esencia de lo que dice Pekerman, pues es que tenemos los jugadores para eso, y yo creo que la principal de Colombia es poder jugar de esa manera con ya no más esos volantes que yo le dije, sí, al espacio puede estar Lucho Díaz, que es bastante veloz y bastante, bastante ágil. Yo creo que no es mucha la diferencia entre Ríos y Puerta, y yo creo que termina, porque los dos salen muy bien con balón, los dos técnicamente son muy buenos, pero yo creo que puede ganar en algo Richard Ríos sí es determinante para el técnico, y es la estatura. Es mucho más alto Richard Ríos, supera el 1.80, mientras que Puerta no llega al 1.74. Entonces, si el juego aéreo cree que es muy importante de los uzbecos, puede que le gane esa pulsada Ríos, lo mismo que puede pasar en el centro delantero, ¿no? No creo que aquí contra Uzbekistán, pero sí de pronto contra la República Democrática del Congo, que son jugadores mucho más altos, mucho más corpulentos.
2: Puede pasar.
4: John Córdoba puede ser mucho más útil que Suárez en ese partido.
2: Pero a ver, Steven, analicemos, que me parece interesante lo que plantea Juan Sebastián Vargas. Comparemos a Ríos con Gustavo Puerta, que creo que es la única duda que va a tener la Selección Colombia. De resto va a ir con Camilo Vargas en la portería, Daniel Muñoz Mojica los laterales, por el medio Davinson Sánchez y Lucumí, Lerma va a ser titular, Arias va a ser titular, James Rodríguez titular, Suárez titular para el primer partido frente a Uzbekistán y titular Lucho Díaz. Entonces, ya hay una diferencia en favor de Puerta, que es la estatura, ante un equipo físico que es Uzbekistán. ¿Quién tiene mejor control de balón?
3: Richard Ríos.
2: Juan Sebastián.
4: Yo creo que Puerta.
2: Yo creo que Richard Ríos. Richard Ríos tiene mejor control de balón y es más técnico que Puerta.
3: No sé si más
4: técnico. Yo creo
3: técnico,
4: que Ríos...
3: Pero mejor control
4: Ríos
3: de balón.
2: Yo creo que es más técnico. Uy, Ríos es de una calidad impresionante.
4: Él sabe cubrir mucho mejor su espacio y ubicar mucho mejor su cuerpo que Puerta. Pero yo creo que ahora, el control de Puerta es mejor.
3: Ahora
4: balón.
3: Estamos hablando de condiciones naturales, no de nivel, porque el nivel mostrado por Ríos
2: allá,
3: en la selección nada
2: no
3: que ver.
2: No se me adelante, ¿sí? No, ¿por qué le pido paciencia?
3: Pero
2: porque
3: venga,
2: usted es aceleradito,
3: venga,
2: usted es así rapidito,
3: pero,
2: usted
3: señor
2: quiere
3: Londo,
2: salir de todo así de un momento a otro.
3: Pero
2: tranquilo.
3: El señor Londoño, yo no he tenido, tuve un maestro que llamaba Emiliano Caracas, es excelente maestro, pero era cansón porque uno no podía levantar la mano y decía, déjeme terminar la clase y ahorita pregunta. No, pero señor Londoño, déjeme participar, además porque dice por acá un señor que se llama Ricardo, Ríos no está jugando a nada y ustedes lo alaban. Tiene razón, por eso estaba explicando. Ríos no juega hoy.
2: No,
3: muy
2: pero
3: bien
2: aquí
3: con
2: no lo alabamos, lo hemos criticado
3: durísimo,
2: Steven, sobre todo usted. El
3: sí,
2: Ríos
3: señor.
2: De la selección ha sido
3: mucho.
2: Totalmente criticado. Además, por una cosa, mire que Lorenzo, y aquí lo tengo apuntadito porque yo soy juicioso, ha dicho en las últimas conferencias de prensa: el grupo está armado, eso fue antes de la lista de 55, debe confirmarse. Casos se han visto, no se vieron al final de cuentas, pero casos se han visto.
4: ¿Se le borró?
2: Y dijo una cosa que es fundamental: el equipo debe, para sostenerse, tener regularidad y alto nivel. Los dos tienen alto nivel en sus equipos, pero coincidimos que no tienen alto nivel en la selección. Claro, Ríos ha jugado 35 partidos,
4: Puerta
2: ha jugado
4: 5
2: partidos, 6.
4: Vale. Sí, claro.
2: Entonces ahí hay una diferencia grande, pero sigo con el juego comparativo, aunque por ahí dice que mi abuelita a veces decía que las comparaciones son odiosas, pero hay que hacerlas en la vida.
4: Pero acá las comparaciones son en alto nivel, César, porque los dos son buenos.
2: Son en alto nivel porque los dos son muy buenos y los dos pueden ser titulares perfectamente. Entonces sigo, ¿quién tiene más recuperación?
3: Puerta,
2: estamos de a Puerta. ¿Quién es más organizado?
3: Puerta.
2: ¿Quién tiene salida más clara con la pelota en los pies?
4: Ríos.
2: Pero aquí hay un detalle. ¿Ustedes no creen que por ser Ríos tan buen jugador de balón, tan buen jugador de pelota, no se confía a veces saliendo y arriesga y expone
3: claro,
2: al equipo? En cambio, Puerta no se confía
3: totalmente.
2: Nunca. Entonces
3: y
2: es una
3: Mourinho,
2: virtud que puede
3: Mourinho
2: jugar en contra.
3: Mourinho lo dijo en el Benfica. Le he tenido que decir a Richard Ríos, que es un excepcional volante, que no descuide su zona por ir al ataque. Y usted
2: correcto.
3: Lo veía en el Benfica y estaba muy ordenadito, pero
2: correcto.
3: Ordenadito porque le habían
2: entonces,
3: dado esa instrucción.
2: Claro, pero entonces vamos a Selección Colombia. ¿Cuál es más ordenado?
3: Puerta.
4: Puerta.
2: Puerta, puerta. ¿Cuál es más punzante llegando?
3: Ríos.
4: Ríos.
2: Ríos, estamos de acuerdo. ¿Cuál tiene mejor media distancia?
3: Ríos tiene buena media distancia.
4: Yo creo que Ríos, sí. A pesar de que la de Puerta, los dos tienen muy buen remate. Recuerde el gol que le hace en el Pascual Guerrero en el Suramericano Sub-20 a Brasil, Gustavo Puerta, como capitán de ese equipo.
2: Correcto, 2021, pero me la compran si digo que Ríos le pega más duro, pero tiene mejor media distancia a Puerta. ¿O no mucho?
3: No, no, es que si Puerta tuviera pues al menos 10 goles de media distancia.
2: Lo que pasa dice, es que sí, por
4: es
2: eso
4: que llega digo, menos.
2: Es que Puerta juega muy poquito. Pero ese gol que recuerda Juan Sebastián es una demostración de que Puerta, cuando está ahí en el borde del área o entrando al área, con su remate es mortal.
4: Claro.
2: En cambio,
4: y
2: le recuerdo
4: uno de Ríos también, en Glendale, en Arizona, el partido de cuartos de final de Copa Suramérica, América.
3: Copa América.
4: Es una falta que le hacen creo que a Borja, pero el árbitro deja seguir y Richard Ríos le pega y hace el quinto contra Panamá, o el cuarto contra Panamá. También fue de media distancia.
2: Bueno, ¿cuál tiene mejor cabezazo?
4: Ríos.
2: Ríos.
4: Me parece la talla, no, por la talla, porque es que no, Puerta no cabecea.
3: No me parece que sea virtud de ninguno de los dos.
2: ¿Cuál es más fuerte en los duelos defensivos?
3: Puerta.
4: Ríos.
2: Puerta.
4: Es lo que le digo,
3: él cubre
4: cubre muy bien, él cubre muy bien el espacio.
2: Pero el duelo defensivo es cuando estoy enfrentando al otro para quitarle la pelota, en actitud de marca, de contención.
4: Me quedo con Ríos.
2: Yo me quedo con Puerta y estoy de acuerdo con Steven. ¿Quién es más fuerte en duelos ofensivos?
4: Ríos.
3: Es que si viéramos al Ríos de la Copa América, César iba por la derecha. Y era un extremo más en el ataque, porque si iba por la derecha que tenía libre, porque James Rodríguez, aunque arrancaba ahí, se centralizaba, por ahí se sacó 2-3 y hacía buenos centros, porque además centra bien Richard Ríos. Es que si viéramos la mitad de lo que vimos en la Copa América, ese señor no lo saca nadie de la selección.
2: Es que el Ríos de ese momento fue un Ríos espectacular, pero los jugadores bajan y uno tiene que mirar el alto nivel actual, y es lo que va a decidir Lorenzo el día 16 antes del partido del 17.
3: Pero qué bueno escucharte así, César. Te felicito, César, porque hace unos días dijiste que no, que el nivel, que esto no era de nivel, que esto no era de actualidad,
2: Steven, no jodas. Yo puedo ser bruto para muchas cosas. Yo puedo ser tarao y bruto para muchas cosas, pero ¿cómo va a decir yo que esto no es de nivel? Pues claro que es de nivel.
3: Lo que pasa
2: es que hay otros factores,
3: César,
2: que son importantes, César, en el momento de tomar la decisión.
3: Que esto no era de actualidad.
2: No, pero ¿quién ha dicho que no es de actualidad?
3: ¿Tú?
2: Es que el problema es que tú, Steven Arce,
3: porque
2: dices que el único factor para poner un jugador o para llamar un jugador es la actualidad. Y yo digo que es una parte de la ecuación.
3: No, pero por el tonito no te voy... César, por el tonito no va a ser ni condescendiente ni te va a tener miedo. Y te recuerdo lo que dijiste. Dijiste que por actualidad no. ¿Cuándo? Cuando te nombré a Castaño.
2: Cuando
3: te nombré a Castaño.
2: Si me tuviera miedo, pues,
3: ahí,
2: no estaría
3: que no,
2: aquí.
3: Que eso era porque el entrenador le tenía confianza, que usted no estaba de acuerdo con el llamado, pero que no era por actualidad, que era porque el entrenador le gustaba.
2: No, pero Steven, vuelvo y te repito, amigo mío, querido Arce.
3: Siempre
2: te repito,
3: amigos.
2: Te repito,
3: a pesar
2: siempre
3: de estar
2: socios.
3: En orillas distintas.
2: Claro, usted está en la orilla brasileña del Atlántico y yo estoy en la
3: mundo. Yo actualidad,
2: pero mire,
3: César, a mí me gustan los
2: jugadores. No, pero es que Steven, pero entendamos, no es el único factor. Mire, la actualidad es importante, pero hace parte de un personaje, de un porcentaje de la ecuación. Pero hay que tener en cuenta la influencia del jugador en el equipo, la personalidad, la manera como engrana en el conjunto,
3: y para
2: lo que se ha trabajado con él
3: eso.
2: En el colectivo,
3: sí,
2: para Lorenzo,
3: sí,
2: y para cualquier técnico del mundo medianamente inteligente.
3: Se lo estoy comprando no porque esté de acuerdo, sino porque para los entrenadores es fundamental eso, y por eso es que dudo que Puerta vaya a ir por Ríos.
2: Pero es que,
3: por
2: es que
3: eso,
2: cuántas veces,
3: por eso dudo.
2: Claro, ¿cuántas veces, Steven, llega un jugador con un presente impresionante y juega 2 días y se va de la selección? Dairo Moreno,
3: Miguel
2: Marlos
3: Borja.
2: Marlos Moreno,
3: Miguel
2: nenes
3: Borja.
2: Para ti, nenas para mí. Bueno, no sé cómo es el cantico, pero son jugadores que tienen un momento fulgurante, todo el mundo dice que hay que llamarlos, los llaman y resulta que no dan pelota con bola. Una pausa, don Steven, don Juan Sebastián, y ya cerramos nuestro pulso del fútbol de día sábado desde Guadalajara, porque después sigue el VAR.
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9: 12:44 de la tarde en el Pulso del Fútbol.
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2: Muy bien, usted debe saber hoy que a las 2 de la tarde jugarán Qatar-Suiza, a las 4 de la tarde Brasil ante Marruecos, perdón, a las 5 de la tarde Brasil contra Marruecos, partido que transmitirá, estaba hablando de la hora de México, que transmitirá el fenómeno del fútbol en ruta mundial. Haití y Escocia jugarán a las 8 de la noche y Australia contra Turquía jugarán a las 11 de la noche. Precioso horario, Steven.
3: Sí, para mí serían como las 2 de la mañana, una cosa así, César. Me toca vérmelo grabadito porque mañana vamos a Filadelfia, señor Londoño, y estaremos muy pendientes también con la zona mixta y con todo lo que pasa aquí en el estadio esto es New Jersey, pero le dicen sede de Nueva York. Estaremos acá, pues, por supuesto, con todo lo que pase con Brasil y con Marruecos, donde llegue a perder Brasil, César, y puede pasar, ¿ah? Porque
2: puede
3: para mí
2: pasar,
3: es favorito Brasil.
2: Claro que puede pasar.
3: Pero Marruecos le puede ganar el partido. Donde llegue a pasar, le digo, el escándalo que se arma. Además,
2: Arabia le ganó a Argentina, Japón le ganó a Alemania, Japón le ganó a España, a España le ganó Marruecos hace 3 años y medio. Camerún le ganó a Brasil.
3: Pero yo te digo una cosa, César, a mí me parece un error que la Federación Brasileña de Fútbol le haya renovado a Ancelotti antes del Mundial. Yo hubiera esperado.
2: Pero claro, como usted es inmediatista, usted espera a ver si le va bien, entonces le renuevo. No, ellos son convencidos de una cosa que es un grito universal, que el señor Ancelotti es un extraordinario entrenador.
3: ¿Lo es?
2: Por eso le renuevan. Si le va mal en el Mundial, no importa. Lo tenemos garantizado, hay un proceso. Esa es la demostración más clara de que cuando uno tiene una dirigencia seria, consciente y preparada para saber qué es bueno o es malo antes de que el pollo hierva, pues toma decisiones.
3: Pero mire que César, con Tite ese equipo jugaba muy bien, llegó a jugar muy bien, pero ganó una Copa América y en los mundiales hizo nada, no hizo nada. lo terminó sacando en una Croacia y en la otra fue Japón.
2: Ahora, ¿no? Recuerde, o sea, que en Brasil les encanta sacar los técnicos cada
3: 8 días. A Bélgica. Hombre, no, sí. César, por Dios, muy mal. Usted, por más que el técnico sea bueno, es que hemos visto fracasar muy buenos técnicos en equipos. Yo creo que se aceleraron. Y más teniendo Guardiola libre.
2: Ay, ¿usted cree que Guardiola se va a venir aquí? ¿Usted cree que la Federación Brasileña le va a pagar 28 millones de euros a Guardiola? ¿O que él va a decir, no, yo dejo los 28 millones que me puede pagar cualquier club en el mundo, el que yo escoja, cualquiera, y voy a firmar por los 10 que le pagan a Ancelotti? No, pero, Steven,
3: Ancelotti es el técnico,
2: no seas inocente.
3: Ancelotti es el técnico mejor pago de todas las selecciones que están en el Mundial. El
2: pero
3: mejor
2: se gana 10
3: pago,
2: millones, el mejor porque es que pago. El negocio está en los clubes, entrenando todos los días. No cada tres meses.
3: Pero Guardiola
2: cuando hay
3: sabe que en
2: FIFA.
3: Los clubes no, en los clubes no creo que Guardiola quiera seguir dirigiendo. Ya ganó todo, ya qué más va a hacer. Le falta un mundial.
2: Mire, Steven, Gianni Infantino lanzó una crítica tajante sobre la posibilidad de ampliar el mundial a 228 equipos para facilitar la clasificación de Italia. Encienden las alarmas en Argentina. Salió Emiliano Martínez con gesto de dolor cuando se retiró los guantes en la última práctica. A la selección de Inglaterra le robaron botas, zapatillas, guayos y el equipo de entrenamiento durante el traslado a Kansas. O sea, que usted no se confíe porque allá en Estados Unidos también roban.
3: Toca estar pendiente de todo. Ahora, César, me preocupa mucho lo del Dibu Martínez. Si yo fuera argentino estaría muy preocupado porque es que el Dibu Martínez no solo es un extraordinario arquero, para mí uno de los mejores 5 arqueros del mundo, sino que además es un líder moral, digo la moral no de la buena, pero digo moral es actitudinal, es un líder de esos que contagian al grupo. Sin él me parece que podría perder muchísimo Argentina en cuanto a su poder combativo.
2: Bueno, mire, Klopp criticó severamente la ceremonia inaugural, el partido inaugural, dijo que era un partido de mala táctica. Tras pasar por las inferiores de Inglaterra, Florian Balogun, que fue el que hizo los 2 goles de Estados Unidos en el 4-1 contra Paraguay, eligió representar a Estados Unidos y pudo haber elegido también a Nigeria por la nacionalidad de los padres. Es decir, tuvo 3 opciones y se quedó por la que muchos hubieran dicho era la peor de todas. Y ayer fue figura de un equipo, Steven, ¿cómo jugó esa selección de Estados Unidos? ¿Usted a qué atribuye que le haya ido tan mal a Paraguay, que recibió 7 goles en 12 partidos de eliminatoria y ayer recibió 3 de los 4 en 45 minutos?
3: Pues César, yo le daba ayer una estadística en la polémica que creo que es contundente. Perdió todos los duelos en ataque y en defensa. Estás liquidado. Porque, a ver, si ganas en ataque, pues te pueden hacer muchos goles, pero tú respondes. Eso es golpe con golpe. Si ganas en defensa, pues aunque no hagas goles, pues te proteges. Pero ayer no tuvo nada, no tuvo absolutamente nada. Y en la mitad del campo fue el partido con menos recuperaciones en mitad del campo, en la mitad de la cancha, en toda la era de su amigo
2: tremendo,
3: Alfaro.
2: Tremendo, fue ese dato es impresionante.
3: Tremendamente superado. El diario ABC dice, de Paraguay, tanto para nada, después de una eliminatoria casi perfecta, el equipo de Gustavo Alfaro, en la presentación más importante de su etapa como entrenador, ha hecho el ridículo en el primer partido del Mundial. Sí, no,
2: para que vea,
3: el ridículo.
2: Para que vea, Steven, que una estantería se puede caer en un abrir y cerrar de ojos. Un terremotico, un temblorcito chiquito y se te lleva todas las porcelanas.
3: No, yo le tengo mucho respeto,
2: de la abuelita.
3: Mucho respeto le tengo a los partidos debut del Mundial. Nosotros perdimos ya uno, ¿no, César Augusto? Contra Japón en el 2018.
2: Claro que nos echaron un jugador muy rápido.
3: Carlos Sánchez, ¿no?
2: A Carlos Sánchez a los 3 minutos. Es. Pero usted tiene toda la razón. Hay que tener el respeto al primer partido porque pasa cualquier cosa como le pasó ayer a Paraguay. Dice claro. Mr. Chip, 31 partidos jugados entre Conmebol y CONCACAF en el Mundial. 23 victorias de Conmebol, 5 victorias de CONCACAF y 3 empates. Y Juan Sebastián, ayer se presentó un hecho en sustitución de identidad, que es la nueva norma y el nuevo reglamento en el partido Estados Unidos-Paraguay. una pelota se fue al tiro de esquina porque el árbitro vio que la había sacado el defensor y que el delantero había sido fauleado. Le mostró la tarjeta amarilla, lo llamó el VAR, le quitó la tarjeta amarilla porque la pelota no era tiro de esquina y el jugador paraguayo simuló y le puso amarilla al paraguayo.
4: Sí, sí, era, si no estoy mal, Almirón, que finge la falta o hace caer al árbitro en el error. Lo llaman del VAR y le dicen que no es así la acción y que más bien debe cambiar las amarillas. Entonces, la amarilla que le mostró al norteamericano, al estadounidense, se la pone al paraguayo y ahí termina uno de los tantos cambios que tenemos en esta Copa del Mundo y que de a poco que vayan sucediendo las acciones, obviamente va a ser mucho más fácil, tanto para nosotros como también para la afición, de irlos entendiendo, el tema del saque de banda, el tema del saque de meta, el tema de los cambios, que también están haciéndolo de manera rápida, porque tienen 10 segundos.
2: Claro, y Steven, mire, la FIFA, sí, a través de las personas que están allegadas al tema arbitral, estableció que la actuación del árbitro y del VAR fueron correctísimas, porque se especulaba. Ayer con Diego creíamos que de pronto el partido ya se había reanudado y lo pararon, cosa que es absolutamente inadmisible, eso ya es un error técnico.
3: Claro.
2: Y por ese motivo la FIFA avaló perfectamente lo que pasó ayer por primera vez en la historia del fútbol. Ahí vamos sacando cositas nuevas, ¿no?
3: Sí, sí, César. Veo muchas críticas eso al tema de la pausa de hidratación con comerciales. La gente está muy
2: molesta. Es que en Canadá, en el partido de Canadá se demoró 3 minutos la primera.
3: Sí, muy largo, muy largo. Sí, eso debe tener un tiempo límite de 1 minuto máximo. Ahora, claro, a mí me parece entretenido ver en Conmebol a los técnicos hablando con sus dirigidos. Si lo hubieran hecho así, bueno, pero comerciales me parece, bueno, pero igual, todo este deporte lo mueve la plata, las estrellas, los jugadores ganan mucha plata, los premios son altísimos, entonces se tiene que sacar esa plata de algún lado. Oiga, ¿qué tal sí, lo de Tijuana?
2: Déjeme decir esto, el fútbol, señor, no es grave por el negocio, el fútbol se puede dar como hoy gracias al negocio, si no, sí, no.
3: No, no, de acuerdo. Oiga, lo que me envían acá de la redacción de AS, encontraron un cadáver en el centro de entrenamiento de Irán. Hay una conmoción absoluta, se ha encontrado un cadáver en descomposición en un carro a las
4: afueras
3: del centro,
4: ¿no?,
3: de entrenamiento de Irán, que es en Tijuana, exactamente. El carro estaba desde el miércoles ahí, estacionado, y nadie había dicho, bueno, ¿y ese carro qué? Cuando fueron a mirar, había una persona envuelta en unas sábanas en estado de descomposición. Hágame el favor.
2: Y a propósito de Irán, que tiene que jugar y salir de Estados Unidos, volver a México, porque el gobierno norteamericano
4: el mismo día no permite
2: que se quede en territorio norteamericano. Juan Sebastián, lo que viene para Colombia en estos días antes del 17.
4: Mañana nuevamente podremos ver el entrenamiento cerca de 15-20 minutos en la Academia Haga. El lunes lo mismo, pero el lunes por la tarde el equipo ya toma vuelo FIFA rumbo a la capital mexicana. El martes, atención a medios de comunicación de Néstor Lorenzo en el Azteca. También tenemos zona mixta en el Nido de las Águilas, que es la sede del equipo más popular de este país junto a las Chivas. Y el miércoles ya el partido, por fin, esto se está alargando, César.
2: Muy bien, se está alargando, como se alargó nuestra presencia con el Pulso.
3: Le quedan 36 días al Mundial, lo que nos queda es vida por delante, señores.
2: Y usted no se imagina cómo ha sido esto en el comienzo. Sin internet estamos liquidados, don Steven. Se nos acabó el tiempo. Espero que en Estados Unidos usted disfrute.
3: Internet.
2: Mañana nos vemos también en el Pulso del Fútbol y pendientes del partido de las 5 de la tarde entre Brasil y Marruecos. Sigue el VAR.
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19: En el VAR Caracol hoy les contaremos novedades en el tema del arbitraje, cuando estamos viviendo detalles de lo que son las variantes en el tema reglamentario. Hablaremos de Brasil, de Marruecos, que protagonizan tremendo partido hoy como uno de los grandes del comienzo, de Estados Unidos, de las asistencias de Pulisic y lógicamente el Huevito Vargas nos contará todas las novedades que tiene el combinado nacional. Por ahí lo veo en un estadio, ya nos contará dónde se encuentra ubicado. Con herencia de Timbiquí, como desde el 6 de noviembre del 2018, se inicia el VAR Caracol.

0: Muy bien, ya estamos en Guadalajara, donde empezamos nuestro acompañamiento al lado de Juan Sebastián Vargas del equipo nacional. Hoy, lógicamente, vamos a empezar con él. Don Vargas, aunque lo veía en forma de momia, ¿en qué parte se encuentra Vargas? No entró, está momificado. Don Lalo, ¿cómo está, Lalo?
1: ¿Qué tal, Diego? Sorprendido con la actuación de Estados Unidos. Muy gratamente sorprendido. Si ese equipo juega así todos los partidos, Diego, uy, cuidado.
0: Sigo.
1: Lo veo muy bien. En cuartos.
0: Ciertamente. El señor Rangnick ha firmado un nuevo contrato a largo plazo como entrenador principal de Austria hasta 2028. No se unirá al Milán a pesar de todo lo que se venía diciendo. Ojo con Austria, el rival al que primero va a derrotar de los fuertes será Argentina. Luisa Londoño, ¿cómo está, Luisa?
2: Hola, Diego, un saludo muy especial para usted, para todos los que nos ven y nos oyen esta tarde de sábado. Y estoy de acuerdo con Lalo, o sea, a mí me sorprendió gratamente Estados Unidos. Yo sé que la mayoría estamos con Paraguay por la causa, pero realmente Estados Unidos, hasta el momento, el mejor equipo que hemos visto en la Copa del Mundo. Yo sé que no van muchos, pero hasta el momento Estados Unidos es el mejor equipo que he visto jugar.
1: Diego, y a su comentario, como diría Varguitas, al último comentario suyo ahorita.
0: Bueno, está bien. Don Juan Camilo Ortiz, ¿cómo le ha ido, Juan Camilo?
3: Buenas tardes, Diego. Bien, bien, emocionado. Sí, estamos en el Mundial, pero también el evento deportivo en el que están más pendientes hoy en Estados Unidos es el quinto juego de las finales de la NBA entre los Knicks de Nueva York y los Spurs de San Antonio, donde los Knicks quieren hacer historia después de 53 años, volver a ser campeones. Y más allá del fútbol, también tenemos el gran premio este fin de semana de Barcelona en la Fórmula 1 y obviamente pues el Mundial, que está espectacular. Y de acuerdo, pero no tan de acuerdo con lo de Estados Unidos. Fue muy superior a Paraguay, pero Paraguay muy flojo. Quiero ver a Estados Unidos con un equipo mejor.
1: Ah, pero es que eso decimos siempre. Eso lo decimos siempre, Juan Camilo, cuando un equipo le pasa por encima a otro.
3: Pero Paraguay,
1: pero usted en la previa de Paraguay, ¿qué pensaba? ¿Que iba a ser así?
3: No, la verdad.
1: Ah,
3: no.
1: Entonces.
3: No lo veía venir.
1: Lo hizo ver muy mal Estados Unidos.
3: Pero Paraguay.
2: Y para el caso de México-Sudáfrica, Sudáfrica fue muy inferior a México y no le hizo cuatro. Entonces, aprovechó.
3: Está bien, la compro, muy bien. Cambio mi argumento.
1: Azul, bueno, tarjeta azul.
0: Estaba mirando acá, Costa de Marfil, Ecuador, Francisco Letelier es el árbitro chileno que dirigirá el encuentro. Ahora sí, don Vargas, ¿qué hubo? Juan Sebastián, el huevito.
4: Yo, don Diego, feliz tarde para todos. Estadio Jalisco, el que tenemos a las espaldas. Aquí marcó Pelé, aquí marcó un tal Platini, aquí marcó un tal Jairzinho. Estadio mundialista dos veces por México. Para la tercera Copa del Mundo se traslada del Jalisco a la Acron. Aquí fue la casa de las Chivas hasta el 2010 cuando se construyó ese nuevo escenario. Sigue siendo el de mayor capacidad de la ciudad con 56 mil espectadores. Al nuevo le caben 49 mil. Pendientes de Colombia, Diego, que está terminando entrenamiento de lo que yo definí el día de que Néstor Lorenzo pare los 11 que va a tener el día miércoles contra Uzbekistán, porque fue a puerta cerrada.
0: Así es, 5.928 paraguayos entraron al partido de su país, que cayó goleado y bailado por Estados Unidos 4-1. Seguimos nuestra ubicación. Don Andrés Díaz, ¿qué hubo, Andrés?
5: Saludo, Diego. Estamos en Dallas, a mi espalda el coloso, el AT&T Stadium, pues, que ha cambiado su nombre como todos los de la Copa del Mundo, donde va a jugar además Holanda o Países Bajos ante la selección de Japón mañana a las 3 de la tarde. Hoy va a haber conferencia aquí. Esto es un centro espectacular. De frente tengo el gol del Field, que es básicamente la casa de los Texas Rangers de la MLB. Juan Camilo sabe,
3: sí,
5: los
3: señor
5: de la Liga de Béisbol Profesional. Es un estadio espectacular, techo retráctil y demás. El que tengo a mis espaldas es el de fútbol. Es para 80 mil

0: encuentra, digamos que todo preparado para el deporte. Primero está el de béisbol, después una cuadra más adelante se encuentra con el parqueadero del AT&T y después le aparece el estadio gigante. Y pasando el estadio hay una torre gigante con el escudo precisamente de los Dallas Cowboys. Si usted aquí no se siente en tono deportivo, no sé en qué otra ciudad del mundo puede hacerlo. Y además cuando usted pone el primer pie dentro del estadio, se ve tres veces más grande que acá afuera.
1: Es una locura.
2: ¿Su carro el que tiene detrás, sí?
0: No, ese es para echar todas las expectativas que pone Juan Camilo Ortiz sobre todos los equipos y ninguno le gusta.
3: Bueno, integramos a los demás compañeros porque aquí en Caracol Radio solo tendremos 45 minutos y nos iremos al partido y nosotros nos quedaremos en AS Colombia. ¿Está don Camilo Alfonso Pinto?
4: Sí, señor, aquí estamos. Diego, un cordial saludo para ustedes, los compañeros. Menos mal, Alfaro dijo que iba a competir y no a participar. Porque donde fuera a participar y donde Estados Unidos ayer le hubiera tenido un poco más de mira, le clavan unos 7.
3: Vale. Estamos con Carlos Alemán. Ya vendrá técnico de Atlético Nacional para hablar con nosotros en el Bar Caracol. Don Carlos Alemán, ¿por dónde camina Alemao?
5: ¿Qué tal, Diego? ¿Cómo le va? De momento no estoy caminando por ningún lugar. También, estamos acá en la base de estamos en la base de transmisiones,
4: la
5: porque
4: base
5: tenemos
4: cama.
5: Partido.
4: Sí, en la base de la cama. Partido.
5: Y a mí me enseñó alguien, el maestro de la radio mía, que empieza por DR, que lo más importante siempre es la transmisión y aseguremos la transmisión.
3: Sí.
5: Y eso es lo que estamos haciendo.
3: Total razón, Alemán.
5: Porque no. Queremos que el sonido sea el que merece la gente de Caracol.
2: Eso se lo compro si no hubiera salido de otro lado. Carretero.
6: Porque cuando él nos enseñó, no había cámara. Entonces ahí sí valía 100%
5: el audio. Yo respeto las enseñanzas.
2: Tal,
5: sí, no, es que es verdad, porque pues ahorita.
6: Pero tienda la cama, por lo menos.
5: Está tendida, padre. Es Qatar contra Suiza, vamos a hablar de ese partido. Pero Diego, rápidamente, el cazador de ilusiones, el engañador de serpientes quedó dibujado ayer. La verdad, el paseo que le metió Pochettino al señor Alfaro habla de que acá le comemos cuento a todo el mundo por un acento, pero la verdad de fútbol, 0-0-0 de Alfaro, nunca había visto, es que no remató a portería en el primer tiempo, muy flojo Alfaro, sigan comprando humo.
3: Pero la verdad sí le fue bastante mal a Paraguay. Vamos a una pausa y seguimos integrando a todos los compañeros hoy en el Bar Caracol.
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3: Un calidoso para seguirnos integrando. A los compañeros que faltan, don José Alberto Ortiz, ¿qué hubo, José Alberto?
11: Hola Diego, hola Colombia, hola mundo, muy bien, reconozco que me sorprendió el equipo de los Estados Unidos por su intensidad, su velocidad, su eficacia, pero en aras del equilibrio quiero decir esto, ni Estados Unidos es el campeón del mundo ya, ni Paraguay está de regreso a casa aún.
3: Y bien, un calidoso Pulisic, el jugador de los Estados Unidos.
2: No, y el goleador, Diego. Folarin Balogun, doblete y ya es el goleador del Mundial.
3: Y vamos a contar la historia de este jugador. Don Giovanni Cárdenas, ¿qué hubo, Giovanni?
12: Bastante bien, Diego. Sí, la verdad que extrañado con ese tema del profe Alfaro. Remató
5: ¿No
12: bien
5: las
12: la eliminatoria sudamericana. Remató bien la eliminatoria sudamericana y la verdad me extraña el debut. La prensa paraguaya dijo imagen preocupante. Claro, fue superado técnica, táctica y físicamente por Estados Unidos.
3: El 9 de Estados Unidos es un migrante. Sí. Donald Folarin.

0: Darín Balogún, con ese doblete y apoyo. ¿Cómo, Juan Camilo?
1: No, yo no dije nada. Balogún, sí. Bueno.
0: Y apoyo si es Márquez al espacio. Se posicionó como una de las bombas de este mundial. Su mamá es nigeriana. Vivía en Londres y cuando llevaba 7 meses de embarazo se fue a vacaciones a Estados Unidos. Al tratar de regresar en el aeropuerto John F. Kennedy, la aerolínea le dijo: sorry, no puedes viajar, no te dejo montar al avión sin permiso del doctor. Le tocó dar a luz en Brooklyn antes de regresar a Londres. Allí creció Flo y estuvo en las divisiones menores del Arsenal, donde alcanzó a debutar en el primer equipo antes de irse al Middlesbrough. También jugó con la sub-17 de Inglaterra. Se fue al Rennes y allí con sus goles llamó la atención del Mónaco, su equipo actual, 24 años y en la cima de sus poderes. Los Estados Unidos era una anécdota desafortunada, pero la federación hizo un proceso de scouting y aprovechó este pequeño incidente para convencerlo. ¿Por qué Nigeria, país de sus padres, ya lo tenía convocado y les ganó el pulso? Bonita, y sigue la historia, por ahí alguien le está devolviendo sonido. La pausa y ya seguimos. Somos

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7: Un calidoso. Julián Quiñones, el colombiano representando a México que marcó el primer gol del Mundial. Otro calidoso, don Fernando Calle Piolín.
8: El otro calidoso, yo voy a Pochettino. Qué buen Estados Unidos vimos ayer, muy buen Estados Unidos. Y Paraguay creo que en sus platas, ¿no? Es más bonito lo que habla que lo que dirige el técnico Alfaro.
7: Don Coco Gómez, un calidoso también del Mundial, por favor.
9: Un calidoso, Giovanni Reina, que también aportó al equipo de los Estados Unidos y es el Julián Quiñones de Argentina, porque en Argentina están extrañando que este jugador, teniendo la posibilidad de jugar con el equipo albiceleste, habiendo nacido en Sunderland, en Inglaterra, terminó jugando con los Estados Unidos y marcó ya su primer gol.
10: Lo entrevistamos
11: se atoró Lalo.
12: No, pues es que tanto como que Argentina extraña a Reina. A ver.
11: No,
9: pero
11: no hay manera.
9: Es lo que dicen en los medios.
8: ¿Quién extraña a Quiñones aquí?
11: Ah, no, más. No,
9: bueno, lo están menos. Todavía peleando que por qué, que no sé qué, que lo dejaron, que no
11: armaron en Colombia la moral, capitán, no, eso. En Colombia empezaron a extrañar a Quiñones cuando lo conocieron.
12: Yo vuelvo y repito, Mosquera, la embarra con Arsenal, es español. Y hace un gol Quiñones con México, ese sí es colombiano.
13: Sí, no.
14: El único que le extraña es Giovanni. Es
15: oportunista.
11: Sí, pero la verdad... En Argentina nadie extraña a Reina. No,
13: no,
11: total.
13: Sí, sí,
11: no.
8: Sí, 400 ni la matemáticos peliculeros.
15: Oye, aquí no se le canta la leyenda, no se le canta la leyenda urbana. El sonido tiene un eco.
9: Yo voy a leer un titular. Voy a leer un titular de uno de los portales más importantes de Argentina, que es Teis Sport. Giovanni Reina,
11: la mamá lo
9: de
11: extraña.
9: Rechazar a la selección, voy a leer el titular, de rechazar la selección argentina a brillar en el Mundial con Estados Unidos.
11: Pero no
12: quiere rechazar, no anhelarlo.
11: Dice que lo extraña.
12: Pero no quiere decir, eso no quiere decir que lo extrañan, exacto.
11: Y yo le aseguro, vaya, tome 20 argentinos y nadie sabe ni quién es Reina.
9: Igual,
11: nadie lo extraña. 471 jugadores ya han ganado la Copa del Mundo. 450 atletas tienen un título. 20 jugadores tienen dos títulos, entre ellos Cafú, Ronaldo y Garrincha. Y un solo jugador tiene tres títulos. Pelé, el más grande de la historia. Óigame, Luisa.
15: Dígame.
11: ¿Vio a Pochettino?
15: Claro.
11: Oiga, está gordito, ¿no?
15: Está cachetoncito, sí, se está tomando, o sea, la sopa.
11: Mire la diferencia que es dirigir entre Francia, la Premier, e irse a Estados Unidos.
15: Sí, porque es que en Estados Relajado. Unidos apunta de hamburguesas.
16: No, eso no es por la alimentación, eso es porque usted no da un paso. Aquí caminar es imposible.
13: No se puede.
16: Hay una imagen, Diego,
15: pero
16: donde...
13: Omar es gringo entonces y el demente también.
8: No, el demente es alemán, bávaro.
12: Ni en México puede olvidarlos.
16: Pero el demente sí es gringo.
10: Pero ya,
16: Diego, hay una imagen, una Diego, en donde una hora antes del partido, dos horas antes del partido en la concentración, Tim Ream, el capitán de Estados Unidos...
12: Que ese es para destacar también.
10: Sí, hablamos también bien. Con él.
16: Reciben llamada de Donald Trump y la verdad que pues motivado el hombre como muy de la casa Pochettino se siente.
12: ¿Sabe qué me pareció súper chévere, Diego, de Tim Ream? Sí. ¿Usted ve cuando él le hace la falta a... cuando es la amarilla, es que se me olvidó el nombre del...
10: Almirón.
12: Él le dice
10: al Almirón.
12: ¿Qué? Le dice, sí, ¿qué? No fui yo. Pero nunca vaya alégalo a sabiendas de que ni lo había tocado. Se aguantó la amarilla tranquilo, los teniendo toda acá. La razón.
16: Sí, señor, los canzones somos nosotros.
17: Oiga. Diego, un aporte en torno a lo de Julián Quiñones. Ese muchacho a los 15 años estuvo en el equipo Fútbol Paz, el equipo de Don César, que está aquí en su sede.
13: Sí, hablamos con César Valencia.
17: Entre Cali y la ciudad de Jamundí. A los 15 años metió 50 goles en 38 partidos y de ahí salió para Tigres de México, ¿no? Entonces,
13: bueno, vamos a una pausa que tenemos invitado. Voy a mirar si este video que están mostrando de un estadio en México se puede pasar. Es un hincha que entra con un celular.
10: ¿Sí? Muy buen celular.
13: Ah, sí. Al celular le ponen una tapita.
10: Sebastián Vargas.
13: Y la tapita por dentro del celular. Oiga, lleva el tequila.
16: Yo anoche lo estuve buscando, pero...
10: Sebastián Vargas.
13: Ingenios, pero tenemos un invitado muy especial, así de que pausa y vamos con él. Somos

0: Estamos en el Bar Caracol y a esta hora saludamos al profesor Diego Arias, hasta hace unas horas entrenador del cuadro Atlético Nacional. Profesor Diego, bienvenido, gracias por atendernos.
1: Hola Diego, buenas tardes, ¿cómo estás? Un abrazo, un saludo para todos sus compañeros, las personas que nos acompañan.
0: Profe, ¿cómo le informaron de su salida? Pasó ya después de perder la final. ¿Cómo fueron esas últimas horas que son bastante difíciles para cualquier persona, en este caso para usted como técnico?
1: Bueno, no, todo el proceso en Atlético Nacional fue, la verdad, con mucha cercanía, mucha calidad humana. Después del partido del martes nos reunimos en el club y hablamos sobre el partido y lo que podría ser el siguiente torneo. Estaba la posibilidad de no continuar y después que se reunieron las personas encargadas de tomar la decisión, el presidente, de una manera muy amistosa y entendiendo que desde su lugar debían tomar decisiones, y en este caso pues fue la que se tomó, pero entendiendo que es la decisión que ellos identifican que es la que le conviene en este momento.
0: ¿Usted la esperaba, profe?
1: Yo llevo muchos años en Atlético Nacional, en procesos como jugador, estoy en fútbol formativo, acompañé a algunos cuerpos técnicos en primera división y entiendo cómo es la dinámica del club. Entiendo todo lo que se había generado después del partido contra Millonarios y de alguna forma alguna presión que se generaba por ese resultado negativo y sabía que era una posibilidad. Nosotros en este trabajo entendemos que es algo que puede pasar y se debe asumir con la misma entereza que se asume cuando la responsabilidad de dirigir nos llega. Entonces entiendo que era una posibilidad dentro del trabajo que estaba haciendo.
0: Total. Profe, ¿va a quedar de alguna manera vinculado con Nacional porque usted también trabajaba las divisiones menores en un momento, o se va totalmente de Nacional?
1: Diego, en este momento se está evaluando. Afortunadamente, por parte del club siempre ha habido muchísimo respaldo, apoyo, la oportunidad de estar aportando en diferentes lugares y la relación con el presidente, los gerentes, los dueños es muy buena, es de mucho agradecimiento de parte mía hacia el club, hacia ellos, y yo he sentido también mucho apoyo y confianza de parte de ellos hacia mí. Entonces se va a organizar de la forma que consideremos que es mejor para nosotros como familia y obviamente que está alineado con los objetivos del club, pero pues en este momento no está definido.
0: Claro, profe, ¿qué cree que pasó en el partido en el Barranquilla, esa derrota tan larga 3-0?
1: La verdad, el partido no lo comenzamos de la forma que se debería, la forma como estábamos compitiendo en las finales, lo que veníamos muy bien, habíamos logrado una semifinal que la habíamos superado con muy buena diferencia, y creo que llegamos a este partido y los primeros minutos por varios motivos no los competimos, principalmente más allá de algún ajuste táctico. Creo que tuvo que ver con la intensidad en la que afrontamos principalmente el primer tiempo Barranquilla.
2: Profe, ¿usted considera que, si se puede llamar así, ¿es justa su salida de Atlético Nacional o injusta?
1: Perdón que se cortó, ¿me puedes repetir la pregunta?
2: Claro que sí, profe, que si usted considera, si se puede de alguna manera, ¿fue justa o injusta su salida de Atlético Nacional?
1: Yo creo que poner el calificativo de justa o injusta, creo que no. Realmente es un análisis superficial. Creo que en el momento en que todos pedían que saliera del club o saliera de la dirección del primer equipo después de la derrota de Millonarios, La gente o la mayoría de personas podrían pensar que lo justo hubiera sido que hubiera salido, y en ese momento la decisión del club fue que mantuviera la dirección del equipo, porque confiaban en el proceso que estábamos haciendo, se estaba haciendo de una buena forma, a pesar de ese resultado que no fue bueno. Y en este momento, creo que después de esa decisión y el hecho de haber tenido muy buenos partidos, de haber llegado a la final en muy buena forma, nos da a entender que esa decisión pudo ser correcta. En este momento el club debe tomar una decisión, y lo que sí tengo la certeza es que la toma con la intención de mejorar o que nos acerque esa decisión a los intereses que se tengan para el siguiente semestre. Y realmente lo tomo con la misma naturalidad, como si hubiera sido otra decisión. Entiendo que las personas responsables deben decidir, y ellos deciden con la intención de acertar, y para mí eso es lo que es más valioso.
3: Hola, profe, un saludo muy especial. Quería preguntarte si usted pudiera volver el tiempo, ¿qué decisión futbolística cambiaría de este proceso que hizo con Nacional?
1: Mira que en el fútbol hay tantas decisiones que hay que tomar en el día a día. Hay que tomar muchísimas decisiones en cuanto a nómina, la forma de preparar los partidos, en alguna intención táctica que quiere hacerse el equipo. Entonces, sin duda alguna, decisión pudo que en ese momento no hubiera sido la acertada, pero sí fue analizada a conciencia, con la intención de que fuera eficiente. Muchas de esas decisiones también lograron un buen resultado, y también se analizaron de una manera objetiva. Entonces, en el fútbol constantemente se toman decisiones, los jugadores también. Si en algo nosotros debemos dar ejemplo, es en la determinación con la que se toman las decisiones. Pues cada una de ellas fue tomada a conciencia, entendiendo que era lo mejor para el equipo.
4: Diego, un abrazo, para claridad de todos. ¿A usted quién lo saca? ¿Lo saca la presidencia o lo saca los mayores accionistas del club?
1: Yo creo que es una decisión de Atlético Nacional, y lo importante que la gente debe saber, y lo importante nosotros, que en este caso estamos involucrados en la decisión, es que es una decisión en favor del equipo, en favor de los intereses de todo Atlético Nacional, de los intereses de siempre poner al equipo en lo más alto. Entonces, no creo que la relación con todos, tanto como los accionistas, como presidente, los gerentes, es una relación de mucho respeto, de muchísimo apoyo para el trabajo, mucha confianza. Sentí en todo el proceso que llevamos, me dieron muchísima confianza para poder hacer mi trabajo, y lo que nos queda o lo que siento en este momento es agradecimiento por ese espacio que pudimos tener.
0: Muy bien, estamos con el profesor Diego Arias aquí en el Bar Caracol. Profe, regáleme un segundito para una corta pausa y ya seguimos con usted, es tan amable.
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0: Una buena experiencia la que vimos con el Mundial, y tener al profesor Diego Arias en este momento en el Bar Caracol. Profesor Diego, ya hablábamos de que se va a estudiar su continuidad o no con Atlético Nacional, pero si es de su gusto, se va a seguir preparando, va a esperar una nueva oportunidad en otro equipo. ¿Qué ha pensado?
1: Bueno, hay varias posibilidades, y sin duda lo hemos evaluado. La sensación del proceso, y lo que a nuestro punto de vista se hizo muy bien, porque cosas que nosotros valoramos mucho del proceso, nos da la ilusión de poder desarrollarlo y construirlo, por lo menos en este futuro inmediato, en otro lugar. Es una sensación que seguramente podríamos tener, pero al mismo tiempo, con toda la energía y la satisfacción de saber que trabajar en un club como Atlético Nacional, con las personas, con la capacidad que tienen y el buen relacionamiento que tenemos, también es una alternativa. Vamos a analizarlo bien en los próximos días. En este momento es un periodo más de volver a la calma, analizarlo con tiempo, y en el momento justo se tomará una decisión que sea sensata para todos.
8: A mi juicio, uno de los jugadores que más se critica injustamente de este Nacional es Juan Manuel Rengifo, porque en la final no terminó pesando lo que se esperaba. ¿Para qué está Juan Manuel Rengifo, no solamente con Nacional, en su carrera, usted que lo conoce y lo tiene ahí al lado?
1: Titi, creo que estos meses en el primer equipo, creo que su rendimiento ha sido muchísimo mejor de lo que cualquier persona hubiera podido imaginarse. Lo que a la edad que tiene Titi, el rendimiento, lo que logró ofrecerle al equipo en campo fue muy muy bueno, con muchísimo carácter. Creo que él no jugó como un joven, él jugó como un jugador de fútbol, con la capacidad que tenía para sobreponerse a las adversidades que cada partido presentaba. Es natural que cualquier jugador en un partido, por el tipo de partido que se juega, no hubiera podido tener el espacio suficiente para que sus cualidades sobresalieran como en otros juegos, pero la certeza de la capacidad que tiene y el mismo fútbol y la vida lo va a ir ubicando en el lugar donde pertenezca. Pero nosotros muy contentos de haber compartido con él este tiempo. Es un gran ser humano, un gran jugador, y tocó esforzarse mucho para ganarse ese lugar, y hoy que la gente lo pueda ver, a nosotros nos da mucha alegría.
0: Dígame, profesor Diego, se habló mucho de partidos que marcan a los equipos. Después de esa derrota en Suramericana con Millonarios, ¿qué pasó en el grupo? ¿Qué se dijeron? ¿Quedaron demasiado golpeados? ¿Qué sucedió ese día?
1: Es verdad que en los momentos difíciles, creo que los equipos muestran realmente qué hay adentro, y si hay algo que pasó y los resultados, y hoy unos meses después de que eso sucedió, podemos verlo, y es que el equipo se fortaleció. Sin duda es un golpe, fue un golpe fuerte para todos, porque había muchísima ilusión, hubo mucho trabajo para poder cruzar esa llave. Infortunadamente no se dio, pero llegó un momento en donde debíamos asumirlo y continuar, continuar haciéndonos más fuertes de lo que estábamos hasta ese momento. Y fruto de ese trabajo, de ese esfuerzo, de la unión que tuvimos como equipo, logramos llegar hasta final, que infortunadamente por detalles puntuales en el partido de Barranquilla se nos escapó. Pero sin duda, después de ese golpe duro, el equipo se logró fortalecerse, levantarse y hacer los puntos suficientes para poder llegar a la final.
0: Profesor Diego Arias, cuando usted era jugador, ¿sabe que los jugadores son los de más alto porcentaje en los triunfos y en las derrotas? Pero ¿usted cree que fue en un porcentaje mínimo, mediano, alto, el responsable de que Nacional no siguiera en Sudamericana y no fuera campeón?
1: Eso es muy difícil de medir. Yo creo que la forma en la que nosotros lo evaluamos, porque es la forma que nos ayuda a mejorar, es que nosotros estamos en todo lo bueno que hace el equipo, en todos los puntos que el equipo logró ganarse durante el torneo, estaba el trabajo nuestro, y en todos los puntos, los partidos que perdíamos, también estamos ahí. Es la forma en la que nosotros podemos mejorar, crecer, saber qué hicimos o qué dejamos de hacer. Pero es imposible saberlo. Habrá unas personas que desde su lugar lo evaluarán y dirán que hay mucha responsabilidad, y esas mismas personas seguramente dirán que en el momento en que el equipo ganó también era responsabilidad de los jugadores. Entonces es un análisis demasiado subjetivo, que no hay una forma de poder llevarlo a que todos lo puedan entender. Nosotros, que desde adentro tenemos mucha información, porque en el día a día sabemos lo que intentamos, sabemos lo que pasa con los jugadores, analizamos el rival, hay cosas que sin duda son nuestra responsabilidad, y hay otras que hacen parte de la misma dinámica del fútbol. A recibir un gol en los primeros minutos de la forma como lo recibimos condiciona el partido, después un penal en contra, son situaciones que van llevando los partidos a terrenos adversos, que en otros juegos posiblemente nos favoreció, y el partido a veces va en contra, y no logramos como equipo sobreponerlos, pero al mismo tiempo también tuvimos otros partidos donde logramos sobreponernos en segundos tiempos, remontar marcadores. En el caso de la final, el último partido, creo que se hizo un buen partido y estuvimos cerca de por lo menos estar con menos diferencia en el marcador, que eso nos hubiera llevado a un ritmo de partido y una dinámica que nos hubiera podido dar la ilusión del empate. Entonces creo que el análisis debe ser completo, global, y sin duda nosotros incluirnos ahí para poder haber mejorado.
0: Dígame, profesor Diego, hay dos jugadas, o una en especial, que en mi caso, qué pena hablarle en tema personal, no me dejaron como tranquilo por la forma del error que se comete. En él, ser en el segundo gol de Junior en Barranquilla, cuando César Haidar renuncia a seguir a Yomir Guerrero. ¿Usted qué habló con él sobre esa jugada? Es que usted, que fue jugador profesional, sabe que es muy difícil que un jugador se pare como lo hizo Haidar.
1: Sí, yo creo que en general en ese partido la atención y la urgencia en la que comenzamos compitiendo una final, creo que fue muy por debajo de lo que nosotros veníamos compitiendo, y fue muy por debajo de lo que nosotros competimos en el partido. Y creo que eso condiciona ese tipo de decisiones como las que marcas. Los jugadores en algún momento, por alguna razón, habrán decidido, lo analizamos profundamente esa jugada y sin duda hubiera podido tener otro tipo de resolución, pero son fracciones de segundo. Creo que también en una jugada que marcas, un compañero de él estaba marcando a uno de Junior y termina haciéndole una especie como de tapia y obstaculiza el paso, que también condicionó, pero son situaciones puntuales que sin duda nos perjudicaron en ese partido y le generaron a Junior un escenario positivo desde el partido.
0: Claro. Ya seguimos con el profesor Diego Arias, que nos regala otro minutico para una pausa, y seguimos con el profe Diego Arias, que muy especialmente nos atiende a esta hora en el Bar Caracol.
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0: Lo que usted debe saber hoy, hablar con el profesor Diego Arias, que hasta hace unas horas era el entrenador de Atlético Nacional. José Alberto.
11: Correcto, Diego. Profe, a usted en Atlético Nacional le dieron el tiempo necesario para alcanzar los objetivos que se perseguían, le faltó tiempo, o en su autocrítica está el reconocer que le dieron ese tiempo y que a usted no le alcanzó su trabajo para lograr esas metas.
1: Buenas tardes. Es que depende del lugar donde se mire. Nosotros que hemos estado en el deporte, yo llevo muchos años en el club, tuvimos una etapa muy, muy positiva en cuestión de resultados en el equipo, y sé que todos los torneos, todos los partidos no se ganan, que hay una intención, que hay mucho trabajo, que hay decisiones que pueden acercar a ese resultado, sin duda, pero no hay nada que lo garantice. Estamos hablando que llegamos a una final y para algunas personas, porque también me he encontrado con muchas personas que valoran el proceso y que logran ver más allá de solamente el resultado en la final, que logran verlo. En este caso nosotros debemos entender que en la dinámica de un club tan grande como Nacional, las personas o algunas personas puedan estar incómodas, pero nosotros que somos los responsables de analizar profundamente, hay muchas cosas que se hicieron bien. Los resultados pueden avalar ese proceso, pero hay otras que podemos mejorar sin duda. O sea, no, No debemos hacer tampoco un análisis que nos convenga a nosotros a partir de los números, pero tampoco podemos negar que el club compitió hasta el último partido en una final. De los dos partidos de la final hay uno que nos superaron claramente y debemos afrontarlo, pero el segundo partido lo hicimos todo para poder remontar, afortunadamente no alcanzó. Pero considero que todas las herramientas para poder desarrollar un trabajo en Nacional las tuvimos, el apoyo, la confianza, los jugadores se brindaron, estuvieron abiertos, confiaron en nuestro proceso y con toda la intención y todo el alma que pusimos, infortunadamente en la final no alcanzó y hay que afrontarlo y mirarlo a los ojos para poder aprender de ello también.
0: Sí, estamos con el profesor Diego Arias. Luisa, tenía una pregunta.
3: Sí, Diego, preguntarle, porque mucha gente decía que si bien el equipo iba de primero, era líder, ganaba, no le convencía el juego. ¿A usted a gusto personal le gustaba cómo estaba jugando Nacional o le hubiera gustado ajustar algunas tuercas para que el estilo fuera el estilo de Diego y como lo quería ver jugar?
1: Creo que tuvimos algunos partidos donde el nivel y el volumen de juego fue muy bueno, muchísimos partidos donde la cantidad de situaciones de gol que logramos crear, el control que teníamos en los partidos para evitar que el rival tuviera situaciones, la forma como construimos situaciones de gol eran intencionadas y fruto de un trabajo que en el día a día con los jugadores se podía realizar. Entiendo que las personas no tienen acceso a esa información y no hay tiempo suficiente para poder compartirla, pero sin duda hay muchas cosas que se intencionaron el día a día, que el equipo las pudo poner en práctica, y principalmente tenía que ver con ubicar a nuestros jugadores en muchas situaciones que les conviniera a ellos y a sus fortalezas. Y creo que sucedió, si analizamos el torneo y los números, la cantidad de goles a favor, en contra, los partidos ganados, creo que van en relación al juego. Es muy difícil jugar mal, es muy difícil ser superado y ganar en tantos partidos. Creo que también ese tipo de opiniones está condicionada por lo que comentaban ahorita el partido como Millonarios, entiendo el dolor y la incomodidad, porque también fue un dolor profundo para nosotros, pero al mismo tiempo se va a hacer un análisis real de cada partido y la temporada en liga que tanto Junior como nosotros hicimos los méritos suficientes para estar ahí y no es verdad que simplemente Nacional por ser Nacional o tener los jugadores que tiene va a llegar a una final, porque yo he estado en muchos torneos con Atlético Nacional y sé lo difícil en el fútbol colombiano que es poder llegar y poder ganar. Entonces lo que nosotros que hacemos es análisis, o nuestra labor es hacer un análisis profundo, entendemos que se hicieron cosas muy buenas para poder tener ese rendimiento.
0: Bueno, pues profesor Diego Arias, nos quedará tiempo para dialogar sobre muchos otros temas de lo que fue su etapa en Atlético Nacional y de lo que viene en su carrera como entrenador, si se queda trabajando más en Nacional o se va a dirigir a otro equipo. Profe, muchas gracias, muy amable, y que lo que venga sea muy bueno para usted.
1: Muchísimas gracias a ustedes por acercarnos a la gente. Un abrazo muy grande.
0: Un último mensaje a la hinchada Nacional, profe, para despedirnos.
1: El mensaje más importante es agradecerles por toda la pasión, la energía que siempre nos transmitieron, agradecerles por estar ahí, incluso en los momentos donde había situaciones incómodas como algunos más resultados, y todo ese apoyo fue energía y gasolina para seguir adelante, y que confíen que el proceso del club es siempre para poder traer alegrías para todos.
0: Al profesor Diego Arias, muchas gracias. Viene el Mundial aquí en Caracol Radio y nosotros a las 2 nos volvemos a encontrar en AS Colombia. Muchas gracias a todos.
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5: Bienvenidos, ya estamos en el VAR en AS Colombia, en Bogotá nos pueden escuchar en 690 y ya nos contarán nuestros compañeros en Cali, en Medellín y en Bucaramanga la frecuencia por donde pueden escuchar. Pero además, en las plataformas digitales de AS Colombia nos puede acompañar, les iremos contando lo que pasa en el campeonato del mundo. Después del diálogo con Diego Arias en el VAR de Caracol Radio, muchas conclusiones quedan. Todavía no está definido si se va definitivamente de Atlético Nacional, todo lo que pasó en el juego ante Millonarios, la derrota ante Junior y muchos otros detalles que nos dejó ver el entrenador. Pero con nuestra música de AS Colombia, iniciamos ya el VAR Caracol.

0: Muy bien, iniciamos el VAR porque también se está iniciando partido en el Campeonato del Mundo, Qatar y Suiza en busca del liderato del Grupo B. Tendremos partidazo también entre Brasil y Marruecos. Bueno, nos integramos rápidamente para hablar primero del Mundial, de Diego Arias, todas sus declaraciones que nos ha entregado hace unos instantes en el VAR. Don Lalo, ¿cómo está? ¿Cómo le ha ido, don Héctor?
1: Muy bien, Diego. Oiga, me tiene sorprendido. 2:02 de la tarde, 2 minutos, y no ha empezado el juego. Ya sí, 3 minutos de retraso.
0: Están retrasaditos.
1: Sí, eso no suele pasar.
0: En Alemania, váyase para Alemania, don Lalo.
1: Sí.
0: La transmisión de la Copa del Mundo tiene una posibilidad de visión táctica con un campito como si fuera un partido de videojuego. Y los transmiten los partidos en la calle, en las diferentes pantallas, en la orden que las pantallas gigantescas se pueda ver el Campeonato del Mundo para que vea.
1: Buenísimo.
0: Sí, sí, sí, es chévere. Luisa Londoño. ¿Cómo está, Luisa?
2: Diego, muy bien. Yo estoy feliz por estos días palpitando el Mundial, viendo ese partido que va a comenzar en pocos minutos. El estadio está llenísimo, llenísimo. No le cabe un ser humano. Creo que ese es el de Santa Clara, ¿cierto? Donde Colombia jugó.
0: El de Santa Clara, sí. Colombia jugó contra, en la Copa América.
2: Contra Brasil.
0: Sí, ah, contra Brasil, no sé, ya no sé.
2: Sí, creo que fue contra Brasil, ese
0: que Copa quedó. Copa América del empatado. 2016, pero no.
2: No, el 2016.
0: No. Sí, pues después hubo otra Copa América, pero ¿cuándo fue?
2: Sí, la del 2024.
0: Ya, Vargas, que estuvo, ya no va a contar. Pero es que en Santa Clara ya había jugado Colombia también.
3: Varias veces. Colombia ha estado ahí varias veces.
2: Estoy hablando de esa en el que fui.
0: Ah, de razón. ¿Cuándo estuvo, Juan Camilo?
3: En ese estadio juegan los 49ers de San Francisco. En unas vacaciones estuve viendo a los 49ers. Es un estadio espectacular. En una ciudad muy bonita que es Santa Clara, en toda el área de la Bahía de San Francisco, es un sitio espectacular.
2: Es más, yo tengo un video en mis redes sociales, Diego, donde muestro un poco de ese estadio. No sé si quieren que lo pongamos.
0: Sí, lo ponemos.
2: Es viejo,
0: sí.
2: No van a criticar porque es un video de hace 2 años, por favor. Pero se muestra cómo es ese estadio por dentro, que es espectacular. Pero ya lo muestro y se les
0: envío. Eso, y lo mostramos. ¿Cuándo? ¿En el 2024? ¿Qué fecha? 2 de julio de 2024 es el momento que dice Luisa. Y nos envió hoy una foto el Guari Montoya. La voy a enviar para que el compañero de Otto Aretes la suba. O la ponga mejor. Es una foto de hace 2014, de hace 12 años. Estábamos jóvenes con Vanessa Palacio. En el Mundial 2014. El tiempo rueda y pasa rápidamente. Don Giovanni, ¿qué hubo, Giovanni?
4: Bien, bien, Diego, bastante bien. Con una nostalgia al ver a los cataríes ahora, porque hace 4 años ellos empezaban el Mundial. Sí, empezaban el Mundial en su país, Diego, siendo locales, anfitriones, con una tremenda alegría, una infraestructura tremenda.
0: Pero recuerden que eso fue entre noviembre y diciembre, ¿no?
4: Claro, claro, no, y obviamente que la alegría, por un lado, de ver a Qatar, que hacía su campeonato mundial con unos estadios muy pomposos, los cuales ustedes tuvieron la oportunidad de estar, y 4 años después, hoy están debutando, hoy frente a Suiza, pero en su estadio perdieron 2-0 en su debut con Ecuador. Ecuador marcó 2 goles con Ener Valencia. Y sabe que me estaba analizando la formación de Qatar en este momento. Hay 2 jugadores que estuvieron en la titular ese día. Hoy está Akrif, el extremo izquierdo, jugador goleador, 13 goles con el Al Sadd. Y uno que le dicen Rorro, que es un jugador nacido en Portugal, se llama Pedro Miguel Carvalho, que juega con el número 2 y es defensor. Ambos estuvieron en el partido inaugural frente a Ecuador y hoy están otra vez en Qatar, Suiza.
0: Giovanni, ¿quién era el... ¿quién hace gemidos por allá?
3: Se salvó Suiza del primero en el minuto 1 frente a Qatar, Diego, pero salvado.
0: Ya lo vamos a ver. Bueno, tendremos también la señal de Caracol Radio para escuchar los goles que sucedan. Don Giovanni, ¿quién era el entrenador de Qatar en 2022?
4: Fue un español, fue
0: no,
4: Félix
0: sí,
4: Sánchez.
0: Pero ¿quién? Bien, Giovanni, pensé que sí, iba sí. a quedar rajado, no. pero no, ahí no, se salió
4: pasa,
0: bien.
4: Pasa que Diego, lo que pasa, Diego, es que, repito, con cierta nostalgia, porque es que ese Mundial de Qatar, y nosotros estuvimos muy cerquita, Colombia, a un paso nomás de ir a Qatar. Y claro, ya lo que pasó, ¿no? En Barranquilla y lo que pasó, el desenlace final.
0: Total. Don Coco, ¿cómo está, Coco?
5: Bien, Diego, un abrazo para todos. Estaba leyendo que hoy el Dibu Martínez dio buenas señas. Trabajó con un poco más de exigencia con el resto del equipo y se calzó los guantes, le hizo gestos a sus asistentes de que todo iba muy bien y pues es un alivio que de una u otra forma tiene...

0: de Rusia en 2000, en el 94, después dirigió a Rusia en el 2018. ¿Y qué otro arquero fue técnico, don Lalo? Ahí le estoy probando su memoria.
1: uy, Diego.
0: Es fácil. Fue arquero campeón del mundo con Argentina y después dirigió a México.
2: La Volpe.
3: La Volpe.
0: Sí, señor, Ricardo La Volpe, fue el suplente del Pato Fillol en el 78 y después dirigió a México en el año 2006. Don Epiolín.
4: ¿Qué tal, Diego? A usted y a todos los oyentes. Lo de Arias. Ah, listo. Lo de Arias, ese es el típico costo político. Y faltan más cartas, Diego. Faltan más cartas de... en Atlético Nacional. El nuevo técnico se conocerá entre martes y miércoles. Hablo del nuevo técnico del cuadro verde de Antioquia.
0: Muy bien. Marruecos va a jugar una Copa del Mundo 2026 diferente. 17 nuevos jugadores en relación con la histórica campaña semifinal de 2022. 17 es casi todo el equipo. Renovó defensa, mediocampo y ataque. Permaneció solamente los siguientes jugadores: Bono, que es el arquero, arquerazo, Hakimi y Ounahi. Estos son los que están repitiendo de las grandes figuras de Marruecos. Camilo Alfonso Pinto, dicen que el frío de Bogotá hace que usted hable más, Pinto.
5: Sí, eso parece la altura. Bien, Diego, un abrazo para usted, los compañeros expectantes de lo que está pasando, no, si en la Copa del
0: se
5: Mundo.
0: Se pone saco, chaqueta, de
5: acá todo, también, pues, claro, traje hartísimos, porque está... No, pero mire que está haciendo buen clima en la ciudad de Bogotá por estos
0: días. Se fue en bus, en su Mercedes que le compró
5: su Mercedes.
3: ¿Ramón le compró Mercedes?
5: No, anoche no. Iba para... anoche me invitaron a comer al apartamento de Ramón con Mauricio.
2: Usted vaya de invitado.
5: Sí, iba llegando y estaba que iban a hacer pijamada y que no sé qué. Iba llegando y estaban cantando "Yo soy la María, María", y me devolví. Entonces me fui a acostar.
0: Ah, o sea, usted no entró.
5: No entré porque escuché que estaban
0: sí,
5: cantando.
0: Sí, no puede,
5: estaban
0: no puede
5: cantando canciones de Chayanne y eso, entonces me devolví.
0: Oiga, pero Ramón sabe bastante de música, hay que traer un día.
5: Y cocina,
0: Ramón,
5: cocina el viejo, cocina bastante.
2: Tiempo de vals.
5: Sí, claro, sí, tiempo de vals. Provócame.
0: Sí. Le gusta cocinar a Ramón Alberto Maldonado. Pero Pinto solo... Oiga, Pinto, diga algo de deporte.
5: No, Diego, la mejor selección que he visto es la de Estados Unidos hasta ahora en este Mundial. Porque me hubiera ido para el apartamento Ramón, no la veo.
0: ¿Cómo así?
5: Pues sí, porque la comida era en el horario del partido.
0: ¿Y uno no puede comer y mirar un partido?
5: No, pero no, me concentré en lo que era el fútbol.
0: Ya. Don José Alberto Ortiz...
6: Hola Diego, saludo para todos. Bueno, hoy Brasil, quiero decir algo, Diego, en torno a esto. Brasil no puede seguir viviendo de su historia. Tiene que sumarle unos nuevos capítulos exitosos a esa historia. Brasil tiene que enriquecer su historia y debe empezar por hoy cuando se enfrente a Marruecos. Ya no más que es el pentacampeón. ¿Y cuánto hace que estamos viviendo, más de 20 años viviendo esa situación? Yo creo que Brasil ya es hora de que renueve su historia, o si no, poco a poco va pasando al olvido.
0: Javier Danilo, colega en Medellín, escribe en un trino: hoy es el natalicio del primer ídolo y leyenda de Nacional, el capitán de la primera estrella verdolaga, es decir, en el 54. Quinto goleador histórico, con 96 goles en 273 partidos. Hablamos de Humberto El Turrón Álvarez. Esto me da para una pregunta rápida antes de meternos con el campeonato del mundo. No, primero lo del mundial y seguimos con lo que tiene relación con El Turrón. Hoy nuevamente hicimos las consultas sobre las jugadas polémicas que está dejando el mundial. La del partido entre Paraguay 1, Estados Unidos 4. Al árbitro le dieron internamente 9.1. No conocíamos la verdad, porque no estaba así detallado, que el error de identidad ahora se podía manejar así. Si se equivoca que era de un jugador de un equipo, y pasó.

0: al otro jugador. Sucedió con Paraguay en el partido ante Estados Unidos. A pesar de que hay colegas en España, estaba viendo a Iturralde, que dicen que ya se había reanudado el partido. Si uno ve la imagen detenidamente, no se había reanudado. No es como alguien nos decía, es que los únicos tiros de esquina que se van a revisar son cuando terminan en gol. No, porque no tendría sentido que usted deje cobrar un tiro de esquina para después revisar y echar para atrás cuando fue gol. No, los tiros de esquina se revisan todos para cambiar la decisión. Sí se puede hacer inmediata. Las tres rojas para Sampaio, todas dieron el aval de los instructores. O sea, sí. Todas. O sea,
1: en México
0: correctamente.
1: Me pareció como exagerada.
2: O sea,
1: ¿no?
2: Ahí también
0: sí,
2: lleva
0: la última.
2: Buena calificación Gallo.
0: Sí, es que Gallo es un buen VAR. Que en Colombia le demos palo no quiere decir que él no sea un buen VAR. Ya vamos a tener al Pío Valderrama cuando Arete se nos diga.
3: No, lo que comió Suiza.
4: Yo le iba a decir algo con respecto a ese error de identidad. Yo lo que tenía entendido es que, por ejemplo, debe ser de un mismo equipo, ¿cierto? Cuando el árbitro se equivoca y le muestra el cartón amarillo al jugador de un mismo equipo, pero acá fue una corrección que el VAR llama al juez y le dice, ojo, que el que se tiró fue el jugador de Paraguay y usted le mostró la amarilla a quien no debió ser.
5: Es que
4: inicialmente lo entendía así.
2: La infracción no existió.
5: No, Diego, uno pensaría que claro, el reversar la tarjeta amarilla sería por simulación. Pero pues eso no está en este caso en el reglamento. A mí sí me sorprendió el tema de la identidad, pero ya yo creo que ayer todos aprendimos una situación.
0: Claro, Camilo.
5: Sí, exacto. Sí. Y lo otro, yo creo que sí, para mí, el partido sí se había reanudado, Diego.
0: Ah, bueno, pero ellos lo determinan que no. Pero el error de identidad no es solamente cuando se equivoca con amonestar una amarilla, que Pinto es del Tolima y quién más, y Coco también es del Tolima, ¿no? También se puede, cuando se equivoca, como la noche, que le pitó falta al jugador de Estados Unidos cuando realmente Almirón se había tirado y le daba para el cartón amarillo para Almirón y quitarla del defensor central de los Estados Unidos. Pero calificación buena hasta ahora para los árbitros, porque Sampaio es firme candidato desde ya para estar dirigiendo a la final del campeonato del mundo. Roberto Mancini ya dijo no más al SAC de Qatar. Es el principal candidato ahora para dirigir nuevamente a Italia en el Mundial. Bueno, cuando clasifique, primero las eliminatorias. Pero Roberto Mancini volverá a dirigir a Italia. ¿Qué pasa, don Lalo?
3: No, Diego, es que Suiza está aquí.
5: Acá tenemos pujo.
3: Sí. con esas dos selecciones. Se comió uno, le hicieron un pase de la muerte a un jugador de Suiza y en el punto penalti llegó pleno, la tira por arriba. Y ahorita un tiro libre de esos que nadie toca y estaba comprometiendo al portero qatarí.
5: En Doye fue el que la tuvo ahí clara y
3: 12 por minutos, Qatar 0, Suiza 0.
0: Le estoy haciendo fuerza a Qatar.
3: ¿Sorprende? No.
0: No, qué país maravilloso y Qatar Diego, nos recibió muy bien.
3: Eso sí.
1: Porque los otros dos rivales de este grupo, uy, Canadá y Bosnia. Bueno, Canadá en el segundo tiempo reaccionó e hizo cosas interesantes.
5: Cuando entró Larín.
1: Sí, cuando entró Larín, pedíamos a Larín, estábamos en la transmisión con Camilo y pedíamos a Larín. Larín entró, hizo gol y estuvo otro. Porque Bosnia, sí, estaba ganando de pura mentira, Diego. De pura mentira estaba ganando Bosnia.
5: Hicieron el gol a defenderse.
1: Bueno, saque de esquina, aprovecharon ese gol. No llegaron nunca.
0: Ya vamos a tener cómo se pronuncian con sus protagonistas los jugadores de Alemania.
5: Oiga, sí, estuvo bueno.
3: Ah, sí, está bueno.
0: Sí, está sí. Chévere y lo vamos a tener para que
3: ya todos... Ya lo tiene JJ, sí.
0: JJ no sé ni dónde está.
1: Ah, los de Bosnia también lo hicieron.
3: Tampoco.
0: Sí, chévere.
6: Y los de Noruega también vi el video...
0: Chévere, entonces sí, vamos a buscar el de Noruega y el de Alemania. Juan Camilo, ¿qué pasa? Es que Pinto no me... Escuchemos la cadena básica a ver qué está pasando en el partido, porque don Lalo y Pinto no hacen sino pujar. Ramón y su socio Mauricio Gómez.
7: Parece que lleva escuchemos. La peor parte del arquero Abunada. Es una pelota que filtra, la construyó muy bien el equipo suizo. y en el choque lleva la peor parte el arquero catarí, pero en principio estoy de acuerdo con la decisión del árbitro.
8: Sí, no, totalmente. Mire, es una jugada construida, un centro por el costado occidental del estadio de Santa Clara. La única duda que me queda, Mauro, es si está adelantado o no el jugador que la toca. Creo que termina estando adelantado el jugador suizo que llegaba rompiendo líneas para prácticamente definir en el área pequeña. Hay que ver si estaba o no adelantada, pues creo que eso va a ser lo que va a revisar en contados minutos el VAR. Pero Mauro, más allá de si está o no habilitado, lo cierto es que Suiza está a un pase acertado de poder marcar el primero.
7: Están chequeando el penalti, Álvaro Gómez Zafra.
0: Bueno, están chequeando el penalti, pitó penalti el árbitro.
1: Hay dos jugadas de posible fuera de lugar, hay dos jugadas consecutivas de posible fuera de lugar.
4: Me pareció adelantado.
5: Si viene, es un centro que viene desde
4: adelantado.
9: La segunda sí.
5: Un centro que viene desde la derecha.
9: Sí está adelantado.
0: Pero Camilo, explique la jugada, sí, por favor, porque los oyentes no la han visto y necesitamos que el oyente sepa de qué estamos hablando. A ver, Pinto.
5: Sí, es un centro que viene desde la derecha, Diego, y el jugador marcado con la camiseta número 9 parece tener medio cuerpo adelantado. Gana la posición, después va, choca con el arquero, Abunada, el arquero queda mal, pero el árbitro sancionó la pena máxima. Lo están chequeando en este momento.
0: Lo están chequeando, pero si hay fuera de juego, ¿qué chequean?
5: No, Diego, están revisando, dice, en el generador de caracteres dice revisando, bar, penalty check.
1: Check penalty.
0: Uh-huh. Claro, pero es que realmente esa no la entiendo. El fuera de juego es casi inmediato.
5: Sí, pues ya te queda la duda.
3: Yo creo que lo que miran es si hay falta del portero o no.
9: No, pero si hay fuera de lugar antes, ¿no primaría el fuera de lugar?
5: Pero estamos, es que recordemos con el automático.
3: Miraron, no hay fuera, sí, de lugar.
1: Dice Diego que el automático,
3: sí, el automático no hay fuera de lugar. No hay fuera de lugar, entonces, ya lo que están mirando es la falta.
0: Claro, entonces, es que nos tenemos que quitar esa costumbre porque eso ya no opera así. Uh-huh. El fuera de lugar se revisa la decisión es inmediata.
5: Sí. No, y ya lo dio Héctor Martínez, el hondureño, que es el árbitro central.
0: Claro,
5: ya
0: está. Porque no había fuera de juego, pero escuchemos el penalti a través de Caracol Radio.
7: Vamos a ver qué va a pasar si Suiza. Saca. Si Suiza tiene la posibilidad de abrir el marcador y se lo. Ahí, amarilla para el arquero. Primer amonestado, sí, del partido, entonces le muestran la tarjeta amarilla al arquero Abunada. Don Ramón Alberto Maldonado, usted tiene la palabra.
10: Se viene el cobro de la pena máxima para el equipo de Suiza, balón en el punto muerto de los 12 pasos, 11 metros en bolo, acomodó ya la pelota, retrocede 4 o 5 pasos, queda para ejecutar la pena máxima contra el marco de Qatar en la Copa del Mundo en el grupo B. Se va a cobrar en el estadio de la Bahía San Francisco, viene en bolo para pegarle al balón, va a ejecutar la pena máxima. Ya autoriza el juez central, el hondureño va a cobrar en bolo, va a cobrar para Suiza, puede ser la oportunidad de abrir el marcador, todavía no ejecuta, va a arrancar para el cobro, va a cobrar la pena máxima, el área está despejada, autoriza el central, arranca en bolo, va, remata al marco, golazo.

0: Suíça! Camisa 7 en bolo, de pena máxima, pone la cuenta. 1 para Suiza, 0 Qatar en la Copa del Mundo.
1: Y traduce en gol el dominio que empezaba a ejercer el equipo suizo. 3 pasos, porque no fue carrera. 3 pasos, borde interno, pierna derecha, la pelota al palo de la mano derecha, engañan arquero y un eximio cobrador en bolo. Marca el 1-0 y pone en ventaja al equipo europeo.
2: 25 goles ya tiene con la camiseta de la Cruz, el jugador en este momento del Rennes. En 86 partidos lleva 25 goles, el hombre de Rennes, que también pasó por Mónaco, Borussia Mönchengladbach y nació en el Basel como jugador de fútbol.
0: Mago, a los 17 minutos, ¿quién
3: muy bien,
0: cree?
3: Sí. El Mauricio Gómez Pinto,
4: señor.
3: ¿Alguna vez transmitió, hizo algún programa con alguna novia suya?
4: Programa, ¿pero de qué?
3: No, pues de radio, ah. ¿No será de los programas?
4: No, Diego, no.
5: ¿Qué otro tipo de programa hay?
4: Sí, alguno puede grabar, si no, pero no, Diego, no.
6: ¿Lo transmitió?
4: No.
6: Usted.
4: No, Diego, no.
6: ¿Muy bien? Sí, vean.
4: No, Diego, no tuve la oportunidad. De hecho, nunca he tenido...
3: Hay parejas al aire.
4: El webcam no he tenido ni romances, ni con compañeras de colegio, ni de trabajo, nunca.
3: Bueno, mire que este es... el primer mundial ya sin Pelé vivo y sin Jorge Mario Lobo Zagallo vivo.
4: Leyendas de Brasil.
3: Leyendas. Mire, foto. Aquí está una foto del 2014 y después vamos con
4: pensé
3: la
4: pronunciación. Pensé que me iba a dar una noticia acerca de eso, un romance. En no sé por qué la pregunta.
3: No, pues usted más que nadie ya es testigo de eso.
7: ¿Está usted con el hermano mayor de Mauricio y...
5: Vanessa Palacio?
3: Sí, ese es el Eguari Montoya. Sí,
4: es como
3: con Vanessa Palacio.
4: Es como otro hijo.
3: Después de estar en Argentina, pues regresaba en ese momento al alargue.
4: Como un tío de Luis Díaz, pareja Mané.
3: ¿Quién? El Eguari Montoya. No, Eguari Montoya es un estadígrafo, sí. De la ciudad de Medellín. Bueno, y la siguiente.
8: Hola, Diego.
3: Es, señor.
8: Diego, ¿cuántos nacionalizados o cuántos extranjeros tiene Suiza? Porque es que uno veía antes los equipos de Suiza y eran todos rubios, grandotes, piel blanca, y yo veo bastante moreno en ese equipo de Suiza, empezando por el que cobró el penal, hola. Y mirando acá.
3: No, es que el mundo ya cambió, eso era hace 50
8: 13
3: años,
8: jugadores. 13 jugadores nacionalizados o de doble nacionalidad Suiza. Ave María, esto como
4: sí, muy bien. Se ha abierto mucho.
3: Miren cómo se deben pronunciar los jugadores de Alemania. A ver, vemos. Y oímos porque el bar Caracol se oye y se ve.
9: Antonio Rüdiger.
10: Waldemar Anton.
11: Jonathan Tah.
12: Alexander Pavlovich. Joshua Kimmich.
13: Kai Havertz.
14: Leon Goretzka.
15: Jamie Leveling.
16: Jamal Musiala,
17: Nick Woltemade,
18: Oliver Baumann,
19: Pascal Groß,
9: Maximilian Bayer,
8: Nico Schlotterbeck,
13: Angelo Stiller,
7: Florian Wirtz,
10: Nathaniel Brown,
3: Leroy Sané,
19: Nadim Amiri,
3: Alexander Nübel,
19: David Raum,
11: Felix Metscher,
3: Malik Ciao,
11: Hassan Ouedraogo,
19: Dennis Undorf,
3: Julian Nagelsmann.
5: Pero todos haciendo mala cara, todos como
7: alemanes.
5: Sí. Sí,
7: son alemanes.
6: No, pero los ponen haciendo serio.
0: Natural, Luisa.
5: Pero
6: sí, noruegos lo hacen igual. La idea es que sea serio. Lo hacen así todos.
5: Pero una cosa es serio, otra cosa es haciendo.
6: No, no.
4: Usted quería una risita.
7: Sí, son demasiado acartonados y en un orden impresionante.
5: O sea, es como cuando los obligan a hacer un video.
0: Son alemanes.
5: Sí. Pero bueno.
8: Ahora puede ser una directriz de la FIFA también.
6: Porque los noruegos, el de los noruegos es igual.
8: Sí, y el de Bosnia y Herzegovina también. Eso es como cuando uno va a la visa, ¿no? Y le dice una foto no sonriente. Escriben
6: exacto,
8: ahí.
6: Exacto.
8: No sonriente.
6: Sí.
5: Pero sería bueno que los suramericanos también hicieran un video así, porque seguramente en Corea, en otros países,
3: no todos lo tienen, Luisa, todos lo tienen.
5: Sí, no claro. Hice el de
7: los suramericanos. Pero muy buena guía. Diego, respecto a eso que decía José Alberto, yo solo veo que hay 3 no nacidos en Suiza en esta selección.
8: ¿Sí?
7: En Bolo, en Vogo, sí. Y Keller.
4: Sí, lo que pasa es que tienen descendencia. Otra
8: ascendencia. Perdón, turca, descendencia, de Senegal. Por ejemplo, acá de Dominicana.
4: Nació en Suiza, pero el papá
7: de Sí, pero nacieron en Suiza.
4: Uh-huh. Denis Zakaria, nacido en Suiza, padres de Congo y Sudán del Sur.
8: Entonces, son tres que realmente no son.
7: Exacto, que no nacieron en Suiza.
8: Sí, porque es decir, por el biotipo y todo y las características morfológicas, uno.
7: Pues no acaba de ver la lista equipos de Alemania.
6: Sí, esto es globalización.
20: Pero el dato desde la Francia el 98, por Dios.
3: Yo sigo insistiendo, el mundo ya cambió. Sí. ¿Sí? Uh-huh. Entonces no podemos mirar eso, porque ya todos los países, el país más retrógrado del mundo es Colombia en ese sentido.
8: Es que es para allá iba yo, digo, entonces los que tenemos que cambiar también somos nosotros.
4: Sí, la mentalidad de nosotros no ha cambiado.
3: Ya nadie mira con extrañeza que es que el papá es tal, pero que él no, eso no lo hablamos ya sino en Colombia. Lo otro es un dato para conocer de dónde vienen y cómo llegaron.
6: Por eso está mal robarnos el gol de México que hizo un mexicano.
4: Sí, señor, estoy totalmente de acuerdo, porque muchos estaban llorando.
6: Es el colombiano, no es colombiano, es mexicano.
4: Así
6: es.
21: Y que esa política de llamar jugadores a nuestra selección cambie desde la dirigencia, que entiendan que hayan jugadores, por ejemplo, nacidos en Argentina, Uruguay, que estén en Colombia y puedan representar a nuestro país.
4: Pero volvemos,
21: desde ahí tiene que cambiar.
4: Pero volvemos a lo mismo.
20: Tienen que ser calidosos, pues.
4: Sí, pero no estamos preparados
20: empezando
4: para...
20: porque tenemos que traer calidosos.
4: Sí, pero en Colombia...
20: nacionalizar aquí a Milton Casco y todo eso, ¿no, hermano?
4: Como dirían en redes, no estamos preparados para esa discusión, porque en su momento cuando se habló de Pesuti y Barmani, el país se quería incendiar. Lo mismo pasó con Sergio Galván y pase también por Germán Ezequiel Cano. Siempre que se quiso hablar de un extranjero que estaba haciendo las cosas bien en el fútbol colombiano, se armó una polémica gigante.
3: De todas maneras, hay que empezar a olvidarnos de ese mundo. Perdón, don Coco. El mundo cambió y yo creo que no nos podemos quedar otra vez en que este, lo otro, lo uno, lo otro, que no nació aquí, eso ya el mundo no lo vive.
20: Que juegue
3: don
20: bien.
3: Ramón Yesurún dio una declaración muy clara donde al jugador Julián Quiñones se le convocó y él dijo que no. Que prefería jugar con México. Esa fue la decisión.
4: Y entiendo que la misma situación se presentó con Cristian Mosquera.
5: Claro, es que ellos tomaron la decisión. Y también Quiñones lo hizo porque su esposa es mexicana y su hija, no sé si tiene varias hijas, son mexicanas. Entonces, por eso quiso representar a México. Y
3: creo
5: está
3: que
5: bien.
3: Es una sola pequeñita que tiene.
5: Ok, entonces su hija también es mexicana, entonces quiere representar.
4: Decisiones.
5: Y si se quieren ir y defender otra camiseta, está bien.
3: Plena totalmente, libertad. Totalmente.
8: Sí. Diego, América de Cali está emitiendo un comunicado donde está desmintiendo la salida de su presidenta, ¿no? Le leo el primer párrafo. América de Cali se dirige a los medios de comunicación, a nuestra hinchada y a la opinión pública para aclarar que las versiones difundidas en distintos medios digitales sobre una eventual salida de nuestra presidenta Marcela Gómez Giraldo carecen de fundamento.
3: Muy bien, don Juan Camilo.
6: Señor.
3: Usted que ahora es estudioso, no digo que antes no lo fuera, pero ahora le toca de otro deporte. Pinto ya le metió el veneno ahí.
4: Es que Diego, no digo que ahora como para ya arreglarla.
3: No se haya dejar de llevar por Pinto, Juan Camilo.
6: No, tranquilo.
3: ¿Cuál cree usted que fue el primer ídolo de Millonarios?
6: El primer ídolo de Millonarios... Di Stéfano, ¿puede ser el primer ídolo de Millonarios?
3: Puede ser, voy a escribir aquí, Di Stéfano. Pinto, ¿cuál fue el primer ídolo de América?
4: ¿El primer ídolo de América? Título en el 79.
3: No, pero antes hubo.
4: Ay, Diego, no sé. No.
3: ¿Y del Tolima?
4: Del Tolima, el primer ídolo, Víctor Hugo del Río. Aunque Germán Castellanos también, que fue el que mayor veces vestió la camiseta, creo que también pudo haber sido por ahí.
8: Y Óscar Jamardo.
3: Uh-huh. Pero ídolos...
8: El señor Camargo era muy... Jamardo era muy reconocido.
4: No, yo creería que el primer ídolo sí fue Víctor Hugo del Río.
8: Pero gran ídolo sí puede ser Víctor Hugo del Río.
3: Don Lalo, ¿cuál fue el primer ídolo de Santa Fe?
7: Uy, el primero. Pues qué panzuto pedazo por allá, ¿no, Diego?
3: No, creo que más atrás, Lalo, que ellos son del 58, 60. 66. Yo creo que el primer ídolo, y lo saco por su apelativo, fue un arquero. Chonto Gaviria, Chontafé. Si ¿sí? Es que aquí me dice el popular Raúl Reyes o Abimael Guzmán. Que sí, cierto que sí, sí, listo. Sí, Chontafé, Chonto Gaviria. Luisa, el primer ídolo de Medellín, ¿cuál cree?
5: Yo creería que es el Charro Moreno.
20: Sí,
3: el por Charro ahí con, Moreno.
20: Y, sí. Y Corbata, esos dos.
5: Yo creo.
8: De América podría ser Pascutini, ¿no? Fue,
3: no, pues, no, no, no. No,
8: no, no alcanza.
3: No, antes de América tuvo dos o tres jugadores que le llegaban mucho a la hinchada. Por ejemplo, antes de Pascutini, la Fiera Cáceres ya era ídolo.
8: Ya.
3: Y antes de la Fiera. Es que puedo estar cometiendo un error y me toca confirmar, pero ahí pinto que es rápido. Además, hubo un jugador en el América de antes que la gente lo quería mucho, el Barbie Ortiz.
8: Norman, el Barbie Ortiz.
3: Sí, pero creo que es la Fiera Cáceres el primero. El primer ídolo de Junior, Giovanni Cárdenas.
21: Diego, por su impacto histórico. Y es evidente que en la década de los 30, 40 y más, Roberto el Flaco Meléndez. Hay unos registros que no aparecen hoy digitalmente porque era muy complejo el
3: pero
21: tema.
3: ¿Pero el Flaco Meléndez sí era ídolo de Junior?
21: Sí, fue una primera gran leyenda.
1: Diego, le pusieron el nombre al estadio.
21: Más por de, él. Le pusieron el nombre de Roberto Meléndez al escenario por ser considerado en
3: ¿pero
21: esa
3: qué
21: época,
3: hizo Roberto Meléndez en Junior?
21: Delantero goleador. En la delantero década de los goleador. 30 y 40...
3: Claro, sí, claro, pero busquemos el datico. Goleador. Bueno, no creo sí. que esté, no sé, pero Roberto, el Flaco Meléndez, ¿cuántos goles hizo? ¿Qué hizo? Es
21: ahí le atribuyen que hizo más de 500 goles en una temporada en el tema amateur, durante
3: no,
21: su temporada como futbolista
3: que,
21: amateur.
3: Es que no necesariamente, porque le hayan puesto el nombre del estadio, son ídolos, por ejemplo, Bucaramanga sí, pero para mí el primer ídolo de Junior, ¿sí? Porque es que otros llegaron siendo figurones, como en la época que traían los brasileños. Pero para mí el primer ídolo de Junior es Víctor Epanor. Ídolos.
21: Sí, un poco más adelante, claro, más adelante de Roberto Meléndez. Porque es
3: claro,
21: que la historia
3: mucho
21: empieza
3: más,
21: por ahí. La,
3: sí.
21: primera gran leyenda fue el Flaco Meléndez. Y de hecho
8: claro.
21: El escenario del estadio
8: me escribe Diego,
21: en homenaje a él.
8: Álvaro Guerrero oiga. Junior. Me escribe sí. Álvaro Guerrero Junior, que está muy cerca pues por lo de su señor padre. Y me dice que Gilberto Cuero, nombre de Buenaventura, pudo haber sido el primer gran ídolo de el América de Cali. Debutó en 1966, imagínese. De Buenaventura.
1: Aquí, en Bucaramanga.
3: Y aquí
1: sin no hay duda,
3: nos
1: Diego.
3: Escribe alguien con toda razón. El Flaco Meléndez no jugó en Junior.
7: Entonces, ¿en dónde?
8: Y Gilberto Cuero dice que alternaba la posición de con bueno, que jugó con Armando Torres, con Norman Ortiz, como usted le decía, el Barbie, Jorge Ramón La Fiera Cáceres también, Horacio Ferrín y Víctor Campás.
3: Porque Junior, primero en los 30 no había FPC. Entonces, ¿cómo pudo jugar con Junior?
20: Sí, el fútbol arrancó en el 48.
21: Es que, el dato histórico que tengo, ¿no?
3: No, yo por eso le digo, yo le entiendo, Giovanni, pero si no jugó en Junior, ¿cómo fue lo de Junior?
21: Increíble, yo no sé, estos datos que salen hoy en día... Pues,
3: busquemos, de pronto el oyente está equivocado, ¿sí? Nunca jugó en Junior, me dice. En los 30 no había FPC.
21: En la época amateur.
1: Pero ya existía el Junior, ¿o no?
3: Junior.
1: Sí,
3: no.
21: Juventud
3: no, no.
21: Junior. Era no. El Juventud Junior, así empezó a llamarse el equipo, Juventud
3: yo
21: Junior.
3: No sé. Busquemos el dato.
21: Al 40.
3: Busquemos el dato bien. Aquí nos escriben que el médico, no, antes del médico, claro que no ganó nada, pero Víctor Epanor era ídolo de Junior. De Nacional ya es, ¿quién, Piolín? Aunque ya creo que con el turrón quedamos.
20: Sí, Diego, listos. Es considerado en todas las uh-huh. primeras páginas de leyendas y todo, es considerado como el primer gran jugador histórico de ídolo de la afición, el turrón.
3: Sí, de Millonarios, como dijo Juan Camilo, es el Pipo Rossi, después estuvo Adolfo Pernera. De Santa Fe, Chonto Gaviria, después vinieron muchos en los 60, pero ese equipo del 48 era un equipazo. Del Cali, nos falta el Cali.
8: Valeriano López, el peruano. López. Sí, uno de los peruanos que vino por allá en el 50, ¿no?
3: No, pues yo conozco a Valeriano, pero no sé si fue el primero.
8: O puede ser también Jorge Ramírez, Gallegol.
3: No, más atrás presentaron jugadores. Sí, claro, claro.
8: Pucha.
3: Del Once Caldas, ¿quién pudo ser? Del Once Caldas. Voy a hacer de memoria. Para mí, pues el primer jugador que yo tengo en la mente del Once Caldas de los 80, pues es Ramón Orlando Gómez. También estuvo Munuti, que era una persona que lo quería mucho la hinchada de Manizales. Pero si nos vamos más atrás, hay más jugadores. ¿Quién?
2: Carlos el Pibe Arango.
3: Carlos el Pibe Arango, ese no lo conozco, Coco.
2: En la época del Deportes Caldas.
5: No, si no lo conoce Diego.
8: Ah, pero sí me suena Carlos.
3: No, yo no lo tengo, pero si buscamos datos, el primer gran ídolo de Millonarios, nos escriben, no fue Di Stéfano, fue Alfredo Castillo.
7: Que es el máximo goleador.
3: Claro, primer goleador de la Liga Colombiana, goleador histórico de Millonarios desde el 48 a la fecha. Oiga, esa sí es brava. Del 48, Alfredo Castillo es el mayor goleador de Millonarios y no se ha podido batir.
5: ¿Con cuántos goles?
3: Figura en la pequeña Copa del Mundo ganada al Real Madrid y en los títulos de los 50. Busquemos el datico, Camilo.
4: Diego, voy a tomar una columna de La Patria que le escribe Esteban Jaramillo. Dice, bueno, ídolos, Alfonso Pocillo López, con Paco Castro y Pipa Botero, quien alguna vez deslumbró a los directivos de Real Madrid que lo quisieron contratar. Munuti, el loco rebelde que alternaba prodigiosas atajadas con sus frases provocadoras para incendiar a los rivales. Toño Ríos, Nelson Gallego, Osvaldo Marcial Palavecino. Cucaracho Pérez, Walter Gómez.
7: ¿Cucaracho dijo?
4: Sí. Ah. Y Nicolás Lobatón.
3: Pero Camilo, debe ser al contrario. Los últimos que usted nombró son los primeros ídolos.
4: Sí, porque ya de ahí para abajo viene pues Dairo Moreno, Samuel Vanegas, Arnulfo
3: Valentierra. Pero es que el Once Caldas quedó campeón, Galván, claro, el Once Caldas quedó campeón en el 50. No sé si ese equipo no haya ninguno que tengamos.
2: El dato que yo encontré, Diego, dice, el primer gran ídolo y goleador histórico de la institución siendo Deportes Caldas en 1948 fue el delantero Carlos el Pibe Arango, quien se convirtió en la primera gran figura local de la época.
3: No lo conozco, pues no tengo, 48 ya se me fue muy allá y no, hasta allá no llego, sí. Tocaría preguntarle a César Augusto Londoño que lo vio.
8: Pero Diego, mirando la historia, mirando la historia del Deportivo Cali, es que Valeriano López llegó en 1949 y estamos hablando que el fútbol comenzó en 1948.
3: No, entonces pues sí, Valeriano.
8: Entonces Valeriano, porque después hicieron en redes sociales una encuesta y en redes sociales la gente dio como el primer gran ídolo a Jorge Gallego.
3: Jorge Ramírez Gallegol. De el Bucaramanga es Don Américo, José Montanini,
2: no, ahí no
3: Coco.
2: Ahí no hay discusión. Sí, ahí no hay discusión, Diego. El dueño, como digo yo, el dueño del estadio. Por eso la gente recibió de buena forma cuando se hizo esa escogencia de ponerle al escenario, al estadio, el nombre de Don José.
3: Cuando le ponen el nombre.
2: Yo le digo cariñosamente la bordadora al estadio.
3: Claro, cuando le pusieron el nombre al estadio de Montanini, ¿él estaba vivo?
2: No, Diego, infortunadamente no alcanzó. Había una tarea, si era el nombre de Américo o era el nombre de Herman, porque don Herman fue de los santandereanos el más destacado de toda la historia, don Herman Aceros, además el único mundialista. Lo que pasa es que cuando él fue al mundial no jugaba con Bucaramanga, creo que jugaba con el Deportivo Cali, entonces no es del registro
8: Coco
2: o con el Medellín.
8: Coco, entonces, paréntesis,
2: no, no
8: quedó ese
2: registro en el Bucaramanga.
8: Como diría el profesor Osorio, paréntesis, Coco. ¿Usted se refiere a Carlos Arango, el maestro Arango? ¿Carlos Arango Medina?
3: No, no creo. No,
8: porque
3: no,
8: dice que
3: no,
8: se
20: no,
8: inició.
20: No, no, no. Unión.
8: No. Por eso, pero
20: ¿se
8: que
20: no
8: dice,
20: es de la Unión,
8: se inició,
20: Carlos Arango?
8: Espéreme, sí, pero espéreme, le leo. Se inició para el fútbol en Deportes Caldas en el año 1948. El 20 de diciembre del 46 hizo parte del equipo de Colombia que ganó en Barranquilla el título de los Juegos Centroamericanos y del Caribe. El partido frente a Panamá. Estuvo en campeonato suramericano con Colombia y sí, aparece su primer club, Once Caldas, entre 1948 y 1950. Luego pasó al Unión, Atlético Nacional, Santa Fe, Medellín, Cúcuta Deportivo, Independiente Santa Fe, Morelia, Unión Magdalena, Millonarios y terminó en Litoral Fútbol Club de Venezuela. Carlos el Maestrico Arango.
3: Pero es que el Maestrico Arango es diferente al que dice el Coco. Yo no lo tengo así tan registrado. Sí, no sé.
8: Y mira, ¿cuál es el nombre completo de Carlos Arango?
2: Diego, ¿ah? La leyenda que yo estaba lo que yo estaba leyendo es de Danilo, justamente, de Danilo Gómez Herrera.
3: Ah, claro, no, y Danilo tiene por qué saberlo. Del Unión de Santa Marta, ¿cuál es, Giovanni?
21: Creo que el maestro Alfredo Arango. Sí, ese sí, es el que más suena, sí, el que es más
4: ídolo.
21: Retumba.
3: Pero digo, Giovanni, es que pregunta, quedado... pregunta, sí, pregunta, pregunta, don Giovanni. ¿El maestrico estuvo en el Unión campeón?
21: Cuando lo dirigió Antonio Julio Gelaos, yo...
8: ¿En 1950?
21: Sí, sí.
3: 58,
21: sí, parte 50, de esa formación.
3: 68.
21: El único título que alcanzó con Antonio Julio Gelaos, técnico barranquillero.
8: No, pero no,
21: Diego,
8: fue campeón.
21: Usted me permite decir esto sobre el Flaco Meléndez, porque es que ese es un hilo,
3: señor,
21: que hay que aclarar bien. Mire cómo la historia, y en Junior hay un museo creado, cómo la historia ha enlazado para aprendizaje de los nuevos junioristas y los que son antiguos, que Roberto Meléndez es la primera gran leyenda. ¿Por qué? Porque en sus inicios fue Juventud Junior. Y ya cuando se profesionaliza el fútbol, es ahí donde entra Víctor Epanor, después de la temporada del 48, porque Epanor llegó en el 72, fue botín
3: pero,
21: de oro.
3: Giovanni,
21: Junior,
3: respóndanos la pregunta primero, ¿sí?
21: Sí.
3: Vamos con el Unión, es que saltamos y dejamos al oyente como si nada. A Alfredo Arango jugó en el Unión campeón.
21: En el de Antonio Julio de la Hoz.
3: Sí, pero busquemos porque
8: Diego,
3: es que
8: aquí encuentro el palmarés del jugador.
3: A ver.
8: Fue campeón con el Caldas en 1950, con el Medellín en el 55, con Santa Fe en el 58, tres veces con Millonarios, 61, 62 y 63. No aparece como campeón con el Unión.
3: Pero es que es diferente que jugador.
8: Sí. No, estamos hablando del maestrico, Carlos Arango.
2: Sí, del maestrico Alfredo.
8: Alfredo.
2: Alfredo Arango. Dice la
3: oiga,
2: nómina
3: yo creo
2: de ese,
3: que
2: de
3: ustedes
2: Unión
3: están
2: Magdalena.
3: Confundiendo mucho los Arango, pero bueno, siga Coco.
2: No, es
8: que
2: Alfredo,
8: hay que buscar los
2: Alfredo,
8: dos nombres.
2: Alfredo, ¿no?
8: Este es Carlos Arango Medina.
3: Por eso, el otro es Alfredo Arango.
2: Estamos hablando de Alfredo.
20: El maestro es Alfredo.
2: El maestrico.
8: El de Caldas es Carlos Arango Medina.
2: Los porteros fueron Justo, Ramón Sayas y Jaime de Luque. Los defensores, Manuel Manjarres, Obdulio Torres, Pablo Emilio Huguet, Aurelio Palacios, José Quiñones, Eugenio El Tanque Samaniego, Marcos García, Francisco Leider Toledo y Pedro Vázquez, que fue entrenador mío en Alianza Petrolera. Los mediocampistas y delanteros, Alfredo Arango, que fue el goleador, histórico del club,
8: sí,
2: Ramón El Moncho Rodríguez, Raúl Peñaranda, Wilson El Pipico Barata y Leonardo Odarcir López.
8: Claro.
2: Leandro.
21: Fue en el 68.
8: Sí,
21: fue en el 68, único título, el técnico barranquillero, que es Antonio Julio de la Hoz. Y voy a decir algo, eso siempre ha sido un tema de controversia entre los barranquilleros y Samario, porque tenía que ser un técnico barranquillero y no uno Samario. Así se dieron las cosas, y él lo llevó al título. Ahí estaba Alfredo, el maestro Arango.
3: Pero de todas maneras, me escriben acá otra vez historiadores.
8: Millonarios y Junior.
3: El Flaco Meléndez no fue jugador. Fue el primer técnico de Junior en el profesionalismo cuando terminó segundo en el 48.
8: Epa.
3: El Flaco Meléndez fue figura en el campo amateur. Participó en los Juegos Centroamericanos, jugó con el Atlántico, con Colombia, director técnico de Colombia y el primer técnico de Junior profesional.
12: Pero jugó en Juventud Junior, eso fue no, era el Junior en sus inicios, pero no será el Junior en sus inicios.
3: El Flaco Meléndez, el primer jugador colombiano en ser transferido al exterior cuando fichó por el hispanoamericano Centro Gallego de Cuba en el 39. El cuadro cubano lo contrató por $50 mensuales.
12: Encontré varios artículos que hablan de Roberto Meléndez haciéndole homenaje de quién fue, y en la mayoría dicen lo siguiente: su equipo del alma fue el Junior de Barranquilla. Usando esa camiseta recibió sus mejores reconocimientos y celebró las mayores victorias. Dejó la vida y el corazón en cada partido y en cada cancha. Con 18 años ingresó al equipo Juventud Junior y ahí inició su vínculo con el equipo de Barranquilla.
3: Yo le voy a preguntar a usted, don Juan Camilo. Juan Camilo, ¿sí? Yo, no había profesionalismo, primero que todo, ¿sí? Segundo, si a usted le dicen hoy, es que este fue ídolo de la Equidad, fue hincha, fue ídolo de, ¿cómo se llama ahora? Internacional.
12: Es que es otro dueño, es otra gente. El Junior siempre ha sido el mismo Junior.
14: El
12: Junior
14: de Barranquilla. Pintero, Diego Cochas, que
12: ha sido el mismo Junior de Barranquilla, de la ciudad, del equipo de la ciudad. Siempre ha sido el mismo.
3: No, pero si es por dueño, no, porque del Junior cambió mucho de dueño.
12: Sí, pero es la misma historia, aparte de la misma historia.
21: Es un hilo que enlaza a Roberto Meléndez desde su inicio en etapa amateur hasta ya el profesionalismo, cuando evidentemente no hay duda, Víctor Epanor sí es el primer gran ídolo desde lo profesional, pero lo de el Flaco Meléndez tiene su origen y su génesis con Juventud Junior, por eso se habla de la primera gran leyenda en el fútbol barranquillero y de Junior.
14: Esa discusión me hace acordar la de Deportes pasa, Caldas es que con el Once Caldas.
2: Sí, pero es que mire, el Junior acabó de celebrar 101 años y no tenemos 101 años de profesionalismo, simplemente el 68 para acá. O sea, antes de ser profesional, el Junior ya tenía una carrera como amateur.
12: Hace parte de la misma historia, es lo que le digo.
3: No, es que queremos convertir en uno solo en lo que no era, ¿sí? Y por ejemplo, celebraron tantos años de la Federación cuando era la Liga del Atlántico la que cumplía esos años. Entonces, estamos pegando una cosa con la otra. Y realmente, si no había equipo profesional, ¿cómo fue ídolo?
12: Pero eso no lo estamos haciendo nosotros, lo hace el mismo club. El mismo club está sumando eso.
3: Pero eso es un reconocimiento diferente a ídolo. ¿Sí? Yo entiendo el reconocimiento. Mire, este fue de los que creó, y cuando era equipo amateur, pero nunca jugó en un equipo profesional. Pero bueno, cada uno lo mira como se le dé, ustedes ya saben. Pues sí, porque
14: no me Diego, con su manera de mirar.
21: Fue tan enorme el reconocimiento que no encontraron otro jugador que ponerle el nombre del Estadio Metropolitano Roberto Meléndez hasta la fecha.
3: Pero no por otro motivo, por eso le digo, Giovanni.
2: Estaba para el fútbol del Atlántico también.
3: Claro, es que una cosa es eso, ¿sí? Por ejemplo, cambiando de tema ya, porque si no nos vamos a poner de acuerdo, y para mí el primer ídolo de Junior fue don Víctor Epanor.
7: Sí, porque también los Arango caen, nos meten a Johan Arango ahí.
14: Y a Chicho, y a Pablo César.
8: No, pero se aclaró la situación, se aclaró con los Arango.
3: Alfredo, Luisa se quedó callada.
5: Sí, no, yo acá solo los estoy escuchando, Diego, atentamente.
3: Sí, es cierto, Luisa. Vinicio Junior, mi renovación en el Real Madrid, le preguntan. Ahora estoy concentrado en Brasil. Hablaré sobre el Real Madrid cuando termine la Copa del Mundo y comience la temporada.
5: Así tiene que ser.
3: Vinicius Junior va a ser un gran mundial. Póngale cuidado que con Rafinha, eso van. El primero que sufrirá será hoy Marruecos.
14: Ese partido es bravo.
3: Todos están ya eliminando a Brasil. Los argentinos como Lalo, el tal Mauricio Gómez.
7: No, ellos avanzan, claro.
3: Sí, ¿no? Brasil va a ser bravo. Eso no es que ya le ganaron. Oiga, ¿cómo ha jugado Qatar ante Suiza? Es que ya que lo tengo en la pantalla, Qatar no es tan mal equipo.
14: No, y ha generado opciones, aunque ahora hace algunos minutos llegó el conjunto suizo, la salvó el arquero, pero el partido se abrió más. Está ganando 1-0, pero Qatar está tratando de llegar a la.
7: Dieron 6 de reposición. No, pero vamos en el segundo.
5: Pero más Suiza, sí, así es.
8: Sí, claro, total. Mucho más Suiza. Muy pobre el equipo.
7: Sí, no,
8: de Qatar.
7: No se arrima, no genera opciones de gol Qatar.
15: Los últimos 3 minuticos vamos a dejar que los narre el gran amigo de Mauricio Gómez, Ramón Alberto.
7: Pues están los dos Maldonado. En la transmisión, Diego.
15: Sí, por eso era la pregunta que yo le hacía a Camilo Pinto.
16: Sí, señor.
15: ¿Cuál?
5: ¿Cómo va la convivencia, Pinto?
15: Luisa, no le pregunta eso. Me escriben acá.
14: Yo solo con mi soledad, ellos bien.
15: Que el primer gran ídolo del Once Caldas fue el Pipa Botero.
14: Lo que mencionaba en la columna precisamente.
15: Sí. El segundo, Danilo. Isidro Olmos. Olmos. Paraguayo. Después, Ignacio Velitas Pérez.
14: Ah, ese se lo escuchaba el doctor Peláez Velitas.
15: Sí, sí. Ídolos, sí, ídolos. Por o sea, aquí. Bueno, vamos a escuchar los últimos.
14: Uy, upa.
7: ¿Qué vuelve pasos? Y se salva a Qatar. Vargas.
14: El bueno.
15: Uy, no, todavía afortunadamente no me he encontrado con el huevito porque es que es muy cansón.
8: Vargas en Qatar, ¿cómo le parece?
14: Hay que mandarle un bañito de ruda, alguna cosa.
7: Oiga, sí, no.
8: Un Vargas en Qatar, vea.
7: No, en Suiza.
8: En Suiza, perdón.
15: Bueno,
8: en Suiza.
15: Últimos 3 minutos, escuchemos a Ramón Alberto Maldonado con su amigo del alma, Mauricio Gómez. En este momento, Pinto no deja efectivamente.
22: En el ataque del equipo suizo.
23: Se viene Rubén Vargas para el cobro, estamos en el minuto 3 del agregado de la primera parte. Va a cobrar Vargas desde la zona derecha, va a impulsar la pelota, pierna derecha al corazón del área, recorte, balón que flota y lo termina sacando desde atrás Pedro Miguel, que metió el zapatazo con la punta del botín, envió el esférico fuera de la zona de peligro, esférico que queda por el costado izquierdo. Son 3 minutos cumplidos en la reposición de la primera parte.
22: Animado para usted con la campana el jugador que está demostrando.
15: Bueno, dejémoslo ahí, dejemos el sonido, no pasa nada.
8: Qué salvada
15: la cadena.
22: El goleador y ahora casi asistente también de Suiza.
23: En Bolo es la figura. Ellos son los que marcan diferencia y ellos resisten hasta el final. Por eso la industria y la construcción eligen la campana. Láminas, tuberías, perfiles, cubiertas.
15: Muy
23: y
15: bien.
23: Más. La campana a cero.
15: Estamos en el Bar Caracol. Digamos que Suiza ha cumplido muy buen, ha clasificado desde cuándo a los mundiales.
14: Ya le voy a dar el dato.
15: A ver, ¿cuántos mundiales, Pinto? Porque hace rato no falla.
8: Creo que lleva 12 copas ya con esta.
14: Ha participado, pero ya son los cuartos de final. Ya le voy a decir exactamente sus participaciones.
8: Suiza, creo que es más de 10.
15: 13.
8: Veces, claro. 13.
14: Esta es la 13.
8: Está la 13.
7: 13.
8: Claro.
15: Pero continuas cuántas. ¿Desde cuándo no volvió a fallar?
8: A ver, vamos a buscar por aquí rápidamente.
15: Pues al menos en el 2010 ya estaba y no, desde ahí no falla porque le ganó a España 1-0 en el primer partido del Mundial. Entonces, pero
12: desde 2006. Desde 2006 no falla.
15: 2006.
12: Sí, 2006, 2010, 2014, 2018, 2022 y 2026.
15: O sea, ya 20 años, Juan Camilo, sin fallar.
12: 20 años sin fallar, exactamente.
7: Y su mejor presentación, Diego, fue en el 50, terminó sexto.
8: Uy, no.
5: El 50.
15: No, hay que evolucionar. Se cayó mucho tiempo.
7: No, pues es que miren los puestos. En el 34 y 38, séptimo. En el 50, sexto. En el 54, octavo. Y de ahí para adelante, 16. Se décimo cayó. En el 2006. 17, 11 en el 2014. 14 en el 18. Y puesto 12 en Qatar en 2022.
15: Mira, ahí están los daticos de lo que es Suiza. ¿Qué les quedó de la charla, señorita
5: casi,
15: Luisal?
5: Casi, ahí viene. Casi.
8: No, quedaron de la raya.
5: ¿Qué? Luis, ¿qué?
15: Luisal.
5: No, señor.
15: Pues, claro.
5: No. Se van a dar cuenta que no, cuando Colombia le gane a Congo por goleada. No,
15: aquí, a solicitud de muchos compañeros, ordenaron cuando usted venga a cerrar la vía de ingreso al estadio. Que no vaya a entrar Luis Alondoño, dicen los colombianos que vienen acá.
5: Les llevo suerte, Diego. Va a ver.
15: ¿Qué le estaba preguntando yo a Luis?
5: No sé, ¿qué
20: le ha quedado? Le estaba preguntando ¿qué nos quedó de la charla de Arias?
15: ¿Qué le quedó del profesor Diego Arias? De Diego Arias en la charla, Luisa.
5: Bueno, primero, su forma de ser, que yo creo que es una persona tranquila, no se compromete mucho. Pero me queda que primero que todavía no sabe si se va a ir de Atlético Nacional o va a estar en otras funciones. Segundo, que está analizando nuevas propuestas como que le han llegado. Tercero, que dijo que Millonarios en gran parte fue responsable de su salida, que yo creo que es una de las cosas más claras que dijo.
20: Diego, a mí me quedó una. Él iba a seguir.
5: Ah, sí, él quería seguir.
20: No, él dijo, incluso habíamos hecho cosas para el segundo semestre. Ya habíamos adelantado cosas para el segundo semestre.
5: Claro, pero es el que el contagio iba a ser campeón.
20: El man estaba ahí hasta antes de los dos partidos, antes de los dos partidos de la final. Él iba a continuar, incluso dijo, ya habíamos adelantado cosas para el segundo semestre, pero el que lo echa directamente es el mayor accionista, el dueño del aviso.
14: Y eso tiene una lectura, y es que antes de la final, como pues se supo, había la posibilidad de Arias. Ya como se presentó Nacional en la final, como se dio el resultado, yo creo que los llevó a tomar la decisión.
8: Ahora, Diego, cuando yo le hago la pregunta, sí, si le habían dado el tiempo y todo, él dice que todas las herramientas se las dio Atlético Nacional, ¿no? Uh-huh. Todas. No saca disculpa en eso.
20: Lo que pasa es que él sí es demasiado ecléctico, ¿no? Él es muy conciliador. Él no quiere salir mal con nadie. Conciliador. Formas de ser, ¿no? Muy respetable. Es un señor.
8: Le dieron todas las herramientas, pero pesa el que no haya sido campeón. Listo. Eso.
21: No, José, y jugadores que él lamenta no hayan tenido un rendimiento apto para la final. Él es consciente que llegó una final y con un desequilibrio individual, empezando por lo de César Haider, lo del Búfalo Modelo, sí. Que
5: él dice
21: Búfalo
5: que,
21: pues, siempre respondió, pero en los momentos que se necesitó no encontró esa respuesta.
5: Entre palabras más, palabras menos, dijo que se planeaba un partido, pero que los jugadores también toman decisiones dentro del terreno de juego. Y que en eso él no...
20: jugaron otro.
5: Ajá, y que se tomaron decisiones que no era lo que se había planeado. Entonces, de una manera muy educada...
15: Vamos a ir a la pausa.
2: De que no tenía entonces ascendencia entre el grupo.
8: Autoridad.
15: Vamos a ir a la pausa y ya seguimos dialogando sobre el profesor Diego Arias y su salida del cuadro Atlético Nacional. Nos pueden ver en las plataformas digitales de AS Colombia. Les vamos a contar todo lo que pasa en el Mundial. Ya volvemos.
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0: Muy bien, ya terminó el primer tiempo. Suiza le está ganando 1-0 a Qatar. ¿Qué más queda de la entrevista de Diego Arias? Y al final, ¿quién va a ser el nuevo entrenador de Nacional? Hace unos minutos preguntábamos el caso del profesor Reinaldo Rueda. No está cerrado, pero sí es el primer candidato. Pero no está cerrado todavía la situación de Reinaldo Rueda para dirigir Atlético Nacional. Veía acá, es un trino de Roberto Urra, donde dice lo siguiente, nuestro compañero de muchos años, Flavio Flavio Robato, entrenador argentino, quien orientó al Cúcuta y al Bolívar, su último equipo, será el nuevo entrenador de Águilas Doradas, que mañana de nuevo comenzará trabajos. O sea, Robato se fue para Águilas.
1: Sí, se terminó la época de Juan David Niño.
2: De Niño.
1: Ajá. Sí, sí. Allá los técnicos, como en Nacional, están durando 6 meses. Una liga.
0: ¿Qué equipo ya han cambiado de entrenador para comenzar el campeonato? En Bogotá, todo quieto. Los cuatro.
1: En Medellín está.
0: En Cali, José Alberto.
3: Todo tranquilo. Con los
0: todo
3: técnicos.
0: Tranquilo. Barranquilla, pues, tranquilo.
3: Tranquilo en el sentido en que no los han cambiado, ¿no?
2: Peirano.
0: Sí, en Ibagué, todo tranquilo, Pinto.
4: Sí, señor, todo tranquilo. Está en Holanda don Lucas González en capacitaciones y va a ir a ver el partido de Portugal-Colombia en Miami.
0: Uy, bien, por allá nos veremos con el profesor Lucas González. ¿En qué otro equipo?
1: Aquí cambiaron casi todos, Diego.
5: Sí, acá.
1: Aquí cambió Medellín, Águilas y Nacional, que va a llegar el nuevo. Los tres.
0: Sí. Entonces, el Medellín llegó a Amaranto, Perea, Robato en Águilas y esperamos el nuevo entrenador del cuadro Atlético Nacional. Bucaramanga ya también cambió, ¿no? Claro.
2: Sí, ya lleva una semanita de trabajo. El profe acumuló ya sus primeros 5 días de trabajos con la plantilla.
6: Me sorprendió que se hablara en Junior, Diego, de un año y finalmente arregló por un año el profesor Arias. Yo pensé que era por 2. Algo me llamó la atención y yo indagué, pero ¿por qué no se firmó por 2? Y pues evidentemente cuando hay resultados negativos a veces llegan los arreglos, ¿no? Usted me indemniza un par de meses o 3, eso no es ningún problema en Junior. Pero ¿por qué un año? Y es que el profe Arias decide un año porque, por ejemplo, él es un técnico que está abierto a las posibilidades de que en una mala campaña no quiera atornillarse en las instituciones. Y es evidente, Emelec de Ecuador lo buscó, lo quiso y él nunca le negó a los dirigentes que era el técnico para irse a Ecuador por parte del Emelec. Pero finalmente la declaración de Fachar, cuando el equipo va a jugar en la Copa Libertadores, lo sorprendió. Cuando dijo, se ganó el contrato sin haber firmado nada y le habían pasado por protocolo la carta de no renovación como se hace siempre en las empresas. Y con esa estaba el profe, pero lo sorprendió.
0: Se lo ganó.
6: Sí, claro, cuando dijo bueno, se lo ganó. Sí.
0: Pero eso, se lo ganó. Y pues tiene la razón. Sí. Viene de ganar 2 títulos, muy complicado sacarlo, por favor.
6: Sí, seguro.
0: Se prepara el señor Wally. Pero que hoy venga bien preparado, ¿no? Que ahora viene ahí chaca y dice cualquier cosa. Y,
5: sí. Ya está listo. Está haciendo la entrada, triunfa. Eso.
2: Ahí lo
5: vemos en cámara.
0: A ver, don Wally, ¿qué tiene hoy, señor Wally, a esta hora en
7: Pero
0: el bar
7: no
0: Caracol?
7: Lo está oyendo todavía, Diego.
0: Que se oye y se ve. Sí, ahí yo estoy viendo que se agacha a poner el audífono, eso. El tal Wally.
5: Ahora sí.
0: Don Wally, ¿cómo está?
5: Le dijo, no. Don Wally, ¿cómo está?
8: Hola, Diego, ¿qué más, compañeros? Buenas tardes.
0: Bien, Wally, ¿cómo le ha ido?
8: Bien, hoy disfrutando del Mundial y este fin de semana que vienen muchas cosas y celebrando más Día del Padre este año.
5: ¿Verdad?
0: Este año todos los años.
8: Este fin de semana es el Día del Padre debido a la segunda vuelta presidencial.
0: Uy, en 8 días estamos ya a la expectativa de la jornada presidencial.
8: Sí, ya sé.
0: Sí, señor. Wally.
8: Sí, señor.
0: Cuente algo.
8: Bueno, hablemos de los partidos de hoy, datos de los enfrentamientos. Por ejemplo, a Qatar ver. Solo tiene un jugador que ha anotado un gol, que es Mohamed Muntari, que lo anotó justamente en el Mundial anterior ante la selección de Senegal. ¿Sabe dónde juega?
5: ¿Dónde?
0: No sé, bueno, Wally.
8: Es un equipo que yo creo que le gusta a Camilo Pinto, el Al Garrafa.
4: Una maravilla.
1: Belleza.
8: Equipazo.
0: Qué bonito
8: equipazo.
0: Nombre.
8: Equipazo.
5: Yo creo que Pinto no sabía que tenía un equipo.
0: No, pero.
7: Hasta Pinto. Los pupilos tienen casillado.
1: Pinto accionista.
4: Y yo juicioso. Son tan malos que están invitando a jugar hoy. Están invitando a jugar hoy que a tercer tiempo.
0: Escribe conseguir patrocinio.
7: Al Garrafa.
0: Escribe Raúl Reyes. Esa carcasa que tiene Pinto, nada que ver.
5: De ese color, alumbra. Ese celular, no.
8: Bueno, y por el lado de Suiza, Ricardo Rodríguez y Granit Xhaka son los jugadores que más partidos tienen con el seleccionado europeo en mundiales. 13 partidos en total en 4 mundiales consecutivos, 2014, 2018, 2019.

0: Marruecos se enfrenta.
1: ¿Quiénes hicieron los goles?
0: Listo, ya le digo de ese enfrentamiento.
1: Prepárele ahí de una vez el chimoltrufiazo. No. De cabo.
2: O digo una cosa, digo otra. O me vas a desnegar que, pues que hay cosas que ni qué. Digo, es que es como todo, botija. Tengo o no tengo razón.
0: Bueno, después del chimoltrufiazo le digo.
1: Es que a un tipo tan piloso como Wally no se le puede escapar una.
0: No, a veces sucede, Diego.
1: No, no, no.
0: Del oficio, no, los médicos también se mueren.
3: Ahora ya se nos sobró, ¿sí?
1: No, ya aprendió muchas mañas.
0: Bueno, los jugadores que anotaron gol en ese mundial, en ese partido en específico, Ronaldo, Rivaldo y Bebeto.
1: No, pues es que tres monstruos.
0: Sí. Y es Ronaldo, el tercer Rivaldo partido que Marruecos se enfrenta a una selección sudamericana. En el 70 se enfrentó a Perú y perdió 3-0. Y en el 98 justamente 3-0 cayó ante Brasil.
1: Bueno, o sea, viene de 2-3-0.
0: Sí, señor.
1: Hoy puede repetirse. Claro que este es otro equipo. Siga, Wally.
0: Sí, señor. Bueno, de Haití, Escocia. Haití, al igual que Qatar, solo tiene un jugador que ha anotado un gol en el Mundial, que es Emmanuel Sanon, que anotó en el 74 dos goles, uno ante Italia y el otro ante Argentina. Hoy puede ser el día, 52 años después, que marquen un nuevo gol en el Mundial. Y por parte de Escocia, en 8 Mundiales que ha disputado, nunca ha superado la fase de grupo, siempre se queda en primera ronda.
1: Ya. Siga, Wally.
0: Bueno, por último, hablemos de Australia contra Turquía. Australia, siempre que debutó con un equipo europeo, perdió y el rival le marcó 2 o 4 goles. Por ejemplo, Alemania 74 perdió 2-0 contra Alemania Oriental. En 2010 cayó 4-0 contra Alemania. En 2018 perdió 2-1 contra Francia. Y en 2022 perdió 4-1 contra Francia.
1: Wally.
0: Sí, señor.
1: ¿Quién es para usted, para el señor Ovalle, el mejor jugador argentino del siglo?
0: El argentino del siglo. De este siglo diría Lionel Messi, indudablemente.
1: Ah, pues sí, casi que a partido. Yo para qué me va a preguntar que si del siglo XVIII.
0: No, pues no, tampoco. Y del pasado diría Maradona.
1: Maradona más que Messi. Bueno, ¿hizo? ¿Le queda algo, Ovalle?
0: Ah, bueno, por último, este es el tercer mundial que disputa Turquía y es la segunda vez que es dirigido por un técnico italiano. En el 54 lo dirigió Sandro Pupo y en esta ocasión llegan liderados por Vincenzo Montella.
1: Bueno, ¿usted conoce a un tal Crispi Millos?
0: Claro, sí, fue el que me abrió las puertas para entrar acá.
1: ¿Cómo así?
0: Pim. Sí, porque yo cuando fui practicante, padrino. Él fue mi jefe y él fue el que me dio el voto de confianza para entrar.
1: No, pero qué mal de jefe usted
4: muy
1: también,
4: bien.
1: Wally.
0: No, total admiración para Crispi Millos.
1: Admiración para Crispi Millos. Bien. Crispi Millos habló con Denilson, de aquellos muy buenos jugadores del pasado brasileño. A ver, escuchamos.
5: Bueno, expectativa. Diferente de los otros mundiales, ¿no? Los otros mundiales tenemos menos selecciones, ahora hay mucho más selecciones para este mundial, pero la energía y la ansiedad para un mundial como este es igual como si tuviera las normas pasadas, ¿no? Así que los jugadores que están disfrutando de este mundial, que sigas así porque es único, una competición única.
6: Brasil siempre va a ser un candidato al título. En el caso concreto de esta Brasil de Carlo Ancelotti, ¿cómo la ves?
5: Bueno, nosotros no hicimos un premundial de la manera que gustaríamos, pero Carlo Ancelotti ha traído, en mi opinión, un respeto que habíamos perdido hace un tiempo ya, ¿no? Todo lo que hemos hecho antes de empezar ese mundial ahora ya no. Ya no sirve, tenemos ahora, no sé, 37, 38 días de mundial. Vamos a estrenar de aquí a poquito, dentro de poco, contra Marruecos, una gran selección que vive un gran momento. Pero la presencia de Ancelotti para nosotros ha sido muy, muy importante.
6: En el caso concreto de Neymar, ¿cómo ves la figura de Neymar al interior de esta selección?
5: Bueno, la figura de Neymar por sí solo te trae una experiencia, una convivencia pues buena para los jugadores que están ahora con la selección. él tampoco llega en su mejor momento.

0: tanto físico como técnico, pero es muy inteligente. Así, si tiene, no sé, 10, 20, 30 minutos para jugar y tiene un poquito de libertad, puede hacer la diferencia, porque Neymar es de esos jugadores que está en un nivel diferente de los demás.
1: ¿Cuál es la gran favorita para Denilson?
0: Bueno, la gran favorita para mí es Francia. Vive un momento muy bueno. Los últimos mundiales ha estado peleando hasta el final. El último mundial de 22 con Argentina, un partidazo ha sido. Así que mantuvieron el entrenador, que es su último mundial de su entrenador. Los jugadores igual. Y en este momento creo que sea la gran favorita para este mundial.
1: Y bueno, preguntando por nuestra selección, ¿cómo ves a la selección Colombia?
0: Bueno, la selección de Colombia siempre tiene un pre-mundial para Colombia, siempre trae una expectativa muy grande, ¿no? Pero durante el mundial no sé lo que pasa, que no sé si la ansiedad, el nerviosismo, los nervios, ¿no?, de los jugadores que no consiguen jugar los partidos como juegan los partidos antes de empezar el mundial. Y esto hace mucha diferencia para un torneo tan difícil como el mundial. Empezar bien el mundial hace diferencia, jugar bien, jugar con tranquilidad, disfrutar del partido hace mucha diferencia. Y creo que Colombia en los mundiales siento que no disfrutan. Hay que disfrutar, hay que intentar relajar un poquito y hacer un mundial tranquilo.
2: Muy bien, Denilson, que además jugó en el Barcelona, ¿no, don Lalo?
3: Sí, señor.
2: Estuvo en el Betis.
3: Hace ratones, pero sí.
4: Jugó en el Betis, estuvo en Girona.
3: Como en el 2008, jugó en el Barça.
5: Fue campeón en el 2002, no campeón del mundo. Diego, a propósito de Neymar, acá hace una hora escribió en su cuenta de...
4: No. Él jugó en el Betis.
3: No, en el Barcelona no, Denilson no, Diego. No. Es que yo estaba enredado con el otro invitado que viene más tardecito. Ese sí jugó en el Barcelona.
4: Denilson jugó en Sao Paulo, Betis, Flamengo. No. Estuvo en Dallas, Girondins de Burdeos, Al Nazar por allá y se retiró creo que hace dos años, en el 2022, hace cuatro años.
5: Le estaba diciendo que escribió Neymar Jr. hace una hora. Gracias, Dios mío, puntos suspensivos. Gracias por hacerme vivir esto una vez más. No sé si ya... Está dando como un anuncio de que pronto puede estar, ¿no?
2: No, para el segundo partido va a estar. Escribe Juan Sebastián el Huevito Vargas, ¿lo conocen?
6: Sí.
3: Un pedazo.
6: ¿Qué dice?
2: Que en 20 minutos se conecta. Oiga, Vargas no ha trabajado.
4: No.
6: Es verdad. Ayer me dejó tirado en streameando. Le tocó al Liche desde un Uber.
3: Y todo Liche hace parte del equipo, Juan Camilo.
6: Pero,
3: y es que,
6: pero
3: y es que
6: Vargas era el que estaba convocado.
3: El señor Vargas tuvo un inconveniente.
2: Y toda
3: bastante
2: la tribuna dice no.
6: Ah, sí. Ya me han querido contar. ¿Cuál es el misterio? No me han querido contar. Quiero saber el chisme.
3: Yo ahora también le cuento porque la gente no tiene que enterarse.
2: ¿Qué haría Vargas?
6: Ah.
2: ¿O qué no haría, mejor dicho, el tal Vargas? Porque Vargas es un tipo inquieto, a veces maleducado. Sí.
4: Bueno, a veces maleducado.
7: Diego, tengo una expectativa.
2: Escribe Liche Durán. Hay otro maleducado. ¿Quién será? No sé.
4: A Liche le falló el Waze un poquito, ¿no?
2: ¿Usted a quién cree? Le voy a preguntar aquí al popular Raúl Reyes. ¿A quién se refiere la señorita Liche?
8: No quiero decirlo.
2: ¿Sí? ¿Sí escucharon a Raúl Reyes?
3: Que no quiere decirlo.
2: Da miedo. Para que vea, Pinto.
4: Vea, pues. Diego es malvado.
2: No, yo no tengo nada que ver con esas situaciones. El nostálgico Vargas, escriben acá, el solitario y nostálgica Vargas de la Mora. Bueno.
9: Ahora soy yo.
3: ¿Vargas de la Mora?
4: Antes no dijo el huevo de la Mora.
2: La gente es mala. La gente es bastante mala. Oiga, esta determinación ya la habían tomado técnicos en los 70 para ir con el siguiente invitado. Ahora lo hace Thomas Tuchel. Volteó una norma casi sagrada en el fútbol. Esto también lo volteó hace 50 años Rinus Michel. Permitió que las parejas de sus jugadores entraran al campamento de preparación para el Mundial en el lujoso Hotel West Palm Beach de Florida. La novia de Bellingham, Ashley Castro, fue la primera en aprovechar la apertura, viajó 4 horas en coche desde Tampa y pasó la tarde con el jugador.
4: Pero entiendo niña. Que Salvador Bilardo también había hecho lo mismo con Argentina en el 90. Les permitió visitar.
2: Bonita la novia de Bellingham.
4: Ahí hace cardio.
10: Los holandeses también dejaron llevar a sus esposas, Diego, ¿cierto?
2: Sí, en el 74. Sí,
4: en el 90 Bilardo lo permitió con Argentina.
10: A sus esposas y a sus amigas, pues, los que no estaban casados y...
11: ¿Pero pueden pasar la noche o solamente es en la tarde?
2: Con Rino Michel se quedaban las esposas,
10: concentración
2: novias,
10: total, Luisa.
2: Se quedaban con ellas. Él tenía otra idea y otra filosofía. El jugador estando con su esposa o con su acompañante está más
10: se tranquilo. Se tranquiliza, sí.
11: Desde claro, que no le peleen. Sí. Se prohibió pelear.
4: No, pero
11: se prohibió cantaleta.
10: Se imagina a Luis echándole a uno la cantaleta porque dejó los guayos tirados.
11: Imagínese.
10: No,
4: pero eso sí es un tema de un manejo ya de los técnicos muy, muy particular.
3: ¿Qué dijeron?
4: Yo escuché por ahí algo.
2: Vuélvalo a poner.
3: No
2: lo volvieron a poner, hombre. ¿Cuál es el siguiente invitado, don Aretes?
3: Mark Crozas, Diego, que ese sí fue jugador del Barcelona y tiene entre unas declaraciones a nuestro compañero Claudio Sicilia del equipo de Caracol Radio y AS en el Mundial.
2: Vale, escuchemos.
12: Estamos aquí ya en la expectativa que genera el partido entre Brasil y Marruecos. Mark Crozas, que es un exfutbolista que todos ya conocemos aquí en el medio y que ahora trabaja también como comunicador y analista en TUDN. ¿Cómo estás, Mark?
13: Muy bien, saludarte. Muy bien, igualmente. Un placer hablar de lo que nos vamos a encontrar ahora, porque creo que es la primera de las candidatas, ¿no?, que vamos a ver en actividad.
12: ¿Es el partido del grupo para Brasil? Es decir, si pasa el escollo Marruecos con cierta soltura, ¿se puede hablar de un Brasil fuerte?
13: No sé si un Brasil fuerte, porque luego vienen las eliminatorias y los cruces, pero sí, dentro del grupo, obviamente, analizando, ni Escocia ni Haití le van a generar demasiadas dudas, demasiados problemas, y se encuentra con el rival más duro, ¿no? Creo que lo de Marruecos ya no es ninguna novedad, lo que nos mostró el Mundial pasado, le dio continuidad con una eliminatoria perfecta, con una buena Copa de África, además... Vemos que a nivel categorías inferiores también están trabajando muy bien con el Mundial Sub-20 y los vi ahora hace menos de una semana jugar contra Noruega. El ritmo, la agresividad, el dinamismo que tienen, creo que les puede llegar a complicar, pero sí es sin duda el duelo del grupo.
12: Para quedarnos con Marruecos, ¿posiblemente Hakimi sea el mejor lateral derecho hoy en el mundo?
13: Sí, lateral que juega de lo que quiera, sí, ¿no? Sí, como dice Luis Enrique, porque por la capacidad física aeróbica que tiene, pero además la comprensión del juego, la lectura que tiene, es un tipo que marca muy bien a nivel defensivo, uh-huh, que es la prioridad de los defensores, claro, de los laterales, pero te aparece de 9 en zona de remate cuando necesita el equipo. En el Paris Saint-Germain, tanto él como Nuno te dan eso, y también en la selección de Marruecos, ¿no? Que es una selección que a nivel características de juego repliega muy bien, sí, en bloque bajo, es un equipo muy equilibrado, pero que cuando sale al contragolpe en transición, sobre todo con Hakimi, la baja de Abde por ahí es complicada. Brahim también tiene futbolistas muy dinámicos y Hakimi es imprescindible.
12: Hablando de Brasil, la no presencia de Neymar en los primeros partidos, no jugó prácticamente Neymar en los últimos años para la selección canariña. ¿Le cambia un poco la ecuación a Ancelotti o Neymar iba a ser una opción? Ahora con Paquetá ahí, que entró muy bien el jugador del Flamengo.
13: Sí, a ver, la convocatoria de Neymar la tenía que hacer sí o sí, ¿no? Por el clamor popular probablemente. Sí. Y porque en los últimos años el Rafinha del Barça, el Vinicius del Madrid, a nivel selección no los hemos visto. Okay. Probablemente si hubiéramos visto ese nivel de futbolistas en selección brasileña, quizá ni se habría hablado de Neymar, ¿no? Porque los argumentos futbolísticos de lo que ha demostrado, más allá de su calidad, que es indudable, de su talento, de lo que representa a nivel mundial la figura de Neymar, no lo hemos visto en los últimos años. Tarde o temprano, cuando se recupere, tendrá presencia. Yo no sé si para ser titular, pero sin duda tener un hombre tan importante para la misma afición, ¿no? El hecho de que esté ahora viniendo, ayer sí, que estábamos en Times Square, todos llevan al 10,
12: sí,
13: ¿no? De Ronaldinho o de Rivaldo, ajá, o de quien sea, o de Pelé, ¿no? Pero Neymar es muy importante para ellos y creo que va probablemente a tener un papel importante. Si alguien sabe de manejo de grupos y de gestión en ese sentido es Ancelotti, pero no creo que tenga un papel principal en ese sentido, ¿no? El regreso de Casemiro, Bruno Guimarães, como dices, Lucas Paqueta, para mí la gran duda es el 9.
12: Estamos de acuerdo.
13: Si es Cuña, si es Endriki, que lo mejor de Endriki lo hemos visto en Lyon, pero también lo vimos con Ancelotti en el Real Madrid, lo supo manejar y llevar muy bien, quizá tampoco lo va a meter en el foco desde el principio. Tiene a Igor Thiago también, tiene varias opciones, pero si nos vamos a lo que es la historia, ahora estaba repasando, ¿no?, algunos números, y el partido de hace casi 28 años en Nantes, en el Mundial del 98, ¿quién anota? ¿Anota Rivaldo, anota Ronaldo, anota Bebeto? Hoy no tiene un 9 de esas características y desde hace mucho tiempo Brasil no lo tiene.
12: Te quiero llevar a tu España, aunque sé que tenés el corazón un poquito dividido con México, pero te voy a llevar
13: muy,
12: a tu España.
13: Muy dividido, sí, muy dividido.
12: Voy a llevarte a España un ratito para preguntarte, ¿esta España se la puede emular con alguna otra que incluso fue campeona del mundo o son diferentes momentos, aunque los estilos se parezcan en algún momento?
13: Creo que es una España similar desde la identidad de mantener el balón, de ser protagonista con el balón, por los futbolistas que tiene. No es un equipo que se sienta cómodo defendiendo bajo, ni mucho menos.
2: Muy bien. Don Camilo Pinto, ¿qué está pasando con Qatar-Suiza?
4: El partido ha caído un tanto, Diego, van 58 minutos, sigue ganando 1-0 Suiza, pero la verdad no hay una reacción clara de Qatar, ya se han hecho algunas sustituciones, pero
10: uy,
4: el partido
10: aburriño.
4: ha bajado bastante aburriño. En este segundo tiempo.
2: Don Lalo, recordamos los partidos que hoy tenemos, por favor.
3: Sí, señor. Hoy pues ya empezamos con este juego entre Qatar y Suiza a las 5 de la tarde, Brasil-Marruecos, a las 8 de la noche, Haití-Escocia, y a las 11 de la noche, Australia-Turquía.
4: ¡Qué horario!
2: Australia-Turquía. No.
5: Este partido que estamos viendo debería ir por lo menos 3-1, Diego, ganando Suiza, por supuesto. Sí, por lo hecho en el primer tiempo, ¿no?
2: Porque en el segundo yo diría que todos los partidos del Mundial hay que intentar verlos. Esto es cada 4 años, ¿sí? Entonces, me parece que uno debe hacer todo el esfuerzo para ver el campeonato del mundo. Manchester City está a punto de cerrar el fichaje de Elio Anderson, a pesar de que su primera oferta de 121 millones haya sido rechazada. El jugador de el Nottingham Forest, 120 millones de 21, Juan Camilo, por Anderson.
6: Uy, no, no, es demasiada plata. No, no vale eso. No vale eso. Demasiado.
2: Pero ¿y por qué vale?
6: No, es demasiado. Es difícil que para mí alguien cueste eso hoy en día, de por sí. Y yo creo que el mercado de los futbolistas está ya llegando a cifras absurdas que no corresponden para mí que con la realidad.
5: Sí, esa es la palabra.
3: Yo no daría ni los 150 que decían que por Olise y que, no, y que ofreció el Real Madrid por Julián Álvarez.
6: Julián Álvarez, 150 millones.
4: Es un tema que está exagerado.
6: Es una locura. Se les fue la pinza.
11: Y suelen ser esos jugadores que llegan por esa cantidad de dinero que no hacen nada.
6: No pasa nada.
11: Es que las expectativas son tan altas.
7: ¿Dónde está esa tabla que mide, por ejemplo, el valor de un jugador de fútbol? Porque sí, un delantero marca goles, tú dices, los goles valen tanto, pero ¿dónde está la otra valoración para decir, vale 120 millones de euros? O sea, es una cuestión.
4: El dueño de los derechos deportivos pide lo que quiere y ahí sí, como se dice popularmente en el argot de los negocios, se le ve la cara al paciente.
3: Sí, no, pues no hay una tabla, Giovanni, pero estamos diciendo que pues a nosotros no pagaríamos eso. ¿Usted lo pagaría?
7: No, por eso, o sea, es un tema que la gente pide por pedir, ¿cierto?
6: Sí,
7: no.
6: Sí.
2: No, pero en este caso es diferente.
12: Pero mientras haya quien pague.
2: Claro. En este caso es diferente.
4: ¿Sí? ¿Por qué? Oferta y demanda.
2: Porque el que está ofreciendo los 121 es el City. No es que el Nottingham esté pidiendo 121.
6: Ah, por eso. Sí, no, claro.
10: No es que el Nottingham se lo esté ofreciendo, sino el otro lo está comprando.
6: El tema de por qué los precios están llegando a estas cifras absurdas es por los grandes conglomerados, sobre todo árabes, que tienen propiedad en equipos y ellos sí no les importa dar mucha plata por algún embeleco que tengan con algún jugador. Sí. Pero no es porque el jugador valga eso realmente.
10: Oye, en todas partes, Juan Camilo, existe el marrano.
4: Claro.
10: En todas partes.
4: Y mire, un ejemplo claro.
10: ¿Qué estás ofreciendo? ¿En qué época estás comprando? Se ve que tiene necesidad de comprarlo. Entonces dicen, nosotros no lo estamos vendiendo, pero si esto no lo están comprando, vale tanto.
4: ¿Cuánto no se demoró en cerrar las negociaciones Real Madrid con el tema de Mbappé? 130 millones, entiendo. ¿Qué ha ganado?
3: ¿Cuánto pagó el Madrid?
10: Pero estabas comprando un campeón del mundo.
4: Sí.
3: ¿Cuánto pagó el Madrid por Eden Hazard?
10: Ya es otra cosa.
4: ¿Pero si ha revertido la inversión en títulos?
3: ¿Cuánto pagó el Madrid por Eden Hazard?
2: Como 100.
4: Y llegó a comer hamburguesas.
10: Sí, nada.
2: Pero primero, con respeto le voy a decir, ustedes han visto jugar a Anderson.
6: Es un buen jugador, sí, Diego, pero es un buen jugador, pero es mejor que Michael Olise, por ejemplo.
2: No, pero es que son diferentes puestos, ¿sí? Uh-huh. Anderson es un volante de primera línea. ¿Sabe para qué lo llevan?
6: Para que empiece a jugar de...
2: Para Rodrigo. Reemplazar a Rodri, ¿sí? Uh-huh. Entonces, es el mejor volante, por eso tanta polera para Tuchel, de la Liga Premier. Por eso están ofreciendo. 110 ofrece el Chelsea. Uh-huh. O sea, por un jugador que ya dos grandes ofrecen más de 100 millones, algo tiene.
3: No, pues algo tiene. Pagaron por Caicedo.
2: Pagaron como 90, 100.
3: Por eso.
2: O más.
3: Creo que más de 100, Diego.
2: Sí. O 130, pero, Diego, ya no me acuerdo.
6: Por ejemplo, yo en eso sigo difiriendo con el fútbol, porque acá es donde yo me remito a los deportes gringos. Por ejemplo, el fútbol americano. Hay posiciones que valen mucho más. Entonces, un mariscal de campo vale mucha más plata porque es el que guía.
3: Pero lo que
6: un delantero vale mucho más.
4: Los goles valen más.
3: Los goles valen.
10: Claro, el delantero vale mucho más. Yo no
6: voy a pagar por un volante.
10: En el fútbol también. Es muy distinto un lateral, un central, a un delantero. Goleador.
4: Diego, 146 millones de euros pagó el Brighton por Moisés Caicedo.
11: Diego,
2: el Chelsea al Brighton.
11: El Chelsea al Brighton. Yo que no tengo tan buena memoria a corto plazo, ni a largo ni a mediano, ¿qué jugador que se haya pagado?
2: Usted no se acuerda quién fue su último novio.
11: Ni idea, se me borró.
4: A mí pasa la misma vaina.
6: ¿Qué coincidencia?
4: Yo llegué a Bogotá.
10: Salió esta mañana de la casa y se me olvidó quién era la señora.
4: Yo llegué a Bogotá el martes y me olvidó todo.
11: Más raro, Diego, se me olvidó por completo. No. Diego, ¿quién fue el último jugador por el que se haya pagado una cantidad de plata así y que haya rendido? O sea, que realmente haya estado al nivel de lo que se le pagó.
4: Yo se la pongo diferente, que haya rendido y que lo hayan negociado y recuperado la ganancia.
11: Sí, y que, o sea, que haya estado al nivel de lo que se pagó. O sea, es que siempre que se paga ese nivel de dinero por un jugador, termina siendo un jugador normal.
6: Haaland devolvió la plata al City.
11: ¿Y cuánto?
6: Y ganó, y le fue bien.
11: ¿Pero por cuánto? No,
10: y donde va Ronaldo siempre...
6: Él fue por encima de 100 millones.
10: Y donde va Ronaldo siempre justifica su billete.
6: O sea, si hay unos casos, pero estoy de acuerdo que son contados.
4: 60 millones de euros pagó el City al Borussia.
6: Ah, no.
3: ¿Por Erling Haaland? ¿Cuánto pagó el PSG por Dembélé al Barça? Ese, por ejemplo...
11: ¿Cuál? No te escuché.
3: Dembélé.
2: Ese le retribuyó.
11: Vamos a ver,
2: ese sí pagó.
3: ¿Y por qué se ha sido el líder del proyecto de Luis Enrique?
4: 50 millones de euros.
3: ¿Cuántos?
4: 50 millones de euros.
3: Lo regalamos, Diego.
2: Lo que pasa...
11: O sea, un jugador que haya llegado por más de 100 millones de euros.
4: Y un detalle, de esa cantidad, 35.4 fueron al club y 15 al jugador.
2: Claro, pero lo que pasa es que esa fue una negociación del Barcelona equivocada. Le firmó una cláusula muy pequeña. Y el PSG lo que vino fue y pagó la cláusula. Se durmieron, entonces cláusula era de 50, yo los pago, ¿sí? Pero sigo haciendo así memoria por esos grandes jugadores por los que se pagan grandes cifras. Por ejemplo, el City en los últimos jugadores que ha comprado. Y no tengo... ¿Cuánto pagaron por Donnarumma? Que es quizá el último contratado. Los demás que llegaron muy flojitos todos al City.
4: Por Donnarumma, 30 millones al Paris Saint-Germain. Nada.
2: Poquito.
11: Uh-huh. Es muy poquito, Diego. Es que las grandes negociaciones por... Yo digo que más de 100 millones de euros.
6: Ya, sí, normalmente, ya es absurdo. Para mí eso es absurdo.
11: Y normalmente los jugadores no rinden. O sea, no están al nivel de lo que se paga por ellos.
2: Porque Kevin De Bruyne, que se fue del City, se lesionó inmediatamente, llegó a Italia. Y además no rindió en el Napoli. Uh-huh. Mire, que era Diego, figura.
4: Por Omar Masmouch, 75 el millones. Antoine Semenyo, 72.
2: Semenyo sí ha retribuido con goles. Ese es bueno.
4: Mar Güeye, 23 millones de euros.
2: Güeye, el central, que está con Inglaterra.
4: Donnarumma, 30 millones. Ryan Cherki, si no me da el dato, ya se lo voy a...
2: Cherki, porque Cherki ha jugado espectacularmente en el City. Lo que pasa es que Guardiola lo tenía banqueado.
4: Oiga, y los tres más caros de la historia en el City, Jack Grealish, 117.5 millones de euros para ir a chupar.
2: Claro, pero recuerde que Grealish tuvo buenas temporadas hasta ganar la Champions.
4: Sí, Bosco, después, Guardiol, 90.
2: Bardiol, más o menos, después de jugar en el Mundial del 2022, lo contrata el City, está lesionado. ¿Bardiol al fin vino al Mundial con Croacia?
3: Sí, tengo entendido que sí.
7: Sí lo tengo, sí. Yo sí lo tengo. Listo. Sí.
4: Y el último de los tres más importantes, Kevin De Bruyne, 76 millones se lo pagaron al Wolfsburgo de Alemania.
2: Uy, pero ese sí ya hace rato, Pinto, eso es como 2010, 2014.
4: Sí, pero le estoy hablando de los tres fichajes históricos más caros que ha tenido el City.
2: Bueno, el pibe Valderrama también habló. El pibe siempre es genio y figura. Realmente escuchar al pibe... antes, Andrés Rojas va como cuarto oficial, ¿no?
3: Sí,
2: en
3: señor.
2: El partido España-Cabo Verde.
3: Y Alexander Guzmán también, Diego, está como reserva de asistentes en el mismo juego.
2: Sí, señor, ahí está. Bueno, al menos les dieron una palomita de ganarse unos pesitos adicionales.
10: Sí, le dieron su chamba.
2: ¿Y por qué no? Uno no diría, de pronto le dan un chancecito de jugar el Mundial. Harry Kane llegó por 100 millones al Bayern Múnich del Tottenham. Los pagó.
6: Sí, sí lo está pagando.
2: Lucho Díaz los pagó.
6: También.
2: Que no fueron 100, pero fueron cercanos a los 80 millones. Pero ya los pagó. El pibe Valderrama, el pibe siempre tira sus palabras. A ver, escuchémoslo.
14: Pena por Paraguay.
15: Por Paraguay. Pero eso no son Paraguay.
14: Ok. Aguinaga.
15: Hoy me sorprende negativamente Paraguay caminando. Caminando, no puede,
14: detrás de la
15: puedes
14: pelota,
15: perder,
14: todo el...
15: puedes perder, ¿sí? Pero lo que hacen, caminar, claro, la cancha.
16: Sorprendido porque si algo tiene el paraguayo es temperamento, carácter, y no lo digo, en las circunstancias en las que están, en donde están siendo paseados, goleados, bailados, cuando menos una patadita, algo que...
14: Carácter.
16: Que muestre la molestia que debe tener el jugador paraguayo por lo que está pasando en este momento.
15: No son paraguayos.
16: ¿No?
14: ¿Doblete?
16: No, es cierto.
15: Eso de pronto lo cambiaron.
2: Bueno, el pibe de su programa de televisión, ¿no?
6: Sí.
2: Con los colegas, ¿no? Aguinaga, Juan ahí. Camilo.
6: Alex Aguinaga. En Miami, ese es el programa, ¿no? Sí. Sí.
5: ¿El otro Hugo Sánchez?
6: El otro era parecía Hugo Sánchez, pero no era.
4: Pero Lalo
6: no
4: me dijo que era José.
5: Pero Alex Aguinaga sí es.
6: Sí, Aguinaga sí era.
10: Sí. Ecuatoriano. El gran volante ecuatoriano.
6: Y estoy porque de acuerdo con el pibe, dijo, eso no era Paraguay. Y no lo era.
4: Uy, no, lo de Paraguay anoche es una vergüenza.
10: No, sí, no, no, horrible.
4: Porque sí. Es que hay maneras de perder y obviamente uno no puede alejarse de lo que fue Estados Unidos ayer futbolísticamente.
5: Me pareció
4: fue
5: un partido reciente en Colombia, en Barranquilla.
3: Pero José, usted dice que Paraguay no está eliminado, pero casi.
6: Sí, no.
3: Menos tres.
10: Cuatro.
3: ¿Sabe por qué? Tres son menos tres.
5: Sí, ¿sabe por qué? Pero hay que ver con Turquía y con Austria, ¿no?
6: ¿Sabe por qué creemos nosotros que no, José? No, por lo que dice Midnight Glitch Drums en nuestro chat de YouTube, en el AS Colombia. Él dice, ese partido de Paraguay me acordó mucho a Colombia en el 94. Yo sentí lo mismo viendo eso. Me vinieron malos recuerdos a mí de Colombia.
3: O sea,
6: de esa
3: los aterrizaron y sobre el golpe, el masaje es muy bravo.
6: Sí, y sobre todo porque es una selección muy joven. O sea, recomponerlos a ellos tan jovencitos de ese masaje.
4: Mire los
14: pero
4: rostros.
14: Pero si tiene el talento, si tiene el talento que tenía esa selección Colombia.
6: No, por el talento. Él le recuerda por el masazo.
4: Pero
6: por
4: mire
6: el
4: los rostros terminando el partido, los rostros desencajados, las perdidas, como que aquí no lo esperaban.
10: Y están haciendo horrible lo que mejor sabe hacer una selección de Alfaro, que es defenderse.
4: Exacto.
10: Y ayer la defensa fue horrible. Hablo desde el medio campo hasta la zona defensiva, que donde uno dice, aquí puedo aguantar el partido. Y uno, nada, no les hicieron cinco de buenas.
4: Uno de siempre Estados creció Unidos. Escuchando ese, para muchos, carretazo de la garra guaraní. que ayer no apareció. Inclusive perdiendo usted puede mostrar amor propio. Yo vi un equipo totalmente desencajado.
6: Muy niños.
4: Ayer
6: sentí que estaban muy niños. Son muy niños todavía. Esa selección está muy chiquita.
7: Sí, eso habla que la eliminatoria es una cosa y el mundial es otra. Tú puedes jugar una eliminatoria, hacerla perfecta, pero cuando llegas al mundial tienes que encarar los partidos como se deben leer partidos del mundial, porque lo de Alfaro no es malo. Alfaro heredó esta selección paraguaya de Daniel Garnero, se la dejó con 5 puntos y Alfaro la mete con 28, sí, hace 25 puntos más. O sea, no es tan malo, lo que pasa es que un mundial se juega distinto.
10: Claro, siempre ha sido así.
5: Y se encontró con un Estados Unidos brillante
17: Estados
5: anoche.
17: Unidos.
5: Hay que esperar todavía.
17: Ellos nunca descifraron lo que hizo Estados Unidos.
4: Sí, no se le puede quitar el mérito.
14: Es que tácticamente le ganó Estados Unidos, o sea, colectivamente y también individual. O sea, yo creo que...
10: Oiga, se agarró la pelota, abrió la defensa.
2: Escuchen, porque ya el partido hemos hablado bastante y pasó hace ya bastantes horitas. Escuchen esta historia, que es bastante dura. De Joao Cancelo, el jugador portugués. De verdad es conmovedor. La traduce Fonola, pero escuchen.
3: ¿Cómo?
2: Fonola, Santiago, el gran hombre del bar Caracol, uno de los pupilos. Escuchen y vean.
18: Décimos de segundo que mudaron mi vida para siempre.
19: Fueron milésimas de segundo que cambiaron mi vida para siempre. Recuerdo algunas cosas, recuerdo el último grito de mi madre. Recuerdo a mi hermano llorando, ¿sabes?
18: Mi hermano a llorar, ¿no?
19: Todavía era un niño de 8 años. Yo intenté levantar el coche para sacar a mi madre de abajo. Y no. No pude, no lo conseguí. Todo estaba muy oscuro allí. Estábamos en una zona boscosa. En un barranco, ¿sabes? No lo conseguí. Lo intenté. Intenté levantarlo con todas mis fuerzas, pero levantar un coche es completamente imposible.
2: Terrible. El día que pierde a su mami.
4: Tenía 18
14: qué
4: años.
14: Fuerte.
4: ¿No? 2003.
10: Muy duro.
5: Bravo, bravo.
10: Crudo.
14: Muy bueno. Duro.
4: Filomena, su señora madre y su hermano menor, no. Pedro. Qué fuerte.
5: Terrible.
2: Sí, por eso yo sé que uno se puede descuidar, pero hay que tener mucha responsabilidad al frente de un carro. La primera es no mirar el celular, como muchos de nosotros, de ustedes, lo pueden hacer. No miren el celular, no vayan muy rápido, no comiencen a escribir. Hay un buen consejo, que si usted se demora media hora, pues póngale ahí el avioncito.
4: Modo avión.
2: Pero... ¿el Waze funciona con el modo avión, Juan no. Camilo, no?
6: No, tiene que tener conexión a internet para que funcione.
2: Ah, entonces no se puede. Pero lo que se puede es que usted no hable por el celular.
6: Sí, no lo conteste. Ya está. Claro. Ya me devuelva la llamada después.
2: Sí, no. Estoy manejando, ya, pum, ya uno sabe, advierta. Oiga, ¿y el señor Vargas apareció, don Lalo?
3: Señor.
2: No, pero es que
3: Vargas. Ah, sí, señor. Sí, sí. Ya apareció Vargas.
2: A ver, ¿dónde está Vargas?
3: Mágicamente. ¿Usted lo trajo, Diego?
2: ¡Vargas!
10: Lo invocaron.
3: Está cuadrando la cámara. Acaba de conectarse, Diego.
10: Vargas, ya. Si estás por ahí, manifiéstate.
3: Estaba haciendo un tour por el Estadio Jalisco.
2: Sí, chévere.
3: El de Atlas. Porque acordémonos que es que en Guadalajara, el Estadio Jalisco, que fue donde se jugó el Mundial del 70, una de las subsedes, es el estadio del Atlas. El Akron es el estadio de las Chivas, que es el moderno, el nuevo, donde va a jugar Colombia.
2: Así es. Don Pinto, ¿cómo está el partido entre Sudáfrica y Suiza?
4: Se lo acaba de comer en bolo. Qatar y Suiza. Se lo acaba de comer en bolo. Pase en profundidad de Vargas. No Vargas, Juan Sebastián, sino de Rubén Vargas. Y ante la salida del arquero no supo definir. Estuvo cerca del segundo. 75 minutos, 1-0. Le sigue ganando Suiza a Qatar.
2: Bueno, ya tendremos a Juan Sebastián Vargas para que nos cuente últimos detalles de Colombia. Diego, ¿qué ha hecho en la tarde, señor?
5: Estoy preocupado.
4: ¿Por qué? ¿Por el América?
5: No, es que acabo de ver, 24 de junio juega Escocia y Brasil. Está Diego Rueda, César Londoño, JJ Trujillo. Y acaba una vidente de decir que advierte que el próximo 24 de junio, mientras
4: que llega,
5: habrá una invasión extraterrestre.
4: ¡Sí! Que se van a llevar a 700 del estadio. Por rueda fin. Pilas. ¿Ah? El karma sí. existe, ¿oyó?
5: Me preocupa que nos vayamos a quedar sin
6: tres
5: compañeros.
6: Soy fan de ese tema, soy fan.
4: Lleven a Rueda y a Trujillo al espacio. ¿Dónde
5: carajo lo van a llevar?
6: Uy, ojalá. Yo sería feliz de que pasara algo así y no poder vivirlo.
4: Claro. Sí. Se va a posar dentro.
2: Sí, si por uno viene una extraterrestre, pues se va.
6: Se va, sí, me, señor. Lléveme.
4: Si está bueno que me lleve.
6: Estoy cansado de pagar impuestos. Me quiero ir. Lléveme.
5: ¿Cómo no?
10: Espero, no viaja.
5: Me gustaría vernos cuando vean un animal de esos que esté posando.
4: Cuando le hagan la alusión a Diego Rueda.
2: Pinto, pero por allá en el otro mundo no deben haber impuestos ni nada de esa vaina. Entonces.
6: Seguro que no.
2: Nada. A ver, miramos acá. Y si Francia gana la Copa del Mundo, pero tú no metes un gol, Kylian Mbappé lo firmaría. Y con un marcador permanente. Claro, es más importante ganar una Copa del Mundo, así uno no haga gol. Los astros quieren hacer siempre gol. A ver qué otra noticia está por acá en el mundo.
5: El dólar está por el piso.
2: Se cayó el dólar.
5: 3.490, Diego.
2: Ah, no, pero entonces subió a lo que está esta mañana a 12 pesitos. Sí, porque ya había bajado a 4.478, amaneció hoy. Subió unos pesitos. Esto 3.000, porque
5: 3.400, sí.
2: Pero es buen precio en este momento.
17: ¿Está pensando en euros, don
2: Diego? Sí, pero 3.400 no es un mal precio realmente. Uh-huh. Es muy buen precio. A pesar de no estar disponible para jugar hoy, Neymar aún está en el banquillo con Brasil. Va a ser incluido en el banco, claro, los meten ahí a todos. Don Juan Sebastián, el Vargas del Bar Caracol, ¿qué hubo, Vargas?
20: ¿Qué tal? Ahí está, mire, quiero que vean esto. Estamos en el FanFest de Guadalajara. Están viendo el partido entre Qatar. El tema es que se acaba de soltar la segunda parte del diluvio universal. Anoche cayó la primera, hágame, está comenzando a caer la segunda. Entonces la gente está empezando obviamente de a poquito a desalojarse. Mucho amarillo, no de Colombia, sino de Brasil, que quieren venir a ver acá el partido. El tema es que San Pedro
4: ¿cómo
20: no
4: así, whisky,
20: ha colaborado.
4: Mucho amarillo?
20: Pero sin hielo, Pinto. Entonces eso no paga así.
10: El hielo está cayendo
20: así, no paga. Entonces, exactamente, toca ahí la cubeta, Piolina, a ver si se puede. Pero bueno, ahí la gente del bar puede ver el FanFest, uno de los que tiene la ciudad de Guadalajara, y la gente que estaba admirando aquí el partido entre Qatar y Suiza.
3: Ya le dieron acá camiseta de México,
20: para poder
3: ¿sí,
20: ver
3: no?
20: el partido. Voy en la mitad, me faltan las mangas.
2: Oiga, Vargas, esto es pregunta de curiosidad.
20: Sí, señor.
2: Es que aquí están comentando algo suyo, no sé, le pasó algo, ¿qué sucedió en su vida, Vargas?
20: No, nada. El partido está en 80 minutos, director.
2: No, Vargas,
20: está lloviendo duro.
2: Cuente, ¿qué le pasó?
20: No. El hotel no tiene desayuno, ese ha sido el tema, pero bueno, así es la vida.
2: ¿Cómo que el hotel no tiene desayuno?
14: Pero al menos tiene plata antes para comprarse el desayuno.
20: Eso, incluido me refiero, ¿no? Obviamente, sí. Ah, sí, sí.
2: ¿Tiene con qué pagar el desayuno?
20: Sí, señor, por fortuna la empresa nos dio unos viáticos. ¿Qué serán desembolsados después? ¿Reembolsados después? ¿Algo más, director?
2: No, simplemente estaba haciendo una pregunta. Me dijeron que estaba chantado. ¿Qué le pasó a Varguitas? Que es un tipo siempre alegre, contento en la jugada.
3: Maleducado,
2: todo eso, sí. Varguitas,
20: ¿pero quién salió con eso? ¿Quién dijo eso?
3: No, ¿qué, no ¿qué me era maleducado, Diego?
2: Ya, sí, yo dije que usted era maleducado.
20: No, al revés, muy bien educado.
2: Nah, eso sí, no, Vargas. Vargas, cuente tres noticias de Colombia.
20: Vio el videito que he estado pasándole para los narradores de las pronunciaciones y eso de las
2: me parece
20: selecciones
2: muy bien.
20: Que participan en la...
2: Sí, señor.
20: Eso, el equipo... el equipo, obviamente, pues para nosotros no, pero para los uzbecos muy, muy práctico, para los congoleños muy práctico. Para los portugueses de pronto uno que otro puede facilitarles la vida.
2: Claro.
20: Para los que nos crucemos en cuartos, en octavos, en semis, en 16avos, bueno, están haciendo ese video precisamente hoy el equipo nacional que entrenó por la tarde y la fuente todavía no responde, Diego, y que tengo ansiedad de que me cuente qué pasó entre Ríos y Puerta en el entrenamiento de hoy del equipo colombiano.
2: Pero eso ya está definido, ¿no? Hace rato, ya el técnico tiene definido quién es.
20: Sí, arrancan. Pero es saber, exactamente, es saber, por lo menos que me ratifique si es Ríos. O me ratifique si es Puerta.
10: O si es Puerta, claro.
20: Sí. Que creo que esa es la única duda que tenemos todos.
2: Un momentico, Vargas, que vamos con Andrés Díaz, que está en rueda de prensa. A ver, Andrés.
1: Saludos, Diego, muchachos, pues estamos en la rueda de prensa de la selección de Japón. Acaba de comenzar, está el técnico Moriyasu. Se está hablando en japonés. No entendemos mucho. Vargas, que es el que sabe japonés. Vamos a ver cómo responde. Está hablando en puro japonés. Si tenemos la posibilidad de preguntarle en inglés, levanto la mano para que me escuchen.
2: Listo, Andrés. Estaremos atentos porque japonés nos cae para arriba.
20: El técnico estaba diciendo que si el periodista puede bajarle el volumen, era lo que estaba diciendo Moriyachi.
2: Pero bien la presencia, pero el japonés nos cuesta un poquito. Luis Alondoño no, sabe.
20: Poco fluido.
14: No, perfecto, entiendo perfectamente.
6: Sí, ¿qué dijo Moriyasu?
14: Que iba a ser un partido muy difícil, muy complicado, que necesitaba que los jugadores siguieran al pie de la letra del plan de trabajo.
10: Que los partidos duran 90 minutos.
2: Que en el fútbol se gana,
20: oiga, usted, a propósito de Japón, ¿usted vio lo de Minamino?
2: Sí.
20: Sí, es que está entrenando con el equipo en Estados Unidos, a pesar de que está descartado desde enero, que sufrió ligamento cruzado anterior, se fue y está con ellos apoyándolos y todo porque era el capitán.
3: Pero igual renunció a la selección, ¿no? O sea, dijo, ya sí, esto sí, era lo último, no pude, ya igual no más.
20: Eso, y ya había quedado Endo y estaba, no supe si lo descartaron o no, el hombre del Liverpool.
3: También, chao. Y él también dijo, no más, no va más en la selección.
20: Chao. Muy sensatos los japoneses, los japoneses.
3: Oiga,
20: eso
3: me decía,
20: sí.
3: Me contaba Andrés que como 100 periodistas, claro...
2: De Japón, no, sí. Los japoneses
3: Y el partido lo amerita además, ¿no, Diego?
2: Claro, pero es que los japoneses caminan por todo el mundo. Los medios japoneses además se divierte uno mirando todo lo moderno que ellos empiezan a traer en los mundiales. Yaya Touré, lo recuerdan, ¿no? Vargas, a Yaya Touré.
20: Por supuesto, el de Costa de Marfil, jugador del Manchester City. Nos vamos a mojar, pero es que vimos unas banderas colombianas.
2: Y es el nuevo entrenador es el Bratislava. A ver, Vargas.
14: Se le encrespa el pelo, Vargas.
2: Muestre su valentía.
20: Ya, no, espere,
2: mójese.
20: Que me toca quitarme. Espere.
3: Aguacero,
20: no,
3: ya, pero me toca quitarme Vargas. El peto.
20: Espere, usted, uno encartado y usted peleando por unas gafas.
6: Si es que le dijeron que para poder salir de ahí le tocaba quitarse el peto de prensa. Para poder salir hacia donde están los hinchas colombianos.
2: Ah, ya es que entendió otra vaina, Juan Camilo, pero.
6: Sí, sí.
2: De todas maneras,
17: usa logística para que le tuviera ahí el palito de selfie, vea.
2: Ese man del Vargas.
20: Gracias, gracias.
2: Ayer se puso, no se soltaba el botón, no, son de otra cosa ese Vargas.
20: Hoy tampoco, es que sí, yo soy diferente al resto.
14: No, pues,
20: acabamos, vamos.
14: Con el distinto.
20: ¿Dónde puede ser tan hijo de madre?
2: Ya pensé, uy, cuidado Vargas, porque uy, ya.
10: Yo dije, se le zafó.
21: Ah, se le está cortando.
14: Se le va a ir la señal.
3: Sí, quedó congelado.
2: Sí, quedó congelado con esas gafas gigantescas que
14: eso
2: tienen.
14: Eso está por meme, esa cara con la que quedó.
2: Hoy estaba aquí y llegué y me dijeron los compañeros, ¿y Stuart Little? Yo dije, no, Stuart Little, ¿quién es Stuart Little? Sí. Y es Juan Sebastián Vargas. Sí. Marguita, que es igualito.
17: Es el que
2: bueno,
17: le queda.
2: ¿Qué le queda, don? Ah, no, pero ustedes todavía tienen media hora más de programa. Está hoy el bar más largo que hemos hecho. Ryan Cherky.
6: El día del final de todos contra todos fue el más largo, con sorteo.
2: Digo entre semana. Ah, bueno, sí, sí, retiro lo dicho.
3: 8 horas hicimos ese día, Diego.
10: Uy, sí, oiga, hasta las 9.
2: Sí. Sí, sí.
17: Diego, hay un árbitro argentino que marcó un hecho histórico para el fútbol albiceleste, ese Juan Pablo Velati, que estuvo como asistente en su cuarto campeonato del mundo de forma consecutiva, el primero en hacerlo.
5: Ah, estuvo en el partido de Canadá-Bosnia, donde Facundo Tello fue el central.
17: El de Bosnia-Herzegovina, sí, señor. Sí.
2: Pero nunca pitó.
17: No, es asistente.
5: Es asistente uno.
2: Acá estaba mirando, era los técnicos argentinos en el Mundial. Lionel Scaloni con su país, Néstor Lorenzo con Colombia, Sebastián Becasese con Ecuador, Gustavo Alfaro con Paraguay, Marcelo Bielsa con Uruguay y...
3: ¿Pochettino?
2: Pochettino, sí, señor. Seis.
10: Claro, con la USA.
2: Estados Unidos.
5: ¿Son de moda?
2: No, ellos le va bastante bien en el mundo.
4: Marcan una presencia internacional constante.
7: Digo, total, Pochettino total. Es una cosa agradable, ¿no? Lo de Pochettino es agradable en Estados Unidos.
4: No, sí, es que se le vio la mano
7: un
4: ayer.
7: Aire nuevo, sí. Un aire nuevo, fresco a esa selección. Claro, bien, muy bien.
2: Bueno, esta es la nómina ya oficial de Brasil para empezar el partido. A ver, miramos. Alisson. Va con Ibáñez. Usted no lo tenía referenciado.
3: No.
2: Ibáñez el 24.
4: Roger Ibáñez.
2: Marquinhos el 4.
3: Capitán del Paris Saint-Germain.
2: Gabriel Magalhães, sí. El 3.
3: Sí, el central del Arsenal.
2: Douglas Santos, el 16. Casemiro, el 5. El
3: capitán, ¿no, Diego?
2: Sí, señor, Casemiro es el capitán de Ancelotti siempre.
10: Claro, siempre.
2: Bruno Guimarães, el 8.
5: Newcastle.
2: Lucas Paquetá, el 20.
5: Flamengo.
2: Rafinha, el 11. Igor Thiago, el 25. Y Vinicius Junior con el número 7. ¿Algún palo en la formación? No.
4: No sé, lo de Ibáñez del fútbol de Arabia Saudita sorprende, pero es un gran equipo, Diego.
10: Thiago, bueno, Douglas Santos.
2: Voy a ver si aquí alcanzo a entender, pero que está un poquito borroso. Ya no, Marruecos. Bono al arco. Hakimi. Masraoui. Boladi, es que no, está un poquito todavía borroso. A ver si veo el 8. Unami, el 10 es Díaz, el español. Salari, después está Diop. Más arriba está Al-Hadawi.
0: Diego, si quiere la repito yo completa.
2: Eso, repita, es que aquí llega Borroxa. Dele.
0: Listo, entonces arquero, Yacine Bono.
5: Bono.
0: Uh-huh. Ese capitán y lateral, Hakimi. Marraoui, que estaba lesionado, pues estaba tocado, volvió. Boadi, jugador número 6. El 8, Ounani. El 10, Brahim Díaz, jugador del Real Madrid. Saibari, que va a ser un nuevo compañero de Luis Díaz. Isa Diop, el número 14. Sí, 18.
3: Pero ordenemos la...
5: En orden. Sí,
3: sí, Bono, mira, entonces Bono, Hakimi, Diop y Riyad, los dos centrales.
5: Correcto.
3: Masariu.
0: Yo tengo un 4-2-3-1. Masariu.
5: Yo tengo, sí, Masariu como lateral izquierdo.
3: El 19, lateral izquierdo.
0: Sí, 6 Boadi volante con el...
3: Amrabat y el Ainawi, los dos volantes recuperadores.
0: Ajá.
3: Y después línea de tres, Brahim Díaz, Ounani.
0: Ounahi, el Canaus y Saibari. Arriba.
5: Sí, sí.
3: No, pero falta el Canaus.
2: Sí, ya lo digo. Sí,
0: extremo izquierdo.
3: Sí, extremo izquierdo y Saibari arriba.
0: Saibari arriba, sí.
2: De todas maneras, no parece el poderoso Marruecos del pasado mundial, al menos en nombres. ¿Qué se hizo el volante de Marruecos? Uno que quería todo el mundo, uno que jugaba con el 5 en el Mundial de Qatar.
10: El calvo.
0: ¿Amrabat?
2: Sí.
0: Se juega en el Betis.
2: Hasta en el Betis. Pero ese jugador fue primero a un equipo de la Premier.
0: United.
2: Así es, al United.
10: Y aquí dice que Ibáñez es la sorpresa porque ocupó el puesto del lesionado Wesley. Y Thiago en el puesto de Mateus Cunha. que son las dos sorpresas en la nómina de Brasil.
2: Sí, no estaba, sobre todo Ibáñez, para tenerlo en el grupo de titulares. Hoy ya aparece. ¿Cuánto le queda al partido Qatar-Suiza, Camilo Alfonso?
4: Dieron 6 minutos, Diego. Apenas va a minuto 40 ya de este agregado. 1-0 le sigue ganando Suiza a Qatar.
2: Estuvo apretado ahí con Julen Lopetegui, el técnico de Qatar, pero está apretado el partido. No fue goleado Qatar, que muchos esperaban fuera la primera goleada del Mundial.
14: No, pero Suiza también es... O sea, no ha mostrado buen nivel Suiza, Diego.
4: Pero eso ha faltado definición.
5: Pero es más.
6: Lo
5: hongo
6: el partido, la verdad.
14: Sí.
5: El primer tiempo fue mejor que el segundo.
10: El primer tiempo, pero... Sí. Uy, arrollador para el segundo.
5: Mínimo 2 goles más para Suiza el primer tiempo.
2: Muy bien, vamos a la pausa.
17: Son los partidos que aburren a los gringos.
2: Vamos a la pausa y ya seguimos en el Bar en As Colombia.
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0: Muy bien, seguimos 4 de la tarde, 1 minuto en el VAR. Escuchemos el último minutico y medio del partido que le gana Suiza a Qatar 1-0 en el Mundial. ¡Ay, ay, ay! ¡Vamos!
1: Selección de Qatar, el centro de arriba, cabezazo.

0: de cabeza. Llegó el lateral en un ataque del equipo catarí. Y Kouki, soberbio frentazo, acomoda la pelota. Arriba, contra la esquina izquierda del marco del guardameta Kovel, para poner la cuenta. Uno para Qatar, uno para Suiza en la Copa del Mundo. En el micrófono mundialista de Caracol analizan Mauricio Gómez Buritica y Carlos Alemán.
1: Mucho premio para un equipo que poco había hecho en el partido, a un equipo con mezquindad futbolística, pero mucho castigo para otro que, como Suiza, no había podido marcar el segundo y no había tenido la lucidez que pedíamos en fase ofensiva. En la única clara de gol del juego, en el remate del mismo, centro desde la izquierda, y Kouki gana en el cabezazo y pone Alemán el sorpresivo 1-1 en el remate del partido.
2: El fútbol va por cualquier camino, Mauro, oyentes de Caracol. Había sido muy superior el conjunto suizo en la única que tuvo el equipo de Julen Lopetegui, y termina empatando un juego donde la verdad fueron totalmente superados a lo largo de estos 95 minutos, y se está dando el primer batacazo de la Copa del Mundo, el empate de Qatar ante Suiza, a pesar de haber sido infinitamente inferior.
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3: Muy bien, don Ramón, Carlos Alemán y Mauricio Gómez, con ese 1-1. Si es batacazo, como dice Alemán, este empate de Qatar.
4: Sí, sí, Héctor Eduardo, porque es que es el primer punto que suma Qatar en los mundiales. Y es el segundo gol que marca. Hoy acaba de marcar Boalén Kouki, y el primer gol y único que había marcado hasta el momento en los mundiales Qatar fue precisamente en su derrota 3-1 ante Senegal, lo había hecho Mohamed Mountari. Había perdido Qatar 2-0 ante Ecuador en el debut, 3-1 ante Senegal y 2-0 ante Holanda en el mundial, no pasó de la primera ronda. Para mí es batacazo.
3: Vargas, ¿para usted?
5: En ese grupo todos con un punto.
6: Sí, se lo iba a decir, Canadá.
5: Porque ellos hacen parte de Canadá y Bosnia.
6: Que ayer empataron 1-1.
3: Sí.
6: No, pero Héctor
5: Eduardo, y estos también 1-1.
6: Es que definitivamente a este equipo de Suiza le faltó fue definición en el primer tiempo.
4: Tuvo varias en el segundo.
6: Tenía que haber terminado con dos goles más de ventaja. Por lo menos tres.
7: Celebran.
3: Sí, pero...
5: Por eso la definición clave en este mundial ante esos rivales. Miren, los suizos no definieron, los cataríes una y listo, arreglados. Y aparte de eso, ya va a pitar el árbitro.
4: Terminó el partido 1-1. Acaba de empatar Suiza ante Qatar. Primer punto de Qatar en los mundiales. Segundo gol. Lloran de emoción los cataríes.
5: Sí. La gente lo celebra acá en Guadalajara.
3: ¿Cómo, Vargas?
5: La gente aplaude el empate de Qatar aquí en el FanFest de Guadalajara.
3: Claro, se va
4: claro,
3: con, el
4: la gente porque, con el débil.
8: Porque algo, algo bueno tuvo que haber hecho este equipo, porque
4: ¿aguantar?
8: Si bien no genera opciones para anotar, es loable la organización defensiva y el hecho de defenderse bien.
4: No, pero faltó suerte. Mucha definición también.
7: Sí, fue más
4: faltó,
7: falta definición.
4: Suiza de tuvo varias opciones, ya le voy a mirar la estadística. Claro, y Alemán lo dijo en el comentario, el fútbol toma por cualquier camino. Y hoy el camino era el empate en el último minuto.
9: De todas maneras, son cuatro equipos muy flojitos en ese grupo.
6: Sí, sí.
9: Muy flojitos.
6: Lo debe ganar Canadá. ¿No?
5: Ahí sí. Claro, y recuerde, o sea, que hizo, este camino...
10: Suiza hizo 27 remates.
4: Sí, sí, es que sí, está viendo la estadística.
5: Eso también hay suerte, tiempo. Giovanni.
4: Sí.
8: Sí, sí. Sí.
4: Y así como decía, como dice Vargas, que la importancia de hacer los goles, pues mire la importancia de los cuatro que marcó ayer Estados Unidos. Lo pone ya en una posición totalmente diferente.
3: No, es que Estados Unidos ya clasificó.
5: Recuerde,
3: ya clasificó.
5: Recuerde que este camino del grupo B se puede cruzar con Colombia si terminamos primeros. Y serían los octavos de final. Después de enfrentar a un tercero en 16avos, sería el ganador de este grupo.
4: Mire, 68% de tenencia de pelota para Suiza, 32% para Qatar, ocasiones claras de gol, 6 para el conjunto suizo, remates totales 26 y apenas un gol, ahí está la diferencia.
3: Perfecto, a las 4 de la tarde, 6 minutos en Colombia... Vamos con Alberto Mora, corresponsal de ACE Colombia, de Caracol Radio, a Canadá. Alberto, usted está previo, ¡ah, qué buen clima! ¿Para qué partido tiene hoy, Alberto? Un abrazo. ¿Y qué hora tiene en este momento en Canadá?
7: Saludos, compañeros, un saludo verdaderamente especial aquí desde Toronto, Canadá. Son las 5 de la tarde, 6 minutos, precisamente es una hora más con respecto a Colombia. Aquí la gente se emocionó con el gol de Qatar. Estoy en el Nathan Phillips, que es una de las zonas más turísticas y representativas de Toronto, que es una de las sedes de la Copa del Mundo. La gente realmente celebró el 1-1 porque saben que es un empate que deja el grupo totalmente parejo, ¿no? Y pues después de lo que se vio ayer aquí frente a Bosnia, el equipo canadiense, pues hay unas posibilidades interesantes de que Canadá pueda finalmente terminar como primero en el grupo B de esta Copa del Mundo.
3: ¿Cómo recibió la gente, Alberto, en Canadá el empate, el debut, el desempeño futbolístico de la selección canadiense en esta Copa del Mundo?
7: Hubo puntos muy altos. El técnico Jesse Marsh al final del partido rescató el primer punto en la historia de Canadá, porque en las dos presentaciones anteriores en Copas del Mundo había tenido 6 derrotas. No había obtenido ni siquiera un empate en estas dos presentaciones, tanto en 1986 como en el 2022. Así que el empate, por un lado, importante porque se suma por fin ya en ese tablero general de las Copas del Mundo, pero quedó ese sinsabor porque también un poco de suerte no tuvo Canadá realmente para llevarse el partido. El postazo de Richie Lairea en el segundo tiempo, la oportunidad que tuvo Kyle Larin en el segundo tiempo también para ya sobre el final, sobre el epílogo del partido, para llevarse la victoria a la selección canadiense. Entonces fueron varios ingredientes también en los cuales pues la suerte no contó el lado del equipo de la hoja de maple, pero el empate es importante y hay motivación realmente, puntos interesantes, puntos altos, puntos bajos de esa selección que pues que sin duda va a hablar, por supuesto, siendo coanfitrión a este mundial.
3: Claro, Alberto, ustedes allá en Canadá tienen hoy en Vancouver, Australia, Turquía. ¿Qué prevén de este juego?
7: Pues ya está el equipo turco como tal en Vancouver, hizo una presentación frente a sus hinchas en el BC Place, que es el estadio que tiene una capacidad para 53 mil espectadores, es otra de las sedes, está casi al otro lado, Lalo,

0: De Turquía y Australia son dos equipos interesantes. Va a tener mucha atención Paraguay, sobre todo luego de esa goleada importantísima frente a Estados Unidos 4-1. Así que las miradas están sobre todo en Paraguay, que este partido termine en empate para que los guaraníes tengan un poco más de tranquilidad luego de ese batacazo que les dio ayer realmente otro de los coanfitriones del Mundial.
1: Claro que sí. ¿Cómo recibieron, ya para despedirlo, Alberto, en Canadá, lo que ha sido el debut de los anfitriones? México ganando pero dejando dudas, y Estados Unidos ganando con contundencia y hasta el momento, no sé si comparte como lo hemos hecho aquí en el bar de AS y de Caracol Radio, la mejor selección de lo que va del Mundial.
0: Sí, sin duda lo de Estados Unidos ayer nos dejó a todos sorprendidos. Perplejos, porque de hecho Mauricio Pochettino, el entrenador, era bastante resistido aquí, tanto en los medios de comunicación canadienses como en los norteamericanos, por supuesto, bastante resistido por su rendimiento, por su metodología. No era de bastante confianza para los hinchas y para los medios de comunicación en Estados Unidos. Sin embargo, pues logró hacer cosas importantes en este 4-1 y pues deja a entrever que va a ser una de las selecciones que va a dar de qué hablar en este Mundial. Y de México, aquí hay bastante colonia mexicana en Toronto, es una comunidad así como la colombiana, son dos comunidades latinoamericanas realmente grandes e importantes acá en Toronto, y de cierta manera también festejaron el triunfo. Acá hubo una particularidad, muchachos, y fue que el día de la inauguración en el FanFest, nosotros estábamos en el FanFest, estaba el clima parecido como está ahorita en este momento, así, el cielo azul bonito, un soleado, y un momento a otro apareció una nube, una pequeña tormenta. Aquí el tema, y es un tema que les voy a dejar de pronto para que ustedes lo discutan en la mesa, que es un tema muy recurrente, es el de las tormentas eléctricas. Se medio tapó el cielo e inmediatamente evacuaron el FanFest sin readmisión al público. Todo el mundo salió y no pudo volver a entrar al FanFest aquí de Toronto para terminar de ver el partido. Lo más anecdótico fue que al minuto 40 fue que sucedió todo esto. Así que toda la gente que estuvo en el FanFest, todos los mexicanos, porque había una gran colonia mexicana, les tocó ver el segundo tiempo en sus casas. Y ya con respecto al resultado, pues México fue bastante superior, honestamente, con respecto al equipo sudafricano. Pienso que la expulsión de Montes no fue a título personal. Creo que se le fue la mano un poco al árbitro. Realmente era más para amarilla que para tarjeta roja, pero dejó buenas sensaciones también el equipo de Vasco Aguirre. Sin duda, pues también tiene que enfrentarse a un equipo de mejor calibre y de más peso también en este Mundial.
1: Alberto, última pregunta, ¿el FanFest están al fin cobrando el ingreso o no?
0: Se está haciendo una... Los tickets están en línea, tiene que tener una aplicación para hacerle el registro y pues booking desde los cuales ir al FanFest. Pues hay unas cantidades, hay ciertos días, por ejemplo, para los partidos de Colombia contra Portugal, ya está sold out, por ejemplo. Son gratuitos, solamente como que chequear, hacer el booking y pues usted obtiene inmediatamente su ticket, pero es completamente gratis el acceso. Obviamente hay unas zonas VIP, unos lounge específicos de marcas, donde ya pues la gente tendrá que pagar por unos tickets específicos y tener los servicios que tienen las marcas patrocinadoras.
1: Perfecto, Alberto Mora, el corresponsal para este Mundial de AS Colombia y Caracol Radio en Toronto. Un abrazo, Alberto, muchas gracias por el trabajo.
0: Claro, con todo gusto, y aquí estamos pendientes de todo lo que suceda, por supuesto, en Canadá. Un poco lejana a las 12, pero ahí vamos a estar pendientes, por supuesto, cuando sea tanto como en Vancouver. Un abrazo.
1: Claro que sí, Alberto Mora. Bueno, Camilo.
2: Claro. Héctor Eduardo.
1: Señores, a ver.
2: Tengo una confirmación de una noticia de un jugador que llega para el América de Cali. Me acaban de confirmar precisamente del mismo club que evidentemente Luis Enrique Quiñones García, más conocido como Luis Quiñones, va a ser nuevo jugador de América de Cali.
3: Ya, estaba... se pasó por Junior, ¿ah?
1: Sí. ¿Cómo le dice usted, Camilo, a Luis Quiñones?
4: ¿A cuál? ¿A Luis?
3: ¿Eres 34... el aguilucho, Quiñones?
4: ¿El aguilucho?
2: Tiene 34, no.
3: A él le dicen el aguilucho.
2: ¿Ese tiene no es 34 años de edad ya?
4: Ah, no. Sí, sí, sí.
1: Claro.
3: No, Lalo.
5: ¿Estaba en Pachuca? Lalo.
2: Sí, estaba en Pachuca, sí.
6: Estaba en Pachuca.
3: Lalo.
6: Estaba
3: en Pachuca. Lalo, en Colombia.
5: Múltiple campeón con Tigres.
1: Pero si eso no es Vargas.
4: Aquí se hace. ¿Es el tequila Quiñones o no?
2: Fue campeón con Santa Fe, fue campeón con Tigres en 1, 2, 3, 4, 5 ocasiones en México.
5: Sí, es tequila, es tequila.
2: Campeones de la CONCACAF con Tigres en Orlando.
6: Yeah. Bueno. Sí, porque cuando le dicen él
3: estuvo en Barranquilla, yo le explico, cuando estuve en Barranquilla, que él vino con Luis Páez, el aguilucho, Quiñones, Mena, los primeros que llegaron a Barranquilla, acá le decían el aguilucho Quiñones por lo de Águilas, y que le gustaba levantar el codo, por supuesto.
7: Claro, muchas noches, y apagaba el televisor tarde y todo, acuérdese.

0: Ah, acuérdese que hubo un, el aguilucho era Luis Quiñones, pero otro que jugó en el Tolima incluso también.
1: Otro también.
2: Sí, sí, que estuvo
1: otro
2: también en el Once Caldas.
3: El aguilucho es otro.
2: En una Copa América por allá en el 95, uh-huh, si no estoy mal.
0: Pero ya es confirmado, sí llega.
3: ¿Coco qué iba a decir? ¿Era Coco o quién más había dicho?
4: No, es que esa plaza donde estaba Alberto, recuerde Lalo, fue la plaza donde se hizo la expo de los Juegos Panamericanos de Toronto en el 2015.
3: Sí, señor, cómo no. Camilo, formaciones de Brasil y Marruecos.
2: Bueno, Brasil va con Alisson, Ibáñez, Marquinhos, Magalhães y Dos Santos en el fondo. Media cancha para Bruno Guimarães con Casemiro, Rafinha, Lucas Paquetá, Vinicius y el jugador Igor Thiago. Por su parte, Marruecos, Bono, Hakimi, Diouf, Riyad, Masraoui. En la mitad, Boaudi con Annaoui, Díaz, Onaoui, Canus, ¿sí? ¿Sus Canus? Sí, Canus. Y Saibari.
3: Ahí la tenemos en pantalla para la gente que nos está siguiendo a través del canal de YouTube. La formación de Marruecos que tiene duro estreno contra Brasil. ¿Qué espera del partido, Juan Camilo?
5: Yo espero que empiece ahora sí la Copa del Mundo. Ahora sí vamos a ver dos equipos de quilates que van a ser divertidos, que van a ser seguramente muy buen fútbol. Ambos equipos que tienen figuras en ambos lados y que tienen además juegos bastante ofensivos que creo harán un partido de Copa Mundial, no lo que hemos visto hasta ahora.
3: Luisa.
6: Yo creo que en este partido, si bien Marruecos viene siendo la revelación en los últimos años, Brasil le lleva años luz en historia, en fútbol, y yo espero que Brasil salga a dominar este partido. Sé que Marruecos, por lo que ha mostrado, no se la va a dejar fácil, pero realmente yo espero que Brasil sea el protagonista en este partido.
3: José Alberto.
0: Pues hombre, Héctor Eduardo, más que de este partido, yo reitero que espero que Brasil empiece a escribir unas historias nuevamente de éxito. Tiene que enriquecer su historia, no puede seguir viviendo pues de la historia de que es el pentacampeón del mundo, porque hace rato, 22 años, donde no se levanta un título y no es bueno para el fútbol brasileño. Espero hoy un partido...
3: 24.
0: Sí, 24, sí, 24. Espero hoy un partido muy parejo, un equipo que va a ser, no le va a ser la situación fácil al equipo brasileño, y esperemos que realmente Ancelotti consiga lo que otros no han podido con este equipo brasileño, porque ya es hora.
3: Vargas pregunta, estamos viendo el bus de Brasil rumbo al estadio. Está brandeado con Brasil, es un bus azul. A Colombia la hemos visto transportarse en un bus verde que más o menos con Altur. El tema es sí. Es Estados Unidos, el tema es porque es México, ¿cuál es el tema?
7: No, porque el de Corea estaba brandeado, como dice usted. Así que esperamos, el de Colombia no lo está. Vamos a ver si es que es para día de partido, que me parecería raro que pues solo para el día de partido esté brandeado, ¿no? Para el resto no, pero lo de Colombia no, solo adelante hay una banderita que dice, bueno, que es la bandera de Colombia, ya paré de contar, nada más. Director, salvamos el fin de semana.
3: Su director se fue.
7: Mañana a las 9:30 hablan jugadores de Colombia.
8: Qué bien.
9: Qué bueno.
8: Lalo, una cosita de Brasil.
3: 9:30.
0: Respira, Eduardo.
3: Listo.
7: Hora local.
3: A 10:30 de Colombia.
4: 10:30 de Colombia.
7: Correcto.
3: Bueno, joven Vargas.
8: Lalo, una cosita de Brasil.
3: A las 6 hablamos, joven.
8: Una cosita de Brasil, Lalo.
3: Señor,
8: una cosita de Brasil.
3: Piolín.
8: Para mí este es un partido muy temprano y es el primer partido, pero va a significar mucho. Este es un verdadero medidor. A ver si el Brasil que todos estamos esperando, el del sentido de pertenencia, otra vez el gran Brasil, y le van a empezar a medir también la importancia a Ancelotti. Este es un partido que verdaderamente va a marcar mucho para el seleccionado de Brasil.
6: Yo me imagino también un partido de goles. No creo que haya quedado 1-1.
3: Ya cerramos el partido de Brasil y Marruecos, que se viene a las 5 de la tarde. Por supuesto, transmisión del fenómeno del fútbol. Vamos a Dallas. Sigue Andrés Díaz en la conferencia de prensa de Japón. Andrés.
10: Lalo, muchachos, pues el japonés. Ya me pueden poner el video. Estoy afuera del estadio, muchachos. Sí, ya. pónganme el video, pónchelo. Salió chistosa la conferencia de prensa. Todo el mundo esperando a que pues, le dieran la palabra a la señora de prensa de Japón. Y a todos nos hacía, sí, sí, tú, sí. Y a ninguno le daba paso, a los de este lado del mundo. Solo preguntaban los japoneses. Preguntó el primero, preguntó en inglés, un periodista local acá, de Dallas. El señor Moriyasu no responde ni en inglés, ni en alemán, en nada. Solo responde en japonés. Quedamos todos con cara de plop. Y la traducción simultánea, pues toca escucharla. Es decir, básicamente es lo mismo estar ahí sentado con el teléfono en la oreja escuchando la traducción simultánea que estar en Japón viendo la conferencia de prensa.
3: Pero, o sea, nadie entendió nada. O en la traducción que se oía, Andrés, ¿qué dijo el hombre? ¿Alguna cosa rara? ¿Qué espera del partido?
10: No, realmente sabe que es un escenario muy importante. Dijo que la emoción hace parte de esto. Era precisamente lo que le preguntaba un japonés y resaltaba la traducción simultánea en la aplicación de FIFA. Y le preguntaron mucho por Wataru Endo, uno de los experimentados que tiene el equipo. Le dijo que está bien, que quiere hacer las cosas bien, que están motivados y que quieren dar evidentemente la sorpresa y que para eso se han preparado. Es lo que dice el señor Moriyasu.
8: Oiga, Andrés, ¿y salieron todos los periodistas, salieron corriendo o qué? Porque eso quedó vacío de una.
10: No, Piolo, hay por lo menos 150 periodistas de Japón. Una locura. Si éramos 5 de otros lados, era generoso, pero lo que ha traído Japón es impresionante. De todos lados los periodistas.
3: ¿Algo del rival de Japón? ¿Se ha visto gente por ahí o no?
10: Sí, están llegando los periodistas de Países Bajos o de Holanda. A las 6:30 será la conferencia de prensa de ellos. El equipo ya debe estar por llegar. Están haciendo el reconocimiento del estadio, el reconocimiento del campo, como también lo hicieron los jugadores de Japón. Y básicamente es eso. A las 6:30 la otra conferencia de prensa.
3: Muy bien, listo,
4: ¿no se sienten,
3: Andrés?
4: Venir de lejos.
3: ¿Cómo, Coco?
10: ¿Cómo?
4: Que ellos se sienten venir de lejos.
10: ¿Cómo así?
6: ¿Cómo así? No entiendo tanto.
0: ¿Le hacen bulla?
4: Ah. No.
10: ¿Ah?
0: Aquí el otro día
10: tienen más callados que los japoneses.
0: Oiga, Andrés, aquí el otro día vivimos una situación bien, bien curiosa, que en el Mundial de Sub-20 de femenino, ¿no? Porque Corea del Norte no permite que sus jugadoras aprendan inglés. Y la única que sabía coreano era la doctora, la médico de la delegación. Entonces en las conferencias de prensa en el Pascual Guerrero era un cuento, porque había que preguntar en inglés, ella le preguntaba a ella en coreano y luego ella otra vez tenía que venir a responder en inglés. Esa era una cosa curiosa, pero son paseo. Cuestiones de la cultura, ¿no?
10: Igual para engañarlo a uno lo engañan en cualquier idioma como la de prensa. Sí, vas tú y le damos paso a otro, ¿verdad?
3: Muy bien, listo, Andrés, gracias.
4: Va a tocar que decirle, como dice Arturo Reyes, ponga la queja en el CAI.
3: Sí, más o menos. Oiga, mañana juega España. ¿De España qué?
2: No, España el lunes, ¿no?
0: España el lunes.
2: Mañana va Alemania
0: con Cabo Verde. Mañana juega Costa de Marfil con Ecuador.
5: Ese sí es otro buen partido.
2: Alemania Curazao, por lo menos unos 4 tiene que marcar bajito Alemania.
8: Pero ojo que estos manes de Curazao casi todos
2: sí, nacionalizados holandeses.
8: Uh-huh. Ellos son criados con la cultura calentana del Caribe y bajo la disciplina de la liga holandesa.
0: Interesante verlo mañana, a ver.
3: Por lo menos no se ha ido ningún partido en ceros, ¿no?
2: No, sí.
6: Por lo menos. Ha habido goles.
5: Pero los empates, esos partidos se han sido flojitos.
6: Sí.
5: Los 1-1.
1: El partido de Ecuador, Costa de Marfil.
5: Ese es bueno.
1: Promete no solamente ser intenso, sino una lectura muy, muy interesante desde el punto de vista de juego. Esos marfileños han evolucionado bastante.
3: Del juego
1: juegan
3: de
1: bien a la pelota.
4: Va a ser un partido físico.
1: Juegan bien. BKC se ha entendido muy bien el tema ecuatoriano.
8: Ecuador
1: una eliminatoria fuerte.
3: Sí,
1: claro. Con unas transiciones interesantes y con jugadores que físicamente atrás solidez con ese William Pacho, Ordóñez, Hincapié, que le dan al equipo de Ecuador. Una muy buena defensa, claro. Entonces,
5: es la mejor defensa del Mundial.
2: Sí,
5: una vez. Pero una delantera.
1: Sí, por ahí Plata y demás, en Herbalencia, pero ahí se mezcla lo que sería una buena defensa contra un buen ataque de los marfileños. Vamos a verlo.
3: Oiga, hasta el momento, ¿quién es la figura del Mundial? Coco.
4: Yo creo que el chico que hizo los dos goles de Estados Unidos.
0: Balagún.
2: Yo creo que Pulisic.
6: Sí, yo también.
3: Para mí también. Pulisic. 45 minutos los liquidó.
6: Yo iba a decir lo mismo, para mí también. O sea, fue el diferente, porque a un Paraguay poniéndole, doblándolo, porque es que le puso dos
4: para cuidarlo,
6: versus uno, a veces tres, y no podía. O sea, no pudieron contrarrestarlo.
8: Pulisic le rinde también mucho en el Milan. Y es el motor de esa selección.
1: Pero un doblete en un mundial y la forma como finalizó ese jugador es interesante.
3: Sí. Figurón del mundial. Interesante, sí, claro. Pero. A mí, yo creo que la gran mayoría pensamos que Pulisic.
2: Sí, lo de Pulisic fue una cosa.
8: Sí, lo de Pulisic es.
2: Solo necesito un tiempo, ¿verdad? Ya en el segundo, ya hágale suave. Relájese. Explotó la banda, puso a jugar a todos.
0: El segundo gol de Balogun es un extraordinario gol, ¿no? Es la forma en que él define.
3: Sí,
2: un gol a lo latino.
0: Y el tercer gol, el de Reina de los Estados Unidos, tiene 12 pases.
2: Me acordé de los goles que ponía en repetición Diego del Mundial 82 por allá.
4: A tres dedos.
5: El hijo de Claudio, ¿no?
0: Y le alcancé a contar 12 pases antes de definir a ese equipo.
3: Sí, golazo. Vargas, entonces, ¿Colombia qué hace? ¿Cómo es el tema de hoy y mañana?
7: Bueno, 9:30, atención a medios, 9:45, toma de imágenes, entrenamiento posterior a ello, y el lunes toma de imágenes y viajan por la tarde a México, a la Ciudad de México, para el partido del miércoles.
3: El equipo ahorita ya descansa, ya hoy no hace nada más.
7: Sí, no, nada, está en temas de FIFA, en temas de videos, en temas que requiere la organización, entonces están en todo eso durante la tarde.
3: ¿Eso dónde lo hacen?
7: En el hotel de concentración, en el Gran América, Gran Fiesta Americana.
3: Ah, esa es la imagen que usted decía de los nombres de los jugadores.
7: Claro, que van a pronunciar los nombres y los apellidos cada uno de los jugadores, exactamente.
3: Bueno, listo. Paró de llover,
1: Héctor.
4: Para que no sigan diciendo
7: chico. Sí, no, esto se llenó, mire.
2: Se prendió.
7: Esto se llenó ya ahí. Uf, ahora sí, por ahí, venga, mire, acá es que está bueno, Pinto. Sí, mire.
2: Ahí está bueno.
7: Tocan. Ahí hay una batucada y todo. El tema es que venden cerveza y uno es responsable y no bebe durante las horas.
2: Debería hacer un trabajo de campo sobre el sabor de los tequilas. O la cerveza.
3: Como me dijo Alemán, voy a hacer un trabajo de investigación periodística. ¿Cómo se emborrachan los gringos?
6: Trabajo de campo. Iba a hacer un trabajo de inmersión.
5: También inmersión, exacto.
0: Profundo.
4: Vivencias, claro. Eso es investigación profunda. Oiga, Lalo, hubo una molestia muy grande por parte de la delegación de Ghana. Ellos juegan el miércoles con Panamá en Toronto.
3: Por
4: el
3: la visa.
4: El canadiense se reservó el ingreso de Thomas Partey, el jugador del Villarreal. Cuando fueron a mirar, el hombre tiene 7 casos de violación y uno por agresión sexual. Le dijeron, no, ese señor no entra.
3: Sí.
1: Todo está estudiado, todo lo averiguan.
3: Sí, lo que pasa es que yo creo que para un evento de estos sí debería haber un tratamiento especial para los atletas.
5: Total. Es que... ese tema es un tema muy importante.
2: Ellos no le bajan a la rigurosidad nunca.
5: Y están representando una nación.
3: Sí, porque es que, pues, si usted me dice que es que el tipo se voló de la cárcel, pues ok. Pero pues sí, tiene unas denuncias.
4: Pero no, mire, nosotros armamos la discusión sobre Villa, que si debía o no debía estar. Y este señor tiene 7 casos de violación y uno de agresión sexual.
3: Bueno, señor, ¿qué hizo Vargas que hace caras?
6: No tiene cómo hablar.
7: Del prontuario de Partey.
3: Ah, sí. Bueno, señores.
7: Sí, no, mi respeto, es un angelito de Dios.
3: No le diga así a Camilo. Nos vamos. Hoy a las 6 de la tarde tendremos aquí en As Colombia As Noticias. Estará don Juan Camilo, Juan Camilo Ortiz y Camilo Pinto.
5: Sí, señor.
3: Lo tendremos en el video de YouTube. Aquí, As Noticias a las 6. Los dejamos, continúen conectados con nosotros. Gracias, chao.
6: Chao, chao.

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3: Estará pensando Ronaldo cuando le digan que el 9 es Igor Thiago.
4: Pero así que revuelta la figura después.
5: Rafinha,
6: yo también me voy con Rafinha.
7: Sí.
3: Y Vini.
4: Bueno, hoy tendremos entonces a los que son rivales en la Liga del Barcelona y del Real Madrid, de Rafinha y Vinicius, cada uno comandando por una banda. Y esperando a que venga también uno de los juveniles que ha destacado también, llamado Endrick.
6: Ese sí me emociona.
4: Que seguramente va a tener minutos. Obviamente se vaya desarrollando ese partido. Brasil-Marruecos, pero más temprano tuvimos también el partido entre Suiza y Qatar. Luchito querido, Suiza y Qatar, más bien flojito, ¿no? No hubo mucho fútbol por ahí.
3: Oiga, no mucho fútbol, pero Suiza la verdad sí lo superó ampliamente en el primer tiempo. Suiza generó 26 remates por solo 6 de Qatar, y Qatar lo empató en la última jugada del partido. Teníamos esperanza de que Suiza, y supuestamente Suiza era el gran favorito de ese grupo, y se enredó ante una Qatar muy débil, muy muy débil.
4: Yo pensé que le iba a pasar por encima a Suiza a Qatar, y la verdad es que quedaron debiendo mucho. Bueno, también ya jugó la selección de Corea, que enfrentó a Chequia y le pegó una buena bailada. México y Sudáfrica, que sí quedaron debiendo mucho. Qué partido más aburridor, ¿no? Tanto de lado y lado, porque México se fue encontrando algunas, pero de fútbol, sí, poquito.
6: Flojito, preciso el partido inaugural, Sara, ¿no?
7: Estuvo flojo. Lo más rescatable para nosotros, por lo menos, es que nos guste o no, el primer gol de esta Copa del Mundo la hizo un colombiano. ¿Les
6: subiéndonos,
7: guste o no?
6: ¿Subiéndonos en un bus ajeno?
7: Mexicano. No, pero es que nació en esta tierra, lo vimos nacer, lo formamos acá. Ahora bueno, representa otra bandera, pero
6: Sara,
7: no le vamos a hacer el feo.
6: Y hay gente que dice, ay, que no convocaron a la selección colombiana, pero tampoco Quiñones es la gran figura que nos va a hacer falta,
7: o sea,
6: en el Mundial, ¿no?
7: Para que lo llamen a él, hay por lo menos una fila de 5 más, pero... Sí, él siempre ha dicho que pues, se cansó de esperar a que lo llamara la selección, porque él veía que llegaba a Atlas en ese momento como la carpetica por Camilo Vargas. ¿Y la mía cuándo? Decía Julián Quiñones. Pero no es que sea el mejor jugador del mundo, que Colombia no va a ganar nada si no está Julián Quiñones. No, el man hizo su proceso sub-17 y sub-20, no lo llaman, pues no gustó al técnico, no tenía las características y ya.
6: Bueno, señores, de a poquito nos vamos acercando a la hora del partido entre Brasil y Marruecos, Lucho. Hagan sus apuestas, hay tiempo. ¿Qué pasó con las monas? Acá hay mucha gente en esta plazoleta,
7: sí,
6: con monas de el álbum del Mundial. Luisca, ¿trajo el armamento?
4: Obvio, y traje también presupuesto, porque ya me faltan poquitas. Entonces
3: ¿cuánto
4: también
3: te falta, Luisca?
4: Me faltan como 60.
6: Uy, madre,
4: entonces empecemos aquí a negociar.
7: Vamos,
4: si está en Plaza Central,
7: a comprar también.
4: Si trajo monas, caiga, que ya vamos a hacer cambio tono ahorita en el entretiempo y en general cuando empiece el
7: Yo
4: partido.
7: Aquí ya tengo las mías. Tengo, oiga, 15 de mi hermano y 29 de alguien de Caracol.
4: Perfecto, caigan. A Plaza Central, si nos están viendo, tienen todavía opción de llegar hasta que se acabe el partido entre Brasil y Marruecos. Vea, César Quintero pone un tema y es, yo quiero lo que hicieron en la Copa Africana de Naciones, para el que apenas está
3: bien
4: desayunando.
3: Bien César.
4: Pues Senegal salió campeón, ¿no?
3: Sí, señor.
4: Pero meses después Marruecos mandó una carta diciendo que habían abandonado en cierto momento del partido más jugadores de lo que permite la regla, por lo cual había que darle la W y el campeonato a Marruecos.
3: Lo que pasó fue que sancionaron un penal en el tiempo extra a favor de Marruecos. El árbitro se inventó un penal y los jugadores de Senegal dijeron no, así yo no juego, y se fueron hasta que Sadio Mané fue y los trajo de vuelta al campo. Volvieron a jugar y ganó Senegal. Pero comentaba Marruecos es que entre que se fueron al campo y volvieron hubo abandono de partido.
4: Y le dieron el papel y sobre el papel ganaron. Entonces, ¿ustedes son de los que ojalá los goleen por oficineros papeleros o qué?
7: También esa es una nueva regla a partir del Mundial.
4: ¿Y
7: es una de las llamadas nuevas normas? Es que si un equipo abandona, chao, o sea, cancela el partido, no vas a seguir. Ah, bueno, después de una hora me arrepentí, quiero volver a jugar a terminar. No, ya, si abandonas, chao, pierdes el partido por W y ya no hay forma de que puedas ganar el título como en este caso lo hizo.
4: Pues que te claven a Marruecos hoy, ¿sí? Que te claven por andar peleando en el papel.
6: Bueno, por fin llegó la inauguración, esto va a estar bueno, va a estar buenazo. Los veo a ustedes con mucho movimiento de quijada acá en la mesa principal, ¿o yo?
3: ¿Cómo está ese buenazo de Mora?
6: Claro, sí, Dios como Cristo. 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
4: Buenazo de Bimbo que nos acompaña hoy en el Rock and Roll. 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Dicen por acá, no merece Marruecos ni siquiera que hagan gol, que los goleen a todos los que se pongan la camiseta de Marruecos. Es que generaron mucho con el tema de la... Uy, gracias, Dios lo bendiga, Vikingo, que esté muy bien. Mire, es un tema de si va a ganar o va a perder, hágalo en la cancha. Pero por favor, no se ponga a pelear en la oficina.
3: Ah, sí, pero venga, si su club pierde una final. Imagínese usted que su club pierde una final. Yo sé que no llegan a finales, pero su equipo llega a una final y la pierde y después la gana el escritorio. ¿Usted no le gustaría?
4: No.
3: ¿No?
4: No, ganemos en la cancha. Qué mamera ganar a papel. Imagínese usted, si no, tiene
3: yo
4: que
3: no
4: ser
3: sé
4: así.
3: No sé si el marroquí, que por al que le estamos transmitiendo también, el marroquí que es ferviente oyente del Rock and Roll, se siente representado por esa selección.
4: Salieron
3: también
4: a celebrar, ¿no?
3: Sí, salieron.
4: Esta gente salió a celebrar.
3: Celebra lo curramba.
4: Bandera encima y demás.
3: Celebra lo curramba.
4: Bueno, también tenemos estos partidos del fin de semana que usted, pues, obviamente puede seguir y vivir en radioactiva.com porque mañana debuta Alemania, Monolao. ¿Usted le tiene miedo a Alemania?
6: Sí, me gusta sobre todo el uniforme. Ese uniforme blanco mete miedo. Yo no sé si es muy estilo Italia 90 cuando nos enfrentamos contra ellos, pero Alemania mete miedo. Me parece que mete miedo.
4: Mañana a las 12 del día, Sara. Alemania, Curazao. Eso tiene que ser una goleada, pues, germana tremenda, ¿no?
7: Y si no es un 8-0 bajito, no estamos en nada, obvio.
4: 4-0 le metí yo.
7: Alemania. Yo le metí 5-0, pero se puede ir más largo.
6: Ya le metió 8-1 a Brasil, fue 8-1, ¿cierto? En el mundial.
7: 7-1. 7-1 en la final. No mentiras, en la semifinal.
6: Bueno, sigue llegando, Luisca, la gente acá a la plazoleta en Plaza Central. 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
4: Bueno, mañana también ese Alemania Curazao a las 12 del día, pero tendremos a las 3 de la tarde Países Bajos contra Japón.
3: Partidazo.
4: Países Bajos es un equipo que nunca está en la lista de favoritos, pero que siempre se mete hasta la semifinal, siempre logra un cuarto puesto, siempre se mete haciendo daño y sorprendiendo. Sí, viene con muchos lesionados, jugadores que no vienen en su mejor momento, pero Países Bajos y sobre todo, ojito Japón, ¿o qué?
3: Ojito Japón, pero venga, de Países Bajos, un matemático alemán que le ha dado a la predicción de los últimos 3 campeones. Haciendo cálculos con el Producto Interno Bruto, con la población, bla, bla, bla, una cantidad de cosas, predijo que Países Bajos iba a ganar este Mundial.
4: Uy, le daba eso.
3: Yo no creo, pero las matemáticas.
7: Pero ojito con Países Bajos.
3: Pero ojito.
4: Mañana se enfrenta a Japón, 3 de la tarde.
3: Digamos que sí, así se hacen los...
4: Y mañana debuta una de las selecciones también del barrio fino. Mañana debuta Ecuador. Contra una complicadísima Costa de Marfil, que es equipo africano. Líbrame, señor, de esa gente con trípode. Esa gente que
3: ¿por
4: corre...
3: ¿Por qué con trípode?
4: No, pues así como las cámaras y demás, tienen tanta prensa que lo cubre.
7: Nos toman fotos muy lindas.
4: Pero esa gente corre, esa gente es difícil. Esa gente reparte juguete. Mañana Ecuador, Costa de Marfil, Monolao. ¿Le tiene fe a la selección de Ecuador?
6: Obviamente uno como sudamericano le hace fuerza a los equipos de acá. Pero esos morochos son bravos, rápidos, fuertes. De pronto un poco desorganizados y eso al final les puede cobrar factura. Pero en la parte física son muy jodidos los morochos.
4: Mañana también, cerrando la jornada, Suecia-Túnez. Luchito, Suecia con 2 de los delanteros, pues no sé si sobrevalorados porque han demostrado cositas, pero sí los inflaron creo que en demasía. Uno el señor Víctor Jokeres, el otro el señor Alexander Isak. Suecia contra Túnez, mañana a las 9 de la noche.
3: Más de 100 millones de dólares pagaron por Alexander Isak y por Jokeres como 80 millones pagó el Arsenal. Buen partido también. Los partidos de mañana están buenos.
4: Está bonito.
6: No, es que Mundial, usted puede escuchar los nombres que sea, pero partido de Mundial, todo es bueno.
3: Hoy tenemos, después de este Brasil-Marruecos, usted ya vino acá, vio Brasil-Marruecos con nosotros, comió harto y se quiere ir a echar un buen sueñito. ¿Tiene Haití-Escocia?
6: Uy,
7: bueno. Partidazo.
6: ¿A qué hora de partido?
7: Es a las 8 de la noche.
6: 8 de la noche, señores. Apenas cuando sigue llegando la gente a la plazoleta de Plaza Central, echando bitute, se ve mucho movimiento de Quijada acá, Luisca, compartiendo hoy, celebrando también el Día del Padre, almuerzan, refrescan galillo y van a buscar el regalo para el padre de familia, Luisca.
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4: 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Bueno, 20 minutos nos separan de Brasil-Marruecos y algunos días nos separan del debut de la selección Colombia. Bueno, Monolao, el primer partido que nos toca enfrentar es la selección de Uzbekistán, con el señor Kushanov jugando desde atrás, con una selección que no tiene nada que perder, y en cambio con Colombia, que tiene que salir a demostrar, pues, que tiene ganas, hambre, que nos falta de todo por probar, pero tenemos que salir a jugar contra Uzbekistán. Sí o sí hay que buscar la forma de ganar.
6: Sí, de pronto era difícil calificar a nuestra selección por los últimos partidos de preparación contra Costa Rica y Jordania, pero uno de jugador obviamente entra suave porque no se quiere perder el Mundial. Uzbekistán, a matar o morir, hay que empezar con pie derecho, no se puede regalar absolutamente nada como le pasó a Paraguay.
4: Después nos toca la
6: otros con trípode.
4: Estamos hablando de equipo.
7: No sé. Sí, obvio.
4: Y llegar al partido contra Portugal, pues ojalá respirando más tranquilos con puntaje de los otros dos partidos, ganar ojalá los dos, y no ganar, empatar, pero llegar sumando, porque llegar dependiendo de ganarle a Portugal, Sara, déjame decirte, complicado.
7: Luisca, es que la gente dice el partido más importante de Colombia es con Portugal, y no, el partido más importante de Colombia es el primero ante Uzbekistán. Haciendo un buen partido ahí, uno, das confianza, ya tienes 3 puntos asegurados, ojalá con la victoria claramente, y llegar con una tranquilidad mayor al partido con Portugal. Llegar a enfrentar a Portugal, que tiene un equipazo línea por línea, pensando en que nos podemos quedar por fuera, sería una muy mala gestión de lo que es el grupo en general. Colombia, digamos que le apunta a ser segunda, si fuera primera sería lo mejor por el tema de los siguientes partidos y la línea que nos tocaría seguir para llegar a una hipotética final. Pero el primer partido contra Uzbekistán va a marcar el rumbo de la selección Colombia en esta fase de grupos.
4: Si pasa Colombia primero, ¿por qué lado va?
7: Es el camino más fácil.
3: Contra un mejor tercero.
7: Contra
3: los
7: mejores terceros. Pero si es segunda.
3: Seis opciones.
7: Si pasa es segunda, primero, ya le tocaría enfrentarse a un Inglaterra, a un Croacia. Obviamente, entendiendo que van a enfrentarse en cruce, ahí ya miraríamos. Pero sería, siendo segundo, es como el peor camino porque sería el más difícil.
6: O sea, si somos primeros, prácticamente seríamos campeones del mundo,
3: sí,
6: Lucho.
3: Sí, como claro, quien dice. Que sí, celébralo.
7: A menos que sea contra Estados Unidos, ¿no? Que después de anoche tiene una pinta de campeón.
6: Además, que ya nos ha clavado en los mundiales.
7: Claro, y masculinos y femeninos también.
6: Bueno, Lucho, hora de recordarle a la gente que se encuentra acá en Plaza Central, listo para vivir el partido entre Brasil y Marruecos, mientras se aprovechan para comprar el regalo del Día del Padre, mientras almuerzan, refrescan galillo. Recordemos, Lucho, la nómina de Marruecos para que la gente se vaya acomodando acá en la plazoleta, que está llena. ¡Qué planzote para esta tarde, Lucho! ¿Cómo se para Marruecos en este primer partido para ellos en el Mundial?
5: Bono en el arco, Bono, defensa de cuatro con Hakimi como lateral derecho, Diop y Riyad como defensas centrales y Marraoui como lateral izquierdo. Tres volantes de contención, Aniawi, Boudadi y Unai. Y más adelante está Camus por un lado, Brahim Díaz y Saibari como delantero centro.
6: ¿Y qué podemos decir de la nómina, Sara, de Brasil, que se para así? En el arco, señoras y señores, Alisson por la derecha, lateral diestro, Danilo con el número 13, los dos centrales, Gabriel número 3 y Marquinhos con el 4. Y por la izquierda, Alexandro en la mitad de la cancha, Casemiro con el número 5, Bruno Guimarães con el 8, Lucas Paquetá con el 20, Rafinha con el 11, Vinicius Junior, una de las grandes figuras de esta selección verde-amarela, Igor Thiago con el número 25, Sara.
7: Equipazo de Brasil. Ahora, la sorpresa es que este Gabriel Magalhães, se habló mucho de que no iba a llegar a este partido, por lo menos no como titular, porque luego en la final de Champions se lesionó. llega, va a ser titular y con esa dupla, Marquinhos-Gabriel Magalhães, Brasil realmente es que está muy seguro atrás. Y sumémosle a Alisson, un buen portero, dos buenos centrales te van a dar la tranquilidad de poder lanzarte a atacar y que Vinicius, Rafinha y Paquetá pues hagan la magia el día de hoy.
6: El plato está servido como lo tiene a la gente también en la mesa, en la plazoleta de Plaza Central, Luis Canales, que se van acomodando para disfrutar de este partidazo de la Copa del Mundo 2026 entre Brasil y Marruecos, obviamente con el Rock and Gol de Radio Activa, Luisca.
4: Bueno, nosotros ya venimos para vivir lo que va a ser Brasil y Marruecos. Carleto Ancelotti, el recién cumplido de 68 años. El que quiere fiesta hoy enfrentándose a Marruecos. Por ahora nosotros en Radio Activa los dejamos en compañía de los fabulosos Cadillacs. Esto se llama Gitana, ya venimos, se viene Rock and Gol con Brasil y Marruecos en el Planeta Rock.
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0: Estamos de vuelta con el Rock and Roll de Radio Activa desde el Centro Comercial Plaza Central, porque ya los equipos están en la cancha, porque ya estamos con todo listo para vivir el partidazo entre Brasil y Marruecos. La banda de Carleto Ancelotti hoy debutando en la Copa Mundial de la FIFA 2026 contra una selección de Marruecos que ya no es una sorpresa y que ya es habitual que complique el caminado para las grandes selecciones. Hoy, Rafinha, Vinicius, Gabriel Magalhães, Marquinhos, Bruno Guimarães, Lucas Paquetá, toda la banda de Brasil que se queda esperando, solamente a Neymar, que por motivo de lesión no está ni convocado, aunque obviamente está en el partido alentando a la canariña. Brasil-Marruecos, y usted lo va a vivir con el Rock and Roll desde el Centro Comercial Plaza Central. Rápidamente, Monolao, ¿cómo se para la selección de Brasil? ¿Qué trajo Carleto Ancelotti para el debut en el Mundial?
1: Ahora sí, metiéndonos en el partido, en el arco, Alisson. Lateral derecho, Danilo. Lateral izquierdo, Alexandro. Los dos centrales, Gabriel y Marquinhos. Casemiro en la mitad del terreno, repartiendo sable. Al lado de Bruno Guimarães, Lucas Paquetá. Rafinha con el 11, Vinicius Junior e Igor Thiago con el 25. Luis Canavi, son los 11 titulares de Brasil.
0: Y al frente, la banda de Marruecos que se para con un 4-2-3-1, con Yassir Bonu en el arco, con Hakimi, Diop, Riyad y Mazraoui, el jugador del Manchester United, completando la línea del fondo. Luego El Ainaoui y Boaty jugando por la mitad de la cancha, acompañándose de El Canús, Wanji y Saibiri. Y en punta, Brahim Díaz, el jugador del Real Madrid. Bueno, Lucho, ya nos fuimos de frente. Brasil-Marruecos, ¿cómo queda este partido hoy en el Mundial?
2: Nos fuimos de frente. Brasil, que es favorita, a pesar de que Marruecos llegó a semifinales del Mundial pasado, Brasil tiene la obligación de ganar hoy y poner de una vez los tres puntos que lo aseguren prácticamente en la siguiente fase.
1: Luisca, ya se ven camisetas acá en Plaza Central, camisetas de Brasil, también de la Selección Colombia. ¿Dónde están los hinchas de Brasil? Tienen el pedazo de carne atragantado en la garganta, señores. ¿Dónde están los hinchas de la Selección Colombia? Impresionante el ambiente, señoras y señores, en Plaza Central. Se va a mover la pelota, se va a mover el buñuelo y lo vamos a vivir con el Rock and Roll de Radio Activa, Luisca.
0: Recuerden que ahora, por petición de un mítico jugador como Alessandro Del Piero, son todos los jugadores los que saltan a la mitad de la cancha para cantar el himno, para hacer obviamente el homenaje a su selección. Que ve bonito, se debe sentir usted entonar semejante grito antes de jugar un partido en un Mundial. Y la selección de Brasil, que trajo miles de hinchas y que se apoderaron de los Estados Unidos, una fiesta en las calles, un gentío, un carnaval. Eso es lo que tiene la selección de Brasil, que hoy, no lo olvide, está dirigida por Carleto Ancelotti. Sara, director técnico que ganó todo con el Real Madrid a nivel de clubes, ahora a demostrarse en el Mundial.
3: El técnico más ganador con el Real Madrid, el primero que consiguió dos y luego tres Champions consecutivas. Lo de Carleto es impresionante, renovó con Brasil justo antes de la cita mundialista, va hasta 2030. Hoy empieza el camino de victorias de la canariña junto al italiano.
1: No soy brasilero ni marroquí, pero uno al ver cómo cantan los himnos, Lucho, se le ponen los pelos erectos, el huesito de la risa más poroso de lo normal, Lucho.
2: Sí tiene pinta usted de marroquí, mono. Sí.
1: Por la nariz, de pronto.
2: Sí, por la nariz.
0: Vea, hoy nos ubicamos, Luchito, en el estadio de Nueva Jersey, eso es en East Rutherford. 82.500 personas hoy, es la casa de los Gigantes y de los Jets. Y que hoy le da paso a uno de los partidos más importantes de la primera ronda. Partido que además va a arbitrar la gente desde Eslovenia. Slavko Bincic va a ser hoy el que reparte justicia con sus compatriotas András Kovacsics y Thomas Klancsik. Y tendremos en el VAR desde Alemania a Bastian Dankert, a un francés llamado Willy Delajot y a un suizo llamado Sandro Scharrer como el cuarto árbitro. Una terna que hoy va a repartir justicia. Hoy sí. Y acuérdese que hay nuevas reglas, ¿no?
2: Sí, señor.
0: Si usted se bota al piso, tiene que salir de la cancha. Si se demora mucho en sacar de puerta, le va a dar un tiro de esquina al equipo rival. Si se demora mucho sacando de banda, también le va a dar la pelota al equipo rival. Así que la FIFA buscando que se pierda el menor tiempo posible.
2: Uy, hablando de cosas importantes,
1: llegó la carne.
2: Llegó la carne.
1: Hablando de cosas importantes, llega la carne a la mesa principal del Rock and Roll de Radio Activa. Plazoleta llena en Plaza Central, impresionante el ambiente. que estamos viviendo, señoras y señores. Todo listo para vibrar con el fútbol de la mano del Rock and Gold Radioactiva. Brasil, Marruecos, segunda escuadra sudamericana que sale al ruedo. Ya salió Paraguay y lo achicharraron, Sara.
3: Durísimo, Paraguay quedó debiendo ante una selección como Estados Unidos, de la que uno normalmente no esperaría tanto, y lo cierto es que la selección norteamericana le pasó por completo por encima a Paraguay. Ojalá hoy por lo menos llegue del lado de Brasil la primera alegría para Conmebol.
1: Ahí está, impresionante. Últimas arengas antes de que se mueva la pelota, refrescando Galillo. Le echan aceite en el pecho para que las mujeres también refresquen el ojo, señores. Ahorita hay mujeres que no les gusta el fútbol, obviamente, pero están viendo buena pierna, les cuento, hoy en Plaza Central.
4: Sí, acá están las mías. Perdón, ¿De qué?
3: ¿Cómo?
4: ¿No, cómo? No.
3: Es que está buenazo. No, que
1: está bueno.
3: Los jugadores están buenazos, el árbitro está buenazo.
1: Ahí, claro, vemos jugadores con pelo en pecho, con remolino en el ombligo de los que hacen espuma al orinar. Por eso la gente y las mujeres así no les gusta el fútbol, no se desprenden del Mundial. Y qué mejor que celebrar el Día del Padre acá en Plaza Central. El estadio repleto. Habían puesto los escudos en el terreno de juego, Lucho. Parecían, sí, como unos cubrelechos.
4: Sí, sí, señor. De esos que usted pone con el escudo de su equipo en la cama, bien bonito. Pijama compañera, tupla compañera, todo.
1: Ahí está, caldo de ojo para... Oiga, qué bonito es Alisson, Sara, ¿no?
3: Uy,
1: Alisson está muy bueno. Alisson está muy bueno.
3: Alisson, Gabriel Magalhães y Casemiro, top 3 de los más lindos de la selección brasilera.
1: Bueno, las mujeres calificando la jeta de los jugadores brasileros. Se va a mover la pelota, se va a mover el buñuelo cuando vemos en la pantalla, Lucho, que siguen ratificando las nóminas. Ya dieron la de Brasil, ahora están con Marruecos.
4: Pero estoy comiendo chicharrón. Deme un segundo.
1: Uy, qué delicia. Yo no voy a tragar.
3: Por favor, no
1: ahorita
3: me grases el micrófono.
1: Porque se me puede ir un pedazo, puedo quedar en ridículo en plena transmisión, Lucho. Ahí está, veo mucho movimiento de quijada en Lucho y en Luis Canavis. Perfecto, ya, para que prendan motores a la hora de arrancar el partido, Luis. ¿Ah?
0: Ya estamos de vuelta porque, la verdad, gracias a los amigos de Asados El Barril que le mandan regalo al Rock and Gold. 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Bueno, se viene a mover la pelota ahora sí. Últimas arengas en la cancha de New Jersey. Hoy Brasil contra Marruecos.
4: Vamos, Brasil.
0: Últimas palabras de los capitanes, porque ahora sí se va a mover la pelota en la Copa Mundial de la FIFA 2026. Eso. El equipo de Carleto Ancelotti, el equipo de Rafinha, de Vinicius, de Casemiro, de Lucas Paquetá, de Bruno Guimaraes, enfrentándose a la ya temible selección de Marruecos, con Achraf Hakimi, el compañero de Luchito Díaz en Europa, con quien se han dado zapato venteado, pero sobre todo con Brahim Díaz, hoy encabezando el ataque. Se va a mover la pelota con el Rock and Gold de Radioactiva desde el Centro Comercial Plaza Central. Brasil contra Marruecos. Vamos, que se movió la pelota, Bono. Se viene Brasil-Marruecos con el Rock and Gold.
1: Se movió el buñuelo. 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Ahí está saliendo Brasil, dominando terreno propio, pierna zurda. El que controlaba era Lucas Paquetá, ahora saliendo por la izquierda. Señoras y señores, primeros segundos, Brasil 0, Marruecos 0 con el Rock and Gold, Luisca.
0: Si hay un equipo que le gusta salir tocando es a Brasil. Recuerde que tiene una de las duplas más importantes del fútbol moderno, del Arsenal, Gabriel Magalhães, y del Paris Saint-Germain, el capitán Marquinhos, hoy comandando la defensa de la selección que dirige Carleto Ancelotti.
4: Primer patadón de Douglas Santos, el lateral izquierdo que juega en el Zenit de Rusia, una de las sorpresas de la alineación de Carlo Ancelotti.
1: Primeros segunditos para medir fuerzas. Ahí está saliendo el equipo marroquí. Atraviesa la línea central, sector derecho. Bien paradito Brasil. Está jugando por afuera, buscando a Hakimi, que puede meter el centro. A ver, mano a mano con el lateral zurdo. Lo dejaba en el camino. Alcanzaba a meter la pierna izquierda. No se complica. Lanzamiento frontal largo. Controla Marruecos, primer minutico, señores. Sara, 0-0 el partido.
3: Esta alineación le funciona muy bien a Vinicius, y Thiago va a traer a los centrales, va a fijar las marcas y va a permitir que un jugador como Vini pueda regatear y buscar, más bien encarar directo a la portería de Marruecos. Ahora, importante que Brasil pueda pasar de esta mitad de la cancha, porque en estos dos minutos hemos visto ya dos aproximaciones del rival.
1: Tremendo lo que se vive en Plaza Central, mientras la gente almuerza, le celebra el Día del Padre, disfrutan de Brasil, Marruecos. Ahí está Ancelotti, qué elegancia la de Ancelotti, Luica, ¿no? Para un bautizo.
0: Carleto Ancelotti, que acaba de cumplir 68 años y que hoy debuta con una selección de Brasil, como mucha gente dividiendo, porque había quienes no querían que llamaran a Neymar, que era un cupo libre. Atención, que va Marruecos.
1: Ahí se viene el Canous, le va a cambiar de ritmo, señoras y señores, al lateral caía. El juez dice que hay una falta. 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Buena jugada del número 23, Luisca. Encaró hacia adentro y lo tuvo que bajar Lucas Paqueta.
0: Ojo que a veces no se le da la importancia necesaria y suficiente a las jugadas de balón parado. Ojo que Marruecos tiene gente que sabe volar, que sabe cabecear. Tiene que estar muy atento Brasil. 3 minutos, 0-0.
1: Grandote los marroquíes, ¿cómo marcan los de Brasil? Nalga con bicho, bicho con nalga. Así marcan los jugadores de Brasil en área propia. Van a meter el centro, curva hacia adentro, punto del penal, el rechazo con la cabeza. Cuidado, no termina el peligro. Salía con todas, señoras y señores, la gente de Brasil. Pero controla el dueño de la pelota en este momento, el Marruecos, Sara.
3: Marruecos en 3 minutos y medio ya ha disparado 3 veces a portería. Brasil, por el contrario, no ha podido ni siquiera juntar a Vinicius, Igor y Lucas Paquetá. Lucas, que está haciendo más funciones defensivas en este momento que ofensivas. Ojito con ese de Marruecos.
1: Ahí está saliendo, señoras y señores, el número 23, que es El Canous, dejando, apoyándose en su compañero en la parte de atrás, reiniciando la jugada desde el fondo, presiona a la gente de Brasil. No alcanzaba a llegar Igor Thiago, ahora por la derecha jugando por oriental, buscando la salida, pierna zurda, perfil cambiado, bien paradito Brasil en el círculo central, cambiando la salida ahora, sector izquierdo, señoras y señores, 0-0 el partido. ¿Dónde están los hinchas de Brasil en Plaza Central, los hinchas de Brasil?
4: ¡Aquí estamos!
1: Ahí está, señoras y señores, buscaba el número 20, ahí está Lucas Paquetá, tiraba la plancha, no pudo sacar la pelota para que salga ahora el portero Bono. 0-0 el cotejo, minuto 4 de la primera parte, Luisa.
4: Espere que está comiendo.
0: Gracias, mire, qué rapidez la de Marruecos, se conocen de memoria, no dejan que ninguno de los jugadores de Brasil puedan hacer marca al hombre. Ojo Mono, que va Marruecos, va Marruecos.
1: Ahí se viene Marruecos, señoras y señores, por la derecha, se estaba acercando al área, van a meter el centro, cuidado, aquí está esperando Díaz, muy cerca la media luna, tiene que retroceder un poquito para que controle el equipo rojo jugando por afuera, van a meter el centro, y se viene Hakimi, va a encarar hacia el medio, deja un hombre en el camino, la van a tirar al área, bien parado Brasil, que no puede coger la pelota, jugaron por afuera, a ver ahora sí, si la meten a la zona de candela, pierna derecha, pase atrás, le puede pegar, tiene ángulo de disparo, se acercó un gancho para un lado, para el otro, el rebote, y el rechazo de pierna zurda, señores, tienen contra las cuerdas a Brasil, Luisca.
0: Mucho

0: Nariña, ya se ha salvado, señores, el equipo sudamericano, Sara.
1: Increíble que en 6 minutos de partido Brasil no haya generado una opción de peligro, mientras que Marruecos ya lleva 4. La sorpresa de arranque la está dando Marruecos. Y ojo al dato, amigos, porque Brasil encadena 20 ediciones consecutivas de la Copa del Mundo sin perder su primer partido. Y por lo que hemos visto apenas en este arranque, ojito con Marruecos.
2: Se salvó Brasil, se salvó porque apareció una pierna milagrosa para que se metiera ese remate, pero sigue atacando Marruecos por ahora. Brasil no ha podido hilar ni siquiera 3 pases. A ver, Mono.
0: Lo tienen contra las cuerdas, domina, cuidado en el área, le puede pegar de ahí, zapatazo. Se abrió mucho del palo de la mano derecha del portero Alisson. Aplaude el técnico marroquí después del zapatazo de Hakimi, Sara.
1: Aplaude porque era una jugada espectacular, iba directo a la portería, se le pasa apenas por unos 2 metros y Alisson la sigue con la mirada, se alcanzó a estirar por intentar atajarla, pero es que la verdad iba con potencia, le faltó ubicación a Hakimi, pero sigue insistiendo Marruecos, mientras que Brasil se ve perdido, no hilan 3 pases consecutivos, no prueban a Igor Thiago, no juegan con Vinicius y el poco juego de Brasil siempre es por el costado derecho.
2: A ver qué va Brasil, a ver si despierta. Ah, ah, pero se duerme la canariña.
0: No puede.
2: No ha podido tocar, Monolao.
0: No puede coger la pelota, señoras y señores, el equipo brasilero. Vamos a ver si despierta, señoras y señores. A ver, la pelota en el círculo central, domina el equipo rojo, pierna zurda. Van a jugar por afuera para que domine Malraui, el número 3, círculo central, gira el cuerpo. Buena toquiza del equipo rojo, recupera Brasil, a ver que esta puede ser buena. Ahí se viene Thiago, a ver qué hace Thiago, pero se devuelve Thiago, se toma todo el tiempo del mundo. Está esperando Vinicius entre los centrales, van a meter el centro de ahí. La pide Lucas Paquetá por el otro sector, levantando los brazos. Toca el equipo brasilero, deja hacia el medio, se fue al ataque, ni más ni menos que Marquinhos. Van a abrir por afuera, a ver qué aparece ahora el número 24. Señoras y señores, va a ser buena esta. Tiene que retroceder un poquito. Insiste Marquinhos, círculo central. Reiniciando la jugada Gabriel Lucho, el partido está bueno hasta el momento.
3: El partido está bueno con un Marruecos protagonista. Intenta agarrar la pelota Brasil, intenta hilar pases consecutivos, pero no lo logra.
2: A ver cuánto le dura la gasolina a Marruecos, que salió a presionar con todo, salió con toda la velocidad, pero mira, recuperó Brasil, a ver qué va a inventar, ¡pégale!
0: Zapatazo, cuidado, pierna zurda, rebotaba esa pelota en el jugador marroquí, salida para el equipo rojo, deja un hombre en el camino, cuidado, juega bien el equipo rojo, puede tocar por la izquierda, señoras y señores, ahí está esperando Soibari, van a meter el centro, gancho hacia adentro, se acerca a la media luna, le puede pegar de ahí, buena triangulación en ataque, zapatazo, le reventó el pecho, señoras y señores, a Gabriel, quedó en el piso y van a detener el partido. Juega a 1000 por hora Marruecos, Luisca.
2: Y era urgente que Brasil consiguiera una falta, que algún jugador se tendiera en el piso, porque es ritmo eléctrico con el que empiezan los marroquíes, que no han dejado acomodarse a los brasileños. Muy difícil lo que está haciendo Hakimi, cómo rompe desde la banda el equipo de Marruecos. No ha dejado acomodar a Brasil, que por ahora no permite ver a Vinicius, no permite ver a Rafinha, solamente sufriendo desde ya los centrales, sobre todo Gabriel Magalhães y Marquinhos, que están devolviendo todo lo que puede cuando ya vamos llegando a los primeros 10 minutos. 0 tiene Brasil, 0 tiene Marruecos, hoy desde el Centro Comercial Plaza Central con el Rock and Gol de Radioactiva.
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0: Ya. Se chifló. Bueno, la pelota la domina Marruecos. Cuidado, se equivocó en la salida Brasil. Esta va a ser buena para Marruecos. Hacia el medio, le va a pegar de ahí. Media luna, metió el gancho. Pierna zurda, dejó 3 en el camino. Sacaron la pelota. Le sacaron la pelota cuando estaba listando el rifle. Tienen contra las cuerdas a Brasil, Luisga.
2: Pero yo no entiendo la demora de los marroquíes para pegarle al arco. Les han regalado 3 pelotas y en vez de buscar un remate se quedan sacudiendo, se quedan driblando, se quedan buscando la jugada bonita. Pégale al arco, que Brasil está durmiendo, está a punto de caer noqueada en apenas 10 minutos, porque un gol de Marruecos sería terrible para Brasil, que sigue sin encontrarse en la cancha.
0: Seguimos en Plaza Central, el miércoles estrena Colombia. ¿Dónde están los hinchas de nuestra selección Colombia? Ahí está. Impresionante, cuidado, van a buscar la pared, pierna zurda, el zapatazo, pero no termina el peligro. Ahí está apareciendo Ouni, van a meter el centro, el número 23, dejando en corto, aparecía ni más ni menos que Marraui. Bueno, por el

0: sector derecho señalaba a Sara, pero no le hicieron caso. Estaba solo el lateral derecho, Sara.
1: Es que es increíble cómo Marruecos está en 10 minutos superando en posición, en fútbol, en oportunidades, en juego colectivo, en absolutamente todo a Brasil. De rescatarle a Brasil la influencia de Lucas Paquetá, tanto a la hora de atacar como de defender, aunque se iba complicando en esa última aproximación de Marruecos.
0: Puede ser, Lucho, que estos jugadores de Brasil son muy juiciosos, no como Romario, Ronaldo, que se llenaban de chicha y aguardiente hasta el amanecer para el otro día golear a sus rivales.
2: Eso es gasolina para jugar bien, la chicha, el aguardiente, entre más juega mejor el brasilero. Mencionaba Sara, Lucas Paquetá, una de las sorpresas en la alineación, ojo.
0: Uy, cuidado. Rebotaba esa pelota en Marquinhos. Juegan con un nerviosismo los de Brasil, Luisca.
3: Es que no se pueden acomodar, es que es como si estuvieran encartados con la pelota, pero sobre todo creo que no esperaban, están sorprendidos con el planteamiento de Marruecos. Muy rápido, a ver hasta cuándo le dura la gasolina al equipo de África, porque muy, muy, muy rápido que ha salido a gastarse toda la energía y bueno, Brasil aguantando por ahora.
0: 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La confianza no se pide, se gana con muchos ojos. Atentos hasta el final, Registraduría Nacional, dale tu voto de confianza a la Registraduría. A ver que la pelota la domina el equipo brasilero, saliendo con uno de los centrales que es Marquinhos, jugando por afuera para que controle Ibáñez. Mete el gancho, levanta la mirada, adelante no se mostraba nadie, por eso tiene que retroceder un poquito, le sacaron la pelota. Pero el juez dice que hay un tiro libre a favor de Verde Amarela, que no ha podido coger la pelota, Lucho.
2: Desaparecido Rafinha, desaparecido Vinicius, no encuentran a Igor Thiago, el delantero del Brentford. No puede contar con sus jugadores ofensivos Brasil ahorita.
0: ¿Qué dice ahí, Luisca? 6 tiros al arco de Marruecos, Luisca Navi.
3: Contra 1 de Brasil. Es increíble, no veíamos venir el dominio marroquí en estos primeros minutos, pero bueno, maneja Brasil.
0: Ahí está saliendo Lucas Paquetá, el número 20, pase filtrado. No le alcanzó a salir la jugada, sí se recuperó. A ver, está esperando Vinicius por afuera. Ahí me escucharon, se viene Vinicius mano a mano con Hakimi. Le ganó la línea, va a mantener el centro, pierna zurda, centro, cabezazo. Se lo comió en el área chica. Se lo comió en el área chica, no pudo meterle la cabeza a la chirimoya, la almendra, el tuste. Como usted le quiera decir, se lamenta Igor Thiago, Luisca.
3: El delantero que juega en la Premier League, que está acostumbrado a empujarlas, que una de estas en cualquier otro partido la habría puesto en el ángulo. Esta vez se va desviado, grande Igor, Sara, buena temporada para el delantero brasileño que hoy debuta en el Mundial.
1: Buenísima temporada para tener apenas 24 años, 1.90 de estatura el delantero, el 9 fijo que tiene Brasil en este momento, que en otra esa lo hubiera metido y de pronto hasta no decir que un rebote habría quedado y Casemiro venía atrás cazando el rebote como solamente Casemiro lo sabe hacer.
2: Segundo máximo goleador de la liga inglesa esta temporada, Igor Thiago.
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0: ¡Qué bonito! Veo mucho movimiento de quijada en la plazoleta de comidas, Luisca. La gente con el plan completo. ¿Cómo bajan carne de lo lindo, pollo? Alitas, de todo, disfrutando y celebrando el Día del Padre. Que siga el movimiento de quijada de Cumbamba. Plan familiar en Plaza Central para disfrutar hasta el momento. El Brasil 0, Marruecos 0. Ahí está saliendo desde el fondo, señoras y señores, Lucas Paquetá. Levanta la mirada, cambio de frente, interesante, ¿no? Le regaló la pelota al portero Bono, que se toma todo el tiempo del mundo. 0-0 el partido, Lucho.
2: Muy lejos Rafinha de los volantes centrales. No encuentran al jugador que está destinado a ser el jugador más creativo de Brasil, que es Rafinha. Juega por el centro, el extremo del Barcelona. Está Lucas Paquetá jugando más como extremo por derecha, pero no ha podido Brasil encontrar profundidad. Mira los que están apareciendo.
0: Que le dejaran un al gordito, mire, ahí está. El que decía a veces, yo no sabía que eran travestis.
2: Yo tampoco.
0: Yo no sabía que eran travestis. Yo no sabía que eran travestis. Llegaban, los dejaban en la concentración, iban a llenarse de chicha, de aguardiente, y al otro día de a tres goles. Ahí estaba el gordo Ronaldo y Roberto Carlos.
2: Cacá,
0: ¡qué cabezazo! 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
3: Bueno, a ver, la selección de Brasil que intenta jugar por los costados, intenta manejar un poco la pelota, logró bajarle algo el ritmo, porque era todo de Marruecos en los primeros minutos. Por ahora controla la pelota la selección de Carleto Ancelotti, respira, porque ya va encontrando a Vinicius, pero ojo que la selección de Marruecos no afloja y sigue muy arriba.
0: Señoras y señores, es el Rock and Gol de Radioactiva. Ahí está, los hinchas de Brasil que siguen comiendo calzoncillos, sufriendo. Aparece Ibáñez, pisa la pelota. Adelante no se le mostraba a nadie, por eso tiene que reiniciar la jugada con el número 4, que es Marquinhos. Está saliendo con toda la tranquilidad del mundo, señoras y señores, el equipo brasilero. A ver qué hace Brasil, jugando por afuera con Gabriel. A ver qué hace, señoras y señores. A ver Rafinha, dejando hacia atrás, adelante la pedía ni más ni menos que Vinicius, pero prefieren tocar hacia el medio. El Buñuelo en el círculo central. Ahora toca la pelota Brasil, se defiende Marruecos. Vamos a ver qué hace la Canariña, señoras y señores. Buena triangulación en salida, pero no hay por dónde entrar, Lucho.
2: Está jugando sin extremo por derecha, porque Lucas Paquetá es el que supuestamente debe ocupar ese espacio y no tiene amplitud. Le pide a Roger Ibáñez que vaya alto por derecha para encontrar algo de amplitud del equipo de Brasil.
3: A ver, ataca la Canariña.
0: Van a jugar por afuera, en corto, señoras y señores, sector izquierdo. Metieron el centro, punto del penal, la paró con el pecho. A ver si alcanza a llegar Thiago, era más rápido el portero Bono. Bueno, Sara, ¿cuál es el jugador Balbolín hasta el momento?
1: Jugador Balbolín, Lucas Paquetá, para mí el que intenta, busca de alguna forma sacar a Brasil del fondo, llevarlo hacia adelante y encontrar los espacios.
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3: Sigue manejando Marruecos, por ahora Brasil que no sabe contrarrestar toda la marca personal que está planteando el equipo de rojo y sigue atacando con tranquilidad, tocando desde el fondo, aunque recuperó Brasil.
0: Ahí recupera Brasil, señoras y señores, le está quedando a Casemiro, esta puede ser buena. Pierna zurda, ahí está Rafinha, pase filtrado, puede estar el primero, le sacaron la pelota a Vinicius. Se le zafó la cadena a Vinicius, afortunadamente para Marruecos apareció Hakimi y ahí tiro de esquina para Brasil, Lucho.
2: Bien, buena acción de Brasil, encuentran un Rafinha solo por delante de los defensas centrales, se voltea Vinicius y salva a Hakimi. Cerca Brasil, primer tiro de esquina para el equipo brasilero.
0: Se va a venir el primero, ¿qué tal acá el primero de Brasil? Los hinchas de Brasil mandándole toda la energía desde Plaza Central al equipo verde, amarelo. Hay tiro de esquina, sector izquierdo para Brasil. Vamos a ver quién levanta la pelota, 0-0 el partido. El estadio a reventar como la plazoleta de Plaza Central. Le va a pegar, señoras y señores, Bruno Guimaraes. Pierna derecha, sector izquierdo. Eso quiere decir que la curva irá hacia adentro. Nalga con bicho, bicho con nalga. Es lo que se ve en el área de Marruecos. Le va a pegar esa pelota. ¿Qué tal el primero acá, señores?
3: A ver.
0: ¿Qué tal el primero?
2: A ver, Gabriel.
0: A ver, pierna derecha, sí. Levantó el número 8, pasado el arquero. A ver, Vinicius en la media luna, le va a pegar pierna derecha. Pedían una mano, el juez dice que no pasa nada, dejando hacia atrás. Insiste Brasil, cuidado, pase complicado. Tiene que apoyarse en el portero Alisson, 0-0 el partido, Luisca.
3: Y era normal que se le acabara la energía a Marruecos, que le devolviera la pelota también a que Brasil proponga algo en el partido. Ya un par de tiros de esquina, una muy clara para Igor Thiago que no pudo conectar, pero sigue ya despertando la selección de Brasil, que ha podido encontrar la conexión entre Vinicius, Rafinha, Lucas Paquetá, que se ha encargado de dirigir la pelota. Por ahora bien, se empieza a despertar la verde amarela.
0: 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Es que se ve muy bueno ese ponquecito ahí en la mesa del Rock and Gol.
3: Uy, aguánteme que viene
0: Marruecos. ¡Cuidado! ¡Se viene primero!

0: minuto 20 de la primera parte, apareció el número 11, Saibari, y una bola lenta y cuchareada después de un pase hermoso. Es una puñalada por encima de Alisson y grita, ¡sáquelo! ¡Sáquelo que está pinchado ese forro! Uno para Marruecos, cero para Brasil. ¡Qué hermosa definición! Y el partido se pone 1-0. Sufía Brasil y así lo vio Luis Canavi en el Rock and Roll de Radioactiva. Mientras refrescamos el galillo, el garnate, la gaita, el desfiladero, el saxofón, Luisca.
1: De los goles más bonitos que nos ha regalado la Copa Mundial de la FIFA 2026, por favor, qué definición. ¿Cuál cuchillo en mantequilla, suavecito, por arriba? No lo vio venir nadie. Y es que en dos jugadas, en dos pases, la selección de Marruecos se puso de frente al marcador. ¡Qué definición! No podía ser otro para un partidazo que ha jugado la selección de Hakimi. Tremendo lo que hace por arriba para engañar al arquero Alisson y irse arriba en el marcador. Brasil tiene cero y con gol de Saibari, Marruecos lo va ganando, Sara. Sorpresa en la Copa Mundial de la FIFA 2026.
2: Sorpresa por donde lo quieras ver. En el momento en el que Brasil le había quitado el balón, la posesión y el dominio a Marruecos, llega justamente el primer gol de Marruecos. Sorpresa y cara larga para Carlo Ancelotti, que está perdiendo en este momento en 22 minutos en su debut mundialista. Y ojito, ojito, porque la expectativa de gol de Marruecos ahora subió un poco más.
0: ¿Ustedes están de acuerdo con lo que está pasando en el estadio en este momento?
3: No, señor.
0: Que no haya descanso para los jugadores.
3: Corran, hermano.
0: Que corran.
2: Me cortas el juego muchísimo. Me cambias la intensidad del equipo que viene atacando y que viene montado. Es horrible la pausa de hidratación.
0: ¿Cómo es que le dicen a eso? ¿Cooling break?
2: Cooling break.
0: Uy, pero eso suena feo. ¿Cómo así que cooling break? Suena raro.
2: Suena exótico.
0: Como si fueran a romper algo.
1: Pausa de hidratación. Pausa en Radioactiva. 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Hoy viviendo Brasil-Marruecos, tremenda sorpresa. En 20 minutos salió un equipo marroquí muy, muy agresivo y llega precisamente el primer gol, un golazo que entra a competir de frente con lo que se vivió ayer en el partido de Paraguay y demás pinturas. ¡Qué definición! Y es que no es hacérselo a cualquiera, Lucho, es hacerle gol a Brasil. El juego bonito hoy siendo atendido por Marruecos.
3: Sí, el pasesote de Brahim Díaz, el jugador del Real Madrid, fue el encargado de ponerle eso al delantero del PSV, que no se puso nervioso ante Alisson, uno de los mejores arqueros del mundo, y se la picó muy bonito por encima. Merecido Marruecos. Marruecos, que tenía más intensidad, más acciones de gol, más remates, gana justamente el equipo africano.
0: 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Bueno, siguen refrescando el galillo los jugadores, Sara. Se puso bueno el partido ahora sí. Veo que en la plazoleta central se están quitando la camiseta de Brasil, los que la traían, y se están poniendo la de Marruecos.
2: Abandonan los amigos brasileros cuando en esta pausa de hidratación vemos justamente la condición climática en la que están jugando en este momento. Los de Marruecos sufriéndolo un poco más que los de Brasil, con toallas humedecidas en el cuello, en la cabeza, en las manos, hidratándose. Ya se va a reanudar el compromiso, pero siguen dando indicaciones los dos entrenadores. Ojalá y la pausa no le baje el ritmo a lo que veníamos viendo.
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0: Bueno, señoras y señores, 1-0 a favor de Marruecos, lo pierde Brasil y no es un buen inicio, Lucho, para las selecciones sudamericanas, recordando que a Paraguay ya lo achicharraron ayer.
3: Caras largas para los seguidores brasileros en el MetLife en Nueva Jersey. Y recordemos que la selección de Ecuador será la siguiente selección suramericana en debutar. Jugará mañana a las 6 de la tarde, hora Colombia, contra Costa de Marfil.
0: Ya no vamos a preguntar dónde están los hinchas de Brasil porque desaparecieron. ¿Dónde están los hinchas de Marruecos? ¡Eso! Se voltea la arepa en la plazoleta principal como buenos colombianos. subiéndonos al bus ganador, Luisca.
1: Y sale jugando Brasil, que por ahora no logra encontrar a sus extremos, no ha logrado recomponerse de ese tramacazo de gol. Tremenda pintura que le clavaron hoy a los brasileños, aunque el arquero Alisson pide mantengámonos en el partido, dale, dale, que somos Brasil, pero vea, no se entienden entre los primeros jugadores, los defensas que están discutiendo en la selección de Brasil, por ahora perdiéndolo contra una sorpresiva selección de Marruecos.
0: Uy, buen cambio de frente, no lo mató. Hoy en Plaza Central todos marroquíes desde la cuna, siempre hemos sido hincha de Marruecos. Hinchas de Marruecos, ¿dónde están? ¡Eso!
3: Bueno, acá todos dijimos en la polla, sí, que ganaba Marruecos. Todos dijimos.
2: 3-0 a favor de Marruecos. Claro,
0: desde el principio. Ahí está saliendo Marraui, pierna zurda, recupera a la gente. Cuidado, ¿qué tal el segundo acá? Ahí está nuestra selección de Marruecos. Atraviesa la mitad de la cancha, ¿qué tal el segundo? Ahí se viene Hakimi. Cuidado, le puede pegar de ahí, zapatazo. Se abrió del palo de la mano derecha. 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
1: ¡Ojo, ojo, que Brasil le permite todo el espacio a Marruecos! Le entrega la pelota y simplemente se queda esperando. Tremendo remate de Hakimi, que se fue desviado. Pero el jugador marroquí que intenta la de siempre, la que hace en el París, corte hacia adentro y pégale. Paul, se salva Paul. La selección canariña y recupera Marruecos.
0: ¡Recupera Marruecos! ¡Nuestra selección desde que nacimos, señores! Atraviesa la mitad de la cancha, van a jugar por afuera donde espera Hakimi. Adelante está esperando el autor del gol, que es Saibari. Meterán el centro de ahí, bien perfilado, aparece el jugador Alexandro, van a meter el centro. Toca y toca Marruecos buscando el espacio de afuera hacia adentro. Buena toquiza del equipo rojo, le estaba molestando el sol al jugador que venía por derecha. Sector oriental del estadio, rebotado esa pelota y saque de lateral, saque de manos a favor de Marruecos, que lo gana 1-0, señoras y señores, Luica.
1: Lo difícil es ver que Brasil no reacciona, que no es que haya intentado un desborde, que no es que haya intentado pegarle de media distancia. Lo verdaderamente increíble es que después del gol sigue siendo Marruecos que impone condiciones y Brasil por ahora mucho, debiendo mucho porque no ha tenido ni una oportunidad clara. Y en cambio el partido de Brahim Díaz, por favor.
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1: A ver, va a haber tiro libre peligroso para Marruecos. Es Hakimi, el capitán de la selección africana, que coge la pelota buscando el segundo. A ver qué propone Marruecos.
0: Le va a pegar con la pecueca derecha. Con la pecueca derecha la va a tirar al área, señoras y señores, entre el área chica y el penal. Levanta la mirada, va a sonar el silbato. Marcan en zona, ay, qué peligro marcar en zona. Vamos a ver, cuidado, pierna derecha, cabezazo, afortunadamente fue con el hombro, pero no termina el peligro, insiste el equipo marroquí, cuidado, van a buscar la pared, pierna zurda, lindo taco, está en el área, le pegó, rebote, se acaba de salvar Brasil, no puede sacar la pelota, cuidado, se durmió, rebote. Afortunadamente le llegó suave al portero Alisson, lucha.
3: No, jugó bonito de Marruecos. Y Lucas Paquetá está fuera de partido. Hizo un cambio posicional, puso a Rafinha por volante por derecha. Lucas Paquetá se vino más de media punta y está perdido el volante brasileño. No puede encontrar soluciones Brasil.
0: Sirvió la fuerza que le manda la gente de Plaza Central a los marroquíes. 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
1: Ataca la selección de Marruecos, a ver qué va a inventar Brahim, pégale, prefiere abrir, le va a pegar, no, sigue pegando.
0: Pero insiste, no puede coger la pelota Brasil, impresionante, por eso acá estamos los hinchas de Marruecos, hinchas de Marruecos.
3: ¡Vamos, Marruecos!
0: Centro, cuidado, rechazo a medias en la media luna, Hakimi. Le metió muy por debajo la pecueca al buñuelo y ahí saque de meta para Brasil, Sara.
2: 30 minutos de dominio absoluto de Marruecos solamente en un tiempo. 5 minutos tuvo Brasil, tuvo la de Thiago y no pudo concretarla. Ahora la expectativa de gol de Marruecos ya se acerca al 0.93. Marruecos presiona, insiste, busca mientras que Brasil no se encuentra por ningún lado. Paquetá desordenado. Casemiro perdiendo balones importantísimos y Rafinha que parece que no llegó al partido el día de hoy.
0: 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Se viene Brasil. ¿Qué tal el empate? De afuera hacia adentro. A ver, dejó hacia el medio. Le puede pegar de ahí. A ver qué hace la verde y amarela. Van a meter el centro por la izquierda. Espera, Thiago. A ver, sí, pégale.

0: apareció Vinicius, un gancho hacia adentro y con la pecueca diestra le revienta el arco al portero Bono y grita ¡sáquelo! ¡Sáquelo que está pinchado! ¿Dónde estamos los hinchas de Brasil? Resucitaron los hinchas de Brasil, Luisca.
1: Tremendo, tremendo zapatazo de Vinicius. Si el equipo no responde, pues siempre habrá brillo individual. Siempre habrá estrellas que puedan ponerse el equipo al hombro, por favor. Como rompe el Vini ese derechazo. La típica que hace en su club, hoy ayudando a su selección a empatar el partido. Derechazo imperdonable de Vinicius, que empata en el minuto 32. Brasil tiene uno, Marruecos tiene uno. Partidazo hoy en New Jersey. Sara, lo empató el 7 del Real Madrid.
2: Les dije que iba a mojar Vinicius y lo hizo. En el momento en el que más necesitaba la selección de Brasil, apareció la experiencia. Se unió con Bruno Guimaraes para encontrar el espacio. Se liberó, enganchó y marcó uno de los mejores goles que he visto, por lo menos en estos dos días de la Copa del Mundo. Claramente junto al que marca Saibar el día de hoy.
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1: Bueno, Lucho, despertó Brasil, esta vez con favor individual. Tremendo lo de Vinicius. Ay, espéreme que va. No, ya se equivoca y recupera Marruecos. Lo gana con gol del brasileño Vinicius, o más bien lo empata, porque Marruecos es dueño del partido. Está despertando Brasil.
3: Lo mejor que tiene Brasil es Vinicius. Las dos acciones peligrosas llegaron por cuenta de acciones individuales del jugador del Real Madrid, que hasta el momento es la gran figura del equipo brasilero.
0: A ver, uy, le pegaron a Hakimi. El juez dice que hay un tiro libre con Rochbet. 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
0: Veo que en Plaza Central otra vez la gente se quita la camiseta de Marruecos y se pone la de Brasil.
3: Siempre creímos, mono, siempre creímos.
0: Siempre creyendo en Brasil.
3: Siempre, siempre.
0: Nuestra segunda selección después de la selección Colombia empató el partido. Por eso acá, así gritan los hinchas de Brasil en Plaza Central. Suenan tambores, suenan mesas. Señoras y señores, hay tiro libre peligroso a favor de la verde amarela. A ver qué pasa en esta. Puede ser bueno. Le va a pegar la gente de Marruecos. Sector derecho, sector oriental del estadio. Centro, pierna derecha. Cuidado, viene el rechazo. Aparecía Gabriel, no termina el peligro. Otra vez la van a tirar al área. Levantaron la pelota, segundo palo. Bien salió Alisson con los puños, eliminando el peligro, Luisca.
1: Partidazo, partidazo, porque Marruecos no se esconde. Marruecos sigue fiel al partido que ha planteado, a seguir atacando, a seguir presionando alto, sigue buscando pues generar ataque, ya sea por balón aéreo, ya sea con un remate de media distancia. Pero ojo que Brasil se despertó, Brasil empató a través de Vinicius. Partidazo que tenemos hoy con el Rock and Roll de Radioactiva.
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0: Se viene Brasil, señoras y señores. Minuto 35 de la primera parte. Pierna zurda, tiene que apoyarse en su portero Alisson, que no se complica y entrega de pierna derecha. Un solo toque, señoras y señores. Ahí está saliendo Gabriel, número 3. La pedía en la mitad del terreno, señoras y señores. Bruno Guimaraes, pelotazo en diagonal por la derecha. Ah, hombre, lo mató. Lo mató a su compañero. No alcanzó a controlar Ibáñez. Y ahí saque lateral a favor de Marruecos, Lucho.
3: Este entrenador de Marruecos, mono, es el mismo entrenador que sacó campeón a la sub-20 en diciembre. Hace 3 meses despidieron al técnico de Marruecos y nombraron a este nuevo entrenador, que por el momento está dando un buen resultado.
0: Bueno, recordemos, Luisca, que Colombia inicia su participación en el Mundial el próximo miércoles, y ahí vamos a estar con el Rock and Roll de Radioactiva. ¿Dónde están los hinchas de la selección Colombia? ¿Quiénes creen que Colombia puede ser campeón del Mundial? No se escuchó muy creíble ese grito, Lucho.
2: ¿Están comiendo?
3: Ah, pero mono.
0: No, que sí, que sí.
3: Ahí están, ahí estamos, somos más, hay que creer. Más.
0: Bueno, la pelota la domina, señoras y señores, el equipo marroquí estaba saliendo del fondo, Diop el morocho. Adelante, el juez dice, uy, dio ley de ventaja, señoras y señores, una tarjeta amarilla, Sara. Ni lo dudó el juez central, tarjeta amarilla para Casemiro, Sara.
2: Primer amonestado entonces del partido es para Brasil. Recibe tarjeta el número 5, Casemiro, exjugador del Real Madrid, del Manchester United. Y vemos la falta que le hace durísima también. Cortó una acción prometedora, tenía que amonestarlo el central eslovaco el día de hoy.
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1: Bueno, va a haber tiro libre para la selección de Marruecos, que quiere irse arriba antes de que se acabe la primera parte. Ya levantó la mano Hakimi, a ver.
0: A ver, jugaron por afuera, jugada preparada, señoras y señores, cambió de ritmo. Vinicius ayudando en marca, se lo llevaron. A ver, bien Vinicius, que celebra con la tribuna. Se quiere caer el sector oriental del estadio después de la recuperación de Vinicius. Minuto 37 de la primera parte, cuando vemos la repetición del golazo de Vinicius, señoras y señores. Uno por uno el partido, Luisja.
1: Si no aparecía el juego colectivo, tenía que aparecer el nivel individual. Y eso tiene Brasil precisamente. Puede ser con Rafinha o en este caso con Vinicius, que sacó un derechazo endiablado para empatar el partido. A ver, ataca Brasil.
0: Le pegaban, el juez dice que hay tiro libre. 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A ver qué se viene Brasil. Quítale el segundo antes de que termine la primera parte. Buena triangulación en ataque. Ahí está apareciendo Casemiro ahora buscando el sector derecho. Se fue al ataque Marquillo. Se entrega de pierna zurda en diagonal. A ver, el número 11, Rafinha. Le sacaron la pelota. No se complica. Mete el centro prácticamente. Insiste Brasil. Borde del área. Puede ser buena. Pisó la pelota. Le alcanzaron a pisar el buñuelo. Insiste la verde amarela. A ver a quién le queda esa pelota. Estaba saliendo ahora. Señoras y señores, el Canous. Salida para Marruecos. Sara, recupera Brasil.
2: Recupera Brasil y se monta en el partido. El gol, el golazo de Vinicius. Hoy hace que Brasil se pegue. Ya no está dejándole tanto balón, tanta posesión y tantos espacios a Marruecos, que ahora, sobre 39 minutos, lo está empezando a sufrir. Nunca hay que dar por muerta a la selección de Brasil, menos cuando tiene a Vinicius, que hoy está haciendo lo que mejor sabe hacer.
0: A ver que la pelota la domina Brasil, el que controla es Ibáñez, dejando hacia el medio, buena triangulación en ataque, está apareciendo Marquinhos, pierna derecha, jugando ahora por occidental, va a meter el centro por el piso hacia adelante, a ver qué hace Thiago, bien flojito el partido de Igor Thiago, Luisca.
1: Perdido, está perdido el 9 de Brasil, ya por ahí se veía calentando a Endrick, jugador, uno de los juveniles, una de las promesas de los diamantes para esta Copa Mundial de la FIFA 2026.
0: Bueno, Lucho, y acá en Plaza Central, a ver, los hombres mirando fútbol y las mujeres viendo pierna y jetas de los jugadores de Brasil y de Marruecos, Lucho.
3: Pues qué bonitos están los jugadores y bonitos estamos nosotros también, ojo.
0: No. Bien, salía el portero Bono tranquilizando las acciones. Uno por uno el partido, minuto 40. Al menos ya tuvimos goles, Sara.
2: El mejor partido por ahora en 40 minutos. Brasil 1, Marruecos 1. Los mejores 40 minutos del Mundial, si me apuran.
0: Bueno, sí, la apuramos. Toca apurarla.
3: Diga rápido, Sara.
2: Bueno. El mejor partido hasta ahora del Mundial y esto promete todavía más goles. Ojo, porque mi apuesta de que iba a ganar Brasil la veo complicadita. Tiene una pinta de que Marruecos va a ser la sorpresa, sí, en esta primera fase.
3: El alcalde de Nueva York lo mostraron en pantalla.
0: Van a meter el centro. No, hombre, no alcanzaba a controlar Rafinha con la tetilla derecha. Ahí cuando enfocan a Neymar. ¿Dónde están los hinchas de Neymar? Muchos niños, Luisca, que tienen de ídolo a Neymar, ¿no?
1: Y que ojalá, como dijo Ancelotti, pueda estar para el segundo partido. Hoy acompañando al equipo más por el lado de la experiencia. por lo que significa tenerlo allí y lástima que esté lesionado. A ver, va Marruecos.
0: Bueno, hoy ya son dos selecciones bravas. Cuidado, recuperaba, pero entraba con miedo. Señoras y señores, Vinicius, se viene Marruecos, atraviesa la línea central por la derecha, espera Hakimi, a ver qué va a hacer. Van a jugar por oriental, van a meter el centro, señoras y señores. Buen pelotazo, punto del penal, el rechazo a medias. Cuidado, a ver si Brasil controla la pelota, se le iba largo. Bien, recupera Brasil, se dormía el volante y el juez dice que hay tiro libre a favor de la verde amarela. Lucho.
3: Cambió de posición Lucas Paquetá, está como volante central, Rafinha se tiró más a la derecha y Brasil encontró un poquito más de juego con esa variante táctica. Lucas Paquetá que combina un poquito más con Bruno Guimarães y Casemiro y Rafinha que le da amplitud por esta banda derecha.
0: Ahí está saliendo Rafinha, retrocediendo para uno de los centrales que era Marquinhos y este se apoya en el otro central que es ni más ni menos que Gabriel, jugando por afuera para que domine. Señoras y señores, Vinicius con el perfil cambiado como siempre, tiene que retroceder mucho para recoger la pelota. Salida para Brasil, minuto 42, para los que se acaban de conectar con el Rock and Gol de Radioactiva, uno para Brasil, uno para Marruecos, Luisca.
1: Y esta noche a las 8, Haití que se enfrenta a Escocia. Ay, espéreme que va Brasil.
0: A ver qué va a ser buena, ahí está Bruno Guimarães, intentaba meter el centro, pedían una mano, ganó el brasilero. A ver, Bruno, cubre la pelota. El juez no pitó la falta nunca, señores, lo tiene contra las cuerdas, lo acorralan. A ver, lindo pase, ahí estaba saliendo desde el fondo, no pasa absolutamente nada. Recupera Brasil, buena presión alta, los van a coger mal parados. Mal parados, mal parados, mal parados. El juez dice que hay tiro libre a favor de Marruecos, quedó resentido el marroquí, Sara, y tarjeta amarilla también.
2: Segundo amonestado del partido, segundo para Brasil, ya tenía Casemiro, ahora se suma el lateral del derecho, Ibáñez por una fuerte entrada, otra acción importante de Marruecos, que recurren los jugadores de Brasil a cortar con faltas ante el poco fútbol que están mostrando el día de hoy.
1: Recuerde que esta noche a las 8 Haití contra Escocia y a las 11 de la noche Australia contra Turquía. Mañana el debut de Alemania que recibe a Curazao al mediodía y a las 6 de la tarde pendientes de otra de las selecciones del barrio porque Ecuador se enfrentará a Costa de Marfil mañana a las 6 de la tarde.
0: Bueno, dos minuticos para que termine la primera parte. Espectacular el plan que se vive en Plaza Central. Almuerzo, celebración del Día del Padre, Brasil-Marruecos, ahí se viene Brasil, señoras y señores, precisamente. Van a jugar por afuera, en el área, en la media luna, estaba esperando Igor Thiago, pero no había cómo levantar esa pelota, y se viene Vinicius, levanta la mirada, hace lo mismo con la pelota, pero era grandísimo el jugador, Bouaudi, el número 6, recupera a la gente de Marruecos, cuidado que ahí se viene el autor del gol de Marruecos, le metía en el gimnasio los kilos, recupera Brasil, en el círculo central está el Buñuelo, adelantando en diagonal con Rafinha, pierna izquierda, le sacaban la pelota, el juez dice que hay tiro libre a favor de Brasil, así no le guste al equipo de Marruecos, Lucho.
3: Este fue el segundo gol de Vinicius en Copas del Mundo, 5 partidos disputados para el jugador del Real Madrid, 2 goles, 2 asistencias, y fue el primer gol en una Copa del Mundo para el delantero marroquí que abrió su debut en Copas del Mundo con gol.
0: Veo la gente almorzando, ya me dio hambre, Luisca, ¿dejaron carne? Sí.
8: No, señor.
0: Voy con ese chicharrón.
8: No.
0: Con ese chicharrón de 40 patas de asados, el barril. Muchísimas gracias, tremenda picada, Luisca.
1: 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A ver, ya levantaron la mano, va Brasil.
0: Pierna zurda, no, era una mague, ahora sí, la tiraron al área en diagonal, fácil para el rechazo del jugador Bouaudi, el número 6, se viene la gente de Marruecos, a ver qué van a coger, mal instalado a Brasil en defensa, jugaron por afuera, señoras y señores, se viene Hakimi, pierna derecha, buena triangulación en ataque, van a meter el centro, a ver qué insiste Marruecos, pero no hay nadie en el área. A ver, por eso tiene que tocar la pelota y buscar el espacio. Hakimi gira el cuerpo, cubre la pelota y prefiere tener el buñuelo antes de regalarlo, Luisca.
1: 4 minutos de adición para esta primera parte. Un partido que bajó el ritmo, pero que sigue con ganas de Marruecos. Golazo de Vinicius para empatarlo y por ahora la sorpresa es el empate, porque Brasil, aparte del gol, poco más, sigue dirigiendo, sigue comandando Marruecos todo en el partido.
0: Ahí está saliendo Diop, uno de los centrales, el número 14, jugando por oriental. Tiene que llegar a presionar Alexandro, van a meter el centro, ¿no? Cuidado, dejando hacia atrás para que controle la gente de Marruecos. A ver, cuidado, tiene que apoyarse en el portero Bono, que tiene mejor visión del terreno. en el área propia, pierna zurda, levanta la mirada, hace lo mismo con el Buñuelo, se la regaló a Brasil, puede ser de las últimas de la primera parte. ¡Ay, qué jugada, qué sombrerito hermoso! La gente aplaude en el estadio, señores. Insiste la gente de Brasil, jugando por afuera, está esperando Igor Thiago en el área. A ver, metió en el centro, ¡cuidado! ¡Oh, el arquero! ¡Impresionante! La media volea de Lucas Paquetá, se levantó el estadio y la gente en Plaza Central dejó el almuerzo a un lado para aplaudir ese chispirulete, Luisca.
1: Tremendo remate, sin dejarla caer de primera, zurdazo de Lucas Paquetá, muy criticado en el partido, ya despertando sobre el final, pero mejor la tajada de Bouno, volando firme, enviando esa pelota al tiro de esquina, se acercó Brasil, que quiere irse ganando al segundo tiempo.
0: Ahí tiro de esquina, a favor de Brasil, espectacular el firulete de Lucas Paquetá, donde hubiera terminado en gol Lucho, hubiera sido el gol del Mundial. Ah. Le va a pegar esa pelota, le va a pegar Rafinha, levanta su brazo derecho. Ahí está, al área, primer palo, no llegó nadie al segundo. Sara otra vez durmiendo, Igor Thiago.
2: Durmió, tenía que llegar al balón, cabecear, levantar la pierna. Es altísimo, mide 1.90, no utilizó ningún recurso. Lo que hizo fue seguir el balón con la mirada y perderse lo que habría sido el segundo gol de Brasil en esta tarde. Meta la pierna, Thiago, meta la pierna, que para eso la trajo.
0: Estaban alegando los de Brasil, Luisca, que era tiro de esquina, ¿no?
1: Y ya calentando un jugador de los que promete mucho para este Mundial, que es Endrick, seguramente para darle reemplazo a Igor Thiago en la segunda mitad.
0: Saque largo y el próximo miércoles debuta Colombia con el Rock and Roll de Radioactiva. A ver a quién le queda la pelota. No, tenía una licuadora en la cabeza, por eso salió el balón para ese lado, el rechazo de Ibáñez. No se complica el lanzamiento frontal largo. Estaba buscando Igor Thiago, el rechazo por arriba de Diop. Ahora, ¿quién le queda la pelota? Le queda la gente de Brasil jugando por afuera. Ya viene Vinicius. Va a atravesar la línea central. Sector izquierdo, pierna derecha, está esperando Rafinha en el segundo palo. A ver qué se inventa Vinicius. Dos a la marca. Ah, le sacaron la pelota limpiecita. Salida para Hakimi, la selección de Marruecos, Lucho.
3: Mira. Se engolosinó Vinicius en esa jugada, estaba solo Douglas Luiz por esa banda izquierda y perdió una gran oportunidad en el contragolpe de la selección brasilera.
1: Se va a acabar la primera parte, 40 segundos para que termine la primera parte, ajustes y volveremos con el Rock and Roll de Radioactiva para vivir la segunda parte entre Brasil y Marruecos. Por ahora lo empatan a uno.
0: Uy, tremenda le metió tarjeta, ¿eh? Un ojito. Planchazo Hakimi a Vinicius, la pueden revisar perfectamente.
2: Por punto de contacto seguramente la debe estar revisando el VAR, pero
8: Nicolás
2: ya
8: Gallo no está
2: la
8: en el VAR.
2: No,
8: Nicolás Gallo no está en el VAR.
2: Pásame la camarita de atrás, pero tienen que revisarla, el punto de contacto es duro.
3: Sí, está Nicolás Gallo, esto es el Mundial.
2: Ya seguramente.
0: Ya no revisaron, lanzamiento largo, la paraba Rafinha con la tetilla izquierda, apoyándose en el portero Alisson, jugando ahora por Oriental. Señoras y señores, el juez levanta los brazos y dice que nos vamos a los 15 minutos, que nos recuerdan cómo sería la vida sin la Copa Mundial de Fútbol y sin el Rock and Roll de Radioactiva. Uno para Brasil, uno para Marruecos, y ahí le está diciendo Vinicius, hombre, qué planchazo me pegaron en la canilla, Luisca. Uno por uno el partido en la primera parte.
1: Bueno, bueno, tremendo partidazo entre Brasil y Marruecos, que nos sorprenden por ahora con un empate. Bien por Ismael Saibari, que abrió el marcador después de una tremenda asistencia de Brahim Díaz, pero luego Vinicius Junior jugándose la individual para empatar y mandarnos al descanso. Brasil y Marruecos lo empatan a uno. Ya venimos para vivir la segunda parte en el Rock and Roll de Radioactiva desde el Centro Comercial Plaza Central.
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1: Estamos de vuelta en el Centro Comercial Plaza Central para vivir la segunda parte entre Brasil y Marruecos. Ya se movió la pelota en Nueva Jersey. Uno tiene Brasil.

0: Vamos a llenar el álbum del Mundial. Si trajeron repetidas a este lado, para que vengan a cambiar todo lo que hayan traído. Ya se movió la pelota. Brasil 1, Marruecos 1 con el Rock and Roll.
1: Se abrió el telón del segundo tiempo. 1 para Brasil, 1 para Marruecos. 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
0: Tiro de esquina, y tiro de esquina para Brasil, que se quiere ir arriba iniciando la segunda parte. A ver,
1: ¿qué tal el segundo acá, señoras y señores? Ahí estaban marcando a Gabriel. Como decían, hubo dos cambios en la verde amarela, pero en línea dice, no, espérame un segundito, que algo está diciendo el central, Lucho.
2: Los dos cambios de Brasil, los dos jugadores con tarjeta. Roger Ibáñez con tarjeta, Casemiro con tarjeta. Ancelotti cortó por Lozano y lo sacó en el medio tiempo.
1: A ver, ahora sí se va a mover la pelota, pierna zurda, curva hacia adentro. ¿Qué tal el segundo de Brasil? ¡Primer palo! ¿Qué dice el juez? Que hay tiro de esquina otra vez para Brasil. Unos pedían mano, otros pedían saque de meta y otros pedían córner. Va a levantar otra vez Rafinha, centrando con veneno, Luisca.
0: Claro, si no han podido crear jugadas, si no han podido más que buscar la individual de Vini, hay que aprovechar cualquier pelota quieta. A ver, ya lo cobró Rafinha.
1: Cuidado, segundo palo, no alcanzó a aparecer una pierna, pero se viene Vinicius. A ver qué hace Vinicius. Va a meter el centro, el gancho, le sacaron fácil la pelota. Salida para Marruecos. Primeros segundos del segundo tiempo, jugando por afuera. Atención, señoras y señores. El que aparecía era Díaz. Le metían los kilos el gimnasio y el juez dice que hay saque lateral a favor de Marruecos. Lucho.
2: Fabinho, el ex Real Madrid, ex Mónaco, que hoy juega en Arabia Saudita, fue el cambio de Casemiro. Se implanta en ese 2 de la mitad con Bruno Guimaraes.
1: A ver, hay saque lateral, señoras y señores, cuando pedían una falta. 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
0: Blin, blin. Recuerde que el ítem de desempate en este Mundial no son los goles, sino los enfrentamientos directos. Por eso es importante intentar sumar una victoria cada vez que salgan al terreno de juego. Va a haber falta a favor de Marruecos. Patadón que pegaba un jugador de Brasil, que es Bruno Guimaraes, jugador del Newcastle. Cuando ya tenemos minuto 48, está Hakimi en el piso.
1: Sí, señor, le pegaban a Hakimi. Un pisón, le devolvió lo que le hizo a Vinicius en el primer tiempo, Sara. Fue el mismo patadón, el mismo leñazo, el mismo pisotón.
3: Mismo patadón, misma intensidad y mismo lugar. Se lo cobró Guimaraes a Hakimi en nombre de Vinicius. Ahora, ya que mencionas tú a Vinicius, este gol de Vini Junior es el sexto gol de un jugador del Real Madrid para Brasil en la historia de la Copa del Mundo. Otros tres clubes lo igualan y lo superan como Barcelona, Inter de Milán y PSG.
1: Recordemos que entró Fabinho, Lucho, y entró Danilo. Es que acá no le puede regalar nada y ya jugadores con amarilla pues no pueden dar papaya.
2: Exacto, sobre todo en un partido donde usted quedarse con 10 le puede representar una goleada del rival. Danilo, que hoy juega en Flamengo, también recordado jugador que jugó en la Juventus, en el Real Madrid precisamente también, y en varios equipos de Europa.
1: Lanzamiento frontal largo, le pegaba mal esa pelota el portero Bono. 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
0: 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A ver, va Marruecos.
1: Ahí se viene Marruecos, señoras y señores, por intermedio de Ouaumi. Van a meter el centro donde está esperando Saibari, el autor del gol de Marruecos. Está jugando por afuera. Van a meter el centro. Bien paradito está el jugador Danilo, que entró en el segundo tiempo. La triangulación en ataque para la gente de Marruecos. Retrocede un poquito porque no quiere arriesgar la pelota. El Buñuelo en el círculo central. Van a jugar por afuera. Ahora el que controla es Hakimi. Llegaba a incomodar el jugador de Brasil. Buena, parece. Fue el lateral derecho. Va a cambiar de ritmo. Alcanzaba a tirar la plancha. Salida para Brasil. A ver, Brasil buscando con Vinicius. Por el agente se emociona. Atraviesa la mitad de la cancha por el sector izquierdo. A ver, que este es peligroso. Se viene el número 7. Mano a mano con.

0: Klopp, hizo la bicicleta, se metió al área, si lo tocan el penal, metió el centro. No llegó nadie al punto del penal, rechazo de Marruecos, Luisca.
1: Pero bien, se empieza a despertar la bestia, se empieza a despertar Vinicius, que por ese extremo izquierdo puede hacer mucho daño. Ahora, levante la cabeza, que lo acompañan, levante la cabeza, que tiene más compañeros, pero bien la entrada de Fabinho para devolverle un poco de orden a la mitad de la cancha brasileña.
0: Para la gente que no sabe, Lucho, ¿qué otras dos selecciones completan este grupo?
2: Escocia y la poderosísima Haití.
0: Haití y Escocia, entonces. ¿Cuándo
2: hoy
0: juegan eso?
2: Hoy juegan a las 8 de la noche Escocia-Haití en un partido que promete ser mejor que este. Además, ¿por qué no estamos haciendo Escocia-Haití?
3: No, me pregunto algo yo. De sarcasmo en tu comentario, Lucho.
0: Bueno, uno para Brasil, uno para Marruecos, para la gente que se conecta con el Rock and Gol de Radioactivo hoy desde Plaza Central. Espectacular lo que estamos viviendo en Plaza Central, cuando veo también movimiento de Kumbamba en Ancelotti, Luisca.
1: Que ya hizo levantar a tres de los jugadores que tienen el banquillo, uno de ellos, Endrick, al que esperamos ver algunos minutos, una de las joyas de los debutantes de esta Copa Mundial de la FIFA, que podría arreglarle a Brasil. Tremendo remate, se salva Marruecos, tremenda tajada de Bono, cuidado.
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1: Tremendo remate de Brasil, pero mejor la respuesta del arquero de Marruecos. Se salvaron por Bono y ahora es Brasil que maneja.
0: Lindo pase de Danilo por afuera. A ver qué hace Rafinha. Dos a la marca. Los dejó en el camino. Está en el área. Pase de la muerte. El rechazo de pierna zurda de Riyad. Insiste Brasil por la derecha, metía la pierna y saque de manos, saque lateral ofensivo a favor de Brasil, que parece jugar mejor en el segundo tiempo. Sara
3: salió con toda la actitud, los cambios también le están sirviendo. Brasil sabe que no puede ni perder ni empatar en su partido debut, la historia lo respalda, nunca ha caído en 20 ediciones consecutivas. Ahora el tema físico de Fabinho también se entiende, porque el cambio más la amarilla de Ibáñez y el jugador aporta en lo físico, es que ustedes lo ven en pantalla y le hacía falta un jugador como este a Brasil, que raspe, que pegue y que busque los balones también.
0: Se viene Vinicius, buena para de Vinicius, a ver Vinicius, hombre, vale, se le quedaba la pelota. Ahí se viene Marruecos, por eso la gente se desespera en Plaza Central, jugando por afuera. Insiste Marruecos, pedían una falta, pero el juez no comió cuento. Ahí estaba apareciendo Díaz, dejando con Hakimi, se equivocó Hakimi, se la regaló a Vinicius. Vinicius pitó la falta, dio ley de ventaja, pase hacia atrás, esta puede ser buena. No. El partido de Thiago no me joda, Luisca.
2: No, qué pereza. Lo de Igor Thiago además era una jugada que terminaba en tiro libre peligrosísimo para Brasil. Igor Thiago, en vez de pararla, permitió que el árbitro diera ley de ventaja y pierde la pelota Brasil sin rematar ni nada.
1: A ver hasta cuándo lo van a tener en la cancha, porque Brasil tiene recursos, tiene gente en la suplencia.
0: Vamos a revisar
1: el banquillo.
0: Ya vamos a revisar quién puede entrar por Igor Thiago. Es que desde la primera Sara que tuvo, que no fue capaz de meterle la cabeza, pues ahí uno empieza a dudar, ¿no?
3: Tuvo tres, Mono, la de la cabeza, la que no metió la pierna ahí pegadito al palo derecho de Bono, y ahora esta definitivamente no se explica el nivel y la mente de este jugador en este momento. Su función iba a ser clara, arrastrarse la marca, meterse por los dos centrales y que Vinicius pudiera regatear y buscarlo luego a él para encontrar el gol. Vini ha hecho su tarea, pero lo de Igor Thiago hoy la verdad es que es lamentable.
1: Vea, atención con lo que tiene Brasil en el banquillo, porque desde el Manchester United podría ser Matheus Cunha, del que hemos hablado que es Endrick, uno de las jóvenes promesas del Mundial. También está Luis Enrique, el jugador del Zenit de San Petersburgo. Está Martinelli del Arsenal y está una de las revelaciones de la temporada, que se llama Rayan, que juega en el Bournemouth de la Premier League. Ataca Marruecos.
0: Se venía Marraoui, van a meter el centro, se viene Marruecos, atención, de afuera hacia adentro, intentaba filtrar el pase pero aparecía Marquinhos, con todo el rechazo de la gente de Brasil, pero no termina el peligro, balón arriba, el despeje con la cabeza, buscan a Vinicius, la para de pierna derecha, dejando hacia el medio, a ver, ay, se dormía el de Brasil, pero... Ahí pitó la falta y tiro libre, le pegaban a Lucas Paquetá, Lucha.
2: A mí sí me gustaría ver pronto en el campo a Matheus Cunha, la verdad, porque Matheus Cunha fue el titular en los amistosos contra Francia, en el amistoso contra Panamá, contra Croacia también fue titular. Sorprende que no haya sido el titular, el número 10 del Manchester United, Matheus Cunha.
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0: Ahí se venía, señoras y señores, el jugador de Brasil dejando hacia el medio para que controle el número 3. Círculo central para Fabinho, que entró en el segundo tiempo. Apoyándose ahora en el jugador Danilo, jugando por afuera con Rafinha. Perfil cambiado para Rafinha, lindo pase, pero son rapidísimos los de Marruecos. Y ahí saque de meta, saque de arco para el equipo rojo, Sara.
3: Por lo menos no perdió la intensidad Marruecos, pese a que Brasil sí se montó de lleno, recién comenzó la segunda parte. Marruecos no renuncia, sabe que tiene el fútbol, tiene la posesión y ha encontrado los espacios en Brasil para, ¿por qué no?, dar la sorpresa y que Brasil caiga en su debut.
2: ¡Ojo!
3: La presencia física de la que les hablaba, iba a ser también importante que un jugador con la altura, con la masa muscular y con la fuerza, fuera el choque. Era importante también que comenzaran a encontrarse. Ahora se suma a Fabinho y ahora tenemos también a Danilo en esa función.
1: Primeros partidos de la Copa Mundial de la FIFA 2026. Brasil volverá a jugar el próximo viernes a las 7:30 de la noche cuando enfrente a Haití. Pero estamos pendientes mañana del debut de Ecuador, de Alemania, de Países Bajos, falta por jugar España, falta por jugar Uruguay, falta por jugar Argentina y claro, falta por jugar la selección Colombia, que el miércoles enfrentará a Uzbekistán, partido debut de la selección que dirige Néstor Lorenzo.
0: A ver que la pelota la domina la gente de Marruecos por la derecha. El que marcaba era Douglas Dos Santos. Aparece el número 10, ahí está Díaz, lo tiene contra las cuerdas, dos a la marca. A ver qué hace el número 10, le sacaron el buñuelo. Salida para Brasil, señoras y señores. A ver, cubre la pelota, tiene que apoyarse su compañero, jugando hacia atrás, apoyándose en el jugador Gabriel. Ay, ay, ay, Alisson. Sale con toda la tranquilidad del mundo, pero los hinchas brasileños comieron calzoncillo con esa salida, Sara.
3: Y cómo no, si es que estaba muy cerca de Alisson, que apenas la pudo encontrar, controló muy bien, pero en una de esas, Marruecos con su intensidad, con su pushing que llaman los entrenadores estadounidenses, se llevan y Alisson se encaja el segundo de esta noche.
0: ¡Qué dolor de cabeza para los hinchas de Brasil! 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
0: Se venía Lucas Paquetá con Vinicius, dejando hacia el medio, a ver qué hace Fabinho, jugando ahora por la derecha, insiste Brasil, se defiende Marruecos, el que controla es Marquinhos, el número 4, jugando por afuera, buscando la proyección de Douglas Dos Santos, entregando de pierna derecha, tiene que retroceder mucho Vinicius para venir a recoger el buñuelo, internando otra vez el juego, toca la pelota Luisca, pero no tiene por dónde entrar Brasil.
1: Por ahora se adueñó de la pelota, pero necesita revulsivo, necesita que alguien genere algún tipo de peligro, alguien que le pegue de media distancia, dejar de tocar la pelota, porque por ahora Marruecos parece estar contento con el resultado, y es que empatarle a Brasil pues sería la verdad un punto valiosísimo, pero Brasil que quiere darle vuelta a todo, maneja Vinicius.
0: Ay, regaló la pelota a Vinicius, qué cabezazo, inscribirse en la carrera atlética Compensar, que se llevará a cabo el 5 de julio en Bogotá, en las modalidades 3K, 5K, 10K y ahora 15K. 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La pelota la domina, señoras y señores, Lucas Paquetá levantaba la pelota, pero tenían bien referenciado Vinicius, era Hakimi, a un solo toque dejándose al medio, ahora se viene Marruecos, es el Rock and Gol de Radioactiva viviéndolo en Plaza Central, para que celebren el Día del Padre, que también existe. La pelota la domina Marruecos, señoras y señores, insiste Marruecos, dejando hacia atrás, bien parado Brasil, y el partido se pone un poco aburrido, Sara, porque el buñuelo, ah no, mentiras, cuidado, no. Partido aburrido en el segundo tiempo, falta acción en las áreas, Sara.
3: Falta acción, sobre todo porque de los 45 en adelante, Brasil se montó en el partido, quiso encontrar el segundo rápido y Marruecos cedió el balón, cedió la posesión. Ahora están administrando el resultado. Claramente a Marruecos le sirve más el 1-0, porque es que empatarle a Brasil en el debut es muy bueno para la selección africana. Mientras tanto, Brasil ya está realizando dos modificaciones más porque sabe que este resultado no le sirve y no es la mejor forma de iniciar el Mundial.
2: Mateo Scuña y Luis Enrique son los jugadores que se vienen por Brasil. Saldrá Lucas Paquetá y ya le confirmó, insignia el Rock and Roll esa frase, ya le confirmó el otro que sale.
1: A ver, se fueron entonces el muy criticado Igor Thiago, de flojo partido, el delantero que ya le da entrada al jugador del Manchester United, Mateo Scuña, y también entra Luis Enrique, uno de los más criticados a la hora de la convocatoria porque también se quedó con el puesto, por ejemplo, de Joao Pedro.
2: Pero Luis Enrique en esos partidos contra Francia y Croacia fue fundamental. Es muy bueno en el uno contra uno, muy rápido. Se posiciona ya como volante por derecha, extremo por derecha, y puede ser el revulsivo de este partido.
1: Cuatro cambios ya para Brasil. Por ahora Marruecos que no mueve el banquillo y esto sigue 1-1, minuto 61 con el Rock and Roll de Radio Activa hoy desde el Centro Comercial Plaza Central. Pendientes, próxima transmisión Argentina-Argelia el martes, el debut de la campeona del mundo, lo vamos a vivir con Radio Activa.
0: La pelota la controla Brasil en terreno propio. Ahí está saliendo, señoras y señores, Marquinhos, pierna derecha, apoyándose ahora en Gabriel, número 3. Bien paradito Marruecos, llega a presionar, cuidado, se dormía el jugador brasilero, que entraron con una pereza. Ay, ay, ay.
3: Rafinha, ¿dónde está? No se encuentra Rafinha.
0: Ahí llega precisamente Rafinha, pero muy lejos del rechazo del portero Bono, que estaba aterrizando en terreno brasilero. Le está quedando ahora Douglas Dos Santos, el número 16, apoyándose en uno de los centrales. A ver si sale Brasil. Ahora este es Danilo, número 13, jugando por afuera. Señores, uno para Brasil, uno para Marruecos. Es el Rock and Gol de Radio Activa, Lucho.
2: Así es, Mono. Este segundo tiempo que no hemos tenido muchas acciones de peligro, la verdad. Una tuvo Brasil con dos tiros de esquina, pero Marruecos, a pesar de la intensidad, no ha podido generar acciones peligrosas en este segundo tiempo.
0: ¿Será que ambos están contentos con el empate, Luisca, pensando en los otros dos rivales que, digamos, entre comillas, no son tan fuertes?
1: Muy complicada la mitad de la cancha, no saben por dónde hacerse daño. Nadie quiere arriesgar porque saben que puede ser complicadísimo que este partido se vaya adelante el rival. Por ahora es Marruecos que está cerrando todos los espacios, aunque Brasil intenta, hace falta un revulsivo, hace falta más juego bonito, hace falta intentarlo de otra manera, porque tocando rápido, intentando el área, cuando mire, está reventado Fabinho.
0: Uy, se estaba comiendo una paleta de mora para ese calor. Ahí está James pidiendo la pelota una vez más, no se esconde, aparece y lidera. 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
1: Va a haber cambios en la selección de Marruecos. Van a entrar dos revulsivos en el equipo que empezó ganando, que quiere recuperar la pelota y que entiende que el cansancio a Brasil también le puede pasar factura, así que hay que refrescar. Doble cambio en la selección de Marruecos. A ver quién se va.
0: Bueno, se va el número 23, Lucho.
2: El número 23, el señor Bilbal, el Canús del Stuttgart de Alemania, se va y entra por él el número 7, Chetnin Stalbi, del Sunderland de Inglaterra. Y el otro cambio es Unai con el número 8, el jugador, entra por él el señor El Mourabeb con el número...
1: A ver qué propone Marruecos, que quiere recuperar la mitad de la cancha. Por ahora es toda de Brasil, que no ha sido una selección arrolladora, que al revés dependió el empate de una jugada individual que se inventó Vinicius y de resto poco más. Un par de llegadas a cargo de Igor Thiago, que ya no está en la cancha, pero que se fue debiendo porque no sacó un remate, no generó peligro, mientras se va el mejor jugador de la cancha para Marruecos, que es Brahim Díaz. Jugador nacido en España, nacionalizado marroquí, jugador del Real Madrid, que se encargó de crear la asistencia para el primer gol del partido, que sale aplaudido por sus compañeros. Minuto 65, va a reponer Brasil.
0: Hay tiro libre a favor de Brasil, vamos a ver si acelera la verde amarela cuando lo están llenando de algodón la fosa nasal izquierda, Sara.
3: No puede jugar mientras esté sangrando, se cambia la camiseta y los médicos le introducen algodón, seguramente con alcohol o agua oxigenada, para parar el sangrado. Ya con camiseta nueva y limpia está pidiendo el ingreso. Recuerden que también hay nuevas reglas para el ingreso de los jugadores cuando son atendidos por el cuerpo médico. Tendrá que esperar un minuto en la línea o hasta que el partido se detenga, el balón salga y el árbitro central dé la orden.
2: Vamos, Brasil.
0: Ahí se viene Brasil por la derecha, señoras y señores. A ver si esta es buena. Ahí está apareciendo Cunha. Lo tiene contra las cuerdas al número 9. Le mete en el gimnasio. Gira el cuerpo. Levanta la mirada. A ver quién le ayuda. Adelante nadie. Por eso tiene que retroceder un poquito. Balón arriba. Ahí estaba apareciendo Masraoui. El pelotazo largo no se complica. Aparecía ahora Fabinho, número 17. Recupera Brasil. Círculo central que controla es Gabriel. Quiere acelerar Gabriel jugando por afuera. A ver qué hace Vinicius. Pierna derecha, izquierdo. Lindo pase. A ver si mete el centro. Rafinha. El banano. Cuidado, no termina el peligro. Ahí insiste Brasil. Hizo la bicicleta. Van a meter el centro. Cuidado. A ver si llega el segundo. El segundo, el segundo. Rebotaba esa pelota en el marroquí. Sigue uno por uno, Luisa.
1: Como encartado el equipo brasileño con la pelota. Lucho no sabe cómo definir las jugadas. Simplemente están metiendo pelotas al área, pero sin levantar la cabeza. A ver si aparece algún pie, pero por ahora Brasil mucho de la pelota y poca profundidad.
2: Hace un poquito de falta Neymar, ¿no, Luisca? Hace falta magia, hace falta el diferente en esta selección. Alguien que le dé espíritu al ataque.
0: Se viene Brasil, lindo pase en el área. ¡Oh, cuidado, no alcanzó a meter la pierna Rafinha!
2: Decíamos que Brasil
0: muy cerca en el área, chica Rafinha, por eso la cámara lo enfoca, señores. ¿Estuvo bueno ese pase? No, estuvo buenazo. 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Qué delicia se ve ese buenazo ahí en la mesa del Rock and Roll, Luis.
8: Sí, sí, claro que me veo bien, ya que me mencionabas este buenazo.
1: Minuto
8: de acá.
1: 67, don Buenazo, cuando Carlo Ancelotti habla con el resto de su equipo, técnico. A ver qué cambios pueden darle, porque para Brasil es importantísimo ganar este primer partido cuando tenemos pausa de hidratación, que hace parte del nuevo reglamento del fútbol. Y es siempre, en cada tiempo tiene que haber pausa para que los jugadores se hidraten. Además, en unas condiciones climáticas que pueden ser muy complicadas, porque está haciendo un calor bravo, Lucho, en los Estados Unidos, en México. Así que es obligatoria la pausa de hidratación.
2: Ya le digo exactamente cuánto está haciendo allá en Nueva York, porque el calor parece... Está a 30 grados centígrados en Nueva York. Eso es
0: 30
2: como ir,
0: grados.
2: Es como ir a Girardot.
0: 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Bueno, siguen refrescando el galillo, Sara, el partido uno por uno.
3: Uno por uno el partido, pausa de hidratación. Ya mencionaba Luisca que se retiró Brahim Díaz y tenemos que hacer una corrección porque hubo dos cambios solamente, no tres como pensamos en ese momento. Se retiró Brahim Díaz y Unai. Entonces solamente dos cambios para Marruecos, que en su once titular para este partido saltó al campo con 10 futbolistas que no nacieron en Marruecos, pero que obviamente reciben la nacionalidad, seguramente por sus padres. Entre ellos hay 4 españoles en el partido de hoy.
0: Y la gente no se mueve de Plaza Central disfrutando del Brasil 1, Marruecos 1 con el Rock and Roll de Radioactiva. Sigue tomando agüita, refrescando la gaita, Lucho, como usted lo acaba de decir, 30 grados en la cancha.
2: 30 grados en la cancha, calor. Nueva York es una de las ciudades ahorita donde está haciendo harto calor. Va a ser uno de los escenarios donde veamos a los jugadores más desgastados en esta Copa del Mundo.
0: Bueno, aprovechan ahí para el masajito. Uy, a la pierna, sabroso. En la parte baja de la nalga, Sara.
3: Que hay que estudiar para ser quicio, oficio, kinesiólogo, lo que sea, de la selección brasilera y tener el gustazo de masajear a Guimaraes en la pausa de hidratación.
0: Imponente el estadio, muchísima gente, al igual que en Plaza Central, disfrutando de este partido. Segunda selección sudamericana que salta al ruedo. Se va a mover la pelota otra vez. Después del momento, el ratico de hidratación, vuelven a coger fuerza. Vamos a ver si aceleran un poquito ambos equipos, Lucho.
2: Se acelera un poquito, sobre todo Brasil, es el que más obligación tiene. 5 campeonatos del mundo y estrenando técnico en Copa del Mundo, como lo es Carlo Ancelotti. Tiene obligación Brasil de ganar.
0: Bueno, tiro libre a favor de Marruecos. Ahora sí, se va a reiniciar el partido después del minutico de descanso, de rehidratación. Le va a pegar esa pelota el central Diop. Lanzamiento frontal largo, el rechazo con la cabeza del jugador Douglas Dos Santos. Cuidado, se viene Marruecos. Ay, ay, ay, Marruecos, pierna zurda. Ay, se le resbalaba la pelota, lanzamiento largo del lateral zurdo de Brasil. La paraba ahora el brasilero, señoras y señores. Vinicius le pegaban por detrás, el juez no pita la falta, balón arriba. A ver a quién le queda, el Buñuelo en la mitad de la cancha se está jugando. Poca acción en las áreas, Luis Canavis, por eso esto sigue uno por uno.
1: Minuto 70 ya, 20 minutos nos separan. Recuerden, hoy 8 de la noche en la Copa Mundial de la FIFA, Haití enfrentándose a Escocia, y a las 11 de la noche Australia contra Turquía. Y mañana a las 12 del mediodía debuta Alemania, que se enfrenta a Curazao, y estaremos pendientes también de Ecuador, que a las 6 de la tarde se enfrenta a Costa de Marfil.
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0: Cuidado, se venía Marruecos. Ah, pero ya había fuera de lugar, señoras y señores. Hay salida para Brasil. Uno por uno el partido, ya minuto 71, Sara.
3: Tiene que empezar Marruecos o Brasil, si quiere no empatar este partido, a concretar las aproximaciones que tengan de cara a la portería. Este es el remate número 13 de Marruecos, apenas ha tirado dos a la portería, y es que se ve más confundido Brasil con la remontada energética que está metiendo Marruecos en este momento.
2: Y súbele, Mono, que es el primer remate de Marruecos en todo el segundo tiempo.
0: Ahí está saliendo ahora Douglas Dos Santos, jugando por afuera con el número 9, Cunha, que entró por Thiago. Pelotazo largo, cuidado. Oye, ya balón dividido, se viene la gente de Marruecos. Alcanzaba a aparecer Gabriel de Milagro, apoyándose en Alisson en el área chica, entregando de pierna zurda por la derecha. Salida para Brasil, ahí aparecía Danilo, entregando por el piso hacia adelante con Rafinha. Buena pared, ahí alarga esa pelota y recupera el jugador Boudi en el círculo central, señoras y señores. Uno por uno el partido, minuto 72. Ojo de águila para el línea, porque ese fuera de lugar. Solo una cabecilla, ¿no?
10: Solo un esloveno de esos que ven así con ojo clínico.
0: Increíble. Ahí está Boudi en el círculo central. Va a jugar por afuera. Pase filtrado. Hakimi lo dejaron voltear. Recupera la gente de Brasil. Da más rápido el brasilero. Pelotazo hacia adelante, el despeje con la cabeza le está quedando al central Diop. Para la gente de Portugal, el número 14, apoyándose en el portero Bono.
2: ¿De Portugal?
0: Ah, pues pucha, ¿ese será por los colores? ¿Será que porque es rival de Colombia? Colombia, señoras y señores, Colombia que sale al ruedo el próximo miércoles, Luisca.
1: Con el Rock and Roll vamos a estar viviendo un partidazo entre Uzbekistán y la selección Colombia. Saldrá de nuevo James, Luchito Díaz en su mejor momento, Daniel Muñoz, que viene de ser campeón en Inglaterra. También tenemos por ahí importantísimos jugadores que están dejando todo, buscando hueco en el equipo, como Gustavo Puerta. ¿Será titular Puerta o será titular Richard Ríos? John Arias, que está en tremendo momento, Luchito Suárez. En fin, el miércoles debut de la selección Colombia, porque estamos de vuelta después de perdernos la cita en Qatar. Estamos de vuelta para el Mundial 2026, va Marruecos.
0: Opa, se viene Marruecos, a ver que cogieron mal parado Brasil, jugaron por afuera. Van a meter el centro donde está esperando el número 7, que es Talvi. Meterá el centro de ahí, el banano, prefieren en corto. Jugada preparada, ahora sí, el pase de la muerte, el rechazo de Fabinho y Isaac, lateral para Marruecos.
1: Quedan 15.
2: Combinación. Buena combinación de Marruecos ahí, saliendo en velocidad, triangulación con los volantes de mitad. Y llega hasta el área, no puede rematar, pero bien Marruecos en estos últimos 5 minutos.
0: Ahí está saliendo el portero marroquí, jugando por afuera, señoras y señores. Uno por uno el partido. 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
1: Recuerden que estamos en modo cambiatón de monas. Aquí adelante, donde está el Rock and Roll de Radioactivas y Trajeros Monas, acérquense. La idea es llenar el álbum también en época de Mundial. Las más difíciles las tiene el Rock and Roll. Ataca Brasil, Mono.
0: A ver, ahí aparecía, señoras y señores, Vinicius dejando desde el fondo para que controle uno de los centrales, que es Gabriel. La pedía su compañero. Ahí está Danilo. A ver qué hace Danilo. Otra vez con el central, pierna zurda. Llegaba a incomodar un jugador marroquí. Toca y toca la pelota, pero poca acción en las áreas de ambos equipos, Sara.
3: El partido perdió intensidad, ya por lo menos Marruecos está casi que haciendo negocio con este uno por uno. Necesitamos más movilidad. No sé si ustedes se fijaron en un momento, Vinicius ya está incómodo, está más tirado hacia adentro, pero está incómodo. ¿Qué hizo? Protestó, discutió, alegó, como usted quiera, con Rafinha. Le hizo el popular, ¿qué pasa? Pásame el balón. Y también se le vio discutiendo en algunos momentos con Mateus Cunha. Entonces también ya la presión se siente, a Brasil no le sirve y los jugadores dentro del campo se comienzan a sentir incómodos.
0: La pelota la domina Marruecos, señores. Ahí está apareciendo el número 15, que es el Munrabet, jugando por afuera. Insiste Marruecos. Bascula la gente de Brasil, van a meter el centro delante, está esperando Talvi que entra en el segundo tiempo, prefieren corto con el jugador Boaudi, ahí está el de la peluca grande jugando por la derecha, se fue al ataque Diop, el número 14, insiste Marruecos, toca la pelota buscando el espacio pero no hay por dónde entrar, partido que se puso soso en el segundo tiempo, Luisja.
1: Ahí va, igual sigue intentando Marruecos, pero sí, falta un jugador que marque la diferencia, a ver si Brasil busca al campeón de la Premier, por ejemplo, a Martinelli, o si trae a Hendrick a la cancha. Por ahora ataca Marruecos.
0: Se venía Talvi dejando con Saibari, el autor del gol de Marruecos, lo tiene contra las cuerdas, lindo pase filtrado, ahí está el número 11 dejando hacia atrás para meter el centro ahora, el Ainoui. Meterá el centro, de ahí la van a tirar al área, mete el amague, no come cuentos, le salió el túnel de jugadores en el camino, cuidado, puede ser un golazo, no llegó nadie al área, chica, se llevó su túnel y es lo mejor del segundo tiempo, Lucho.
10: Qué lindo túnel, cómo la enganchó con el pie, esa elástica que hizo el jugador de Marruecos y estuvo cerca el equipo de marroquí del segundo.
0: Y cuidado, Sara, porque la pelota la tiene Marruecos, ¿no?
3: Marruecos, si bien le ha entregado por momentos el balón a Brasil, ha sido superior. La posesión la tiene toda para el costado del conjunto africano, que ya ha preparado dos modificaciones más. El equipo quiere ganar este partido, se nota, no baja el ritmo, mientras que Brasil se dedica más que todo a aguantar y en cualquier error de Marruecos intentar una contra.
0: Ahí está saliendo Alisson, pelotazo en diagonal para la izquierda. Señoras y señores, se viene Cunha. 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Espérame un segundo porque se viene Brasil, pase atrás. ¡Le pegó el arquero! Se encontraron Vinicius y Rafinha, pero encontraron bien ubicado al portero Bono, que queda resentido. 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
1: Bueno, por fin llegó Brasil, tremendo remate de Rafinha que al final le quedó mordido, pero buena jugada que llega desde el costado izquierdo, se quedó cortito el jugador del Barcelona, pero por fin despierta Brasil cuando quedan 12 minutos de partido y es el arquero Bono, el arquero de Marruecos, que queda resentido cuando se alista otro cambio en la selección marroquí y por ahora no hay más movimientos en Brasil.
10: Lindo pase de Mateus Cunha en esa jugada, Luisca. Puso a correr a Vinicius y llegó solo en el área Rafinha y no lo pudo impactar con todo el empeine.
0: 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Bueno, Sara, uno para Brasil, uno para Marruecos. Aprovechan para tomar agua porque se vienen dos cambios en el equipo marroquí, el 26 y el 21.
3: Se nota la intensidad del equipo Marruecos. Quiere ganarlo, manda dos jugadores revulsivos que estaba pidiendo Luisca. Se nota que en Estados Unidos están escuchando el rock and roll. Y también se prepara una modificación más en Brasil. Vimos a Danilo amarrarse los guayos y recibir las últimas indicaciones por parte del cuerpo técnico.
10: Entró en Marruecos con el número 21, Ayoube Anamamumuni. No lo pronuncié tan bien.
3: Amayuni.
10: Eso, por supuesto, Amayuni. El jugador del Eintracht Frankfurt. Y en Brasil sale Bruno Guimarães y entra, como mencionaba Sara, el jugador Danilo Santos.
0: Bueno, cambio en Brasil, como lo dicen ustedes, Danilo Santos.
10: Se quedó Hendrick sin ver minutos, ¿no?
1: Se quedó Hendrick afuera, nos quedamos con las ganas de ver al juvenil que llevó Carleto Ancelotti, tampoco juega Martinelli y quedan ya 10 minutos para que se cumpla el tiempo reglamentario. Uno por uno, Brasil y Marruecos.
0: Balón arriba, el despeje con la cabeza del jugador Marquinhos, pero el dueño del partido en el segundo tiempo es Marruecos. Solo falta clavarla. Falta encontrar el espacio, está saliendo Diop, pelotazo frontal larguísimo cayendo en territorio brasilero, la bajaba con la cabeza Douglas dos Santos, buena triangulación, salida le está quedando a Fabinho, dejando más atrás con uno de los centrales, no quiere arriesgar Brasil y ya estamos en el minuto 80, Sara.
3: 10 minutos para que cualquiera de los dos equipos encuentre la victoria, encaje un gol. Tiene más posibilidades Marruecos por las aproximaciones que ha tenido en los últimos minutos, cuando de nuevo Marruecos se adelanta.
0: Se viene Marruecos, señoras y señores, por la izquierda, van a meter el centro. Cuidado que puede ser buena para el equipo rojo, van a jugar por afuera. Insiste el equipo.

0: Marruecos, señoras y señores, por la izquierda van a meter el centro. Cuidado, que puede ser buena para el equipo rojo. Van a jugar por afuera. Insiste el equipo marroquí. Cuidado, rebotaba en el jugador brasilero. No dejó salir la pelota el marroquí. Pase filtrado. Se viene el equipo rojo. Ahí está Boudi dejando más atrás. Van a buscar la salida ahora con Hakimi, el número 2, el lateral derecho que se fue al ataque, señoras y señores. 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Pedían una falta, se viene Brasil. Ahí está Vinicius, tocando hacia adelante con Rafinha. Quiere cambiar de ritmo Rafinha, lo tiene contra las cuerdas. A ver qué hace Rafinha, perfil cambiado, sector izquierdo, sector derecho, pierna zurda. A ver Rafinha, pase hacia atrás. Ahí aparecía Santos, el número 18, no encuentra el espacio. Pero empieza a arriesgar Brasil, señoras y señores. Ya faltan 9 minutos, se viene la gente de Brasil. Cuña, Cuña en el área, le va a pegar la plancha y hay tiro de esquina. Tiro de esquina, señoras y señores. 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Blin, blin, blin. Listo. Bueno, entró bien Cuña, mucho mejor que al menos Thiago, ¿no?
1: Pues por lo menos le ha cambiado la cara a Brasil, un poco más de imaginación. Ahora, debiendo mucho el equipo brasileño, porque si no es por esos pases rastreros, obviamente la jugada que terminó en gol de Vinicius, poco de una selección de Brasil que no esperaba que Marruecos se parara así de bien, y por ahora están compartiendo puntos en el debut de la Canariña. A ver, va a reventar Marruecos.
0: Le va a pegar Bono, tu parlay de la Copa está en Rochbet, deposita al instante por Nequi y entra la titular de los que saben, Rochbet.
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1: Va.
0: Se viene Brasil, cuidado. Era más rápido el arquero Bono, rechazando de pierna zurda. Saque lateral, dormía la defensa de Marruecos, Lucho.
3: Se avivó Rafinha y casi le roba la pelota ahí a Bono. Bien Bono, que estuvo listo para rechazar. Se salvó Marruecos, error de Diop en ese pase atrás.
0: A ver, uy, cuidado. Muy rápido el portero Bono cuando llegaba Rafinha. Saliendo de la media luna y le alcanzó a pegar a Bono. Señoras y señores, quedó lastimado el portero, el número 1. El partido sigue 1 para Brasil, 1 para Marruecos, minuto 82, Sara.
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1: Otra de las selecciones que aún no ha jugado es la selección de Inglaterra, que estará enfrentándose a Croacia el próximo miércoles. Una selección que ha tenido que lidiar con terremotos cerca del sitio donde están en concentración, tiroteos cerca del sitio donde están en concentración. Le robaron los guayos, le robaron las pelotas, le robaron las maletas y hoy, además, dejaron al chef, al cocinero del equipo, no lo dejaron entrar por todos los cuchillos que llevaba en su equipaje la selección de Inglaterra, sufriendo por todo alrededor, pues debuta contra Croacia el martes. Inglaterra-Croacia, ¿es el martes o es el miércoles?
0: Lucho, ¿es el martes o es el miércoles? Ya le digo,
7: es
0: señores,
7: es el jueves.
0: Pero si tú
7: jueves,
0: dices,
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1: Miércoles, Inglaterra-Croacia a las 3 de la tarde. Y ojo, el martes a las 2 de la tarde también será el debut de Francia. Una de las favoritas a levantar la Copa del Mundo, la banda de Mbappé, la banda de Dembélé, de Olise, de Désiré Doué, juega a las 2 de la tarde el martes contra Senegal.
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1: A ver, va Brasil.
0: A ver, va a insistir Brasil jugando por afuera. Ahí se viene Cuña, que se tiró hacia un costado, está esperando Vinicius. A ver Cuña, pase filtrado, pero aparecía la pierna de Diop. Cuidado, presionado Brasil, lo estaba jalando de la camiseta, de la pelliza. No come cuento el juez, acelera el número 6, alcanza a entregar la pelota, vuelve a recuperar Brasil. Primero sí, últimos 5 minutos para que termine el partido.

0: El primer partido de Brasil en la Copa del Mundo hasta el momento, 1-1. 1-1 en el Rock and Gol de Radioactiva, Sara.
1: Últimos 5 minutos, Bono se recupera bien, lo atiende el cuerpo médico. Me sorprendió ver calentando al segundo arquero de Brasil, como si fueran a poder cambiar a Bono. A Weverton. Pero pues, amigos, ya completaron sus 5 cambios cada una de las selecciones. No podrían hacer otro cambio en este momento. Quedan 4 minutos más la reposición. Veremos si Marruecos da la sorpresa finalmente y acaba la historia de Brasil invicta en su debut.
0: Y ahí se viene Hakimi. Marcaba Vinicius, a ver que la pelota la controla la gente de Marruecos desde el fondo por intermedio de Diop. Bueno, Sara, de una vez, ¿cuál es el jugador que nos ha dado la emoción en este partido el día de hoy?
1: Indudablemente Vinicius fue el jugador que en el peor momento de Brasil salió a rescatarla y hoy, por este momento, en 86 minutos, es gracias a él que Brasil no cae ante una muy buena Marruecos.
0: 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Se viene Marruecos, va a ser de las últimas porque ya estamos en el 87. La acción y los goles estuvo en el primer tiempo, 1-1 el partido. Viviéndolo en Plaza Central con el Rock and Gol de Radioactiva. Señoras y señores, a ver si acelera Marruecos para meterle acción al segundo tiempo. Insiste mejor el equipo rojo y se prepara otro cambio en Marruecos, Lucho.
2: Se prepara con el número 9, un delantero en la selección de Marruecos. Va a tratar de ganar el partido al final.
0: Ay, ay, ay. Ahí estaba cubriendo la pelota Vinicius, regaló la pelota, señoras y señores, minuto 87, Luisca.
3: A ver, sigue atacando Marruecos, esta me gusta.
0: Centró, cuidado, el rechazo con la cabeza le estaba quedando a Douglas Dos Santos. Rebotaba en el número 21 del equipo marroquí. Esto sigue, 1-1 el cotejo. Tremendo lo que estamos viviendo en Plaza Central. 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
3: Bueno, se fue Saibari Lucho, el autor del gol de Marruecos, el autor del golazo de Marruecos con asistencia de Brahim Díaz, tremenda vaselina. Ya entonces cerramos cambios en Marruecos.
2: Cerramos cambios en Marruecos, se fue el quinto cambio, se fue el jugador del PSV, autor del gol Saibari. Y entró con el número 9, Soufiane Raimi, jugador del Al Ain de Arabia.
3: Queda un minuto.
0: Queda un minuto, va a insistir y lo va a buscar Marruecos, señoras y señores. A ver, le pegaban al jugador, compró la falta el juez central, hay tiro libre. Y aquí hay dolor de cabeza para los hinchas de Brasil. 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
0: Y si matan a Brasil acá, cuidado, uy, qué buena jugada hizo la de Zidane, juega por afuera, bien recupera la gente de Brasil, cubriendo la pelota, buena salida, a ver si acelera Cuña, lo van a bajar, el juez dice que hay tiro libre, ya reventados ambos equipos en Plaza Central.
3: Tiempo cumplido, 90 minutos ya entre Brasil y Marruecos, a ver cuánto deciden añadir. Por ahora comparten puntos en un equipo, en un partido, perdón, que va a tener 10 minutos de adición, otro partido.
1: Agradezcanle a Bono, que se tiró a pedir asistencia médica en 3 oportunidades y el árbitro siempre le dijo a Vinicius y a Rafinha, tranquilos que yo llevo la cuenta, tranquilos que se repone todo lo que se pierda.
2: Es el 6º partido del Mundial, Bono, y es el partido en el que más tiempo agregado han dado. La primera vez que dan 10 minutos de adición en esta
0: 10 minutos, es otro partido, puede pasar cualquier cosa. Por eso la gente no se mueve. Lindo pase, cuidado, puede estar el de Brasil. Ahí está Rafinha en el área, pase de la muerte, no llegó nadie, hombre. Pasada esa pelota, no alcanzó a conectar ningún brasilero, pero sigue, no termina peligro, se viene Vinicius, largo el balón, quieren acelerar, 10 minutos es mucho, puede pasar cualquier cosa, Luisca.
3: Y por ahora es Marruecos que se recompone, iba llegando Rafinha, bien lo que está haciendo Brasil, pero ojo que se acaba el tiempo, a ver qué propone el combo africano.
0: Se pone bueno en los últimos 10 minutos, ahora sí salió Brasil, ahí se viene Fabinho, la gente se emociona en Plaza Central, a ver Fabinho jugando por afuera, buscando la proyección de Douglas Dos Santos. A ver, hizo la bicicleta, Vinicius se lo llevó, va a meter el centro y hay tiro de esquina para Brasil, señores.
2: Se desespera Hakimi, se desespera porque Vinicius cada vez que arranca genera peligro. Ojo con este tiro de esquina, sube Gabriel Magalhães. Puede ser el gol de Brasil.
0: Puede ser gol de Brasil. ¿Dónde están los hinchas de Brasil en Plaza Central? Acá puede llegar el gol de Brasil, señores. Uno para Brasil, uno para Marruecos. Atención, esta va a ser buena, le va a pegar, señoras y señores, la gente de Brasil. Pierna derecha, le va a pegar Cunha. Cuidado, se toman todas las precauciones del mundo. Nalga con bicho, bicho con nalga, así marcan vaya, los jugadores vaya. De Marruecos. Va a meter el centro, señores, están esperando el pitazo. Cuidado, Bono con los puños, eliminando el peligro. Pero insiste Brasil, sabe que le quedan pocos minutos, se viene Cunha. Va a meter el centro, tiraba la plancha y otra vez córner a favor de la verde amarela, Luisca.
3: Quiere ganarlo Brasil en los últimos minutos. Y está de afán, otra vez es el jugador del United, es Mateus Cunha que va a levantar la pelota.
0: A ver, van los grandotes de Brasil, la gente que no se va, cuidado, el portero con los puños otra vez, rechazo, le queda Rafinha, toca por la derecha, le pueden pegar de ahí, va a meter el centro, lindo pase, va a estar el segundo, el arquero, se la entregó al arquero, señoras y señores, se la entregó al arquero, el brasilero pudo haber liquidado el partido, ahí Sara.
1: Triple atajada de Bono en este momento, entonces, para que Marruecos no aumente la cuenta, amigos. Se pone interesante, quedan 7 minutos de reloj. Brasil se suma, Brasil sube. Yo esperaba que en estos tiempos de reposición fuera el que sufriera Brasil, pero todo lo contrario, es Marruecos el que le pone peligro.
0: Cuidado, Sara, que se viene la gente de Marruecos dejando hacia atrás. Puede meter el centro. Ojo. Atención, que ahí está el número 21. Buena jugada de Marruecos por la derecha. La van a tirar al área, metió el gancho. Van a matar a Brasil. Segundo palo, el rechazo con la cabeza de Danilo. Partido abierto en el tiempo de adición, Lucho.
2: Partido abierto, la tuvo Brasil. Ojo que va Marruecos.
0: Otra vez, ahí aparece ahora el número 15. Van a meter el centro, señoras y señores. Se viene Hakimi, la tirará al área Hakimi. Prefiere no regalar la pelota al equipo de Marruecos, el equipo rojo llegando hacia el medio. Bien parado Brasil, pero ambos equipos ya están reventados. Se nota el cansancio, Luisca.
3: Sí, ahora sí, 4 minutos o menos de los 7, de los 10 que dieron de adición. Brasil que ha tenido para ganarlo en estos últimos minutos, pero Marruecos sigue intentando. Qué buen partido nos toca en el final.
0: Adelantaron la pelota, cuidado, está habilitado. Está habilitado el jugador de Marruecos, le metieron el gimnasio y va a haber tiro de esquina, hombre. Tiro de esquina, por eso se lamenta Gabriel. Que el número 9 de Marruecos, señoras y señores. Esto sigue 1-1, Sara.
1: Qué bueno intercepción que hace Gabriel Magalhães. No hay falta, obviamente es un contacto pequeño. Y la molestia de Gabriel justamente es por dejar ir el balón al tiro de esquina porque le alcanza a rozar, le alcanza a tocar con la pierna derecha. En lugar de sacarla y evitar, pues bueno, concede un tiro de esquina donde puede caer, ¿por qué no? Entonces la victoria para Marruecos. Ojalá y Alisson y toda la defensa, Marquinhos, Gabriel, Santos, estén atentos y no dejen ningún rebote.
0: Le va a pegar el Mundrabet. Atención, señoras y señores, al tiro de esquina. Ahí están las marroquíes que se ven en la pantalla gigante del estadio. Le va a pegar a esa pelota el número 15. A ver, cuidado. Segundo palo, el rechazo con la cabeza, señoras y señores. Y ahí saque lateral ofensivo para la gente de Marruecos. Quedan 5 minutos y monedas para que termine el partido. Partido que teníamos que vivir con el Rock and Roll de Radioactiva en Plaza Central, Luisca.
3: Recuerden que en un ratito saldrá una de las selecciones que pretende ser sorpresa en el Mundial, que está de regreso en la Copa Mundial de la FIFA, y es Escocia, que se enfrenta a Haití, y a las 11 de la noche Australia-Turquía va a Brasil.
0: No, lo acorralaron entre cuatro, juegan por afuera. De las últimas, señoras y señores, dejando hacia atrás, ahí está apareciendo el número 15, que es el Munrabet.